0: aceptar un diálogo franco en un país que necesita que se oiga a la gente que toma decisiones.
1: No, Juan Roberto, un gusto estar con ustedes. Un día antes de mi posesión estuvimos conversando.
0: Y sabe que quiero arrancar con una frase que usted me dijo ese día y quiero su opinión. La tenía, le confieso, de última, pero quiero hacerla de primera ahora que usted lo recuerda. Usted me dijo esta siguiente frase. Usted dijo, mire, mi gestión va a ser al frente de la fiscalía no para perseguir a nadie ni para ayudar a nadie.
1: Así es.
0: ¿Dos años después ha cumplido esa promesa?
1: Sí, así ha sido.
0: ¿Por qué?
1: ¿Cómo? Letra a letra así ha sido. Uh-huh. Lo primero que yo tendría que decir es que nuestra fiscalía es una fiscalía sin agenda. Y eso nos ha generado nos ha generado ataques de lado y lado. Porque no pueden ubicarnos finalmente.
0: ¿De qué lado y de qué lado?
1: De ambos lados del país. De los lados del país que hacen parte de la polarización. Y le pongo dos ejemplos claros que muestran eso. Todo lo que tiene que ver con el caso de la unidad de gestión de riesgo, incluida la acusación contra los dos ministros de Estado y contra el director del DAPRE, por un lado, que nos puso encima a todo el petrismo y a las personas que hacen parte del pacto histórico, entendiendo que hacíamos parte de una agenda política contra el gobierno. Y no hace mucho la apertura de instrucción en el caso del expresidente Álvaro Uribe, donde nuevamente nos ponen como enemigos de la corriente política que defiende el expresidente Álvaro Uribe. La verdad es que en la fiscalía es muy difícil hacer amigos. Nosotros no venimos acá a ser amigos. Es una labor donde hay que perseguir un lado y otro allí donde haya delitos sin agenda política.
0: Quiero que arranquemos con un tema que ha sido noticia esta semana y es lo que ha pasado en Santa Marta, lo que ha pasado en La Guajira. Una ofensiva que lanza el actual gobierno de Abelardo de la Espriella termina, miren lo que ha terminado, en lo que vamos. Claro, en una ciudad como Santa Marta militarizada, en Riohacha igual, en esa zona. La impresión que está quedando, y quiero su primera percepción, señora fiscal, es que tuvo que hacer una ofensiva a un gobierno, el nuevo, para dejar en evidencia el poder de estos grupos criminales. ¿Qué tanto poder tienen estos grupos en este caso puntual del Caribe colombiano?
1: En ese territorio hay dos actores criminales. Está efectivamente los conquistadores de la sierra, pero también hay una ofensiva del Clan del Golfo. Eso es muy importante tenerlo en cuenta. La ofensiva que ha habido también es importante referirlo, es una ofensiva que coincide con el gobierno del nuevo presidente, del presidente Abelardo de la Espriella, pero es una ofensiva judicial. Los dos casos, tanto el de La Guajira como el caso de Santa Marta, corresponden a actividades que se hacen en el marco de la judicialización que nosotros tenemos pendiente de personas de ese grupo criminal, órdenes de captura que estamos haciendo efectivas o que pretendemos hacer efectivas.
0: Porque hasta ahora, y se lo pregunto porque pues la impresión que le queda a la gente es que antes no se hacía nada, y se lo pregunto también, señora fiscal, porque es que ve uno lo que están haciendo estos grupos y pareciera que le cogieron mucha ventaja al Estado.
1: No es un hasta ahora. En realidad, la ofensiva contra el crimen organizado viene desarrollándose probablemente no contra actores de mucha relevancia que hacían parte de las mesas de negociación y que en desarrollo de ello podían tener suspendidas o tenían suspendidas las órdenes de captura, pero sí de personas que participaban en estas organizaciones criminales. De hecho, mire, en lo que va corrido de este año, nosotros hemos ejecutado a nivel de órdenes de captura para crimen organizado, para la delegada de crimen organizado, 1.375 órdenes de captura, que no es una cifra insignificante.
0: Que se han hecho efectivas,
1: ejecutadas en lo corrido de 2026. Y tenemos a nivel de seguridad territorial, que también es un dato importante, 4.900 órdenes de captura ejecutadas. Ahora, ¿esto qué significa? Esto también hace parte de una promesa que nosotros hicimos, que yo tal vez le mencioné en esa entrevista de hace 2 años y medio, que es que nosotros queríamos investigar para capturar y no capturar para investigar. Pero sí hay que admitir que el tema de haber reactivado las órdenes de captura, pues obviamente nos permite llegar a actores criminales tan relevantes como esas diligencias contra el Cholo, que es un personaje de primer nivel de Conquistadores de la Sierra.
0: Señora fiscal, y eso nos sirve para entrar en un tema espinoso, difícil para el país, muy cuestionado, y como dice usted, que le ha generado a todo el mundo enemistades de lado y lado en el espectro político, que es el famoso tema de la paz total. Porque estos delincuentes, a los que han dado de baja, a los que están buscando, estaban en un proceso de paz total. Si le estoy entendiendo, fiscal, ese proceso los frenó a ustedes para hacer efectivas esas órdenes de captura.
1: Ese proceso no permitió que hiciéramos efectivas órdenes de captura contra personas que participaban de las mesas de diálogo, efectivamente, uh-huh, que normalmente son las personas que representan a esas organizaciones armadas. Uh-huh. Y eso con ocasión de ese modelo de paz que escogió el gobierno nacional y que reguló a través de la ley 2272 de 2022, que en realidad es una apuesta que hace cada gobierno que llega. Uh-huh. Que viene y le da vida 4 años más a una ley muy vieja del año 97, que es la 418. Sí. Que es la ley a través de la cual cada gobierno hace su apuesta de manejo de orden público o perspectivas de paz o cómo se va a plantear ese tema de sometimiento, puede ser, o de acogimiento, en fin, dependiendo de cuál sea la línea del jefe de Estado.
0: Eso terminó convertido en una vagabundería, es lo que para el país queda. Mire lo de la costa, mire lo del sur del país, mire lo del Catatumbo. En concepto suyo, ¿esa paz total fue un fracaso?
1: En concepto mío, esa paz total tuvo muchísimas dificultades para que fuese exitosa y no lo fue. Definitivamente no lo fue.
0: ¿Qué es una dificultad fiscal?
1: Lo primero que yo creo es que haber planteado un modelo de diálogos regionales demandaba una gran capacidad de planeación, que yo la vi ausente. Porque eso significa tener muchos diálogos abiertos simultáneamente. Pero además tenía un segundo problema que es muy complejo para unos diálogos de esa naturaleza. Uh-huh. Y es que en términos generales usted puede plantear acuerdos con quien ejerce mando, no con mandos medios. Uh-huh. Y en realidad estos diálogos regionales llevaron un poco a tener esos diálogos dispersos, por un lado. Y por otro lado, yo creo que hubo una cosa definitiva que fue la, a mi modo de ver, falta de voluntad real de los actores criminales de querer llegar a acuerdos serios de paz.
0: Ustedes reactivaron órdenes de captura a este señor, a Calarcá, a Walter Mendoza, al Mocho Olmedo,
1: a todos,
0: a HH, la Muñeca Araña, a todos estos delincuentes. ¿Tienen cómo demostrar que seguían delinquiendo al amparo de esa paz total?
1: Claro, no solo tenemos cómo demostrarlo, sino que nosotros avanzamos en su judicialización. Nosotros, si usted recuerda, nosotros imputamos a todos los del Frente 33 por lo que pasó entre enero de 2025 y tal vez octubre, que fue una barbaridad. Tuvimos asesinatos, desplazamiento forzado, tuvimos ataques contra firmantes de paz, líderes sociales. Fue un escenario muy complejo en el Catatumbo y todo eso quedó judicializado. Nosotros avanzamos ya sobre el juicio, igual a Calarcá. A Calarcá se le declaró persona ausente porque a él se le convocó a una audiencia de imputación y no asistió, y se le declaró persona ausente y se le imputaron los delitos cometidos durante las mesas de diálogo.
0: El año pasado nosotros revelamos, la unidad investigativa, todo lo que hay en el computador de Calarcá. Y eso era cuando era negociador, cuando estaba amparado por el gobierno y sin orden de captura. Haciendo eso que usted dice, señora fiscal, asesinando, ordenando crímenes, traqueteando, un ampón completo. ¿Por qué la fiscalía se quedó con esos 2 años y no hizo nada?
1: Yo le explico. Nosotros, en realidad, y gracias a esa información de Noticias Caracol, tuvimos oportunidad de recuperar la información que estaba en poder de los investigadores del caso, que trabajaban con una fiscal, con nuestra fiscal de crimen organizado, que estaba ocupada nada más ni nada menos que del tema del atentado contra los policías del helicóptero de
0: Amalfi.
1: De Amalfi, sí. Correcto. Y de una serie de crímenes que también son atribuibles al frente 36 de las disidencias de las FARC que delinquen ahí en el Bajo Cauca antioqueño. Entonces, para explicárselo en términos muy sencillos, tal vez si nosotros quisiéramos que en unas extracciones donde hay una cantidad de información tuviéramos unos equipos de investigación tremendamente fuertes donde pudiéramos detectar todas las líneas posibles de investigación. Pero eso no sucede, Juan Roberto.
0: Es decir, si le entiendo, fiscal, le interrumpo, ¿no sabían que estaba esa información?
1: No, nosotros no lo sabíamos.
0: ¿Quién la
1: y
0: tenía,
1: al punto
0: esa
1: no lo
0: fiscal,
1: sabíamos?
0: ¿O quién?
1: No, estaba en la extracción forense y no se había llegado al análisis de esa información. Pero yo quiero decirle que esa información fue la que sirvió de base para hacer la imputación a Calarcá. No fueron 2 años lo que la tuvimos, entre
0: comillas.
1: O sea, si
0: le entiendo, la tenían pero no sabían.
1: Es correcto, así es.
0: Señora fiscal, ¿cómo están en sus relaciones con Estados Unidos?
1: Muy bien.
0: ¿Cómo están las relaciones de la fiscalía?
1: Las relaciones de la fiscalía con Estados Unidos han sido buenas desde el principio de mi gestión, por una razón muy simple, y es que la fiscalía trabaja de la mano con Estados Unidos. Nosotros tenemos al menos 7 grupos operativos integrados con personas de investigadores que apoyan nuestras labores y personal nuestro, tanto de policía judicial, de la Policía Nacional, como del CTI. Y esa es una labor que se desarrolla desde hace por lo menos 25 años.
0: Hubo un disgusto, nos contaron a nosotros en el Departamento de Justicia, y le voy a leer textualmente por lo siguiente. Usted envió una comunicación que decía, abro comillas, la Fiscalía General de la Nación celebraría con gran entusiasmo un apoyo más cercano de Estados Unidos, consistente en acompañamiento en los diálogos de paz. Cierro comillas. Nos decían, es que esa no es función de la fiscalía. ¿Qué hace la fiscal abogando por unos tipos que son los criminales?
1: Yo no recuerdo esa comunicación.
0: No, nunca hubo una comunicación de la fiscalía.
1: No, yo no, la verdad, yo no recuerdo.
0: Nosotros la tuvimos.
1: Esa comunicación la voy a buscar y voy a mirar en qué contexto está expresado.
0: Recuerdo que hubo mucho disgusto por eso, nos dijeron en el Departamento de Justicia, porque decía, ¿qué hace la fiscalía abogando por estos tipos?
1: Pues yo tal vez lo que quisiera recordar es que en alguna oportunidad que empezábamos la fiscalía, había tensiones por lo que tenía que ver con la suspensión de las órdenes de captura, porque se entendía que esto era una especie de colaboración de la fiscalía hacia el gobierno nacional.
0: Ese era el disgusto.
1: Bueno, entonces le aclaro en qué contexto se pudo escribir esa frase. Se entendía que era una colaboración nuestra hacia el gobierno nacional que podía afectar la operatividad que nosotros desarrollamos a través de, básicamente, nuestro mecanismo de cooperación internacional, que es la extradición. Pero yo también quiero recordarle que lo que terminó definiendo la fiscalía es que la suspensión de las órdenes de captura no podía cobijar nada distinto a las órdenes de captura nacionales y no aquellas con fines de extradición. Y tal vez si usted hace memoria recordará que buena parte de la molestia que tuvo el gobierno nacional conmigo tuvo que ver con la captura que se hizo de Rojas, de alias Araña, precisamente porque él tenía una orden de captura con fines de extradición.
0: Nunca operó.
1: Ninguna persona que tuviera orden de captura con fines de extradición tuvo suspendida la orden de captura con fines de extradición. Ninguna.
0: Fiscal, no sé si también se acuerda una grabación, eso fue este año, escandalosa. El comisionado de paz del gobierno Petro, el primero, el señor Danilo Rueda, hablando con un tipo, un vocero del Clan del Golfo, y para animarlo a que se metiera en esos diálogos de paz que arrancaban, le dijo, oiga, ¿por qué no hacemos una cosa? Porque el abogado del Clan del Golfo le dijo, no, pero es que nos están dando ahí operativos, y le dice Danilo Rueda, juguemos a los congelados. ¿Un comisionado de paz podía hacer eso? Imagínese semejante oferta de esa envergadura, fiscal.
1: Tal vez usted recuerda que dentro de los diálogos de paz estuvieron regulados los marcos del cese al fuego. Y esa conversación es escandalosa en el contexto que usted la escuche, no entendiendo cómo se desarrollaban esas mesas de diálogo. Hubo cese al fuego para varias de esas organizaciones. Un cese al fuego que, dicho sea de paso, fue muy criticado porque fue un cese al fuego que se dio anticipadamente para animar las mesas de diálogo, como usted lo menciona.
0: Y eso es escandaloso.
1: Eso es escandaloso, pero eso hacía parte del marco de los diálogos.
0: O sea, ¿no deriva en alguna investigación?
1: No deriva en ninguna investigación, porque eso tenía un marco de respaldo que es la 2272.
0: Señora fiscal, Papa Pitufo, otro tema, ¿cuándo lo traen a Colombia? ¿Qué saben ustedes?
1: Yo esperaría, mire, nosotros hemos pedaleado la extradición, que ya no es un problema de extradición, porque la extradición está concedida y está concedida desde hace rato. Nosotros obtuvimos la extradición en el año 2024 con España, pero él se fue a Portugal, y obtuvimos la extradición en Portugal en el año 2025. Desde el año 2025, desde mayo de 2025, estamos en un punto muerto, que es que los tribunales portugueses definan la solicitud de asilo que él formuló.
0: ¿Sigue en Portugal? ¿Usted
1: sigue en Portugal? Y lo que detiene su extradición, que está autorizada por el Poder Judicial, es esa solicitud de asilo que no se ha definido.
0: Y hubo un episodio que quiero su opinión, señora fiscal, de un señor que era de la UIAF, un señor Isaac Beltrán, que él dice, mire, yo me reuní en España con Diego Marín, por esos días en que estaba el tema de que si lo pedían en extradición o no. Y fue como emisario del gobierno y dice, el presidente Petro sabía. Y cuando volví, yo le conté lo que pasó en esa reunión al presidente Petro y a la fiscal general.
1: Eso no es cierto.
0: ¿Eso no es cierto?
1: Eso no es
0: cierto. Eso es mentira.
1: Eso es absolutamente falso, y además nadie puede ir a... nadie que no sea de la fiscalía y que no dirija una investigación puede ir a ofrecer beneficios y armar mesas de diálogo.
0: ¿Alguna investigación por esa mentira de ese señor?
1: Sí, señor.
0: ¿Y qué delitos le pueden imputar a un tipo de esos que dice?
1: Un abuso de autoridad.
0: Este gobierno que se fue de Gustavo Petro, pues fue bastante, bastante abundante en escándalos que llegaron a la fiscalía. Y hay uno que hoy nos decían algunos investigadores de la misma fiscalía, nos dicen, mire, eso que se está descubriendo en Ecopetrol es incluso peor que lo de Odebrecht. El señor Luis Felipe Henao dijo, eso no es el proceso 8000, sino el proceso 80000. ¿Qué les ha llegado a ustedes? ¿Hasta dónde la fiscalía hoy está ya indagando todo lo que se ha conocido de Ecopetrol?
1: Nosotros investigamos y ya tenemos acusado al ex director de Ecopetrol por el caso de tráfico de influencias
0: en
1: Jocol. Uh-huh. En realidad, el apartamento es la anécdota, uh-huh, porque el tema es el contrato en
0: Jocol. Sí, esa es la punta del iceberg de todo lo clas.
1: La otra línea de investigación tiene que ver con la violación de topes electorales, siendo él gerente de campaña. Y el tercero es un caso que es muy complejo para la fiscalía, pero estamos trabajando fuertemente, que tiene que ver con el tema de Termo Morichal, los 40 millones de dólares que se pagaron a la terminación de ese contrato.
0: Señora fiscal, el caso Nicolás Petro, ¿qué ha pasado con ese caso?
1: Nosotros, cuando yo llego a la fiscalía, lo recibo en juicio. En los casos del juicio, los que ya están en juicio, la fiscalía es una litigante. La fiscalía no...
0: Es una parte del proceso del juicio.
1: Es una parte, es un litigante como la defensa. Presenta ante un juez una teoría del caso y va a ir a probarla. ¿Y cómo la prueba? Como un litigante. ¿Quién dirige el caso de Nicolás Petro? El juez especializado de circuito de Barranquilla, que tiene a su cargo el caso. El caso lo recibimos en audiencia preparatoria. Uh-huh. Y aún no concluye la audiencia preparatoria. O sea, llevamos 2 años y medio en audiencia preparatoria por una suerte de razones que lo han dificultado, pero básicamente eso tiene que ver con agenda judicial, con una estrategia de litigio que decidió la fiscal del caso, porque ella es la que lo dirige, que no es tal vez la más rápida, la que no nos saca más rápido el caso. Y hoy día el caso está en segunda instancia a esperas de una decisión del Tribunal de Barranquilla sobre la apelación que interpusieron Fiscalía y Defensa sobre las pruebas decretadas para ser practicadas en juicio.
0: El ruido que generó la fiscal Laborde, que dijo que hubo interferencia suya en ese proceso.
1: Sí, no la hubo. En realidad, ella obró con tanta libertad que hizo esta audiencia preparatoria al ritmo y con la cantidad de evidencias, 3 millones tal vez dijo, que ella considera que eran las adecuadas.
0: ¿Ella por qué salió del caso, fiscal?
1: Ella salió del caso porque ella salió de la entidad por el concurso.

0: Ella no participó en el concurso, de manera que su cargo que fue ofertado lo estaba ocupando otra persona que sí participó en el concurso y que lo ganó.
1: ¿Estaría la fiscalía dispuesta a mostrar como las comunicaciones internas para mostrar las decisiones que se tomaron?
0: Mire, yo estoy dispuesta a mostrar absolutamente todo.
1: Para decir que no hubo interferencia
0: suya. Quiero decirle,
1: para hacer más laxos las imputaciones a Nicolás Petro.
0: Quiero decirle que yo no recuerdo que me haya cruzado más de 2 correos electrónicos con la doctora Lucy Laborde, pero además correos que seguramente me crucé porque ella hizo solicitudes a mi despacho. Yo tuve una reunión con la doctora Lucy Laborde, que ella comentó de manera muy amañada en una entrevista que dio, donde efectivamente se habló de una petición de preacuerdo y principio de oportunidad que estaba solicitando la defensa del señor Nicolás Petro, y que es una cosa absolutamente normal y rutinaria. Eso no tiene absolutamente nada de raro. Y a ella no le pareció que fuera procedente hacer un preacuerdo, y no se hizo. Y tan cierto es que el juicio siguió. Entonces, con toda, yo lo invito a que revise mi correo de despacho.
1: Se lo pregunto por eso, porque,
0: y yo le digo con toda sinceridad que lo invito.
1: Es que sí, que una fiscal no salga y diga, mire, es que mi jefa me dijo que
0: una exfiscal, ¿no?
1: Una exfiscal.
0: Una exfiscal que sale por el concurso, que ha generado,
1: claro, pero que
0: una gran,
1: señalando a su jefa,
0: ha generado una gran molestia en los que salen, en los que llevaban mucho tiempo en provisionalidad, y yo lo entiendo, eso es humano.
1: Otra joya de la corona es Laura Sarabia.
0: A Laura Sarabia no se le está imputando. Las personas que responden, ese proceso tiene como 12 etapas, y le explico por qué. Nosotros en la Dirección Especializada contra la Corrupción llevamos la investigación contra los oficiales de la policía y los suboficiales que participaron en esta suerte de actos.
1: Esa parte la interrumpo, avanzó muy rápido y la de Laura Sarabia no.
0: No, es decir, esta parte avanza, y gracias al avance de esta parte es que se puede hacer la de Laura Sarabia, y le explico por qué. Lo que pasa es que no pueden ir al tiempo, y no pueden ir al tiempo porque estos fueron los ejecutores materiales, y esta investigación la estábamos perfeccionando. De hecho, ahí logramos una colaboración de una de las personas que es procesada y que es quien nos señala cómo habría incidido la señora Laura Sarabia.
1: La unidad de gestión de riesgo, ese sí que tiene tela. Hasta donde yo entiendo, y quiero su opinión y que nos ayude a entender y a la audiencia, el proceso lo están reorganizando. Entiendo.
0: Se reorganizó.
1: Que se reorganizó. ¿Qué significa reorganizarlo?
0: Lo que hemos hecho es, en este momento, que ese caso ha avanzado en realidad muy rápido. Nosotros empezamos un caso por la adquisición aparentemente irregular de 40 carrotanques, que no fue por la adquisición irregular, sino fue porque se adquirieron 40 carrotanques y estaban botados en cualquier lugar de Uribia. Pero en realidad nosotros seguimos y nosotros determinamos que eso correspondía a una red criminal, que esa red criminal estaba integrada por el director, el subdirector y unos particulares. De esos dos primeros eventos se siguió ahondando y se encontró un tercer evento, que es el evento que da lugar a la imputación y luego a la acusación en contra de los ministros. Sí. Y eso tiene una contraparte muy importante, y es que la Fiscalía compulsó copia contra 33 congresistas a la sala de instrucción de la Corte Suprema de Justicia. El equipo de investigación ha trabajado arduamente y sobre todo se ha esforzado por no creer a ciegas. Ha trabajado mucho en fortalecer
1: a
0: los testigos, a quienes nos sirven de colaboradores. Sí, entre otros. El tema es que se ha esforzado por poder validar las versiones que ellos dan. Le pongo un ejemplo. Cuando usted dice que vino a la Fiscalía el día de hoy, yo puedo demostrar que usted vino si miro dónde está localizado su celular. Y esa es una forma objetiva de demostrar que usted sí estuvo.
1: La plata, Amname y Calle,
0: bueno,
1: que están presos.
0: De eso se trata.
1: Pero señora fiscal, pero ahora que usted lo dice que es muy fácil, es que es tan fácil ver que el ministro de Hacienda le escribía a Olmedo López y a Schneider pidiéndole que agilizaran los contratos.
0: Eso no es tan fácil. Eso parece fácil cuando ya se ha descubierto. Y eso hace parte del trabajo que muy diligentemente tienen que hacer analistas, investigadores, porque usted en realidad no tiene los casos armados. Eso no, usted no encuentra los chats así,
1: fiscal,
0: sencillamente.
1: Ahí estaban. O sea,
0: sí,

0: No entiendo cuál es el misterio.
1: El misterio es que usted probablemente si abre su teléfono me puede contar cuántos chats tiene diariamente.
0: Sí, pero no tengo uno donde le estoy diciendo a un tipo que haga unos contratos.
1: No. El tema no es el contenido, porque el contenido, por claro. supuesto, y claro,
0: y
1: por eso es que da lugar a la actuación.
0: Atención de no creerles a ciegas a los testigos, porque los tipos dicen, nosotros somos unos zampones, escúcheme la expresión, Pinilla y Olmedo. Pero mostraron unas pruebas y la impresión que le queda al país es que eso no ha avanzado contra las cabezas grandes.
1: No, pero discúlpeme, las cabezas grandes no son los ministros.
0: ¿De ahí para arriba no hay más?
1: No, en este momento, de ahí para arriba. Discúlpeme, de ahí para arriba no hay más de nuestra competencia. Nosotros no podemos investigar ni senadores, ni podemos investigar representantes a la Cámara, y por eso compulsamos las copias ante la Corte. Nosotros no tenemos, es decir, esa es la evidencia que tendría que derivar de la investigación que adelanta ese equipo de trabajo que muy juiciosamente ha adelantado. Y yo le quiero decir una cosa, usted dice, pero es que yo muestro un chat, pero es que yo también tengo que determinar que efectivamente ese chat sale de un teléfono y llega al otro y que corresponde a quienes dicen ser los interlocutores. Es decir, las cosas aparentemente se ven muy sencillas, pero a la hora de probar, usted tiene que probar más allá de la duda razonable. Entonces esos no son ejercicios sencillos.
0: El teléfono del ministro y el teléfono de Schneider, ¿eso falta probarlo?
1: No falta probarlo, sino que son ejercicios que se han hecho y que robustecen la investigación que ha adelantado la Fiscalía.
0: El otro lunar, ahí usted lo mencionó, señora fiscal, es lo de este tipo Carlos Ramón González. ¿El tipo se voló?
1: Sí, señor.
0: ¿Por qué se voló? O sea, si había tanto indicio contra él, había... digamos ya señalamientos concretos.
1: Nosotros tuvimos ahí unas dificultades en cuanto a la expedición de órdenes de captura y eso colaboró con que él saliera del país. La verdad a mí me sorprendió un poco porque él salió antes, quiero decirlo, y yo siempre pensé que la conducta procesal de una persona de gobierno iba a ser hacerle frente a la imputación. Yo honradamente no pensé que se diera el tema de la evasión como efectivamente se dio.
0: ¿Puedo decirle algo muy personal, señora fiscal? Eso no ser uno como ingenuo, porque son bandidos. Y mire, se voló.
1: Pues la
0: ¿no
1: verdad...
0: ¿Mejor haberlo atajado antes de que se volara? Escúcheme lo coloquial,
1: sí,
0: pero eso es lo que la gente dice, el tipo se voló.
1: Lo que pasa es que los casos están listos cuando están listos y no antes de que cuando la gente se va a volar.
0: Sí,
1: esa es la verdad. Mm,
0: pero se voló, lo mismo que César Manrique, el de la función pública.
1: Sí, correcto.
0: Que también se voló. Señora fiscal, el caso Miguel Uribe Turbay, en ese caso la fiscalía actuó rápido, ¿no? Lo dice y
1: gracias.
0: Ve. Y lo hizo, no, ¿verdad?
1: No, porque yo creo que también en unidad de gestión de riesgo actuamos rápido.
0: Actuó rápido, cayeron el uno, el otro, los determinadores, pues por Dios, el asesino, el menor de edad, cayeron el del carro, cayó la otra señora, cayó no sé quién, y llegaron hasta un punto muy complejo, que es el de las disidencias. ¿Ahí qué falta por completar, señora fiscal, en ese proceso
1: nosotros tenemos
0: que le dolió tanto al país?
1: Nosotros hemos llegado a un punto que es, tenemos... los indicios que nos muestran que eso pudo salir de las disidencias, de estas disidencias. Pero eso sigue siendo una información muy genérica que hay que aterrizar. Y ese es el trabajo que nosotros estamos haciendo. Nosotros no hemos cesado, hemos trabajado constantemente en que el caso no se detenga, en agotar diferentes líneas de investigación. Y efectivamente ha sido un caso... en términos de tiempo, bastante exitoso.
0: ¿Con qué gobierno se ha sentido más cómoda? ¿Con el que se fue o con el que llegó?
1: Con el gobierno que se fue, no es un secreto para nadie. Hubo muchas dificultades en el diálogo, en las formas. Yo puedo decirle que en lo que llevamos del gobierno actual, el relacionamiento con el gobierno, que no es solo con el presidente, sino con su equipo. Yo he tenido al menos unas 8 reuniones de trabajo con nuevos funcionarios. Es un buen relacionamiento y yo espero que así sea y que así siga.
2: La fiscal general habló también de otros casos sensibles, de la lucha contra la criminalidad en Colombia y del ahogo en el que están los fiscales de todo el país por la enorme cantidad de casos que tienen que enfrentar.
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2: 7:34 minutos, hacemos una pausa, ya regresamos con más Noticias Caracol.
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8: 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En Blue Radio hacemos una pausa musical y en un momento regresamos con las noticias.

0: En una operación de la Fuerza Pública fue dado de baja alias Robinson Gutiérrez, cabecilla de la segunda Marquetalia, y señalado de estar implicado en el crimen de Miguel Uribe Turbay.
1: Miguel Orlando Guzmán, alias Robinson Gutiérrez, según inteligencia, habría sido el financiador del magnicidio de Miguel Uribe Turbay. Desde 2014 era cabecilla político y financiero de la estructura Teófilo Forero Castro, de la segunda Marquetalia. Su muerte se dio en un operativo del ejército, la policía y la fuerza aérea en la vereda El Cadillo, en el municipio de Tello Huila, en donde tres integrantes más fueron capturados.
2: Es una persona muy importante dentro de este bloque delincuencial debido a las labores que ejecuta uno, la financiación del mismo y obviamente la parte política que maneja del grupo, es decir, hacia dónde se podrían dirigir políticamente y la financiación, que obviamente sabemos que la mayoría de financiaciones se hace a través de acciones ilegales, obviamente.
1: El criminal estuvo 35 años en la ilegalidad. Fue en 2001 mano derecha de alias El Paisa. Las autoridades lo requerían por extorsión a campesinos, acciones terroristas contra población civil y fuerza pública, pero también por reclutamiento forzado.
3: Era uno de los que estaba al mando para el reclutamiento, el de menores, para dirigir las operaciones en zonas rurales de los departamentos del Huila, en los departamentos del Caquetá. Lideraba también la instalación de retenes falsos y de grafitis intimidatorios en las rutas nacionales.
1: El presidente de la ESPRI aseguró que con este operativo se le hace justicia a Miguel Uribe y añadió que ahora el objetivo es neutralizar a Iván Márquez, principal cabecilla de la segunda Marquetalia.
4: El ejército denunció que las disidencias se llevaron el cuerpo del soldado Idel José Torres Herrera, asesinado en medio de combates con la estructura Carlos Patiño. Según la tercera división, el hecho constituye un crimen de guerra. Las condiciones climáticas han dificultado la recuperación del cuerpo, por lo que pidieron la intervención de la Defensoría y exigieron respeto por el soldado y su familia.
0: En Noticias del Mundo, el Papa León XIV está en la fase final de su viaje a Francia, donde miles de personas se han congregado para escuchar su mensaje. En Lourdes se protagonizó varios de los momentos más esperados, incluyendo la reunión con víctimas de abuso sexual por parte de miembros de la Iglesia.
5: El santuario de Lourdes se vistió de luz cálida durante la procesión de las antorchas, uno de los momentos más sentidos del paso de León XIV por Francia.
6: Que esta luz que sostengamos esta noche nunca se apague en nuestras vidas.
5: Previamente se reunió casi 2 horas con 7 víctimas de abusos sexuales bajo un compromiso de hacer lo posible para evitar que el daño sufrido se repita a otros. Algunos sobrevivientes destacaron la respuesta cuando sus testimonios fueron escuchados.
7: Sentimos que era un papa que escuchaba con verdadera atención.
8: Hoy estuve en misa por primera vez en 60 años.
5: Pero la agenda del Papa empezó muy temprano con un encuentro con obispos y la misa al aire libre. Todos querían asegurar un espacio para escuchar un mensaje que tocó las fibras más profundas.
6: Aquí, ninguna forma de fragilidad es rechazada. Tus muletas, tus sillas de ruedas y tus lágrimas ocultas no son obstáculos.
5: El Papa sostuvo también un encuentro con feligreses enfermos o en condición de discapacidad y rechazó la eutanasia. Es la primera vez en 18 años que un Papa pisa tierra francesa para una visita oficial. Muchos peregrinos hoy se llevan la alegría de haber visto a quien consideran como un Papa cercano a la gente, que les escucha y sobre todo llena de esperanza.
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0: futbolero. Hola, hola, hola, hola a todos, ¿cómo están? Arrancamos este domingo futbolero con un partido para ponernos al día por la fecha 3. Deportivo Cali frente a Águilas Doradas en nuestro canal de YouTube, arroba Blue Radio Coy, en las frecuencias de Blue Radio. Hoy con el Pet Garzón, pura emoción. Los comentarios de Javier Castel, Juanca Cortés, el equipo deportivo de Blue Radio, la dirección de Javier Hernández Bonet. Yo soy Juan Pablo Tibaquira Celis. En este domingo futbolero arrancamos, muchachos.
1: Juanpa, ¿cómo estás? Buenas noches, un saludo para ustedes, los compañeros, todos los oyentes de Blue Radio en todo el país. Así es, aplazado de la fecha número 13, estamos en medio de la fecha 12, pero este partido corresponde a la fecha número 3, el partido entre el Deportivo Cali en el Estadio de Palma Seca y Águilas Doradas. Pero ya vamos a hablar de la fecha del fútbol colombiano, porque inicialmente no le perdemos la pisada a nuestra selección Colombia en el inicio de este nuevo proceso de Néstor Lorenzo, que ayer empató con la selección de México, y allá está en territorio norteamericano un enviado especial de Blue Radio, Juan Camilo Vargas. Juanca, buenas noches, y cuénteme qué ha pasado con la selección Colombia después del partido de ayer.
2: Hola Fabito, feliz noche para usted y para todos los oyentes. Saludos especial 8:57 en Wilmington, en ciudad del estado de Delaware, donde ya está la selección colombiana. Llegó hoy en horas de la tarde, aproximadamente a las 4 de la tarde hora local, 3 de la tarde hora colombiana. Llegó vía terrestre y nosotros detrás de la selección de Colombia, como siempre. Aquí estará dos noches la selección nacional antes de partir a Nueva Jersey, a Harrison específicamente, donde enfrentará a Paraguay el próximo viernes. Está en perfectas condiciones la selección Colombia. Hoy no entrenó, fue día, jornada de descanso para los 26 convocados y el cuerpo técnico encabezado por Néstor Lorenzo. Mañana vuelven a la actividad de entrenamiento a puerta cerrada a las 5:30 de la tarde en Filadelfia, que queda a unos 15 minutos de la ciudad de Wilmington. Es otro estado, Pensilvania, donde entrenará la selección Colombia. Será a las 5:30 de la tarde, hora local, 4:30 de la tarde, hora colombiana. Y pasado mañana, el 29 de septiembre, habrá entrenamiento a puerta abierta, 15 minutos en el Subaru Park, el estadio del Philadelphia Union, donde estaremos, por supuesto, viendo el entrenamiento de la selección antes de partir a Nueva Jersey, como le decía, donde enfrentará a Paraguay el próximo viernes en el Red Bull Arena, en el estadio Sports Illustrated, del estadio del New York Red Bull, allí frente a Paraguay. Paraguay que ganó 2-0 anoche frente a Bolivia en esta jornada FIFA. Estamos muy pendientes, la selección descansa. Mañana, por supuesto, estaremos con todo lo que pase en esta práctica.
1: Fíjense que en ese mismo estadio fue el debut de Néstor Lorenzo. Ahí jugó ante la selección de Guatemala, en ese Guatemala, mismo estadio, sí, claro, señor. En ese entonces se llamaba el Red Bull Arena. Hoy ya tiene el nombre de Sports Illustrated. ¿Y cuándo viajan a New Jersey?
2: Viajan el 29, estamos hablando del día martes. Mañana entrenamiento en la tarde, el martes entrenamiento a las 10:15 de la mañana hora local. Allí habrá toma de imágenes, los populares 15 minutos que le dan a la prensa para grabar y estar ahí un rato en la práctica de la selección. Y a las 4 de la tarde tienen planeada la salida para Nueva Jersey.
1: Perfecto, Juan Camilo, más adelante entonces volveremos con usted. Micrófono abierto, por supuesto, siempre pegadito al lado de la selección Colombia.
2: Siempre, sí, muy señor bien. Fabito, aquí estamos pendientes.
3: Abríguese bien.
1: Sí, señor.
2: Siempre, sí, hace frío aquí en Wellington, hace bastante frío a esta hora, sí. 15 grados de temperatura, 13 de sensación térmica.
4: Bueno, me dicen que está lloviendo mucho en la zona norte, allí en los Estados Unidos, en la zona de New Jersey. En Nueva York. Sí, señor.
2: Hoy llovió todo el día, sí. Hoy hicimos el tránsito, vea, el equipo de Gol Caracol, Juan Pablo, Marina, los compañeros del equipo técnico y yo estuvimos haciendo el tránsito también vía terrestre, y todo el viaje en carretera, que fueron alrededor de 2 horas, fue pasado por agua, por lluvia.
4: Sí, señor, porque me dicen que también hay inundaciones en New Jersey, o sea que vamos a ver qué podría pasar ese día 2 de octubre cuando juega Colombia ante Paraguay.
1: Sí, ojalá, señor, y no ojalá pase nada, mi estimado Pepe. Pepe Garzón, que estará al frente de la transmisión del partido de hoy. Muy bien, Juanca, más adelante vuelvo con usted. Entonces, sí, señor. Mientras tanto, Tiva, mete mano.
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1: Bueno, vamos inmediatamente entonces al estadio de Palma Seca. Don Juan Carlos Cortés, cuénteme cómo sale su equipo, el Deportivo Cali.
3: Hola Fabito, una feliz noche. Bueno, hoy Deportivo Cali que presenta algunas novedades por algunos jugadores que, o más bien un jugador que está concentrado con la selección peruana. Hablamos de Pedro Galese, por eso nuevamente hoy atajará Alejandro Rodríguez en la puerta con Fabián Biafara como lateral derecho y una pareja que está consolidada en la saga como Fernando Álvarez y José Caldera. Edwin Velasco será el lateral por izquierda, Gustavo Cuellar y Leiser Chaverra serán los dos pivotes y hoy aparece Johan Martínez, Eduard Bello en la mitad. Reynoso, nuevamente aparece Bebelo Reynoso, que es a quien el técnico hoy le da la confianza, y en vez de Juan Ignacio Dineno, que estuvo en el partido con Santa Fe titular, hoy nuevamente aparece Steven Tití Rodríguez, el 11 de Deportivo Cali para enfrentar a Águilas.
6: Oiga Juanca, ¿cómo está la entrada hoy en Palma Seca?
3: Mire, la verdad, para mí es muy poquita entrada, porque el Cali ha venido creciendo en su fútbol, en sus resultados, y aquí estamos rozando yo creo que los 10.000 espectadores. Por supuesto que hay gente que se queda un rato en el FanFest que está afuera, sí, y es una novedad, pero de todas maneras creo que es poquita. Es más, si me apura, había más gente ayer en el partido de la final femenina.
4: O sea que todo el mundo llega entonado ahí, ¿no?
3: Sí, claro, porque claro. Eso se abre como desde las 5 de la tarde. Ay,
4: pero no, no solamente las 5 de la tarde, Pepe. No, Juanca.
3: Pero venga.
4: No, pero, usted que ha tenido la oportunidad de llegar temprano al estadio, es testigo que muchas personas llegan, digamos, tipo 10, 11 de la mañana, montan sus asados, se reúnen con los amigos, empiezan a consumir licor, ingresan al estadio todos entonados y salen como... Oh.
3: Pero eso era cuando estaban los antiguos dueños. Ahora hay un horario especial para eso. Y pues las puertas no las abren ya de por la mañana. Aquí estas puertas las empezaron a abrir desde las 4 de la tarde y la gente entra justamente para evitar ese tipo de cosas, ¿no? Pero bueno, ya sale Deportivo Cali, sale también Águilas y saltan a la cancha del Estadio Deportivo Cali.
6: Bueno, ya voy a ir con usted nuevamente porque antes Juan Pablo Tibaquirá.
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6: Bueno. Y dígame, ¿cómo sale el Águilas Doradas? Juan David, usted, ¿cómo sale Águilas Doradas?
8: En el arco sale Jorge Soto, la línea de cuatro, Tomás Blandón, Andrés Mosquera, John Ontaneda, Javier Mena. Más adelantado, la primera línea de volantes, Iván Rojas, Frank Lozano, marcado con el 19, es el capitán. Más adelante, Fabián Charales, Andrés Ricaurte, Eduard Arizalas y de 9, Anthony Vázquez. El equipo dirigido por Flavio Robato.
6: Tiva.
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6: Profesor Javier Castel, ¿qué esperar de este Deportivo Cali Águilas Doradas hoy? El Deportivo Cali que, como decía Juan Carlos... viene creciendo.
9: Sí, ha venido incorporando, muy buenas noches para todos, ha venido incorporando algunas variantes. La más llamativa y que además le ha salido bastante bien en la mitad de la cancha como volante, Chaverra. Le dio solidez, le dio presencia física y hasta le dio algunas apariciones en ataque de este jugador Chaverra, que siendo defensor en el Medellín se lanzaba al ataque y tiene criterio con la pelota, descubre los lugares para atacar, no es por supuesto, no es hábil, pero sabe llegar a posiciones con ventaja. Después encontró ya un mejor funcionamiento, creció Martínez, está encontrando el gol con Bello. Todavía no lo encuentra con Dineno, por eso entre Dineno y Tití se van tornando, sí, esa posición de
6: Vaca punta. Ha tenido poca actividad.
9: Poquísima. Y la consolidación de la defensa, dos buenos laterales, con mejor salida, más clara la de Biafara, a mi juicio. Velasco es mucha voluntad, pero algo atropellado. Y la pareja de centrales, la verdad, vale la pena destacar el, no voy a decir la metamorfosis, pero sí el buen comportamiento que está teniendo Caldera en cuanto a eso, a su carácter, a su agresividad.
6: El pupilo, ¿no? Algo exagerada. El pupilo.
9: Señor Pepe. La verdad es que ha mejorado mucho y mire, sin necesidad de tener esa actitud beligerante, belicosa, está respondiendo al lado de el defensa central zurdo que juega Álvarez, que juegan bien. Así que ha ido encontrando mejoras individuales y el equipo, el colectivo, realmente ha crecido y hoy tiene la oportunidad casi de consolidarse en los 8 mejores.
6: Sí. Juanca, ya se aleja ese rumor de que estaba en la cuerda floja Rafael Dudamel. porque ayer volvieron a sacar a otro técnico, ¿no? Al profesor Hernán Darío Herrera, uno sí, más que se va en el fútbol colombiano.
3: Sí, claro, después de su derrota con Bucaramanga, no, pues que después de sacar 10 puntos de 12, ¿quién va a pensar en sacarlo? Al contrario, va el equipo en un crecimiento y a los técnicos los sostiene el resultado. Hablaba con Garizaba, lo que fue el veedor que también descubrió a Caldera, y me contaba la historia de cómo lo descubre, porque es que Caldera era delantero. Y entonces en ese partido donde lo terminan colocando de central, termina peleando el técnico con el central y expulsan el central, y Caldera termina siendo allá central. Es decir, profe, en el conflicto nació Caldera, así que no hay manera de evitarlo.
9: Se le inoculó ese virus del conflicto, pero bien, pues, afortunadamente creo que para él, para el Deportivo Cali, para su futuro como futbolista, mejoró ese comportamiento, lo mismo que le ha ocurrido a Peña. A Germain Peña en Junior, son dos jugadores que comportándose bien, correctamente, uh-huh, como hay que jugar el fútbol, con fuerza, mostrándole seguridad y fuerza y fortaleza al rival, pero sin agredir, sin pelear, sin sobrepasar la línea. Y lo está haciendo bien los últimos tres partidos, ojalá continúe por ese camino.
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8: Hablaban de los minutos que Carlos Bacca tiene en el Cali. Ha jugado 4 partidos, 3 en Liga, 1 en Copa. En total suma 85 minutos en 4 juegos con el Cali.
4: Ni un partido, ¿eh?
6: Ni siquiera un partido completo, exacto, Pepe. Ni siquiera un partido completo, Carlitos Bacca. Juan David, ¿quién pita hoy aquí en Palma Seca?
8: Bismarck Santiago será el árbitro central. El asistente número 1, David Fuentes de Cesar. El número 2, Diego Moscoso de Bogotá. Y en el VAR, Stevenson Celeita, también de Bogotá.
6: Sí, señor, Bismar Santiago, que es del Colegio de Árbitros del Departamento del Atlántico. Mire, este partido es de la fecha 3, pero como estamos en medio de la fecha 12, sí, por eso yo de todos modos, Juan David, le pregunto, actualicemos resultados para ver cómo está el fútbol profesional colombiano. Pero en nuestro fútbol, bueno, por todo lo que ha sucedido, estamos en la fecha 12, pero este es de la fecha 3 y después no, vamos uno de la...
8: Fabito, los partidos del fin de semana que se jugaron el sábado: Pereira 0, Internacional 0, Cúcuta derrotó 2-1 a Llaneros, Junior derrotó 2-0 al Medellín. Hoy domingo, Jaguares cayó 2-1 contra Alianza, Fortaleza y Tolima empataron 2-2, y en este partido por la fecha 3, Cali Águilas Doradas se viene en ya 2 minutos.
4: Bueno, se viene el juego, mi querido Fabio, Deportivo Cali, sí, y Águilas. Lo que dice Juan Carlos, eso... muy poco público en este escenario, ¿yo?
6: Sí, señor, muy poco público.
4: No, y el horario, por eso lo voy a pedir ayuda, ¿no? El horario tampoco ayuda a esta hora.
9: Nada, para
4: la gente, bueno, está sí, preparándose para el inicio de semana, profe.
3: Y
4: semana,
3: además, claro, además está haciendo un frío aquí, ah, que es bien
4: nosotros que somos bien calentanos, ¿no?
3: Está haciendo un frío interesante aquí, sí, señor. Hoy llovió
6: frío
3: toda
6: en Cali.
3: La noche.
6: No, cómo
4: es que en esta zona, recordemos que el estadio está en medio de los cañaduzales, eso recoge mucha humedad, ¿no?
3: Ah, sí, okay. Aparte llovió muchísimo, sí, claro, la noche anterior, hoy es mucho,
6: ha llovido en todo el país.
9: Aquí en Barranquilla, aguacero terrible.
6: Bueno, sí, ha llovido en todo el país.
4: Por fortuna está cayendo agüita, ¿no?
9: Claro,
6: necesaria. Gracias a Dios, era necesaria, sí, era, sí, necesaria. Muy bien, don Juan Pablo Tibaquirá, lo dejo para que usted presente a don Pepe Garzón, que será el narrador de este partido en la noche de hoy aquí en Blue Radio.
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4: Señoras y señores, ya nos preparamos para vivir este juego entre el Deportivo Cali y las Águilas Doradas. Las águilas migratorias, profe Castel, porque eso va de una ciudad a otra y... Bueno.
9: Han estado por varias ciudades,
6: sí,
9: país, ¿no?
6: Sí, por todos lados. Por todos lados. Antioquia la han recogido.
4: Claro,
6: la han
4: recogido todo. Río Negro, Itagüí.
8: Una vez estuvo en Pereira.
4: En Pereira también estuvo. Pereira.
3: Está Jorge Soto, obviamente le tocó la tribuna sur, le cantan el cántico aquel, valga la redundancia, y empieza a saludar las cuatro tribunas. No, la gente se acuerda de su pasado por América de Cali.
4: No, y eso también le sirve a él como para ir bajando un poquito esa tensión, ¿no? Esa presión también que generan los hinchas y más.
6: A veces hay jugadores que se alimentan de eso, ¿ah? Y hay jugadores que se alimentan de eso.
4: Sí, claro.
6: Eso no los baja, sino que los sube.
4: Así es, señoras y señores, rueda la bola, rueda las ilusiones. En el Monumental de Palma Seca, en la casa del Deportivo Cali, ya juegan Cali Águilas Doradas.
10: La pelota rodando está.
4: Ya está rodando en terreno Deportivo Cali, ya está Rodríguez, que la manda a pasear el balón, que viene en alto, venía buscando con golpe de cabeza al Tití. Llegaba también allí Reynoso, Llevó la peor parte de Higuaín. Aquí lo viene a atender de entrada Mosquera. Otro ex América. El balón que golpea en un hombre del conjunto de las Águilas ante el despeje que intentaba Álvarez. La pelota que se va sobre el costado lateral, que lo va a reponer el conjunto deportivo Cali. Allí está Velasco. Cuesta la bola y Salvalón, quien se asoma, decide impulsar la pelota hacia adelante. Quería hacer la corrección. Finalmente ahora con el jugador Reynoso. Aparece en la escena Mosquera para ganar. Ante el despeje intentaba Rojas, el balón muy ancho, se va perdiendo sobre el costado, intentaba llegar Charales, pero llegaba tarde a la cita. Ahora el lateral le va a corresponder al cuadro deportivo Cali. Se está jugando mucho por las bandas, apenas despegando el juego en el Monumental de Palma Seca, Fabio.
6: Sí, señor, qué pinta la del profe Rafael Dudamel.
4: Oh, el hombre siempre bien, elegante, ¿eh?
6: Saco, siempre elegante. Primer minuto de juego, todavía no hay un claro dominador. Por supuesto que no puede salir de atrás todavía Águilas Doradas. Cali presionando arriba, Pepe.
4: Va recogiendo la pelota Blandón, hace la pausa, la mitad del terreno, equivoca la salida, venía allí apurando, lo tiene que hacer Reynoso, balón que queda suelto. Va recogiendo el balón, lo tiene que hacer Rojas, el que viene para acompañar ahora Ricaurte. La va tirando por la parte derecha otra vez, intentaba hacer la conexión con Charales. Anticipaba Reynoso, llegaba Cuellar. El balón sobre el costado, retoma otra vez el equipo de las Águilas. Se va recostando por el sector derecho. El que domina Lozano, cabeza levantada, descarga Blavitado otra vez con Rojas. La va perdiendo la salida, intenta el Tití, que su grasa adelante. Iba buscando el hombre deportivo Cali, un despeje de Jorge Soto. La tiene que enviar hasta la mitad del terreno porque ya presiona el cuadro deportivo Cali ante la equivocación del equipo de las Águilas, profe Castel.
9: Sí, presionó bien el jugador Bebelo Reynoso. Le quita la pelota, le pellizca la pelota al rival. La comparte, pero no la compartió del todo bien para Tití. Tal vez la jugada merecía un mejor pase porque había quitado la pelota en una zona de riesgo. La pelota se fue un poquito larga, dividida, y sacó largo el arquero ante el acoso del delantero caleño.
6: Juanca, y enseguida tarjeta amarilla, ¿no?
3: Sí, claro, para Fabián Biafar, una jugada donde la pelota queda dividida, va fuertemente sobre Javier Mena, llega a tarde, lateral del Deportivo Cali, es el primer amonestado del partido a la altura de 2 minutos.
4: Tiro libre para las Águilas, se toma el tiempo suficiente, y está Mena que ya se reincorpora, se va tirando por el sector izquierdo, asume responsabilidad ahora Montaneda, el ecuatoriano. El que espera por el medio, sin embargo, es Blandón. Allí va el pase para Blandón, el hombre que organiza, juega hacia adelante, quiso hacer la conexión con Arizala, la observa la marca, llegaba sin embargo Biafra, a balón que se va sobre el costado, rápidamente Mena ubicando a Arizala, le gana velocidad, lo tiene que hacer bien Biafra. Llegó el complemento de Caldera. Es el hombre que sostiene a Cuecas adelante. Atención que la va soltando para Reynoso. Intenta hacer la conexión con Martínez. Se equivoca el camino. Lo va recuperando otra vez el equipo de las Águilas. Ricaurte de nuevo. Retoma otra vez el Deportivo Cali con Martínez. Cabeza levantada. Cuecas adelante. Intentaba el Tití. Montar una pared. Se movió muy rápido Reynoso. No se percató. No activó la visión panorámica. Por eso no prosperó lo que quería montar el cuadro Deportivo Cali, Fabio.
6: Mire, profe, la intención del Deportivo Cali es asfixiar prácticamente a Águilas Doradas. La presión es alta y sobre todo la recuperación tras pérdida inmediata.
9: E intentó jugar a un toque, ahí lo hizo, lo logró salir de la zona de cerca de la raya lateral, pero después el Tití se desesperó. Podía controlar y girar, estaba solo, quiso jugar de primera y la jugó mal hacia el costado.
4: Ataca al Cali por el sector izquierdo, atención que la va recogiendo el Tití Rodríguez, busca opción de pase, camina con la pelota al pie, observa, visualiza el panorama, la va soltando por la mitad. Ahí está Chaverra que tiene que hacer la pausa, un hombre que lo viene a incomodar, es Arizala, lo obliga a cambiar para Biafra que la va cambiando por la parte derecha para Martínez. Es el hombre que sostiene pierna zurda, juega hacia adelante rápidamente para el Tití. Buen movimiento corporal, control, y aquí intentaba hacer la individual el Tití, la grama con Mosquera. La iba ganando Mosquera que la va soltando rápidamente para Arizala. Avanza Arizala, lo iguala en velocidad, lo tiene que hacer Biafra, se queda con la pelota, le ganó en el duelo. Ahora el duelo es Biafra Arizala, Juanca.
3: Intentó hacer el Tití Rodríguez una jugada típica de Enzo Francescoli, que era que cuando la pelota le viene con el externo le da como ese efecto para autohabilitarse. Bueno, le salió ahí más o menos y después la pelota se le fue larga y la terminó perdiendo.
4: Aquí intentaba Ricaurte meter un pase profundo para Vázquez, aparece en la escena allí el arquero Rodríguez que rápidamente despacha, se balona a campo rival. Venía buscando con golpe de cabeza, intentaba Martínez con golpe de cabeza, intentaba también Bello. La pelota que aterriza finalmente para que recoja el equipo de las Águilas en su propio campo, ahora con Ontaneda. Va combinando para Mosquera, espera Lozano que se va tirando por la zona derecha, sostiene la zona defensiva el equipo de las Águilas. Este partido que corresponde a la fecha 3 de la liga. Y escuchamos a Tiva aquí en Blue Radio.
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4: Se encienden las alarmas en el equipo de las Águilas. Ontaneda.
6: Juanca, parece que hay un lesionado, ¿no?
3: Sí, se tocaba el muslo Ontaneda, no podía de momento pisar, tiran la pelota, pero creo que ya va a poder continuar el central, aunque de todas maneras sigue todavía con algunas muestras de dolor. Hacemos seguimiento al central de Águilas Doradas.
4: Dolor inguinal, profe Castel.
9: Sí, ahí es difícil. Lo que pasa es que va a probar un ratico y también supongo que para esperar un poquito que caliente, si al final se decide.
6: Cuando se siente el puyón ahí, profe, sí, eso es.
9: Ahí está, otra vez está resentido.
4: Creo que vamos a ver si va a pedir el cambio, creo. Me da la sensación, porque allí cuando fue a disputar esa pelota con Martínez, no quiso perseguir ni siquiera el jugador del Deportivo Cali, ni siquiera la pelota tampoco. Va recogiendo la mitad del terreno, otra vez el cuadro Deportivo Cali, lo tiene que hacer con Velasco. Ahora se apoya en su arquero Rodríguez. Este es el tiempo de juego en Blue Radio. 5 minutos de esta primera mitad. El marcador en el Monumental de Palma Seca, por ahora igualan Cali y las Águilas 0-0.
8: El resultado del Cali es quinto con 19 puntos. Águilas Doradas es 11 con 12 puntos.
4: Aquí intentaba Reynoso, quiso bañar al arquero Soto, pero ya se levantaba el banderín. El hombre quedó prácticamente enjaulado en el fuera de lugar. No se percató el argentino, pero se anuncia el cuadro Deportivo Cali, Fabio.
6: Sí, qué buena bola de Gustavo Cuellar, la intención de Cuellar. Fíjese que también la tocaron entre los dos, entre Biafara y Cuellar. Hicieron una pared, dejaron mal parado a Águilas, pero había salido mucho antes el Pepelo Reynoso, claramente adelantado, profe. Se notaba.
9: Clarísimo, es más, él mismo sentía que estaba adelantado. Así igual, una definición correcta por encima de la humanidad del arquero.
6: ¿Qué es lo que deben hacer? Porque ahora con el VAR hay que definir. Claro. O sea, ahora con el VAR la misión del delantero es definir.
4: Que va recogiendo Charales, se va recostando la parte derecha, ataca el equipo de las Águilas, vigila muy de cerca, lo tiene que hacer Velasco, insiste Charales, bien, pisa el área, buen movimiento corporal, remató y la pelota que se pasea por el área, pone centímetros en los 5.50, el arquero Rodríguez estaba vencido, Charales todo lo hizo, le rompió la cintura a Velasco, y ahora sí empieza a sonar el rompe cinturas con Charales, Fabio.
6: Sí, señor, qué buena jugada de Charales. Dejó tirado a Edwin Velasco con una gambeta y después yo creo que intentó meter el centro, porque es que él no mira nunca al arco, no sé. Debía Campo Núñez, profe, la pelota se paseó coqueta frente a la raya.
9: Además que ahí era muy difícil meter ese gol. No sé, de pronto miró hacia el área y no sé si no vio tan libre a algún compañero para dar un pase atrás, que era más o menos la idea de la jugada, pedir un pase atrás, pero bueno, quiso definir él y la pelota se fue desviada.
4: Espera Bello, la pelota que aterriza en la mitad del terreno, ahora para Gustavo Cuellar, que va capturando por el Deportivo Cali, va organizando, abre juego, abre sector izquierdo para Velasco, se abre costando por el sector oriental, no encuentra con quién jugar, hay devolución sin embargo para Álvarez, va desandando el camino para el arquero Rodríguez, sostiene el Deportivo Cali, Juanca, 8 minutos de esta primera mitad.
3: Y el momento muy errático el Titi Rodríguez, la claridad que está teniendo Bebelo y juntándose con Martínez no la tiene todavía él, en esa contra podía jugar con Martínez que estaba más cerca, se venía acercando, él decidió apresurarse y tirársela a Bello y bueno, regaló la pelota.
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4: Un lateral. Lo hace rápidamente el conjunto Deportivo Cali. La va recogiendo quien Biafara. Busca opción de pase. Y ahí está el pupilo del profe Castel, José Caldera. Es el que la hace circular para Álvarez, aparece en la escena, lo tiene que hacer Cuellar, combinando en corto, sostiene el conjunto Deportivo Cali de evolución, aparece Reynoso en evolución para Álvarez, abriendo juego para el sector izquierdo, buen movimiento corporal, lo tiene que hacer rápidamente para caminar con la pelota al pie, aquí lo tiene que hacer Cuellar, que abre juego para un costado para Velasco, llega, no llega, llegó con lo justo, quiso meter el centro, se quedó sin ángulo metido, pero bien, cerraba Lozano, oportunamente, la pelota que va quedando para Mosquera, la pelota que va recogiendo, lo tiene que hacer Ricaute, que se va ubicando por el sector oriental, presiona el cuadro Deportivo Cali, lo ahoga en la salida, retoma. Sin embargo, Reynoso junta a la sociedad. Aquí intenta Reynoso que avanza con la pelota al pie. Espera el Titi Rodríguez, hace la distracción. Un remate con pierna zurda. Aquí volaba el arquero Jorge Soto. Se arriba el cuadro Deportivo Cali. Llegaba aquí Martínez. Y los reflejos de Soto. Ahora sí empieza a relucir. Se ve el cobro metido a la esquina para el Deportivo Cali.
8: El primero del partido, el primero para el local.
4: ¿Qué tal la rimada del Deportivo Cali, Fabio? Ojo que se va cobrando bien encerrado. Aparece Soto, otra vez le mete las manos. Retoma de nuevo el conjunto Deportivo Cali. Ahora la presión es alta, la tiene que ejercer Álvarez. El balón por la mitad, se ven en la réplica del conjunto de las Águilas. Otra vez con Ricaute que distribuye juego por un costado para Arizala. El duelo está planteado, Biafara Arizala. Movimiento corporal, limpia el camino. Llega sin embargo Caldera, lo sujeta, le comete falta. Hay un tiro libre, le va a corresponder al equipo de las Águilas. Pero ahora el partido empieza a ganar en emociones. Se arrimó el Cali, reaccionó las Águilas, Fabio.
6: Sí, Juanca, está despertando un poquito Águila Dorada, Juanca, es decir, ya encuentro posición el Deportivo Cali, antes estaba tratando de ahogar a Águilas, pero ya Águilas también le quita la pelota.
3: Inmediatamente, y se acerca, ya lo habíamos visto por intermedio de Charales, y esta vez una jugada que se va por izquierda, se queda Caldera, cuando le recortan hacia adentro, no le quedó más remedio que cometer la falta, y en la anterior decidió bien Titi Rodríguez, cuando recibe la pelota, la dejó abrir las piernas para que la pelota pasara, y el remate de Martín.
4: Cerca la pelota está Ricaurte, otro que se ubica cerca al balón. Ahí está el jugador Blandón. Poco Lozano, también está Vázquez. Charales cerca la pelota. Es el hombre que la ubica. Charales finalmente que le va a pegar. Y de distancia Ricaurte, pueden sorprender. El balón detenido, cuatro hombres en la barrera. ¿Se va a sumar uno más? Sí. Ahora referencial Vargas. Atención, atento al arquero Rodríguez. Charales cerca la pelota, también está Ricaurte, se viene Coro, tiro libre por parte del equipo de las Águilas. Se toma el tiempo suficiente el árbitro Charales, balón que golpea en la barrera, se va a perder sobre el costado, recaptura otra vez Charales, es el hombre que sostiene, salta la marca, Lotería Cerra y no se lo obliga a jugar mucho más atrás. Ahora el que participa Mena, aparece en la escena Lotería Cerra, el Titi Rodríguez a presionar, insisto otra vez Mena, quiso meter el pase profundo, Arizala que no alcanzó a gobernar, el balón sobre el costado, el lateral le corresponde al cuadro Deportivo Cali, dígame.
3: Y mire la curiosidad, se viene Soto en ese cobro de tiro libre, se para aquí en la línea y es el encargado de armar la contrabarrera, desde lejos es el encargado de hacer esa contrabarrera para intentar meterla por ahí, no funcionó, pero eso que encuadra eso.
4: Sí, señor, Soto, así lo hacían en el América, ¿eh?
3: Sí, también.
4: Ahí está cerca la pelota José Caldera que la va a poner en circulación. ¡Tiva, se activa!
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4: Quería desbordar aquí Gustavo Cuellar, el duelo se ha planteado ahora con Arizala, le clausura la salida por ese sector, el balón se va sobre el costado lateral que lo tiene que practicar el cuadro Deportivo Cali. Y por ahora la jugada Baitano del partido la realizó Martínez ante la volada de Jorge Soto, el arquero de las Águilas.
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4: Aquí se arrima. 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Charales, remata Charales con pierna derecha. Bien, salva. Llegaba Velasco, llegaba Álvarez. Se arriba el equipo de las Águilas. Ya se anuncia la visita, profe Castel.
9: Tiene dos jugadores muy rápidos, que se desmarcan, que son ágiles y que tienen vocación encaradora. Charales por la derecha y el muchacho Arizala por izquierda. Zigzaguean, amagan, son picantes y lo está encontrando en este momento el equipo Águilas.
4: Ojo en el pase atrás, va buscando Arizala, remató y el balón que toma altura. Creo que le alcanza a desviar un hombre del Deportivo Cali. Aldo señala el árbitro, venía atacando Lozano, el capitán. Aquí chocaba violentamente con Velasco que lo venía referenciando a la marca. Un hombre quedó tendido en el piso, Caldera. Y si es Caldera, y si se sobas por algo, Juanca.
3: Sí, por supuesto, es que en esa jugada, claro, van los dos a disputar la pelota y cuando termina impactando el jugador de Águilas, pues después también se lo termina llevando a él. Muestras de dolor en este momento del central verde y blanco que no logra reincorporarse.
4: Bueno, señor, se toma el tiempo suficiente entonces el hombre del Deportivo Cali cuando ya caminamos sobre 13 minutos de juego de esta primera mitad. Fabio, esto continúa 0-0.
6: Sí, qué dolor de cabeza para Edwin Velázquez ha sido Charales. Este muchacho que entre otras cosas, profe, es hermano de Alexis Enríquez. De Alexis Enríquez, sí, comparten, son hermanos por parte de madre, porque Enríquez es Enríquez Charales. Pero es una culebrita, o sea, encarador, le falta gol, eso sí.
9: De los punteros de siempre, de ayer y de hoy. Y lo mismo por el costado izquierdo, el jugador Arizala. En una de esas que produjo una falta cerca del área, como iba ensayando, amagando para cada lado, engañando a Biafara.
4: Allí está Reynoso, el hombre que recibe bien, pierna zurda, dirige el pase hacia adelante para que corra Bello, pero aparece en la escena, lo tiene que hacer Jorge Soto, que la va recogiendo sin ninguna dificultad, rápidamente para despejar, la va sacando del campo. El impulso que intentaba allí Soto, ubicar a su gente, se le fue muy ancho. Hay un lateral que lo va a practicar Velasco para el Deportivo Cali. 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Ya caminamos sobre 15 minutos de la primera mitad. El marcador en el Monumental de Palma Seca, 0 tiene el Cali, que es el local, 0 para las Águilas Doradas.
8: Posesión 47% para el Cali, 53% para Águilas.
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1: El balón lo evitaba el terreno. Participa Rizala, tiene que hacer la pausa. Va ubicando a Blandón. Intenta dominar la devolución de Ricaurte. Va ubicando a su gente. Lo tiene que hacer con Lozano, quien acompaña. Espera a Rojas. La va tirando hacia adelante. Va ubicando a Charales, que propone el duelo. Llega Velasco. Aunque allí llegó el respaldo de Cuellar. Al igual que el jugador Chaverra. Hay devolución. Retoma otra vez el equipo de las Águilas. La sostiene el conjunto visitante ahora por Ontaneda. Ya entró en calor, profe Castel. Ya se le quitó la molestia. Y la sostiene el ecuatoriano.
2: Pero todo bien para Águilas, que además empieza a jugar bien colectivamente. Tiene criterio con la pelota, se mueven, tienen movilidad, desmarques, no descuidan, no la pierden de cualquier forma, la protegen, la cuidan, pero con buena técnica colectiva, y tienen los dos jugadores que ya hemos reseñado en el frente de ataque. Por ahora, Águila se le para muy bien al Deportivo Cali.
1: Posición para el Deportivo Cali, ahí está Chaverra y devolución. Se va refugiando en Caldera, que la hace circular para el postura de Álvarez, para salir desde el sector posterior. Cabeza levantada, desea de meter un pase profundo, intentaba Velasco, anticipaba, lo hace Lozano. El balón que cae, uy, aquí opa, un choque de Lozano, cayó pesadamente ante la entrada de Velasco, pidan el ingreso de la camilla. Uf,
3: pero, a ver, Juanca. Pero de inmediato pidieron el ingreso porque cae Lozano y no se reincorpora, es decir, queda con los brazos extendidos allí. E inmediatamente llegan los jugadores a pedir la ayuda médica. Bueno, ya ingresan rápidamente el cuerpo médico para ayudar aquí al jugador de Águilas.
1: Uy, el choque allí, el cabezazo de Lozano, que le ganó la saltabilidad a Velasco. Llevó la peor parte, el lateral, capitán del equipo de las Águilas.
4: Es que con la cabeza es que le pega a Velasco.
1: Creo que lo alcanza a romper ahí, ¿eh?
3: Sí, claro, y como va con...
2: Hay algo de sangre, Juanca.
3: Sí, ese como va con tanta vehemencia Velasco, y el otro es el que recibe el golpe, entonces sale peor librado. Vea que Velasco salió y recorrió nuevamente a su posición sin ningún problema.
1: Pero el gesto del Tití Rodríguez.
4: Uy, sí, la cara de Tití, sí, cuando claro. Llegó y miró, me imagino que vio.
1: Se impresionó
4: que estaba
1: allí con la situación de Lozano, que lo están atendiendo en el terreno de juego cuando ya caminamos el minuto 17 de esta primera mitad. Aún no se reincorpora Lozano.
3: No, y ya ingresa ya la otra parte médica, que ya la que corresponde, no solamente el equipo de Águila, sino ya al estadio como tal por logística, para hacerle la salida al jugador de Águilas. Y nuevamente, tengo que decirlo, Pepe, de los peores 15 minutos que le he visto al Tití Rodríguez con la camisa del Deportivo Cali.
1: No, sí, está bien preciso hoy.
3: Totalmente revolucionado. De momento no tiene como esa frialdad para darle un poquitico más de timing a las decisiones que toma. Ahora tomó una pelota en la mitad que le dieron y la tiró acá a la tribuna. Es decir, no está concentrado todavía.
4: Profe, mire la seña que le hace Ontaneda al profesor Flavio Robato, que mientras están fuera que se arme 4-4-1.
2: Cuatro defensores, cuatro mediocampistas y un solo punta. Claro. Claro que habrá que ver quién se incorpora ahí en lugar de Lozano. Lozano juega de volante ahí central.
4: Sí, exacto.
2: Entonces habrá que ver quién, o Ricaurte, que tome momentáneamente esa posición y deja un solo punta.
4: Bueno, sí, hay que reacomodarse de alguna manera.
2: Mientras deciden si lo dejan, si se recupera, si vuelve a entrar o si lo sustituye.
4: Correcto.
1: Bueno, se va Lozano en la camilla. Faltaba que llegara el otro para que ayudara ahí a empujar entonces.
3: Claro, para que no quedara su
1: acéfalo. Sí, claro, quedaba ahí todo chueco. Se caía Lozano solo.
3: Lo retiran por la tribuna oriental y ya lo están atendiendo.
1: Bueno, por poco le toca a Lozano también cargar la camilla, ¿no? Porque llegaba tarde el hombre ahí como para ayudar. Bueno, señoras y señores, se va a reanudar el juego en el Monumental de Palma Seca. Esto continúa 0 para el Deportivo Cali, 0 para las Águilas. Se toma el tiempo suficiente Jorge Soto. Siguen atendiendo a Lozano. Esa es la figura, profe, la de Ontaneda. 4-4-1, ¿eh?
2: Sí, claro. Mientras tanto, mientras ataca
1: Águilas. Aquí buscaba Charales, la pelota que se le escapa. Llegaba, sin embargo, Vázquez. Es el atacante por el carril central. Dormía Álvarez, dormía Velasco y también Caldera. Por fortuna estaba atento el arquero Rodríguez, profe.
2: Claro, no controló bien. Muy buen saque del arquero Soto. Espectacular saque, larguísimo. No lo supo controlar, ataca el Cali.
1: Ahí está el Cali, lo va recogiendo Bello. Lo va soltando ahora para Martínez. Puede amagar. Sí lo hizo, descargó por el medio para Bello. Se quedó sin ángulo. Participa Velasco. Ahora para Cuellar, pita el pase, un hombre que cae, atención que la va buscando el cuadro Deportivo Cali. Velasco que la va a hacer circular rápidamente para Chaverra que abre juego, ahora lo va cogiendo Martínez, puede meter el centro, avanza Martínez que va, Chaverra que participa, bien para que se suba, puede meter el centro, insiste Chaverra, llega hasta la última línea, mete el centro, va buscando Bello, balón al fondo, gol, gol.

0: Edward Bello, el venezolano, el hombre que está derechito, el hombre que está casado con la red, llegó el primero del Deportivo Cali, aprovechó que le faltaba al capitán del equipo de las Águilas, Lozano, que lo siguen atendiendo, y llega Bello, Bello golpe de cabeza, la manda a guardar, celebran los incondicionales hinchas en el Monumental de Palma Seca, gana el Cali, Cali tiene uno, Águilas nada, Fabio, profe Castel, Juanca.
1: Profe, Bello creo que tuvo la oportunidad inicialmente de patear al arco cuando entró al área. Terminó marcando el gol, pero tuvo para marcar el gol justo antes. Y le voy a decir un dato, a mi juicio. Es gol del Deportivo Cali a pesar del señor Edwin Velasco, que hizo todo lo posible de alejar el balón del arco. Siempre jugó por atrás en las dos oportunidades que tuvo. Y qué bien Bello, porque el venezolano le está haciendo los goles al Deportivo.
2: Y afortunadamente ese pase para atrás le quedó a Cuellar, que anda bastante lúcido en su juego con el Deportivo Cali últimamente. Y mete un pase entre líneas perfecto. La jugada después se desarrolla por derecha. Y lo que estábamos hablando previo al partido, Fabio y Juanca, que comenté sobre Chaverra. Es un jugador que entiende en dónde se tiene que mover de acuerdo a la jugada. La verdad está comprendiendo muy bien el juego. Tocó para la derecha, para la diáfora, se desmarcó, ganó el fondo y el centro que saca. Un centro perfecto, espectacular, por encima de la marca que venía del jugador de Águila, con curva elevada, se baña al arquero y en el segundo palo Bello, que está sintonizado con sí. El gol, anota el 1-0 a favor del Deportivo
3: Cali. Ahí es el quinto gol de Eduard Bello y con ustedes el goleador del Deportivo Cali. No es ninguno de los delanteros, es su volante muy cuestionado partidos atrás. Y bueno, ahora se transforma en una de las figuras de Deportivo Cali.
0: Se viene coro de tiro de esquina, lo va a practicar el cuadro Deportivo Cali.
4: El segundo del partido, el segundo para el Cali.
0: Va levantando, tiene que ser Martínez, espera Bello, llega también Caldera, Jocón Álvarez, se levanta al centro con pierna zurda, viene cerrado, sale el arquero que no mitad de camino, le alcanza a puñetear. La pelota que va aterrizando para Mena. Se va recostando por la parte derecha, un hombre que salta la marca, lo tiene que hacer Cuellar. Bien, se va a resolver el piso, le echa afuera. Hay un lateral, lo va a practicar el equipo de las Águilas. Y la jugada, Betano del partido, es el gol de Eduard Bello para el Deportivo Cali.
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4: Pepe, es el cuarto gol en tres partidos para Bello. Le hizo dos goles al Cúcuta, le hizo un gol a Santa Fe y ahora está marcando en este partido contra Águilas.
0: Está derechito, ¿eh, Juanca?
3: Sí, claro, y también ya le había marcado en su inicio al Deportivo Pasto. Y sobre todo que para él es un resurgir, porque era de los más criticados en el Deportivo Cali. Y bueno, los goles de él le han dado puntos importantes al Cali, que en este momento ya salta a la segunda posición de la tabla de posiciones.
0: El balón se le levanta para poner desde el costado la gente del Deportivo Cali. Fabio, dígame.
6: A estas alturas que un jugador profesional le haga mal saque, no. Yo eso no lo puedo creer, pero bueno,
0: no, increíble. Mal saque. Eso es producto quizás del desespero, profe.
2: Claro, claro, más que el desespero en el momento de sacar que lo, no saberlo hacer.
6: Sí, correcto.
2: Evidentemente lo saben hacer.
6: No, a eso me refiero también, o sea, en un partido que apenas van 20 minutos, claro, profe, claro. O sea, hacer un mal saque por el desespero. Sí.
0: El balón de nuevo sobre la banda, vamos a ver si esta vez sí lo hace bien Javier Mena. Va ganando metros, avanza Mena, impulsa la pelota hacia adelante, viene para despejarlo, tiene que hacer allí José Caldera, firme la marca. Llega sin embargo por la mitad Ricaurte, ubicando a Arizala, balón que queda muy corto, retoma otra vez el Deportivo Cali, Cuellar que le va tirando hacia adelante para el Tití, que se tiene que volver un poco y va compartiendo. Ahora para Martínez, monta la sociedad con el Tití, quiso proponer una pared, le quedó muy corta, va recobrando de nuevo Cuellar, que se bate como un león. Este es el hombre, el capitán del cuadro Deportivo Cali. Ahora sostiene Caldera, participa Álvarez, sostiene el conjunto Deportivo Cali para salir desde el sector posterior. Habiendo juego por un costado para Velasco, que le va tirando hacia adelante. ¿Quién viene a participar? Lo tiene que hacer ahora. Espera Bello, espera. Sin embargo, Chaverra hace la pausa en devolución. Va participando de nuevo el jugador Gustavo Cuellar. La hace circular para la postura de Biafra. Decide meter un pase profundo para el Tití. El Tití que va a pisar el área. El duelo se ha planteado. Llegaba Montaneda y le ganó en el duelo en el 1-1. Se reincorpora el ecuatoriano. Le ganó en el duelo al Tití y aparece el respaldo de José, de Jorge Soto. Se arriba una vez más el cuadro Deportivo Cali, Fabio.
6: Y en fuerza tampoco pudo Tití Rodríguez. Está errático y tampoco pudo ahí, que él es veloz y fuerte. Le ganó Montaneda, que entre otras cosas se le olvidó la molestia en el aductor. Ya está ahí, por lo menos en esa jugada, mostró que está perfectamente.
0: Mosquera es el que sostiene el zaguero central del conjunto de las Águilas. Va ubicando a Montaneda. Hace linda la salida desde el sector posterior el equipo de las Águilas. Participa Ricaurte en devolución para Montaneda. Este para Soto sostiene el equipo de las Águilas. 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Ya estamos en el minuto 25 de la primera mitad. El marcador en el Monumental de Palma Seca. Gana el Deportivo Cali con gol de Eduard Bello. 1-0 ante las Águilas.
4: Resultado, el Cali es segundo en la tabla, 21 puntos. Águilas Doradas a casilla 13 con 11 puntos.
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0: Iba buscando aquí Reynoso. De nuevo cae en el fuera de lugar. No se ha podido ubicar el argentino. Está prácticamente desconectado con los zagueros centrales. Ha caído de nuevo en la trampa, Juanca.
1: ¡Upa!
3: Sí,
1: mire, le voy a decir una cosa, Juanca. El árbitro no hizo el delay de bandera y creo que estaba habilitado. Un jugador arriba, arriba, creo que estaba ahí justo. Era para revisión.
3: Es que está muy adelantada esa línea de Águilas Doradas y ya el Cali ha logrado romper con pelotas, especialmente a la espalda de Ontaneda. Primero llegó el Tití, ahorita Reynoso. Yo no tengo la posibilidad de verla dos veces, pero si lo dice Fabio, seguramente porque estaba Mosquera, si yo lo veía bien allá pegado.
0: David Fuentes, el hombre del César, tiene banderitis aguda. Levanta esa bandera de inmediato, ¿ah?
3: Sí.
0: No deja que termine la acción ofensiva del Deportivo Cali, por eso aquí el reclamo que intentaba la gente del Deportivo Cali caía Reynoso, buscaba la falta, hay un cobro de tiro libre, lo va a practicar el conjunto Deportivo Cali que sigue ganando 1-0 con la jugada Betano del partido, el gol de Bello.
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0: Ok, ahí está Cuella, llega Velasco, balón prensado, la va retomando, sin embargo, Chaverra que reparte juego, intenta hacer la conexión con Reynoso, sostiene el argentino, la protege, pierna zurda, va ubicando por un costado, aquí se va remando, intenta el tití, busca opción de pase, cerca al borde del área, de tacón, la va soltando para Velasco, que remata con pierna zurda, se interpone Lozano, se va arrimando de nuevo el Deportivo Cali, tocando de primera intención, buscando el resquicio, profe Castel.
2: Oye, ha mejorado el Deportivo Cali. Es en este momento, a partir del gol, empezó a jugar mucho mejor que Águilas, que había equilibrado, incluso había tenido un par de acercamientos al área del Deportivo Cali. Mejor trato a la pelota. Lo de Cuellar es fundamental para la recuperación, para estar siempre atento, para estar detrás de la jugada, para distribuir con mucha precisión en el primer pase. Y acompañado con esos movimientos interesantes desde el punto de vista táctico que hace Chaverra.
0: Volvió el mismo Cuellar antes de irse del Deportivo Cali, ¿eh? Juanca.
3: Uy, sí, aquí justamente estaba viendo un retroceso que hizo porque se había quedado Chaverra y se había quedado él. E inmediatamente pegó un pique para volver a pasar la línea de la pelota y organizar el equipo. Impresionante lo de Cuellar, anda en un nivel y en un físico tremendo.
0: Sí, señor, el equilibrio del Deportivo Cali buscaba, sin embargo, Biafara, atento para repeler. Mete la cabeza la pelota, cataliza para Martínez, que bien la durmió, juega en corto, participa, ¿quién? Lo tiene que hacer Reynoso, puede jugar en corto ahora para Biafra, bien monta la sociedad. Dos hombres del Deportivo Cali, la sostiene Reynoso, un hombre que lo persigue, intenta Rojas, avanza Reynoso que sabe con el balón, la protege. Hoy transitó demasiado con la pelota, pero sancionaba la falta el árbitro, por eso retrotrae la acción, llegaba Rojas, llegaba Ontaneda, lo vinieron a atender por partida doble, Fabio.
1: Sí. El Deportivo Cali juega bien y fíjese que después del gol empieza a crecer un poco Bebelo Reynoso, ya tiene la pelota, se atreve a gambetear como ahora en esta jugada. Esperemos que también crezca un poco Tití Rodríguez, que es el jugador más discreto del Deportivo Cali.
0: 28 minutos de juego de esta primera mitad. Caldera para ponerle en circulación, la va impulsando con pierna derecha, balón en alto, va buscando, intentaba llegar allí Biafara, la pelota que aterriza finalmente para Martínez, que hace la pausa, mete un centro, balón a media altura, aparece el arquero Soto, le mete los puños, el balón en alto. Va cayendo la pelota en la mitad del terreno, pero el árbitro sanciona la infracción. Un hombre que venía atacando, quedó tendido Soto, que llevó la por parte, lo engranaron,
3: Sí, claro, recibe ahí el impacto del jugador de Cali que venía también a buscar esa pelota. Inmediatamente la gente empieza a chiflar, no le perdona una a Soto, porque cuando tuvo la posibilidad de ganar con América, aquí algunos clásicos, y bueno, él cobraba, entonces hoy le toca la contra.
0: Sí, señor, llegaba Bello allí.
1: Sí.
0: Bello que no es renuncia que centro... a ninguna, ¿no?
1: El centro de Martínez, esos centros cruzados así, él como zurdo, cogiendo combas, son peligrosos. Y salió Soto con todo, con los puños, y Bello venía abajo y le alcanzó a pegar en el muslo de la pierna derecha.
0: Se va a reanudar el juego, señoras y señores, ante la falta sobre Soto que cometía Eduard Bello, que por ahora pone a ganar al Deportivo Cali. La pierde el equipo de las Águilas en la salida, recupera Gustavo Cuellar. Va jugando por el medio para Reynoso, va participando, sin embargo, lo tenga Echeverri, aplica el freno, cabeza levantada. Decide tocar en corto para Martínez. Sucesión de toques del Deportivo Cali, busca en el espacio, participa el Tití. Otra vez con el jugador Martínez, quería Monta la sociedad con Velasco. Aparece en la escena, lo tiene que hacer Cuellar. La balón que sigue en lo alto. Intentaba llegar allí Reynoso. Retoma el equipo de las Águilas que no ha podido pasar a campo rival, profe Castel.
2: Después del gol, evidentemente la presión, el concepto de bloque lo ha manejado bastante bien el Cali. Con el balón, tal vez le falte encontrar arriba en los últimos metros un poquito de más desequilibrio, pero de ahí hacia atrás la recupera, está bien posicionado, a ver si el Águila se sacude en este ataque.
0: Allí está Blandón que va buscando la pelota, la venía disputando allí, llegaba sin embargo el jugador Chaverre, le comete infracción, caía Blandón, cobro de tiro libre para las Águilas en campamento del Deportivo Cali. 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Minuto 30 de la primera mitad. El marcador en el Monumental de Palma Seca. Gana el Cali 1-0 ante las Águilas Doradas.
4: Siete faltas en el partido. 5 cometidas por el Cali, 2 cometidas por Águilas Doradas.
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0: Tiene las Águilas, se va arribando, lo terga Cervena, apunta, mete el centro, balón en alto, va buscando, sin embargo, Charale la quiso bajar con golpe de cabeza, llegaba aquí Vázquez. Uy, el hombre que caía, había una mano, creo, en ataque, la venía luchando Vázquez, aparecía Charales, pero se arrima ahora el equipo de las Águilas que quiere tomar otro aire en el minuto 31 de esta primera mitad, Fabio.
6: Sí, fue una mano clara del número 9 de Anthony Vázquez. Luego de que Charales totalmente solo recibió el centro. No sé dónde estaba Edwin Velasco. Profe, es que se hipnotiza, el balón los hipnotiza. Y llegó Charales solo a bajar la pelota ahí al corazón del área.
2: En el inicio del centro parecía un centro muy pasado, ¿verdad? Muy, muy alto, muy largo, pero llegó Charales, ataca otra vez Aguilar.
0: Oh, que va intentando otra vez Charales por la parte derecha. Quería incursionar por ese sector. Por fortuna estaba allí atento. Llegaba Chaverra, llegaba Velasco, la va impulsando hacia adelante, la va sosteniendo el cuadro Deportivo Cali de evolución. Ojo que va arriesgando el Cali en la salida, ahora presiona las Águilas. Uy, Reynoso perdió el equilibrio, le dio la chiripiorca. El balón que va aquí, otra vez para Gustavo Cuellar, firme la marca, a colaborar en el sector defensivo. Se viene arrimando de nuevo el conjunto Deportivo Cali, intentaba por la banda izquierda. Ahora con Martínez que va perdiendo la salida, gana sin embargo un Taneda, se viene el ecuatoriano, quiso hacer un tacón, no le llegó a nadie. Aparece Martínez, sostiene el Deportivo Cali. Ojo con Martínez que la regaló, quedó para Blandón, quiso rematar. Intercepta Reynoso, llegaba también el jugador Chaverre, al igual que Cuellar. Pase largo, profundo para el Titi. Pasado de revoluciones, ahora sí tiene que aguantar, sostiene, protege la pelota, buscaba la falta, la encontró. Eso es lo que sanciona el árbitro Juanca.
3: O sea, sí está bien que Martínez, Fabio, ahí toma una decisión quizá errada de jugar por el centro, pues que también nadie se le ofrece. Sí. Y Bello se queda esperando la pelota que le llegue a los pies con una marca encima, tiene que salir de allí.
6: Sí, mire, dos cosas, Juanca. Número uno, esta noche seguramente Edwin Velasco va a soñar con Charales, porque qué dolor de cabeza, no le ha podido ganar ni una. Y lo otro, Juanca, lo de Cuellar una vez más, monumental. Hasta en los momentos más difíciles aparece donde uno cree que no va a estar, y es el que recupera.
2: Corte de ese último pase que intentó Ricaurte, que iba para Vázquez ya dentro del área y anticipó, cortó el pase.
0: Bien, ojo con Caldera, se planta allí con firmeza, le ganó en el duelo a Arizala, quedó maltrecho. José Caldera sostiene el equipo de las Águilas, se anima Ontaneda, adelanta Lina, la pelota quedó golpeada en un rival, quedó rebote otra vez para Arizala, puede rematar, se va asociando ahora con Vázquez, interceptaba Cuellar, va buscando Vena, viene para el despeje, lo tiene que hacer Biafra, elevando el balón, busca Chaverra, no alcanza a dominar, llegaba Bello, aparece en la escena, lo tiene que hacer Velasco, se quedó con la pelota, juega hacia adelante rápidamente para el Tití, ataca el cuadro Deportivo Cali, propone el duelo, lo vigila muy de cerca, lo tiene que hacer Mosquera, avanza el Tití, sale por aquí, se asoma por allá, remata sobre la marcha con pierna derecha, responde el arquero Soto, transición rápida del conjunto Deportivo Cali, Fabio.
6: Sí, mire, el partido a rato se ve como atropellado, profe.
2: Impreciso.
6: Impreciso en ambos equipos.
2: En ambos equipos, claro.
6: No fluye el juego. Entonces la pierden, no la pueden recepcionar bien, van a bajar un balón y le rebota. Es decir, no parece un... No quiero ser muy fuerte, pero no parece un partido de fútbol profesional.
2: Pero en este...
6: En raticos, claro. Raticos.
2: En ese ratico, antes de este ataque de Tití, que no sé, iba pensando exclusivamente en terminar la jugada.
3: Y con la cabeza enterrada, profe.
2: Él no miró para ningún lado, no miró si venía algún compañero, no, él iba mirando la pelota, mirando al defensor Mosquera y ya iba pensando en gambetear hacia adentro para rematar. No importa si no hubiese muchas posibilidades, salió un remate muy suave a las manos del arquero Soto.
0: Allí está Velasco, se va asociando con Reynoso. De nuevo para Velasco, está en evolución. Ahora para Álvarez, sostiene el Deportivo Cali en su propio terreno. Aquí está el tiempo de juego en Blue Radio. Minuto 35 de la primera parte. El marcador en el Monumental de Palma Seca, gana el Cali 1-0 ante las Águilas Doradas.
4: El Cali registra 4 tiros, 3 de ellos a puerta. Águilas Doradas 5 tiros, 0 de ellos a puerta.
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0: Cayó un hombre de las Águilas, Charales. Dejó jugar, luego retrotrae la acción. Está como confundido también Bismar Santiago, ¿eh?
6: ¿Qué pasa ahí, Juanca? Tierra.
3: Pues mire, él para la jugada, tira pelota a tierra, pero no entiendo exactamente bien qué fue lo que pasó. Está por allá el jugador de Águilas, allá le dan acceso. Resentido un momento, creo que lo termina parando es por eso, ¿no? Porque está el jugador en el piso y le da pues como la posibilidad de que lo atiendan en este caso.
0: Bueno, ahí está Charales, se tiene que esperar un minuto,
6: Sí.
0: Sostiene el Deportivo Cali. Ahora lo tiene que hacer el ingreso, Pepe. Ah, bueno. Echaverra el que sostiene, va ubicando ahora José Caldera. Se le va a saltar la mitad del terreno, no, se arrepiente. Ahora sí, finalmente le va cambiando Bravia para sobre costando por la parte derecha, juega hacia adelante. Ojo que va buscando el Deportivo Cali, va atacando por ese sector, intentaba llegar allí Martínez, pierde el control del esférico y de paso el equilibrio, la ganó en el duelo Mena. Landon que participa, de nuevo para Mena, la va tirando hacia adelante, monta la sociedad con Vázquez. Ahora participa Mena, salta a la mitad del terreno, juega sobre el de Paradisala. ¿Quién lo viene a igualar? Ahora en velocidad, Biafara. Ese duelo está interesante, profe Castel. La velocidad de Arizala y de Biafara, los campeones de los 100 metros planos.
2: Y le tocó hacer el último esfuerzo a Biafara y lanzarse para poder ganar, porque ya que ese sprint que hacía el jugador Arizala, de fuerte, explosivo, el puntero izquierdo, pero después del inicio que tuvo ciertos problemas, lo ha controlado relativamente bien después el jugador Biafara.
0: Cobro de tiro de esquina ahora para las Águilas Doradas.
4: El tercero del partido, el primero para la visita.
0: El espejo lo hacía Velasco, va a levantarse el centro. Espera Rojas, espera Mosquera, llega Ontaneda, Jocón Vázquez. Va a levantarse la pelota, busca afanosamente el empate del equipo de las Águilas. Lo va a levantar con pierna derecha. Se levanta el centro, viene cerrado. Quien la peina, balón que se pasea por el área. Remataron, salvó el arquero Rodríguez. Salvó Rodríguez, inmenso. Y ahí está Bello para complementar. Y va buscando Martínez, pero se arma el equipo de las Águilas. Oh, que se ve la respuesta del Deportivo Cali. Ahí está el Tití. Se va acostando por el sector izquierdo. El que acompaña por la mitad. Ahora Echeverría. Se va sumando Bello. Sigue con la pelota al Tití. Cambio de orientación. El balón no cayó a su destinatario. Esperaba Reynoso. Retoma el equipo de las Águilas. Pero inmenso el arquero del Deportivo Cali, Fabio.
6: Sí, señor, qué bien el arquero del Deportivo Cali, Alejandro Rodríguez, en la que tuvo ahora para salvar su arco, para mantener el cero, respondió cuando tenía que responder.
0: En ese mar de piernas, Juanca.
3: Sí, claro, por visual. Era complicado, aunque él tiene la posibilidad también de achicar un poco y adelantarse unos metros para poder hacer contención a esa pelota y después se armó la contra. Está corriendo riesgos también Águilas, ¿no? Que busca el partido, pero está con sus líneas muy adelantadas.
0: Minuto 38, Tiva se activa.
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1: 39 minutos aquí en Palma Seca, gana el Deportivo Cali 1-0, Águilas Doradas. Actualizamos marcadores, mi estimado Juan David.
4: Una fecha 3, recordemos, este partido es un juego aplazado, pero el fin de semana se jugó la fecha 12. El sábado Pereira Internacional empataron 0-0, Cúcuta derrotó 2-1 a Llaneros y Junior derrotó 2-0 al Medellín. Hoy domingo Alianza derrotó 2-1 a Jaguares, Tolima y Fortaleza empataron 2-2 y en este momento, minuto 39, Cali derrota 1-0 a Águilas Doradas, un partido por la fecha 3 del fútbol colombiano.
0: Porque aquí sostiene el Deportivo Cali, le evitaba el terreno, intentaba hacer la individual, lo absorbían en la marca. El jugador Cuellar, por fortuna llegó el respaldo de Álvarez, abriendo juego por el sector izquierdo para Velasco, propone el duelo. Ahí está Charales que lo incomoda. Charales y el duelo con Velasco, otro duelo interesante de este partido, un condimento más. Y aquí el remate, golpea finalmente ese remate de Blandón. Chaverra. Sobre Echeverra, profe. Pero ahí estaba el arquero Rodríguez, también atento,
2: Sí, detrás de Echeverra ya se lanzaba Rodríguez, pero le pega en el...
1: Echeverra con las manos atrás, además, como debe ser.
2: En el abdomen a Echeverra.
0: Cuellar, Pase largo, profundo, bien. Esas tocadas la va ubicando ahora para el Tite Rodríguez, que perdía el equilibrio, sobrecostando por un costado. Monta la sociedad, espera Bello. Se va sumando también Martínez, sostiene el cuadro Deportivo Cali. Va madurando el segundo para meter el centro. Bien, buen movimiento corporal. Avanza Bello, mete el centro, la cerra de piso. La bola que queda flotando cerca al borde del área. La ve de luchar. Ahí está Biafra. Apunta, mete el centro, no. Juega sobre adelante para Reynoso. Reynoso que pisa el área, pierna zurda, se animó, remató y salva al arquero Soto. De manera providencial la tiene que enviar a la línea final. Cobro de tiro de esquina para el Cali. Se arriba Reynoso Bebelo. Volaba el arquero Soto. Y hay cobro de tiro de esquina para el Cali.
3: Creo que están fuera de lugar, Pepe. Le terminan ahí sancionando el fuera de lugar.
0: De nuevo a Reynoso.
3: Sí,
0: es el tercero de la noche entonces, sí. Aunque estaba el Tití ahí, ¿eh?
1: Yo creo, que Juan David de pronto, Juan Carlos, perdón, Reynoso estaba adelantado cuando le mete el pase Biafra. Puede ser ahí, pero de todos modos la jugada la limpia Biafra, profe, porque Edwin Velasco trastabilló con el balón.
2: Afortunadamente le quedó a Bello y Bello hizo un par de gambetas.
1: Eso, Bello también
2: que
1: la limpia.
2: Limpió la jugada con mucha calidad. Después la jugada asciende hacia la derecha. Habría que ver la repetición a ver si hay algún fuera de juego.
3: Porque era tiro de esquina clarísimo. Y no sé, claro. le sancionó y sacó Soto. Ahora qué bien recortó Bebelo ahí para intentar colocar esa pelota muy lejos de Soto. Y allá llegó el portero, virtud del arquero.
1: Yo sinceramente no veo fuera lugar en ningún lado.
0: De pronto en la acción.
1: De pronto porque Tití Rodríguez incide en la jugada. De pronto. Y está en el camino. Y él se aparta.
2: Sí, él se hace el que se excluye de la
1: sí,
2: jugada.
1: Pero
2: no quiere intervenir.
1: Pero hace un movimiento.
2: Sí, puede ser. Sí.
0: El balón de nuevo sobre la banda.
1: Debe ser ahí porque no veo fuera de lugar, Pepe, no veo fuera de lugar en ningún otro lado.
3: Y claro, porque era tiro de esquina también y no lo sancionaron. Entonces esa es la única explicación que hay.
0: Bueno, el remate de Reynoso en la jugada Betano del partido.
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0: Sostiene el Cali, intentaba Reynoso hacer la individual, la pelota que se le escapa y lateral. Lo va a practicar el conjunto deportivo Cali en campamento de las Águilas. Aquí está el tiempo de juego en Blue Radio. Ya superamos el minuto 40 del partido. El marcador en Palma Seca, 1 tiene el Cali, 0 las Águilas Doradas. Sostiene el Cali.
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0: Aparece el arquero Rodríguez, impulsa la pelota hacia adelante, quería hacer la conexión ahora con Reynoso, balón que lo ven a superar, se va sobre el costado. Hay un lateral que lo tiene que practicar el equipo de las Águilas. Le viene bien por ahora este resultado al Deportivo Cali, Juanca.
3: Por supuesto, y porque nuevamente recupera de local un poderío que había perdido. Ya le había ganado Cúcuta el partido anterior y ahora le está ganando Águilas. Oiga, Pepe, a veces queda el Cali jugando un 4-1-4-1 porque Chaverra se suelta. Al tener la tranquilidad de ver lo que hace Cuellar, él puede soltarse un poquitico para llegar a función de ataque.
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0: Lo que ataca el Cali, ahí está Reynoso, buen movimiento corporal, limpió el camino, mirá que bien la hizo, sobrecostando por la parte derecha, espera el Tití, espera Martínez, también está Caldera, viene un centro, balón pasado, buscan con golpe de cabeza, llega Bello, quiso hacer una pirueta, se la quitó prácticamente a Martínez, era para marcar el segundo. Se invadieron la zona, no hubo entendimiento, profe Castel, se confunde el Cali en el ataque.
2: Nació todo en una jugada en la mitad de la cancha entre Caldera que anticipa, Caldera que le da a Cuellar. Cuellar mete el cuerpo y saca a un jugador de Águila. Y Caldera luego la cede para Reynoso. Reynoso hace una especie de 8, va hacia la derecha, envía un centro que parecía equivocado, pero la gana de cabeza a Bello. Bello la baja y por querer hacer una chalaca le quitan el balón al jugador Martínez.
0: Aunque se viene Colo vestido de esquina, lo tiene que practicar el equipo de las Águilas Doradas en el cierre de esta primera mitad. Se va a cobrar el tiro de esquina ante la arremetida de la visita. Viene el centro, balón en alto y ahí en lo alto aparece Rodríguez. ¡Uf! ¡Qué estirada la de Rodríguez! Parece que tuviese resortes. Llegó Lozano atacando esa pelota al hombre del gorrito. Y aquí por poco el empate del equipo de las Águilas. Balón de repique y qué volada la de Rodríguez, Fabio.
6: Sí, qué volada, salvó ahí, ahora sí fue Rodríguez, el cabezazo, fíjense, después de que Lozano le partieran ahí un poquito la ceja, pero bien, bien, Juanca, el arquero del Deportivo Cali.
3: Sí, sí, sí, porque para la altura que él tiene, 1.81 que mide él, esa pelota le rebota y casi que se le quería meter en el ángulo, pues bueno, hace una tajada monumental y no solamente que se queda con la pelota, no dio ni siquiera una segunda jugada ni un rebote.
0: Venía Martínez, la bola que golpea finalmente Mena, se va a la línea final, se ve de codo, tiro a la esquina para el Cali.
4: El quinto del partido, el tercero para el local.
0: Va a levantar el conjunto Deportivo Cali, lo tiene que hacer Martínez, sigue esperando el Tití, Jocon Bello, que está derecho. Se viene cobro de tiro de esquina. Ahí está Caldera, también está Álvarez. Todos se mueven en el área, tocan en corto. Se abre mando el cuadro Deportivo Cali. Martínez puede meter el centro, se arrepiente, camina con la pelota al pie. ¿Quién acompaña? Ahí está Reynoso, se abre costando, cerca la banda. Propone el duelo, llega Mena, llega Demen. Montaneda mete el centro, ahí está Mosquera. Va reventando, intenta Cuella rematar y la va recogiendo Jorge Soto sin ninguna dificultad. Este es el tiempo de juego en Blue Radio. Ya estamos en el minuto 45 de la primera parte. El marcador en Palma Seca, 1 tiene el Cali, 0 Águilas Doradas.
4: 3 minutos de adición, jugaremos hasta el 45 más 3.
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0: Sostiene el Cali, el Tití que va localizando a Chaverra. ¿Quién me va a acompañar? Chaverra, uy, se hizo un nudo allí, alguna dificultad en esa parte del terreno de juego, por eso no fue claro. Quería filtrar el pase precisamente porque venía acompañando Bello, al igual que el Tití Rodríguez y Martínez. Por eso no prosperó lo que quería montar el cuadro Deportivo Cali, pero primero una falta de Cuellar. Ahora sobre Ari Salas, se ve coro de tiro libre para la visita. Tiva se activa.
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0: Fabio, le va quedando minuto y medio a este partido. Por ahora gana el Cali.
6: Pero qué bien Cuellar, hay tiro de esquina, el rebote lo está Cuellar siempre bien ubicado. Aquí sale mal Chaverra, entrega mal la pelota, o fue Johan Martínez, y enseguida aparece Cuellar con la falta allí cuando tiene que hacerlo. O sea, está en todos lados, en el fútbol americano llaman el safety, que es el que está ahí siempre mirando dónde va a estar el error, para él enseguida llega de bombero a salvar el error. Lo de Cuellar hoy en estos primeros 45 minutos es magnífico.
0: El que apaga los incendios en el Deportivo Cali, Cuellar, por eso está así colorado. Ahí está Mena, va a reponer desde la banda. Se toma el tiempo suficiente, profe.
10: Cabello quemado.
0: Sí, señor. Ahí está precisamente Gustavo Cuellar, el hombre que se bate como un león, la lucha toda, la pelota que queda rebotando, llegó el respaldo de Velasco. Al despeje la manda a pasear a campo rival, aparece Soto porque venía atacando a la pelota Martínez. Soto ubicando a Mena, no alcanza a hacer la conexión con la pelota. Insiste Mena, el balón que no se va sobre la banda. Monta la sociedad con Arizala, le quiso meter el pecho, pero es de lata porque aquí le rebotó el balón. Llegaba sin embargo Reynoso, la ganó de nuevo Arizala. Se apoya en su arquero Jorge Soto, señoras y señores. Se va consumiendo los segundos en el Monumental de Palma Seca. Lo que le va quedando esta primera mitad. Por ahora gana el Cali con gol de Eduard Bello, 1-0 al equipo de las Águilas. Sostiene Eric Caurte y el árbitro Bismar Santiago del Atlántico no se complica, le pone punto final esta primera mitad. Gana el Cali por ahora 1-0 ante las Águilas en el Monumental de Palma Seca.
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6: Bueno, muy bien, gana el Deportivo Cali, 1-0. Juanca, sensaciones en el Palma Seca.
3: Mire, se va Bebelo Reynoso un poquito fastidiado y su fastidio es con Johan Martínez, porque la lectura que le da algunas resoluciones de la jugada, muchas veces Bebelo le suelta la pelota y él no le corre al espacio, sino que se tira unos metros atrás porque ya el espacio lo ataca Tití Rodríguez o muchas veces Bello. Se ha quedado esperando la pelota atrás y Martínez nunca lo ha visto. Entonces, los gestos de fastidio, incluso el reclamo que le hace ahora por la banda es uno de esos. Se retira en este momento Deportivo Cali, también Águilas, y salen inmediatamente tanto los jugadores de Águilas Doradas como los de Deportivo Cali a calentar. Hablamos del banco de suplentes.
6: Muy bien, vamos a ver si de pronto hace algún cambio el profe Rafael Dudamel o también Flavio Robato, el director técnico de Águilas Doradas. ¡Tiva!
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6: Profesor Javier Castel, estaba viendo aquí mi libreta de apuntes y ¿sabe qué?
1: Se nos desapareció Charales después.
2: Sí, claro.
1: No volvió a aparecer.
2: La delantera de Águilas en general. Después de unos primeros minutos interesantes, algunas amenazas, esa jugada que destacamos de Charales gambeteando, después del gol, la verdad, asumió el protagonismo del partido Cali. En un partido, Fabio, que cualquier cosa que digamos, tenemos que decir que el Cali merece ir ganando, sí. Y que fue, digamos, más continuo. Y mejor colectivamente. Sin embargo, hay unos matices ahí de juego imperfecto, una técnica realmente ineficiente, a veces controles equivocados, pase el balón en el aire, tratan de rechazar, la bola pica. Es decir, hay unos momentos donde la verdad técnicamente no fue el mejor partido. Sin embargo, también hubo algunos lances en donde el Cali colectivamente creó un par de jugadas muy bien elaboradas, algo desesperado Tití. Pero construyó un par de jugadas. La jugada del gol es muy bien elaborada,
1: sí, muy bien.
2: Con un lindo centro, perfecto centro, cual puntero derecho, Chaverra para el cabezazo de Bello. Por eso digo, cualquier cosa que digamos de las imperfecciones que ha habido en el trámite del primer tiempo, no le quita el valor al triunfo del equipo Deportivo Cali.
1: Tiva.
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1: Ya voy a ir con Miguel Garzón para el resumen de noticias de Blue Radio, pero rápidamente voy a los Estados Unidos nuevamente. Juan Camilo Vargas al lado de la Selección Colombia.
10: Fabito, ya la Selección Colombia a esta hora descansa. Seguramente la mayoría de los convocados duermen pensando en el entrenamiento de mañana, que será en horas de la tarde. Igual tienen toda la mañana y parte de la tarde libre, porque el entrenamiento es a las 5:30, hora local, hora de Filadelfia. Recuerde que la selección se hospeda donde estamos nosotros en este momento, en Wilmington, en el estado de Delaware. Estamos a unos 18 minutos, acabo de mirar justamente la aplicación de GPS del centro de entrenamiento, del complejo del Banco WSFS, un complejo muy lindo, muy grande, a orillas del río Delaware, donde la Selección Colombia entrenará a las 5:30 de la tarde, hora local, 4:30 de la tarde, hora colombiana. Así que se espera que sea mañana un día tranquilo para la selección nacional, un día en el que seguramente el profe Lorenzo ya va a empezar a estudiar a la seleccionada de Paraguay, que como le contaba en el paso anterior ganó 2-0 frente a la selección de Bolivia en su primer partido de esta triple jornada de la fecha FIFA, con doblete de Miguel Almirón, el equipo de Gustavo Alfaro, que trae la continuidad del técnico argentino. Ese partido será el viernes, como le comentaba. El martes Colombia entrena en la mañana, a diferencia de mañana, entrena temprano a las 10:15 hora local, 9:15 hora colombiana. Hay toma de imágenes, allí estaremos en la práctica antes de partir a Nueva Jersey en horas de la tarde para el juego del próximo viernes 2 de octubre en el estadio Sports Illustrated Colombia-Paraguay, 8 de la noche hora local, 7 de la noche hora colombiana.
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1: Bien, nos actualizamos en las noticias. Don Miguel Garzón, usted tiene la palabra.

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1: 9:03, así es, Fabito. Actualizamos las noticias en medio del fútbol aquí en Blue Radio y hay que hablar de la alocución que hizo hoy a las 8:00 p.m. el presidente Abelardo de la Espriella, en la que propuso negociar con las personas que están siendo investigadas por corrupción para que reciban beneficios judiciales a cambio de entregar información sobre hechos de corrupción del gobierno anterior, del gobierno del presidente Gustavo Petro. Esto dijo el presidente Abelardo de la Espriella.
2: Le pido a la justicia que evalúe la posibilidad de ofrecer negociaciones basadas en las normas del Código Penal para que los actuales investigados que fueron parte de la cadena de corrupción del anterior gobierno colaboren con la justicia a cambio de beneficios si entregan las pruebas para que paguen todos aquellos que participaron en el festín corrupto que desfalcó a Colombia en los pasados 4 años, que fueron nefastos, que fueron apocalípticos y por tanto no pueden quedar en la impunidad.
1: Esto dijo el presidente Abelardo de la Espriella. La propuesta para que las personas que están siendo investigadas por actos de corrupción y que entreguen pruebas acerca de otros actos y de personas que hayan estado vinculadas a este tipo de delitos reciban beneficios por parte de la justicia si entregan las pruebas, pues, de estos actos que se habrían realizado durante el gobierno del presidente Gustavo Petro. También el presidente Abelardo de la Espriella lanzó una fuerte advertencia contra alias Pinocho, recordemos este señalado cabecilla de las autodefensas conquistadoras de la Sierra Nevada y que fue y que está en la mira de las autoridades. En este momento esta fue la advertencia que hizo el presidente Abelardo de la Espriella.
2: Difundimos en esta operación más de 5.000 volantes de recompensas para ubicar a alias Pinocho. Estamos dando 3.000 millones por ese bandido, a alias 200 y a alias Patilizo. Si Pinocho cree que se va a escapar por La Guajira o por Venezuela, que se vaya bajando de ese bus. Lo estamos buscando, estamos ahí respirándole en la nuca y lo vamos a encontrar. Lo mejor del caso es que no va a saber qué fue lo que le pasó, de lo contundente que va a ser la acción del Estado.
1: Esta entonces la advertencia que hace el presidente Abelardo de la Espriella a alias Pinocho, cabecilla, recordemos, de las autodefensas conquistadoras de la Sierra Nevada en el norte del país. El presidente también anunció acercamientos con el Fondo Monetario Internacional para buscar alternativas ante la crisis fiscal que está atravesando el país. Explicó que el gobierno en este momento está endeudado, pagando créditos muy altos y que por eso está ordenando a sus ministros acercarse al Fondo Monetario Internacional para buscar una salida a esta crisis.
2: He dado instrucciones claras al señor ministro de Hacienda y a todo el equipo económico para que se pongan al frente de las conversaciones con el Fondo Monetario Internacional. He dado esa instrucción para buscar una salida negociada a la crisis que nos heredaron los corruptos irresponsables que nos antecedieron. Esa es la realidad y se las quiero contar como es.
1: Ahí estaba entonces el anuncio del presidente Abelardo de la Espriella de los acercamientos que está ordenando para miembros de su gabinete con el Fondo Monetario Internacional ante la crisis fiscal que está atravesando el país. También durante su alocución el presidente de la Espriella se refirió al plan de choque anunciado para el sistema de salud y aclaró que se debe materializar en atención real a los pacientes. Dijo el presidente: activamos un mecanismo extraordinario de compra de cartera a través de la ADRES, cero interés y un año de gracia con giro directo a prestadores y proveedores de la red del plan. No es un cheque en blanco para las EPS, no vamos a pagar dos veces, explicó el mandatario al tiempo que pidió a la ministra Ana María Vesga entregar informes semanales del avance de este plan. plan. Este entonces la alocución, los temas que tocó el presidente Abelardo de la Espriella durante su alocución, que duró 41 minutos, que comenzó a las 8 de la noche y que fue transmitida a nivel nacional. Son las 9 de la noche, 8 minutos. Hasta acá esta actualización de noticias. 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Continúen con todo el equipo deportivo de Blu Radio, la transmisión del partido entre el Deportivo Cali y Águilas.
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4: Muy bien, ya vamos con el segundo tiempo de este partido que va ganando el Deportivo Cali. 1-0 con un buen gol de Eduard Bello a los 20 minutos del primer tiempo. ¿Cómo va? No sé ni cómo decirlo. Esta es la fecha 3, este partido, pero estamos en la fecha 12. ¿Cómo va la fecha 12, Juan David? Y dígame además, ¿cómo está la tabla de posiciones?
5: La fecha que se jugó el fin de semana fue la fecha 12, que inició el sábado. Pereira Internacional empataron 0-0. Cúcuta derrotó 2-1 a Llaneros y Junior derrotó 2-0 al Medellín. Hoy domingo, Alianza derrotó 2-1 a Jaguares. Fortaleza y Tolima empataron 2-2. Y en este momento al entretiempo, Cali derrota 1-0 a Águilas Doradas, un partido válido por la fecha 3 del fútbol colombiano. En este momento la tabla la lidera América de Cali, 24 puntos. Le sigue el Deportivo Cali, 21 unidades. Tercero el Bucaramanga con 20, los mismos que Millonarios. Nacional es quinto con 19 puntos, los mismos que el Medellín, que es sexto. El Tolima es séptimo con 18 puntos. Octavo el Independiente Santa Fe con 16 puntos. Llaneros es noveno con 14. Once Caldas décimo con 12 puntos, los mismos que Internacional y Cúcuta Deportivo. Águilas Doradas es 13 con 11 puntos, los mismos que el Boyacá Chico y que Alianza. El Junior está en la casilla 16 con 9 puntos, los mismos que Fortaleza. Pereira, casilla 18, 8 puntos, los mismos que el Pasto. Jaguares de Córdoba, casilla 20, es el Colero, 7 puntos.
4: Sí, llegamos a esta fecha con el Junior Colero y después de dos partidos consecutivos también ya ha subido un poquito en la tabla de posiciones. Profesor Javier Castel, a partir del minuto 20, como usted decía, cuando llega el gol de Eduard Bello, el Cali se adueña del partido. Claro, sí. A veces forzando un poquito, no hay tanta fluidez en el juego, pero controlando siempre.
6: Claro, en el último cuarto de cancha le ha faltado un poquito de coordinar mejor ahí los últimos pases, combinar mejor Tití con sus compañeros. Hay una muy buena intención de Bebelo, pero no termina de cumplir, más allá de un buen centro con la pierna derecha que envió, que la bajó de cabeza justamente el Tití. Ahí Cali ha soportado ese control del partido, Fabio, en dos jugadores en la mitad de la cancha, que son Cuellar y Chaverra. Sí. Lo de Cuellar es, está mostrando que tal vez la mejor versión desde que llegó al Deportivo Cali. Está respaldando a sus compañeros, está siempre equidistante de la jugada, para atacar o para defender. Siempre está a la distancia que corresponde de un jugador que ocupa esa posición, para marcar, para anticipar, para cubrir la espalda del compañero, para ganar el rebote, para recibir un pase y después el filtrar balones, que tampoco se equivoca, en los pases ha estado muy preciso. Entonces, ese par de jugadores, Chaverra con un poquito más de libertad para moverse de esa primera línea de volantes, atacar algún espacio o acompañar una jugada, que lo hace bien, de hecho en la jugada del gol lo hizo, desmarcándose hacia la raya final para enviar un lindo centro. Esos son los pilares del dominio del trámite del primer tiempo, porque después los otros, los más creativos, los más ofensivos, han estado intermitentes, unas buenas, otras no tantas. Bello hizo un par de gambetas, pero no aparece mucho, pero aparece en el gol, y eso realmente le está sumando protagonismo en la delantera del Cali, un jugador que no tenía, digamos, ese rótulo y que se espera mucho más de él en el trámite, en las jugadas. Pero bueno, cada vez que anote, digamos que le da valor a su participación como titular. Ahí está, en esa intermitencia al frente de ataque del Cali, y en cambio Águila, que empezó con algún ánimo, también se fue diluyendo, no encuentra la manija a Ricaurte, no es un equipo continuo, combativo, sí, con cierto nivel de combatividad, pero no termina de consolidar un buen juego el equipo antioqueño.
4: Sí, Juanca, usted decía algo muy claro durante los primeros 45 minutos, y es que no estaba Tití Rodríguez en el juego. ¿Cree que para el segundo tiempo de pronto puede aparecer Dineno? Que creo que está por encima de Carlos Bacca, por supuesto, en las opciones que tiene desde el banco el profesor Rafael Dudamel.
7: Yo creo que esa es la zona del terreno de juego donde él todavía no está muy convencido. Fíjese que él ya a partir de algunos partidos encontró que su pareja de centrales es Fernando Álvarez y Caldera, entendió que Chaverra le funcionaba mejor como un volante de primera línea, como un interior, un poquito más suelto porque a veces llega en función de ataque también que siendo un lateral. Pero lo que más ha variado en los últimos partidos, y no por necesidad porque ha tenido variantes en la mitad de la cancha, pero es a partir de la lesión de Benedetti, es en el frente de ataque. Porque primero puso un día a Dineno, después puso a Titi, Titi no le funcionó, entró Dineno que le dio el gol frente a Once Caldas, después aparece como titular frente a Cúcuta, después otra vez aparece Steven Rodríguez, después apareció otra vez contra Santa Fe Dineno siendo muy sacrificado y de pronto sin muchas luces, y hoy aparece otra vez Titi. Entonces todavía él no encuentra como el todo el jugador pues en el frente de ataque que le dé esa seguridad en el gol, porque sí, Titi Rodríguez viene a hacer gol contra Cúcuta, pero tenía la pólvora mojada de las primeras fechas. Lo mismo Dineno. Entonces, yo creo que le va a dar más minutos a Steven Titi Rodríguez, porque lo mejor que hemos visto de Dineno es rematando los partidos. Así que vamos a estar muy atentos a los movimientos. De momento, Steven Rodríguez salta a la cancha.
4: Sí, señor. Así que no, parece que no va a haber cambio en ninguno de los dos equipos, ¿no?
7: Saltan los mismos 11 Deportivo bueno. Cali, aquí, a ver, está Charales por este lado, no, los mismos 11 también en Águilas.
4: Uh-huh. Los mismos 11 también en Águilas.
7: Aunque espéreme que se desinfle un momentico, Fabio, el
8: la manga.
7: La manga que
8: ahí sí, podemos ver mejor. Si no hay que llamar a la orquesta de Palmira, la misma gente.
7: Sí.
4: Muy bien, ya vamos a ir con el segundo tiempo. Entonces, don Juanpa, presente usted a don Pepe Garzón para los segundos 45 minutos.
3: Segundo tiempo, Cali Águilas Doradas con el Pet Garzón, pura emoción.
8: Señoras y señores, se ven el segundo tiempo. En el Monumental de Palma Seca empieza el conteo de las figuras. Bismar Santiago. Están los 22. Sí, ahí están. Ahora sí, pulgar en alto, señoras y señores. El segundo tiempo ya está en marcha.
9: La pelota rodando está.
8: Y está rodando en terreno de la visita del equipo de las Águilas, que por ahora pierde 1-0. Vamos a ver qué nos depara esta segunda mitad. El que va recogiendo en su propio terreno ahora es Ontaneda. Va participando el arquero Soto. Va saliendo desde el condominio, forzado a jugar con los pies, revienta la pelota con pierna derecha, la manda a campo rival y va buscando. Sin embargo, Arizala gana en el salto, lo tiene que hacer Biafara, quedó el rebote. Sin embargo, para Chaverri intenta Biafara con alguna dificultad, de manera azarosa, le quiso jugar hacia adelante, va cayendo finalmente para Arizala, la perdió con Chaverra, retoma otra vez el equipo de las Águilas, Blandón. Ahora para Ricaurte, filtra el pase, se va arribando la tierra Arizala, bien se va sobre el piso. Aquí anticipaba, lo tenía que hacer Caldera, una jugada individual, Charales que remata con pierna zurda y cerraba oportunamente. El saquero central del cuadro Deportivo Cali llegaba allí, era Cuellar, finalmente el corrector de estilo que tiene el Deportivo Cali, coro de tiro de esquina para las Águilas.
5: El sexto del partido, el tercero para Águilas.
8: Se va arribando la visita y de nuevo Cuellar en ese duelo, ¿eh? El que corrige todo lados, en el Cali, Fabio.
4: Está en todos lados está Gustavo Cuellar.
8: Va a levantar el centro, lo tiene que hacer Ricaurte, brazo levantado. Jugada preparada quizá, espera Mosquera, espera Ontaneda. Le van a apostar al juego aéreo los hombres de las Águilas. El balón que toma altura y ahí aparece el arquero, le mete los puños, pensé que le iba a agarrar. Y el balón que va aterrizando finalmente para Bebelo. Pierna zurda, pone a correr a quien ahora Martínez. Balón de repique, bien, lo igual en velocidad, lo terga Cervena. Intercepta Martínez, retoma otra vez el equipo de las Águilas en la mitad del terreno. Y agarrate que alguien camine la salida. Ahora Ricaurte espera Rojas, también está Blandón. Hay devolución para que sostenga Montaneda, espera Ricaurte. El balón finalmente para Rojas, aparece en la escena Mosquera, sostiene el conjunto de las Águilas en la mitad del terreno, apenas despegando la segunda mitad, gana el Cali 1-0 ante las Águilas, activa, se activa.
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8: Ahí está Ricaurte para sostener, Mosquera para participar, jugando para el medio, ¿para quién? Para el jugador Blandón. En devolución para Mosquera, que va localizando Ontaneda, movilizando la pelota desde el sector posterior, se anima a saltar, ahora hasta la mitad del terreno, va transitando con la pelota al pie, visualiza el panorama, prefiere meter un pase profundo, intercepta, lo tiene que hacer Velasco, el balón en alto, va buscando Bello, el balón que se le olvidó ahora controlar a Ricaurte, el hombre que resbalaba, por fortuna estaba al respaldo de Lozano, abre juego por la banda derecha, Charales, lo nombra Ricaurte. Aparece en la escena Lozano que puede rematar, el balón que va cayendo, va rematando con pierna derecha, lo tiene que hacer Vázquez, cierra el arquero, llegó la colaboración de Bello, se lo llevaron por delante, cayó, quedó maltrecho, allí en el área, se detiene el juego, señoras y señores, un choque, se llevaron por delante a Bello, llevó la peor parte el venezolano, el que por ahora pone a ganar al Cali 1-0 ante las Águilas, Fabio.
4: Pero creó peligro el Águila Dorada, profe. Llegó allí con peligro. Yo creo que la jugada más clara en este segundo tiempo. Lo que pasa es que la manera como trata de recepcionar el balón Vázquez se le va muy larga. Pero qué buen pase el que le metieron allí en el corazón del área.
11: Primero Ricarte y después que la toca de primera, después creo que Charales la toca por encima de los jugadores o Lozano. Y hay una pifia. Erra en el rechazo Álvarez con su pierna menos hábil, la pierna derecha, pifia la pelota, le queda a Vázquez y Vázquez no definió de primera, sino que buscó un poquito de más comodidad. Bueno, y en esa búsqueda perdió ángulo, perdió espacio y evacuaron la jugada peligrosa a favor del equipo Águilas.
8: Bueno, ya se recupera Charales, también Bello. El balón que viene en alto ante el despeje de Soto, que venía ubicando ahora Arizala. Anticipa Biafara, llega al respaldo ahora de Martínez. El hombre que la va capturando por parte del equipo Deportivo Cali. La sostiene Martínez, busca opción de pase. Junta la sociedad con Cuella, limpia el camino. Abre juego para Biafara. Se va recostando por la parte derecha. Ahí está Chaverra para dominar. Se va apoyando finalmente en Caldera. Es el zaguero central. Cabeza levantada, combina en corto otra vez con Chaverra, que toca hacia adelante. Viene a participar el volante. Uy, le entraron con toda Chaverra. Lo atendió Blandón. Se detiene el juego. Dos hombres del Cali tendidos, ya se reincorpora Reynoso, quedó allí el jugador Chaverra, Juanca, por ahora gana el Cali y entró en fricción el arranque de esta segunda mitad.
7: Pero le tocaba bien a Blandón ahí derribar a Chaverra, porque con esa jugada limpió y después ya tenía el camino libre para irse. Lo derriba ahí, yo no sé si esa jugada, creo que merecía un poquito más.
8: Sí señor, sí, se viene claro. Coro de tiro libre ahora para el Cali, aprovechamos para dar el tiempo de juego en Blue Radio. Ya estamos sobre 5 minutos de la segunda parte. El marcador en Palma Seca, gana el Cali con gol de Bello, 1-0 ante las Águilas.
5: El Cali registra 6 remates, 4 de ellos a puerta. Águilas Doradas 10 remates, 2 de ellos a puerta.
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8: Aquí entraba en acción Charales, quiso meter el centro para Vázquez, pero el balón no le llegó a su destinatario. Mucha potencia, se va sobre el costado. El lateral le corresponde al Deportivo Cali. Charales, el dolor de cabeza de Velasco. Fabio.
11: Le ganó Juan en velocidad. Sí. Muy buen pase de, por adentro entre Velasco y Álvarez, después de una pérdida del balón de Bebelo, que hace una buena, controla y gira bien, después conduce y después casi siempre, después en la final de la jugada, casi siempre se equivoca.
8: Ahí está el equipo de las Águilas, Ricaurte que sostiene. Aparece en la escena Lotería García, el jugador Cuellar, que recupera por el Deportivo Cali, que le va tirando hacia adelante para que vaya buscando. Sin embargo, Lotería García, Chaverra, espera el tití, ahí está Chaverra, se animó con derecha, remata, le calienta las manos al arquero Soto, la pelota en alto, sigue apurando el Deportivo Cali, a uno pase peligro, Bello, en devolución, ¿para quién? Para Gustavo Cuellar, hace la pausa a la mitad del terreno, va compartiendo para Álvarez, que va localizando por el sector izquierdo, Lotería García con Reynoso, se asoma Velasco, allí va el pase para Velasco. Velasco que avanza con la pelota, Lozano que lo viene a apurar en devolución, sin embargo lo va sosteniendo, lo tiene que hacer Álvarez, salta a la mitad del terreno, juega sobre adelante para Reynoso, pedían una falta, el hábito deja jugar, la va ganando Rojas, se quedó con la pelota, va compartiendo por el medio para Ricaurte, sobre la mitad del terreno, bomba central, ahí está Ricaurte, maneja la pelota con pierna zurda, distribuye juego por el sector izquierdo para Alizada, a participa ahora Mena, se planta en terreno rival. Ahora llega a referenciar por ese sector Biafara, lo obliga a volver juego finalmente para Ontaneda. Ya caminamos el minuto 51, Fabio gana el Cali 1-0 ante las Águilas.
4: Sí, y mire profe, en la jugada ahora donde el remate de Vázquez, Tití Rodríguez se quedó esperando el pase, pero fíjese lo que hizo, qué bien que hizo Andrés Mosquera, no se fue con él y lo dejó en fuera de lugar, porque Tití trata de llevarse la marca y Mosquera se quedó mejor en su ubicación, en su lugar. Bueno, eso obligó a que Vázquez rematara y ya fácilmente despejado por el arquero Soto.
8: Bueno, dos hombres tendidos en el piso, primero el Tití, ahora cae Reynoso, empezaron a pegar los hombres del equipo de las Águilas, que siguen perdiendo, Juanca, 1-0 en el Monumental de Palma Seca.
7: Pero que evidentemente han levantado su nivel, de hecho ya su línea de centrales y junto con sus laterales están a la altura de la mitad de la cancha, y su territorio ya pisan bastante el territorio del Deportivo Cali, que también es una contra para ellos, ¿no? Porque con las pelotas largas Deportivo Cali está encontrando espacios a espaldas de sus centrales.
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8: El arquero Rodríguez, que la va a poner en circulación ahora para el Deportivo Cali, dígame.
4: El que remató fue Chaverra, ¿no? Chaverra, le quemó las manos
7: Soto. Ahora, Fabio, nuevamente Bebé lo reclama, pero es que viene a una velocidad completamente distinta a la que viene Chaverra. Es más, cuando levanta la cabeza Chaverra no lo ve nunca en la línea ni siquiera de pase. Llega al ratísimo, pues ya es complicado llega entregar tarde. Esa pelota allí.
8: Sí, porque Reynoso corre, digamos, en cámara lenta. Mientras que Chaverra sí le aplica velocidad a esa salida al Deportivo Cali. Ojo que se ven acercando el equipo de las Águilas. Empiezan a armar ahora la salida con Arizala, aunque participaba Mena. Se va asociando con Mosquera. Puede cambiar por la parte derecha rápidamente para Lozano, que es el capitán. Sigue con el gorrito, luego del corte que sufrió en el cabezazo con Velasco. Sostiene Lozano, va compartiendo para Mosquera. Mosquera la pisa en la mitad del terreno. Se planta la marca, lo entrega hacia Reynoso. Juegan hacia adelante, participa Blandón. La devolución para Lozano. Lozano que toca de primera intención. Juega hacia adelante para Charales. Resbaló. Por fortuna para Velasco. Porque ahora sí se queda con la pelota al lateral. Llegó el respaldo de Álvarez. La revinta. La hunde en la tribuna. El lateral le corresponde a las Águilas. Tiva se activa.
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8: Balón que aterriza en la mitad del terreno para Blandón. Lo venía allí marcando Reynoso. El despeje de Blandón, buscaba con golpe de cabeza. Biafara no alcanza a conectar, quedó la pelota finalmente para Menas, pero Arizala terga hacia el individual. Avanza Arizala, aplica el freno y ahí está el duelo con Biafara. Por ahora impera en la marca el lateral del conjunto Deportivo Cali, ganándole esos duelos, ese mano a mano allí. Arizala sostiene Jiménez, otra vez con Cuellar. Bruno Martínez, Oque Martínez lo va jugando por la mitad, sin embargo lo va sosteniendo Reynoso. Toca en corto, participa aquí en Chaverra, se va sumando Caldera, sostiene el Deportivo Cali, sin apurar, sale desde el fondo el conjunto local, profe Castel.
11: Tiene momentos, esos momentos de tocar bien, van juntando pases, se asocian, luego caen en cierta rutina cuando llega la pelota a Bebelo, que en vez de darle aceleración, porque la jugada ya iba pidiendo progresión, la detuvo, la puso atrás y hasta que terminó perdiendo. Pero hay un momentico muy esporádico en donde se ve un buen juego de conjunto.
8: Atacan las Águilas, llega Velázquez, le ganó en el duelo, lo tiene que hacer Caldera, que descarga por la mitad, ahora para Gustavo Cuellar, que va ubicando a Martínez. Martínez que juega rápidamente, mucho más arriba para Reynoso, montaba la sociedad de nuevo para Martínez, le cometen falta a Reynoso que cae pesadamente, se viene coro de tiro libre, lo atendió Iván Rojas, va a cobrar la gente del Deportivo Cali. Este es el tiempo de juego en Blue Radio. Ya estamos sobre 10 minutos de la segunda parte. El marcador en Palma Seca, uno tiene el Cali, cero para las Águilas Doradas.
5: El Cali registra 230 pases, Águilas Doradas 266 pases registrados.
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8: Aparece Antaneda, el ecuatoriano, para sostener desde el sector posterior, zona defensiva.

0: Santaneda, el ecuatoriano, para sostener desde el sector posterior, zona defensiva por parte de las Águilas. Va localizando a Lozano. Sostiene el capitán, juega mucho más atrás para Mosquera. Movilizando la pelota, primer cuarto de cancha. La visita. El Deportivo Cali simplemente se plantan allí, muy cerca a la bomba central. El balón por la parte derecha presiona la salida. Bello sobre Lozano. El balón que va aterrizando finalmente para Ricaurte, que encamina la salida por la banda derecha. Se va asociando con el jugador Charales. En devolución para Lozano. Se va sumando Blandón. Más participativo ahora Blandón. Ontaneda es el que sostiene el ecuatoriano. Se arriba a saltar la mitad del terreno. Se toma el tiempo suficiente. Juega hacia adelante. Se va asociando. Lo tiene que hacer ahora con Charales. Que viene a acompañar. Espera Ricaurte. Dejó con Blandón. Se abre costando por un costado. Se abre mando Mena. Se asomaba Arizala. De nuevo para Mena. Se apoya en Ontaneda. Se repliega bien. Se resguarda el cuadro Deportivo Cali. Va cerrando espacios. Allí está Mena. Mena que se anima. Remata balón desviado. Se va a la línea final. Pero bien, el comportamiento defensivo del Cali, Juanca.
1: Pero le tomó la pelota Águilas Doradas al Deportivo Cali. Sí, si bien le falta un poquito más de profundidad, poco a poco se va acercando con peligrosidad. Aquí finalmente el remate, Arizala salió muy, muy desviado porque creo que se apresura. Pero ya varios minutos donde hace posesión en el mismo territorio el Deportivo Cali, el conjunto de Águilas.
0: Resbalaba Rodríguez para el despeje, la pelota que aterriza en campamento rival. Aparece la escena, el arquero Soto que va saliendo ahora desde su propia cabaña. Acompaña aquí a Mosquera, se detiene el juego, señoras y señores. Algo señala el árbitro. Creo que se viene coro de tiro de esquina, quizá.
1: No, no. Estaba esa pelota no ubicada en la posición correcta, en el vértice donde debería estar, y se la hace mover nuevamente Alejandro Rodríguez.
0: Bueno, empieza el conteo. Allí está Rodríguez entonces. De nuevo para el despeje. La pelota englobada va cayendo a campo rival. Venía buscando con golpe de cabeza al Tití. Impera la saltabilidad, Mosquera va aterrizando para Cuellar, que le va tirando hacia adelante para Reynoso, quien acompaña a Velasco. Insiste Reynoso, buen enganche, avanza con la pelota al pie, monta la sociedad. Ojo, árbitro que está jugando. Ahí está Martínez, se anima, sin embargo, Chaverra toca hacia adelante. Martínez monta la sociedad, se va asociando precisamente con Reynoso. Va compartiendo para Velasco, quiso meter el centro, la bola que golpea a Lozano. El hombre del gorrito lo recibió de pleno en el rostro, se va perdiendo la línea final. Coro de tiro de esquina para el Cali.
2: El séptimo del partido, el cuarto para el local.
0: Si arriba el cuadro Deportivo Cali, van a cobrar desde la esquina. Minuto 58 del compromiso. Gana el Cali 1-0 con gol de Bello. Puede venir el segundo, señoras y señores. Va a levantarse la pelota, espera ahora Caldera. Se va sumando Álvarez, va a levantarse el centro. Todos merodeando en el área, la va a tirar a la montonera. Allí está, se levanta el centro con pierna azul, el balón abierto, buscaba a Álvarez, llegaba incómodo, llegaba también de nuevo Bello, el balón al fondo, gol, gol.

0: Cali. Gol del Deportivo Cali. Ese es Eduard Bello. Estaba en el lugar indicado. Llegaba Álvarez. Metió la pelota a los 5:50. Dudó el arquero Soto y Bello simplemente la peinó aprovechando su cabellera al viento. Llegó el segundo del Deportivo Cali. Eduard Bello marcando por partida doble. Cali 2, Águilas Doradas nada. Fabio, profe Castel, Cuenca.
1: Mire, primero, profe, creo que hay cierta complicidad del arquero Soto, porque sale a buscar nada y después obviamente no le marcan bien. Bello la gana por el aire, no marcan tampoco a Álvarez. Doble cabezazo en el área, aunque no sea peinada, siempre dicen que es gol, profe. Pero lo que no entiendo es que reclaman los jugadores de Águilas Doradas.
2: No, el arquero, usted sabe, como él se sabe que tuvo alguna responsabilidad en el gol, sale a reclamar algo que no tiene nada que reclamar. Hay que darle un gran mérito al esfuerzo de Álvarez, el defensa central, que aún con la marca encima y forzada, saca la cabeza y casi que cayéndose la tira hacia el segundo palo de cabeza, la vuelve a meter al segundo palo y allá Bello le gana en el salto a Vázquez, el delantero que lo estaba marcando en ese momento, y ante la tardía salida del arquero Soto, cabecea ahí, apenas medio toca la pelota, incluso el arquero medio lo atropella también a él en la salida, pero repito, una salida tardía, y otra vez Bello, bueno, está amistado con el gol,
1: sí,
2: de una manera sorprendente por estos días.
1: Sí, Juanca, ya son 6, ¿no?
3: Sí, ese es el sexto gol y segundo doblete que marca, porque ya le había hecho doblete a Cúcuta. Lo que llama la atención es que ya de esos son 3 de golpe de cabeza, y no es un jugador muy espigado, pero que sabe muy bien llegar a esas posiciones para atacar de golpe de cabeza. No es el goleador del Deportivo Cali, y le vuelvo a repetir, qué pena hacer tanto eco en eso.

0: esto. Pero hasta hace cuatro fechas era de los más criticados. Bueno, son las revanchas que da el fútbol.
1: En ese duelo aéreo, Eduard Bello mide 1.76, Anthony Vázquez 1.78.
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2: Un cartón amarillo para el nombre del Deportivo Cali.
0: Gustavo Cuellar.
4: Sí.
0: El segundo amonestado que tiene Deportivo Cali, ya se había amonestado Biafara también arrancando el primer tiempo.
2: Atacaba el Cali, va buscando Bello, quiso meter el centro. Bien, cerraba oportunamente Lozano. Aparece Soto, que es el arquero del conjunto de las Águilas. Va jugando para Ricaurte, se dame de vuelta, busca opción de pase. La sostiene el conjunto de las Águilas, que pierde en 2-0 ante el Deportivo Cali. Aprovechamos para dar el tiempo de juego en Blue Radio. Ya superamos los 15 minutos de la segunda parte. El marcador en el Monumental de Palma Seca con el doblete de Eduard Bello. Gana el Cali 2-0 ante las Águilas.
1: Eduard Bello ya va 5 goles en 3 partidos y con el Cali ya lleva 6 tantos en Nacional. En 18 partidos hizo solo 2 goles.
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2: Minuto 62 y medio, profe Castel. Se ven en cambios por la visita.
6: Ojo, ojo. Claro, va a refrescar el frente de ataque. Va el caballo Márquez, Fabio. A ver que si le da más presencia al ataque. No, yo no creo que solamente sea el problema sea en el frente de ataque, en la zona de definición. Parece que es el colectivo, el decrecimiento que ha tenido Águila. No encuentra a Ricaurte. Ricaurte juega en zonas de no compromiso, juega un fútbol muy cómodo, pero intrascendente. Él tiene que participar más en las zonas de creación, allá donde se ganan los partidos, para filtrar un pase, dejar a sus delanteros mano a mano. Pero bueno, vamos a ver con los cambios, a ver qué pasa.
2: Bueno, ¿cuáles son los cambios?
1: Los cambios en Águilas Doradas: se retiró el 7 Eduard Arizalas, lo reemplazó el 16 Matías Ramírez, se retiró el 9 Anthony Vázquez, ingresó el 21 Ricardo Márquez.
2: Bueno, llegó Ramírez, el argentino, también está el caballo Márquez. Dígame, profe.
6: Yo le vi un par de partidos buenos a este muchacho, Matías Ramírez, un delantero con cierta vocación encaradora, más o menos ataca ese costado por ahí, pero después le perdí la pista, no sé, ha perdido la titularidad incluso.
2: Una mano del hombre del equipo de las Águilas, se hizo un nudo ante la presión que ejercía el cuadro Deportivo Cali. Se complicaba Mosquera, se ve de coro vestido libre, creo que es a Ontaneda, el ecuatoriano. Se la llevó con la mano, interrumpió una jugada manifiesta de gol que quería montar el Deportivo Cali. Se la ganó Ontaneda y el árbitro no se la perdonó. Amonestado el hombre de las Águilas.
1: La tarjeta amarilla para el 3, John Ontaneda, el primer amonestado para la visita.
0: Se van a venir también cambios en el Deportivo Cali. En este momento se retira Johan Martínez con el número 19 y también se retira Biafara con el 27. Va a entrar Carlos Arturo Vaca con el número 70 y también Keimer Sandoval. Seguramente entonces Chaverra podría pasar a ser lateral por derecha y juega en este momento con tres centrales. Vamos a ver cómo se ubica el Cali.
2: Bueno, se viene Vaca. Se va Biafara. Llega Keimer Sandoval. Sandoval es más zaguero central, ¿es así?
0: Es más zaguero central, sí, señor.
4: Se va a poner tres en el fondo.
6: Tal vez por la amarilla de
2: Biafara.
6: De Biafara, ¿no?
4: Sí, señor.
6: De Biafara,
4: sí.
6: Tarjeta amarilla.
4: Va a poner tres en el fondo y va a soltar como carrilero a Chaverra.
6: Sí, Chaverra puede ser.
2: Y Velasco.
6: Lo ha hecho, Chaverra lo ha hecho muchas veces de lateral, de carrilero. Incluso empezó cuando estamos jugando con tres centrales. En el Medellín lo hizo.
0: Y lo contrataron como lateral.
6: De tercer central. Aquí empezó como lateral, ahora de mi bote, lo está haciendo muy bien. Yo personalmente no lo quitaría de ese lugar. Para mí es uno de los aciertos que ha tenido Dudamel y para mejorar el equipo es la presencia de Chaverra en la mitad de la cancha.
2: Coro de tiro de esquina le corresponde al Cali, cerca de la pelota está Bello. También está Reynoso, remata con la zurda y encajona al arquero Jorge Soto. Se arrima al cuadro Deportivo Cali. Este es el tiempo de juego en Blue Radio. Minuto 20 de la segunda mitad. El marcador en el Monumental de Palma Seca, gana el Cali 2-0 ante las Águilas.
1: 13 faltas en el partido, 7 cometidas por el Cali, 6 cometidas por Águilas.
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2: Suceden las águilas. Allí está Lozano. Espera Blandón. El que va caminando finalmente con la pelota al pie, Blandón se desprende de la pelota y va ubicando Lozano. Se va tirando por la parte derecha, cabeza levantada, mira con qué jugar. La va tirando hacia adelante otra vez. Aparece la escena Álvarez, llegó el respaldo de Velasco. La ven a luchar en uno contra uno, limpia el camino, sale airoso, juega atrás. Va ubicando, sin embargo, ahora Caldera, que la va reventando y la manda a pasear a campo rival. Va buscando el Tití, propone el duelo, llegaba sin embargo Ontaneda. Aparece el Tití, llegaba Mena, lo clausura, el balón sobre el costado, le achicaba la salida por ese sector. Y llegó el Tití. Está furioso con el asistente, ¿eh?
0: Sí, porque según él decía que no se iba a la pelota y que había alcanzado a... que no había salido completa. Y no, se ubica Keimer Sandoval finalmente como lateral por derecha. Ahí, pues, hacer esa posición y Chaverra se sostiene finalmente ahí haciendo el doble con Cuellar.
2: Recupera otra vez el conjunto deportivo Cali. Intentaba, uy, Reynoso no activó el retrovisor, le madrugaron, la perdió en el uno contra uno. Y ahora va a buscar la pelota Cuellar, que ya está molestado. Le ganó en el duelo Ricaurte. Va ubicando, sin embargo, a Mena. Espera a Ramírez. Se va tirando por el sector izquierdo. Avanza Ramírez. La sostiene. Puede arrematar con pierna derecha. Balón que toma altura. Se va por encima al horizontal. Profe Castel, ya lo dijo. Se arriba el equipo de las Águilas. Lo tuvo el argentino Ramírez.
6: Sí. Se cruzó de la raya lateral por zona izquierda hacia adentro. Y pegó un remate durísimo. Muy cercano al horizontal. Lo perseguía Sandoval. Que va a terminar, como dice Juanca, le termina jugando de lateral. A mí me parecía bastante inteligente no quitar a Chaverra de la mitad de la cancha. Le ha imprimido muchas cosas, así que para qué quitarlo de ese lugar. Y con la presencia del ingreso de Vaca, obviamente Tití pasó a jugar un poquito más recostado hacia la derecha para darle el frente de ataque al delantero atlanticense.
2: Posición para las Águilas, allí está Mosquera, que va ubicando a su capitán, que es Lozano, que la va tirando hacia adelante, bien para Blandón, limpia el camino. Juega hacia adelante, ahora para Ricaurte, que quiere progresar. Salta la marca Reynoso, lo vigila de cerca, lo patrulla por ese sector. Hay devolución para Lozano, sostiene el equipo de las Águilas. Minuto 68 del partido, Tiva se activa.
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2: Atacaba el Cali, va buscando Bello, le ganó en el duelo Lozano. Aquí la sostiene Bello. Hay devolución, va ubicando a Reynoso, gira sobre su cuerpo, hoy lo atendió Blandón, le toca el pie de apoyo, cae el argentino, ya se reincorpora, le pide un poco de calma, inteligencia de juego. Ahora va a cobrar el Deportivo Cali. Juanca, otro tiro libre para el cuadro verde y blanco.
0: Pero sabe que me ha gustado el partido de Bebelo. Él está intentando buscar un reemplazante que le pueda dar una función parecida a la de Benedetti. Por supuesto que no son iguales, porque Benedetti es un jugador que también tiene el desparpajo de también llegar a posición de ataque y volver rápidamente. Pero ha sostenido la pelota, ha activado el circuito en algún momento, a veces como lanzador, sin ser muy, muy sobresaliente, pero por lo menos ha cumplido en esa función.
2: Sostiene de nuevo el equipo de las Águilas. Espera Charales, espera Ramírez. Se va tirando por el sector izquierdo. Se va apoyando en Mena, aunque allí está Ontaneda, que va localizando al otro zaguero central, que es Mosquera. Llegó el respaldo restricto de Lozano. El lateral por la banda derecha lo va tirando hacia adelante rápidamente para que progrese Charales. Le ganó en el duelo Velasco. Creo que el primer duelo que gana Velasco allí a Charales. Creo que ya le tomó la medida. Aparece por la mitad del terreno. Ahora Echaverra. Sostiene la mitad del campo, tres cuartos de cancha, va apoyándose finalmente en Álvarez, que la hace circular para Gustavo Cuellar. Sostiene el cuadro Deportivo Cali, pierna derecha, juega hacia adelante para Velasco. Y el balón que no le llegó a su destinatario, quería aprovechar por la banda izquierda, pero el balón no le llegó finalmente a Velasco, que se asomaba como alternativa de pase. Sostiene otra vez el equipo de las Águilas, Fabio.
4: Sí, señor, las Águilas mejoran un poco, pero yo creo que ya está más tranquilo en el partido del Deportivo Cali. El último gol de Bello le dio esa tranquilidad para sostener ahora el resultado. Y yo entiendo lo que dice Juanca con respecto a lo de Bebelo Reynoso, pero uno quiere que crezca más, Juanca. Yo creo que todavía no pesa tanto el partido. Y esos minutos que está teniendo se los está dando Dudamel precisamente a ver si puede ser lo que se espera de él y que sea el conductor del Deportivo Cali.
2: Aquí caía Gustavo Cuellar, le cometían falta, era Ricaurte. Se ve el coro de tiro libre para el Deportivo Cali, que ahora juega con el cronómetro. Este es el tiempo de juego en Blue Radio. Minuto 25 de del segundo tiempo. En el Monumental de Palma Seca sigue ganando el Cali 2-0 con gol de Eduard Bello en el doblete. Cali 2, Águilas nada.
1: 44% para el Cali, 56% para Águilas.
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2: Amonestado Velasco, ¿eh?
0: Sí, señor, Edwin Velasco, el lateral por izquierda del Deportivo Cali. Llegaba tarde esa jugada, se termina lanzando, corre el riesgo, impacta al jugador y comete la falta. Se suma a Gustavo Cuellar y también ya a ¿quién estaba? Por derecha estaba... ¡Ay!
2: Biafara.
0: Estaba Biafara, sí, señor. Sí, casi no encuentro.
2: Tranquilo, no, no preocupe que aquí estamos nosotros con ese salvavidas listo.
0: Casi no encuentro a Biafara, el señor que ya había salido y justamente no lo veía aquí.
2: Bueno, se amonestado entonces Biafara, que ya abandonó el campo de juego. Sigue en el terreno Cuellar y ahora Velasco, que vio el cartón amarillo. Se llevó por delante a Charales. Tuvo que cometer esa falta ahí, ¿ah, profe?
6: Claro, lo que pasa es que sintió que le ganó con el cuerpo. Charales le mete el cuerpo, lo saca de la posición, no lo deja que lo anticipe. Y claro, en el desespero, desequilibrado y todo, le tira la patada y lo lastima.
2: Ramírez y Ricaurte cerca la pelota. Dos hombres en barrera. Ahí está Ricaurte, levanta el centro. Volaba el arquero de manera providencial. Se pone la capa de Superman, la envió a la última línea. Llegaba el caballo Márquez. El ofensiva le apuesta ahora el equipo de las Águilas, pero el que vuela ahora Rodríguez, tiro de esquina para las Águilas.
1: El octavo del partido, el cuarto para Águilas.
2: Va a levantarse el centro. Queda la parece sensación que está adelantado Márquez. Pepe,
0: ¿no? Sí. Eso medio señala. Cuerpo, ¿eh? Oiga, Pepe, y de momento en 35 partidos jugados, Deportivo Cali le está cogiendo un partido de ventaja en el historial a Águilas. Solamente hay dos equipos, o tres si se quiere, con uno que ya desapareció, que tienen mayor historial de partidos ganados en el fútbol colombiano con Deportivo Cali. Uno era Águilas hasta ahora, ya el Cali lo supera, después tiene Alianza y a Jaguares, y el desaparecido Expreso Rojo, que tiene menos dos, ya finalmente pues eso se va a quedar así. Ahí también meta en la lista al Junior de Barranquilla, hágame el favor.
2: Bueno, señor. Ojo con Fabio, no toque sentimientos.
0: No, ahorita te quiero,
2: no pise callos, no pise callos.
4: No se nota, pero bueno.
2: O con Lozano que le va tirando hacia adelante para Charales, salta la marca otra vez Velasco. Se tiene que ahora cuidar Velasco en ese duelo con Charales. Insiste Velasco, quedó para Charales, mirá. Ahora pisa el área, propone el duelo. Bien, aparece Caldera, el balón quedó para Charales. Se le perdió el balón otra vez, va capturando Caldera. De buena le cayó ese balón allí al zaguero central, que estaba atento para cerrar con Charales, porque ahora está amonestado Velasco y Cuellar, y ahora se tiene que cuidar el Deportivo Cali. Un hombre que se barre, llegaba Sandoval, el balón sobre la línea lateral, va a reponer desde el costado, lo tiene que practicar el equipo de las Águilas. Blandón, espera Ramírez, viene un centro, balón a media altura, mete la cabeza, lo tiene que hacer ahora el jugador Cuellar, espera Chaverra, balón en el área, quiso hacer una pirueta, uy, lo tuvo el equipo de las Águilas. Le apostaron más a la pirueta que al menos definir de entrada, y aquí se invalida una acción. Profe Castello, tuvo el equipo de las Águilas, pero se invalidaba por fuera de lugar.
6: Que por fin Ricaurte filtra un balón. Sí, estaba adelantado. Cuerpo, ¿eh?
4: Un poquito.
6: Sí, estaba adelantado. Cuerpo, sí. Por poco.
4: Con más. La Lane Beckner eso está habilitado.
6: Estaba habilitado. Pero esa clase de pases que acaba de hacer Ricaurte son los que tiene que hacer con mayor frecuencia, claro, para que influya en la zona en donde se ganan los partidos, no jugando en la mitad de la cancha haciendo pases de rutina.
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4: en México.
2: Ah, pensé que estaban haciendo
1: así
2: sorteo.
1: Así es, y es que a las 10:10 América visitará al Necaxa con dos colombianos en su nómina titular. Los dos Borja, Cristian Borja, el lateral izquierdo, marcado con el 26, será inicialista. Y Miguel Ángel Borja, marcado con el 93, también será inicialista. Recordemos que viene a hacer un doblete frente a las Chivas de Guadalajara.
2: Los Borja.
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2: Bueno, al estaco. Estamos pendientes del equipo americano.
4: Órale.
2: Sí, señor, con los Borja entonces, como inicialista del equipo americano en la Liga Mexicana. Y este es el tiempo de juego en la Liga Nuestra, en Blue Radio. Minuto 75 del partido. El marcador en Palma Seca, gana el Cali con el doblete de Eduard Bello, 2-0 ante las Águilas Doradas.
1: El Cali registra 9 tiros, 7 de ellos a puerta. A Águilas Doradas, 13 tiros, 2 de ellos a puerta.
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2: Atacan las Águilas, ahí está Charales, Pizalaria, remató con la zurda y el ¡opa! Arquero Rodríguez. ¡A quemarropa responde Rodríguez! Este jugador, este arquero, está inspirado en palma seca. Vuelve a salvar al Deportivo Cali. Se arrimaba las Águilas, cobro de tiro de esquina.
1: Ahora sí, el octavo del partido, el cuarto para Águilas.
4: Qué salvadota. Sí, qué salvadota. El remate de Charales ante una buena jugada, profe, porque entra al área el mismo Charales, hace una buena pared con Lozano, que se la devuelve de cabeza, y qué salvadón la del arquero Alejandro Rodríguez.
6: Sacó el brazo izquierdo, pero con una reacción enorme para desviar al tiro de esquina.
2: El balón en alto aparece en la escena, lo tiene que estar Álvarez, va recogiendo a Reynoso, se toma tiempo suficiente, pone a correr a Álvarez, se va tirando por la banda, juega hacia adelante, ahora Bravaca, monta la sociedad. De nuevo con Bello, Bello que sostiene, un hombre que lo venía referenciando a la marca, que era Ricaurte. Busca a Álvarez, se toma el tiempo suficiente, la va tirando hacia adelante para que progrese en ofensiva. Lo hace Bello, quien lo persigue, lo tiene que hacer Mosquera, se barre sobre el piso, le echa afuera. Cayó Bello, quedó tendido en el piso, se metía en el juego, señoras y señores. Van a tener al hombre del Cali, creo que se ven en variantes. Juanca.
0: Sí, señor, se retira Bebelo Reynoso y mire, la gente lo aplaude. De alguna manera, a pesar de lo que dice Fabio, es muy cierto, es un jugador extranjero, es un jugador al que viene al Cali a buscar marcar una diferencia que para mí todavía no la marca como quiere. Hoy me parece que la gente le reconoce posiblemente el esfuerzo y algunas cosas demás, y por eso se va aplaudido para darle el ingreso a Daniel Giraldo con el número 8.
2: Bueno, llega Giraldo a montarle filtro ahí en la mitad del terreno, profe Castel.
6: A intentar recuperar la pelota, porque en los últimos minutos Águilas creció en ese aspecto del juego. Está más preparado para contraatacar, para reaccionar el Deportivo Cali en este momento del partido, minuto 77.
2: Caldera va ubicando a Álvarez. Álvarez que monta la sociedad finalmente con el jugador Giraldo, que acaba de ingresar en devolución para Álvarez. Se apoya en su arquero Rodríguez, que por ahora se va convirtiendo también en la figura del compromiso. ¡Tiva se activa!
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2: Ricaurte comparte para Mena. Va localizando ahora Ramírez. Espera Márquez, el caballo. En el frente de ataque del equipo de las Águilas. Le madrugaba, sin embargo era Giraldo. Participaba Cuellar. Recupera otra vez el equipo de las Águilas, que prepara otro cambio. El hombre está allí en la zona de traslado, el que sostiene Lozano.
1: Juan Dávalo con el 24. Está en zona de traslado, es un jugador ofensivo.
2: Se viene el número 24. Al todo o nada, le va a apostar ahora la visita, que sigue perdiendo 2-0 ante el Deportivo Cali en condición de local. Gana el equipo verde y blanco ante las Águilas. Uy, dura entrada aquí de Mena. Se llevó por delante al hombre del Deportivo Kelly, que cae pesadamente. Ahora Echaverra se metía en el juego, profe Castel. Se viene Coro de tiro libre para el Deportivo Cali. Ya. Y se viene el cambio por las Águilas.
4: Profe, ya casi 15 minutos de que Carlos Vaca está en la cancha. Es cierto que no le llevan la pelota, sí. pero se ve
6: un momento en donde sus compañeros están en un plan un poco más conservador, más, con mayores precauciones, están más replegados. De hecho, acaba de hacer incluso un cambio para reforzar esa actitud. El equipo caleño entrando a Giraldo, que no quiere decir que después de una recuperación puedan salir, pero no lo han intentado con la frecuencia, así que naufraga un poco por ahora el goleador Vaca.
1: El cambio en Águila Dorada, Juan David. Se retira el número 8 Andrés Ricaurte, ingresa el 24 Juan Ávalo.
2: Aquí quería hacer un lujo Giraldo, no sé qué intentó Giraldo ahí, Esperaba Bello el balón al pie.
6: Pisarla con la derecha y después con una especie de taconazo,
0: sacarla con el taco,
6: pierna, adelantarla. Esa la hacía mucho Julio César Uribe, Barranquilla, Mackenzie, también en algún momento la...
2: Creo que le quedó pendiente esa tarea allí a Giraldo para hacerla.
0: No, es un jugador que tiene técnica especialmente para entregar la pelota, eso lo hace muy bien, pero no para ese tipo de cosas. Hay que inventar Giraldo ahí.
2: Va buscando Lozano, la pelota en alto. Ojo que va buscando allí el jugador Giraldo.
4: Le salió del alma, Pepe, ¿sabes?
2: Que ese sentimiento se siente, Estila el color verde.
0: No, lo que dijo un hincha aquí lo estoy comunicando.
2: No hable bien, porque si no, que aquí se equivoca el equipo de las Águilas en la salida. No sé qué intentó allí. Precisamente era Ramírez, quería ubicar por ese sector a Mena. El balón sobre la banda, repone. Ahora el Deportivo Cali con Sandoval. Jugando por el medio, le viene a luchar. Ahora el Tití Rodríguez, el balón que queda prensado. Existe otra vez Blandón. Espera Márquez, Ávalo que se va recostando por ese sector. Ávalo se da de vuelta al que acaba de ingresar. Monta la sociedad, espera el caballo Márquez. Hay devolución, sin embargo, de Ramírez, el que va sosteniendo finalmente Blandón. Cambio de orientación por la parte derecha para Lozano, quiso tocar la primera intención. Ahora sí le cayó para Charales, dos hombres sobre la marca. Llegó a respaldar Bello en la marca con Velasco. Ahora de manera escalonada van ubicando a Charales. Charales que mete el centro, balón a ras de piso. Y ahí está Velasco para ganar. Desde el sector posterior, un hombre adelantado, sin valida la acción. Fuera de lugar, se viene Coro de tiro libre. Aquí está el tiempo de juego en Blue Radio. Minuto 80 del partido. El marcador en Palma Seca. Cali tiene 2, Águilas nada.
1: El Cali tiene 295 pases, Águilas Doradas 392 pases.
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2: Aparece la cabeza de Álvarez. El balón por la mitad del terreno. Debe luchar Cuellar. Cuellar que se bate como un león. Llegaba allí Bello para respaldar. Retoma una vez más el equipo de las Águilas. Mosquera. Ahora para Blandón. La va tirando hacia adelante, va aterrizando finalmente para Velasco. Uy, el balón que golpea en Cuellar. No tomó la distancia. Oh.
6: Fuego enemigo. Velasco a veces, la verdad.
2: Es como aparatoso,
6: toma unas decisiones tan apresuradas, no sé, tan irregulares, con falta de como de coordinación, de entender. Ahí tenía, recorta una pelota, la conduce un poquito hacia adelante. Y después le pega un balonazo en la cara a Geraldo.
0: Es que el hombre, ¿no? Profe, pero de siempre, yo me acuerdo que desde que jugaba en el Once Caldas, tenía unas cosas muy buenas de ganar en velocidad, de desbordar, de muchas veces llegar incluso a posición de gol, pero tiene esos contrastes bien, bien marcados.
2: Como diría un amigo en Cali, le llegó la hora del chavo, allá Velasco, ¿ah? El hombre se eclipsó cuando quiso descargar para su compañero. Prácticamente le tiró un ladrillo al rostro de Giraldo, que quedó inmediatamente sorprendido de lo que intentó Velasco. La pedía al pie y se la tiró al rostro. Que se viene la respuesta del equipo de las Águilas con Mosquera. Va localizando ahora a Ontaneda, el otro zaguero central que se va asomando por ese sector. Ya salta la marca, lo tiene que hacer el Tití. Lo obliga a jugar por el medio. Blandón es el que domina, Márquez el que acompaña. Balón por la parte derecha para Lozano. Sostiene el equipo de las Águilas, la va tirando hacia adelante. Va movilizando la pelota en campamento del Deportivo Cali. Participa Charales, jugando en corto para Blandón. Llegaba el respaldo de Ramírez. Sin embargo, se va sumando Márquez, espera Ábalos. Movilizando la pelota el equipo de las Águilas, tocando de primera intención. Se va sumando ahora Ontaneda, se repliega el cuadro Deportivo Cali. La hace circular ahora por la banda izquierda. Lo intentaron por la derecha. Ahora va recuperando el Deportivo Cali, que se planta bien en el sector defensivo. No deja espacios Fabio, pero se arriba de nuevo el equipo de las Águilas.
4: Sí, yo creo que con la entrada de el jugador Giraldo y con Chaverra y con Cuellar, pues la intención de Dudamel es, por supuesto, solucionar el problema defensivo que tenía, porque en el segundo tiempo intentó un poquito más el equipo Águilas Doradas. Y esto deja, por supuesto, a Carlos Vaca totalmente solo en el frente de ataque. Entonces, las posibilidades ofensivas del Deportivo Cali en el segundo tiempo prácticamente han sido nulas. Cuando hay cambios en el Cali, Juanca, ¿no?
0: Sí, la figura, sí, señor. Se retiró Edwin Velasco con el número 28 para darle paso a Juan José Tello, canterano que también ha hecho las veces y también de lateral izquierdo, que su posición. Se retira, por supuesto, aplaudido la figura y goleador de Deportivo Cali. Hablamos de Eduard Bello y le da paso a Manyoma, que es el jugador que acaba de ingresar con el número 14.
2: Alex Castillo Manyoma se presenta a cambio también por el equipo de las Águilas. Creo que se va Blandón.
1: Sí, señor, ingresó el número 13, John Meléndez, y se retira, como usted lo dice, el número 29, Tomás Blandón.
2: Bueno, ya está Meléndez. Se fue Blandón y se fue la figura del partido, profe Castel, el jugador Bello.
6: Par de goles que, ante la contundencia de lo que significan los goles, pues queda uno prácticamente sin demasiados argumentos como para discutir eso. Sin embargo, yo creo que en el trámite del partido hay jugadores que también sobresalieron en el Cali, especialmente en el primer tiempo Cuellar y Chaverra. En este segundo tiempo un poco más contenidos, más en tareas de repliegue para juntarse con la defensa, en esa postura que ha tenido en gran parte este segundo tiempo el Cali. Pero bueno, sin duda alguna, los dos goles ganadores, por supuesto, le dan el rótulo de figura del partido a Bello.
2: A Eduard Bello, que por lo menos lo ha podido utilizar muy bien el profe Rafael Dudamel, cosa que no aconteció cuando actuaba con el equipo Atlético Nacional. Por eso los goles con los que ha marcado ahora con el Deportivo Cali y que le ha significado los puntos importantes por algo. El segundo, el Deportivo Cali, por ahora en la tabla de posiciones. Se va arribando otra vez el equipo de las Águilas. Tiene que hacer la individual Charales. Llegó al respaldo, se va sumando Juan José Tello. La bola que golpea en el hombre de las Águilas, se va sobre la última línea, saca de portería. le va a corresponder al cuadro Deportivo Cali. Y la jugada Betano del partido la sigue realizando Eduard Bello con los dos goles que ponen a ganar por ahora el Deportivo Cali 2-0 ante las Águilas.
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2: El balón que lo viene a buscar. Ahora es el Tití, monta la sociedad, espera vaca, balón por la parte derecha, viene el centro, va buscando, sin embargo, intentaba Manyoma aterrizar, movilizando el balón, se barre sobre el piso, llegaba tarde Juan José Tello que venía a colaborar en la ofensiva, la pelota que se le escapa al lateral, Lozano recoge la pelota desde el fondo, ahora por parte del equipo de las Águilas, va participando Ramírez, la sostiene Beléndez, cabeza levantada, escanea el terreno, busca opción de pase, hay devolución para Mosquera, espera a Untaneda, que es el ecuatoriano que ya está molestado, minuto 86. Gana el Cali 2-0 ante las Águilas, Fabio.
4: Sí, señor, y ya el Deportivo Cali ya ha decidido aguantar y aguantar nada más. Que pasen los últimos minutos para ganar este partido y seguir sumando de a tres, Juanca, ¿no? Porque ya viene una racha ganadora el equipo de Rafael Dudamel.
0: Sí, claro, racha que empezó en un empate contra Millonarios en Bogotá, le ganó a Once Caldas en Manizales, vino y ratificó aquí frente a Cúcuta Deportivo, le ganó a Santa Fe en condición también de visitante y ahora le está terminando también de ganar a Águilas. Y un dato que no es menor, las oportunidades que ha tenido Alejandro Rodríguez, ha sacado su arco en cero, viene de dos partidos atajando en lugar de Galese y bueno, el arco en cero también para el canterano verde y blanco.
2: Bueno, señores, por lo menos hay competencia sana en el pórtico del Deportivo Cali, responde Pedro Galese en su momento y ahora Rodríguez que asume esa responsabilidad. Álvarez que la va a poner en circulación, una falta que cometía Lozano, precisamente sobre Manyoma, que era el que caía. Se toma el tiempo suficiente, señoras y señores, minuto 87, juega con el cronómetro el cuadro Deportivo Cali. Una victoria que le cae bien. ¿Hacía cuánto no se veía en una tabla de posiciones? América primero y al Cali segundo. Oh, que se va llevando al Cali. Intenta el Tití, metió el centro, espera a Vaca, llega a Vaca, le quitaron allí. Giraldo, se le atravesó Giraldo, la esperaba Vaca, no la esperaba que llegara. Giraldo le ganó allí la posición, Pepe. Por eso el malestar de el atacante del cuadro Deportivo Cali.
0: Y le tengo la respuesta a ese dato que usted dijo, porque me lo envió por acá mi compañero Luis Arturo Jovel. Eso fue desde la fecha 7 del 2019, 21 de agosto. El Cali era primero con 13 puntos, América segundo con 11. Era la era de Lucas Pucineri y también de Guimaraes.
2: Bueno, en plena pandemia, ¿no?
0: A punto de entrar a ella.
2: Bueno, señor. Desde el 2019, profe, no se veía esa posición. América primero, Cali segundo en la tabla.
4: Qué bien, ¿eh?
6: Qué bueno para el fútbol del Valle.
4: Que además tiene a las campeonas femeninas del fútbol colombiano también.
2: Sí, señor.
6: Sí, y además porque ha sido la recuperación de ambos equipos, porque en el inicio siempre hubo algunas críticas para González y para Dudamel, y ambos han demostrado cómo se transforma un equipo y cómo juega bien ambos, y ahora están disfrutando del primero y segundo lugar en la tabla.
2: Aquí empujaba Juan José Tello a Charales, le cometía infracción, le echó el cuerpo encima.
4: Bueno, profe, pero se acordó de atacar al Deportivo Cali. Ahorita llegó con Carlos Vaca, que él mismo recibió, la combinó bien y después fue a buscar el tiro de esquina, sí, el cabezazo, ¿no?
0: Pero lo estorbó Giraldo. Sí.
6: Giraldo lo incomodó.
2: Sí, se ve de coro de tiro libre ahora para el equipo de las Águilas. Ya acarizamos el minuto 89 del compromiso. Se viene coro de tiro libre. ¿Quién la ubica? Espera el caballo Márquez. Un hombre que se planta allí en la barrera es Carlos Vaca. A colaborar ahora con la causa. Ramírez para cobrar. Espera Ábalos, espera Meléndez. Ramírez, el argentino, hace una seña con su mano. Quizá una rotación en el área. La va a tirar a la montonera. Ramírez levanta el centro con pierna derecha. Balón en alto, venía buscando con golpe de cabeza. Se asomaba el caballo Márquez, se lamenta, pero se va perdiendo a la línea final. Ahí saque de portería, lo va a practicar el cuadro Deportivo Cali. Aquí está el tiempo de juego en Blue Radio. Ya estamos en el minuto 90 del partido. El marcador en el Monumental de Palma Seca, gana el Cali 2-0 ante las Águilas.
1: La posesión 42% para el Cali, 58% para Águilas Doradas.
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1: Y 4 minutos de adición, jugaremos hasta el 90 más 4.
2: Bueno, señor, le quedan 4 minutos al partido. Va buscando la pelota Sandoval, se va recostando por la parte derecha, la va ganando. Aquí en ese duelo, que propone, descarga por la mitad, se va arrimando, intentaba filtrar ese pase, la va recogiendo allí Manyoma, el balón por el medio y otra vez Giraldo, no. Y se choca con Vaca. Oiga, juego amigo, ¿ah?
0: No, pero increíble.
6: Ahora fue Vaca,
4: ya se han chocado Giraldo, dos veces.
6: Se la desquitó. Vaca dijo, bueno, me estorbaste el cabezazo y ahora yo te estorbo el posible remate. Después de un buen anticipo de Sandoval y una buena participación otra vez de Chaverra tirando el balón hacia adentro.
0: Es que,
6: hacia
0: Alexis, la línea del área. Han existido unas jugadas, no sé si me perdonan.

0: La frase cantimplesca, o sea, lo de Velasco. A la cara, después quitándole finalmente Giraldo la jugada a Vaca, ahora Vaca y jugadas muy chistosas.
1: No. Juego amigo.
2: Y eso quedará como una anécdota jocosa, claro, porque ganan.
3: Porque ganan, claro. Porque ganan, si pierden, imagínense.
2: Sí.
1: Porque viene a luchar la pelota, lo tiene que hacer Manyoma. Llegó el respaldo, ahora de Vaca, monta la sociedad con Manyoma, falta. La cometía Lozano, aunque llegaba también Rojas para atenderlo por ese sector. Y cartón amarillo para el hombre. Uy, Meléndez.
3: Para el número 13. Para John Meléndez, la segunda tarjeta amarilla de Águilas Doradas.
1: Amonestado entonces Meléndez. Golpean el rostro a Manyoma. Cayó, se ve el coro, metido libre. Lo va a practicar el cuadro deportivo Cali, que le quedan todavía 2 minutos y medio a este juego. De los 4 minutos que agregó Bismar Santiago, el árbitro que imparte justicia del Atlántico. Allí está Caldera. Va ubicando aquí en Álvarez para salir desde el fondo. Álvarez, pierna zurda, le va impulsando hacia adelante para que progrese Vaca. Corre Vaca, corre Vaca. Llega sin embargo a cerrar. Llegaba Mosquera, llegaba Vaca, lo arrolló. Cayó Mosquera. Le extiende el brazo Vaca para que se reincorpore Mosquera, pero está más agotado que lo mismo delantero del equipo de las Águilas. Y sigue celebrando el cuadro deportivo Cali con el doblete de Bello. La jugada Betano del partido.
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1: Otra vez insiste para salir desde el sector posterior Lozano. Por el equipo de las Águilas quería hacer la conexión con el caballo Mar, que la madrugaba bien, oportuno, atento, vigilante. Lo hace Álvarez, que la va tirando hacia adelante. Ven a sostener ahora. Es el conjunto deportivo Cali por intermedio de Chaverra, que va ubicando allí al Tití. Espera Vaca, que remata con pierna derecha y la recoge Soto. Ahora sí tuvo tiempo y espacio Vaca, por eso remató. Por fortuna no estaba Giraldo allí para molestar a Juanca.
0: Sí, hombre, porque ya es muy repetitivo esto. Oiga, se vienen 3 partidos para Deportivo Cali, que en teoría los son de local, porque se le viene el próximo viernes Alianza Valledupar, después Deportivo Pereira en condición de visitante, pero pues Pereira está jugando en esta misma cancha, no sé cómo irán a cuadrar el tema ahí. Supongo que van a abrir la cancha y le van a dar la taquilla a Pereira. Y después viene Junior de Barranquilla, y por acá espero al señor Fabito Pova, al profe Castel, para invitarles una borrajadito, cholado, lo que quieran, hombre.
1: Está amplio hoy, Juanca, porque está ganando siempre el Cali, ¿no?
0: No, yo siempre soy así, Fabito, no pueden...
1: ¿Sí?
0: No puede decir nada, Fabito, de mí.
1: Ah, bueno, señor.
3: Voy, espero las marranitas.
1: Muy bien. Bueno, señor. Aquí, con Cuellar, Aunque caía también Giraldo, ahí estaba Álvarez.
3: Del caballo Márquez, creo que es el que le pega.
2: El brazo, ¿no? Sí, no sé si alcanza a pegarlo. Sí, el caballo Márquez sobre Álvarez. Pero la verdad, no sé si le pegó.
3: Lanzó el puño,
2: lanzó el brazo, sí, con fuerza. No sé si le alcanza a golpear.
3: Bismar Santiago le dice a Álvarez, si estás bien, párate. Si no saco la camilla, te toca quedarte un minuto afuera. Él prefirió la camilla.
0: Y no le había pasado nada, porque la camilla entró e inmediatamente se paró.
3: Exacto. Bueno, ahora le toca quedarse por fuera.
1: Ahí la producción
3: quizás
1: se quedó
3: hasta que se acabe el partido.
1: Ahí la producción se quedó con lo que estábamos manifestando precisamente allí.
2: Sí.
1: Lo de Vaca y lo de Giraldo, ¿ah?
3: Sí.
1: Se obstruyeron. Vaca no pudo y la agarró Vaca, y Vaca que va, Vaca que propone el duelo, insiste Vaca, bien, le madruga Mosquera, lo vigiló muy de cerca, buscaba el espacio Carlos Vaca, que llegó allí con la intención de marcar y a meter algo de peligro, porque no volvió a arribarse el equipo de las Águilas, que sostiene, se va agotando el tiempo, señoras y señores. Estamos a órdenes del árbitro Bismar Santiago, ya se cumplieron los 4 minutos, sigue agregando más tiempo. El balón por la banda, a ver, cogiendo Ramírez, salta la marca, lo hace Sandoval. Señoras y señores, aquí el árbitro que ya observa su cronómetro. Se viene otra victoria más por el Deportivo Cali. Se va arribando las Águilas. Aquí van filtrando el pase. Llegó el caballo Márquez. Un remate, balón que golpea en un rival. Y el árbitro, señoras y señores, no se complica. Bismar Santiago del Atlántico le pone punto final a este juego. En el Monumental de Palma Seca gana el Deportivo Cali 2-0 con el doblete de Eduard Bello, 2-0 ante las Águilas.
4: 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Nos ponemos al día por la fecha 3 del fútbol profesional colombiano.
3: Muy bien, gana entonces el Deportivo Cali 2-0. Sensaciones en Palma Seca, Juan Carlos.
0: El aplauso de todo el respetable para el equipo, los abrazos en medio de los hinchas y un ambiente que yo no veía hace mucho tiempo aquí en Palma Seca, después de lo que fue la crisis del año, de los años inmediatamente anteriores, que incluso colocaron a Deportivo Cali a pelear el descenso. Hoy es otra historia, el equipo está lejos de eso y ya se piensa más bien en la clasificación a cuadrangulares. Mire, rompiendo un mismo récord también Dudamel, porque no ganaba 4 partidos seguidos desde la temporada 2021, donde termina saliendo campeón. Pasaron 4 años y 10 meses y 20 días para que Cali volviera a ganar 4 partidos seguidos. Esa vez fue frente a Águilas de visitante, de local frente a Patriotas, de visitante frente a Huila y de local frente al Deportes Quindío.
3: Juanca, el último título que ganó
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3: Le preguntaba a Juanca, el último título que ganó el Deportivo Cali lo hizo bajo la dirección técnica de Rafael Dudamel. Está Dudamel nuevamente, está en un muy buen momento el Deportivo Cali. ¿Se ilusiona la afición?
0: Sí, claro, porque es que, a ver, la ilusión radica, Fabio, digamos, no tanto por esos antecedentes, sino que es una ilusión más que todo de quitarse un peso enorme. Es que desde ese título justamente que usted menciona, Cali ha clasificado una sola vez a pelear cuadrangulares, ya quedó lejos, hace 3 años. De ahí para allá han sido fracasos continuos y verse 21 puntos prácticamente pasando la mitad del torneo y con una cantidad de partidos por delante, pues inmediatamente hace que el hincha diga, bueno, estamos nuevamente a puertas de volver a meternos a pelear algo. Y no solamente eso, este partido ubica a Deportivo Cali en la reclasificación 2 casillas más y supera a Millonario. Es decir, en este momento se está metiendo en clasificación de Suramericana. Entonces son un montón de cosas que hace rato el hincha no vivía. Y claro, eso por supuesto que va aumentando la ilusión por todas esas cosas, para lo que puede llegar a ser un título, pero por supuesto que hay que caminar mucho más.
3: Perfecto, Juanca, muchas gracias, excelente trabajo. Mañana entonces, por supuesto, todo lo de este partido en Blog Deportivo. Profe Castel, al final partido entretenido.
2: Sí, sí, sobre todo porque siempre hubo cierta voluntad de parte de Águila de tratar de reducir la diferencia, pero la verdad le faltaron argumentos ofensivos. Frente a un Deportivo Cali que en el segundo tiempo tomó la decisión de ser más pragmático, pensar con más la razón que con la emoción. Se replegó, juntó más a los mediocampistas con los defensores, defendió un poco más atrás, apenas tuvo que intervenir una vez el arquero Rodríguez, una mano izquierda que sacó un remate de Charales, pero después no obtuvo muchos sobresaltos, así que controló esa parte, encontró el segundo gol, entonces hizo mucho más énfasis en ese planteamiento, tratar de encontrar algún contraataque. Los delanteros, las modificaciones no le ayudaron mucho a eso. Además, tampoco es que estuviera muy interesado en abrirse, en ir a buscar. De hecho, las estadísticas de la posición en el segundo tiempo fueron a favor de Águila, que sí, tuvo la intención, pero realmente careció de argumentos, de solamente el muchacho Charales por la derecha intentó algunas cosas, y alguna voluntad de algún centro, pero no tuvo realmente demasiada calidad para vulnerar el sistema defensivo que está teniendo el Deportivo Cali en los últimos partidos.
3: Sí, señor. Muy bien, Tiva, mete mano.
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3: Bueno, Juan, ¿cómo queda la tabla de posiciones luego de este triunfo del Deportivo Cali 2-0 sobre Águilas Doradas?
5: El líder, el América de Cali con 24 puntos, segundo el Deportivo Cali con 21, el Bucaramanga es tercero con 20, Millonarios también tiene 20 puntos, es cuarto, Nacional 5 con 19, los mismos que el Medellín que es sexto, el Tolima es séptimo con 18 y el grupo de los 8 los está cerrando Santa Fe con 16, Llaneros es noveno con 14, Once Caldas décimo con 12, los mismos que el Inter de Bogotá y el Cúcuta Deportivo, Águilas Doradas, casilla 13, 11 unidades, los mismos que el Chico y que Alianza, el Junior está en la casilla 16 con 9 unidades, los mismos que Fortaleza, Pereira casilla 18 con 8 puntos, los mismos que Pasto y Jaguares de Córdoba hacia el Colero casilla 20 con 7 puntos.
3: Sí, y esto sí, hoy termina el fútbol, por lo menos en el fin de semana, pero ya el martes comienza otra fecha más. Esto es enseguida, Juan, ¿cierto?
5: Así es, el martes el juega el Pereira contra Santa Fe, un partido válido por la fecha 3, es un partido aplazado. Y también se juega Independiente Medellín contra Millonarios, también un partido aplazado por la fecha 4. Ya con esos equipos se pondrían al día.
3: Y ojo que en ese partido con Millonarios podría ser el debut de Juan Guillermo Cuadrado, que ya pagó las fechas de sanción. Así que es un partido para acaparar, que acaparará las miradas de todo el país, porque lamentablemente lo de Juan Fernando Quintero se va a dar para más tiempo, así que no vamos a tener ese enfrentamiento entre Quintero y Cuadrado. Y el miércoles juega Junior ante Atlético Nacional, así que también vamos a ver ahí dos históricos, uno por Junior, podría estar ya posiblemente Luis Fernando Muriel y James Rodríguez en Atlético Nacional. Así que esta semana va a estar interesante para el fútbol colombiano. Tiva.
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3: Muy bien, cerramos entonces esta transmisión del fútbol profesional colombiano, este triunfo del Deportivo Cali. Ayer estuvimos con Selección Colombia y con Junior ante el Deportivo Independiente Medellín, hoy con Cali y Águilas Doradas, así que mañana hablaremos de todo esto, por supuesto, en Blog Deportivo a partir de las 2 de la tarde. Don Juan Pablo Tibaquirá, usted para que despida esta transmisión, mañana nos volvemos a encontrar a las 2 de la tarde. Chao.
4: Señoras y señores, mañana el resumen de todo el domingo futbolero, de todo este fin de semana futbolero en Blog Deportivo a las 2 de la tarde. Se cuidan. Feliz, feliz, feliz, feliz, feliz, feliz el resto de fin de semana para ustedes. La dirección de Javier Hernández Bonet, yo soy Juan Pablo Tibaquirá Celis en Blu Radio, arroba Blu Radio Co. Chao, chao.
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0: Muy buenas noches y bienvenidos a Los Informantes. Soy María Elvira Arango y aquí estamos como siempre, como todos los domingos, con tres grandes historias. María Camila Potosí tenía 8 meses de embarazo, 21 años y toda la vida por delante. Era una mujer emprendedora, alegre, que un día salió de su casa en Cali y se convirtió en víctima de uno de los crímenes más atroces que uno se pueda imaginar. La tragedia de una familia que pide a gritos justicia por ella y por su bebé asesinado antes de nacer. Ninguno de los dos se conoce. Uno vive en Cartagena y canta, el otro vive en Montería y hace política. Pero ambos son hijos del vallenato y cada uno lleva por dentro su propio lamento. Cuando Alex Terán tenía 4 meses de nacido, Patricia, su mamá, murió en un accidente de tránsito. Cuando nació Juancho Royce, su papá había muerto cuando la avioneta en la que viajaba se estrelló. Los dos crecieron oyendo sus canciones e imaginándose la vida con ellos. Es todo un ícono de la televisión colombiana, una estrella, un divo, una figura irreverente, mamagallista, un galán y muy lobo, que apareció por primera vez hace ya casi 3 décadas. Una celebridad que se dio a conocer en el programa infantil Club 10 y que ahora volvió a robar pantalla. ¿Y de qué manera? Con ustedes, los secretos de Aurelio Cheveroni, un personaje único con pelos en todas partes, menos en la lengua. Empecemos. María Camila Potosí estaba haciendo a mano la decoración para celebrar el nacimiento de su bebé, una niña que se iba a llamar Alaya. Pero todo quedó en pausa. Tenía 8 meses de embarazo cuando la maldad se le cruzó en la vida, porque lo que le pasó parece una película de terror. Eduardo Contreras se encontró con la familia de Camila y reconstruyó su vida y el horror detrás de un crimen que estremeció al país y que no puede quedar impune.
1: Fue, bueno, cuando estuvo conmigo en España, le celebré sus 20 años. Su video, risas, porque le preguntaban que cuántos años cumplía y ella dijo 19. ¿Cuántos? Y cuando volteó a mirar dijo, ay no, eran 20, yo ni sabía cuántos años estaba cumpliendo. Eso fue una risa y eso, o sea, nunca se me va a olvidar.
2: María Camila Potosí estaba radiante, feliz, como se ve en estos videos cuando cumplió 20 años. Era la primera vez que salía de Colombia, su primer viaje en avión. Celebraba también por ver a su mamá luego de 3 años.
1: Salíamos a comer con mi prima, estuvimos en Valencia, en las playas, y para que ella era muy feliz.
3: ¿Cuánto tiempo estuvo en España?
1: Estuvo 3 meses.
2: Alba Gómez es la mamá de María Camila, una mujer hecha pulso que se separó muy joven y se hizo cargo de sus 2 hijos, primero trabajando en una fábrica de arepas y luego como empleada doméstica. Buscando un mejor futuro para ellos, viajó a España a trabajar.
1: Me dio muy duro. O sea, yo cuando ella ya la fui a dejar al aeropuerto y ya cuando ella se fue con su maleta, o sea, yo me quedé sentada ahí y no hacía sino llorar y llorar. Yo le dije que quedara y no quiso. Dijo, no, dijo, por mi abuela. Dijo, yo a mi abuela no la quiero dejar sola. Y
2: bueno, esa fue la última vez que estuvieron juntas. Un año después, María Camila y Alaya, su bebé de 8 meses de gestación, fueron víctimas de un crimen atroz, un crimen abominable que parece sacado de una película de horror.
1: A veces pensamos que como si algo esto no hubiera pasado, o sea, querer como pensar en otra cosa. Y bueno, yo ahí la recuerdo, me pongo a mirar y se me hace como que la viera llegar con su risa. O sea, una niña feliz. Pero ya después uno vuelve a la realidad y solamente pensar lo que le hicieron es algo inexplicable. Es horrible.
4: Alaya iba a ser un tesoro aquí, un ángel que estamos esperando. Todo el mundo estábamos felices con la llegada de Alaya. Alaya era el mejor regalo que Dios nos hubiera podido dar.
5: Abuela, ¿qué estás haciendo ahí?
2: Camila amaba profundamente a su abuela María. Se quedaron juntas desde la partida de Alba a España. Por ella quiso volver cuando su mamá le propuso quedarse en Europa.
4: Ella vivió toda la vida aquí conmigo. Ella, cuando la mamá se iba a trabajar, ella por día se iba con ella. Pues regresaban y estaban aquí en la casa conmigo. Ya nos enfocamos más hace 4 años que la mamá se fue para España, de lo que falleció mi esposo, ya se quedó definitivamente ya aquí conmigo.
2: Aunque Alba le enviaba dinero, María Camila quiso alivianar la carga y aportar en su casa desde muy joven. Estudió una carrera técnica, trabajó en un vivero y hasta puso un puesto de venta de comida en la entrada de su casa.
1: Imagine que yo hasta le compré un carrito de salchipapas. Ella por la noche sacaba su negocio, mi papá le ayudaba.
3: Berraca.
1: Sí, ella trabajaba, decía mamá, pues ya con el cuento de cuando fue la pandemia, el paro que hubo, pues todo se puso muy caro, todo subió de precio. O sea,
2: tenía 20 años. Acababa de llegar de Europa y estaba llena de proyectos. En ese momento, conoció en su barrio a Cristian Moncayo. Se enamoraron y muy pronto quedó embarazada. Su abuela María fue la primera en enterarse de la noticia.
3: ¿Cómo se enteró usted de la noticia del embarazo?
4: Cuando ya ella consiguió el novio, yo le decía, ojo Camila, tranquila abuelita, no va a pasar nada. Cuando un día llega y dice... Te tengo que contar algo, abuela. Le digo, no me vas a salir con tu domingo 7. Me abrazó y me dio besos y dice, abuelita, estoy preñada. Yo le dije, gracias a Dios. Y la abracé.
1: Ella me dijo, es que ve, mami, si te contara que estoy preñada.
2: Alba hablaba todos los días con María Camila, desde el otro lado del mundo.
1: Audios que ya...
6: Ah, bueno, madre, yo apenas contesto por tener el teléfono descargado.
3: Se comunicaban así todo el tiempo.
1: Todo el tiempo.
2: Así vivió minuto a minuto el embarazo de su hija, viendo crecer en su vientre a su primer nieto.
1: Que empezaba a moverse y es que me decía, madre, madre, mire cómo... Y él mismo tomaba esto y nos mandaba que cómo se le movía a la bebé. Ya nos mandó videos, nos mandaron fotos y está muy feliz. Yo tengo el video de esa revelación. O sea, eso fue... O sea, para ella acá era feliz y nosotras allá con mi hermana también hasta nos venían las lágrimas de ver la felicidad y nosotras por allá tan lejos, sin estar acá con ella.
7: Estaba en la habitación de ella, donde ella dormía.
2: Como dice Alba... No cabían más motivos de felicidad en la casa de la familia en el barrio Polvorines de Cali.
1: Desde que llegamos a esta casa, esta fue la habitación de nosotros.
3: Cuando ella quedó en embarazo, hizo que su pareja viniera a vivir con ella aquí. Los dos decidieron venir a vivir acá.
1: Sí, porque ella quería vivir con la abuela. Ella me dijo, no, yo me quedo con mi abuela. Dijo, ella es la que me va a cuidar mi dieta.
2: María Camila vivía en esta habitación junto a Cristian, su novio, que luego de la tragedia intenta reconstruir su vida y tener privacidad en medio del duelo. Por eso no estuvo con nosotros allí. En una de las paredes está pegada una de las primeras ecografías de la bebé.
1: Es como la segunda, creo. ¿Ah? Algo así.
2: Todo transcurría con normalidad. María Camila tenía 8 meses de embarazo. Alba ha planeado un viaje sorpresa a Colombia en apenas unos días para conocer a su nieta y de paso celebrar el cumpleaños 22 de su hija.
1: Pues yo iba a viajar el 16 de agosto porque ella me cumplía año el 14 y entonces para celebrárselo el 16 porque suponiendo que ella ya había tenido la bebé, pues llegar de sorpresa. Iba a celebrar sus cumpleaños con mariachis y llegar yo ahí de sorpresa.
2: Pero todos los planes de la familia se derrumbaron ese 16 de julio de 2026. Ese día, María Camila iba a cuidar un familiar que se recuperaba de una cirugía en una casa a pocos minutos de su barrio para ganar algo de dinero extra.
3: Cuénteme un poquito de esa mañana.
4: Sí, esa mañana ella salió de aquí muy contenta que iba a cuidar el muchacho. Luego tenía la cita médica y salió muy feliz. Me abrazó, me dio un beso. Me pidió la bendición y se fue. Desde ahí ya no la volví a ver más.
2: Unos días antes, María Camila invitó a su casa y le presentó a su abuela, a Julieta Angulo, una mujer que había conocido en un grupo de madres gestantes en su barrio.
4: Yo todas las amigas que ella traía me gustaba, yo las trataba, yo les servía, yo las invitaba, pero esa niña no me dio buena espina porque ella la miraba mucho. Pues yo hasta pensé y dije, ay, esa niña... ¿Será que le gustan las mujeres? Porque ya la miraba mucho.
3: Cuando usted la vio, parecía embarazada.
4: Cuando vino a tomar el jugo aquí, me dijo que tenía 2 meses. Y eso fue como a las 3 semanas que le hizo eso a la niña. A las 3 semanas de haber venido aquí.
8: ¡Uy, Camila! ¡Ya, ya, ya!
2: Todos sus allegados describen a Camila como una persona amable y servicial que confiaba plenamente en sus amigos.
4: Yo le decía a mami... Uno debe de mirar las personas a quién le brinda una confianza. Yo le decía así, entonces yo decía, no, abuelita, no pasa nada, no pasa nada. Ella conseguía una amiga y ella la traía, ella le servía, ella le ofrecía cosas, ella, que si le decían, necesito tal cosa, ella hacía lo posible por ayudar.
2: María Camila pasó gran parte del día en esta casa a pocos minutos de su barrio. A este lugar llegó su amiga Juliet en una moto para recogerla y luego llevarla a un control prenatal. Eso fue lo que pudieron reconstruir a partir de las cámaras de seguridad. Luego desapareció.
3: Eso lo vieron por las cámaras
7: del sector. Sí, por las cámaras que hay aquí en el sector. Por ahí se vieron que ella la recogió a las 4 de la tarde y se la llevó.
2: Todo quedó como en pausa. María Camila estaba haciendo los adornos para el baby shower, que sería en pocos días.
3: Ella dejó todo como si hubiera salido con mucho afán.
7: Sí, no sé ya qué le diría para sacármela de ahí. Pero ella dejó todo tirado, el bolsito que ella tenía, dejó el cargador, dejó una ropa, estaba haciendo, recortando unas letras del nombre de la bebé para el baby shower y todo lo dejó tirado, que todo les pareció muy extraño.
2: Con cada hora la preocupación crecía. Su familia difundió su foto en redes y denunció su desaparición. Alba adelantó su viaje a Colombia. A María Camila parecía que se la había tragado la tierra. La única pista era esa imagen de la cámara de seguridad, ese último video donde se le ve con un vestido de rayas en la parte trasera de una moto manejada por Juliet Angulo, que al día siguiente estuvo en su casa y conversó con su abuela.
3: Ella vino aquí a la casa y ¿qué pasó?
4: Le dije yo, niña, ¿usted dónde me tiene a Camila? ¿Qué hizo a Camila? ¿A quién se la entregó? Y ella dijo, no, yo no sé, yo no tengo a Camila. Yo ayer la dejé en la panadería. Ella se iba a comprar una mazamorra. Decime, ¿a quién se la entregaste? No, yo la dejé en la pañalera. Y yo le dije, ¿cómo así? Yo miré al policía y le dije, ¿cómo así?
2: Desde su desaparición, el celular de María Camila había estado apagado, pero la tarde del sábado se volvió a encender. Y entonces, Alba y la familia recuperaron por un momento las esperanzas.

0: volvió a encender, y entonces Alba y la familia recuperaron por un momento las esperanzas.
1: Hermana, mis que Alba, vea, Camila ya prendió el teléfono. Entonces empezamos a escribirle.
2: Acá, el 18.
0: Alba me mostró esa conversación insidiosa.
2: Hola, madre, estoy bien.
1: Sí, o sea, ya ahí nos contestaba, era la vieja.
2: Claro.
1: No, no era ella, entonces...
2: ¿Y dónde estás? ¿Dónde es verdad que usted se fue con ese tipo? Sí.
0: Que ocurrió 2 días después de la desaparición, el sábado 18 de julio. En ese momento, de acuerdo con la investigación, María Camila ya estaba muerta. Alba estaba hablando con sus asesinos.
1: Porque a mí me habían dicho que es que ella que como que se había ido con el exnovio. Y yo, qué raro, le dije, Camila, irse con el novio ya con semejante barriga.
2: Ay, madre, pero yo soy la que quise estar con él. Estoy bien.
1: Ajá, estoy bien. Dice la videollamada, me la colgó. Yo, qué raro. Usted dice, mi hermana, vení, yo también, yo le digo que me mande una nota de voz. Y mi hermana le dijo, mándeme una nota de voz, que quiero saber si es usted. Tampoco, nunca se la mandaron.
0: Luego el celular se apagó de nuevo. María Camila fue encontrada el domingo 20 de julio, a orillas del río Meléndez, en un corregimiento llamado La Buitrera, 4 días después de su desaparición. Alba se agarra de todas las fuerzas que ya no tiene. Se le acabaron las lágrimas de tanto llorar. Las palabras no alcanzan para expresar el horror, la forma espeluznante como todo ocurrió.
1: Que eran 22 puñaladas que le metieron a la niña, más la cesárea artesanal, como dicen que le hicieron para sacarle su bebé. Yo no entiendo y yo siempre me tengo eso aquí de todo el dolor que ella sintió. Cada que le metían esos cuchillos y el dolor que ella sentiría, si uno medio se corta, duele. Ahora ustedes imaginan cada puñalada que le metían a la niña, más lo que le hicieron para sacarle a su bebé.
0: El crimen atroz contra María Camila le dio la vuelta al mundo. Las autoridades reconstruyeron rápidamente el recorrido que hizo y lograron determinar el lugar y la forma en que fue asesinada. El cerco se cerró sobre Juliet Angulo.
1: Y no me cabe en la cabeza por qué esa mujer que se la llevó, bueno, que ella fue la que planeó todo, creo, porque eso es lo que dicen, pero no entiendo por qué lo hizo. No sé, mi niña, qué le hizo y no sé qué le hizo a las demás personas que me le hicieron todo eso. O sea, no entiendo y no me cabe en la cabeza. Y si yo los tuviera de frente, les haría esa pregunta. ¿Por qué? ¿Por qué me le hicieron eso a la niña? ¿Qué les hizo ella para que le hicieran eso?
3: Todas las ecografías que me le sacaban a ella.
0: El cuerpo de Alaya, de 8 meses, fue encontrado, enterrado el 30 de julio, junto a otras pertenencias de María Camila. En ese mismo día, Juliet Angulo fue capturada junto a 4 miembros de la banda delincuencial Los Santa.
1: Los que la fueron a ver decían, tenía una carita redondita, era mona, blanca, calvita, que hasta la misma policía es que dijo, vea, esa niña es una niña hermosa y pues... Dijo, vea, uno dije que Dios nos perdone y te dijo, pero esos desgraciados de verdad no tienen perdón de Dios, porque es que hacer una atrocidad como esta, o sea, es, no sé.
0: De acuerdo con la fiscalía, Juliet Angulo fingió estar embarazada para acercarse a María Camila y robarle su bebé. Luego de ganarse su confianza, ese 16 de julio la llevó hasta una casa en el barrio Alto Polvorines, donde los 4 miembros de la banda le hicieron una cesárea artesanal y luego la asesinaron. La hipótesis señala que luego de la extracción de la bebé, habría muerto. El crimen, planificado al detalle, habría costado 4 millones de pesos. Por eso, les imputó los delitos de feminicidio, secuestro y desaparición forzada, así como alteración de elemento material probatorio. No aceptaron cargos.
2: ¿Qué merece alguien que haga algo así?
1: Cadena perpetua. Y sí, eso porque pues aquí en Colombia no dan más.
0: ¿Qué merece alguien que planea con sevicia atentar contra un bebé que no ha nacido y su mamá? En un país atragantado de horrores y guerra, la historia de María Camila Potosí y Alaya invita a reflexionar sobre qué clase de sociedad engendra tanta barbarie y qué sería preciso hacer para recomponer el rumbo.
4: Después de la audiencia de imputación de cargos, el juez envió a la cárcel a los presuntos autores del asesinato de María Camila y de Alaya por considerarlos un peligro para la sociedad. Se enfrentan a una pena de hasta 60 años de prisión sin beneficios ni rebajas de penas. Con corte al 2.

0: 2026, en lo que va del año, la Defensoría del Pueblo reportó un acumulado de 278 noticias criminales por feminicidio a nivel nacional. Los espero después de comerciales. La herencia de dos artistas que se fueron muy pronto. Ya nos vemos.
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0: Martín Elías tenía 26 años, Caled Morales 21, Jason Jiménez 34, Patricia Terán 25 y Juancho Royce 35. La tragedia que, como un sino trágico, un destino fatal, se llevó a estos grandes artistas muy pronto. Todos dejaron hijos que conocieron a sus padres a través del tremendo legado musical que vivirá para siempre. La Nena Arraso las encontró con Alex Terán y con Juancho Royce hijo. Así es crecer bajo la sombra de las estrellas que fueron sus papás.
6: Murió un 19 de enero de 1995. Tenía 4 meses cuando eso. Mi abuelo me crió como tal. Mi papá no me crió. No, mi papá lo mataron.
7: La falta de mi papá que él me hizo fue como en la adolescencia. Y fue donde empecé yo a sentir ese vacío, anhelar ese abrazo de un padre. Yo lloraba sin consuelo.
8: Sus nombres son Alex Terán y Juan Humberto Roy. Y el primero es este pelado cartagenero, con gafas oscuras que se ríe cuando habla y que va con su pinta blanco cantando por las calles. Es el hijo de Patricia Terán y de Rodrigo Castillo. Su mamá murió en este accidente de tránsito y su papá fue acribillado a balazos. Y este hombre que ven aquí, con pinta más bien serena, con su acento cordobés, monteriano y político por pasión, es el hijo de Juancho Royce, el tipo que era capaz de convertir este acordeón en un jolgorio, un lamento, un grito a la vida o una parranda de esas que no acaban. Su mamá se llama Jenny Drakes, que es ella, y que tuvo a su hijo unos meses después de que la avioneta en que viajaba Juancho se viniera a tierra. Parió con dolor, con ese doble dolor de haber enterrado unos días antes al amor de su vida.
9: Yo fui hasta el Tigre a mirar dónde había sido el accidente.
8: Ni Alex conoció a su mamá, ni Juancho a su papá. Crecieron más bien entre afiches y fotos de ellos, entre la leyenda de sus melodías y las ovaciones por sus acordes, que cautivaron a casi todo el país, que aún los goza y los canta, los sigue y los baila. Pero para ellos, para Alex y para Juancho, eran su mamá y su papá, y solo sentían su ausencia.
6: Ya cuando iba creciendo, que iba madurando, fui conociendo un poco más su grandeza. Ya por donde iba decían, ay, mira, ese es el hijo de Patricia. Ay, mira, ese es el hijo de Patricia. Y me daba pena cuando me señalaban así. Pero yo no tenía ni idea.
8: ¿Y qué iba a saber este pelado que nació en la clínica Madre Bernarda y vivió en el barrio Alto Bosque de Cartagena, que fue criado por sus abuelos y que tuvo que salir a trabajar muy joven porque plata no había? A pesar del exitazo de su mamá, no recibía un solo peso por regalías. Ya esa historia está cambiando.
6: Mira, yo he vendido minutos, era DJ de un burdel, también me acuerdo.
8: Parece el hermano gemelo de Patricia, de su mamá. Tiene su voz, su acento, sus ojos, la mirada y ese tono que va cautivando y enamorando.
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8: Así era su mamá, una vallenatera que tuvo ese mérito gigante de ser la reina en una tarima donde solo eligen a un rey.
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8: Que se enamoró de un hombre casado, cercano a la mafia, y que fue de esos amores prohibidos, pero eternos. Tiene 31 años y lleva los dos apellidos de su mamá. Tiene un hijo de 3 años.
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8: pasó casi toda su vida sin darse cuenta o sin entender muy bien ese asunto de las regalías a las que tenía derecho por ser el hijo de la diosa del vallenato. Es que legalmente aparece como su hermano y no como su hijo. Y ha tenido que recorrer varios escenarios, esta vez judiciales, para que la ley esté de su lado.
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6: Cuando mi mamá fallece, pues yo solo tenía 4 meses. ¿Quiénes me registran a mí? Mis abuelos. Mi abuelo con mi abuela. Por eso yo tengo los apellidos de mi mamá. Yo soy Terán Romero. Eso se llama proceso de filiación, que es donde un juez dicta que yo soy hijo legítimo de mi mamá.
8: ¿Cómo se hace ese proceso, Alex?
6: Bueno, para eso se necesitan unos testigos.
8: ¿Y eso va ante un juez?
6: Ante un juez. Y ya eso se realizó y fue exitoso, gracias a Dios. Ahora sigue la parte de...
8: ¿Las regalías?
6: Las regalías, toca hacer los respectivos reclamos.
8: ¿Y en esas está?
6: Hay varios cantantes que están luchando también por reclamar su regalía.
8: Ha sido una de sus tantas luchas, de sus desafíos cotidianos, que incluye crecer sin sus padres, ver morir a sus abuelos, cantar vallenato en tierra de champeta, certificar que sí es hijo de esta mujer que instaló esta canción para siempre y que no hay parranda sin este canto. Es a veces muy difícil contar la historia de esta música, de este género, sin Patricia Terán.
6: Estaba en una fiesta privada y un amigo les estaba cantando y me hicieron cantar tarde, lo conocí como 6 veces. cántalo otra vez. Yo, bueno, ustedes son los que mandan.
8: Ni Alex conoce a Juancho, ni Juancho conoce a Alex. Pero sus vidas, como las de los hijos de Caled Morales y el hijo de Martín Elías, tienen ese rostro infame y demoledor de la tragedia.
7: Ojalá todos fueran hijos de Juancho Roy, qué bonito sería.
8: Juancho vive en Montería, es diputado de la Asamblea, vive en esta casa llena de espacios y de luz. El acordeón no es su pasión, ni cantar tampoco.
11: Y no querías acordeón, sino política.
7: Exactamente.
8: Lo suyo está en otra tarima, en esta.
12: Cuando estamos en ordinarias, cada vez que nos citan y tenemos sesión, esta es mi ruta para llegar a la Asamblea Departamental.
8: La de las elecciones, la política, el voto popular.
11: Tú no sabes que entrevistamos al hijo de Juancho Royce.
6: Ah, ok. Él está en la política, ¿no? Pelado también. Sí, tiene que tener como 31, ¿verdad?
8: El uno sabe del otro. Sus vidas van por rutas totalmente distintas.
7: Es que, nena, yo pasé casi toda mi infancia, pues mi familia inculcándome el acordeón. Pero, me mandaron a Valledupar en unas vacaciones, mes y medio. Eso era religioso, ese taxi, recogiéndome en la casa de mi tía Patricia Zucchini y llevándome a la escuela El Turco Gil, el turco emocionado, porque él iba a enseñarme a tocar a mí, y de hecho yo me aprendí unas canciones, y en ese momento, bueno, yo tocaba, pero imagínate, regresándome de Valledupar, mi mamá emocionada, aquí todo el mundo emocionado, porque ya yo venía tocando acordeón, o regresando de pared en la cruz del piso, me comí una arepa y se me olvidó todo lo que había aprendido.
8: La escuela del Turco Gil quedaba en Valledupar y ese viaje desde Montería era riguroso porque a la familia se le metió entre ceja y ceja que este pelado no tenía opción. O tocaba el acordeón.
7: Es que, nena, no es paja, yo no sé tocar.
8: Pero por la cabeza de Juancho fluía otro cantar. Otra partitura le llamaba mucho más la atención.
7: En el colegio, pues, que existían los MUN, los modelos de Naciones Unidas. Yo empiezo a participar en ellos. No, la política también siempre me llamó desde chiquito. Yo siempre me interesé por la política, siempre supe qué iba a hacer.
8: Lo hizo y el acordeón de su papá todavía lo guarda.
7: Mi papá llevaba varios acordeones en esa avioneta.
11: Y se salvó una sola.
7: Pero la única acordeón que sobrevivió al accidente fue esta.
8: Lo toca y lo sostiene con respeto, lo mira de lejos y hasta uno podría pensar que no se siente cómodo, que es como si respetara a su padre, a su memoria.
11: Qué divino.
7: Es la primera
11: una reliquia.
8: No, y parece como esas cajitas de magia.
7: El legado de mi papá es demasiado grande que yo, uno no, me debo sentir orgulloso.
8: Razón tiene. Su papá fue este hombre nacido en San Juan del Cesar en 1958. Fue el acordeonero de Juan Piña, de Jorge Oñate y de Diomedes Díaz, quienes alcanzaron las notas más altas en la música de acordeón en el vallenato. Fueron la pareja del momento y muchos momentos. Ja, y hasta el sol de hoy.
7: Diomedes en vida me profesó mucho cariño. Diomedes llega en su carro, me voy hacia el carro de él, me monto, me abraza, hijo, te quiero mucho. Tu papá para mí fue, mejor dicho, lo más grande que yo he tenido en mi vida musical. Obviamente, palabras de afecto y de cariño que salían de él hacia mí. Este es mi papá.
8: A su papá lo conoció así en fotos, en estos recortes de prensa y en estos álbumes.
7: Mira, aquí a Jorge Oñate, Gustavo Gutiérrez, Gustavo, mi papá.
8: En los cuentos que le contaban.
13: ¿Cuántas horas podía tocar?
7: Dice, no, amigos, que mi papá había un día que se despertaba, comía y cogía el acordeón. Y se iba solo, porque a él le gustaba organizar sus pases solo. Él decía que si una persona se le ponía al lado y empezaba a opinar lo que estaba haciendo, le estorbaba. Él se necesitaba concentrar en su acordeón y tocaba, me dicen, pues que hasta 16, 17 horas. Es más, que ya aburría a la gente porque todo el día dándole. La gente decía, joda, Guancho, quédate quieto.
8: Así fue oyendo de su papá. El día de la boda con su mamá, por ejemplo, ese matrimonio tenía más pinta de parranda. Aunque a la larga venía siendo lo mismo. Y estaba de Diomedes para arriba y de Diomedes para abajo.
13: ¿Esto dónde fue?
7: Esto fue en la iglesia de San Pablo Apóstol, aquí en el recreo.
8: Y aquí Juancho de pelado, tratando de sacar notas a semejante aparato.
13: Y con el acordeón más grande que tú.
7: Imagínate, ese es el acordeón.
13: Ese es el acordeón. Mira el turco Gil, ¿ves?
7: El turco.
8: Su mamá y su papá también tuvieron sus contratiempos para enamorarse y casarse. La familia de ella no entendía muy bien ese romance de su hija criada en los salones del Club Montería con un vallenatero, que seguramente, pensaban ellos, era mujeriego y tomatrago. Y ya sabemos que el amor, como el mar, siempre busca su salida. Y ellos la encontraron.
7: Entonces mi papá la ve en Tolú y listo, queda ahí, ¿cierto? No se volvieron a ver. Cuando la ve después queda enamorado. Mi papá no tomaba trago, entonces tomaba gaseosa o vino manzana y chito. Entonces ahí en este almuerzo, en ese apartamento donde están estas mujeres, él conoce a mi mamá ya, sabe dónde vive, sabe quién es, conversa con ella y queda enamorado.
8: Juancho viaja por todos los pueblos de Córdoba, pero no con el acordeón a cuesta ni con música, sino con discursos, promesas y un séquito de seguidores de su movimiento. Es la vida de dos huérfanos de la música, hijos de dos artistas que murieron jóvenes y sin conocerlos. Una de ellas, que fue algo así como la primera que se atrevió a triunfar en este mundo del acordeón, reservado hasta hace muy poco y de forma exclusiva para los hombres. Y de este compositor que podía pasar 16 horas al día.
6: Pongo las cadencias de mi mamá en las canciones.
8: ¿Cuánto diéramos por tenerlos, pero no? Sus nombres son algo así como el emblema de una época que aún hoy nadie ha sido capaz de sepultar. Y Juancho y Patricia ya están en esa tarima celestial, seguramente inventando un nuevo compás.
0: Perder a los papás es una tristeza enorme, pero mucho mayor si uno no los pudo conocer. La suerte, si es que hay alguna en semejante tragedia, es que la música de estos grandes que se fueron muy pronto vivirá para siempre. Espere, después de comerciales, los secretos detrás del lobo más famoso de la televisión. Ya nos vemos.
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0: Dicen que no hay secreto que el tiempo no termine por revelar. Y todo lo que hay detrás de Aurelio Cheveroni, el lobo más famoso y más querido de la televisión colombiana, no es la excepción. Durante años, décadas, se especuló sobre cómo funciona, qué tiene por dentro, cómo hace para moverse con tanta agilidad dentro y fuera del estudio. ¿De dónde saca la chispa y el sarcasmo? Diego Rubio se coló en el camerino de Aurelio y descubrió la magia detrás del lobo del Club 10 y Yo Me Llamo. Así es estar literalmente en la piel, o mejor, en la boca del lobo.
14: ¿Qué hay debajo suyo? ¿Quién lo maneja?
15: No, a mí no me maneja a contar? Nadie. No, a mí no me maneja nadie. Yo soy vivo y tal, ¿y qué quiere, que nos desnudemos o qué? Aquí ya estoy en peluche.
14: Dicen que dentro de ese muñeco de peluche hay un niño o una persona muy bajita. Dicen que es un holograma, que es una máquina, un robot,
16: inteligencia artificial.
17: Yo estoy dispuesto a contar todos mis secretos.
18: ¿Y por qué está caminando como con tanto flow?
17: Ah, porque el flow lo te...
18: ¡Ay, cuidado, se mareó! No más, ni uno más.
17: Oye, y cuéntame, ¿cómo fue que perdiste el cabello?
18: No sé, ¿me regala un poquito del suyo?
17: ¡Claro! ¿A usted le sobra mucho peluche? Sí. Bueno, oye, ¿me ayudas a acomodar los pantalones que se me están cayendo? Ey.
18: No sé, me parece un poco personal eso.
16: Se ha especulado con muchas teorías. Y puede que incluso usted crea saber el secreto. Pero créame, absolutamente todo lo que hay detrás de los movimientos, de la voz y hasta de la personalidad de Aurelio, de Aurelio el Lobo, ha sido uno de los secretos mejor guardados de la televisión colombiana. Pero tenga paciencia.
19: La Universidad del Perreo, amigo.
18: De pronto hay un despistado por ahí que no sabe quién es usted.
19: Si te contara. Bueno, yo soy Aurelio Cheveroni. Algunos me conocen así como el Lobo Feroz. Ahora estoy en Yo Me Llamo. Yo empecé en Pensé. Oiga, se me lengua la traba. Yo empecé en Club 10 hace mucho tiempo, en el canal Caracol.
16: Habrá quien diga que este personaje atrevido, imprudente, descarado, no necesita presentación. Pero, por si acaso, Aurelio Cheveroni es el lobo más famoso, más querido y más longevo del que se tenga memoria en Colombia. Una celebridad peluda y mamagallista.
19: Sí, claro, es que es tremenda dicha, ¿no? Cuéntanos.
20: Deje de ser chismoso, envidioso.
16: Que lleva casi 30 años pegando. Y bien duro.
21: ¿Le echamos veneno antipulgas para lobos finos? Clase aparte.
18: Pero esto es muy raro entrevistar a un muñeco.
19: Eso digo yo, es muy raro entrevistar a un muñeco. ¿A quién están manipulando? ¿A ti o a mí?
18: Yo creo que a mí.
19: A ti te tienen remanipulado con lo del sueldo, ¿no?
18: Bueno.
19: No te hagas.
16: Este hombre lobo criollo, este divo animal, marcó a más de una generación como protagonista del icónico programa infantil Club 10. Y ahora, como invitado especial de Yo Me Llamo y Yo Me Llamo Mini, está demostrando que tiene pelos en todas partes, menos en la lengua.
19: Ay, ¿de dónde lo sacaste?
20: De un dinosaurio que era mi mascota.
19: Ah, guau, me imagino.
18: El lobo genera la risa porque dice unas verdades que nadie se atreve a tocar. Porque le tiene mucho respeto a Doña Amparo o a la escola.
19: Vieja mañosa.
18: No, es que ya es bien mañosa. No, mentiras, pero con todo respeto a Doña Amparo, el lobo tiene una oportunidad increíble y es poder decir pendejadas. Las pendejadas que yo no me atrevo a decir. En el
16: Fernando Rojas es un todero de las artes. Sí, eso es músico, dramaturgo, escritor, pintor de brocha fina. Pero sobre todo es actor. Ha trabajado en películas, series, obras de teatro. Ha sido mimo, payaso, saltimbanqui. Pero tal vez el papel que más exposición pública le ha dado es el de haberle dado el alma, el corazón, la vida a Aurelio Cheveroni.
20: No necesito nada de colágenos de nadie. No, mírame. ¿No crees que yo tengo buen colágeno?
19: No, sí, muestra. A ver, colágeno. No me ponga el brazo así que se lo muerdo.
18: ¿Cuál es la personalidad de lobo? Es una amalgama entre un niño, un lobo y un adulto, que es un dandy, que es un creído, que quiere que lo estén aplaudiendo a toda hora.
16: Rojas ha sido desde siempre el actor que interpreta a Aurelio, pero al ver su altura, su tamaño, resulta evidente que no se mete literalmente en el traje del lobo. Tranquilos, eso ya lo veremos más adelante. El hecho es que Rojas empezó a moldear la personalidad del personaje hace ya casi 3 décadas, cuando fue escogido para participar en el Club 10.
18: ¿Y en qué año nació usted?
19: Oh, yo nací en el 98.
18: ¿Usted dónde nació? ¿De dónde es? A mí me dijeron que usted era gringo. ¿Cómo es esa vuelta?
19: No, a mí me mandaron a fabricar por allá, por los Estados Unidos, allá en el imperio.
16: El peluche de Aurelio fue importado desde un taller de confección en Estados Unidos. El muñeco está hecho de fibra de vidrio, látex, espuma y pelos rojos. Ah, y al principio era rosado, todo un lobazo rosado. Pero por cuestiones logísticas, mudó de piel.
18: Era rosado. Pero se acabó la temporada y se quedó muy deteriorado porque es que pasó de todo. Imagínate que hacíamos unas escenas de todo tipo, lo mojábamos, le echábamos cosas, lo untábamos.
19: Pero entonces se les acabó el rosado.
18: Se le acabó el rosado, entonces pusieron un peluche de buena calidad, pero rojo.
19: Y vino rojo.
18: Entonces se inventaron ahí una historia.
19: ¿Qué?
18: Cambiaba de piel y toda esa vuelta y terminó siendo rojo y resulta que el rojo es un color de energía, un color de acción.
16: Fue cambiando de color y también de temperamento. Hay quien diga que nunca maduró, pero sí evolucionó. Se volvió cantante, hizo giras nacionales, firmas de autógrafos. Nunca dejó de ser tierno, pero su humor era cada vez más ácido, cada vez más adulto.
19: No, pues a mí también me dijeron muchas cosas. Me dijeron, por ejemplo, que me iba a entrevistar a una pelada. Y mire con lo que me encuentra.
18: Pues vea la pelada que lo está entrevistando.
19: Pues por eso me engañaron.
18: No solamente era un lobo y que era chistoso y todo, sino que tenía tiros críticos.
9: Lleno de humor negro.
18: Lleno de humor negro. Luego empezó a adquirir esa fuerza, no se quedó estancado.
9: Pero un segundo, antes de que sigamos con la historia del lobo y antes de que corramos el telón y revelemos cómo Fernando Rojas le da vida tras bambalinas, metámonos en su vida, la de un artista todoterreno que tiene 56 años, que nació en un pueblo del Caquetá llamado Belén de los Andaquíes, que está convencido de que él es la prueba reina de que los milagros sí existen.
18: Yo nací con la punta de los pies hacia atrás.
9: Pero es como el pie al revés.
18: Pie al revés, como un duende, con los pies hacia atrás. Entonces mi mamá, allá en el pueblo que se llama el Paujil Caquetá, ahí hay una famosa virgen. Pues, qué milagrosísima, le dijeron a mi mamá. Mi mamá, pues, me hizo de todo. Mi papá me hizo masajes. El hecho es que me llevaron allá. A los 3 meses estaba parado, con los pies hacia atrás. Y pum, pum, pum, pum, pum, pum, pum, pum, pum, pum.
9: Yo fui. Y dicen que fue el milagro de la Virgen de la Merced.
18: Yo no tengo otra explicación. Estaba caminando ahí, era como mediodía y ¡pa! Como que de la nada viene una luz, como que cruza todo. Y un resplandeciente, tan resplandeciente que me cegó. Y voilà. Al ratico estoy arrodillado, llorando.
9: Y este hombre lobo, este hombre milagro, dice que desde entonces camina derecho. Actúa desde los 7 años, cuando su hermana lo invitó a participar en un grupo de teatro. Fue protagonista en cuanta obra fue organizada en su colegio y entendió que quería estudiar actuación. Pero había un pequeño problema. Para un joven del Caquetá, soñar en ese entonces con ser actor profesional parecía una insensatez.
10: Y vamos a la acción.
18: Mi padre era amigo de la gente de tránsito y me dijo, no, pues, allá te tengo el uniforme.
9: ¿Agente de tránsito?
18: Claro, yo iba a ser chupa.
9: ¿Y?
18: No, yo le dije, papi, pero es que yo ya estoy acá metido en esto, yo me quiero ir a estudiar.
9: ¿Y qué hace uno cuando a los 18 años dice, quiero ser actor?
18: Te voy a decir, cuando yo era niño, cuando yo estaba en la adolescencia, uno pensar en que iba a estar cerca de una estrella de televisión o alguien que sale en televisión era como tocarle las bolas a Dios.
9: Imposible.
18: Imposible.
10: No lo había saludado, siempre es así, todo el tiempo.
9: Hoy se la pasa entre estrellas de la televisión, pero eso es ahora, porque hace unos 40 años, un muy joven Fernando salió hacia Bogotá sin un peso en el bolsillo para perseguir sus sueños. Entró a la Escuela Nacional de Arte Dramático y empezó a trabajar en la calle en lo que sabía, improvisar, actuar, hasta que un amigo, el también actor John Alex Toro, sí, el de Nuevo Rico, Nuevo Pobre, dejó un trabajo como payaso en un restaurante y le propuso a Rojas que lo reemplazara.
18: Es que son épocas extremas, uno tiene que hacer lo que sea.
9: Lo que sea.
18: Bueno, no, nada, Jonales me dijo, oye, ¿me quiere reemplazar? Yo le dije, claro, me iba muy bien, ahí estuve también como 2 años o 3 años y ahí conocí a Xiomi, a Xiomara Civil.
9: Xiomara Civil, Xiomi, era la presentadora infantil de moda en los años 90. Sus programas Todo el Mundo Está Feliz y Nubeluz reventaron el rating en Colombia, en Perú, en Ecuador. Fue ella la que se encontró a Fernando en el restaurante y le vio madera para ser parte del equipo de saltimbanquis que bailaban en sus shows.
18: Estaba yendo súper bien. Entonces me salió que un casting en audiovisuales para un programa que se llamaba Brújula Mágica. Necesitaban un mimo y yo ya tenía el personaje. Pero venía haciéndose a 4 años. Entonces yo me fui e hice ese casting y ¡pum! Me lo gané de una.
9: De saltimbanqui de Xiomi pasó a ser de mimo y de diablo y hasta de vaca en otro programa infantil inolvidable para los niños noventeros. La Brújula Mágica.
18: Me fue muy bien, una acogida del público increíble y me empecé a ser famoso. Y eso que yo salía maquilladísimo hasta el diablo.
9: Hasta el diablo literal.
18: El diablo literal. Y ahí es como mi inicio en la televisión.
9: Pero lo mejor vendría después, cuando lo llamaron para el Club 10. La instrucción era clara. Tenía que darle voz y carácter a un lobo sin filtro. Algo presumido, con aires de galán y muy seguro de sí mismo.
21: No hay nada más peligroso que meterse a la tina con algo que es eléctrico.
9: Pero es coqueto, es como un galán.
18: Ah, coqueto, coqueto.
9: Como un galán de veredas.
18: No, claro. No, es que todas las nenas me persiguen, ya hasta manejo.
9: ¿Cómo se construye un personaje como Aurelio?
18: Técnicamente entrar al ropaje, al alma, e invocar el alma del personaje en mí y sacar de lo mío, amalgamarla y volverme el personaje.
9: ¿Pero qué? ¿Empezaba a hablar como Aurelio? Eso, ¿se empezó a poner el traje?
18: Todo eso empezamos a hacerlo y estuvimos trabajando ahí en los parques mientras empezaba Club 10, pa, pa, pa.
9: En Club 10 duró 16 años. 16 años exitosísimos, 16 años de jornadas de grabación de domingo a domingo, de sol a sol. Pero como dice la canción, todo tiene su final, nada dura para siempre. Y tanto el programa como su estrella Aurelio pasaron a otra vida, una vida de encierro.
19: Cuando se acabó esa vuelta, pues me guardaron en una caja y bueno, ahora me destaparon de nuevo.
9: ¿No hizo nada más?
19: No, nada más, imagínate, solo me comían las polillas.
9: Ay, pobrecito.
16: Ya no se los pelean las polillas. Aurelio renació y ahora tiene un segundo aire. Volvió a ponerse delante de las cámaras de los flashes.
11: 3, 2.
16: Comparte la mesa de jurados de Yo Me Llamo con el maestro César Escola, con la figura del vallenato, el de Dayan Díaz, hijo de Diomedes, y, claro, con la diva de divas, Amparo Grisales.
19: Una, esa señora, hermano, todo el tiempo vive manoseándome el peluche, ¿no? Me tiene pero recansado. O sea, ella me gusta mucho, me parece respetable y fantástica. La vaina es que el otro día le pegué su mordisco y me jodí los dientes.
17: ¿Por qué? ¿Estaba dura?
19: Carne dura. ¡Corten, corten! Le mordieron el brazo a Amparo.
20: Cuando muerden, me muerden bonito, papito. Suavecito, claro. Poco a poco.
19: Lo chévere es que todavía la muerden.
18: Ella es la reina. ¿Me entiendes? Yo soy el bufón. El bufón puede decir hasta que lo descabece.
17: Le puede decir mujer de las 9 décadas.
18: Le puede decir lo que quede. Si ya tiene la inteligencia y la habilidad de burlarse de sí misma, es un éxito.
12: ¿Ya llegó Amparo?
16: Pero, ¿qué hay realmente detrás de Aurelio, dentro de Aurelio? ¿Cómo funciona de verdad, verdad?
17: No sé, a mí la gente me tiene loca. Yo digo que estoy haciendo algo con Aurelio y me dice, ¿pero eso qué es? ¿Cómo es? ¿Cómo funciona?
18: Eso yo creo que es chévere, es interesante chévere, conocer.
17: Es interesante. Bueno, entonces le hacemos.
18: ¿De una?
19: No, un momento. Ay.
18: Bueno, vamos a mostrar aquí el truco.
17: El truco, la magia.
18: El truco. Hola, ¿cómo están? Mire, yo soy Fernando Rojas y él es Aurelio. Eso no es más que un títere, miren.
17: Ah, esto es un guante.
18: Es un guante, exactamente. Realmente es un títere común, como es Archibaldo, como es la rana René.
17: Alf.
16: Sí, aunque muchos seguro ya se la olían, Aurelio es un títere. Un títere como la rana René, como Alf. Un títere con el carácter, el temperamento y el humor que le da este actor y titiritero estudiado y experto.
19: Deje la tocadera, hermanito, qué huevonada. Piensan que uno es un pedazo de peluche y que le pueden ir mandando la mano.
18: La magia está en el poder que tiene uno de transmitir la animación al objeto.
17: ¿Alguien más le podría meter mano a ese lobo?
18: Todo el mundo le puede meter la mano.
17: Eso. ¿Quedaría igual?
18: No. Porque es como si a ti te poseyera otro espíritu.
22: Ah, eso es una práctica de relajación.
16: Bueno. Antes de cada grabación, Rojas se mete en la piel, en el espíritu del lobo, con un ritual muy personal. Hace un calentamiento inspirado en los monjes budistas que incluye flauta japonesa, mantras, estiramientos.
18: Y hacen que yo pueda, de alguna forma, aquietar mi mente y dejar el pasado atrás y entrar en una película del presente.
17: Entrar en el lobo.
18: Entonces ya no pienso en mi casa, en las cuentas, en mis hermanas, mi papá, mi mamá, mi...
16: Cada jornada de grabación dura entre 5 y 6 horas. Una eternidad para Rojas, que está acostado en una especie de patineta personalizada, con los dos brazos levantados, una mano en la cabeza y otra mano en la mano del muñeco, mientras un asistente va moviéndole la cola. Y como dicen por ahí... Queda de recoger con cucharita, adolorido, encalambrado, entumecido.
22: ¡Ah, eso se me duele!
16: Un momento, paréntesis. ¿Y entonces cómo carajos hace para caminar si es un títere?
19: Pues si quieres se voy a mostrar. A ver, sentemos acá, a ver. Sentemos cabeza.
16: Bueno, acá viene el otro secreto.
19: ¡Tarantatán!
16: Se llama Ángel Leal. Mide 1 metro con 13 centímetros. Tiene 40 años. Lleva la mitad de su vida como artista. Formó parte de Los Enanos Toreros. Ha participado en obras de teatro y programas de televisión. Apareció en Sábados Felices. Hace el papel de Enanix en el show de Juan Piz González. Y el traje de Aurelio, con el que hace las tomas de riesgo. Cuando aparece de cuerpo entero, corriendo, revolcándose, está hecho a su imagen, semejanza y tamaño.
19: Vamos.
23: Siento que alguna vez lo soñé cuando era muy niño. Yo decía, uy, tan chévere ser como el lobito. Todos los fines de semana, los sábados en la mañana, uno prendía la televisión y veía la franja infantil Club 10.
16: Ángel cumplió su sueño de niño meterse en la piel del lobo. Fernando logró darle una identidad única que ha permanecido durante décadas. Son el motor, la esencia, el alma de un personaje entrañable y descarado. Un personaje que se deja querer.
19: Oye, Amparo.
20: Dime.
19: Te traje esta manzanita.
23: Ay, los niños aman al lobito. Entonces, cuando me ven, me acaparan. Todo el mundo me quiere abrazar, una fotico, un saludito, por aquí, por allá. Es muy lindo.
18: Hay enamoradas y enamorados, hombres y mujeres del lobo.
17: El lobo tiene una cantidad, una fanaticada chicas, muy grande.
18: Hay chicas que me contactan a mí por las redes sociales a decirme que me aman a mí. Y yo, no, pues amas al lobo, no a ti, pero me conoces. Pues, tiene un efecto impactante realmente este personaje y eso me gusta mucho.
19: ¿Cómo es que se llama este programa, mucho? ¡Ah, los informantes!
16: Porque Aurelio Cheveroni es un fenómeno, un crack, un lobazo con exceso de amor propio que siente, y a veces hasta con algo de razón, que su presencia siempre da de qué hablar.
19: Después no digan que no le avisamos. Sí, vámonos, ese programa de los informantes por fin va a tener rating.
0: ¡Qué lobo tan abusivo! Bueno, como Aurelio es uno de los jurados de Yo me llamo Mini y estará también en la fase final de Yo me llamo, la de los adultos, tendremos lobo para rato. 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Nosotros nos vemos como siempre, los espero el próximo domingo con otras tres grandes historias. Buenas noches, que descansen.
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6: Ya son las 11 de la noche y 2 minutos. Actualizamos las noticias en Blu Radio. Este fin de semana la policía de Barranquilla realizó recorridos casa a casa en el área metropolitana y se anunciaron acciones permanentes de prevención contra el crimen. Más detalles con Alejandro Rosales.
7: En el marco de la estrategia Sin Tregua al Delito, la policía informó que realizó este fin de semana recorridos casa a casa en diferentes barrios de Barranquilla y su área metropolitana para establecer contacto directo con los ciudadanos e identificar situaciones que puedan afectar la convivencia y su seguridad. Durante estas jornadas, los uniformados brindaron recomendaciones de seguridad, socializaron las diferentes rutas y líneas de atención institucional y fortalecieron los canales de comunicación con la comunidad, promoviendo un trabajo articulado que permita identificar los riesgos antes de que se conviertan en hechos delictivos. El coronel Miguel Fernando Sastoque, comandante encargado de la Policía Metropolitana, indicó que estas acciones continuarán desarrollándose de manera focalizada y permanente, fortaleciendo la presencia institucional y el trabajo con la ciudadanía para afrontar el delito desde la prevención y la anticipación.
6: Gracias, Alejandro. 11 de la noche y 3 minutos, cambiamos de región y también de tema. Les contamos que el alcalde de Cali, Alejandro Eder, anunció que la reconstrucción de los edificios colapsados por el terremoto iniciará antes del mes de diciembre. Lina Vera.
12: La reconstrucción de algunos de los edificios que resultaron gravemente afectados por el terremoto del pasado 10 de agosto podría comenzar antes de finalizar este año en Cali. Así lo anunció el alcalde Alejandro Eder, quien aseguró que la administración trabaja para recuperar de manera progresiva los espacios donde varias edificaciones colapsaron o tuvieron que ser demolidas debido a los daños que dejó la emergencia. La intención, según el mandatario, es que las primeras obras comiencen antes de diciembre.
13: Venimos trabajando con el ministro de Vivienda, venimos trabajando con Camacol, con ProPacífico y estamos enfocados en el tema de vivienda. La meta que tenemos es empezar a reconstruir a Cali en lo que tiene que ver con vivienda, los edificios colapsados o los demolidos de aquí a diciembre. Yo quiero ver los primeros 2 o 3 edificios que arranquemos de aquí a diciembre. Si no, eso termina siendo unos vacíos urbanos que nos va llevando y nos va jalando la dejadez.
12: Pero mientras se proyecta la reconstrucción de otros edificios, recordemos que algunas familias damnificadas ya empezaron a escribir una nueva historia después de perder sus viviendas. Precisamente 9 apartamentos fueron entregados esta semana a personas afectadas por el terremoto, gracias a las donaciones de varias constructoras. Con estas nuevas entregas ya son cerca de 13 apartamentos que han sido otorgados en Cali a las familias damnificadas por el terremoto del pasado 10 de agosto.
6: Gracias, Lina. 11 de la noche, 4 minutos y de Cali nos vamos para Bucaramanga, porque este domingo se repartieron 2.000 porciones de mute que se prepararon en una enorme olla de 2 metros de diámetro en el marco de la Feria Bonita de Bucaramanga. Alex Salamanca.
24: El sabor santandereano es protagonista este domingo en el Festival de Colonias, actividad que cierra la programación de la Feria Bonita de Bucaramanga. Una olla de 2 metros de diámetro fue dispuesta para preparar cerca de 2.000 porciones de mute santandereano con aproximadamente 450 libras de carne. Esta olla ya había viajado a Pereira para poder ayudar a los damnificados por el terremoto en Colombia. Oscar Fernando León, precursor de la iniciativa Me Va Evento Señora.
25: En este caso el mute es nuestra insignia, de tal manera pues que lo que
2: queremos dar a conocer a nivel internacional. Y pues con esta olla pues podemos cocinar para demasiada gente. Nosotros nos fuimos a Pereira con todo el amor, con todo el cariño, con toda la necesidad que ese pueblo nos necesitaba, y nosotros sentimos que podíamos dar. Hicimos tres menús, tres sancochos, una frijolada, una arroz atollado y un mote santandereano.
24: En ese momento fueron más de 15.000 platos de comida preparada durante la jornada que pasó por Pereira, Quimbaya, Cali y Dos Quebradas. Ahora tienen una invitación para el Eje Cafetero en el Valle del Cauca, donde esperan participar en una actividad dentro de aproximadamente 15 días.
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6: Y la noticia internacional en desarrollo: el Ministerio de Comercio de China confirmó el acuerdo con los Estados Unidos de prorrogar la tregua comercial hasta el 10 de enero del 2027, extendiendo la suspensión de medidas arancelarias que vencía el 10 de noviembre. Y quedamos atentos porque se presentan a esta hora lluvias persistentes en gran parte de los 137 kilómetros de la transversal del Cisga, informa el concesionario. Este corredor funciona como vía alterna entre Bogotá y Villavicencio y conecta los municipios de Cisga en Cundinamarca y Sabana Larga en el departamento de Casanare a través del departamento de Boyacá. Y también a esta hora llueve en gran parte de Bogotá y se prevén que estas lluvias se extiendan en las próximas horas. El desarrollo de esas otras noticias en BluRadio.com. 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
3: Ya son las 12 de la noche y 2 minutos. Actualizamos las noticias en Blu Radio. La policía capturó a 12 personas señaladas de vender droga en parques y entornos educativos de Bucaramanga. Entre ellas estaría alias Gallo Claudio, supuesto coordinador de esta banda. Nos informa Alex Salamanca.
4: Parques de Bucaramanga, frecuentados por niños, jóvenes y familias, son utilizados como puntos de venta de droga. Una investigación de la SIJÍN terminó con la captura de 11 personas, 9 hombres y 2 mujeres señalados de integrar la banda criminal Los de San Rafa, quienes se encargaban de esta distribución. Uno de los capturados es alias Gallo Claudio, quien tendría las funciones de coordinación dentro de la banda y estaría encargado de la Comuna 13 de la ciudad. El general Miguel Andrés Camelo, comandante de la Policía Metropolitana.
5: En coordinación con la Fiscalía General de la Nación, se dora la captura de 11 personas requeridas por orden judicial por los delitos de tráfico estupefacientes y concierto para delinquir. Se dedicaban a expender estupefacientes, principalmente la ciudad de Bucaramanga. Estos capturados, entre todos, sumaban más de 66 anotaciones judiciales por diversos delitos, entre ellos homicidio.
4: Durante el procedimiento fueron incautados 26 cigarrillos artesanales de marihuana, una gramera y elementos para dosificar droga. El comandante de policía señaló que el operativo busca recuperar los parques y entornos educativos de Bucaramanga y su área metropolitana.
3: Gracias, Alex. 12 de la noche, 4 minutos. Nos vamos para el norte del país porque 2 personas murieron en un accidente registrado este domingo en la vía oriental, jurisdicción de Santo Tomás, en el departamento del Atlántico. Las víctimas tenían 58 y 22 años de edad. Alejandro Rosales.
6: Un accidente de tránsito en la vía oriental, kilómetro 59 más 550, jurisdicción del municipio de Santo Tomás, dejó 2 personas muertas. Las víctimas fueron identificadas por la policía de tránsito como Ángel Alfredo Trujol Caballero, de 58 años, y Víctor Enrique Muñoz Arévalo, de 22, residentes los dos en el municipio de Palmar de Varela. El hecho se registró aproximadamente a las 2:40 de la madrugada de este domingo. El reporte preliminar de los uniformados indica que una motocicleta chocó contra un motocarro de forma violenta, provocando que se incendiara en el lugar. Los dos cuerpos quedaron tendidos sobre el asfalto. La policía expresó sus condolencias a los familiares e hizo un llamado a los conductores a manejar con precaución y respetar las señales de tránsito. Asimismo, las autoridades competentes adelantan las actuaciones correspondientes para establecer las circunstancias del siniestro vial y definir las responsabilidades.
3: 12 de la noche y 5 minutos. En Medellín avanzan las obras para reducir los riesgos de la quebrada La Presidenta, que se desbordó varias veces este año. Las intervenciones alcanzan el 90%. Melis Álvarez.
7: Aprovechando la temporada de menos lluvias en el área metropolitana, avanzan las obras y estudios de la cuenca de la quebrada La Presidenta, que a inicios de este año se desbordó en varias ocasiones generando estragos en la zona del poblado en Medellín. Según indicaron las autoridades, las intervenciones se desarrollan en zonas como La Concha, La Presidenta, La Escopetería, Vicenza y Patio Bonito, donde los proyectos presentan distintos niveles de avance. Por ejemplo, en La Concha, Chuscalito, la ejecución alcanza el 90% para prevenir el riesgo cuando se aumenten las precipitaciones. Al respecto, esto dijo la secretaria de Medio Ambiente de la ciudad, Marcela Ruiz.
8: Se están realizando intervenciones que respetan la dinámica natural del ecoparque, pero adicionalmente están reduciendo la erosión que se ha venido presentando y el deterioro de los canales preexistentes. No se trata de una canalización, se trata de incorporar soluciones basadas en la naturaleza.
7: Además, indicó la alcaldía, se trabaja en la recuperación de 30 metros de retiros de la quebrada dentro del ecoparque, incluyendo la reparación y remodelación reemplazando estructuras hidráulicas que resultaron deterioradas o fallaron durante las avenidas torrenciales.
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3: Y la noticia internacional en desarrollo: Corea del Sur está exigiendo a Ucrania que se disculpe por negar un acuerdo para mantener confidencial la transferencia de dos prisioneros de guerra norcoreanos a Seúl. El presidente de Ucrania, Volodymyr Zelensky, reveló la semana pasada ante la conferencia de las Naciones Unidas que su país había enviado a dos soldados norcoreanos a Corea del Sur, agregando que no fue fácil capturarlos vivos. Y quedamos atentos porque durante la locución de este domingo, el presidente Abelardo de la Espriella pidió a la justicia evaluar posibles beneficios para personas investigadas por corrupción durante el gobierno del expresidente Gustavo Petro y que entreguen pruebas, identifiquen cómplices y colaboren con los procesos judiciales. Lo cierto es que ya existe la ley 906 de 2004, más conocida como Código de Procedimiento Penal, que faculta a la Fiscalía General de la Nación para negociar preacuerdos y aplicar el principio de oportunidad bajo condiciones previstas por la ley. Los beneficios pueden ir desde una reducción de la pena hasta, en algunos casos, evitar que continúe el proceso penal siempre que se cumplan los requisitos de ley. El desarrollo de esas otras noticias en BluRadio.com. 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
3: Un minuto, actualizamos las noticias en Blue Radio. Con honores fue despedido el auxiliar de policía de 19 años que fue asesinado junto al intendente César Augusto Rodríguez durante un ataque armado ocurrido en el municipio de Ábrego, en norte de Santander. Nos informa Richard Quiñones.
4: Con honores fue despedido Brian Estíbel y Sarazo Torres, el auxiliar de policía de 19 años, asesinado en Ábrego, norte de Santander. El joven se movilizaba junto al intendente César Augusto Rodríguez Nieves en una patrulla institucional rumbo a un colegio donde realizarían una actividad preventiva, cuando fueron atacados con armas de fuego por hombres que se movilizaban en otro vehículo. Ambos murieron en el lugar. Tras las exequias en la ciudad de Cúcuta, los restos de Brian serán trasladados hacia Bochalema, municipio de origen de su familia. Allí se cumplirán las actividades programadas para despedirlo y posteriormente será sepultado. Mientras tanto, el cuerpo del intendente César Augusto Rodríguez será trasladado hacia Santander, donde sus familiares le darán un último adiós.
3: Gracias, Richard. 1:02 a.m. Un hombre con una millonaria deuda con la empresa Aire fue detenido en Barranquilla tras presuntamente atacar con un martillo a técnicos que llegaron a su vivienda. Alejandro Rosales.
5: Un usuario con una deuda de 2.600.000 pesos presuntamente atacó a operarios de la empresa Aire que llegaron hasta su domicilio en el barrio Olaya, suroccidente de Barranquilla, a preguntar por el pago del servicio. Según lo informó la empresa de energía, con un martillo el hombre causó daños al vehículo y amenazó a los técnicos de la compañía. Patrulleros de la policía, a los que les avisaron sobre el altercado, llegaron hasta el lugar y detuvieron al ciudadano, que fue judicializado por el delito de daño a bien ajeno. Posteriormente, el hombre se presentó en una oficina comercial de Aire intervenida, donde suscribió un acuerdo de pago para cancelar la obligación pendiente. Frente a esta situación, la empresa rechazó la agresión contra los trabajadores y pidió que cualquier diferencia se tramite por las vías institucionales y los canales legalmente establecidos.
3: 1:03 a.m. Antioquia está avanzando en un programa de intervenciones para reducir la erosión costera en Turbo, Necoclí, San Juan de Urabá y también en el municipio de Arboletes. Desde Medellín, Melisa Álvarez.
6: En el Urabá antioqueño avanza un programa de intervenciones experimentales para reducir el riesgo asociado de la erosión costera en diferentes sectores del litoral del departamento. Las intervenciones se desarrollan en el distrito de Turbo, Necoclí, San Juan de Urabá y Arboletes. El proyecto contempla una inversión cercana a los 12.500 millones de pesos distribuidos en dos fases con acciones que buscan monitorear el comportamiento de la costa, mitigar los efectos de la erosión y contribuir a la recuperación de sectores de playa, es lo que ha dicho el DAGRAN. La primera fase contempla trabajos en La Martina, en Turbo, el Carlos y las playas urbanas de Necoclí, Uberos en San Juan de Urabá y la Hacienda Fundadores en Arboletes, impactando 12.500 personas. Esto dijo la directora de la entidad, Vanessa Paredes.
7: Hemos hecho limpieza de playas, regeneración e incorporación de arenas en estas playas y ahora continuamos con la construcción de soluciones basadas en la naturaleza, principalmente con dunas permeables, con diques permeables, con estabilización de playas, con enrocados.
6: Según la gobernación, la primera etapa cuenta con una inversión cercana a los 6.000 millones de pesos y posteriormente la segunda fase tendrá recursos por 6.500 millones de pesos.
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3: Y la noticia internacional en desarrollo: el ministro de Exteriores de Arabia Saudita, Faisal Bin Farah, llegó este lunes a Washington para reunirse con el secretario de Estado estadounidense Marco Rubio. El encuentro abordará la situación con Irán, la seguridad del Golfo, la navegación marítima y la relación estratégica entre ambos países. Y quedamos atentos porque la onda tropical número 52 mantendrá las lluvias en buena parte del país durante los próximos días. Según el IDEAN, las nubes llegarán llegarán a zonas del norte de Santander, Cundinamarca y el departamento del Tolima, con lluvias desde las primeras horas de este lunes. El desarrollo de esas y otras noticias en BluRadio.com. Continúen con Blue Música y a las 4 de la mañana los actualizamos con las noticias de Colombia y el mundo en la primera edición de Mañanas Blue.
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3: En Colombia, 1:06 p.m.
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1: En Blue Radio son las... En Blue Radio son las 3 de la mañana, un minuto.
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3: Bienvenidos. 4:00 a.m. Colombia, buenos días. Aquí comienza Mañanas Blue con las noticias, la información, la opinión, el debate, lo que está pasando en Colombia y el mundo, arrancando esta nueva semana. Hoy es lunes, es 28 de septiembre de 2026. Despertamos en Bogotá con llovizna. Sigue lloviendo en gran parte de la ciudad. A esta hora hay 8 grados de temperatura. De momento operan con normalidad todos los aeropuertos del país. Si usted tiene programado algún vuelo para hoy, es un gusto saludarlos, acompañarlos con lo que pasa en Colombia y el mundo. Arrancamos con la orden del presidente Abelardo de las Prias. Ya el presidente de Colombia ordenó acercamientos con el Fondo Monetario Internacional ante la crisis fiscal que atraviesa el país. Le dio instrucciones al ministro de Hacienda y en general al equipo económico de ponerse al frente de esas conversaciones. La orden fue el inicio de la alocución presidencial de anoche, en la que el mandatario aseguró que las finanzas públicas no aguantan más y que es urgente buscar una salida negociada a la corrupción y al desgobierno que dejó la administración anterior, refiriéndose a Gustavo Petro. El gobierno pasado pasó el festín de millones a billones, de millones con M a billones con B, porque se robaron todo, dijo el jefe de Estado. En esa misma alocución presidencial, el mandatario hizo un balance de las operaciones contra las autodefensas gaitanistas en la Sierra Nevada de Santa Marta y también en La Guajira, así como contra grupos, bandas criminales de Cali y Barranquilla. Dice Abelardo de las Prias que el secuestro cayó 79%, la extorsión 62%, las masacres 58%, comparando indicadores de seguridad de agosto del año pasado con agosto de este año. El presidente de las Prias se refirió también a la extradición de alias Araña a Estados Unidos. Dijo que no era ningún gestor de paz, que en realidad era un criminal al que Gustavo Petro le puso un disfraz. El jefe de Estado además aprovechó esa alocución para enviarle una fuerte advertencia a alias Pinocho, que es el cabecilla de las autodefensas conquistadoras de la Sierra Nevada. Si Pinocho cree que se va a escapar por La Guajira o por Venezuela, que se vaya bajando del bus porque tiene las horas contadas, fueron las palabras del presidente de Colombia. En esta misma alocución, Abelardo de las Priella propuso crear negociaciones con aquellos investigados por corrupción para que obtengan beneficios, dice el presidente de la República, a cambio de que entreguen información sobre más corrupción en el gobierno anterior. Le dijo a la Fiscalía que evalúe esa posibilidad de ofrecer beneficios a cambio de información sobre corrupción en el gobierno anterior. Finalmente, de las Priella aprovechó para reiterar su postura frente al ingreso de la fuerza pública a las universidades. Dijo que no va a permitir que los campus sean refugio de violencia, que la protesta pacífica tiene garantías, pero el terrorismo y el vandalismo urbano van a ser perseguidos incluso adentro de las universidades. Esta alocución de anoche de 41 minutos del presidente de la República estuvo antecedida por una noticia confirmada por el propio presidente en sus redes sociales. Abelardo de las Priella confirmó que fue abatido alias Robinson Gutiérrez, la mano derecha de alias Iván Márquez, vinculado al crimen de Miguel Uribe Turbay. Fue uno de los que financió ese magnicidio. La operación fue del ejército, la policía y la fuerza aérea en la vereda El Caldillo. Esto es del municipio de Tello, en Huila. El presidente de las Priella dijo que este es uno de los hombres más importantes de la segunda Marquetalia. Dirigía extorsiones, amenazaba a campesinos, reclutaba menores de edad y también planeaba atentados terroristas en Huila, en Caquetá, y como ya hemos dicho, el magnicidio de Miguel Uribe. Tres integrantes de la misma estructura de las disidencias de las FARC fueron capturados justamente en esta operación. Cayó, murió, abatido Robinson Gutiérrez. En segundos ampliamos las reacciones de la familia de Miguel Uribe, de su esposa, de su papá, alrededor de esta muerte. Hablando de noticias de orden público, fue capturada la esposa y la hija de alias Fito, el principal jefe de los Choneros, la banda más peligrosa de Ecuador. La detención se produjo en Sabana de Torres, en Santander, ambas con notificación roja de Interpol. En esta misma captura, en esta misma operación, participó Estados Unidos. Y es una captura que celebran en Ecuador. El propio presidente Daniel Noboa agradeció a Colombia. Dijo que esto es producto de un trabajo juntos y articulados para dar resultados. Hablando de Estados Unidos, alias Araña comparecerá hoy por primera vez ante la justicia de ese país después de su extradición el viernes pasado. Ante un tribunal federal de California, enfrenta cargos por conspiración internacional para distribuir cocaína y por narcoterrorismo. La audiencia será a las 4 de la tarde, hora de Colombia. Luego de extraditar a alias Araña a Estados Unidos, el presidente Abelardo de las Priella lanzó una nueva advertencia a las disidencias de las FARC. Esta vez dijo que va detrás de Iván Márquez, el jefe máximo de la segunda Marquetalia. Advirtió que las autoridades lo van a dar de baja o que él lo va a extraditar. A propósito de esas declaraciones, el presidente desde Barranquilla dijo que cueste lo que le cueste, él va a continuar con la fumigación de cultivos ilícitos en el país. Advirtió que notificará a Estados Unidos de quienes se opongan a esa estrategia de la lucha contra el narcotráfico en medio de la ofensiva del gobierno contra los narcocultivos. Una declaración que ha causado mucha polémica, sobre todo porque hay decisiones judiciales en la mitad. El pronunciamiento del jefe de Estado se produce mientras que un juez de Putumayo y de Puerto Asís ordenó suspender temporalmente el plan piloto para fumigar en Putumayo. La medida se mantiene mientras se estudia una tutela y se evalúan los efectos ambientales y sociales del regreso justamente de la fumigación con amoníaco. El presidente también respondió a las críticas por aportar la pistola, por patrullar las calles con pistola en la cintura. Sigan criticando que eso me impulsa, contestó el presidente de la República. A propósito de orden público, el comandante del ejército, el general José Soto, le pidió a la gobernación del Cauca, a la Defensoría del Pueblo y a organismos humanitarios intervenir para recuperar el cuerpo del soldado José Torres Herrera, asesinado por las disidencias de las FARC este fin de semana en el Tambo, en Cauca. Lo grave es que lo mataron, pero también tienen retenido el cuerpo. El ejército dice que esa es una violación al derecho internacional humanitario y que se necesita que devuelvan cuanto antes el cuerpo del soldado Torres. El teniente Álvaro José Medina, comandante de la policía de Bolívar en Cauca, fue asesinado cuando viajaba en un bus hacia El Bordo. El oficial fue interceptado, luego encontrado muerto. Su familia espera el traslado del cuerpo a Santander para las honras fúnebres. El segundo hombre de la fuerza pública asesinado este fin de semana en el departamento del Cauca. Nuevo plan de seguridad anuncia el gobierno para el sur de Bolívar, una región afectada por la presencia de grupos armados y por ataques contra la fuerza pública. El ministro del Interior, Rodrigo Lara, se reunió con los alcaldes de ese departamento y anunció para todos un refuerzo en su seguridad, empezando por vehículos blindados de la UNP. Dijo que hay que reforzar los esquemas para poder luchar contra los grupos armados. El anuncio ocurre después de esa reunión con los alcaldes en Santa Rosa, sur de Bolívar, donde se realizó un consejo de seguridad en el que también participaron los ministros de defensa, la cúpula militar y 10 alcaldes de la región. Los mandatarios todos le pidieron al gobierno que aumente la policía, que lleve equipos antidrones y cámaras de seguridad. En esa zona, recordemos, delinque el ELN, las disidencias de las FARC y también el Clan del Golfo. En Magdalena intensificaron los operativos para ubicar a los responsables de la explosión del fin de semana en la vía férrea del municipio de Fundación. Un nuevo ataque a la vía férrea que usa justamente Cerrejón en esa región del Caribe. Fue capturado en Medellín Freddy Chacón, alias El Mexicano, señalado por la policía de ser el enlace del cartel Jalisco Nueva Generación de México. Ya quedó en manos de Migración. La Defensoría del Pueblo reportó en 2026 el asesinato de 21 líderes y lideresas, así como de 91 líderes sociales, además de 10 firmantes del acuerdo de paz. Se registraron 86 masacres que han dejado 326 víctimas. Este es el informe de la Defensoría del 1 de enero al 31 de agosto. Es Slobodan Wilches. Feliz inicio de semana. Más noticias.
4: Muy buenos días, Camila. Muy buenos días a todos los oyentes de Blue Radio. En otras informaciones, la fiscal general Luz Ariana Camargo defendió la independencia de la entidad y aseguró que su gestión no responde a intereses políticos. En una entrevista con Noticias Caracol y con Blue Radio, dijo que la fiscalía investiga de un lado y del otro donde encuentra delitos y reconoció que esa postura le ha generado ataques desde diferentes sectores políticos como el Pacto Histórico y el Centro Democrático al referirse a las investigaciones por un lado contra los exministros del gobierno Petro y el caso del expresidente Álvaro Uribe. La fiscal Camargo también aseguró que la paz total tuvo muchísimas dificultades, palabras textuales, dijo que no fue exitosa y afectó el trabajo de la fiscalía, cuestionó también la falta de planeación de los diálogos regionales y señaló que las disidencias y otros grupos criminales no mostraron una voluntad real para alcanzar acuerdos serios. Explicó que las negociaciones limitaron la ejecución de las órdenes de captura de esa entidad. También la fiscal reconoció que el informe de la Unidad Investigativa de Noticias Caracol sobre alias Calarcá fue la base para investigarlo y reactivar su orden de captura, y sobre el asesinato de Miguel Uribe Turbay, la fiscal dijo que existen indicios que apuntan a las disidencias de las FARC como autoras del crimen, aunque aclaró que esa información todavía debe ser aterrizada y corroborada, y defendió la labor de la fiscalía. La fiscal también confirmó otras investigaciones contra el expresidente de Ecopetrol, Ricardo Roa. Una terminó en acusación por el presunto tráfico de influencias relacionado con un contrato con la compañía Jocol. Otra corresponde a la violación de los topes electorales cuando fue gerente de la campaña Petro presidente. Y el tercer proceso considerado está relacionado con Termo Morichal, un negocio de Ecopetrol que terminó con el pago de cerca de 40 millones de dólares por dos plantas de generación eléctrica. La fiscal también se pronunció sobre el caso de alias Papá Pitufo, señalado como el zar del contrabando y explicó que su extradición ya fue concedida por Portugal, pero permanece frenada por la solicitud de asilo presentada por este hombre y que está pendiente de una decisión judicial. En otras informaciones, la ONU le exigió a las autoridades judiciales una investigación exhaustiva para esclarecer la muerte de Donovan Balanta, ocurrida tras un procedimiento policial en el sur de Bogotá. Pidió establecer responsabilidades y a la Policía Nacional aplicar los estándares internacionales sobre el uso de la fuerza. También hubo pronunciamiento de la Defensoría del Pueblo sobre este caso. El alcalde de Medellín, Federico Gutiérrez, aseguró que el gobierno no tiene en sus planes intervenir a Finia, la comercializadora y distribuidora de energía filial del grupo EPM, y aseguró que la peor decisión en la historia de empresas públicas de Medellín fue haber ingresado con su filial en el mercado de la costa Caribe. Hoy inicia la era de Joaquín Gutiérrez al mando de Ecopetrol. El pasado viernes, recordemos, desde la quinta de San Pedro Alejandrino en Santa Marta, el presidente Abelardo de la Espella asumió el reto de aumentar las, el nuevo presidente asumió el reto de aumentar la exploración y las reservas de petróleo, gas y del abastecimiento para recuperar la confianza en el país. Advirtió al presidente de Ecopetrol que no viene a maquillar ni las cifras ni las realidades nacionales. El presidente Abelardo de la Espella designó a Beatriz Eugenia Vélez como presidenta de Colpensiones en reemplazo de Carlos René Montoya, quien duró, recordemos, solo 3 días en el cargo tras su cuestionada intervención en el Congreso de la República. Y el alcalde de Cúcuta, Jorge Acevedo, aceptó la renuncia de Edwin Cardona al cargo de secretario de Seguridad Ciudadana luego del accidente de tránsito en el que estuvo involucrado en un vehículo de su propiedad y resultaron lesionados 3 ciclistas. Los servidores públicos deben actuar con responsabilidad y dar ejemplo a la ciudadanía, dijo el alcalde al rechazar el caso de su secretario de Gobierno de Seguridad, que según la denuncia estaba borracho. En el mundo, las 7 víctimas de abusos sexuales que se reunieron durante 1 hora y 57 minutos con el Papa León XIV en Lourdes salieron del encuentro profundamente impresionadas por el pontífice y esperanzadas ante la posibilidad de que la Iglesia Católica haga cambios concretos para prevenir y reparar los abusos. Regresó a Venezuela Claudia Macero, periodista y coordinadora de comunicaciones del Partido 20 Venezuela, liderado por la opositora venezolana María Corina Machado. Irán aseguró que no se verá en sus condiciones para reabrir el Estrecho de Hormuz, pese al rechazo del presidente Trump al plan de 7 días propuesto por Teherán para la reapertura del estratégico paso marítimo. Y al menos una persona murió y este fin de semana y cientos de miles de usuarios se han visto afectados por cortes de electricidad en sus hogares a causa de las fuertes lluvias y los vientos de la tormenta invernal que azota la costa noreste de los Estados Unidos. Y cerramos hablando de deportes. Luego de empatar 1-1 con México, la selección Colombia ya piensa en su próximo partido ante Paraguay este viernes 2 de octubre en New Jersey a las 7 de la noche. Hoy entrenará en la ciudad de Filadelfia. El técnico Néstor Lorenzo aseguró que se sintió superado por el equipo mexicano en el primer tiempo. Histórico bronce para Colombia en el Mundial Femenino Sub-20 de Polonia. La tricolor empató 1-1 con Italia y ganó 4-3 en penaltis, logrando el tercer puesto por primera vez. Y el Deportivo Cali se proclamó campeón de la Liga Femenina. Las azucareras derrotaron 4-2 al Independiente Santa Fe en Palma Seca. Y en resultados de la Liga Betplay, el Cali derrotó 2-0 a Águilas Doradas. Fortaleza y Tolima empataron 2-2 y Alianza le ganó 2-1 a Jaguares.
3: Bienvenidos, feliz inicio de semana. Como siempre, somos Slobodan Wilches, Camila Carvajal. Aquí comienza Mañanas Blue.

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1: 4:16, antes de levantarse, usted debe saber qué dijo anoche el presidente de la República, Abelardo de las Priella, en su ya acostumbrada alocución de los domingos para rendir informe de lo que ocurrió en la semana. Lo primero que debe saber es que el presidente de la República le dio la orden al equipo económico del gobierno de iniciar negociaciones con el Fondo Monetario Internacional para enfrentar la crisis fiscal que tiene el país. Dijo Abelardo de las Priella que ya las finanzas públicas no aguantan más, que la situación fiscal es la más crítica de la historia, y responsabilizó al gobierno anterior de Gustavo Petro. Insistió el presidente en que hay que llegar a acuerdos para el pago de la deuda, de lo contrario no hay más plata.
2: He dado instrucciones claras al señor ministro de Hacienda y a todo el equipo económico para que se pongan al frente de las conversaciones con el Fondo Monetario Internacional. He dado esa instrucción para buscar una salida negociada a la crisis que nos heredaron los corruptos irresponsables que nos
1: antecedieron. Y como el presidente responsabiliza al gobierno anterior, aprovechó para lanzar una polémica propuesta. Dijo Abelardo de las Priella que la justicia debería evaluar la posibilidad de ofrecer beneficios a aquellos investigados o condenados por corrupción, y que esos beneficios serían a cambio de recibir información de más corrupción, en especial en el gobierno anterior.
2: Le pido a la justicia que evalúe la posibilidad de ofrecer negociaciones basadas en las normas del Código Penal para que los actuales investigados que fueron parte de la cadena de corrupción del anterior gobierno colaboren con la justicia a cambio de beneficios si entregan las pruebas para que paguen todos aquellos que participaron en el festín corrupto que desfalcó a Colombia en los pasados
1: cuatro años. Además de hablar de plata, crisis fiscal, de hablar de corrupción en el gobierno anterior, el presidente aprovechó para hablar de seguridad, de la situación en Santa Marta con los conquistadores de la Sierra Nevada y del futuro en las universidades públicas. ¿Qué dijo en materia de seguridad?
3: Pues el presidente de la República hizo un balance de la ofensiva de las fuerzas militares contra las estructuras criminales como la de las autodefensas conquistadoras de la Sierra Nevada, y también se refirió a alias Pinocho, uno de los cabecillas de esa estructura criminal. El presidente aseguró que las autoridades le están literalmente respirando en la nuca y que lo van a encontrar, al tiempo que advirtió que la acción del Estado será contundente contra los delincuentes.
2: Difundimos en esta operación más de 5.000 volantes de recompensas para ubicar a alias Pinocho. Estamos dando 3.000 millones por ese bandido, a alias 200 y a alias Patilizo. Si Pinocho cree que se va a escapar por La Guajira o por Venezuela, que se vaya bajando de ese bus. Lo estamos buscando. Estamos ahí respirándole en la nuca.
3: Y el presidente de la República también defendió la intervención de las autoridades dentro de los campus universitarios cuando se presentan actos de violencia, vandalismo o terrorismo. El mandatario sostuvo que la protesta pacífica tiene garantías, pero que la autonomía universitaria no puede impedir la actuación de la policía frente a hechos que alteren el orden público.
2: Y quiero agregar algo que ya dije y que no voy a suavizar. La universidad es territorio del conocimiento, no refugio de la violencia. La protesta pacífica tiene garantías. El terrorismo y el vandalismo urbano no. La continuidad de clases también significa que el que quiere estudiar puede entrar al campus universitario sin que una minoría armada de piedras le cancele el semestre por cuenta de los desmanes diarios.
1: Sobre orden público despertamos también con una noticia, y es la muerte de alias Robinson Gutiérrez. Se llamaba Miguel Orlando Guzmán y es señalado por las autoridades como el cabecilla político, el que puso la plata en la estructura Teófilo Forero de la Segunda Marquetalia para la operación para matar a Miguel Uribe. Para ese magnicidio, esta operación ocurrió en el departamento del Huila y ha sido el propio gobierno el que confirma la muerte de este hombre que llevaba 35 años en ese grupo armado y es señalado como uno de los más cercanos a la segunda Marquetalia, no solo a su jefe máximo, a Iván Márquez, sino a toda la estructura. Entre los principales delitos cometidos por este hombre en 35 años delinquiendo está el magnicidio de Miguel Uribe Turbay. Una noticia por la que ya hay reacciones del papá de Miguel Uribe y de su esposa, de la viuda de Miguel Uribe, todos agradeciendo la operación contra quien se considera el financiador de esa estructura, la que ordenó el asesinato de Miguel Uribe. Además, en las últimas horas en Colombia fueron capturadas la esposa y la hija de José Adolfo Macías, alias Fito, el principal delincuente en Ecuador, jefe de una de las bandas más importantes en el vecino país llamada Los Choneros. La captura ocurrió en el municipio de Sabana de Torres, en Santander. Estas dos mujeres tenían circular roja de Interpol, buscadas en todos los países. La captura la confirma el coronel José Darío Rodríguez, comandante de la Quinta Brigada del Ejército en el Huila.
4: La Quinta Brigada del Ejército Nacional, con nuestro gabla militar Chicamocha, en coordinación con Fiscalía General de la Nación, Policía Nacional, Policía del Ecuador, FBI, logra ubicar el departamento de Santander, en el área urbana del municipio de Sabana de Torres.
3: Ya hablamos ahora de Giovanni Andrés Rojas, alias Araña, el comandante de los comandos de frontera, máximo cabecilla, va a comparecer este lunes ante una corte federal de Estados Unidos. La audiencia está prevista para las 2 de la tarde, hora de San Diego, California, 4 de la tarde, hora colombiana, ante un juez del Distrito Sur de la Florida. Alias Araña enfrenta dos cargos federales, conspiración internacional para distribuir cocaína y narcoterrorismo, incluidos en una acusación presentada por un gran jurado en marzo de 2025. La Fiscalía estadounidense pidió que permanezca detenido mientras avance el proceso de solicitud que deberá resolver la corte en el día de hoy. El alias Araña fue entregado, recordemos, a las autoridades estadounidenses el pasado viernes en Barranquilla, donde el presidente de la República lo presentó antes de partir hacia los Estados Unidos con un mensaje de que ningún criminal está por encima de la ley.
2: Le pido a la justicia de los Estados Unidos que le boten la llave a este miserable alias Araña, que no pueda negociar acuerdos que permitan que sus abominables delitos queden impunes.
3: Y el presidente de la República también puso a Iván Márquez en la mira de su gobierno, de las fuerzas militares, durante las declaraciones allí en Barranquilla, en medio de la extradición de alias Araña. El mandatario señaló que Márquez es el jefe de la estructura a la que pertenecía Giovanni Andrés Rojas, alias Araña, y advirtió que las autoridades irán tras él para capturarlo o darlo de baja.
2: Este bandido es cabecilla de los narcoterroristas comandos de la frontera, una disidencia de las antiguas FARC que estuvo vinculada a la segunda Marquetalia, de otro narcoterrorista que vamos a dar de baja o vamos a extraditar, Iván Márquez.
1: 424, en esa misma declaración, una última del presidente, habló de la fumigación de cultivos en Colombia. Dijo que Estados Unidos debería revisar las actuaciones de quienes se oponen a reanudar la fumigación de cultivos de coca en Colombia. Dijo, en una frase muy polémica, que cueste lo que cueste, va a volver a la fumigación.
2: Como presidente de la República he dado la orden desde el primer día que llegué de reiniciar la fumigación de los cultivos ilícitos. Y nos hemos encontrado con toda suerte de trabas para ese propósito, dentro del Estado colombiano y fuera de él. Y quiero decirlo claro,
1: y todo de Barranquilla, aquel donde ocurrió esta declaración, nos vamos para Santa Rosa, sur de Bolívar. El escenario es Slobodan de este fin de semana de un nuevo Consejo de Seguridad, reunión liderada por el ministro del Interior. Participó el ministro de Defensa con la cúpula militar y al menos 10 alcaldes de ese departamento, todos pidiendo seguridad para ellos y para sus municipios.
3: Pues ya hubo respuesta del gobierno nacional. Precisamente el ministro anunció el refuerzo de los esquemas de protección de esos 10 alcaldes del sur de Bolívar, luego de establecer que ninguno contaba con un vehículo blindado de la Unidad Nacional de Protección. La medida se dio a conocer luego de esa reunión de seguridad en Santa Rosa del Sur. El plan también del gobierno contempla sistemas para detectar y neutralizar drones, ampliación de cámaras de vigilancia y la reconstrucción o apertura de estaciones de policía en Río Viejo, Norosí, Arenal, afectadas por ataques de grupos al margen de la ley. El ministro del Interior, Rodrigo Lara.
5: Ha habido ataques contra estaciones de policía y aquí estamos, Ministerio del Interior con Ministerio de Defensa, para empezar la reconstrucción, la construcción de otras estaciones de policía, dotación de sistemas antidrones y de cámaras, porque la población no está sola.
1: Blue Radio. 4:26, hablamos ahora de noticias en Bogotá. Este fin de semana, finalmente la policía capturó al hombre responsable de atracar, de robar a una mujer a la que le quitó una pulsera y la lesionó con un arma traumática. Un caso que se hizo viral en redes sociales ocurrió en Santa Bárbara, en Usaquén, el pasado sábado. Pues este hombre tiene 26 años, fue capturado cuando intentaba escapar en una motocicleta. Una patrulla que estaba en la zona logró detenerlo. El reporte lo entrega el coronel Juan Arango, comandante de la estación de policía de Usaquén.
6: La Policía Nacional en Bogotá en las últimas horas logra la captura de una persona de 26 años de edad, quien momentos antes en el sector de Santa Bárbara Oriental de la localidad de Usaquén habría hurtado la pulsera a una mujer y le causó una lesión con arma traumática.
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1: A las 4 de la mañana, 27 minutos, empezamos este recorrido por el mundo con el Papa, que avanza en su visita oficial a Francia. Nuevos discursos, nuevos mensajes del Santo Padre. Enrique Rodríguez, buenos días.
7: Buenos días, y una espectacular vigilia que tuvo la noche pasada en el santuario de Lourdes. Esta mañana con más de 200.000 personas. Esta mañana el Papa León XIV llega a Metz, donde va a concluir su viaje a Francia y donde, contrariamente a lo que se había dicho al inicio, el presidente francés, el jefe de Estado francés Emmanuel Macron, sí estará en la que será la última celebración religiosa del Papa en su visita a Francia. La elección de esta ciudad de Metz, que Francia y Alemania se disputaron desde finales del siglo XIX hasta la Segunda Guerra Mundial, no es casual. En esta región nació Robert Schuman, que es uno de los llamados padres fundadores de la Unión Europea y que el Vaticano busca beatificar. Las crónicas de esta mañana señalan que el pontífice debería invitar a Europa a reencontrar los fundamentos de su creación para devolver la paz al continente. Así cuentan esta mañana los analistas de varios medios de comunicación franceses. Muchos de esos medios están realmente entusiasmados con esta visita. La portada del conservador Le Figaro esta mañana es una foto a toda página del Papa, donde se puede leer gracias al Santo Padre.
1: Claro, Enrique, regresaremos esta mañana con el cierre, con la recta final del Papa en Francia. Cambiamos de tema, regresamos al continente, vamos a Venezuela, porque finalmente crece la expectativa alrededor de cuándo aparecerá en Caracas María Corina Machado, la líder opositora y premio Nobel de Paz. Anoche llegó a Venezuela una de las mujeres más cercanas a ella, a María Corina y a su movimiento 20 Venezuela. Había huido del régimen, ahora regresó justamente a Venezuela, lo que es un mensaje del posible regreso de María Corina Machado. Vamos a Caracas, Santiago Martínez, buenos días.
8: Hola, sí, Camila, buenos días. Sobre las 7:30 de la noche de este domingo, en un vuelo procedente de Madrid, llegó aquí a Caracas, al aeropuerto de Maiquetía, Claudia Macero, la directora de comunicaciones de María Corina Machado, una de las personas más cercanas a la líder opositora y que estuvo más de un año fuera de Venezuela. Además, ella, recordemos, Macero, fue parte también del grupo de personas que estuvo por 14 meses refugiada en la embajada de Argentina, que en Caracas entre 2024 y 2025, es decir, entre la embajada y el exilio, pasó más de dos años pues escondida o retirada de la política. Su llegada aquí a Caracas obviamente aumenta la expectativa o la incertidumbre sobre si finalmente María Corina Machado logra

0: Que a Caracas obviamente aumenta la expectativa o la incertidumbre sobre si finalmente Marcolina Machado logrará ingresar o no a Venezuela, luego de más de 7 intentos en este año y 3 la semana pasada. A ella se le preguntó, se le consultó si tenía algún conocimiento y dijo que por ahora no maneja mayor información al respecto, pero que confía que así como ella logró entrar a Venezuela, otros compañeros lleguen también en los próximos días. Contó ante varios periodistas que estamos allí esperando su llegada aquí a Caracas, que cuando ingresó al aeropuerto no le preguntaron, no hicieron ninguna pregunta, en migración pasó sin ningún problema, logró pasar rápidamente los controles habituales, buscó sus maletas y salió. Y negó también haber tenido algún tipo de contacto o algún tipo de negociación con el gobierno para su llegada, que solamente tomó la decisión de regresar y sin ningún problema lo concretó. A su salida, varios activistas del Partido 20 Venezuela, que es toda la política de Marcolina Machado, la recibieron y realizaron un acto político allí cerca del aeropuerto. Te repito, Camila, fue la llegada de Claudia Macero anoche. Ella es directora de comunicaciones de Marcolina Machado, una de las personas más cercanas a ella y que llegó ya acá a Venezuela, y eso obviamente ahí va la expectativa sobre si Marcolina Machado finalmente llegará o no a Venezuela próximamente. Desde Caracas, Santiago Martínez, Blue Radio.
1: De Venezuela vamos a Brasil, en la recta final de la campaña electoral. El presidente Luis Ignacio Lula da Silva prohibió las apuestas deportivas y los casinos en línea. Está acusando a esas plataformas de llevar a los brasileños al endeudamiento. En medio de la campaña decide cogerla contra las apuestas deportivas en internet. Andrea Reynosa y lo que pasa en Brasil en la recta final de la campaña.
2: Camila, buenos días. Durante un acto político en Sao Paulo, el presidente Luis Ignacio Lula da Silva aseguró que las bets están llevando a miles de personas a endeudarse y a utilizar incluso el dinero destinado a sus familias para seguir apostando.
3: Quien quiera ganar dinero, que arruma un jeito honesto de ganar, mas no matando al pueblo pobre, endividando al pueblo pobre, vendiendo mentira, porque es una doença llamada ludopatía, es el vicio del juego.
2: La medida anunciada a solo 7 días de las elecciones establece el cierre de las plataformas de apuestas deportivas y juegos en línea. Sin embargo, deberá ser analizada por el Congreso para mantenerse de forma definitiva. El candidato del Partido Liberal, Flávio Bolsonaro, cuestionó la decisión del mandatario brasileño y acusó a Lula de utilizarla como una medida electoral. Recordó que fue el propio gobierno el que reguló las apuestas y autorizó decenas de empresas a operar en Brasil. La polémica golpea además el fútbol brasileño, donde las casas de apuestas se han convertido en importantes patrocinadores de clubes y competiciones. Andrea Reynosa, Blue Radio.
4: Y en los Estados Unidos, en gran parte de la costa este, se vieron los embates de una tormenta fatal este fin de semana que generó inundaciones, cortes de energía y por lo menos una persona muerta. Vamos a Washington, Juan Camilo Merlano.
5: Slobodan, buenos días. Y fueron múltiples los estados de la costa este de los Estados Unidos los que resultaron afectados por cuenta de esta tormenta durante el fin de semana, que alcanzó en algunos puntos hasta 130 kilómetros por hora de vientos sostenidos, como por ejemplo en Long Island, donde lamentablemente una persona falleció como consecuencia de un árbol caído. La lluvia acumulada llegó en algunos puntos a unos 17 centímetros y decenas de miles de personas continúan sin energía eléctrica como consecuencia de las fuertes lluvias. Unas 20.000 personas en el estado de Nueva York, más de 13.000 en Connecticut y 6.700 en Nueva Jersey. Estas fuertes lluvias, de acuerdo a lo que estiman los expertos, pueden ser en parte consecuencia del desarrollo del fenómeno del Niño, que ha sido calificado como super niño para esta temporada, y se espera que en los próximos meses haya tormentas parecidas con consecuencias para el territorio continental estadounidense. Desde Washington, Juan Camilo Merlano, Blue Radio.
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0: videos y producciones en el mundo.
1: Pues Madonna y Taylor Swift fueron las grandes ganadoras. Madonna, en el caso, se llevó 7 premios, entre ellos Artista del Año, Mejor Dance y una mejor colaboración con un video con Sabrina Carpenter. Les fue muy bien.
0: Y no hubo tiro para Colombia.
1: No.
0: Porque la nominación en la que estaban Shakira, pero también estaba Karol G, incluso Ryan Castro y Capo, estas a propósito de el premio a la canción latina, se lo llevó Bad Bunny, que le ganó a los colombianos. Así las cosas, el video del año fue anoche para Taylor Swift, pero la artista del año fue Madonna. La canción del año, ese premio se lo llevó BTS. También la mejor colaboración fue para Madonna y Sabrina Carpenter, tal como usted dice. Mejor pop fue para Lisa y mejor hip hop para Cardi B. Solo algunos de los premios. Le repito, Colombia solo tenía posibilidad en el reconocimiento a mejor canción latina. Ganó Bad Bunny, por eso ningún colombiano en estos premios entregados anoche en Estados Unidos, los premios MTV. Razón para empezar el día con Madonna mientras revisamos a esta hora cómo titula la prensa en Colombia. Como siempre, empezamos en BluRadio.com. Presidente propone beneficios a investigados que entreguen pruebas de corrupción en el gobierno Petro. Crisis fiscal, seguridad y lucha contra la corrupción, los temas de anoche en la locución presidencial. Y finalmente, Blue Radio también destaca el nuevo operativo de la fuerza pública contra disidencias de las FARC. Ocurrió en Huila.
1: Vamos con los titulares de la prensa en Colombia. Iniciamos en el diario El Espectador. Allí está Santiago Ramírez.
2: Buenos días, Slobodan. El Espectador abre su portada con el titular: necesitamos líderes más valientes. Agnes Callamard, secretaria general de Amnistía Internacional, habla sobre la crisis de derechos humanos en el mundo y su impacto en Colombia. Cuestiona el uso de la etiqueta de terrorismo y critica a Donald Trump, cuya presidencia, dice, ha despertado miedo. En el tema del día, 2 décadas fuera del radar. En Bogotá, lupa de subsidios de alimentos. Y en deportes, ellas sacan la cara por el fútbol, informó Santiago Ramírez, periodista del Espectador.
0: Santiago, gracias. Nos vamos ahora con los titulares del periódico El Tiempo que ya circula en su nuevo tamaño, en su nuevo formato. David Sánchez.
3: Camila, con nuevo formato tipo tabloide, El Tiempo titula en su edición impresa: gobierno acudirá al FMI para enfrentar crisis fiscal. Son inauditos los niveles de coca que heredó de la Espriella, dice Daniel Rico en entrevista con María Isabel Rueda. En la fotoportada del Tiempo, el titular: el Papa en Francia, un renacer espiritual de masas. La imagen muestra una multitudinaria concentración de feligreses en los Campos Elíseos durante la visita del Papa León XIV. Y en seguridad, más de 3.400 señalados por homicidio están en casa por cárcel. Un feliz día.
1: 27 grados en la ciudad de Barranquilla. Titulares en el diario El Heraldo, Lina Redondo.
4: Slobodan, muy buenos días. Estos son nuestros titulares más importantes en El Heraldo para este lunes. Detectan 19 conexiones ilegales al acueducto Manatí Candelaria en una ofensiva contra el robo de agua durante El Niño. Un incendio en la clínica CEOSAM obligó a evacuar a 256 personas. 95 pacientes fueron trasladados a otros centros médicos. Barranquilla se convierte en capital de la competitividad con más de 80 delegados de la OEA para impulsar inversión e innovación. Y finalmente, gremios alertan por el mal estado de la vía al aeropuerto Ernesto Cortizos y plantean un frente común para atender sus problemas. Desde la sala de redacción de El Heraldo, informó Lina Redondo.
1: Titulares en el diario El Colombiano de Medellín, Néstor López.
5: Slobodan, muy buenos días. Los siguientes son algunos de los temas que trae el periódico El Colombiano en su edición de este lunes 28 de septiembre. 7.157 colombianos detenidos por ICE. Prohibir uso de celular redujo líos en colegios. También marea rosa inundó las calles de Medellín. Una marea rosa recorrió las calles de Medellín en una nueva edición de la Carrera de las Rosas, evento que busca generar conciencia sobre la prevención y detección temprana del cáncer de mama. Les informó Néstor López, periodista del diario El Colombiano.

8:34, feliz inicio de semana, sigue lloviznando en Bogotá. Bienvenidos, buenos días, es lunes 28 de septiembre. Bogotá despierta con 9 grados de temperatura, Barranquilla tiene 26, lo mismo reporta Cartagena, Cali a esta hora tiene 20 grados, Medellín 17, Tunja 11, Villavicencio 22 y en Neiva 24 grados de temperatura. Es un gusto saludarlos, acompañarlos, arrancar juntos esta semana. También Slobodan con un poco de música, porque finalmente anoche se entregaron los MTV, los premios a

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1: 4 de la mañana, 40 minutos antes de levantarse, usted debe saber que corrupción, crisis fiscal, seguridad y salud fueron los temas tratados anoche por el presidente Abelardo de la Espriella en una nueva alocución. El mandatario ordenó conversaciones con el Fondo Monetario Internacional a propósito de la crisis fiscal que vive el país. También aprovechó para pedir beneficios para aquellos que entreguen información sobre corrupción en el gobierno anterior. El resumen a esta hora con Laura Alejandra Moreno.
2: Camila, buenos días. La situación fiscal fue uno de los principales temas de la intervención de 41 minutos del presidente Abelardo de la Espriella, quien dijo que Colombia atraviesa la situación fiscal más crítica de su historia. Por eso anunció instrucciones al Ministerio de Hacienda y al equipo económico para iniciar conversaciones con el Fondo Monetario Internacional.
3: He dado esa instrucción para buscar una salida negociada a la crisis que nos heredaron los corruptos y responsables que nos antecedieron.
2: En seguridad, el presidente destacó las cifras que presentó para agosto, una reducción del 79% en los secuestros y del 62% en las extorsiones frente a agosto de 2025, y reportó 23 capturas contra las autodefensas conquistadoras de la Sierra Nevada en Santa Marta. El mandatario también celebró la extradición de alias Araña a Estados Unidos y dijo que existe una recompensa de hasta 3 mil millones de pesos por información que permita ubicar a alias Pinocho. Además de las preyas, se refirió a la muerte política de Iván Name por su vinculación con el entramado de corrupción de la Unidad Nacional para la Gestión del Riesgo, esto para solicitarle a la justicia evaluar beneficios para investigados que entreguen pruebas sobre otros involucrados en casos de corrupción del gobierno Petro.
3: Le pido a la justicia que evalúe la posibilidad de ofrecer negociaciones basadas en las normas del Código Penal para que los actuales investigados que fueron parte de la cadena de corrupción del anterior gobierno colaboren con la justicia a cambio de beneficios si entregan las pruebas.
2: En cuanto a salud, explicó que el plan de choque contempla una compra extraordinaria de cartera mediante la ADRES y le pidió a la ministra Ana María Vesga entregar resultados semanales. Y de nuevo el presidente reiteró su postura frente a la protesta en las universidades. Dijo el mandatario que las instituciones son, y abro comillas, territorio del conocimiento, mas no refugio de la violencia. Laura Alejandra Moreno, Blue Radio.
1: Laura, hay una muy importante operación de la fuerza pública en el departamento del Huila. Fue abatido alias Robinson Gutiérrez, la mano derecha de Iván Márquez, vinculado al asesinato de Miguel Uribe Turbay y Manuelita Rodríguez.
4: Camila, buenos días. Fue abatido alias Robinson Gutiérrez, señalado cabecilla político y financiero de la estructura Teófilo Forero Castro de la segunda Marquetalia durante una operación de las fuerzas militares y la policía en zona rural de Tello Huila. El operativo se desarrolló en la vereda Río Blanco, donde también fueron capturados otros tres integrantes de esta estructura. Robinson Gutiérrez, identificado como Miguel Orlando Guzmán González, tenía como función la recolección de recursos para la organización y, según la información entregada por las autoridades, esta estructura pretendía consolidar un corredor entre Huila, Caquetá y Meta mediante actividades como la extorsión, el secuestro y el reclutamiento de menores. Uno de los principales señalamientos contra alias Robinson está relacionado con el asesinato de Miguel Uribe Turbay. La información suministrada por las fuerzas militares señala que habría participado en la financiación del magnicidio, mientras que el presidente Abelardo de la Espriella aseguró que este integrante de la segunda Marquetalia estaría implicado en el crimen. La operación, según las autoridades, afecta el componente financiero y la capacidad criminal de esta estructura en Huila y Caquetá. Manuelita Rodríguez, Blue Radio.
5: Y en el departamento de Santander, en un operativo coordinado por las autoridades colombianas con el apoyo del FBI, fueron capturadas la esposa y la hija de alias Fito, cabecilla de la banda Los Choneros, una de las organizaciones criminales más violentas del Ecuador. Alex Salamanca.
6: Slobodan, buenos días. En el casco urbano del municipio de Sabana de Torres, en Santander, fueron capturadas esposa e hija de alias Fito, requeridas en el país de Ecuador por lavado de activos. Esta fue una operación conjunta entre las autoridades de Colombia, Ecuador y el FBI de Estados Unidos, que permitió la captura. Las dos mujeres están vinculadas al denominado caso Blanqueo Fito. El proceso contempla el rastreo de bienes, empresas y movimientos financieros que presuntamente habrían sido sido utilizados para dar apariencia de legalidad a recursos de origen ilícito. Las mujeres se encontraban con cédulas falsas y habían pasado por varios municipios del departamento. El coronel José Darío Rodríguez, comandante de la Quinta Brigada del Ejército.
7: Dos integrantes de una estructura de delincuencia organizada transnacional, cuyo cabecilla, alias Fito, desde el Ecuador, tenía a estas dos personas, alias Inda y alias Michelle, quienes tenían como objetivo el lavado de activos, tráfico de armas, narcotráfico y terrorismo. Eran requeridas por Interpol mediante circular roja.
6: Las autoridades investigan una posible relación con actividades orientadas a establecer alianzas con organizaciones delincuenciales y grupos armados de la región para facilitar tráfico de armas, estupefacientes y otras modalidades de narcotráfico. En Bucaramanga, Alice Salamanca, Blue Radio.
5: Gracias, Alice. Y sigue la guerra en el departamento del Cauca. En el fin de semana, en el municipio del Tambo, un soldado murió en combates y su cuerpo fue retenido por los delincuentes de las disidencias de las FARC. Además, en Bolívar, también en el Cauca, fue asesinado el comandante de la policía, quien viajaba de civil hacia la región del Patía. Lina Vera.
8: Hola, Slobodan, buenos días. El Ejército Nacional y el Ministerio de Defensa exigieron la devolución del cuerpo del soldado profesional y del José Torres, quien fue asesinado en medio de combates con integrantes de la estructura Carlos Patiño en zona rural del Tambo, en el departamento del Cauca. De acuerdo con las autoridades, durante los enfrentamientos, el grupo armado habría sustraído el cuerpo del uniformado del lugar de los hechos. Ante esta situación, el comandante del Ejército, el mayor general José Luis Soto, señaló que la retención del cuerpo constituye una violación de derechos internacional humanitario y pidió la intervención urgente de la Gobernación del Cauca, la Defensoría del Pueblo y organismos humanitarios para facilitar su recuperación. Pero este no fue el único hecho que alteró el orden público en las últimas horas en el departamento, pues en Bolívar, Cauca, fue asesinado el comandante de la policía del municipio. Según información de las autoridades, el uniformado se dirigía hacia la cabecera municipal de Patía a bordo de un bus de servicio público cuando durante el recorrido fue interceptado por integrantes de un grupo armado, quienes lo habrían obligado a descender del vehículo y posteriormente le habrían quitado la vida. Esto dijo el coronel Gerson Bedoya, comandante del departamento de policía Cauca.
9: El cobarde atentado donde cegaron la vida del señor teniente Álvaro José Medina Peña, comandante de la estación de policía Bolívar, quien llevaba 7 años al servicio de nuestra institución y de la comunidad. De acuerdo con la información preliminar, el oficial se desplazaba de civil de Bolívar al municipio del Patía, cuando fue interceptado por hombres armados en el sector de la playa, corregimiento de Huachicono, donde le ocasionaron la muerte.
8: Y es que el cuerpo del oficial fue encontrado en el sector conocido como La Playa. El uniformado llevaba 7 años al servicio de la institución. Tras el ataque, las autoridades activaron de manera inmediata sus capacidades operativas con el propósito de localizar a los responsables y esclarecer las circunstancias en las que ocurrió este homicidio. Desde Cali, Lina Vera, Blue Radio.
5: Y la fiscal general Luz Adriana Camargo respondió a Noticias Caracol sobre varios casos que han marcado su gestión, que la defendió, respondió a los cuestionamientos por las decisiones de la fiscalía frente a investigaciones que involucran a funcionarios y políticos, cuestionó muy duro la paz total del gobierno de Gustavo Petro, habló sobre el caso de Ecopetrol y también el escándalo de los carros tanques en la Unidad Nacional de Gestión de Riesgo. Sofía Vargas.
10: Slobodan, buenos días. La fiscal general de la Nación, Luz Adriana Camargo, aseguró que la política de paz total del expresidente Gustavo Petro generó dificultades para el trabajo de la fiscalía.
11: Ese proceso no permitió que hiciéramos efectivas órdenes de captura contra personas que participaban de las mesas de diálogo, efectivamente, que normalmente son las personas que representan a esas organizaciones armadas. Y eso con ocasión de ese modelo de paz que escogió el gobierno nacional. En concepto mío, esa paz total tuvo muchísimas dificultades para que fuese exitosa y no lo fue.
10: Al respecto, la fiscal también aseguró que hubo molestia en el gobierno anterior cuando la fiscalía se negó a suspender las órdenes de captura contra personas solicitadas en extradición sobre el escándalo que involucra al expresidente de Ecopetrol, Ricardo Roa. Explicó que la fiscalía adelanta 3 líneas de investigación.
11: Nosotros investigamos y ya tenemos acusado al exdirector de Ecopetrol por el caso de tráfico de influencias en Jocol. La otra línea de investigación tiene que ver con la violación de topes electorales siendo el gerente de campaña. Y el tercero es un caso que tiene que ver con el tema de Termo Morichal.
10: Y frente al caso de la Unidad Nacional para la Gestión del Riesgo, Camargo explicó que la investigación avanzó hasta la imputación y acusación de los exministros Ricardo Bonilla y Luis Fernando Velasco. Además, la Fiscalía compulsó copias contra 33 congresistas a la Corte Suprema de Justicia por ser la entidad competente para investigarlos, según dijo Camargo. Finalmente, sobre Carlos Ramón González, exdirector del DAPRE, que permanece prófugo, reconoció que hubo dificultades en la expedición de las órdenes de captura que facilitaron su salida y dijo que no esperaba que el exfuncionario optara por evadir a la justicia. Sofía Vargas, Blue Radio.
1: Sofía, amanecemos con nueva presidenta de Colpensiones. La doctora Beatriz Eugenia Vélez fue la escogida por el gobierno para reemplazar a Carlos René Montoya. El doctor Montoya, que recordemos, duró apenas días en el cargo. Ella tendrá el reto de resolver la crisis en las pensiones. Miguel Cardosa.
12: Buenos días, Camila. Colpensiones tiene nueva presidenta. Se trata de Beatriz Eugenia Vélez, quien fue designada por el presidente Abelardo del Espriella para asumir la dirección de la entidad encargada del régimen público de pensiones. La nueva funcionaria llega al cargo con más de 3 décadas de experiencia profesional y directiva. Es abogada y cuenta con una maestría en seguridad social, un máster en gestión de riesgos y una especialización en entidades de seguridad social y derecho laboral. Vélez asumirá las funciones en un momento complejo para Colpensiones debido a las dificultades presupuestales. Entre los principales retos de la gestión estarán la protección de los recursos de los afiliados, el cumplimiento oportuno de los pagos y el mejoramiento de la atención a los pensionados. El nombramiento se conoce pocos días después de la salida de Carlos René Montoya Muñoz, quien estuvo menos de una semana en la presidencia de Colpensiones. Montoya dejó el cargo después de que el presidente Abelardo del Espriella le solicitó la renuncia. La decisión se tomó luego de una intervención ante la Comisión Séptima del Senado de la República, en la que el entonces presidente de Colpensiones debía explicar asuntos relacionados con las cuentas y el funcionamiento de la entidad. Según lo reconocido por el gobierno, Carlos René Montoya tuvo dificultades para responder con precisión a varias de las preguntas planteadas por los congresistas, lo que confirmaría su desconocimiento sobre algunos temas. Miguel Cardosa, Blue Radio.
1: Miguel, hoy es lunes, hoy arranca la era de Joaquín Gutiérrez al frente de Ecopetrol, el exgerente de la campaña de Abelardo de la Espriella, que se posesionó en ese cargo el viernes pasado en Santa Marta ante el propio presidente de la República. Joaquín Gutiérrez se comprometió a recuperar la soberanía energética, dice que dejará reservas de petróleo y gas para décadas. Alejandro Rosales.
13: Buenos días, Camila. La Junta Directiva de Ecopetrol eligió el pasado jueves a Joaquín Gutiérrez Caballero como nuevo presidente de la compañía. Un día después, teniendo como marco la Quinta de San Pedro Alejandrino en Santa Marta, el administrador de empresas de la Universidad del Norte presentó las principales líneas de lo que denominó una nueva etapa para la petrolera estatal. Gutiérrez dijo en la ceremonia del renacer de Ecopetrol, con el presidente Abelardo de la Espriella al lado, que buscará aumentar la exploración y la incorporación de reservas de petróleo y gas con la implementación del fracking dentro de las estrategias, advirtiendo que las reservas son de tan solo 7,4 años en petróleo y 5,9 años en gas.
14: Y nos comprometemos en asegurarle a Colombia la soberanía energética que ninguna generación futura podrá cuestionar. Nos encargaremos de que ningún apagón oscurezca nuestra patria.
13: El nuevo presidente de Ecopetrol cuenta con 3 especializaciones en gerencia de proyectos de las telecomunicaciones, derecho de las telecomunicaciones y gerencia de servicios de salud. También es amigo personal del presidente de la República, como ambos lo han expresado. Sobre la decisión anunciada de escoger a Barranquilla como sede alterna de la compañía más importante del país, tanto el alcalde Alejandro Char como el gobernador del Atlántico, Eduardo Verano, celebraron la llegada de la petrolera. Dijo Verano que la ciudad y el departamento le apuntan a convertirse en epicentro de la transición energética en el país, produciendo energía solar y eólica, y ahí Ecopetrol juega un papel trascendental. Alejandro Rosales, Blue Radio.
1: Alejandro, a propósito de soberanía energética y del posible apagón para Colombia, este fin de semana se reunieron en Barranquilla el alcalde de Medellín, Federico Gutiérrez, y el presidente Abelardo de la Espriella. La razón de la conversación, el futuro de Afinia, que es la filial de EPM que presta servicios en el Caribe colombiano. En esa reunión, pese a la crisis financiera, el gobierno nacional descartó alguna inversión en Afinia. Y aprovechó el alcalde Fico Gutiérrez para confirmar que se harán alumbrados navideños pese a los problemas para el suministro de energía. El resumen, Melisa Álvarez.
15: Buenos días, Camila. Luego de reunirse con el presidente Abelardo de la Espriella, el alcalde de Medellín, Federico Gutiérrez, indicó que EPM está dispuesta a vender Afinia por el valor de la inversión realizada, que supera los 3,2 billones de pesos, ante pérdidas que, según afirmó, superan los 1,5 billones de pesos anuales. Esto dijo.
16: Y ahí quedó claro cómo están las denuncias y cómo hay principios de oportunidad en la Fiscalía, de cómo ya denuncian, cómo a Daniel Quintero, como alcalde de Medellín y presidente de la Junta de EPM, le habrían pagado hasta 5 millones de dólares por poner al señor Lastra.
15: El mandatario también alertó por los efectos del fenómeno del Niño, explicando que los menores aportes de agua a los embalses hicieron que empresas públicas de Medellín pasara de generar normalmente el 32% de la energía del país a tan solo 18%.
16: Hoy, por temas de menores aportes hidráulicos a los embalses, estamos pudiendo generar solo el 18%. De 4 turbinas instaladas, solo hay 2 operando.
15: Según Gutiérrez, los caudales del río Cauca están entre los más bajos registrados históricamente y serán necesario ahorrar agua, energía y gas. Sin embargo, esta situación no afectará la tradicional celebración de diciembre en Medellín con los alumbrados, destacando que una tecnología LED ahorra el 40% de energía.
17: Los alumbrados todo el año se construyen y se fabrican, están prácticamente listos, se va a hacer el montaje, iremos viendo cuáles son las realidades del país en ese momento de energía, con luminarias LED que básicamente son de muy bajo consumo.
15: Finalmente, desde la compañía Paisa reiteraron la petición a la comunidad del ahorro energético en los hogares, mientras se mantienen las condiciones por el fenómeno del Niño. Desde Medellín, Melissa Álvarez, Blue Radio.
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1: Con el empate de la selección Colombia 1-1 con México, ahora los dirigidos por Néstor Lorenzo piensan en el segundo reto en estos amistosos. Vamos con el enviado especial a Estados Unidos en este cubrimiento, acompañando a la selección Colombia, Juan Camilo Vargas.
18: Camila, la selección Colombia durmió anoche en Wilmington, en la ciudad del estado de Delaware, donde estará 3 días concentrando después de su partido en Baltimore frente a la selección de México, que quedó 1-1. Primero, escuchemos al técnico Néstor Lorenzo, que después de ese partido dijo que se sintió superado por la selección mexicana.
19: Siento que en el primer tiempo, sobre todo, México nos superó, llegamos tarde a las presiones, quisimos hacer un partido con una presión más alta, y en el segundo tiempo corregimos y se emparejó un poco el trámite.
18: Aquí estará la selección en Delaware, donde también ya está Blue Radio detrás de la tricolor nacional. Después irá a New Jersey, donde enfrentará a la selección de Paraguay el próximo viernes. Selección de Paraguay que justamente venció 2-0 anoche a la selección de Bolivia en su primer partido de esta fecha FIFA. Hoy la selección Colombia entrenará en Filadelfia, en el complejo WSFS del Banco Sportsplex. Allí estará la selección Colombia a puerta cerrada. Mañana sí tendremos posibilidad de hacer una toma de imágenes en el entrenamiento de la selección Colombia, que será a las 10:15 de la mañana. El entrenamiento de hoy será en horas de la tarde, 4:30 hora colombiana, 5:30 hora de Filadelfia. Aquí estaremos detrás de la selección Colombia. Todavía restan 2 partidos de esta fecha FIFA. Juan Camilo Vargas, Blue Radio.
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20: Buenos días, aquí están las noticias de la música. Madonna fue la gran ganadora de los premios MTV anoche en Los Ángeles. Y aunque parece una noticia de 1984 u 85, en este 2026 la aún reina del pop se llevó 3 premios. Mejor colaboración junto a Sabrina Carpenter, Artista del Año y Mejor Coreografía por Confessions 2, su más reciente álbum. Ya había hecho historia al igualar a Lady Gaga como la artista que más nominaciones tenía en un solo año, con 13 en total. Pero lo importante aquí es que Madonna volvió a unos VMAs después de 23 años, esta vez acompañada de Sabrina Carpenter y Charlie XCX. Pero no fue lo único espectacular de la noche. También las presentaciones de Raye, Bruno Mars, el homenaje a Dolly Parton por Casey Musgraves, el homenaje a George Michael, y los premios a Nirvana por su historia y a Taylor Swift por su papel como directora de videos. quien además estrenó canción y video en la gala, Patient Zero, protagonizada por Colin Farrell y Dakota Johnson. Los DMAs siempre dejan sorpresas y la de anoche fue volver a ver, como hace más de 40 años, a Madonna como protagonista. Para Mañanas Blue, W. Bernal.
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3: Bienvenidos, buenos días, son las 5 de la mañana en punto. Es un gusto comenzar semana con ustedes. Estamos en Mañanas Blue, en este frío amanecer del lunes 28 de septiembre. Está lloviendo en Bogotá, está lloviendo también en otras zonas del país, y eso en medio de la sequía del fenómeno del Niño es una buena noticia. El presidente Abelardo de la Espriella anoche hizo una nueva locución televisiva en la que reveló que le ordenó a su equipo económico que establezca contacto con el Fondo Monetario Internacional para buscar salidas a la grave crisis de las finanzas públicas de Colombia. El presidente de la Espriella dijo que las finanzas públicas nunca habían estado en una situación tan complicada como la actual, según dijo, herencia del despilfarro y de la corrupción del gobierno anterior, del gobierno de Gustavo Petro. En esa misma alocución, el presidente habló de una burbuja económica que afronta el país. Según él, la crisis no se siente en las calles porque hay mucho dinero circulante del narcotráfico y de la corrupción. Este anuncio del presidente se conoce en una semana clave para el presupuesto general para el año entrante en el Congreso de la República. Y ya les voy a entregar detalles de las cifras que reveló el presidente sobre la caída en los delitos de alto impacto durante los primeros 50 días de su gobierno. Dijo el presidente que el secuestro cayó en un 79%, la extorsión cayó, dice, 62%, y las masacres en un 58%. También entregó detalles sobre las operaciones contra la delincuencia en Santa Marta y en Cali. A alias Pinocho, por ejemplo, máximo cabecilla de los Pachenca, le dio un ultimátum y le advirtió que no le permitirá escaparse hacia territorio venezolano. De la Espriella también habló de la extradición a Estados Unidos de alias Araña, que a propósito hoy tendrá su primera comparecencia ante un tribunal de ese país por narcotráfico en San Diego. Del paso del vicepresidente José Manuel Restrepo ante la Asamblea General de las Naciones Unidas sobre la crisis de la salud, le pidió cuentas a la ministra Ana María Vesga para que aplique el plan de choque prontamente. Y sobre corrupción, habló del fallo del Consejo de Estado que decretó la muerte política del expresidente del Senado, Iván Name, por el escándalo de la unidad de gestión de riesgo, y pidió a todos los que tengan información sobre esos hechos, sobre hechos de corrupción, que colaboren con la justicia para recibir beneficios penales. Les hablaré del operativo en el que fue abatido alias Robinson, cabecilla de la segunda Marquetalia, presuntamente involucrado en el magnicidio de Miguel Uribe Turbay como uno de sus financiadores. Y también les hablaremos de las denuncias del ejército contra las disidencias de las FARC en el Cauca. Fue asesinado el soldado Idel José Torres en el Tambo y su cuerpo no ha sido devuelto. Hablando del escándalo de gestión de riesgo, les entregaremos detalles del fallo en el que se decretó la pérdida de investidura a Iván Name. A propósito, a cambio presuntamente de favorecer el trámite de la reforma pensional del presidente Petro en el Congreso de Colombia. Les contaré quién es Beatriz Vélez, la nueva presidenta de Colpensiones, en reemplazo de Carlos René Montoya, quien solo duró 3 días en el cargo luego de una muy mala postura, una muy mala decisión al haber asistido a un debate de control político en la Comisión Séptima del Senado, donde se reveló que no tenía ni idea del sistema pensional colombiano. Y en el mundo hablaremos de la histórica visita del Papa León XIV a Francia, que está terminando hoy en Metz. Finalmente sí asistirá el presidente Emmanuel Macron a la misa de cierre, y de la expectativa por el posible regreso de María Corina Machado a Venezuela luego del regreso en las últimas horas de su jefa de comunicaciones, Claudia Macero, al Aeropuerto Internacional Simón Bolívar en Maiquetía. Como siempre, es un gusto saludarlos. Son las 5 de la mañana y 4 minutos. En este frío amanecer del lunes vamos a continuación con lo más importante de Colombia y el mundo en el resumen en titulares en Mañanas Blue.
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5: En su cuarta locución, el presidente Abelardo de la Estrella le pidió al ministro de Hacienda, Miguel Gómez, que inicie conversaciones con el Fondo Monetario Internacional para buscar una salida a la crisis fiscal que heredó del gobierno de Gustavo Petro y que, según él, tienen saldo en rojo las finanzas del país. El presidente de la Estrella se refirió a la muerte política para el exsenador y expresidente del Congreso, Iván Name, y le pidió a la justicia que evalúe la posibilidad de ofrecer negociaciones para que los actuales investigados por corrupción del gobierno anterior colaboren con la justicia a cambio de beneficios. El mandatario celebró a la extradición de Giovanni Andrés Rojas alias Araña, quien enfrenta en Estados Unidos cargos por presunta conspiración internacional para distribuir cocaína y narcoterrorismo. Aseguró que Araña no era un gestor de paz como quiso hacerlo ver el gobierno anterior. Era un criminal al que Gustavo Petro le puso un disfraz. Asimismo, le lanzó una fuerte advertencia a Freddy Castillo Carrillo alias Pinocho, señalado cabecilla de las autodefensas conquistadoras de la Sierra Nevada. Si Pinocho cree que se va a escapar por la Guajira o por Venezuela, que se vaya bajando de ese bus. Lo estamos buscando, dijo el mandatario. Recordó que hay una recompensa de hasta 3.000 millones de pesos por su paradero. Este fin de semana, la Fuerza Pública capturó a 47 personas, 6 de ellas en Cúcuta, pertenecientes a los turcos, en Santa Marta y Cienaga, 7 de los costeños y los de la Troncal. Fue abatido en el municipio de Tello, en el departamento del Huila, alias Robinson Gutiérrez, cabecilla de la segunda Marquetalia. Según el presidente Abelardo de la Estrella, estaría implicado en el asesinato de Miguel Uribe Turbay. 3 personas fueron capturadas. También fueron capturadas Mariela Peñarrieta Tuárez y Michelle Janiel Macías Peñarrieta, la esposa y la hija de alias Fito, quien encabezó Los Choneros, una de las organizaciones criminales de Ecuador dedicada al tráfico internacional de drogas. A propósito, el presidente de Ecuador, Daniel Noboa, reaccionó a estas capturas. Así se trabaja Velardos, junto y con resultados. El Ministerio de Defensa exigió la devolución inmediata y digna del cuerpo del soldado profesional y del José Torres Herrera, asesinado en medio de combates con la estructura Carlos Patiño de las disidencias de las FARC en zona rural del Tambo, en el departamento del Cauca. Según Indepaz y la Defensoría del Pueblo, entre el 1 de enero y el 31 de agosto de este 2026, en Colombia fueron asesinados 112 líderes sociales y 10 firmantes de paz. También se registraron 86 masacres que dejaron 326 víctimas en 23 departamentos. El ministro del Interior, Rodrigo Lara, reforzará el esquema de seguridad de los alcaldes del Catatumbo, el Cesar y el sur de Bolívar. Denunció que la gran mayoría estaba sin esquemas de seguridad completos, a pesar de estar en zonas rojas. Rechazó que el gobierno anterior le entregara camionetas blindadas a gestores de paz, amigos e influenciadores. Luego de detectar presuntas irregularidades en la Agencia de Renovación del Territorio y en la Dirección de Sustitución de Cultivos Ilícitos, el gobierno inició una revisión rigurosa a estas entidades. Según la directora encargada de la entidad, Valeria Lafurí, encontraron un incremento significativo en gastos administrativos y contratos a prestación de servicios, además de recursos comprometidos con una ejecución que no supera el 40%. El gobierno nacional descartó una intervención de la empresa Afinia, según aseguró el alcalde de Medellín, Federico Gutiérrez, luego de una reunión con el presidente Abelardo de la Estrella en Barranquilla. Desde Santa Marta, el presidente Abelardo de la Estrella anunció que el proyecto de plantas desalinizadoras para Santa Marta no va, al considerar que técnicamente no es viable. Aseguró que los recursos están en el COMPES y que se replanteará el proyecto para buscar otra alternativa. También anunció la ampliación y modernización del aeropuerto Simón Bolívar con una pista de 2.400 metros. Beatriz Eugenia Vélez fue designada como la nueva presidenta de Colpensiones. Llega a este cargo luego de la salida de Carlos René Montoya por el disgusto que generó su intervención en el Senado de la República. Ante las polémicas por los gastos de la Jurisdicción Especial para la Paz, esta entidad aseguró que tras 7 auditorías de la Contraloría y 14 informes de la Procuraduría, no hay ningún hallazgo de corrupción. La opositora venezolana Claudia Macero, jefe de prensa de la líder María Corina Machado, regresó a Venezuela, de donde salió en el primer semestre de 2025, tras permanecer asilada junto a otros 5 compañeros en la residencia de la Embajada de Argentina en Caracas por acusaciones de supuesta conspiración y traición a la patria. El presidente de los Estados Unidos, Donald Trump, espera que su gobierno retome esta semana las negociaciones con Irán para poder poner fin a las hostilidades en el estrecho de Hormuz. Hoy será el último día de la visita a Francia del Papa León XIV. Se despedirá desde la ciudad de Metz, que Francia y Alemania se disputaron durante años para invitar a Europa a devolver la paz al continente en este periodo de importantes tensiones geopolíticas. En resultados de la Liga Colombiana de Fútbol, Deportivo Cali derrotó 2-0 a Águilas Doradas, Fortaleza y Tolima empataron 2-2, América de Cali sigue líder de la tabla general con 24 puntos. Ampliación de estas y más noticias en BluRadio.com. Sigan con Mañanas Blue.
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3: Las 5 de la mañana, 9 minutos. Bienvenidos. Hoy lunes 28 de septiembre. Amanecemos en Bogotá con una temperatura de 11 grados. El aeropuerto El Dorado funciona normalmente. Ha llovido en las últimas horas en el centro del país. Y hablando de emergencias, hablando de encharcamientos, hablando de situaciones complejas, sobre todo en la transversal del Cisga, que es uno de los corredores hacia el oriente del país por cuenta de los aguaceros de estas últimas horas. El ojo de la noche, Javier Segura.
2: Hola Ricardo, ¿qué tal? Buenos días. Hablemos de las lluvias en Bogotá. Desde las 10 de la noche no para llover en la capital del país y los municipios cercanos. Han sido lluvias entre leves y moderadas en las 20 localidades, con afectaciones también en los municipios de La Calera, Chuachi, Fomeque y Ubaque, esto en el occidente de la capital, y lluvias en amplias zonas de Mosquera, Funza, Tenjo, Chía y otros municipios de la Sabana. Tenga cuidado porque hay encharcamientos en la carrera 30 en ambos sentidos de autopista norte, algunos sectores de la avenida Boyacá. A esa hora también se presentan lluvias persistentes en gran parte de la transversal del Cisga. Recordemos que este corredor funciona como vía alterna entre Bogotá y Villavicencio y conecta los municipios de Cisga en Cundinamarca y Sabana Larga en el departamento del Casanare a través del departamento de Boyacá. Hay que decir que las lluvias se deben, Ricardo, a una onda tropical, la onda número 52, que mantendrá las precipitaciones en buena parte del país durante los próximos días, así que esté preparado, saque sus paraguas, porque según el IDEAN, las nubes llegarán a zonas de norte Santander, Tolima y el departamento de Cundinamarca. Y tenga mucho cuidado en su casa. Este aviso es muy importante para todos los oyentes de Blue Radio, con una modalidad de robo que volvió a encender las alarmas en la capital del país. Delincuentes vestidos como trabajadores de empresas de servicios públicos están engañando a la gente para entrar a las viviendas y asaltarlas a mano armada. Así cayó en la localidad de Kennedy un hombre que fingía ser trabajador del acueducto de Bogotá para revisar la presión del agua y al que le encontraron una pistola en la maleta. Pero dejemos que sea la teniente coronel Yamile Mesa, oficial de guarnición de la Policía Metropolitana de Bogotá, la que cuente lo que pasó y sobre las otras capturas en la localidad de Kennedy.
21: En la localidad de Kennedy, la Policía Nacional capturó a 4 personas por el delito de fabricación, tráfico y porte de armas de fuego. Entre los casos está un hombre que ingresó a una vivienda haciéndose pasar por funcionario del acueducto de Bogotá con el propósito de revisar la presión del agua. Al ser sorprendido, le fue encontrado una pistola traumática, 5 cartuchos, al parecer pretendía hurtar el inmueble. En los demás procedimientos fueron incautadas 3 armas de fuego. Los capturados y los elementos incautados fueron dejados a disposición de la Fiscalía General de la Nación. Invitamos a toda la ciudadanía a no abrir las puertas de sus viviendas a personas que no pueden acreditar su identidad y a denunciar cualquier hecho sospechoso ante el CAI o a través de la línea 123.
2: Ricardo, y al final hay alerta por un delincuente que disfrazado también se está sumando a este tipo de agresiones a la ciudadanía. Este fin de semana en videos de redes sociales se captó a un reciclador que tenía una chaqueta de la Unidad Administrativa Especial de Servicios Públicos de Bogotá atacando y robando a una mujer. Eso ocurrió en la avenida 68 con calle Cuarta Sur. La entidad de servicios públicos de la capital rechazó este ataque y aclaró que la prenda es antigua y no pertenece a ningún gremio autorizado y ya se están buscando a este agresor. La Policía Metropolitana de Bogotá ya tiene la descripción y sobre todo los videos de lo que sucedió en el sur de la capital. Desde las calles de Bogotá, Javier Segura, Blue Radio.
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3: Bienvenidos en Mañanas Blue, son las 5 de la mañana y 14 minutos.
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3: 5:15 minutos, los periódicos del Reino Unido hoy están titulando sobre la posible vinculación de Irán con un intento de ataque a una base militar en el Reino Unido que tiene presencia estadounidense. Fueron capturados los responsables en un operativo de película que destaca incluso el presidente de los Estados Unidos, Donald Trump. Desde Londres, Silvia Carrasco.
10: Buenos días, Ricardo. Se confirma esta mañana que las fuerzas antiterroristas del Reino Unido investigan si Irán está vinculado con un presunto plan para colocar una bomba en la base de la Real Fuerza Aérea en Fairford, situada en la zona rural de Gloucestershire, al oeste de Inglaterra. La base de Fairford es utilizada por Estados Unidos en virtud de acuerdos firmados durante la Guerra Fría, pero a principios de este año el gobierno británico autorizó a aviones de combate estadounidenses a utilizar la base de Fairford como punto de despliegue para ataques contra Irán. La policía en Fairford ha dicho que las detenciones se produjeron luego que un lugareño se pusiera en contacto con ellos, pero en Estados Unidos el presidente Trump afirmó que los hombres llevaban mucho tiempo bajo vigilancia.
11: Working with Britain, it was an amazing job. We had them under investigation.
10: Dice, trabajar con los británicos fue una experiencia extraordinaria. Los teníamos bajo investigación. Planeaban causar un gran daño a nuestra fortaleza y la colaboración con ellos resultó excelente. Le preguntan que con qué policía se hizo esta investigación. Responde, quizás fue con el Scotland Yard. No estoy seguro, pero trabajamos con muchos de ellos. Los tuvimos vigilados durante mucho tiempo y logramos capturarlos, es lo que dice el presidente Trump. Pero pese a las afirmaciones del presidente de Estados Unidos, esto es lo confirmado. Todo comenzó con una llamada telefónica a la policía local realizada de madrugada por un conductor que pasaba por la zona. Vio tres furgonetas aparcadas de forma extraña y alertó a las autoridades. Este tipo de amenazas contra infraestructuras militares en toda Europa está empezando a configurar un patrón. Se trata de la propagación de actividades hostiles derivadas de conflictos en otras partes del mundo, pero que esas actividades se están llevando a cabo o se están trasladando hacia las capitales y países europeos. Sin embargo, la conexión con Irán es todavía una hipótesis de investigación. Sabemos que los vehículos estaban a menos de 400 metros de la base y que cargaban explosivos. También es público que los iraníes han amenazado directamente a los británicos por permitir que los estadounidenses utilicen la base. De hecho, en julio hubo una declaración formal del ministro de Asuntos Exteriores en Teherán en la que formulaba esa amenaza. También sabemos que en los últimos días el ministro de Asuntos Exteriores del Reino Unido, Ed Miliband, se reunió con el ministro de Asuntos Exteriores iraní y le advirtió explícitamente sobre las actividades hostiles de estados extranjeros en el Reino Unido, Ricardo.
3: Silvia, gracias. 5:18 en Colombia hablamos de una locución, una más, del presidente Abelardo de la Espriella. Anoche duró 41 minutos hablando de diferentes asuntos, el más importante, y arrancó hablando de la crisis fiscal. Tercera locución que el presidente de la Espriella comienza hablando de la grave situación que afrontan las finanzas públicas. En esta locución, el presidente de la Espriella reveló que las cuentas del Estado enfrentan un fuerte desbalance y ordenó el inicio de conversaciones con el Fondo Monetario Internacional para buscar aliviar la situación fiscal, dice el presidente de la Espriella, más crítica de la historia de Colombia, responsabilizando al gobierno del expresidente Gustavo Petro por el deterioro de las finanzas públicas. públicas. Dijo el presidente de la Espriella que a pesar de que hay una burbuja de dinero circulante en las calles, eso es proveniente del narcotráfico y de dineros de la corrupción. El presidente Abelardo de la Espriella.
12: He dado instrucciones claras al señor ministro de Hacienda y a todo el equipo económico para que se pongan al frente de las conversaciones con el Fondo Monetario Internacional. He dado esa instrucción para buscar una salida negociada a la crisis que nos heredaron los corruptos irresponsables que nos antecedieron.
3: El pasado 28 de agosto, el ministro de Hacienda, Miguel Gómez Martínez, había advertido ante la convención bancaria en Cartagena que la situación de las finanzas públicas era particularmente difícil. Se presentó el presupuesto para el año entrante con los faltantes que estaban ocultos por parte del gobierno anterior y dijo que en cualquier caso Colombia honrará sus compromisos con el pago de las deudas, aunque habló de las herramientas y de las estrategias que podrían adoptar ante este difícil momento financiero.
13: Vamos a hacer un ajuste importante este año y vamos sobre todo a garantizar la sostenibilidad de la deuda pública. Nosotros no nos vamos a dejar tentar.
3: El segundo tema del que habló el presidente de la Espriella anoche en su intervención tuvo que ver con la situación de orden público en Santa Marta, en el Magdalena, en La Guajira y en el Cesar, luego del paro armado de los Pachenca tras la muerte en combates con la policía de alias Cholo, su segundo cabecilla. El presidente de la Espriella también habló de la operación Iron, que logró la captura de más de 80 personas de bandas criminales en el Calvario, en pleno corazón de Cali y también en el sector del Vallado. Dijo que no se va a echar para atrás, que va a seguir adelante con estrategia contra la criminalidad y le dio un ultimátum a alias Pinocho, el máximo cabecilla de las autodefensas conquistadoras de la Sierra Nevada de Santa Marta.
12: Difundimos en esta operación más de 5.000 volantes de recompensas para ubicar a alias Pinocho. Estamos dando 3.000 millones por ese bandido, a alias 200 y a alias Patilizo. Si Pinocho cree que se va a escapar por La Guajira o por Venezuela, que se vaya bajando de ese bus. Lo estamos buscando. Estamos ahí respirándole en la nuca y lo vamos a encontrar.
3: El presidente de la Espriella también habló sobre la corrupción, destacó el fallo del Consejo de Estado que decretó la muerte política, la pérdida de investidura al detenido expresidente del Senado, de la Alianza Verde, Iván Name, quien según el fallo habría recibido 3.000 millones en efectivo del gobierno Petro para facilitar la aprobación de la reforma pensional. El presidente de la Espriella les pidió a todos los corruptos que colaboren con la justicia para obtener beneficios penales.
12: Le pido a la justicia que evalúe la posibilidad de ofrecer negociaciones basadas en las normas del Código Penal para que los actuales investigados que fueron parte de la cadena de corrupción del anterior gobierno.
3: 522 sobre la crisis de la salud, sobre la situación del discurso de Colombia ante la Asamblea de Naciones Unidas, sobre lo que viene en lucha contra la delincuencia, el discurso y la alocución del presidente Abelardo de la Espriella. Laura Alejandra Moreno.
14: Ricardo, buenos días. El presidente Abelardo de la Espriella aseguró que uno de los principales problemas que enfrenta su gobierno son las finanzas públicas. Según el mandatario, Colombia atraviesa la situación fiscal más crítica de su historia y anunció que el Ministerio de Hacienda iniciará conversaciones con el Fondo Monetario Internacional para buscar una salida a la crisis. En cuanto a salud, aseguró que más de 1.600.000 personas tienen medicamentos o procedimientos pendientes y dio detalles del plan de choque en salud.
12: De compra de cartera a través de la ADRES. Cero interés y un año de gracia, con giro directo a prestadores y proveedores de la red del plan. No es un cheque en blanco, ¿eh? No es un cheque en blanco para la CPS.
14: Además, le encargó a la ministra de Salud, Ana María Vesga, un informe semanal con cifras de los avances. Y por otro lado, hablando de corrupción y a propósito de la muerte política de Iván Name, declarada por el Consejo de Estado, el presidente pidió a la justicia evaluar negociaciones con investigados que hayan participado en hechos de corrupción del gobierno Petro y que estén dispuestos a entregar pruebas a cambio de beneficios contemplados en la ley. Y en cuanto a seguridad, el presidente se refirió al caso de Santa Marta. Reportó 23 capturas y el desbloqueo de 5 puntos de la vía hacia Río Hacha. También advirtió que existe una recompensa de hasta 3.000 millones de pesos por información que permita ubicar a alias Pinocho, e hizo énfasis en la extradición de alias Araña a Estados Unidos, diciendo que no era un gestor de paz, sino un criminal al que Petro le puso disfraz. El presidente de la Estrella también aprovechó la locución de anoche para reiterar su postura frente a las protestas al interior de las universidades, diciendo que son territorio del conocimiento, no refugio de la violencia, y aseguró que si bien la protesta pacífica tiene garantías, el terrorismo y el vandalismo urbano no. Laura Alejandra Moreno, Blue Radio.
3: Hablando de alias Araña, Giovanni Andrés Rojas, el cabecilla de los comandos de frontera, hoy tendrá su primera comparecencia ante un tribunal en San Diego por narcotráfico en Estados Unidos, en la costa oeste. Y sobre esa extradición de alias Araña, habló el presidente de la Espriella, lo calificó como un reclutador de niños.
15: Le pido a la justicia de los Estados Unidos que le boten la llave a este miserable alias Araña, que no pueda negociar acuerdos que permitan que sus abominables delitos queden impunes, que no pague penas cortas y que todos sus crímenes sean juzgados.
3: 525, este fin de semana fue abatido alias Robinson, uno de los cabecillas de la autodenominada Segunda Marquetalia, que sería uno de los financiadores del magnicidio de Miguel Uribe Turbay, en operaciones adelantadas en el departamento del Huila. Manuelita Rodríguez.
16: Ricardo, buenos días. Fue neutralizado en la vereda del Cadillo en Tello, Huila, Miguel Orlando Guzmán González, conocido como alias Robinson Gutiérrez, cabecilla político y financiero de la estructura Teófilo Forero Castro de la Segunda Marquetalia. El presidente Abelardo de la Espriella, por medio de su cuenta de X, confirmó este resultado operacional adelantado por el Ejército Nacional, la Policía y la Fuerza Aérea, en el que además se logró la captura de 3 integrantes más. Alias Robinson Gutiérrez dirigía actividades delictivas para consolidar un corredor hacia Cundinamarca, ejecutando extorsiones, secuestros, amenazas a campesinos y reclutamiento forzado de menores en Huila y Caquetá. Uno de los principales señalamientos es su directa implicación en el magnicidio de Miguel Uribe Turbay, ocurrido el 7 de junio de 2025 en el barrio Modelia, al occidente de Bogotá. De acuerdo con las investigaciones oficiales e inteligencia militar, este criminal participó decisivamente en la financiación y autoría intelectual de este atentado, el cual fue ordenado por la cúpula de las disidencias. Sumado a este crimen, la estructura armada a la que pertenecía arrastra un historial de más de 35 años de acciones terroristas en el país. Entre los hechos más graves atribuidos a este grupo armado está el asesinato del representante Diego Turbay Cote y su familia en Puerto Rico Meta en el 2000, el secuestro masivo en el edificio Torres de Miraflores en Neiva en el 2001, el atentado con carro bomba al Club El Nogal en Bogotá en el 2003, el ataque con un cohete al avión del presidente Álvaro Uribe en el aeropuerto de Neiva en el 2005 y el atentado con bomba contra el exministro Fernando Londoño en Bogotá en el 2012. Manuelita Rodríguez, Blue Radio.
3: Manuelita, hablando ahora de las disidencias de las FARC, sigue su ofensiva terrorista contra la fuerza pública en el suroccidente del país. Desde Cali, Hugo Mario Palomar.
17: Ricardo, en menos de 24 horas fueron asesinados 2 integrantes de la fuerza pública en distintos municipios del departamento del Cauca, en zona rural del municipio del Tambo, en medio de un ataque con drones y armas largas contra la fuerza de despliegue rápido número 4, fue asesinado el soldado profesional Idel José Torres Herrera. El comandante del ejército denunció que las disidencias de alias Iván Mordisco se llevaron el cuerpo del militar y solicitó a la Cruz Roja Internacional y a la Defensoría del Pueblo su intervención para facilitar la entrega de los restos del uniformado. Horas antes, en esa misma zona del Cauca, fue asesinado el teniente de la policía Álvaro José Medina Peña. El oficial, que no estaba de servicio, se desplazaba en un bus intermunicipal cuando fue retenido por sujetos armados que lo obligaron a bajar del vehículo para asesinarlo a disparos. Así lo confirmó el general Gerson Bedoya, comandante de la Policía del Departamento Cauca.
18: El oficial se desplazaba de civil, de Bolívar al municipio del Patía, cuando fue interceptado por hombres armados en el sector de la playa, corregimiento de Huachicono, donde le ocasionaron la muerte. Ante esos hechos, hemos desplegado nuestras capacidades operativas y de inteligencia, en coordinación con las fuerzas militares y la Fiscalía General de la Nación.
17: El teniente Álvaro José Medina Peñar, el comandante de la estación de policía del municipio de Bolívar, Cauca, llevaba 7 años al servicio de esa institución. Cali amanece con lloviznas, a esta hora temperatura 20 grados, Ricardo.
3: Hugo Mario, gracias. 5:29, mientras en Cali llovizna, en Bogotá también llueve a esta hora. En el amanecer del lunes, en Bucaramanga hay noticia, en Sabana de Torres, en las últimas horas fueron detenidas la esposa y una de las hijas del poderoso narcotraficante ecuatoriano alias Fito, quien ya fue extraditado hacia los Estados Unidos. Javier Rodríguez.
19: Hola Ricardo, buenos días. Hasta una vivienda de Sabana de Torres llegó un comando de militares y policías para capturar a Hilda Peñarrieta y Michelle Macías, esposa e hija de alias Fito, poderoso jefe de la banda del narcotráfico Los Choneros del Ecuador, quien ya fue extraditado a los Estados Unidos. Las dos mujeres, Ricardo, huían de la justicia de su país y se movían por el territorio colombiano con cédulas falsas. Eran requeridas mediante la notificación roja del Interpol. En el operativo se realizó con la ayuda del FBI. El coronel José Darío Rodríguez, comandante de la Quinta Brigada del Ejército, señaló que las capturadas ya fueron trasladadas a Bogotá para su respectiva entrega a las autoridades del Ecuador.
20: Son capturadas alias Hilda y alias Michelle, quienes tenían como objetivo el lavado de activos, tráfico de armas, narcotráfico y terrorismo. Estas dos personas eran requeridas por Interpol mediante circular roja.
19: En Colombia, Ricardo, se investiga los posibles movimientos financieros, adquisición y administración de bienes realizados por la esposa e hija de alias Fito en nuestro país. Amanecemos con tiempo seco a esta hora en Bucaramanga, 20 grados de temperatura.
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21: 5:30 a.m. Actualizamos las noticias en Blue Radio. Fue abatido alias Robinson Gutiérrez, mano derecha alias Iván Márquez, y vinculado al crimen de Miguel Uribe Turbay. Fue uno de los financiadores del magnicidio. La operación del ejército, la policía y la fuerza aérea se llevó a cabo en la vereda del Caudillo del municipio de Tello, en el departamento del Huila.

0: Ávila. Ese criminal dirigía extorsiones y amenazas contra campesinos, reclutamiento de menores de edad y acciones terroristas contra la población civil y la fuerza pública en el departamento del Huila y en el departamento del Caquetá. El comandante del ejército, el general José Soto Sánchez, pidió a la gobernación del Cauca, la Defensoría del Pueblo y los organismos humanitarios intervenir para recuperar el cuerpo del soldado y del José Torres Herrera, asesinado por los delincuentes de las disidencias de las FARC en zona rural del Tambo, en el departamento del Cauca. El general Soto calificó la retención del cuerpo como una violación al derecho internacional humanitario. El presidente Abelardo Laespey anunció acercamientos con el Fondo Monetario Internacional ante la crisis fiscal que atraviesa el país. Dijo que ya dio instrucciones al ministro de Hacienda y al equipo económico para que se pongan al frente de las conversaciones. Durante una locución presidencial, el mandatario aseguró que las finanzas públicas no aguantan más y aseguró que es urgente buscar una salida a la corrupción y al desgobierno que dejó la administración de Gustavo Petro. El presidente de la Esprilla propuso además generar negociaciones con los investigados por corrupción para que estos obtengan beneficios ante la justicia si entregan información sobre casos de corrupción al interior del gobierno de Gustavo Petro. Le pidió a la justicia que evalúe esa posibilidad. Alias Araña comparecerá hoy por primera vez ante la justicia de los Estados Unidos luego de su extradición el pasado viernes desde Colombia. Ante un tribunal federal de California enfrentará cargos por conspiración internacional para distribuir cocaína y narcoterrorismo. La audiencia será a las 4 de la tarde, hora de Colombia. Luego de extraditar a Alias Araña a Estados Unidos, el presidente Abelardo Laespey lanzó una nueva advertencia contra las disidencias de las FARC. Anunció que ahora va detrás de Alias Iván Márquez, máximo cabecilla de la segunda Marquetal, y advirtió que las autoridades lo van a dar de baja o lo van a extraditar. El gobierno nacional anunció un nuevo plan de seguridad para el sur de Bolívar, una región afectada por la presencia de grupos armados y ataques contra la fuerza pública. El ministro del Interior, Rodrigo Lara, anunció que ninguno de los alcaldes de esta zona contaba con un vehículo blindado de la UNP y anunció que se reforzarán sus esquemas de seguridad. El alcalde de Medellín, Federico Gutiérrez, aseguró que el gobierno no tiene en sus planes intervenir a Finia, comercializadora y distribuidora de energía filial del grupo EPM, y aseguró que la peor decisión en la historia de empresas públicas de Medellín fue haber ingresado con su filial en el mercado de la costa Caribe. Hoy inicia la era de Joaquín Gutiérrez al mando de Ecopetrol. El pasado viernes, desde la quinta de San Pedro Alejandrino en Santa Marta, el nuevo presidente de la compañía asumió el reto de aumentar la explotación y reservas de petróleo y gas, garantizar el abastecimiento y recuperar la confianza de la compañía. Un fuerte vendaval dejó 14 viviendas afectadas y pérdidas materiales en Dabeiba, Antioquia. Las afectaciones se registraron en 6 veredas de esa localidad, donde no se registraron heridos a causa de la emergencia. El presidente Abelardo Laespey designó a Beatriz Eugenia Vélez como presidenta de Colpensiones en reemplazo de Carlos René Montoya, quien duró solo 3 días en el cargo tras su cuestionada intervención en el Congreso de la República. El alcalde de Cúcuta, Jorge Acevedo, aceptó la renuncia de Edwin Cardona al cargo de secretario de Seguridad Ciudadana tras el accidente de tránsito en el que estuvo involucrado un vehículo de su propiedad y resultaron heridos 3 ciclistas. Los servidores públicos deben actuar con responsabilidad y dar ejemplo a la ciudadanía, dijo el alcalde de Cúcuta. 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
3: Las 5:34, bienvenidos, es un gusto seguir con ustedes en Mañanas Blue. En este frío amanecer del lunes 28 de septiembre, hay trancón entrando a Bogotá por la autopista norte, hay un camión varado y hay lluvia en la zona, encharcamientos, y por eso hay congestión vehicular. Tenga paciencia y salga con tiempo, porque hoy el tráfico, que de por sí es difícil, podría ser más complicado en la capital del país. Como siempre, a esta hora les traemos los temas de conversación en las redes sociales. Camila Carvajal.
4: Hola Ricardo, oyentes, buenos días, feliz inicio de semana. Déjeme empezar con una historia que parece increíble, que llega desde Cúcuta y que es tendencia. Numeral Cúcuta y numeral Secretario de Seguridad. Las imágenes que ustedes van a ver son lo ocurrido el domingo en la mañana. A primera hora en esa ciudad descubrieron al secretario de Seguridad de Cúcuta, Ricardo, manejando una camioneta. Atropelló a tres ciclistas, al parecer en estado de embriaguez, y luego salió corriendo. Intentó huir entre los árboles de esa zona para que no le hicieran la prueba de alcoholemia.

0: ¿Por qué le digo aparentemente? Porque no ha salido el resultado después de que lo pusieron a soplar el aparatico, como sí, dirigía la policía. Entonces, pues por eso aparentemente, pero todo apunta a que era la razón, atropelló a tres ciclistas y este es el momento. Mire la imagen.
1: Cuando lo ven corriendo
0: mire, entre los árboles.
1: Corriendo. Pues ni más faltaba, imagínese.
0: Un funcionario
1: que va a poder
0: público,
1: seguir en su cargo.
0: Secretario de Seguridad. Él se llama Edwin Giovanni Cardona, estaba en ese cargo desde junio de 2025 y estaba porque efectivamente el alcalde de Cúcuta, Jorge Acevedo, ya lo sacó del cargo. Este funcionario no ha dado ninguna explicación. En la camioneta viajaba con una mujer que estaba en la silla de copiloto. Hasta ahora ni una palabra del ya retirado secretario de Seguridad de Cúcuta. La historia es muy viral, producto Ricardo de todo quedó grabado en video, el momento del accidente, el momento en el que intenta huir y la policía pues lo coge, lo detiene, lo lleva de nuevo al punto del accidente y le practica ya los exámenes de alcoholemia. Es una historia que le repito, increíble. El comunicado de la alcaldía de Cúcuta dice que los servidores públicos están para dar ejemplo y que por lo tanto lo sacan del cargo como corresponde. Esta es una noticia que está en desarrollo. Cada que lo veo corriendo
1: qué
0: me parece más indignante,
1: hombre,
0: que la imagen
1: grave
0: anterior. Bueno, esa es la principal conversación, es uno de los videos más virales en redes sociales, no la única, también es tendencia Robinson Gutiérrez, ese es el alias del hombre de las disidencias de las FARC, el tercero en mando en la segunda Marquetalia que fue abatido en una operación ayer en Huila. Para las autoridades, este hombre puso la plata para matar a Miguel Uribe y por eso una conversación tan fuerte alrededor de él, de nuevo en redes sociales preguntándose quién sigue, quién está cada vez más arriba en este que fue el magnicidio contra Miguel Uribe. Ya hay reacción de la familia del ex senador asesinado en Bogotá. Y es tendencia una de deportes. ¿Le gustó la selección Colombia en el primer amistoso?
1: No, la verdad,
0: selección renovada, dicen muchos.
1: La verdad no mucho, pero entiendo que
0: uno,
1: es el primer partido
0: ese
1: de la
0: partido.
1: Nueva era. Sí,
0: claro.
1: Al menos no perdimos, pero pues al final es un nuevo equipo prácticamente. El motorcito, ¿cómo se llama? John Arias con la 10 de James Rodríguez.
0: Sí,
1: dicen que
0: es
1: eso es cosmético porque
0: tendencias.
1: Él ya era el número 10 antes de que James se retirara de la selección, solo que estaba era James allí todavía.
0: Y que
1: con
0: no solo
1: número.
0: Es el número en la camiseta, sino que ya no se juega con 10 y la estructura clásica. Ahí están, usted sabe que en estos casos pues todos somos técnicos después del partido, el 1-1 con México sigue siendo tema de conversación, la selección sigue concentrada ya pensando en su segundo partido, en su segundo amistoso, pero sigue muy fuerte la conversación producto de lo que significó la primera presentación de una selección Colombia sin James.
1: Muy bien, Camila, gracias. Ya vienen después de México los partidos contra Paraguay y contra Perú de la selección Colombia de Néstor Lorenzo. Desde Delaware, Juan Camilo Vargas.
2: Ricardo, ya está la selección en Delaware, en este estado donde concentra específicamente en Wilmington. Estará por 3 días. Ya había estado aquí antes de viajar a Baltimore, donde tuvo el partido frente a la selección mexicana de fútbol del sábado, que quedó 1-1. Escuchemos a John Arias, que por primera vez en toda su carrera vistió la número 10 de la tricolor nacional después del retiro de James Rodríguez.
3: Un nuevo ciclo, claramente que sabíamos que siempre es un poco complejo los comienzos, porque hay muchos jugadores nuevos que aún están entendiendo la idea de qué quiere el profe, el estilo de la selección.
2: Hoy la tricolor dirigida por Néstor Lorenzo irá vía tierra a Filadelfia, queda muy cerca de aquí de Wilmington, para hacer su entrenamiento a puerta cerrada a las 5:30 de la tarde, hora local, 4:30 de la tarde, hora colombiana. Mañana será entrenamiento abierto, 15 minutos podremos estar para hacer una toma de imágenes, ver cómo practica la selección en el Subaru Park, el estadio del Philadelphia Union, a las 10:15 de la mañana, hora de Filadelfia, 9:15 de la mañana, hora colombiana. Aquí seguimos detrás de la tricolor que enfrenta a Paraguay este viernes en Nueva Jersey. La selección estará aquí hasta el 29 de septiembre y viajará allí cerca a Nueva York, donde enfrentará a los paraguayos que anoche vencieron a la selección de Bolivia 2-0. Juan Camilo Vargas, Blue Radio.
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1: 5:40 minutos, la fiscal general Luz Adriana Camargo concedió una extensa entrevista a Juan Roberto Vargas, director de Noticias Caracol, defendiéndose frente a casos en los que la fiscalía se ha demorado en tomar decisiones, hablando de la paz total y hablando de la corrupción en Ecopetrol, que tiene nuevo timonel desde hoy, es Joaquín Gutiérrez su presidente, pero hablando de la administración de Ricardo Roa durante el gobierno de Gustavo Petro, la fiscal revela las 3 líneas de investigación que viene adelantando su despacho.
5: Nosotros investigamos y ya tenemos acusado al ex director de Ecopetrol por el caso de tráfico de influencias en Jocol. En realidad, el apartamento es la anécdota, porque el tema es el contrato en
6: Jocol. Sí, esa es la punta del iceberg de todos los clas.
5: La otra línea de investigación tiene que ver con la violación de topes electorales, siendo el gerente de campaña. Y el tercero es un caso que es muy complejo para la fiscalía, pero estamos trabajando fuertemente, que tiene que ver con el tema de Termo Morichal, los 40 millones de dólares que se pagaron por a la terminación
1: 541.
5: De
1: ese... El país espera resultados de esa última investigación de lo que pasó en Termo Morichal y el pago de 40 millones de dólares aparentemente en el marco de un caso de corrupción, como también habló del caso de corrupción en la unidad de gestión de riesgo.
5: Lo que hemos hecho es, en este momento, que este caso ha avanzado en realidad muy rápido. Nosotros empezamos un caso por la adquisición aparentemente irregular de 40 carrotanques, que no fue por la adquisición irregular, sino fue porque se adquirieron 40 carrotanques y estaban botados en cualquier lugar de Uribia. Pero en realidad nosotros seguimos y nosotros determinamos que eso correspondía a una red criminal, que esa red criminal estaba integrada por el director, el subdirector y unos particulares. De esas dos
1: 542 y Juan Roberto cuestiona a la fiscal porque dice que no ha llegado a los máximos responsables. Ella dice que ha investigado la fiscalía a quienes están bajo su órbita, que no tienen la capacidad de investigar a senadores y representantes, que compulsó copias a 33 de ellos y que no tiene competencia para determinar si Gustavo Petro está o no vinculado en este escándalo de corrupción. Allí tendría que actuar la comisión de acusación de la Cámara de Representantes. A las 5:42 vamos a Medellín. No ha mejorado el nivel de ahorro de agua en el medio del fenómeno del Niño. Hoy EPM se va a reunir para determinar si extiende el racionamiento que por ahora ha sido nocturno y zonificado en la capital antioqueña. Héctor Santamaría.
7: Ricardo, buenos días. A pesar de un fin de semana pasado por agua, la comunidad no ha tomado total conciencia del ahorro de agua en Medellín y su área metropolitana. La gran preocupación sigue siendo el embalse de Piedras Blancas, que surte a las 6 comunas que tienen racionamiento, donde ha llegado a descender su capacidad un 63%. Así las cosas hoy lunes, cuando se cumple una semana de la medida, EPM hará esa evaluación, si se mantiene o no. Fernando Calaz, subgerente de operación del sistema de acueducto de la empresa.
8: Para poder proteger la continuidad del servicio de acueducto, EPM deberá implementar unas medidas adicionales en otros sectores del territorio con el fin de promover un ahorro mediante la participación de la comunidad.
7: Y es que no solamente, Ricardo, es el ahorro de agua que ha sido muy bajo en los hogares y el comercio, es evitar igualmente el derroche, donde más de 80 personas han sido sancionadas. A esta hora tenemos algunas lluvias en Medellín y su área metropolitana, 17 grados de temperatura, Ricardo.
1: Hablando de EPM, pero de su filial para el suministro de energía eléctrica para una parte de la costa caribe que es Afinia, que está en grave crisis. Hubo reunión este fin de semana en la que estuvo el alcalde de Medellín, Federico Gutiérrez, con el presidente Abelardo de la Espriella en la sede alterna de la presidencia en Barranquilla. No se anunciaron medidas de fondo, pero sí se reconoce que la situación de Afinia es insostenible en materia financiera. Ingel de la Rosa.
9: Ricardo, buenos días. El crítico panorama de energía para la región Caribe y el país fue el tema central de conversación entre el presidente Abelardo de la Espriella y el alcalde de Medellín, Federico Gutiérrez. Al término del encuentro en la sede de la presidencia en Barranquilla, el alcalde Gutiérrez reconoció que intervenir a Afinia no era una alternativa de solución para el gobierno, pues lo que se requiere son soluciones estructurales para rescatar a la compañía de energía de su difícil situación económica, en la que cada año pierde más de 1.5 billones de pesos y pone en riesgo de apagón a sus 1.4 millones de usuarios en Córdoba, Bolívar y parte del Magdalena. Tan crítico es el panorama que para el alcalde Afinia es el peor negocio que ha hecho EPM.
10: La peor decisión que ha tomado EPM en más de 70 años de historia fue haber entrado en el negocio de la costa caribe con Afinia. De cada 100 pesos que factura, Afinia recauda 57 pesos en promedio. ¿Qué empresa soporta eso? Ninguna, y lo tengo que decir de esta forma.
9: En su visita a Barranquilla, el alcalde de Medellín también le advirtió al presidente de la Espriella que EPM pasó de generar el 32% de la energía del país a solo el 18% como consecuencia del fenómeno del Niño, que ya ha reducido considerablemente el caudal del río Cauca. Cauca, que abastece Hidroituango, precisó que por temas de menores aportes hidráulicos a los embalses, solo están operando 2 de las 4 turbinas instaladas, lo que recuerda la necesidad de ahorrar agua, energía y gas en estos momentos. Barranquilla amanece con 26 grados de temperatura y pronóstico de más lluvias para este lunes.
1: En Venezuela, mientras tanto, pareciera que es inminente el regreso de la líder opositora María Corina Machado. Anoche llegó a Maiquetía, quien fuera su jefe de comunicaciones, que duró más de un año exiliada en Europa. Desde Caracas, Santiago Martínez.
11: Hola, sí, Ricardo, buen día. Anoche en un vuelo procedente de Madrid, un vuelo de Europa, llegó a Caracas Claudia Macero, una de las personas que integra el círculo más cercano de María Corina Machado, pues se ha desempeñado desde 2023 como su directora de comunicaciones. Ella además formó parte, Ricardo, de esas 5 personas que pasó 14 meses refugiada en la Embajada de Argentina, aquí en Caracas, entre 2024 y 2025, señalada de múltiples delitos por el fiscal de la época, Tarek William Saab. Delitos que desaparecieron, pues, anoche al arribar al aeropuerto de Maiquetía y presentar su pasaporte, cruzó sin ningún problema e ingresó a Venezuela, y su llegado obviamente pues aumenta la expectativa sobre si finalmente María Corina Machado logrará ingresar a Venezuela. A ella se le preguntó, se le consultó si tiene algún conocimiento, dijo que por ahora no maneja mayor información al respecto, pero que confía que así como ella, pues otros compañeros lleguen también en los próximos días para ejercer presión y que se fije una fecha para la elección presidencial. Escuchemos.
12: Bueno, vengo aquí a trabajar, a darle confianza también a un equipo. Bueno, significa la esperanza y significa la oportunidad de realmente cambiar este país. Cuando estaba allá adentro escuchaba que Venezuela renace. Venezuela va a renacer cuando aquí realmente hay un proceso electoral que nos permita a los venezolanos elegir.
13: Escuchamos de la fecha de regreso de María Corina, ¿cuál es?
12: Yo no la sé. María Corina está intentando todos los días volver, como ustedes vieron la semana pasada. Y evidentemente hay un proceso muy difícil, pero eso va a pasar.
11: Hay un proceso difícil, pero eso va a pasar, es lo que señala Claudia Macero sobre el regreso, lo posible regreso de María Corina Machado a Venezuela. Recordar que ella, que Macero, Ricardo, en su momento fue acusada de traición a la patria, conspiración, legitimación de capital, asociación para delinquir, delitos que pues ya no existirían. Ricardo.
1: Muy bien, Santiago, gracias. 5:47, en la Puerta del Sol en Madrid, por segunda noche, acamparon más de 400 personas pidiendo cambios en la ley de vivienda. Hay una crisis habitacional en territorio español a propósito de un caso del que hemos hablado desde hace varios días, el caso de Mari Carmen. Enrique Rodríguez.
14: Esa mujer que fue, buenos días Ricardo, esa mujer que fue desalojada después de más de 70 años en su vivienda porque esta había sido adquirida por un fondo buitre. Este caso en realidad lo que hace es poner sobre la mesa, y lo venimos contando, poner en la mesa la grave crisis de vivienda que se está viviendo aquí en España. Por eso, desde el sábado por la noche, aproximadamente entre 300 y 400 tiendas de campaña y muchas más personas se encuentran allí acampados, dispuestos a aguantar el tiempo que sea necesario, dicen, pese a la bajada de las temperaturas, ya que para hoy mismo hay pronóstico de fuertes lluvias en el centro de este país, en el centro de España. En el calendario de los que allí se manifiestan, está marcado este martes como fecha clave, pues se espera que ese día el Consejo de Ministros apruebe un real decreto sobre vivienda, pero muchos de los manifestantes han expresado en las últimas horas que están dispuestos a aguantar las noches que hagan falta. Alicia del Río es la portavoz del sindicato de inquilinas y le mandaba este mensaje directamente al presidente del gobierno.
15: Por eso está clarísimo lo que tiene que pasar este martes, y de verdad le decimos al gobierno progresista que lo piense bien. Y yo le pregunto realmente, esta acampada le pregunta a Pedro Sánchez, ¿qué problema tiene su partido con que haya vidas estables en este país para un 30% de la población que somos quienes somos inquilinas?
14: Allí en esa Puerta del Sol se han organizado diversas actividades como actuaciones musicales, pero también conferencias, debates, y hay también una suerte de cocina comunitaria para que puedan comer todos los que están allí y de hecho mantener esa propuesta. A quien no le ha gustado esta actividad reivindicativa es a la presidenta de la Comunidad de Madrid, por presidenta de la Comunidad de Madrid, pero sobre todo porque el edificio donde ella trabaja, la sede de la presidencia, está justo ahí en la Puerta del Sol. Así se pronunciaba Isabel Díaz Ayuso.
16: Pues nos oponemos a tener que ver cómo la Puerta del Sol está ahora mismo prácticamente, bueno, en un escenario que hace polo a los comerciantes de toda la plaza y aledaños, y también a la normalidad de un lugar que es atractivo para el turismo, para los vecinos y para todos.
14: Sin embargo, este fin de semana las imágenes que se veían allí eran las de esos turistas compartiendo espacio y muchos de ellos con curiosidad acercándose para interesarse por lo que estaba pasando. Esta protesta que nos retrotrae a las del año 2011, aquellas acabaron con una mayoría absoluta en las elecciones del Partido Popular. De estas, por el momento, solo sabemos cómo han empezado, Ricardo.
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1: 5:51 en la costa este de Estados Unidos. Este fin de semana se vieron azotados por una poderosa tormenta que dejó una persona muerta. Podría ser la primera de varias tormentas relacionadas con el fenómeno del Niño. Desde Washington, Juan Camilo Merlano.
17: Buenos días, y los vientos sostenidos por cuenta de esta tormenta, que es conocida aquí en Estados Unidos como un nor'easter, alcanzaron los 130 kilómetros por hora en algunos puntos de la costa este, como Long Island. De hecho, la víctima fatal que se presentó fue un hombre de 56 años sobre quien cayó un árbol como consecuencia de esos fuertes vientos. El estimativo es que unos 700 árboles fueron derribados nada más en Long Island, pero también hubo inundaciones y desastres. Unos 140 mil hogares y establecimientos quedaron sin energía por las afectaciones sobre redes eléctricas. Se logró solucionar en varios puntos, pero aún esta mañana unos 55 mil usuarios amanecieron sin energía. Un ejemplo de lo fuerte del viento se vio, por ejemplo, en Nueva Jersey, donde la tormenta se llevó por delante botes, lanchas que estaban en puertos. De hecho, algunas personas grabaron cómo un velero era prácticamente destruido y quedaba en medio de la calle. Así se escuchaba. Las fuertes lluvias acumularon hasta unos 17 centímetros de agua en algunos puntos. Por supuesto que también hubo caos en terminales aéreas. Unos 500 vuelos fueron cancelados y 4.000 resultaron retrasados el fin de semana. En Nueva Jersey se lograron rescatar a unas 90 personas en medio de las inundaciones. Ahora bien, los expertos han relacionado esta tormenta especialmente fuerte como parte de una temporada en la que habrá fenómenos más comunes como consecuencia del fenómeno del Niño, no porque haya creado directamente esta tormenta, sino porque el nor'easter se forma por combinaciones de baja presión, cambios de temperaturas y corrientes, y el fenómeno del Niño, que ya ha sido calificado como un super niño, puede modificar la circulación atmosférica sobre América del Norte. Y ya se ha dicho que el pico de este super niño será entre noviembre y febrero, por lo que hay probabilidades de que eso influya sobre los patrones que facilitan, que favorecen tormentas como la que vimos este fin de semana en la costa este de Estados Unidos. Que por cierto, la tormenta sigue en algunos puntos, solo que con una intensidad mucho más baja que la vista en días pasados. Ricardo.
1: Juan Camilo, gracias. 5:53, una semana después de la muerte de Donovan Balanta, un hombre afrodescendiente de 34 años de edad en el barrio Caracolí, en Ciudad Bolívar, en límites con Soacha, a manos presuntamente de integrantes de la policía. Su familia sigue exigiendo justicia. La policía separó del cargo a 7 de los integrantes de la estación ubicada en esa zona del sur de la capital del país. La familia denuncia que después de una golpiza y después del uso de tasers, Balanta habría fallecido en un hospital de la zona. Esteban Bejarano.
18: Ricardo, buenos días. La muerte de Donovan Balanta, de 34 años, mientras se encontraba bajo custodia policial, generó un pronunciamiento importante por parte de la ONU Derechos Humanos Colombia, que expresó profunda preocupación al recibir la información de lo ocurrido. La organización, entre otros puntos, pidió que el caso sea investigado por la justicia ordinaria, además de recordar que cuando una persona está detenida, el Estado tiene la responsabilidad de garantizar su vida y su integridad, y por eso hizo un llamado a las autoridades para que la investigación determine qué ocurrió durante el procedimiento. Al tener en cuenta que los videos que se han conocido de este muestran al hombre reducido en el piso, rodeado por varios uniformados de quienes recibió golpes y descargas de un taser. De acuerdo con la versión entregada por la policía, los uniformados intervinieron para atender una riña. Sin embargo, la familia de Donovan cuestiona esa versión. Escuchemos a su mamá, Marlene Paz.
19: Él venía llegando allí donde estaba el policía atacando al otro muchacho, subiéndolo a una patrulla. Y él venía llegando con la esposa, entonces él, al ver que los policías estaban subiendo al compañero de él a la patrulla, él de allá lejos cogió y tiró una botella.
18: Por este hecho hay que recordar que la Policía Metropolitana de Soacha abrió una investigación disciplinaria y separó del cargo a 7 uniformados que participaron en el procedimiento, mientras avanzan las indagaciones para establecer las circunstancias de la muerte y las eventuales responsabilidades. Esteban Bejarano, Blue Radio.
1: Esteban, gracias. Ya hay nueva presidenta de Colpensiones, es Beatriz Elena Vélez, experta en el asunto, con juez de la Corte Suprema de Justicia, en reemplazo de Carlos René Montoya, quien duró solamente 3 días en el cargo. Miguel Cardoza.
20: Buenos días, Ricardo. El presidente Abelardo de la Espriella ya anunció la designación de Beatriz Eugenia Vélez como nueva presidenta de Colpensiones, entidad responsable de administrar el régimen público de pensiones en el país. La funcionaria tiene más de 30 años de experiencia profesional y directiva. Es abogada, magíster en seguridad social, máster en gestión de riesgos y especialista en entidades de seguridad social y derecho laboral. La llegada se produce en un momento de alta presión para la entidad porque enfrenta dificultades presupuestales. La designación de Vélez ocurre pocos días después de la salida de Carlos René Montoya Muñoz, quien permaneció menos de una semana en la presidencia de Colpensiones. Él presentó la renuncia después que el presidente de la Espriella le solicitó dejar el cargo. La decisión se produjo después de su intervención ante la Comisión Séptima del Senado de la República, donde debía responder preguntas sobre varios aspectos relacionados con el funcionamiento y las cuentas de Colpensiones, pero no tuvo la precisión a la hora de contestar. Miguel Cardoza, Blue Radio.
1: Hablando de economía, comenzando esta semana, Víctor Grosso.
21: Ricardo, buenos días. Gran expectativa está generando el anuncio del presidente Abelardo de la Espriella de acudir al Fondo Monetario Internacional por la crítica situación fiscal del país que dijo es heredada del gobierno anterior. La expectativa surge por el tipo de acuerdo que se negociaría con el FMI si se trata de un nuevo crédito para financiar la mayor deuda del presupuesto general de la nación del próximo año a tasas más baratas de las que todavía nos están cobrando los mercados de capitales o si buscaría mejor un crédito urgente a tasas más bajas para pagar viejas deudas más caras, consiguiendo con esto alivios en el pago de intereses y en la caja. Esto lo propuso, esto último, la semana pasada el exministro de Hacienda Mauricio Cárdenas sugiriendo un crédito de 20 mil millones de dólares con el FMI al 4% para pagar deudas vigentes al 15%, una especie de compra de cartera. De todas formas, será muy difícil que el FMI nos devuelva la línea de crédito flexible sin condiciones que se perdió en el gobierno Petro por la crisis fiscal. Tal vez Colombia acceda a una línea de crédito diferente, condicionada eventualmente al cumplimiento de ciertas metas en lo fiscal, pero esos son los detalles que tanta expectativa generan en los círculos económicos. También veremos hoy cómo los mercados interpretan este anuncio, pues cuando un país acude a las líneas condicionadas ante el FMI, muestra que llegó al límite, pero también se podría interpretar como una ruta adecuada para evitar que la crisis se siga desbordando. Víctor Grosso, DataFX.com.
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1: Bienvenidos, buenos días, son las 6 de la mañana en punto. Seguimos acompañándolos en Mañanas Blue, en este frío amanecer de lunes 28 de septiembre, con noticias económicas. Colombia acudirá al Fondo Monetario Internacional para enfrentar la crisis fiscal, que según dijo anoche en una alocución que duró 41 minutos el presidente Abelardo de la Espriella, es la peor crisis en la historia, y responsabilizó de ello al gobierno anterior, al gobierno de Gustavo Petro, que robó billones. Según lo denunciado, el presidente aseguró que las finanzas públicas no aguantan más. Le pidió austeridad a sus ministros y dijo que aunque la crisis no se siente en las calles por cuenta de una burbuja que atribuyó a la plata del narcotráfico y de la corrupción, el país tiene que hacer esfuerzos urgentes para apretarse el cinturón sobre las negociaciones con el FMI. Víctor, la tarea es para el equipo económico liderado por el ministro de Hacienda, Miguel Gómez Martínez.
2: Sí, Ricardo, pues un gran debate se está generando a esta hora tras el anuncio del presidente de la República de acudir al Fondo Monetario Internacional. Primero porque quienes acuden son países que están muy, pero muy mal, tipo Argentina, y recientemente se habla de Venezuela, aunque no ha habido nada concreto todavía. Y muchos se preguntan si estamos ya en Colombia como ellos. Y segundo, Ricardo, porque no nos van a devolver la línea de crédito flexible sin condiciones, porque nuestra situación fiscal lo impide. Entonces, seguramente se tendría que negociar una línea de crédito distinta, condicionada con el Fondo Monetario Internacional, y esos detalles, pues, pueden generar muchas controversias. Sin duda, Ricardo, sí. El tema económico del momento.
1: Ya les vamos a hablar de cuáles serían las alternativas, de cuáles pueden ser los caminos frente a estos contactos que ya comenzó el gobierno del presidente Abelardo de la Espriella con el Fondo Monetario Internacional. En esa misma locución de 41 minutos, el presidente hizo el ya acostumbrado balance de seguridad, mostrando una caída en los indicadores. Dijo el presidente que el secuestro cayó un 79% durante los primeros 50 días de su mandato frente al mismo periodo del año 2025. Dijo que la extorsión cayó 62% y que las masacres bajaron 58%. En ese contexto, en el de seguridad, el presidente defendió las operaciones contra los Pachenca en Santa Marta, en los que fue abatido alias Cholo por parte de la policía, y contra las bandas en Cali. Dijo que van a seguir los patrullajes y dijo que seguirá armado, y le envió un mensaje a alias Pinocho. Dijo que no lo van a dejar escapar ni por La Guajira ni por Venezuela, siendo alias Pinocho el máximo cabecilla de los Pachenca. A propósito de delincuentes, fue abatido alias Robinson Gutiérrez, la mano derecha de alias Iván Márquez, el tercero en jerarquía de la segunda Marquetalia, y para las autoridades, el hombre que habría financiado el magnicidio de Miguel Uribe Turbay, una operación que se adelantó en zona rural del municipio de Tello, en el departamento del Huila. Alias Robinson Gutiérrez, que también es un hombre que mantenía azotados a los habitantes del Huila con extorsiones y con otros delitos. Y también, hablando de noticias judiciales, fueron capturadas la esposa y la hija de alias Fito, máximo cabecilla de los Choneros de Ecuador, en un operativo internacional adelantado en Sabana de Torres, en el departamento de Santander. Lo celebra el presidente de Ecuador, Daniel Noboa, confirmando que fue un trabajo conjunto entre Colombia, Ecuador y los Estados Unidos. País en el que esta tarde, ante una corte en San Diego, en California, va a comparecer por primera vez Giovanni Andrés Rojas, alias Araña, luego de haber sido extraditado el viernes pasado. El presidente de la Espriella le dedicó anoche parte de su alocución diciendo que es un reclutador de niños y que por eso debe pagar ante la justicia de los Estados Unidos, aunque a decir verdad allá está pedido por narcotráfico y por financiación del terrorismo, que sigue cometiendo actos violentos en Colombia. Fue asesinado un teniente de la policía, Álvaro José Medina Peña, comandante de la estación del municipio de Bolívar, Cauca, cuando iba hacia el bordo, iba de civil, y también fue asesinado un soldado cuyo cuerpo no ha sido devuelto a sus seres queridos. Hace una denuncia ante la comunidad internacional el ejército de Colombia. En minutos también hablaremos de la entrevista de la fiscal general Luz Adriana Camargo con Juan Roberto Vargas en Noticias Caracol. Caracol y en Blue Radio. 2 años y medio después de su designación, la fiscal Camargo, defendiendo la que considera es una fiscalía independiente, dice que ha cumplido su palabra de no utilizar al Poder Judicial para perseguir a nadie. Dice que la paz total del presidente Petro tuvo muchísimas dificultades, que fracasó por negociar con mandos medios y que sí afectó el trabajo de la fiscalía. Defendió su trabajo en el magnicidio de Miguel Uribe Turbay y en el escándalo de la unidad de gestión de riesgo. La fiscal además confirmó una investigación adicional a las que ya conocíamos en contra de Ricardo Roa, expresidente de Ecopetrol. Una investigación por termomorichal, una investigación porque aparentemente habrían sido pagados 40 millones de dólares en sobornos para un negocio multimillonario. Hablando de Ecopetrol, hoy comienza la era de Joaquín Gutiérrez como presidente de la compañía. El pasado viernes tomó posesión ante el presidente Abelardo de la Espriella en la Quinta de San Pedro Alejandrino. Asumió el reto de aumentar la exploración y la explotación de petróleo, de gas, garantizar el abastecimiento y recuperar la confianza. Anunció Joaquín Gutiérrez en su discurso más exploración convencional y no convencional, incluido por supuesto el fracking, además de alianzas internacionales y una sede alterna de la empresa en Barranquilla. Les hablaré de la crisis energética por cuenta de lo que está pasando en Afinia, la filial de EPM que presta servicios en varios departamentos de la Costa Caribe. Este fin de semana el presidente se reunió con el alcalde de Medellín y con el presidente de la Junta de EPM. Federico Gutiérrez está pidiendo ayuda ante las cifras en rojo para Afinia. Las pérdidas son de 1,5 billones de pesos este año. Por ahora no hay plata y por ahora no hay una solución distinta. Tampoco se habla de liquidar a Afinia. Y les contaré quién es Beatriz Eugenia Vélez, nueva presidenta de Colpensiones, una mujer que tiene 30 años de experiencia en el sector, ha sido conjuez de la Corte Suprema de Justicia, en reemplazo de Carlos René Montoya, que duró solamente 3 días en el cargo después del episodio lamentable en el que no supo defender nada sobre el tema pensional debido a la falta de conocimiento en un debate ante la Comisión Séptima del Congreso de la República. Y les voy a contar la historia de Edwin Cardona, hasta ayer secretario de Seguridad de Cúcuta, que increíblemente, de manera indignante, con su camioneta habría atropellado a 3 ciclistas, al parecer conduciendo borracho. Cuando llegó la policía, intentó huir. El alcalde de Cúcuta, Jorge Acevedo, por supuesto, como no podía hacerlo, lo sacó del cargo recordando que los servidores públicos deben dar ejemplo. En Noticias del Mundo, regresó a Venezuela la jefa de comunicaciones de María, Corina Machado. Se anticipa el posible regreso de la líder opositora a Venezuela en los próximos días, a pesar de las trabas múltiples que ha tenido. Ha intentado ingresar en 7 oportunidades y no ha sido posible. Les hablaré del cierre de la gira de la visita del Papa León XIV a Francia. Llega a Metz, donde concluirá su viaje pastoral. Finalmente, el presidente Emmanuel Macron sí asistirá a una misa, a la misa de cierre de esta visita del Papa León XIV. Y hablaremos también de deportes. Juan Camilo Vargas, desde Delaware, del empate 1-1 de la Selección Colombia contra México el sábado pasado y de los 2 partidos que vienen, porque todavía jugaremos contra Paraguay y contra Perú.
3: Sí, señor Ricardo, buenos días para usted y para todos los oyentes. Ya estamos en Wilmington, en el estado de Delaware, donde la selección durmió anoche tras el empate frente a México. Viajó de Baltimore a este estado, entrenará 2 días en Filadelfia y mañana en la tarde viajará a Nueva Jersey, donde el próximo viernes jugará con la selección de Paraguay. Paraguay, que ganó en su primer amistoso frente a Bolivia, sigue el proceso de Gustavo Alfaro y después, el próximo 6, viajará o estará mejor en Miami enfrentando a la selección de Perú, la selección Colombia, que tiene a los 26 convocados a tope de condiciones. Están disponibles para el profe Néstor Lorenzo para los próximos 2 amistosos.
1: Muy bien, Juan Camilo, ya regreso con usted a los Estados Unidos. Hoy es el día del vendedor en Colombia. Amanecer muy frío, lluvioso en la capital del país. Saludo y felicitaciones a todos los vendedores, a todos en el país. Son las 6:09. Vamos a continuación, como siempre, con lo más importante en el resumen, en Voces y Sonidos, en Mañanas Blue.
4: He dado instrucciones claras al señor ministro de Hacienda y a todo el equipo económico para que se pongan al frente de las conversaciones con el Fondo Monetario Internacional. He dado esa instrucción para buscar una salida negociada a la crisis que nos heredaron los corruptos, irresponsables que nos antecedieron.
5: De esta manera, el presidente Abelardo de la Espriella le pidió al ministro de Hacienda Miguel Gómez Martínez que inicie conversaciones con el Fondo Monetario Internacional para buscar una salida a la crisis fiscal que heredó del gobierno de Gustavo Petro y que, según él, tiene en saldo rojo las finanzas del país.
4: Esa es la realidad y se las quiero contar como es.
5: El ministro de Hacienda Miguel Gómez recientemente habló sobre la crisis económica que afronta el país.
6: Vamos a hacer lo que esté a nuestro alcance para cumplir con las obligaciones de Colombia, porque ese es uno de los activos más importantes que tiene este país. Nosotros siempre hemos pagado nuestras deudas y tenemos que seguir pagando nuestras deudas.
7: En su más reciente alocución, el presidente Abelardo de la Espriella propuso negociar con quienes están siendo investigados por corrupción para que reciban beneficios judiciales a cambio de entregar información sobre las personas que hayan participado en este delito en el gobierno del presidente Gustavo Petro.
4: A los corruptos que están en las cárceles, a los investigados y a los que pronto serán investigados y procesados, les digo, arrepiéntanse, entreguen a sus cómplices, piensen en sus familias y resarzan el daño que le hicieron a la patria con verdad. Tendrán, si lo hacen, un castigo atenuado.
7: También lanzó una fuerte advertencia contra alias Pinocho, señalado cabecilla de las autodefensas conquistadoras de la Sierra Nevada.
4: Si Pinocho cree que se va a escapar por La Guajira o por Venezuela, que se vaya bajando de ese bus. Lo estamos buscando, estamos ahí respirándole en la nuca y lo vamos a encontrar. Lo mejor del caso es que no va a saber qué fue lo que le pasó, de lo contundente que va a ser la acción del Estado.
8: En una operación conjunta del Ejército, la Policía y la Fuerza Aérea, fue abatido alias Robinson Gutiérrez, señalado como máximo jefe de la estructura Teófilo Fobrero de la Segunda Marquetalia. La información fue confirmada por el presidente Abelardo de la Espriella, quien también reportó la captura de otros tres integrantes de esta organización. Además, el mandatario ratificó que Gutiérrez estaría vinculado con el asesinato de Miguel Uribe Turbay.
9: Fueron capturadas en Sabana de Torres, Santander, Inda Mariela Peñarrieta Tuárez y Michelle Yamilet Macías Peñarrieta, esposa e hijas de alias Pito, cabecilla de los Choneros de Ecuador. Las dos mujeres son requeridas por la justicia de ese país por una investigación por presunto lavado de activos y fueron detenidas en un operativo conjunto entre autoridades de Colombia, Ecuador y Estados Unidos. El presidente Abelardo de la Espriella confirmó las capturas y aseguró que serán enviadas a Ecuador para responder ante la justicia de ese país.
10: Giovanni Andrés Rojas, alias Araña, ex jefe de los comandos de frontera, una estructura disidente de las FARC, fue extraditado a los Estados Unidos y comparecerá por primera vez ante un tribunal federal el próximo lunes 28 de septiembre. La primera audiencia de Rojas está programada para las 2 de la tarde. Es el presidente Abelardo de la Espriella.
11: Este sujeto hizo mucho daño, derramó mucha sangre y debe pagar cada gota de esa sangre que derramó del pueblo colombiano. Miren el miedo en los ojos de ese delincuente. Miren el terror que tiene ese narcoterrorista, asesino y secuestrador. Así se sentían sus víctimas cuando este salvaje hacía de las suyas.
9: El ministro del Interior, Rodrigo Lara, anunció en Santa Rosa del Sur, Bolívar, un refuerzo de seguridad para los alcaldes de esta región. Esto tras un encuentro con 10 mandatarios, la gobernación de Bolívar y la cúpula militar y policial. Lara aseguró que ninguno de los alcaldes contaba con un vehículo blindado de la UNP, por lo que se fortalecerán sus esquemas de protección.
12: Ha habido ataques contra estaciones de policía y aquí estamos, Ministerio del Interior con Ministerio de Defensa, para empezar la reconstrucción, la construcción de otras estaciones de policía, dotación de sistemas antidrones y de cámaras, porque la población no está sola. Y los alcaldes tendrán atención por instrucciones del presidente de todos los ministerios para que el progreso llegue al sur de Bolívar.
13: El Ministerio de Defensa, el Ejército Nacional y su comandante, el general José Bertulfo Soto, exigieron la devolución inmediata y digna del cuerpo del soldado profesional y del José Torres Herrera, asesinado por la estructura Carlos Patiño de las disidencias de las FARC en medio de los combates en zona rural del Tambo Cauca. Pidieron la intervención, además de la Gobernación del Cauca, la Defensoría del Pueblo, el Comité Internacional de la Cruz Roja y los organismos humanitarios para la recuperación del cuerpo.
10: La fiscal general de la Nación, Luz Adriana Camargo, habló con Noticias Caracol sobre la política de paz total del expresidente Gustavo Petro y aseguró que generó dificultades para la gestión de la fiscalía.
14: Ese proceso no permitió que hiciéramos efectivas órdenes de captura contra personas que participaban de las mesas de diálogo, efectivamente, que normalmente son las personas que representan a esas organizaciones armadas. Y eso con ocasión de ese modelo de paz que escogió el gobierno nacional. En concepto mío, esa paz total tuvo muchísimas dificultades para que fuese exitosa y no lo fue.
10: Camargo señaló que los diálogos regionales requerían una mayor planeación, pero que esto no ocurrió y terminó dispersando los avances. La fiscal también se refirió a la suspensión de órdenes de captura contra varios cabecillas en el marco de la paz total.
14: Buena parte de la molestia que tuvo el gobierno nacional conmigo tuvo que ver con la captura que se hizo de alias Araña, precisamente porque él tenía una orden de captura con fines de extradición.
10: Camargo también se refirió a los procesos de investigación que enfrenta el expresidente de Ecopetrol, Ricardo Roa.
14: Nosotros investigamos y ya tenemos acusado al exdirector de Ecopetrol por el caso de tráfico de influencia en Jocol. La otra línea de investigación tiene que ver con la violación de topes electorales siendo el gerente de campaña. Y el tercero es un caso que tiene que ver con el tema de Termo Morichal.
8: Tras reunirse con el presidente Abelardo de la Espriella en Barranquilla, el alcalde de Medellín, Federico Gutiérrez, aseguró que el gobierno no contempla intervenir a Finia, filial de Empresas Públicas de Medellín, encargada de la distribución de energía eléctrica y que enfrenta una severa crisis de sostenibilidad financiera.
15: Yo inclusive lo he dicho, si acá por ejemplo hay un comprador, sea quien sea, casi que desde PM estamos dispuestos es en vendérselo por la inversión que hicimos, que fueron 3.2 billones, más un peso, ni siquiera ganarle plata a la empresa, más un peso, para no entrar en temas de detrimento patrimonial desde la función pública.
16: El Papa León XIV está en la fase final de su viaje a Francia, donde miles de personas se han congregado para escuchar su mensaje. En Lourdes se protagonizó varios de los momentos más esperados, incluyendo la reunión con víctimas de abuso sexual por parte de miembros de la iglesia.
17: Que esta luz que sostengamos esta noche nunca se apague en nuestras vidas.
18: Alerta antiterrorista en el Reino Unido. La policía investiga una posible conexión iraní con un plan de ataque contra la base de la Real Fuerza Aérea de Fairford, base utilizada por Estados Unidos. En la actual guerra con Irán, la base ha servido como punto de despliegue para los ataques aéreos estadounidenses. 5 hombres fueron detenidos tras detectarse 3 vehículos que cargaban explosivos en las cercanías de la base.
19: ¡Colombia se queda con el tercer lugar!
20: La selección Colombia Femenina Sub-20 terminó tercera del Mundial de la categoría al superar en los penales a Italia en el partido por el tercer lugar. El juego terminó 1-1 y en los penales Colombia se impuso. La gran figura fue Luisa Agudelo, la arquera colombiana que atajó 2 penales. En cuanto a la selección de mayores masculina, Colombia igualó 1-1 con México en un partido de preparación en Baltimore en Estados Unidos. Por Colombia anotó Luis Suárez y por México lo hizo Gilberto Mora. Colombia ahora se prepara para enfrentar a Paraguay el próximo viernes 2 de octubre en otro juego de preparación.
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1: Es lunes, avanzamos a esta hora de la mañana en Blue Radio. Estamos en Mañanas Blue. 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
1: Fue una locución de 41 minutos la que anoche dio el presidente Abelardo de la Espriella, Víctor, comenzando como les habíamos anticipado con una nueva situación de reporte de la crisis fiscal, de lo que está pasando con las finanzas públicas, pero además con un elemento nuevo. ya no estamos en fase de diagnósticos solamente, ya está haciendo anuncios sobre el camino que va a tomar el gobierno, dice que establecerá contactos y le dio la orden al ministro de Hacienda, Miguel Gómez, de que empiece negociaciones con el Fondo Monetario Internacional.
0: Sí, Ricardo, las últimas alocuciones del presidente Abelardo de la Espriella han arrancado por temas fiscales, después empieza a abordar otros temas, pero sin duda, Ricardo, este es el tema más grave que tenemos por resolver en este momento. Si las finanzas públicas no están bien, pues el resto de las cosas va a ser muy difícil que se puedan cumplir, porque de ahí viene el presupuesto general de la nación, por ejemplo. Y claro, sorprende, Ricardo, porque le pide a su equipo económico encabezado por el ministro de Hacienda, Miguel Gómez Martínez, que avance en conversaciones con el Fondo Monetario Internacional para recibir algún tipo de apoyo para resolver esta crítica situación. Y cuando se acude, Ricardo, al Fondo Monetario Internacional, recordemos que de fondo es una banca multilateral, pues estamos hablando de fondo de un crédito, ¿no? Un préstamo que pediría Colombia al FMI. No sabemos todavía las condiciones, pero recuerde usted, Ricardo, cuando estuvimos, cuando usted y Néstor hablaron en los días previos a la segunda vuelta presidencial con el entonces candidato Abelardo de la Espriella.
1: ¿No?
0: Sí, él se los mencionó aquí. Es muy posible que terminemos, y se los anticipó a ustedes, sí, a Néstor y a usted, en una entrevista aquí en Blue Radio, es muy posible que acudamos al Fondo Monetario Internacional. Así que se despierta todo un debate alrededor de, bueno, ¿para qué? ¿Será que si estamos en el momento, en un momento extremo como para llegar al Fondo Monetario Internacional? ¿Cuál sería el crédito? ¿Cuáles serían las condiciones y demás?
1: ¿Cuáles son los caminos, Paola? ¿Qué significa que Colombia vaya a acudir al Fondo Monetario Internacional?
2: Pues que si va a pedirles plata prestada, tiene que ser muy disciplinada y cumplir con ciertos derroteros. Eso no es como llegar a que me suelten miles de millones de dólares o lo que sea, o lo que piensen pedirle, sino que listo, esto es con papel en mano, ¿no es cierto? Con lápiz diciendo, bueno, entonces, el recorte aquí prometido, la fusión del ministerio así, allá. Eso significa que les toca tener mucha disciplina y que les toca pasar del dicho al hecho. Acaba de estar una misión del Fondo Monetario Internacional en Colombia, en el marco de su visita anual, en lo que se llama la revisión del capítulo 4, y justamente vienen de reunirse con el gobierno, con el Banco de la República.
1: Paola, y estuvo el ministro de Hacienda hace poquito en Nueva York reunido con las grandes bancas de inversión.
2: Además, claro, entonces yo creo que ya están muy empapados de lo que está pasando, de cómo está la cosa en Colombia, pues además de la sinceridad que ya en teoría se mostró en el presupuesto para el año entrante. Yo creo que esta noticia la estaban esperando los mercados, porque como no hay reforma tributaria, no hay nuevas fuentes de ingresos, tiene que haber nuevas, entonces, maneras de seguir pidiendo plata prestada, y esto que se le pida al fondo es bueno porque una vez más es garantía de seriedad en el manejo de las cosas, de seriedad en el manejo fiscal, y se van a meter, claro, a mirar que si se cumpla lo que se promete. Entonces, en buena hora,
0: Ricardo.
1: Víctor.
0: Ricardo, hasta por muchos años, hasta el gobierno Petro, tuvimos una línea de crédito flexible con el Fondo Monetario Internacional. Recuerde usted, es que el Fondo Monetario tiene varias líneas, varias opciones para los países, pero esa línea era un poco diferente y la perdimos durante el gobierno Petro, entre otras por las dificultades fiscales que se agravaron y se agravaron. Esa era una especie de tarjeta de crédito. Usted, inclusive en la pandemia se utilizaron los famosos 5.400 millones de dólares.
1: La tarjeta de crédito Black que le dan a usted, ¿no?
0: Sí.
1: Téngala ahí porque algo, usted
0: al otro lado,
1: cliente, tómela ahí,
0: sí.
1: Guárdela.
0: Pero al otro lado el FMI no pedía nada a cambio, simplemente que le pagaran en cierto plazo y con ciertas tasas de interés. Pero es muy difícil que nos devuelvan esa tarjeta de crédito Black, como la llama usted, porque estamos en una situación fiscal muy compleja. Entonces seguramente Colombia acudiría, como dice Paola, a una línea de crédito diferente, ya con un poquito de condiciones o muchas condiciones. Eso es lo que va a negociar el gobierno nacional con el Fondo Monetario Internacional. Me presta y me comprometo,
1: claro,
0: a lo siguiente.
1: Me llamó la atención lo que dijo el presidente de la Espriella sobre la burbuja financiera que estamos viviendo en las calles, que la atribuyó a la plata del narcotráfico y a la plata de la corrupción. De eso hablaremos más adelante, sobre la precaria situación de las finanzas públicas y sobre Colombia acudiendo al Fondo Monetario Internacional. Marcela Peña.
3: Ricardo, buenos días. El presidente Abelardo de la Espriella le acaba de ordenar a su equipo económico que busque una salida negociada a la aguda crisis fiscal que vive nuestro país. No es la primera vez que el gobierno se queja de que le dejaron la olla más que raspada y con deudas elevadísimas, pero sí es la primera vez que el gobierno habla de la crisis en estos términos, en términos de salidas negociadas con el Fondo Monetario Internacional, en un tono que es casi de emergencia. Este es el momento en que el presidente hace el anuncio en su alocución presidencial.
4: He dado instrucciones claras al señor ministro de Hacienda y a todo el equipo económico para que se pongan al frente de las conversaciones con el Fondo Monetario Internacional. He dado esa instrucción para buscar una salida negociada a la crisis que nos heredaron los corruptos irresponsables que nos antecedieron.
3: De hecho, Ricardo, el ministro de Hacienda, Miguel Gómez, y varios integrantes del equipo económico del gobierno de la Estrella recién acaban de llegar de Nueva York, en donde se reunieron con inversionistas, empresarios estadounidenses, llevando el mensaje del nuevo gobierno, un mensaje de que es seguro invertir en Colombia porque van a tener seguridad jurídica y seguridad física. También estuvo el ministro Gómez reunido con los mercados financieros, que son muy relevantes para este caso, y les dio una presentación con mensajes claves en los que explica que el país afronta una situación fiscal crítica y sin precedentes, pero que el gobierno actual está completamente comprometido en sacar al país adelante, en tomar las decisiones que sean necesarias y en devolver la sostenibilidad fiscal. Este tema todavía no ha avanzado, por eso hay que entender las declaraciones del presidente Abelardo de la Espriella ayer como parte de la ambientación de su estrategia de tres pasos para solucionar la crisis fiscal. El primer paso era, por supuesto, revelar el estado de las finanzas públicas. Un segundo paso, el recorte para el presupuesto de este año en unos 21 billones de pesos. Y el tercer paso, el recorte hacia adelante, la ley de rescate económico que debería llegar a manos del Congreso en los próximos días. El presupuesto que se discute hoy dejaría al país con un déficit de 9,4% del PIB y una deuda que podría llegar al 82% frente a la economía, un nivel claramente insostenible. Ha dicho el gobierno que ese primer recorte podría implicar una reducción de gastos de 40 billones de pesos para el 2027, y por eso se refiere a esa ley como una ley de rescate económico. Aclaro, todavía no ha sido erradicada. El presidente de la Estrella mostró también su preocupación porque, como esta crisis aún no se vive en las calles, los colombianos podríamos estar subestimando su importancia.
4: Las advertencias del gobierno sobre la gravedad económica no han sido lo suficientemente entendidas por la ciudadanía, porque la crisis de la economía pública contrasta con una aparente abundancia económica en el mercado que se ve afuera en la calle. Se los quiero explicar de manera muy sencilla. Mientras el Estado colombiano está sobregirado, mientras paga una deuda costosísima y los gastos de su funcionamiento son desbordados, en la calle hay una economía paralela.
3: Hay una economía paralela que, dice el presidente, tiene que ver con dineros del narcotráfico y tiene que ver con dineros de la corrupción que, según este gobierno, circulan a manos llenas por la economía, y esa es la razón por la cual la gente de a pie, usted o yo, no hemos sentido en nuestro bolsillo lo que está pasando con las finanzas públicas, un tema que ocupa de lleno la agenda del ministro de Hacienda, Miguel Gómez. El ministro ha advertido en todos los tonos que su prioridad es recomponer estos temas fiscales e intentar, de la mano con el Congreso, hacer los ajustes de forma gradual y de modo que se restaure la confianza en que este país va a seguir pagando sus deudas como lo ha hecho históricamente. Este es un fragmento del discurso del ministro Gómez en la más reciente convención de banqueros.
5: Vamos a hacer un ajuste importante este año y vamos, sobre todo, a garantizar la sostenibilidad de la deuda pública. Nosotros no nos vamos a dejar tentar por aquellos que hablan de esquemas de renegociación. Vamos a hacer lo que esté a nuestro alcance.
3: A lo que se refiere ahí el ministro es a que el país no ha contemplado ni va a contemplar la posibilidad de default. Una cosa importante aquí para aclarar, Ricardo, Colombia no le debe hoy dinero al Fondo Monetario Internacional. Lo que pasa es que sí puede ser el fondo una fuente de préstamo, una fuente de ayuda para que Colombia pague deudas con tenedores, por ejemplo, de bonos internacionales y así permita soltarse un poquito la correa y tener la posibilidad de invertir, por ejemplo, en temas como el terremoto. Solo este año Colombia tiene que pagar más de 155 billones de pesos en servicio a la deuda. Tristemente, la mayor parte de la plata ni siquiera es para abonar al capital de esa deuda. Se la llevan los intereses.
1: Muy bien, Marcela, gracias. 6:30 minutos. Felipe, buenos días. El presidente habló 41 minutos en esta locución y no solo habló de economía.
0: No.
1: Habló de seguridad, habló de alias Pinocho, habló de los operativos en Cali, habló de la situación en las universidades, habló de la crisis de la salud.
0: Habló de Santa Marta.
1: Habló de corrupción, del fallo que le decretó la muerte política a Iván Name y pidiéndoles a los corruptos, sobre todo dijo, del gobierno anterior, que canten todo lo que saben para recibir beneficios.
0: Sí, la verdad, en el tema de seguridad, de orden público, pues las cifras que el presidente le entregó al país son contundentes, pero me llamó mucho la atención el tema educativo, el de los colegios.
1: El de los colegios afectados por el terremoto.
0: Es que no ha pasado dos meses y ya el presidente dijo más de 1.100.000 niños ya están estudiando.
1: Sí, y ¿no? es un tema muy serio, usted
0: pues
1: tiene
0: es
1: razón.
0: Que ese es un tema, era un tema clave.
1: Profundo.
0: Y la verdad, pues la eficiencia para que estos niños no se queden sin educación. Mire, hay que resaltarla.
1: Hay realmente más de 100.000 estudiantes que no han podido regresar a la normalidad por cuenta del terremoto.
0: 1.300.000 y pico. Si
1: así es,
0: mal.
1: Así es. Sí. Y plantea cuáles son los caminos que está adoptando el gobierno para regresar a la normalidad, hablando de todos estos temas, de alias Pinocho, de alias Araña, a quien acusó de ser reclutador de niños y por eso dice lo extraditó más rápido a Estados Unidos. Miguel Garzón.
6: Ricardo, buenos días. El presidente Abelardo de la Espriella, en una alocución que hizo este domingo en la noche y que duró 41 minutos, hizo varios anuncios que tuvieron que ver con la situación fiscal que atraviesa actualmente

0: los resultados en seguridad y además la guerra a la corrupción que está adelantando su gobierno. Justamente acerca de este tema, el mandatario propuso negociar con las personas que están siendo investigadas por corrupción para que reciban beneficios judiciales a cambio de entregar información sobre las personas que hayan estado vinculadas con este delito en el gobierno del presidente Gustavo Petro. Esto dijo el presidente de la Espriella.
1: Le pido a la justicia que evalúe la posibilidad de ofrecer negociaciones basadas en las normas del Código Penal para que los actuales investigados que fueron parte de la cadena de corrupción del anterior gobierno colaboren con la justicia a cambio de beneficios si entregan las pruebas para que paguen todos aquellos que participaron en el festín corrupto que desfalcó a Colombia en los pasados 4 años, que fueron nefastos, que fueron apocalípticos y por tanto no pueden quedar en la impunidad.
0: En cuanto a la lucha contra los grupos armados ilegales y el narcotráfico, el presidente de la Espriella se refirió a la reciente extradición de alias Araña y también lanzó una fuerte advertencia contra alias Pinocho, el señalado cabecilla de las autodefensas conquistadoras de la Sierra Nevada.
1: Difundimos en esta operación más de 5.000 volantes de recompensas para ubicar a alias Pinocho. Estamos dando 3 mil millones por ese bandido, a alias 200 y a alias Patilizo. Si Pinocho cree que se va a escapar por La Guajira o por Venezuela, que se vaya bajando de ese bus. Lo estamos buscando, estamos ahí respirándole en la nuca y lo vamos a encontrar. Lo mejor del caso es que no va a saber qué fue lo que le pasó, de lo contundente que va a ser la acción del Estado.
0: El presidente de la Espriella también aprovechó esta alocución para reiterar su postura frente a las protestas al interior de las universidades. Dijo que la universidad es un territorio de conocimiento y no refugio de la violencia. Y en cuanto al plan de choque anunciado para el sistema de salud, aclaró que se debe materializar en atención real a los pacientes. Dice que se activó ya un mecanismo extraordinario de compra de cartera a través de la ADRES, cero interés y un año de gracia con giro directo a prestadores y proveedores de la red del plan, y que no es un cheque en blanco para las EPS porque, asegura, el gobierno no va a pagar dos veces, y le pidió a la ministra de Salud, Ana María Vesga, entregar informes semanales del avance del plan. Miguel Garzón, Blue Radio.
2: Miguel, gracias. Por eso el presidente habla de los sobrevuelos de los CAFIR sobre Santa Marta y sobre la costa Caribe en medio de los operativos contra los Pachenca. Alias Pinocho intenta irse hacia Venezuela y por eso están mandando mensajes disuasivos. 6:34 minutos, un fin de semana muy movido en materia de orden público. En Tello, en el Huila, fue abatido alias Robinson Gutiérrez, que fue uno de los cabecillas históricos de la temible, tenebrosa, desagradable, criminal columna móvil Teófilo Forero de las FARC, que en el contexto de los crímenes que ha cometido ese grupo, de las disidencias de la Segunda Marca Italia, porque alias El Paisa se fue con Iván Márquez cuando traicionó el acuerdo de paz, estaría relacionado Robinson Gutiérrez con el magnicidio de Miguel Uribe Turbay. Fue abatido este fin de semana en el departamento del Huila. Felipe García.
3: Hola Ricardo, buenos días. Sí señor, le estamos haciendo justicia a Miguel Uribe Turbay. Con esa frase el presidente Abelardo de la Espriella anunció una operación militar desarrollada en zona rural de Tello, en el departamento del Huila, donde fue abatido, como usted mencionaba, Miguel Orlando Guzmán González, alias Robinson Gutiérrez, señalado cabecilla de finanzas de la estructura Teófilo Forero de las disidencias de las FARC. Esta operación fue adelantada por capacidades especiales del ejército con apoyo de inteligencia policial en la vereda Río Blanco. Además de la neutralización de este hombre, alias Robinson, 3 personas fueron capturadas y las autoridades incautaron un importante arsenal de armas y munición. Según la fuerza pública, esta estructura buscaba consolidar un corredor entre Huila, Caquetá y Meta, desde donde pretendía fortalecer sus finanzas y control territorial mediante extorsiones, secuestros y reclutamiento de menores, además de proyectar su accionar hacia el departamento de Cundinamarca. ¿Cuál es el vínculo con el magnicidio de Miguel Uribe Turbay? Uno de los elementos centrales de esta operación es la relación que las autoridades establecen entre esta estructura y el atentado contra el senador y en ese entonces precandidato, ocurrido, recordemos, el pasado 7 de junio de 2019. 2025 en el Parque El Golfito, en el barrio Modelia de Bogotá. Según la información entregada por las autoridades, las disidencias de la segunda marca Italia fueron identificadas como responsables intelectuales del ataque, mientras que la ejecución habría sido realizada mediante redes criminales en Bogotá. Ahora, con la neutralización

0: de alias Robinson Gutiérrez, el gobierno asegura haber golpeado uno de los componentes de mando y financiación de esta organización criminal. Sobre la muerte de este peligroso criminal se pronunció el expresidente Álvaro Uribe Vélez.
1: Esta reunión del Centro Democrático en la mañana de este domingo en Belén, La Mota, felicitamos al presidente de la República y a las Fuerzas Armadas de Colombia por esta nueva acción de seguridad que le va a devolver mucha tranquilidad al departamento del Huila y es otro paso para devolverle tranquilidad a toda la familia.
0: También habló la familia de Miguel Uribe Turbay. Su padre, Miguel Uribe Londoño, felicitó al presidente Abelardo de la Espella por el resultado de la operación y resaltó las acciones de seguridad adelantadas por el gobierno de Abelardo de la Espella. También se refirió a esto María Claudia Tarazona, esposa de Miguel, dándole las gracias al presidente, dice ella, por su determinación y voluntad. Pronto se hará justicia por Miguel, eso fue lo que puso en sus cuentas en redes sociales. Sobre la estructura Teófilo Forero, tiene antecedentes que se remontan a las extintas FARC y estuvo históricamente bajo el mando de Hernán Darío Velázquez, alias El Paisa. Entre los hechos más graves atribuidos a esta organización están el secuestro del senador Jorge Eduardo Gechem en 2002, luego de obligar a aterrizar un avión de Aires en Jobo, Huila, el secuestro de los 12 diputados del Valle del Cauca y el atentado contra el club en Nogal en Bogotá en el año 2003, que dejó 36 personas muertas y 198 heridas. También aparecen en el historial criminal el asesinato de 9 concejales de Rivera, Huila, en 2006, el homicidio de Liliana Gaviria, hermana del expresidente César Gaviria, el secuestro y asesinato del gobernador del Caquetá Luis Francisco Cuellar e incluso el atentado contra el exministro Fernando Londoño en 2012, que dejó 2 integrantes de su esquema de seguridad muertos y más de 50 personas heridas. Tras anunciar el resultado, el presidente Abelardo de la Espella aseguró que la ofensiva continuará y lanzó una advertencia contra el máximo jefe de la estructura criminal. Vamos por el jefe de la banda, esto refiriéndose a alias Iván Márquez, a Ricardo.
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3: Es lunes, estamos arrancando la semana y estamos aquí en Blue Radio, estamos en Mañanas Blue. 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
4: 6:39. El siguiente nombre en la lista es Iván Márquez. Es la sentencia que lanzó el presidente Abelardo de la Espella. En apenas 48 horas, Colombia vio cómo el gobierno completaba 2 golpes distintos contra la misma organización terrorista. Primero, la extradición de alias Araña a Estados Unidos y luego la muerte de alias Robinson Gutiérrez en la vereda del Caldillo, en Tello, en Huila, en una operación conjunta del ejército, la policía y la Fuerza Aérea. Operación que no se veía desde hace años. El nombre de Robinson Gutiérrez no es uno más en la lista de bajas de este gobierno. Era, según las propias autoridades, el cabecilla político y financiero de la estructura Teófilo Forero, una de las facciones más importantes de la Segunda Marca Italia, y estaba directamente señalado por su participación en el asesinato del entonces precandidato presidencial Miguel Uribe Turbay. Fue precisamente en medio de la entrega de alias Araña a las autoridades de los Estados Unidos, apenas 2 días antes de esta operación, cuando De la Espella pronunció la frase que hoy define su siguiente movimiento. Otro narcoterrorista que vamos a dar de baja o vamos a extraditar, Iván Márquez. El mandatario vinculó directamente la estructura de Araña con la Segunda Marca Italia y fue claro en que Luciano Marín Arango, su máximo cabecilla, es requerido por la justicia de los Estados Unidos por narcotráfico y concierto para delinquir. Con la caída de Robinson Gutiérrez, ese objetivo dejó de ser una simple declaración de intenciones para convertirse en el golpe más cercano que este gobierno le ha propinado al entorno inmediato de Iván Márquez. El propio presidente calificó el resultado como preliminar a la espera de que concluyan las verificaciones en la zona y el paradero de Iván Márquez sigue siendo hasta hoy desconocido para las autoridades. Entre el anuncio y la captura o baja del máximo cabecilla todavía hay un trecho considerable, el mismo que separa una ofensiva declarada de un resultado operativo consumado. Pero el patrón que empieza a consolidarse es claro: extraditar a los eslabones ya capturados que antes estaban protegidos protegidos por su rol en la paz total y usar cada uno de esos golpes como una plataforma para señalar públicamente al siguiente objetivo. Vamos por el jefe de la banda, Iván Márquez, es lo que ha dicho el presidente. Sobre Márquez, esto es lo que se sabe. No se le ve públicamente desde julio de 2024. La inteligencia colombiana siguió su rastro hasta diciembre de 2025 en Caracas. En marzo, su antiguo segundo al mando, Walter Mendoza, declaró que no sabe por qué sigue vivo. Hay una circular roja de Interpol desde abril, una recompensa de 5 mil millones de pesos y otra de 10 millones de dólares. Lo que hay hasta hoy es confirmación oficial. Lo que no hay hasta hoy es confirmación oficial de dónde está.
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5: 6 de la mañana, 42 minutos. La ministra de Salud de Colombia, Ana María Vesga, tiene una nueva orden presidencial. Que el plan de choque funcione y empiece a mostrar resultados en la atención que ya el gobierno prioricizó para 1.062.000 pacientes que tienen un riesgo de vida. Son sobre todo personas con cáncer, trasplantados, enfermos huérfanos o con VIH, también mujeres embarazadas, en general quienes tienen algún riesgo vital y hoy están en la lista de pacientes con atenciones pendientes. El ministerio ya sabe quiénes son, qué atención necesitan, qué les faltan y qué red o qué EPS debe atenderlos. Por eso anoche, en la locución presidencial, Abelardo de las Priella, el presidente de Colombia, le dijo a la ministra que hay que mostrar resultados y que el plan no se puede quedar en el papel, que quiere informes semanales sobre el número de pacientes atendidos, el número de medicamentos entregados y en qué departamentos están esos pacientes. El mecanismo escogido para atender los pacientes es el que han bautizado Plan de Choque, que significa la compra de cartera a través de la ADRES con cero interés y un año de gracia a través del giro directo para darle a prestadores y a las clínicas y los hospitales, es decir, sin que la plata pase por las EPS, menos por las intervenidas, donde no hay liquidez. Esa es la conclusión a la que llegó la ministra Ana María Vesga en la columna publicada este domingo en las páginas del periódico El Tiempo, reconociendo que el terremoto enredó esta atención priorizada que el gobierno prometió en el sistema de salud, porque ese sismo en la primera media hora del gobierno de las Priella representa otra carga de más de 1 billón de pesos para la salud. Ahora bien, ni el propio gobierno se hace ilusiones. El plan de choque tiene un horizonte de 3 meses y, en palabras de la propia ministra, no puede reemplazar la responsabilidad de las EPS. Va a servir para estabilizar el enfermo, pero no para curar la enfermedad. Más del 40% de los afiliados con estas atenciones pendientes están en una EPS intervenida. Hoy hay redes cerradas y profesionales de salud que todavía no reciben salario. Lo que viene, y ahí es donde el gobierno va a medir realmente el impacto del plan de choque, es la discusión alrededor de la UPC, que debe hacerse, como exige ahora la Corte, cumpliendo con la reestructuración, pensando no solo en inflación. Salvar 1 millón de pacientes en 3 meses, claro, es urgente y es necesario, pero ojo porque es insuficiente para el sistema que enfermo puede volver a enfermarlos.
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6: Son las 6:45 minutos de la mañana. Iván Name está muerto políticamente. Era senador de la Alianza Verde y presidente del Senado entre 2023 y 2024, cuando el gobierno de Gustavo Petro tenía en trámite varias reformas sociales, entre ellas la reforma pensional. Su pecado fue ausentarse o apartarse de sus funciones para dirigir las sesiones, cediendo dicho poder en 2 oportunidades a la senadora petrista María José Pizarro. Eso es lo que dice el Consejo de Estado, que estableció que 16 sesiones o de ese total, Name se ausentó en 14 oportunidades, es decir, al 87.5% de las sesiones, entre ellas en la votación de la ponencia negativa y la discusión del articulado en bloque. Un favor político que costó 3 mil millones de pesos que le entregó en efectivo Sandra Ortiz, la consejera de las regiones del gobierno anterior. Es uno de los capítulos del escándalo del entramado de corrupción de la Unidad Nacional para la Gestión del Riesgo, que deja en evidencia que aunque Name en público era crítico del gobierno, por debajo de la mesa favoreció ese trámite de la pensional que fue avalada por la Corte Constitucional y que volvió al Congreso por vicio de trámite de algunos de sus artículos, pero una decisión que plantea un gran interrogante frente a su legitimidad, porque para que fuera aprobada esa, la reforma pensional, compraron a la cabeza del legislativo. Otro en líos, o por lo menos en apuros por este escándalo de corrupción, es Vladimir Fernández. Soy magistrado de la Corte Constitucional, pero fue secretario jurídico de Petro y sobre quien la justicia debe establecer el rol, la participación en este entramado por unos chats que reveló la revista Cambio este fin de semana y que por lo menos dejan ver una cercanía o un padrinazgo para que Olmedo López, el hombre de la corrupción, el hombre de la Unidad Nacional para la Gestión del Riesgo, llegara al gobierno a dirigir la Unidad Nacional para la Gestión del Riesgo. Un escándalo de corrupción por el que el presidente Abelardo de la Espriella le hace un llamado particular a los corruptos para que entreguen su versión para poder conocer toda la verdad de cuánto fue lo que se robaron o el tamaño de la corrupción del gobierno de Gustavo Petro.
2: Paola Ochoa es periodista. 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
7: 6:47 PM, SOS al Fondo Monetario Internacional por la crítica situación fiscal y SOS por el fenómeno del Niño con declaratoria de emergencia nacional. Dos calamidades en desarrollo esta mañana. En el caso del fondo, a la espera muy posiblemente de un crédito especial con menores tasas y mejores plazos, pero seguramente con un programa de ajuste que impondrá y dictará el Fondo Monetario, y tras la insólita renuncia al crédito sin condicionamiento de la línea de crédito flexible por parte del gobierno de Gustavo Petro. Y en el caso del fenómeno del Niño, con el gobierno alistando en las próximas horas la declaratoria de emergencia, plato fuerte hoy del Consejo de Ministros en la Casa de Nariño en medio de la creciente supersequía, la posibilidad de que se extienda hasta agosto de 2027 y los devastadores estragos para el campo colombiano, floricultores, cañicultores, cafeteros, cacaoteros, palmeros, aguacateros, productores de limón, fruticultores en general y cultivadores de tilapia, que son columna vertebral del país rural, sustento para millones de familias y generadores de divisas por 11.000 millones de dólares gracias a sus exportaciones, enfrentándose hoy a serias dificultades para regar sus cultivos, comenzando a perder sus cosechas por la falta de agua y cargando además con el peso de los aranceles adicionales del 10% al 12.5% de Donald Trump, la caída en el precio del dólar, que hoy amanece sobre los 3.300, la compra de fertilizantes a precios altísimos por el alza en los precios internacionales del petróleo, la reciente alza en los costos salariales, el aumento del 24% del salario mínimo para este año y los cambios de la reforma laboral de Gustavo Petro, toda una conjunción de astros que los coge mal parados para enfrentar este fenómeno del Niño, con deudas acumuladas por más de 55 billones de pesos y cosechas que podrían perderse de empeorar las sequías previstas ahora para extenderse hasta agosto del próximo año, según el IDEAM, con mayores afectaciones sobre la región andina y la región Caribe, 35 y 15% de la producción agraria nacional, mitad de la producción agropecuaria del país, en veremos por cuenta del fenómeno del Niño.
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18: La TAM FinTech Market, que se llevó a cabo la semana pasada en la ciudad de Barranquilla, reunió más de 2.300 asistentes y se hizo un anuncio por parte del gremio de una inversión de más de 4 billones de pesos con ejecución a un año por parte del sector. Habla Gabriel Santos, presidente de Colombia FinTech.
19: Hay una decisión de todo el ecosistema de invertir en los próximos 12 meses cerca de más de 5 millones de pesos en este momento, y la realidad es que a través de esa inversión, a través de lo que esperamos sea un gobierno que promueva ese ecosistema y que estimule la competencia, pues vamos a ver nuevos negocios, más servicios financieros para los colombianos y a un reducido costo.
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3: 6:51, amanecer frío en Bogotá, llueve en algunas zonas de la capital del país. Padre Linero, buenos días.
10: Buen día, Ricardo, como siempre, con ánimo, con fuerza, con ganas. Yo estoy en el Caribe colombiano, que ha estado pasado por agua, ¿no?
3: Santa Marta, ha llovido en gran parte del país, hay una onda tropical que está causando lluvias en gran parte del país. Yo pensé que usted se iba y llegaba a la nube a la sabana de Bogotá, pero no, allá también lo acompañan las lluvias.
10: ¿Cómo?
15: ¿En dónde anda? Cartagena, Barranquilla.
10: Estoy en Montería, estoy aquí en la ribera del Sinú, hoy. De verdad, lloviendo por el Caribe colombiano en una experiencia fuerte. Hoy la palabra es ímpetu. Es una palabra fuerte, castiza, que meterle fuerza a la vida, ímpetu.
3: Me gusta,
10: la vida
3: me gusta
10: no se
3: palabra.
10: Puede vivir con desgano. La vida no se puede vivir en automático. La vida hay que vivirla con fuerza, desde dentro. Que emerja de dentro esa fuerza ímpetu. Que nos lleva a enfrentar las situaciones.
3: Ímpetu. 6:52 minutos. Hoy no está el chacaran pam pum, ni el otro. Este tiene sentido. Tiene sentido y tiene significado en el diccionario.
15: Y si la palabra es esta. No, ímpetu, pues
3: me gusta,
15: es,
3: me gusta. Me gusta el ímpetu. Padre, ¿de qué hablamos hoy?
10: Oiga, estoy muy impresionado por la visita del Papa León XIV a Francia. Ha habido todo, política, diplomacia, cultura, educación, iglesia, jóvenes, pobres, migrantes, enfermos, diálogo religioso, y hoy habla de paz en Europa. Esa ha sido la agenda temática del Papa León XIV, y me ha gustado mucho cómo ha crecido el número de adultos bautizados y cómo ha habido
3: los
10: una
3: jóvenes,
10: participación de jóvenes.
3: Muchos
10: hubo 80,000 jóvenes,
3: muchos.
10: En el Saint-Denis.
3: Claro.
10: Entonces, hablemos de eso.
3: Ese es un buen tema para hoy. Padre, 6:53, y en Delaware, en Estados Unidos, Juan Camilo Vargas, acompañando a la selección Colombia. Juan Camilo, el siguiente partido amistoso de Colombia, ¿cuándo es y contra quién?
20: Próximo viernes, Ricardo, en la ciudad de Nueva Jersey, en el estadio de los New York Red Bulls, el Sports Illustrated, será en horas de la noche, a las 7 de la noche, hora colombiana, ese partido que irá por la señal, por supuesto, de Blue Radio. Hoy la selección está en Wilmington, en el estado de Delaware, hace frío, 15 grados de temperatura, 12 de sensación térmica. A esta hora son las 7:53 de la mañana, es una hora más que en Colombia. La selección hoy hará su entrenamiento en horas de la tarde.
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3: Ha sido escoltado por aviones de combate franceses el vuelo de Air France que llevó al Papa León XIV a la ciudad de Metz, donde termina esta visita pastoral. Finalmente sí estará el presidente Emmanuel Macron en la misa de cierre de esta visita, que ha tenido muchos símbolos y que ha sido muy importante. No visita de Estado, sí visita pastoral del sumo pontífice. Enrique Rodríguez.
21: Con centenares de miles de personas en la calle, la imagen de anoche, por ejemplo, en el santuario de Lourdes, con más de 250,000 personas, en casi total oscuridad y con velas y con luces, la verdad que es una imagen que impacta. Hoy el diario Le Figaro, en su primera página, le dice gracias al Papa León XIV, el conservador diario Le Figaro. El Papa esta mañana ha afirmado que invocar el nombre de Dios para legitimar la violencia o la opresión es una profanación. Lo ha dicho en su discurso ante varios líderes de otras religiones durante esta etapa en Metz, en la última jornada de su visita a Francia. Allí ha tenido un encuentro dialéctico, han hablado entre ellos y para la concurrencia el presidente francés Emmanuel Macron y el propio Papa. Esta jornada estaba dedicada a la construcción europea, a la paz y a los desafíos que enfrentan los 27 miembros de la Unión Europea. Por eso Emmanuel Macron se ha referido así a los desafíos que vive la Unión.
22: 75 años después de la declaración Schuman, le monde a changé, la guerra es revenue sur notre continent y notre Europa es bousculée par le retour des empires.
21: Así que 75 años después de la declaración de Schuman, de Robert Schuman, que es uno de los protagonistas de esta visita, Europa se vuelve a ver azotada por la guerra y por el retorno de los imperios. Robert Schuman, como digo, es uno de los padres fundadores de la Unión Europea y además nació en la ciudad de Metz, en esa zona de Metz que estuvo en disputa además entre Alemania y Francia hasta la Segunda Guerra Mundial. Y ahora la Iglesia Católica pretende que es alce a los altares, Robert Schuman. Por eso, esta última etapa del viaje ha tenido lugar en esta localidad, la localidad donde había nacido el propio Robert Schuman. Hablando de Europa, hablando de este continente y de la Unión Europea, el Papa León XIV ha enfatizado lo que dijo son las raíces cristianas de Europa y el movimiento europeísta.
0: On ne peut donc pas parler d'Europe sans évoquer le christianisme. Robert Schuman en était lui-même conscient lorsqu'il affirmait « Le christianisme a enseigné l'égalité de nature de tous les hommes, fils d'un même Dieu ».
21: El cristianismo como aquel que da la igualdad de todos los hombres, hijos de un mismo Dios, en palabras de Robert Schuman, para hacer, como digo, para hacer referencia a esos que son los a las raíces cristianas de la Iglesia Católica, y precisamente de la Iglesia Católica, no, del movimiento europeo. El Papa, además, uno de los, momentos más comentados de este viaje, tuvo que ver de nuevo con las víctimas de las agresiones sexuales en el seno de la Iglesia, en este caso particularmente en Francia. Frente a ellos mostró su compromiso a evitar nuevos casos y llamó a sus obispos, les insistió, a que perseverasen en la prevención y reparación de este flagelo. León XIV se reunió en la víspera, a puerta cerrada, con 7 de esas víctimas, pero no con los colectivos que las reagrupan. Este formato que ya se usó durante su visita a España el pasado mes de junio, donde también, como en Francia, pidió verdad, justicia y reparación, ha sido un formato criticado, particularmente por esas organizaciones de víctimas que dice que así se disminuye su capacidad de representación, o al menos no se toma en cuenta su capacidad de representación. Lo cierto es que esta visita, en todo caso, ha sido un éxito completo, las imágenes son enormemente poderosas y puede que el propio Emmanuel Macron haya sucumbido a esta visita y, como bien decían, esta mañana el Palacio del Elíseo, por sorpresa, ha comentado este cambio de la agenda y hoy estará Emmanuel Macron, estará en breves minutos en esa misa cierre de despedida de esta visita, Ricardo.
1: Sin duda, la multitud que acompañó al Papa León XIV pudo haber hecho cambiar de opinión al presidente Emmanuel Macron. Estamos a 6 días de las elecciones presidenciales en su primera vuelta en Brasil. La disputa será entre Lula, que intenta una nueva reelección, y Flavio Bolsonaro, de la derecha, que según algunas encuestas lideraría los sondeos. En medio de esta muy interesante recta final, que será fundamental para la geopolítica de América Latina, Lula tomó una decisión muy polémica. Prohibió los casinos en línea y las apuestas deportivas. Dijo que son una trampa para los más pobres, una trampa económica para las familias menos favorecidas. Desde Sao Paulo, Sandra Santos.
4: Ricardo, buenos días. Durante un acto político, el presidente Luis Inácio Lula da Silva cumplió una de sus principales promesas de campaña. Prohibió las apuestas deportivas y los casinos online en todo el país.
23: Acabando con las betes no Brasil. Quien quiser ganar dinero, que arruma un jeito honesto de ganar, mas no matando al pueblo pobre. Endividando o povo pobre, vendendo mentira, porque é uma doença chamada ludopatia, é o vício do jogo.
4: El mandatario brasileño sostiene que miles de personas pierden dinero, se endeudan y vuelven a apostar intentando recuperar lo perdido. Por eso, asegura, decidió actuar contra las plataformas. La medida fue formalizada mediante una medida provisoria que prohíbe en todo Brasil la explotación, intermediación y publicidad de las apuestas de cuenta fija, tanto de deportivas como de juegos online. Los sitios y aplicaciones deberán salir del aire a partir del 6 de octubre. El senador y candidato presidencial Flavio Bolsonaro acusa a Lula de utilizar la prohibición con fines electorales y cuestiona que el propio gobierno haya regulado previamente el sector.
24: Ellos votaron todos a favor del casino online y del juego del Tigrín, y ahora él viendo que eso virou una epidemia en todo Brasil, él está tentando hacer una media, né, con un eleitor que no cae más. Ninguém aguenta más ese cara, ninguém aguenta más 4 años de esse cara, um povo todo endividado, e quem vai dar a solução para o país sair da dívida, não só o governo, como os brasileiros.
4: Esta medida deve passar por el Congresso. Los parlamentarios tienen hasta 120 días para analizarla y decidir si se mantiene de manera definitiva. Y es que esta prohibición también golpea al fútbol brasileño. Varias casas de apuestas son patrocinadoras de clubes y ya han advertido sobre posibles rupturas de contratos. Desde São Paulo, Sandra Santos para Blue Radio.
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1: 702, Daniel Wills es el director técnico del Comité Autónomo de la Regla Fiscal. En medio de la crisis macroeconómica que tiene Colombia, en medio del anuncio del presidente Abelardo de la Espriella para que su ministro de Hacienda, Miguel Gómez Martínez, empiece conversaciones con el Fondo Monetario Internacional. Doctor Wills, buenos días.
8: Buenos días, Ricardo. Buenos días a toda su audiencia.
1: Estos son asuntos muy técnicos. Yo quisiera pedirle que nos intentara explicar de una forma muy didáctica qué significa esto. ¿Cuáles serían los caminos que podría pedir Colombia ante el Fondo Monetario Internacional, teniendo en cuenta la crisis fiscal que afrontamos, las dificultades económicas que afronta hoy el país en materia macroeconómica?
8: Sí, claro. Yo pienso que la forma más sencilla de explicar la crisis fiscal, las dificultades fiscales que usted menciona, es el próximo año, el 2027, le voy a dar cifras fiscales, planeamos gastarnos 530 billones de pesos y esperamos que ingresen 330. Entonces hay un faltante de 200 billones de pesos. Hay un faltante de 200 billones de pesos. Esa es la dificultad que tiene en este momento Colombia. Y la pregunta es, ¿quién nos presta 200 billones? Es difícil que nos presten 200 billones. Y lo que está anunciando, o lo que anunció el presidente anoche, es que va a empezar a hablar con un actor adicional, que es el Fondo Monetario Internacional, para que sea uno de quienes nos presten esos 200 billones. La particularidad de acercarse al fondo versus a un banco, a los actores financieros que usualmente nos prestan la plata, es que el fondo suele poner condiciones y cobrar intereses más bajos. Te presto a unas tasas más bajas, pero te comprometes a hacer ciertas medidas que resuelvan el problema de fondo. Yo lo resumiría así.
1: ¿Qué tipo de medidas podría pedir el Fondo Monetario Internacional a Colombia para prestarle plata a unas tasas más bajas?
8: Eso no lo sabemos. Eso dependerá de las conversaciones que haya con el fondo. Pues es al final una pregunta para el fondo. Pero lo que ellos suelen pedir en países como estos son, por ejemplo, medidas de recorte, de recorte en el presupuesto. Por ejemplo, medidas que fortalezcan la institucionalidad fiscal. Al final, Ricardo, el problema es que estamos gastando más de lo que nos ingresa y el problema inmediato es quién nos presta la plata, pero el problema de fondo es que no podemos gastar más de lo que nos ingresa de manera permanente, año tras año. Y las medidas que nos va a pedir el fondo son medidas que busquen resolver ese desbalance más estructural.
1: Si yo lo aterrizo a las finanzas de mi hogar, digamos, a las finanzas no de un Estado, sino al caso eventual de un colombiano, acudir al FMI eventualmente sería algo similar, obviamente guardando las proporciones y las diferencias frente a los compromisos, a una compra de cartera. Yo estoy endeudado con tres bancos, digamos, tengo unas tarjetas de crédito en uno, tengo un crédito en otro banco y estoy ahogado, ya no tengo cómo pagar esos créditos. Y me ofrecen, o voy a buscar al mercado, una compra de cartera. A una tasa más baja me da más liquidez y me siento un poco más aliviado. ¿Esa podría ser, intentando entender la figura, a la que acudiría Colombia?
8: Sí, sí, es algo por ese estilo, pero déjeme hacerle otra analogía. Es una en la que usted está lleno de deudas, deudas caras, el banco, los bancos ya varios están haciéndole mala cara y le están diciendo tal vez ya no le presto más, y usted se acerca a un familiar y le dice ayúdeme, y ese familiar le dice yo le ayudo, yo le voy a prestar más barato, pero no le voy a prestar y usted solo se compromete a pagarme, como sucedería con un banco. Yo me comprometo, pero usted va a ser, no sé, en el caso de una familia, usted se compromete a buscar trabajo o usted se compromete a vender el carro que tiene de lujo. Que ese tipo de cosas es lo que yo usaría para la analogía. Es como un familiar que me dice, sí te presto, pero además te pido otras cosas.
9: Doctor Wills, cuando un país acude a un préstamo como estos ante el Fondo Monetario Internacional es porque su situación ya llegó al extremo, al límite. Hay casos como Argentina, recientemente se viene hablando sobre la posibilidad de que Venezuela, después de esa destrucción económica tan brutal de los últimos años, también acuda al Fondo Monetario Internacional. ¿Colombia está en una situación similar como para llegar a ese punto? ¿CARF, el Comité Autónomo de la Regla Fiscal, está de acuerdo en que Colombia vaya al Fondo Monetario?
8: Pues, a ver, la situación de Colombia, como decía, es retadora en términos de finanzas públicas. Hay un desbalance importante entre los ingresos y los gastos. Estamos 330 ingresos, 200 de faltante para llegar a los 530 de gastos. Es un desbalance importante. Entonces, digamos que son momentos como este en los que acudir a diferentes actores es importante. Digamos que la decisión de cómo se financia y cómo se encuentran los recursos es una decisión que tiene que tomar, pues que es una decisión del gobierno, y tienen que encontrar la manera más óptima y balanceada de hacerlo. Pero lo que nos corresponde como comité señalar es que hay un faltante importante. Primero, que hay que financiar el próximo año. Segundo, y tercero, que la solución de fondo no es tanto encontrar quién nos preste, sino equiparar los ingresos y los gastos, ya sea subiendo los ingresos, ya sea bajando los gastos.
11: Claro, y al respecto le quiero preguntar, doctor Wills, ¿qué tan probable es que el Fondo Monetario nos suelte plata sin que nos exija una reforma integral tributaria, una reforma tributaria integral como sucedió también recientemente con Javier Milei, que para soltarle 20 mil millones de dólares le exigió una modificación a los impuestos y aumentar la base de personas que pagan renta en Argentina?
8: Existen diferentes programas del fondo, diferentes líneas de crédito. Nosotros, por ejemplo, teníamos la línea de crédito flexible, que fue la que a la que renunciamos, y esa en ese caso no exigía condiciones cuando se solicitaba. Existen otras líneas de crédito que sí exigen condiciones a cambio de los recursos de financiamiento. Y pues eso lo iremos sabiendo a medida que se conozcan más detalles. Por ahora solo sabemos que el gobierno y pues el encabeza el presidente se ordenó empezar conversaciones.
1: Doctor Wills, perdóneme, le insisto, varios oyentes me preguntan acerca de lo que le planteaba Víctor. ¿Qué tan parecida o cuáles pueden ser las diferencias del panorama económico de Colombia y el de Venezuela?
8: Son panoramas distintos, ¿cierto? Colombia está en una situación diferente a Venezuela en términos de que Venezuela tuvo un deterioro de su economía completa por muchos años, y hoy en día la economía venezolana, no solamente lo que concierne las finanzas del gobierno, sino en general, es una economía cuyo Producto Interno Bruto es mucho menor al que fue, décadas atrás. En Colombia es diferente porque la economía está marchando relativamente bien. La economía está creciendo, el desempleo está bajando. Donde hay un problema focalizado pero importante es en las finanzas del gobierno. El gobierno está gastando más de lo que le está ingresando y ahí está el problema. Entonces diría que es una situación diferente a la Venezuela, que no quiere decir que no haya pues un desafío que afrontar en Colombia.
1: Claro. Doctor Wills, una última pregunta. Digamos que Colombia acude al familiar que tiene un capital para poder pagar sus deudas, pero el familiar le dijo, necesito que usted venda el carro, porque necesito que usted me responda. Los intereses van a ser más bajos que los del banco, pero necesito que usted se comprometa a una serie de decisiones para no seguir en ese escenario de gastar más de lo que gana. En Colombia, usted nos dice, el déficit son cerca de 200 billones de pesos para el año entrante. ¿Hacia dónde puede apuntar esa venta del carro en lo particular hacia lo general? Es decir, ¿Colombia qué tendría que hacer? ¿Qué compromisos tendría que adquirir con el FMI?
8: Yo no entraría en ese detalle porque esa es una, pues digamos, esa no, lo que yo le puedo decir es, en términos generales, puede ser aumentar los ingresos. Y aumentar los ingresos puede ser compromisos de lucha contra evasión, puede ser, como en el caso de que se mencionó de Argentina, una reforma tributaria, puede ser otro tipo de medidas que aumenten los ingresos. O pueden ser medidas que apunten a recortar los gastos. Y medidas que apunten a recortar los gastos pueden ser, digamos, cambios a leyes que le exigen a la nación aumentar los gastos de cierta manera. Pueden ser medidas relacionadas con congelamiento de ciertos gastos que no puedan crecer a cierto nivel en el tiempo, pero lo demás sería especulación. Eso pues digamos que es algo que
9: claro, nos informan en el fondo. Sí. Se viene una ley de ajuste fiscal y usted lo sabe muy bien. Es una de las promesas del gobierno de Abelardo de la Estrella. Después de presentar el presupuesto general de la nación, vendrá otro proyecto para hacer el tan famoso recorte por más de 2 puntos del PIB. ¿En esa ley de ajuste fiscal podría participar el Fondo Monetario Internacional? ¿Podrían quedar plasmadas las sugerencias del Fondo Monetario Internacional como condición a prestarnos un billete largo?
8: Sí, eso podría suceder típicamente, exactamente, y típicamente dependiendo cómo se den las conversaciones entre el fondo y el gobierno, luego esas condiciones se tendrán que plasmar en leyes o en medidas que tome el gobierno. Esta medida, esta ley a la que usted hace referencia, este proyecto de ley al que usted hace referencia.
1: Doctor Daniel Wills, le agradezco mucho estos minutos por habernos explicado en qué consiste esta petición de auxilio al familiar embilletado, que en este caso es el FMI, ante la crisis fiscal que tiene Colombia. Le agradezco mucho estos minutos.
8: A ustedes muchas gracias por invitarme.
1: No, es que más o menos esa es la analogía. Feliz día, doctor Wills. Víctor, ¿sí? ¿Es posible que el Fondo Monetario Internacional participe en la redacción de la ley de ajuste fiscal en un escenario en el que el presidente Abelardo de la Espriella anoche se quejaba en la alocución de un asunto que él decía es muy llamativo que la gente en la calle no sienta la crisis fiscal, y él argumentaba que se trataba de una burbuja en la que había mucho dinero circulante producto del narcotráfico y producto de la corrupción?
9: Sí, Ricardo, es que no sé si a usted le ha pasado, pero yo me he encontrado con gente en la calle que me dicen, oiga, ustedes allá en Blue son súper extremistas, que
1: crisis?
9: Se la pasan hablando de una crisis, el hueco fiscal, pero vaya a un aeropuerto, vea las filas para montarse un avión, vaya a un centro comercial, al cine, vaya a la costa, a una playa, etcétera. Eso está llenísimo de gente. ¿Cuál crisis? Es lo que se pregunta la gente. Y entonces, por un lado, vemos cómo se sigue moviendo, digamos, la economía real, y de otro lado, las advertencias sobre la situación fiscal del país. Y para explicar un poco qué es lo que está pasando con esa economía que sentimos, que percibimos los colombianos, el presidente Abelardo de la Estrella dice que está pues muy jalonada por economías, el dinero de economías ilegales y también pues por la corrupción billonaria, corrupción que se ha movido últimamente. Pero, y que por eso como que la gente no entiende mucho el tema de la crisis fiscal que paralelamente camina por otro lado.
1: Pero ¿sabe qué es lo que pasa con una burbuja, Felipe? Que la burbuja al final en algún punto se explota.
15: Sí.
1: ¿No? Una burbuja tiene esas características.
15: Y eso explica además, Víctor, el tema del dólar, de la fluctuación del dólar. Pero yo creo que le faltó al presidente otro dato adicional, y es que esos dineros no solo provienen de narcotráfico y corrupción, sino además de minería ilegal y de contrabando.
11: Es que todo está ligado al narcotráfico, porque recuerde usted que esa es la manera del lavado, contrabando y minería ilegal. Todo parte del mismo supuesto, pero...
1: Él le agrega la corrupción, ¿no? Que no necesariamente está ligada al narcotráfico.
11: Sí. No, pero sí. Todo, digamos, es parte del mismo paquete. Sin embargo, pues es cierto que tenemos una inflación alta, que también puede tener que ver con ese dinero circulante. Vamos para una inflación, una carestía que va a salir, se va a cerrar el año en el 7%, que también puede tener que ver con eso y con otros factores como venimos hablando, el fenómeno del Niño, la falta de lluvias, el problema en la producción de alimentos, en fin, la escasez de agua. Pero el tema sí es complicado y el tema está complicado para el gobierno. Lo que pasa es que ahora acá le toca, ahora sí, en la peor situación, casi que ponerse las rodilleras y decirle al fondo, por favor, présteme plata, como sea, cuando sea y como sea, y yo me acojo a lo que usted me diga que tengo que hacer, que en el caso de Argentina y el señor Milei, claro que le ayudaron y le soltaron 20 mil millones de dólares, primero un desembolso como de 12 mil, después se lo fueron graneando, pero a cambio de hacer de todo, reforma pensional,
1: no hay almuerzo
11: reforma
1: gratis,
11: tributaria, recorte del gasto, ahí sí 40% de la nómina. Lo que se viene es un súper apretón.
1: Vamos a ver, hablando, padre, sobre la burbuja en la que está la economía en las calles del país, yo sí creo que está mal. Yo creo que está mal, primero, porque es artificial. Dos, porque en cualquier momento se puede reventar. Tres, porque en su mayoría es producto de actividades ilícitas. Es que
10: claro,
1: yo me acuerdo que
10: hasta
1: hace
10: práctica...
1: hasta hace algunos años, por ejemplo, yo no sé por qué dejó de hacerlo el DANE. El DANE medía el PIB con cultivos ilícitos y el PIB sin cultivos ilícitos. Es decir,
10: Ricardo,
1: tenía en cuenta
10: yo entiendo
1: el PIB,
10: lo que
1: el
10: dices.
1: Narcotráfico pues, dentro del crecimiento de la economía, ¿no? Sí.
10: Ya
1: ¿no?
10: Yo entiendo lo que dices, pero a la gente en la calle es muy complicado decirle que eso está mal. Es muy difícil, porque la gente
1: está viviendo,
10: se mueve y
1: está
10: la gente
1: viviendo,
10: siente...
1: Pero está viviendo en parte en una fantasía.
10: Sí,
1: eso no es la realidad de las finanzas del país. Estamos viviendo...
10: Imagínate el golpe político que eso
1: real.
10: Va a tener cuando se vea toda la carestía.
1: Bueno, pues veremos qué pasa con esa situación.
12: Por eso pero dice Ricardo simplemente un dato sobre el asunto del narcotráfico, y es que lo que está pasando en la calle tiene una relación directa con haber convertido, me imagino que se refiere al gobierno anterior, a Colombia en el primer productor de cocaína en el mundo. Y eso coincide con la entrevista que le da este fin de semana al espectador Daniel Rico, que es un experto que nos habló aquí diciendo que son inauditos los niveles de coca que heredó Abelardo de la Espriella.
1: Sí, claro, y creo que también concede entrevista al periódico El Tiempo. Aurelio, 7:19 minutos. Esta
10: claro,
1: gráfica,
10: Ricardo,
1: esta gráfica es una gráfica de un estudio de la Universidad de Afit que muestra cómo en el 2024
10: sí,
1: ya el narcotráfico, el tráfico de cocaína superó al petróleo en cuanto a ingreso de divisas al país.
13: Como porcentaje del Producto Interno
1: así
13: Bruto,
1: es,
13: 4,4%, que es más o menos, multiplique el Producto Ingreso Bruto, que es 1.842 billones de pesos por el 4,4, y le da pues una cantidad enorme de dinero. Pero el presidente se quedó corto en varias cosas. Primero, en que no solamente son la corrupción y el narcotráfico, también son las remesas que están mandando los colombianos. Puede que en esas remesas haya también flujos encubiertos, pero también hay dinero que están mandando los parientes suyos desde España, desde Estados Unidos, 13.500 millones de dólares. Y el gasto público en sí, que el gasto público no es solo corrupción, el gasto público tiene un multiplicador. Mirando uno los multiplicadores de gasto por funcionamiento, etcétera, significa que por cada peso que el gobierno se gasta en gasto público, sistema general de participaciones, salud, funcionamiento, nómina, gastos generales, etcétera, hay un multiplicador adicional del 0,25. O sea que si el gobierno se gasta un peso en gasto público, hay uno con 25 adicional que empieza a circular. Entonces estamos hablando de un enorme gasto y una enorme fuente de recursos y un gobierno que ha financiado todo eso con endeudamiento. Y hay una orgía importadora, 7.500 millones de dólares importamos en el mes de agosto. Es una locura lo que está pasando con la economía colombiana, pero lo que viene será llanto y crujir de dientes. Así como lo diría el padre Alberto Linero en un buen en una buen sermón,
1: dice la Biblia,
13: viene,
1: ¿no?,
13: llanto y crujir de dientes, Alberto José, porque los precedentes de los acuerdos con el Fondo Monetario Internacional no tienen solo lo que dice el doctor Daniel Wills, no solamente tienen disminución del gasto y, o aumento del ingreso, no, traen de los dos, disminución del gasto y aumento del ingreso. Vendrá IVA. Usted se acuerda que, por ejemplo, en el acuerdo extendido con el Fondo Monetario Internacional, Ricardo, el 1 por mil del terremoto se volvió el 3 por mil. Acuérdese, no se le olvide que eso viene ahí.
1: Leí ayer a Sergio Clavijo en El Tiempo, claro, y propone, claro, por ejemplo, ampliar la base del IVA.
13: Para, la base del IVA.
1: Sí, sí, sí.
13: Y van a aumentar los contribuyentes de renta. Y va a haber de todo acá.
1: Pero es que no hay plata,
13: lo que
1: Aurelio.
13: Viene
1: entonces, ¿qué hacemos?
13: Candela.
1: El tema es
13: viene
1: que no,
13: candela.
1: El llanto y el crujir de dientes, padre, está en el apocalipsis.
13: Así también fue el rescate de México con 40 mil millones de dólares en el 94. Después lo que mencionaba, veremos, Paola. Colombia la rescataron en el 99 con el acuerdo extendido. Hubo dos acuerdos. Vamos para el acuerdo 3.0 y viene nómina, sí, reducida, competencias para municipios y departamentos, sí, mayores, sin, bueno, gasto adicional. Bueno,
11: es que mire, Aurelio,
13: porque quedamos en el fondo del FMI.
1: Nos faltan 200 billones de pesos para el año entrante. Paola, dime un segundo. Padre, es que estoy muy perdido. Yo pensé que eso era apocalipsis.
10: No. Está, para tirarte un flotador ahí, está en el discurso apocalíptico que está en el Evangelio de Mateo. Por allá, en el capítulo 8,
1: viene el
10: versículo 12,
1: y el
10: 13, 42.
11: Sí.
10: Claro,
1: Paola.
10: Es una mirada apocalíptica,
11: sí,
10: pero
11: sí,
10: está en los evangelios.
1: El llanto y
11: pues
1: el
11: apocalíptico
1: de dientes,
11: se viene,
1: Paola,
11: quedando corto.
1: Pero
11: mire, no hay rescate del Fondo Monetario sin reforma, claro, tributaria. Parta de esa base. Sí. Y aquí además,
1: sí,
11: esto le va a ayudar
1: el
11: al gobierno
1: dijo que no va a ser
11: en su comunicación
1: tributaria.
11: Sí, pero olvídese, esto ya le queda muy fácil al gobierno porque va a decir, yo no quería hacer reforma tributaria, yo de verdad no era mi intención, pero el Fondo Monetario Internacional me lo exige para que me suelte la plata, nos tocó irnos con una tributaria.
10: Pero es que no hay
11: vengo
10: otra.
11: El futuro.
1: Pero es que ¿qué otra vía, sí, hay, Santiago?
10: Pero no hay otra.
14: No, yo creo que no hay otra vía y pues
1: pero es que están mezclándome los dos debates que al final se concentran en uno.
14: Sí,
1: me dice una oyente, sí, muy brevemente, Santiago, y tiene razón, ya hoy ingresan más dólares a Colombia por cuenta de las remesas que por cuenta del petróleo.
14: Sí,
1: y hay una cantidad de cosas ahí raras, que economías digitales, que webcamers, que brujos, una cantidad de cosas y de variantes ilegales que también están dinamizando esa burbuja de la que habló el presidente y que nos tienen estas también.
14: Pero es que todo está muy ligado al narcotráfico. No digo que absolutamente todas las remesas y todos los servicios digitales sean 100% narcotráfico lavado, pero sí están muy ligados. Y ese estudio de AFIP donde muestra que las exportaciones, entre comillas, porque no se pueden llamar técnicamente así, que las exportaciones de cocaína pues ya superan las exportaciones de petróleo, es muy diciente. Y con un elemento adicional, y es que la coca o los dólares de la coca irrigan más que la plata del petróleo, porque la plata del petróleo llega a Ecopetrol y llega un par de contratistas y llega unos pocos trabajadores, pero la de la coca irriga mucho porque están las remesas, hay un montón de jornaleros en todas las regiones del país, lavadores de plata.
1: Mucha gente recibe
14: mucho,
1: de ahí,
14: mucho, o sea, mucho contrabando. Mucho. Eso circula por las calles, claro, por todo el país, muchísimo, claro, más que el petróleo. Entonces, por eso es que se ve esa economía ilícita subterránea de la que hablaba el presidente ayer, porque eso irriga todas las calles del país. Entonces,
1: la burbuja que en algún momento,
14: esa es la
1: no
14: burbuja,
1: sé si se vaya o no se vaya a reventar.
14: Ricardo, y recuerde que hace poquito,
1: bueno, Luis Ernesto, deme 30 segundos,
14: hace poquito,
1: Ernesto,
14: desmantelaron en Medellín una banda de lavadores que lavaban plata con criptoactivos. Solamente esa banda había lavado 3.2 billones
1: imagínese
14: de dólares.
1: Usted. Imagínese ustedes.
14: Esos son más
1: hablando
14: que las utilidades del éxito.
1: No, es que es impresionante.
14: Una banda, una sola
1: una
14: banda.
1: Una sola banda. Luis Ernesto, 725, sobre la burbuja, sobre la crisis fiscal de Colombia.
16: Yo creo que es muy importante ponerle toda la seriedad y sin apasionamientos a esta discusión. Por supuesto que la economía ilícita en Colombia ha sido importante siempre, no de ahora. Y lo que está pasando ahora no es una burbuja, porque entonces siempre hemos vivido una burbuja. De hecho, las utilidades del narcotráfico eran mucho más grandes en la época en que Colombia tenía los grandes carteles y era el que realmente le vendía al consumidor final en los Estados Unidos. Ahora nosotros somos una maquila. Colombia es una maquila que le vende a los carteles de México, que son los que realmente están haciendo los grandes millones de dólares. Entonces, claro que Colombia recibe una gran cantidad de dinero por cuenta de estas economías ilegales, pero eso no ha cambiado en los últimos 30, 40 años. De hecho, recibía muchísimo más dinero en la época de Pablo Escobar, del cartel de Cali, en fin. Entonces, decir que la economía colombiana tuvo un crecimiento exponencial o lo que está pasando, todo es una burbuja del narcotráfico, pues sería faltar a una realidad incontrovertible. ¿Qué es lo que pasó en el último periodo?
17: Pero y eso sí, Ernesto, usted lo mencionó, Daniel Aurelio, con la forma en la que se disparó el narcotráfico en Colombia en los últimos 4 años. Claro que ha aumentado el
16: negocio del narcotráfico. Lo que pasó es que no se disparó el narcotráfico, lo que pasó es que hay muchísimo más actor que vende y produce y consume.
17: Hay más cultivos,
12: la última medición que tenemos, productividad de la cocaína. La última medición, Luis Ernesto, que se conoce es del 2024 y dice que son 261 mil hectáreas.
16: Los expertos
12: que conocen este tema dicen, si hoy se hiciera una medición, Colombia puede estar cercana.
16: Colombia sigue siendo el principal productor de cocaína. Colombia sigue siendo el principal productor de cocaína desde los últimos.
17: Le leo décadas. El titular de la entrevista desde de la Marisabel Rueda, pero 10 segundos.
16: Te escucho.
17: El titular de la entrevista de Daniel Rico con Marisabel Rueda hoy en El Tiempo. Son inauditos los niveles de coca que heredó de la Espriella. Claro que está disparado el negocio del narcotráfico, se disparó en los últimos 4 años.
16: Voy a explicarlo Señor. Con detenimiento. El hecho de que haya más cultivo de coca no quiere decir que haya más ingresos por coca.
17: Aumentó la productividad.
16: Entre más cultivo de coca haya, menos pagan por la base de coca, Ricardo. El ingreso total del narcotráfico tiene que ver con cuánto le vendemos al exterior. Y usted puede ver en esos territorios que el ingreso por la base de coca incluso se cayó tanto por el exceso de cultivos, porque le doy la razón de que hay mucho cultivo, que muchos cultivadores decían, ¿sabe qué? Ahora sí me voy a meter al programa de sustitución de cultivos porque ya no es negocio cultivar coca. Entonces no nos confundamos, porque haya más hoja de coca sembrada, hay más ingresos para Colombia.
17: Mire cómo se disparó la productividad de los cultivos. Por cada hectárea hoy se produce.
16: Claro, pero eso no quiere decir que esté ingresando
17: pasta base de coca.
18: Entonces, ¿cómo explica
16: claro, pero
18: usted
16: Ricardo,
18: los
16: Ricardo, si yo soy un panadero, a ver, lo voy a poner en términos.
18: ¿Cómo explica todos los ingresos?
19: Eso lo hablamos con
16: si yo soy un panadero. Pero Ricardo,
18: no hay ingresos por narcotráfico.
16: Claro que hay ingresos por narcotráfico, pero son los mismos de siempre. Es que aquí voy otra vez. Yo soy un panadero y produzco mucho pan. Y digo, oiga, ¿sabe qué? Tengo una capacidad berraquísima de producir pan, tengo un montón de hornos. Automáticamente en mi pueblo vendo más pan porque tengo 50 hornos para vender pan. No. Y la demanda por la cocaína en el mundo, donde Colombia sigue siendo el principal productor, no el último año, en los últimos 3 años, sino históricamente la demanda ha estado estable y Colombia tiene la misma pedazo de mercado. Pero ¿a qué voy con esto, Ricardo? Lo que hoy tiene también a la economía colombiana, como lo dice el presidente en una burbuja, es que el gasto público ha sido muy elevado y el gasto público ha sido un principal, eso ya lo dijo Aurelio y tiene razón en esto, ha sido un jalonador muy importante y como el gasto público es el que pretenden recortar, pues por supuesto que tiene que tomar medidas. Pero decir que entonces el narcotráfico es desde hace apenas un año, desde que está Petro, el narcotráfico es una fuente de ingresos muy grande al país, es falso. Viene, imagínese el cartel de Medellín, el cartel de Cali, eso es desde siempre ha movido la economía colombiana. Ricardo, sobre un punto muy importante de la entrevista y del Fondo Monetario Internacional.
17: Señor.
16: No necesariamente que nos preste el Fondo Monetario Internacional es algo automáticamente malo o preocupante. De hecho, Colombia se endeudó con el Fondo Monetario Internacional unas tasas muy favorables durante la pandemia, un crédito flexible que tenía que pagar eso en cinco años, se endeudó unas tasas muy favorables.
17: Que nosotros desechamos en el gobierno pasado, en el que desistimos, declinamos.
16: Entonces, claro, y porque el que lo declinó fue el mismo banco porque dijo ya Colombia no está en las condiciones para prestarle a esas tasas. Entonces, yo no quiero precipitarme ni decir, uy, qué grave que estemos negociando con el Fondo Monetario, porque claro, hay unos países que les ha ido como a los perros. Mira Argentina, todos los tratamientos y todas las fórmulas y todas las recetas del Fondo Monetario en Argentina lo que han hecho es empeorar la crisis. Entonces, claro que puede ser negativo para la economía del país, pero esperemos los términos. El sentarse a hablar, el escuchar condiciones, cuando el gobierno presente los términos en los cuales pretende hacer un acuerdo o un endeudamiento con el Fondo Monetario Internacional, ¿cuáles son las exigencias que le están poniendo al país? En ese momento decimos, ¿es un buen negocio o es un mal negocio para el país?
17: Habrá que esperar.
16: Pero simplemente decir, oiga, yo voy a Bancolombia y voy a sacar una tarjeta de crédito automáticamente, ¿eso es bueno o malo o no? Depende a qué tasa la saque.
17: Claro, así es.
2: No, pero Sofía. Sí es importante empezar a hablar y que se ponga sobre la mesa el tema de la burbuja, porque eso es una realidad. O sea, el tema del narcotráfico no es que la plata se queda guardada en caletas, sino que eso se tiene que, o lo hacen, lo introducen a la economía. ¿Cómo lo introducen? Trayendo textiles, ropa, calzado, electrodomésticos, demás. Comprando bienes raíces, locales comerciales, que además tenemos varios ejemplos. Billetes que se cambian mano a mano en las calles. Y eso tiene un efecto muy fuerte, que además hoy en día Colombia tiene más del 50% de informalidad. Entonces sigue desplazando al trabajador formal. Hay dos problemas muy claros, el tema de la crisis fiscal y el tema del día a día y del comercio del día a día en la burbuja en la que sí estamos, que se tiene que atacar.
17: 7:31 minutos, Luis Ernesto le dice a un oyente que deberíamos reevaluar el dicho que le está yendo como a los perros, porque a los perros de hoy les va mejor que a muchos de los humanos. Los perros de hoy tienen gimnasio, los perros de hoy tienen guardería, los perros
16: bueno, sí,
17: de
16: puede
17: hoy
16: ser.
17: Tienen colegio.
16: Puede ser, tienen colegio, pero entonces
17: entendido,
16: pero
17: es que incluso entendido. Yo le entiendo.
16: Ya los inversionistas dijeron en Argentina, oiga, Argentina va a entrar a una recesión, y no lo está diciendo, solamente lo están diciendo los que antes aplaudían la terapia de choque
17: veremos,
16: de Milei, que está saliendo
17: a ver
16: muy
17: qué
16: mal.
17: Va a pasar.
3: Ricardo
17: Álvaro.
3: El actual alcalde de Nueva York está de moda, no porque está haciendo locuras, sino porque están viendo que no es tan loco y está teniendo una gran aprobación entre la gente. Hasta el presidente Trump le está haciendo pasito.

0: Haciendo pasito, decía la semana pasada, Mandami se llama, que cuando no se explica bien el problema, no se explican las soluciones de fondo, sino que se escogen soluciones facilistas y populistas, el vacío se llena con un culpable, el inmigrante, el delincuente. Y pues la narrativa del narcotráfico y la corrupción es políticamente muy efectiva para decir que la economía está destrozada y que vive solamente de mentiras, como una burbuja. Pero es que el problema, eso no es así porque los crecimientos de la economía colombiana comparados con países de la OCDE han sido respetables y el desempleo ha bajado. El problema no está en la economía privada, sino en la economía pública. Que el problema está en que tiene un problema de ingresos el Estado. Y ahí hay que entrar a analizarlo despacio. Pues primero, Colombia recauda el 19% del PIB, mientras que en países europeos pues es arriba del 30%, y en América Latina, países como Argentina, Brasil, tienen recaudos casi 10 puntos por encima. Y el problema está en dos partes. Uno, pues en los años de bajo crecimiento se reduce el ingreso, pero el problema fundamental está en la base tributaria, que muy pocos tributan en Colombia, y eso es responsabilidad en buena parte de la informalidad. Y lo otro es una política reciente de no subir impuestos. Como decía Paola, la bolita de todo esto está en que van a poner a que el Fondo Monetario Internacional diseñe el ajuste fiscal y todos sabemos que va a pedir subir impuestos. Entonces el gobierno va a decir, me tocó.
1: Me tocó.
0: Pero menos mal que llega un adulto y dice, pues toca subir impuestos. Además, no es cierto que solo los impuestos todos son o a los más pobres o a los más ricos. Hay muchos mecanismos. Mire, Lula está tratando de acabar en este momento en Brasil. Esos juegos,
1: lo acabamos
0: esas apuestas
1: de
0: en línea.
1: Los casinos en línea y las apuestas,
0: Sí,
1: claro, online.
0: aquí no se ha podido ni siquiera ponerle impuestos, y eso es una fuente de ingresos enorme. Y un poco de políticos en el Congreso que dicen que están salvando a los pobres y protegiendo la economía, están recibiendo plata de apoyos de estas empresas que son unos verdaderos problemas sociales. Entonces, si hay de dónde hacer. Y hay que salir del cuento de que esto es una burbuja. Si uno lo va a mirar en burbuja, pues la burbuja es más grande. Sí, es un país que depende mucho de ingresos que de pronto no son sostenibles en el largo plazo, como remesas,
1: Y no todos
0: petróleo.
1: lícitos, y no todos
0: Una
1: lícitos,
0: sociedad
1: ¿no?
0: petrolizada tiene el riesgo de que cuando se baja el precio, pues entra la resaca. El mismo turismo y el narcotráfico. Sobre el narcotráfico, hay que acordarse que la plata grande se queda en México y en Estados Unidos. Acá lo de los campesinos no es gran parte. Y como decía Luis
1: No, pero
0: Ernesto,
1: aquí no solo entra la plata de
0: cuando
1: los
0: crece
1: campesinos,
0: mucho la
1: Álvaro, aquí entra
0: producción,
1: mucha plata en remesas para los capos locales. Eso no se
0: cuando,
1: queda
0: no,
1: toda la
0: claro,
1: plata por
0: pero no
1: fuera.
0: sabemos cuánto y no se puede
1: No,
0: llegar a reducir
1: Álvaro,
0: la
1: no,
0: economía
1: el estudio
0: colombiana
1: afirma que son 16 mil
0: a que es
1: millones de
0: una burbuja.
1: dólares. Mire.
0: Eso es populista. Decir que la economía colombiana depende solo de la corrupción y del narcotráfico y que no tiene una realidad, eso es
1: No,
0: mentira.
1: es
0: Esta es
1: una
0: una, esta es
1: burbuja.
0: la, esta es la tercera economía más grande de América Latina. Tiene 50 millones de consumidores, tiene una industria, tiene una cantidad de cosas. Eso no es cierto que esta economía vive solo el narcotráfico, y es muy peligroso decir eso. Esos
1: No, pero es
0: son
1: que yo creo que el
0: narrativas
1: presidente no dijo eso. El
0: facilistas.
1: presidente dijo que mientras la macroeconomía está en crisis, la gente en la calle no lo siente. Y él se lo atribuye a que hay mucho
0: No,
1: dinero circulante del
0: no, pero es que es
1: narcotráfico y de la
0: distinto.
1: corrupción.
0: Pero es que eso tiene una explicación. Como el Estado está gastando mucho, eso beneficia a la gente. El problema es que el Estado no tiene con qué pagar
1: Por eso
0: esos
1: es que
0: gastos.
1: no es sostenible
0: Una
1: ese gasto
0: parte.
1: del Estado. Eso no es
0: Entonces, lo que pasa
1: sostenible.
0: es que hay que generar nuevos ingresos o reducir. Lo que pasa es que no quieren recortar porque eso
1: A
0: tiene un
1: mí me
0: costo
1: tiene
0: político muy grande.
1: sorprendido que estemos hablando, Álvaro, de
0: Y
1: corrupción.
0: quieren.
1: Por ejemplo, de que en Ecopetrol alguien pagó 40 millones de dólares por Termomorichal, que es de lo que hablaremos a continuación. Lo revela en entrevista con Blue Radio y Noticias Caracol la fiscal general Luz Adriana Camargo. Es decir, que en corrupción sí se movieron billones de pesos en los últimos 4 años. 7:37, llega el padre Alberto Linero, llegan los deportes en Mañanas Blue.
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16: 7:41 a.m. He seguido de cerca la visita del Papa León XIV a Francia. Y allí me encontré con una imagen que me marca. Una imagen difícil de olvidar. Un estadio colmado de jóvenes que después de la música, los testimonios, la alegría, el entusiasmo, hizo silencio. Silencio para orar. Allí, en medio de esa multitud llena de vida, el Papa habló de Cristo, de la esperanza, de la misión de la juventud, a la cual llamó a no esconder su fe, sino a convertirla en testimonio. Pero quizás el signo que a mí más me emocionó y que es el signo más hermoso tal vez, llegó al final. 80.000 voces se unieron para cantar en latín la Salve Regina, una de las oraciones marianas más populares, data del siglo XI. Durante unos minutos, las diferencias desaparecieron. Diferencias de color, diferencias de creencias, diferencias de acentos. Y una sola oración se elevó al cielo, la voz de toda una generación. No fue solamente un canto mariano, fue también una profesión de confianza. A mí me parece que en ese momento los jóvenes, en un mundo que ofrece incertidumbre, división, soledad, desesperanza, proclamaron que existe unidad, que existe una esperanza que no defrauda. León XIV, con su voz y en francés, los llamó generación de testigo. No porque sean perfectos, sino porque están llamados a mostrar con su propia vida la propuesta de Jesús. Esa propuesta que sigue siendo capaz de transformar el corazón humano. Ser testigo significa llevar en el corazón los valores de Jesús de Nazaret. Allí donde haya oscuridad, construir puentes. Donde existe división, servir con amor para que las personas se puedan unir. Ustedes saben que Francia es una nación muy importante para el cristianismo. Allí un escenario que nos toca el corazón. Un escenario de encuentro entre la tradición y el futuro. Una comunidad que hunde sus raíces en siglos de historia, contempló aquella noche a miles de jóvenes dispuestos a caminar hacia adelante. Cuando veo eso digo, hay esperanza, porque creo en el poder de la espiritualidad, creo en el poder de la fe. Al final, una sola petición quedó en el corazón. Una petición que se le hace a María. Y que decía, Jesu ostende nobis, muéstranos a Jesús.
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5: Es lunes, estamos a esta hora de la mañana en Blue Radio, avanzamos en Mañanas Blue. 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Mientras seguimos aquí en Mañanas Blue.
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17: 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En Blue Radio son las
18: 7:45 minutos de la mañana. Bogotá tiene 13 grados de temperatura.
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5: Como todos los días en este lunes avanzamos en Blue Radio, seguimos en Mañanas Blue. 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
2: Momento para la información deportiva en Mañanas Blue. Son las 7 de la mañana, 47 minutos en Colombia. Una hora más en Wilmington, Delaware, donde estamos con Blue Radio junto a la selección colombiana de fútbol que pató 1-1 frente a México en el primero de los tres amistosos de la fecha FIFA. El primer foco está en John Arias, quien utilizó ante México la camiseta número 10, el dorsal que durante años llevó James Rodríguez. Arias jugó los 90 minutos, completó 40 de 43 pases y ganó 6 duelos. El futbolista del Palmeiras hizo su análisis del compromiso.
3: Un nuevo ciclo, claramente que sabíamos que siempre es un poco complejo los comienzos, porque hay muchos jugadores nuevos que aún están entendiendo la idea de que quiere el profe, el estilo de la selección. Entonces es normal, yo creo que hoy hicimos un buen partido.
2: La selección tendrá a las 5:30 de la tarde, hora local, 4:30 de la tarde, Colombia, entrenamiento cerrado en Filadelfia, a unos 20 minutos del hotel de concentración en el centro de Delaware. Mañana en la mañana volverá a tener una práctica a las 9:30 de Colombia y se permitirán 15 minutos para que la prensa haga una toma de imágenes en el Subaru Park, el estadio del Philadelphia Union, y en la tarde viajará a Nueva Jersey. El viernes allí enfrentará a Paraguay a las 8 de la noche en el estadio Sports Illustrated, el estadio de los New York Red Bull. El martes 6 cerrará esta gira contra Perú en Fort Lauderdale. Sus próximos rivales ya tuvieron acción. Paraguay venció 2-0 a Bolivia con doblete de Miguel Almirón y Perú cayó 4-1 frente a los Estados Unidos. La selección Colombia Femenina Sub-20 por su parte cerró el Mundial de Polonia con la medalla de bronce. El equipo nacional empató con Italia y se impuso en la definición del punto penal. Luis Agudelo detuvo dos cobros y volvió a ser decisiva. Colombia ganó la definición y terminó tercera del mundo. Varias integrantes de esta generación, entre ellas Agudelo, Juana Ortegón y Cintia Cabezas, completaron su etapa juvenil y ahora buscarán un lugar en la selección absoluta. Este fue el balance del técnico Carlos Fututo Paniagua.
4: La Federación Colombiana de Fútbol, que confió en mí y no solo me dio la posibilidad de venir a orientar y a dirigir la sub-17, sino que me dieron esa responsabilidad de las dos categorías. Y de verdad que le hemos respondido gracias a la Federación Colombiana de Fútbol, gracias al Comité Ejecutivo. Y de verdad que siempre tengo una gratitud enorme con las personas que confían en uno.
6: Profe Juana, muchas gracias. Juan Pablo Marina, les regresamos entonces. Vamos a ver si también nos quedamos con alguna medallita por ahí. Un abrazo para todos.
7: Somos terceras del mundo y que la cuenten como quieran. ¡Vamos!
2: Fue el vivo de nuestro compañero Simón Betancur para Noticias Caracol tras el tercer puesto en el que Juana Ortegón, la mediocampista y capitana de esta selección, dejó un mensaje bastante claro. Y nos quedamos en el fútbol femenino porque en la liga local celebró el Deportivo Cali, derrotó a Santa Fe en la final, consiguió su cuarta liga y se convirtió en el equipo más ganador del campeonato. Las azucareras además completaron tres títulos consecutivos. En la liga masculina, Junior venció 2-0 al Medellín con goles de Teo Gutiérrez y Jayen Palacios, aunque continúa lejos de los 8, está en la casilla 16. Tras un choque con un rival, el arquero tiburón Mauro Silveira sufrió trauma craneofacial, fracturas nasales y una conmoción cerebral leve. El club informó que cuando disminuya la inflamación, será valorado nuevamente para definir cuándo realizar la cirugía necesaria. Y el Deportivo Cali venció 2-0 a Águilas Doradas con doblete de Eduard Bello, el venezolano. Fue su cuarta victoria consecutiva y el equipo quedó segundo con 21 puntos a 3 del líder, que es América de Cali. Esto dijo el técnico azucarero Rafael Dudamel.
26: La convicción de los jugadores, la convicción, la madurez del equipo para atravesar turbulencias, pero como lo hablamos una vez, como dicen los pilotos en los aviones, tendremos turbulencia, pero no pondrá en riesgo la seguridad del vuelo, y así ha pasado.
2: En el Mundial de Ciclismo, el estadounidense Brandon McNulty ganó la prueba de ruta de Montreal. Santiago Buitrago fue el mejor colombiano, terminó séptimo a 4 minutos y 41 segundos, y a quien no le fue bien fue a la tenista antioqueña Emiliana Arango, quien quedó eliminada en 16avos de final del WTA 125 de Adana en Turquía, tras caer en dos sets, 7-6 y 6-2, con la francesa Ana Blinkova en 1:57. Son las 7 de la mañana, 51 minutos, la información deportiva en Mañanas Blue.
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13: Hay desarrollos de la aventura espacial del señor Elon Musk. Acaba de despegar el supercohete de SpaceX, el supercohete Super Heavy, considerado el más poderoso construido hasta ahora por la compañía. Tiene como misión, Juan Camilo, desplegar varios satélites en el espacio.
14: Y también cumplir con una serie de hitos, Ricardo. Esta es la misión Starship, el vuelo Starship número 14, acaba de despegar desde una base en Texas. El cohete, en efecto, es el Super Heavy B-21, esa es la primera etapa, y la Starship S-41 es ya la cápsula de la nave, que en cuestión de segundos, porque ya se encuentra prácticamente insertándose en la órbita, se debe separar de la totalidad o de lo que resta del cohete, y que debe quedar únicamente esta nave. En su totalidad, todo el sistema, el cohete y la nave, tiene una altura de unos 124 metros. Cabe destacar que las 13 misiones anteriores de Starship fueron suborbitales, y aquí está la novedad de esta misión que acaba de despegar, y es que esta es la primera en la que realmente SpaceX intenta insertar una nave en la órbita. Y tiene la misión particular de que lleva unos 26 satélites Starlink tipo V3, que dice la compañía es la nueva generación de satélites de SpaceX, que servirán también para mejorar la conectividad de aquellas personas que se conecten a través del sistema o del servicio Starlink. Entonces, es la primera vez que una nave de SpaceX llegará a una órbita estable, que de hecho ya las imágenes muestran que está entrando en órbita. La primera vez también que despliega satélites comerciales, y por supuesto demostrará que puede funcionar como un lanzador orbital operacional. Cabe destacar que los 26 satélites, lo que se espera es que se empiecen a liberar unos 34 minutos después del despegue. Todavía no estamos en ese margen, porque hace tan solo unos minutos acaba de despegar, entonces eso será en los próximos minutos. Y se espera, o lo que se estima, es que realice por lo menos unos 6 vueltas a la Tierra, 6 órbitas alrededor de la Tierra, antes de hacer el conocido splashdown o tocar tierra, en este caso, en el Océano Pacífico, cerca a territorio chileno. Pero es un nuevo hito para la compañía SpaceX, el que se está adelantando en estos momentos. De hecho, nuestros usuarios en YouTube pueden ver a esta hora las imágenes en vivo, ya en órbita de la nave Starship S-41, Ricardo.
13: Juan Camilo, gracias. La arremetida de los hutíes está ampliando el conflicto en Oriente Medio. Hay reuniones urgentes de Arabia Saudita con Turquía y Pakistán, que están buscando activar su acuerdo de defensa de la Meca, que no solamente está buscando proteger al lugar sagrado del Islam, sino también comprometerse a la defensa mutua, mientras el precio del petróleo sigue fluctuando, sube y baja en los mercados internacionales. Silvia.
0: Sí, Ricardo, el precio del petróleo está tremendamente volátil, llegó a los $102 el barril, ahora está en 98,73, pero es un 1,32% respecto del último cierre, el petróleo Brent. Y lo que está ocurriendo son varias cosas. Por un lado, el presidente Donald Trump hizo explícito su rechazo a la propuesta de Irán de abrir el estrecho de Hormuz en un plazo de siete días. Recordemos, esto primero se dijo a través de una agencia japonesa. Después lo planteó directamente Irán en la reunión de la ONU y finalmente ha sido el presidente Trump el que ha dicho que no está interesado, que no se fía de los iraníes. Sin embargo, los iraníes están diciendo que no han recibido ninguna respuesta oficial. Y el otro tema que sorprende muchísimo es cómo los países islámicos han puesto su línea roja. Los ataques a la Meca no son aceptables y eso es lo que ha hecho en los últimos días dos amenazas, dos drones de los hutíes que han llegado hasta la Meca, la ciudad sagrada de los musulmanes. Y es por eso que hay una reunión urgente de Arabia Saudí, Turquía y Pakistán para activar su pacto de defensa conjunta de la Meca. O sea, si la Meca es atacada, todos ellos responden. Pero además significa que los tres países que están reunidos a esta hora en Riad transforman ese compromiso político para hacer una cooperación militar más efectiva. O sea, una cosa similar a lo que es el artículo 5 de la OTAN. Dicen que si los atacan a alguno de ellos, todos ellos responden. Y esta es porque hay la preocupación de que los hutíes sigan avanzando, la preocupación por la seguridad de ahora el otro estrecho, que es el estrecho de Bab al-Mandab, que es al otro lado de la península arábiga. Y lo que están diciendo estos países entonces es que tienen que proteger que el comercio y el transporte sea posible a través del Mar Rojo y del Canal de Suez, como lo es hasta ahora. Arabia Saudí dijo que en unos días iba a abrir su oleoducto este-oeste, que fue bombardeado. Eso sería en un plazo superior, anterior a lo que se había previsto previamente, y eso en algún momento había hecho bajar algo el petróleo. Sin embargo, no han precisado en qué momento va a volver a funcionar este oleoducto y si va a estar protegido, porque recordemos que los hutíes no solamente han atacado el trayecto del oleoducto, sino que también el puerto de Yanbu, que es donde se almacena el petróleo para salir por el Mar Rojo, Ricardo.
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13: Amanecer muy, muy nublado, encapotado en Bogotá, sí, frío, ¿no? Lluvia en Bogotá. El padre se fue de Bogotá, sí, y cayó el aguacero.
18: No, y está, no, la verdad es que está haciendo un frío anormal.
13: Sí, sí, sí. Está haciendo mucho frío de madrugada.
7: Clima de país desarrollado.
19: Pero
18: frío,
19: está
18: de país desarrollado, sí, pero...
19: Yo no quiero darles envidia, pero Montería está fresca. Fresca,
13: ¿no está lloviendo?
19: Unos, claro, no está lloviendo, pero sí está nublado, pero unos bellos 28 grados, fresco.
13: No, aquí estamos a 13 grados, padre, pero si usted se asoma por la ventana, está completamente sí. encapotado el cielo bogotano, no se ve a los cerros orientales, entonces desde aquí, desde donde estamos, si ustedes saben lo que eso significa.
18: Lo que llaman un día paramoso.
19: Un día paramoso.
13: Mañana paramosa, 8:02. Hablando de la entrevista a Felipe, de la fiscal general con Juan Roberto Vargas de Noticias Caracol, habló de la paz total. Reconoce que fue un fracaso la paz total, la política del gobierno anterior. Habla del escándalo de corrupción en Ecopetrol, una arista que no teníamos en pantalla, sobre un presunto soborno de 40 millones de dólares para el caso Termo Morichal. Habló sobre su relación con el gobierno del presidente de la Espriella, y de escándalo de la unidad de gestión de riesgo, defendiéndose frente a la fuga de Carlos Ramón González y de César Manrique a Venezuela.
18: Sí, la verdad, los apartes de la entrevista que vimos anoche en Noticias Caracol y que vamos a escuchar ahora en Mañanas Blue, digamos, la entrevista es más importante por lo que no dice que por lo que dice.
13: La fiscal se defiende, Felipe, lleva 2 años y medio en el cargo, dice que ella está cumpliendo lo que prometió, que no está persiguiendo políticamente a nadie desde la fiscalía, que no llegó a ser amigos, que la han atacado desde la izquierda y desde la derecha, que la han atacado desde la izquierda por la imputación de cargos en gestión de riesgo, que la han atacado desde la derecha por el llamado indagatorio al expresidente Álvaro Uribe, pero que ella está actuando, dice, imparcialmente. Se defiende frente al caso de Nicolás Petro, se defiende frente al caso de Laura Sarabia. Muchas preguntas y sobre todo muchos interrogantes luego de esta entrevista.
18: Buenas preguntas de parte de Juan Roberto Vargas. Malas respuestas por parte de la fiscal.
13: Pues sobre todo que dejaron...
18: No llenan las expectativas, es decir,
13: dejaron más muchas
18: esa
13: dudas.
18: Oportunidad de contar realmente qué es lo que está pasando con esos procesos penales, pues que todo el país conoce y en el cual el país está interesado, la verdad, muy, muy regulier.
13: Escuchamos los apartes más importantes de esta entrevista de Juan Roberto Vargas, director de Noticias Caracol, con la fiscal general Luz Adriana Camargo. Comienza hablando sobre la política de paz total, sobre lo que significó su trabajo en la fiscalía, suspendiendo órdenes de captura.
20: Ese proceso no permitió que hiciéramos efectivas órdenes de captura contra personas que participaban de las mesas de diálogo, efectivamente, que normalmente son las personas que representan a esas organizaciones armadas. Y eso con ocasión de ese modelo de paz que escogió el gobierno nacional y que reguló a través de la ley 2272 de 2022, que en realidad es una apuesta que hace cada gobierno que llega. Que viene y le da vida 4 años más a una ley muy vieja del año 97, que es la 418. Sí. Que es la ley a través de la cual cada gobierno hace su apuesta de manejo de orden público o perspectivas de paz o cómo se va a plantear ese tema de sometimiento, puede ser, o de acogimiento, en fin, dependiendo de cuál sea la línea del jefe de Estado.
21: Eso terminó convertido en una vagabundería, es lo que para el país queda. Mire lo de la costa, mire lo del sur del país, mire lo del Catatumbo. En concepto suyo, ¿esa paz total fue un fracaso?
20: En concepto mío, esa paz total tuvo muchísimas dificultades para que fuese exitosa y no lo fue. Definitivamente no lo fue.
21: ¿Qué es una dificultad fiscal?
20: Lo primero que yo creo es que haber planteado un modelo de diálogos regionales demandaba una gran capacidad de planeación, que yo la vi ausente. Porque eso significa tener muchos diálogos abiertos simultáneamente. Pero además tenía un segundo problema que es muy complejo para unos diálogos de esa naturaleza. Y es que en términos generales usted puede plantear acuerdos con quien ejerce mando, no con mandos medios. Y en realidad estos diálogos regionales llevaron un poco a tener esos diálogos dispersos, por un lado. Y por otro lado, yo creo que hubo una cosa definitiva que fue la, a mi modo de ver, falta de voluntad real de los actores criminales de querer llegar acuerdos serios de paz.
21: Ustedes reactivaron órdenes de captura a este señor, a Calarcá, a Walter Mendoza, al Mocho Olmedo.
20: A todos.
21: A HH, la Muñeca, Araña, a todos estos delincuentes. ¿Tienen cómo demostrar que seguían delinquiendo al amparo de esa paz total?
20: Claro, no solo tenemos cómo demostrarlo, sino que nosotros avanzamos en su judicialización. Nosotros, si usted recuerda, nosotros imputamos a todos los del Frente 33 por lo que pasó entre enero de 2025 y tal vez octubre, que fue una barbaridad. Tuvimos asesinatos, desplazamiento forzado, tuvimos ataques contra firmantes de paz, líderes sociales. Fue un escenario muy complejo en el Catatumbo, y todo eso quedó judicializado. Nosotros avanzamos ya sobre el juicio. Igual a Calarcá se le declaró persona ausente, porque a él se le convocó a una audiencia de imputación y no asistió, y se le declaró persona ausente y se le imputaron los delitos cometidos durante las mesas de diálogo.
21: El año pasado nosotros revelamos, la unidad investigativa, todo lo que hay en el computador de Calarcá. Y eso era cuando era negociador, cuando estaba amparado por el gobierno y sin orden de captura, haciendo eso que usted dice, señora fiscal, asesinando, ordenando crímenes, traqueteando, un ampón completo. ¿Por qué la fiscalía se quedó con esos 2 años y no hizo nada?
20: Yo le explico. Nosotros, en realidad, y gracias a esa información de Noticias Caracol, tuvimos oportunidad de recuperar la información que estaba en poder de los investigadores del caso, que trabajaban con una fiscal, con nuestra fiscal de crimen organizado, que estaba ocupada nada más ni nada menos que del tema del atentado contra los policías del helicóptero de Amalfi,
21: sí.
20: Correcto. Y de una serie de crímenes que también son atribuibles al Frente 36 de las disidencias de las FARC, que delinquen ahí en el Bajo Cauca antioqueño. Entonces, para explicárselo en términos muy sencillos, tal vez si nosotros quisiéramos que en unas extracciones donde hay una cantidad de información tuviéramos unos equipos de investigación tremendamente fuertes donde pudiéramos detectar todas las líneas posibles de investigación. Pero eso no sucede, Juan Roberto.
21: Es decir, si le entiendo, fiscal, le interrumpo, ¿no sabían que estaba esa información?
20: No, nosotros no lo sabíamos.
21: ¿Quién la tenía, esa fiscal,
20: sabíamos, o quién? No, estaba en la extracción forense y no se había llegado al análisis de esa información. Pero yo quiero decirle que esa información fue la que sirvió de base para hacer la imputación a Calarcá. No fueron 2 años lo que la tuvimos, entre
21: sea, si
20: comillas.
21: Le entiendo, la tenían, pero no sabían.
20: Es correcto,
21: claro.
20: Es correcto, así
21: claro.
20: Es.
21: ¿Qué les ha llegado a ustedes? ¿Hasta dónde la fiscalía hoy está ya indagando todo lo que se ha conocido de Copetrol?
20: Nosotros investigamos y ya tenemos acusado al ex director de Copetrol por el caso de tráfico de influencias en Jocol. En realidad, el apartamento es la anécdota, porque el tema es el contrato en Jocol.
21: Sí, esa es la punta del iceberg de todo lo class.
20: La otra línea de investigación tiene que ver con la violación de topes electorales, siendo él gerente de campaña. Y el tercero es un caso que es muy complejo para la fiscalía, pero estamos trabajando fuertemente, que tiene que ver con el tema de Termo Morichal, los 40 millones de dólares que se pagaron a la terminación de ese contrato.
21: La unidad de gestión de riesgo, ese sí que tiene tela. Hasta donde yo entiendo, y quiero su opinión y que nos ayude a entender y a la audiencia, el proceso lo están reorganizando. Entiendo,
20: se reorganizó.
21: ¿Qué significa reorganizarlo?
20: Lo que hemos hecho es, en este momento, que ese caso ha avanzado en realidad muy rápido. Nosotros empezamos un caso por la adquisición aparentemente irregular de 40 carrotanques, que no fue por la adquisición irregular, sino fue porque se adquirieron 40 carrotanques y estaban botados en cualquier lugar de Uribia. Pero en realidad nosotros seguimos y nosotros determinamos que eso correspondía a una red criminal, que esa red criminal estaba integrada por el director, el subdirector y unos particulares. De esos dos primeros eventos se siguió ahondando y se encontró un tercer evento, que es el evento que da lugar a la imputación y luego a la acusación en contra de los ministros. Sí. Y eso tiene una como una contraparte muy importante, y es que la Fiscalía compulsó 30 copia contra 33 congresistas a la sala de instrucción de la Corte Suprema de Justicia. El equipo de investigación ha trabajado arduamente y sobre todo se ha esforzado por no creer a ciegas. Ha trabajado mucho en fortalecer a los testigos, a quienes nos sirven de colaboradores. Sí, entre otros. El tema es que se ha esforzado por poder validar las versiones que ellos dan. Le pongo un ejemplo. Cuando usted dice que vino a la Fiscalía el día de hoy, yo puedo demostrar que usted vino si miro dónde está localizado su celular. Y esa es una forma objetiva de demostrar que usted sí estuvo.
21: La plata, Amname y Calle,
20: bueno,
21: que
20: están presos. De eso se trata.
21: Pero señora fiscal, pero ahora que usted lo dice que es muy fácil, es que es tan fácil ver que el ministro de Hacienda le escribía a Olmedo López y a Schneider pidiéndole que agilizaran los contratos.
20: Eso no es tan fácil. Eso parece fácil cuando ya se ha descubierto. Y eso hace parte del trabajo que muy diligentemente tienen que hacer analistas, investigadores, porque usted en realidad no tiene los casos armados. Eso no, usted no encuentra los chats así, sencillamente.
21: Ahí estaban, o sea, sí, no entiendo cuál es el misterio.
20: El misterio es que usted probablemente, si abre su teléfono, ¿me puede contar cuántos chats tiene diariamente?
21: Sí, pero no tengo uno donde le estoy diciendo a un tipo que haga unos contratos.
20: No. El tema no es el contenido, porque el contenido, por claro, supuesto, y claro, y por eso es que da lugar a la actuación.
21: No creerles a ciegas a los testigos, porque los tipos dicen, nosotros somos unos zampones, escúchame la expresión, Pinilla y Olmedo, pero mostraron unas pruebas y la impresión que le queda al país es que eso no ha avanzado contra las cabezas grandes.
20: No, pero discúlpeme, las cabezas grandes no son los ministros.
21: ¿De ahí para arriba no hay más?
20: No, en este momento, de ahí para arriba, discúlpeme, de ahí para arriba no hay más de nuestra competencia. Nosotros no podemos investigar ni senadores, ni podemos investigar representantes a la Cámara, y por eso compulsamos las copias ante la Corte. Nosotros no tenemos, es decir, esa es la evidencia que tendría que derivar de la investigación que adelanta ese equipo de trabajo que muy juiciosamente ha adelantado. Y yo le quiero decir una cosa, usted dice, pero es que yo muestro un chat, pero es que yo también tengo que determinar que efectivamente ese chat sale de un teléfono y llega al otro y que corresponde a quienes dicen ser los interlocutores. Es decir, las cosas aparentemente se ven muy sencillas, pero a la hora de probar, usted tiene que probar más allá de la duda razonable. Entonces esos no son ejercicios
21: claro
20: sencillos.
21: El teléfono del ministro y el teléfono de Schneider, ¿eso falta probarlo?
20: No falta probarlo, sino que son ejercicios que se han hecho y que robustecen la investigación que ha adelantado la Fiscalía.
21: El otro lugar ahí usted lo mencionó, señora fiscal, es lo de este tipo, Carlos Ramón González. ¿El tipo se voló?
20: Sí, señor.
21: ¿Por qué se voló? O sea, si había tanto indicio contra él, había, digamos ya, señalamientos concretos.
20: Tuvimos ahí unas dificultades en cuanto a la expedición de órdenes de captura, y eso colaboró con que él saliera del país. La verdad, a mí me sorprendió un poco porque él salió antes, quiero decirlo, y yo siempre pensé que la conducta procesal de una persona de gobierno iba a ser hacerle frente a la imputación. Yo honradamente no pensé que se diera el tema de la evasión como efectivamente se dio.
21: ¿Puedo decirle algo muy personal, señora fiscal? ¿Eso no será uno como ingenuo? Porque son bandidos. Y mire, se voló.
20: Pues la verdad,
21: mejor haberlo atajado antes de que se volara. Escúcheme lo coloquial,
20: sí,
21: pero eso es lo que la gente dice, el tipo se voló.
20: Lo que pasa es que los casos están listos cuando están listos y no antes de que cuando la gente se va a volar.
21: Sí,
20: esa es la verdad.
21: Pero se voló, lo mismo que César Manrique, el de la función pública.
20: Sí, correcto.
21: Que también se voló. Señora fiscal, el caso Miguel Uribe Turbay, en ese caso La fiscalía actuó rápido, ¿no? Lo dice y
20: gracias.
21: Y lo hizo, no, ¿verdad?
20: No, porque yo creo que también en unidad de gestión de riesgo actuamos rápido.
21: Actuó rápido, cayeron el uno, el otro, los determinadores, pues por Dios, el asesino, el menor de edad, cayeron el del carro, cayó la otra señora, cayó no sé quién, y llegaron hasta un punto muy complejo, que es el de las disidencias. Ahí que falta por completar, señora fiscal, en ese proceso
20: nosotros tenemos
21: que le dolió tanto al país.
20: Nosotros hemos llegado a un punto que es, tenemos los indicios que nos muestran que eso pudo salir de las disidencias, de estas disidencias. Pero eso sigue siendo una información muy genérica que hay que aterrizar, y ese es el trabajo que nosotros estamos haciendo. Nosotros no hemos cesado, hemos trabajado constantemente en que el caso no se detenga, en agotar diferentes líneas de investigación. Y efectivamente ha sido un caso en términos de tiempo bastante exitoso.
21: ¿Con qué gobierno se ha sentido más cómoda? ¿Con el que se fue o con el que llegó?
20: Con el gobierno que se fue. No es un secreto para nadie, hubo muchas dificultades en el diálogo, en las formas. Yo puedo decirle que en lo que llevamos del gobierno actual, el relacionamiento con el gobierno, que no es solo con el presidente, sino con su equipo, yo he tenido al menos unas 8 reuniones de trabajo con nuevos funcionarios, es un buen relacionamiento y yo espero que así sea.
13: 8:18 minutos. Es el diálogo de Juan Roberto Vargas, Luis Ernesto, con la fiscal general Luz Adriana Camargo sobre la paz total, sobre el escándalo de gestión de riesgo, sobre Miguel Uribe Turbay y sobre su relación con el gobierno pasado y con el gobierno actual de Abelardo de la Espriella.
3: Sí, yo creo que le está pasando factura a la fiscal haberse demorado 2 años largos para salir a hablar con un medio como Noticias Caracol, para contar en qué van los procesos, porque por supuesto siempre se generaron suspicacias a lo largo de toda la gestión. Me parece claro, como en cualquier gestión, aquí hay cosas que seguramente nadie esperaba, y era que la fiscal imputara y terminó básicamente ordenando, pues ella no, pero sí sus fiscales, ordenando capturas de ministros del gobierno anterior. Seguramente quienes esperaban que tuviera el expresidente Petro una fiscal de bolsillo, pues no tuvieron tal. Pero hay otros casos donde definitivamente la gestión de la fiscalía, como el caso de Nicolás Petro y demás, deja muchas dudas. Yo la verdad creo que el balance que presenta la fiscal es agridulce, Ricardo. Más difícil decir que era una fiscal de bolsillo dulce, el anterior, ¿no?, presidente.
13: ¿Usted cree, Felipe, pero que fue más agrio que dulce?
18: Sí, yo creo que más agrio que dulce. Yo creo que por eso le digo que la entrevista es más importante por lo que no dice que por lo que dice. Sí. Y le encuentra una salida fácil a todas las preguntas que le hace Juan Roberto. No, es que no. ¿Por qué negociaban con los mandos medios? No sé qué. O sea, la verdad, yo la vi, y lo digo con respeto, muy perdida la fiscal.
7: Yo en cambio la vi muy cínica. Me parece muy cínica. O sea, no guarda toda la información. O sea,
13: hablando con cinismo, ¿por qué?
7: Sí, pues guarda toda la información. Y cuando Luis Ernesto dice que no tuvo una fiscal de bolsillo, a mí me parece lo contrario. Se guarda toda la información. Todos los escándalos de corrupción. ¿Guardó? Todos los escándalos de corrupción del gobierno Petro,
3: hablemos de los chats. La fiscal es la que ordenó la captura y además la que avanzó la investigación contra el exministro del Interior, contra el exministro de Hacienda.
13: Pidió la captura.
3: Contra el hijo del expresidente. Entonces, pues, digamos, puede que por supuesto, algunos quisieran que todo sea mucho más rápido, sí, lo entiendo, pero decir, pues, que le ocultó, que fue una fiscal que encubrió la corrupción, pues es muy difícil. De hecho, pues,
13: sí se demoró,
3: está avanzando,
13: sí se demoró
3: las investigaciones en contra del gobierno anterior.
7: Lo que escuché en esa entrevista.
13: Sí se demoró en varios procesos. Ella dice que actuó muy rápido en la unidad de gestión de riesgo. Yo no estoy tan seguro. Dejan muchas dudas sobre algunas actuaciones. En el caso de Nicolás Petro, también hay muchas dudas sobre lo que pasó en la retractación de Nicolás Petro, que había confesado todo lo que supuestamente hizo para recibir plata de los narcos para la campaña de su papá, y luego súbitamente se retractó. Deja dudas frente al caso de Laura Sarabia, deja dudas frente al manejo de diferentes escándalos.
3: Ricardo, yo creo que los cambios de crítica principal son los tiempos de...
13: Señor.
3: La crítica principal son los tiempos de los procesos, porque es que ella, por ejemplo, ahora que se refería al expresidente de Ecopetrol, Ricardo Roa, que aquí lo hemos comentado muchísimo esta cosa vergonzosa del apartamento y dice, es que el apartamento es solo la punta del iceberg. Realmente aquí lo que hay detrás de eso es aún mucho más grande. Es decir, yo no veo una fiscal interesada en encubrir, pero sí una fiscal que debió haber sido mucho más veloz y diligente, pero especialmente explicándole al país los tiempos de las investigaciones, avanzando las investigaciones sin ponerlas, por supuesto, en riesgo. Y pues esperemos que siga actuando, digamos, con independencia en estos dos años que le quedan de mandato
13: para usted,
3: a la
13: para usted, Ricardo. Lo anoto aquí en el team que considera que Luz Adriana Camargo fue independiente frente al gobierno de Gustavo Petro. Exacto. ¿Sí?
3: Aquí sí,
13: Ricardo. Un palito para quien considera que Luz Adriana Camargo fue independiente en el gobierno de Gustavo Petro. Aurelio.
2: Ricardo, para mí se raja la fiscal. Y se raja feo. O sea, no se raja con 2.5. Se raja por ahí con 1.5. Por ejemplo, me llama la atención de que solo tenga 3 procesos contra Ricardo Roa, cuando Ricardo Bonilla, ministro de Hacienda, fue a la fiscalía a denunciar a Roa por tráfico de influencias en Urrá, y eso no tiene proceso. Es que el que puso esa denuncia fue un ministro de Hacienda contra el presidente de Ecopetrol, y eso no tiene proceso. La forma como pues ni siquiera justifica que se le haya volado Carlos Ramón González.
13: ¿Usted se acuerda la andanada, la arremetida contra quien les habla por haber revelado eso? Que Ricardo Bonilla actuó de la manera más desleal porque él fue la persona que los denunció siendo ministro de Hacienda. Siendo ministro de Hacienda, denunció a Ricardo Roa y denunció a Nicolás Alcocer Petro por haber presuntamente estado involucrados en el caso de Urrá. Exactamente. ¿Y la fiscal no nos dice una sola palabra sobre ese escándalo?
2: Por eso lo traigo a colación, Ricardo, precisamente por eso. Lo de Nicolás Petro es un desastre. Yo no le entendí nada. Que la fiscal Labordes escogió el camino largo, pero ahora la fiscal Labordes ya no está porque no ganó el concurso, entonces ahora hay otro fiscal. Eso de Nicolás Petro va a terminar en la impunidad. Olvídese de esa vaina. Eso, con eso no va a pasar nada. La forma como justifica que se le haya volado Carlos Ramón González y de César Manrique no dijo ni pío. No habla del proceso, por ejemplo, pero no hay además, nada con la agencia,
13: asintiendo, Juan Roberto la atacaba y le decía, venga, y se le voló, sí, sí, señor, sí, y también se lo vamos a Enrique, sí, sí, señor, sin ningún acto de contrición.
4: Pero la información del caso Calarcá, que tenían en la fiscalía guardada hasta que la...
2: Pero es que los únicos datos que se embolataron no fueron los de Calarcá. ¿Dónde está, por ejemplo, la investigación frente a lo que se denunció en la Dirección Nacional de Inteligencia y con el general Huerta? ¿Dónde está la investigación de eso? Estaban guardados
13: y lo de Wilmar María Mejía, Camila. Meta a Wilmar Mejía ahí, ¿no?
2: Por supuesto que lo meto ahí cuando digo de Dirección Nacional de Inteligencia, pero lo que mencionó esta mañana María Camila Orozco en su editorial, los chats guardados de Vladimir Fernández con la Unión Nacional de Gestión de Riesgo. Eso es de una gravedad enorme. Y esta fiscal, la verdad, yo le digo con toda la ingenuidad, si se quiere, o también puede uno tomarlo con toda la falta de sinceridad frente al país, va pasando con todo eso por encima. A mí me parece que una de las grandes manchas que ha tenido todo este periodo de Colombia ha sido la actuación francamente muy floja de la fiscal Camargo y su fiscalía. Yo estoy como ciudadano, me declaro totalmente insatisfecho de lo que ha hecho en su labor. Vuelvo a insistir en la Agencia Nacional de Tierras, ¿cómo es que no haya una sola investigación sobre eso? Esto es de una grave... Y falta en que termine lo de la Sandra Ortiz, que ya tiene, por lo menos, está gozando de libertad.
13: Pero además pasó a la irrelevancia la fiscalía. Entonces, pasamos de otras administraciones en las que siempre se criticaba por parte de algunos que eran demasiado mediáticas, a una fiscalía que hoy es absolutamente irrelevante para la opinión pública.
4: Pero, Santiago. Ricardo, pero por otro lado, sí fue muy diligente en reabrir o desarchivar las investigaciones contra Uribe por la Granja del Aro, que son unas investigaciones viejísimas, y además en plena campaña presidencial. Eso dejó muchas dudas acerca de la actuación de la fiscalía. Recuerde usted que Gómez Méndez en su momento había dicho que no había suficientes pruebas y por eso había archivado. Y ahora desarchivan en plena campaña. Me parece curioso que en ese caso sí haya sido tan diligente.
6: Es que la voluntad sirve para unas Sofía. Cosas y para otras. Sí, no, pero, es que eso es lo que sorprende, pero fíjense que ella, sí se puede si tienen voluntad.
13: Ella argumenta y dice que le han dado palo desde la izquierda y desde la derecha por eso, que le han dado palo desde la izquierda por el escándalo de gestión de riesgo, pues y es verdad, Gustavo Petro empezó incluso a vincularla a ella y a su esposo con Abelardo de la Espriella cuando citó e imputó cargos a Ricardo Bonilla y Luis Fernando Velasco, ministros del gobierno Petro. Y por el otro lado está lo ocurrido con el expresidente Álvaro Uribe. Álvaro, 826.
6: Mí, pero Ricardo, pues señora, es que... Sofía. A mí me parece un poquito cínico porque de todas maneras ella se excusa su comportamiento en todo. Entonces la fiscalía no investiga y no compulsa copias. Eso es una gran pregunta para ella, porque entonces ella se queda de brazos cruzados 100%. A mí me llama la atención...
13: Lo de Calarcá, ¿cómo es posible que no se den cuenta que tiene semejante cantidad de información?
6: A mí me llama la atención,
13: sino hasta cuando lo revela Ricardo Calderón en Noticias Caracol.
1: Sí, no es que lo dice Ricardo, yo meto la cucharada aquí porque esa es la parte que más me incomoda y me genera dudas de la fiscalía, porque ella se queja y dice es que la fiscal del caso estaba ocupada investigando otros hechos que también son importantes, pero perdóneme...
13: El atentado
1: y se
13: contra
1: queja,
13: el helicóptero
1: claro,
13: de
1: pero se queja de la falta de recursos, de la falta de personal. La fiscalía tuvo 6.7 billones de pesos en presupuesto para el funcionamiento en el año 2025 y la fiscal tiene una facultad adicional y es disponer de funcionarios, es decir, si hay una fiscal en cualquier municipio, en cualquier ciudad, la fiscal general tiene la disposición de enviarle refuerzos para que se concentre y pueda sacar adelante las investigaciones. Así que no hay ninguna excusa para que una fiscal en Antioquia nos diga que después de la captura de unos jefes guerrilleros en las carreteras de Antioquia, no entonces engavete
13: no
1: la investigación.
13: En no segundo, saludo Sofía al alcalde de Medellín, Federico Gutiérrez, para hablar de la crisis de Afinia. Me decía usted, sobre la fiscal general.
6: Son tantos los escándalos que yo creo que el oyente hasta se pierde, pero volvamos un momentico a los chats de la UNGRD. Entonces, textualmente encontraron, ya le conté todo al jefe, es decir, Gustavo Petro sabía todo lo que estaba pasando. Hay que ver las investigaciones que se van a adelantar entonces en ese sentido. Hay una cosa muy grave y es el tema de Vladimir. Lo que se encontró era el secretario jurídico en ese momento y pasa a ser magistrado de la Corte Constitucional. Ahí sí que es verdad que hay ruptura total de la independencia de poderes. La Corte Constitucional hace el control constitucional.
13: Tengo entendido que eso lo tiene ya la Comisión de Acusación.
6: De lo que viene del Congreso.
13: Si hay o no hay un delito en esa actuación. Bueno, pues
6: es claro que la reforma pensional
13: bueno, es que ahí viene la otra parte de la historia. Con el magistrado Vladimir Fernández tiene fuero constitucional hoy. La comisión de acusación debe adelantar la investigación correspondiente y ya está en manos de ellos. El caso de Iván Name es realmente escandaloso, es harina de otro costal, porque yo creo que vale la pena dedicarle una sección específica a ese fallo que demuestra que sí habría incidido el gobierno Petro comprando presuntamente al senador Iván Name para favorecer su reforma pensional. Álvaro, 8:29 minutos, su opinión sobre la entrevista de la fiscal.
8: Obviamente Colombia tiene un problema serio en la independencia de los fiscales generales, en general de todas las CIAs que no son independientes, pero es que la Constitución creó la fiscalía por fuera de la rama ejecutiva, pero puso el presidente a ternar a los fiscales. Se supone que es para generar coordinación armónica de la política criminal, porque obviamente el gobierno juega una parte muy importante de esa política. Pero esta fiscal, por lo menos, no pertenecía al gobierno que la ternaba. Es que venimos de una tradición espantosa de cero independencia. El expresidente Uribe ternó a un viceministro para fiscal. Luego Santos ternó a un consejero presidencial para fiscal. Luego Duque ternó a otro consejero amigo de escritorio de la universidad. Unos fiscales con cero independencia. Y obviamente eso se presta al juego político. En este caso, pues la oposición a Petro se encarniza contra la fiscal. Vamos a ver qué pasa ahora en este nuevo gobierno. Y así sigue pasando. Pero esta fiscal, por lo menos, yo no la estoy defendiendo. Obviamente la función de fiscal en Colombia es muy difícil, pero esta fiscal por lo menos no era pues del círculo de un grupo político. El gran problema es que la Constitución...
13: Era del círculo de Iván Velásquez, sí. ¿No? Su ministro de Defensa.
8: No, pues todo el mundo tiene vínculos, pero pues no era de empleada del presidente de turno. El problema es que la Constitución se equivocó asumiendo que la fiscalía no iba a tener que investigar gobiernos y funcionarios públicos tan permanentemente como en Colombia, porque es que la corrupción en Colombia es brutal. Entonces esa falta de independencia se volvió un problema enorme. Ojalá este gobierno no vaya a echar para atrás a las épocas de Uribe, de Santos y de Duque, y por lo menos intente ternar a alguien con alguna independencia. uno sabe que no va a ser un enemigo y no debe serlo. Y debe haber alguna coordinación, pero con alguna independencia para que la oposición a Adela Spreya no diga lo mismo que está diciendo la oposición a Petro.
13: Le queda un año y medio a Luz Adriana Camargo como fiscal general de Colombia. Me
18: parecería eterno, ¿no?
13: Tiene un año y medio para resarcirse, para rectificar el camino, porque hasta ahora, según lo que estoy aquí haciendo cuentas, va perdiendo el año.
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13: 8:32 minutos, estuvo el fin de semana en Barranquilla, el alcalde de Medellín, Federico Gutiérrez, estuvo en la sede alterna de la presidencia, estuvo con Humberto Iglesias, el gerente encargado de empresas públicas de Medellín, atendiendo un encuentro ante la crisis de Afinia. Lo que hay también detrás de Afinia es aparentemente otro escándalo de corrupción. Señor alcalde de Medellín, Federico Gutiérrez, buenos días.
10: Ricardo, buenos días, ¿cómo estás?
13: Alcalde, gracias por atendernos. ¿Qué conclusiones lograron con el presidente de la Spreya para atender la crisis de Afinia? ¿En qué departamentos, en qué municipios, a cuánta gente?

0: ¿En qué municipios, a cuánta gente en la Costa Caribe le presta el servicio de energía, Finia?
1: Si quiere, Ricardo, comencemos con la introducción que hiciste sobre el tema Finia, donde hablabas de por qué tenemos esta situación, que se juntan varios factores, no solo un problema
0: pasajero. ¿Por qué se metió EPM en semejante finca sin agua? ¿Ah?
1: No, es que venga, yo le voy a decir una cosa. El peor error que ha cometido y la peor decisión que ha cometido EPM en su historia, en más de 70 años de historia, es haber entrado en el negocio de la Costa Caribe en el tema de Afinia, el peor. ¿Y en qué administración tomaron esa decisión? En la administración de los que robaron a Medellín. Entonces, mire la relación que vamos teniendo hoy. Como, por ejemplo, de los que ya en principio oportunidad de con la fiscalía, señor Misael Cadavid, que ya estuvo en la cárcel de los que robó a Medellín con ellos, que ya tiene principio de oportunidad con la fiscalía, como en la matriz de colaboración ya decía que a Daniel Quintero le habrían pagado hasta 5 millones de dólares por cambiar la gerente de Afinia y poner al señor Lastra. Y ahí empezó todo mal. ¿Y para qué era? Para redireccionar la contratación. ¿Y hoy cuál es el resultado? Que EPM pierde cada año 1.5 billones, ojo con esto, Ricardo, billones, 1.5 billones de pesos al año, en el tema del negocio de Afinia. EPM ha invertido ya 3.2 billones de pesos. Entonces lo que enfrentamos hoy no solo es un problema de liquidez temporal, es un problema estructural que se puede llevar por delante a EPM. ¿Por qué? Por decisiones no equivocadas técnicamente. Uno veía era para qué querían entrar ellos simplemente en el negocio de la costa, para robarse la empresa, y eso fue lo que hicieron y hace parte hoy de las investigaciones. Yo le voy a dar la respuesta a dónde operamos nosotros y cuál es el resultado de la reunión con el presidente. Pero también quiero decirle, antes de los departamentos que son Sucre, Bolívar, Córdoba y Cesar, es con esos 3 billones, 3.2 billones de pesos que se ha invertido, hay un tema muy importante. Se acuerde que siempre antes el mayor problema en la costa era que se iba la luz, yo no sé cada cuántas horas, que no había servicio. Y básicamente en esa región, con la inversión que hizo EPM, usted logra un mejoramiento del servicio fácilmente, en muchos de los casos, en más de un 68%. O sea, todavía se van a algunas zonas, pero sí, no tanto, claro. Y se hizo la inversión de 3.2 billones. Pero ¿qué pasa y cuál es el problema estructural? De cada 100 pesos que se facturan, de cada 100 pesos, solo se recaudan 57 pesos. ¿Por qué? Porque primero usted tiene el tema de pérdidas de energía por temas de contrabando y robo. Y lo otro es por no pago. Le muestro una a una. Sucre. Nosotros tenemos 245 mil usuarios en Sucre. Estamos hablando que las pérdidas son del 24%. Bolívar, 645 mil usuarios, es la más grande. Las pérdidas superan el 27%. Y esto es casi la mitad del número de clientes que se tienen a Finia. Córdoba es el 27% de pérdidas. Pero ¿sabe cuánto es en Cesar? 42% de pérdidas. 42%. Entonces, se roban la energía y no la pagan. Entonces, mire el chicharrón en el que quedamos nosotros. Administrando una empresa en la que se metieron allá fue para robársela. Y hoy la ciudad entera, porque PM es 100% pública, está pagando los platos rotos y la empresa y la ciudad de las pilatunas de los que se robaron a Medellín, otro de los casos de corrupción, y tienen que caer. No le olvide que ahí está metido el señor Tapias. Acuerde que él fue el último mensajito que está ahí dentro del proceso.
0: ¿Dice usted Emilio Tapia?
1: Claro, es que esa fue la persona que a lo último llamó al gerente de PM de su momento, al señor Carrillo, el que puso Quintero, por chat a decirle que tenía que poner a esa persona a Lastra, donde ya el presidente de la Junta, el exalcalde Quintero, ya había mandado la hoja de vida y están las pruebas. Y después este le manda un mensaje a los que querían robar la empresa, donde dice, listo el pupilo. Ese chat lo tiene la fiscalía.
2: Pero
1: entonces, ojo, pues que aquí estamos hablando, alcalde, de un problema.
2: Y esta es una corrupción un muy grande. Usted lo ha denunciado y tiene razón. Hoy ya la investiga la fiscalía.
0: Pero hay un dato, alcalde, que me parece importante. ¿El pecado original de Afinia no comenzó en el gobierno Duque?
1: No, es que venga, yo le voy a decir algo. Es que lo que pasa es que en ese momento tenían Electricaribe. Y cuando llega básicamente el gobierno del Quintero y les dice, listo, yo cojo Afinia. Entonces, por ahí

0: llegan y dicen que hizo parte fue de la negociación para financiar el tema del metro de la 80. Yo no tengo pruebas de eso, pero te voy a decir una cosa. Nosotros, por ejemplo, con el metro de la 80, hoy el gobierno nacional debe más de 600 mil millones, por ejemplo, de vigencias futuras del año pasado y de esta. Y lo hemos financiado básicamente con los recursos de la alcaldía. Lo que yo sí te puedo decir es cómo definitivamente desde PM, desde la EPM anterior, de los que se robaron a Medellín, direccionaron el tema de poner un gerente a hacer las pilatunas que tenían que hacer allá, y es parte de los colapsos de la empresa. No el único, el otro te lo estoy dando. Es, si usted tiene una empresa, sálgase del otro tema, pero usted tiene una empresa en la que usted factura 100 pesos, pero solo recauda 57, no hay empresa que sobreviva. Mire lo que le pasó, por ejemplo, a la empresa Aire, y mire la diferencia con EPM. Aire operaba ¿dónde? En la costa Caribe, pero en la parte alta, por ejemplo, en el Atlántico. Cierto, Aire sacó la mano, porque un privado. Nosotros como EPM, como empresa 100% pública, hemos aguantado porque entendemos la gravedad de la situación, donde simplemente nos salgamos. ¿Qué pasa si EPM se sale inmediatamente? Hay un apagón, no solo en la costa, sino en el país. Y eso no puede pasar, y es lo que yo hablé con el presidente. Le dije, venga, encontremos soluciones conjuntas. Dos cosas que agradezco. Primero, solo el hecho de que el presidente Abelardo de la Espriella nos haya inmediatamente recibido, y una vez lo llamé, y haya citado a los ministros de Hacienda y a la ministra de Energía, solo eso ya lo agradecemos, porque hay interlocución y hay interés de solucionar los problemas desde la región y para las regiones. Estamos buscando salidas para que EPM pueda sostener la operación de manera articulada y buscando soluciones que son más que inmediatas, son estructurales a largo plazo, pero octubre sería el plazo límite en caso de no encontrar algunas de esas soluciones. Y lo que no se puede permitir en el país es el apagón.
1: Pero
0: se agrava la situación.
1: Pero alcalde, perdóname, porque se acaba de dar un mes.
0: El fenómeno del niño.
1: Octubre es el próximo mes. Y tiene razón, esas denuncias de presunta corrupción las tienen ya las autoridades, y tendrá que ser aquí la justicia la que diga qué pasó y cómo EPM terminó metida en el negocio de Afinia. EPM, a donde usted además como presidente de la Junta Directiva regresó así casi 3 años, desde que de nuevo es alcalde de Medellín. Dicho eso, mientras avanza la corrupción, el problema ya está. Y entonces, si el gobierno ya le dijo este fin de semana que no se va a meter con el chicharrón de Afinia, por ejemplo, en la posibilidad de que EPM deje de perder plata allí, ¿qué van a hacer con una empresa que está perdiendo y que debe garantizar que no se apague el Caribe colombiano? ¿Cuál es la solución hoy para la gente que lo está escuchando en esos departamentos?
0: Camila, vea, dos claridades que son importantes y yo quiero arrancar por eso. El presidente Abelardo de la Espriella y sus ministros nunca dijeron no nos vamos a meter en chicharrón de Afinia.
1: Pero es que, alcalde, no hay plata para eso en el gobierno nacional.
0: Pero escúchame, Camila, te voy a explicar una cosa. Es que nosotros le estamos diciendo al gobierno nacional... venga, póngale el 1.5 billones de pesos que necesita Afinia para que no pierda plata. Ni bobo que yo fuera, ni conchudo que fuera. Tenemos que solucionar el problema. Yo sé la situación en la que el presidente Abelardo de la Espriella recibió el país. Entonces, cuando nosotros vamos allá, le hemos hecho varias propuestas que son de manera conjunta. Primero, hay un tema, por ejemplo, de deudas. Ojo con este dato que lo va a dar. Hay un tema de deudas, no de hogares, un tema de deudas, por ejemplo, de entidades públicas, alcaldías, gobernaciones, clínicas, hospitales, escuelas, de más de 400 mil millones de pesos. No le pagan al sistema. Entonces, ¿qué le dijimos al gobierno? Titularicemos esas deudas. No es que el gobierno a nosotros nos esté dando una plata, es titularizar unas deudas, básicamente, que tiene el sector público y que nos permita solucionar el problema más grave que se generaría al 8 de octubre. Vaya, hay una de las soluciones, tuvo el ministro de Hacienda. Lo otro, nosotros ya hemos hecho préstamos casi por 1 billón de pesos, aparte de la inversión que hemos hecho de 3.2, para mantener el sistema y que no se apague el Caribe. Y porque si se apaga el Caribe, se apaga el país, porque... discúlpeme.
2: Sí, señor. No, lo escucho, alcalde. ¿Alcalde? Se nos fue, ahí está, reconectando, 8:42 minutos. Es el alcalde de Medellín, Federico Gutiérrez, ante esta situación, otra crisis, Camila. Esta es la crisis energética por la situación de Afinia.
1: Y yo entiendo que el alcalde no fue a decirle al presidente que necesitan plata porque son conscientes de las finanzas públicas. Lo que pasa es que al pedir pagar esas que son de entidades públicas, pues la pregunta es ¿de dónde saldrá la plata? Y ojo, porque aquí lo más grave, que es lo que tiene tantas alarmas encendidas, es la fecha que entrega el alcalde Federico Gutiérrez en esta entrevista. Dice 8 de octubre, alcalde, habrá que saber qué va a pasar.
2: Recuperamos la comunicación. Alcalde, ¿qué va a pasar el 8 de octubre? Si no se logra una solución, ¿qué pasaría el 8 de octubre?
0: No, yo por eso vuelvo y les digo, ¿qué diferencia uno tener un gobierno que escucha y que quiere buscar soluciones? Lo único que no puede pasar acá en el país es que haya un apagón por falta de pago. Y el único problema no es para Fini, es para todas las empresas del sector. El tema, por ejemplo, de quienes operan alrededor del tema del gas también, las termoeléctricas, muchas otras. Entonces el presidente entiende el problema y va a ir buscando soluciones. Frente al tema del plazo del 8 de octubre, que sería el más crítico, ¿por qué? Porque nosotros ya aparte de haber hecho la inversión de 3.2 billones, más los préstamos cercanos al billón, más haber encontrado figuras jurídicas que Camila me decía, entonces ¿qué van a hacer? ¿Cómo solucionar? Por ejemplo, ¿qué hicimos nosotros como EPM? Comprarle todo lo que tiene, por ejemplo, de patrimonio, todo el tema de Afinia. Comprar y con eso ir sosteniendo la empresa. La plata la hemos puesto, es desde PM, no hemos dejado a pagar la costa ni el país, inclusive perdiendo plata. Pero llega una situación donde decimos nomás, entonces la fecha de 8 de octubre no puede pasar el apagón. Y el presidente dio instrucciones directas al ministro de Hacienda para avanzar con propuestas como las que avanzamos de titularización. ¿Qué necesitaría para poder operarse a final de año? Más o menos 1.2 billones de pesos, incluido lo que ya le mencioné. No le estamos diciendo al gobierno, pague las deudas, no. Hay temas de opción de préstamo también, donde PM vaya solucionando la dificultad. Pero esto no solo van a ser temas de medidas paliativas de una semana o 15 días. Se tienen que tomar medidas básicamente estructurales para todo el sistema energético. Y si usted le suma eso, el problema del fenómeno del Niño que agrava la situación, que este tipo de empresas, por ejemplo, venden la energía en bolsa y la compramos a 330 pesos. El kilovatio, pero ya por ejemplo en algunos momentos se había subido a 900 pesos el kilovatio, entonces nos tocaba honrar ese compromiso comprando a otros proveedores sin ir a tener los recursos. Ya vamos
3: pero,
0: a 600,
3: alcalde,
0: kilovatio. Sí, señor.
3: Alcalde, es que precisamente, y lo informábamos aquí la semana pasada, XM ha venido presentando unos requerimientos a EPM por el tema Afinia, o Afinia particularmente, fue información que reveló EPM. ¿Esto qué significa? ¿Que ya Afinia está dejando de hacer pagos con el sistema eléctrico? ¿Y cómo entender esto en el contexto de la fecha que usted nos está dando, del 8 de octubre? ¿Qué pasa el 8 de octubre? ¿Dejan de venderle los generadores energía a Afinia y se apaga buena parte del Caribe?
0: Víctor, ¿cómo estás? Primero que todo, eso no va a pasar. Eso no va a pasar y esa fue la reunión que tuvimos el sábado. Segundo, EPM, como empresa 100% pública, a diferencia de otras que sacaban la mano como aire, ha sostenido la operación del sistema perdiendo plata. Tengan eso claro, EPM no ha ganado un solo peso. Hemos perdido 1.5 billones de pesos al año. Hemos hecho inversión por 3.2 billones en temas de infraestructura, más los créditos, más la compra de los activos, por ejemplo, que hemos hecho a Afinia para poder garantizar el sistema. EPM, por el contrario, es la empresa que le da solidez en gran parte al sistema energético colombiano. Irresponsable sería yo como presidente de la Junta EPM en quedarme callado y dejar que llegara la crisis. ¿Por qué? Porque nosotros no vamos a hacer eso. Hemos sostenido esto tanto tiempo. Ahora, como para llegar y decir simplemente dejen de pagar y dejen que se apague la costa, nosotros no vamos a hacer eso. Es que si tomamos una decisión fue seguir operando por responsabilidad pública, como una empresa 100% pública. Y vuelvo y le pregunto, Aire sacó la mano y mire el problema de Aire que está intervenida. Otro tema que se descarta con la reunión que tuvimos, el gobierno no tiene el interés de intervenir a Afinia, sería la peor decisión. Y nosotros lo que vamos a buscar es salidas conjuntas. Mire, el presidente Abelardo de la Espriella, que hizo en la reunión, escucharnos, escuchar la radiografía de todo el sector, escuchar a la ministra de Minas, al ministro de Hacienda, a nosotros, y decir, hay que buscar soluciones a corto plazo, que es lo de la meta, por ejemplo, que pusimos del 8 de octubre, que sí o sí tiene que haber una salida para que no se apague el país, que eso es fundamental, eso no va a pasar, y sí o sí salidas estructurales a futuro, porque no es solo para Afinia, es que yo fui como presidente de la Junta de PM, no solo hablar de PM y Afinia, yo le mostré la gravedad, sí, de lo que puede pasar en todo el sistema energético. Y súmele esto, fenómeno del Niño. Hay que ahorrar, hay que arrancar ya campañas de ahorro de agua y campañas de ahorro de energía. La situación más crítica podría estar llegando en marzo del año entrante y para eso también hay que estar prevenidos. Entonces, conclusión, si me lo permiten, pero para que no quede un tema de alerta. Primero que todo, había una fecha límite 8 de octubre porque a nosotros los bancos ya no nos harían más préstamos porque ya habríamos hecho todo. Vamos a buscar el tema de titularización del tema de deuda de entidades públicas que suman 400.000 millones. Pero venga, que eso no pase de largo. ¿Cómo así que entidades públicas, alcaldías, gobernaciones, clínicas, hospitales y escuelas no pagan? Por Dios, es que esto es un tema también de cultura de legalidad.
4: Sí, sobre cultura de legalidad, y dice usted que, de hecho, lo cito entre comillas, que de cada 100 que se factura, solo se recauda 55 por temas de contrabando, robo y no pago. Pero cuando usted habla de medidas estructurales justamente para todo el sistema energético, ¿a qué se refiere, alcalde? ¿Cuáles medidas? ¿Qué salidas?
0: Esas son las que vamos a construir con la ministra. Eso le corresponde al gobierno nacional. Nosotros como EPM y como uno de los generadores, pero además también distribuidores en el país, tendremos que encontrar salidas entre todos. Mire, hoy gran parte del sistema energético colombiano se basa en la generación hidro. Y mire este dato, por ejemplo, nosotros como EPM generamos hoy el 32% de la energía del país. Y hoy en época de fenómeno del Niño, solo estamos pudiendo generar el 18% de la energía. Entonces, ¿qué pasa? Hay que prender las térmicas, pero también hay desabastecimiento de gas. Entonces tú necesitas garantizar, el presidente decía algo en la instalación de la presidencia de Ecopetrol el viernes en Santa Marta, que no es un dato menor. Mire, el país entró en deficiencia energética y eso fue autogenerado por el gobierno anterior. No exploración y no explotación y quedamos dependiendo de gas de otros países, seguridad energética. Las térmicas tienen que tener el gas suficiente para generar. Con una térmica que te salga del sistema, hay apagón en el país. No hicieron el mantenimiento que era debido. Entonces arranca por ahí. Segundo, claro, hay que construir más centrales hidroeléctricas. Ah, pero es que mire el problema en fenómeno del Niño. Claro, pero es que hay que tener mayor capacidad de embalse. De ¿Qué acuerdo. Pasó en Hidroituango? Teniendo mayor capacidad de embalse, nos negaron el gobierno anterior la capacidad de embalse hasta la cuota 420 y nos dejaron en la 408 ya cuando no estaba lloviendo. La autorizan ahora el nuevo gobierno de manera eficaz. El problema del sistema estructural de la energía requiere tener a todos los actores sentados en la misma mesa. Yo vuelvo y les digo una cosa a Paola y se lo digo a Ricardo.
2: Señor.
0: A mí me alegró mucho ver a un presidente conectado con las realidades de las regiones, pero que son realidades de país. Dio soluciones inmediatas, dijo que no podía pasar, nos escuchó y quedamos con tareas todos. Nosotros no fuimos a decirle, oiga, venga, solucionenos el chicharrón que tenemos. No, le dijimos, venga, busquemos salidas conjuntas. Bueno,
2: pues estaremos
0: nosotros ya
2: pendientes.
0: Hemos aguantado tantos años y vamos a seguir buscando soluciones. Estaremos pero pendientes hay de que eso. Tomar nota de eso.
2: Claro, alcalde, sí, estoy colgado de cuña, si usted sabe lo que eso significa en radio, le hago una pregunta muy pequeñita que me transmiten desde Medellín. ¿Va a aumentar el racionamiento de agua?
0: Pero es que mire, le estoy hablando del fenómeno del Niño. Sí, de embalses, nivel de embalses.
2: Bajitos.
0: 66% Río Grande, 63% La Fe y el más crítico 60%, que es Piedras Blancas. Yo puse a EPM a evaluar unos escenarios hoy. ¿Por qué? Porque es que llovió toda la noche. Por fin llovió. Yo no he hecho y no celebrar que llovió desde ayer. Pero tengo que ver que el agua se haya caído en los embalses y en las fuentes hídricas que alimentan los embalses. Entonces vamos a ir tomando decisiones día a día, pero se sigue la necesidad de ahorrar agua y energía, créame, no solo en Medellín, sino en todo el país. Y una cuña rápida,
2: señor.
0: Ricardo, estamos instalando aquí Climate Week, es un evento muy importante de Semana del Clima que tiene que ver con estos temas. Es un evento que solo se hacía en Nueva York o en Londres, primera vez que viene a América Latina. Vamos a hablar de todos estos temas de acciones frente al cambio climático. Y otro tema para que lo tengan en la cabeza. Tenemos hoy, a 3 días de acabarse septiembre, el día menos violento en la historia, el mes menos violento en la historia de Medellín. Pasamos de tener homicidios en el 91, 800 muertes al mes. Veníamos con muertes y homicidios de 22, 25 muertes al mes, ya las más bajas de los últimos 40 años. Y en lo que va de septiembre, 5 muertes violentas.
2: Esa es una
0: por supuesto,
2: noticia.
0: la única tasa aceptable es cero, porque trata de la vida. Pero quiero decirle que hoy estamos consolidándonos como el mes menos violento en la historia de la ciudad desde que se miden los homicidios. Ojalá algún día lleguemos a cero, pero seguimos aquí apretando. Siga tranquilo pues con sus cuñas, hombre.

0: Desde
1: Medellín, el alcalde Federico Gutiérrez. Alcalde, gracias.
2: Un abrazo, gracias a todos.
1: Chao. 8:53 minutos.
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1: 8:57 minutos, ya vamos a Caracas, vamos a hablar con uno de los líderes opositores más cercanos a María Corina Machado. Ya vamos a hablar en segundos de lo que pasará esta semana con el presupuesto general de la Nación en el Congreso de la República.
17: Oiga, antes de ir con eso,
1: señor,
17: le nació otra pata al cojo, como se dice popularmente.
1: ¿De qué cojo me está hablando?
17: Pues vamos a hablar aclarando que tiene derecho a vivir donde quiera, porque pues eso es así. Pues
1: ya sé.
18: Ese cojo es
17: nuevamente en un conjunto residencial en La Calera hay descontento por la llegada del expresidente Gustavo Petro.
0: Al cojo es italiano.
17: Sí, pero no, se llama Bosques del Encenillo. Estos antecitos del peaje Bogotá La Calera.
1: Conozco, Felipe.
17: Bueno, pues...
1: ¿Por qué el interés del expresidente Petro en vivir en la Vía de la Calera, Felipe? Porque ya había traído usted el caso de...
17: Tres casos.
1: Este es el tercero, así es.
17: Bueno, porque allí vive, acuérdese usted que allí vive Vanessa Cortés.
1: Sí, señor.
17: Entonces él tiene interés de estar ahí cerca, pero mire que los habitantes de Bosques del Encenillo pues están preocupados por el tema de su seguridad, no porque el presidente Petro o expresidente Petro esté en la lista OFAC, sino por el tema de su seguridad. Y más les sorprendió que ellos solo se enteraron ya cuando empezó el trasteo. Ya empezaron a entrar cajas.
1: Ah, ya es un hecho, prácticamente.
17: Sí, es un hecho. Y nos pusimos a averiguar qué tipo de contrato tenía o tendría el expresidente Petro. Y lo que la propietaria del bien inmueble dice es que no, que es un préstamo a título de hospedaje. Debemos recordar que estas son casas que están entre los 2.800 y 6.000 millones de pesos.
1: Sí, para comprarlas. Si usted quiere comprarlas, son entre 2.800 y 6.000 millones.
17: Sí.
1: ¿Y el arriendo cuánto cuesta? ¿El canon de arrendamiento? El
17: canon de arrendamiento está entre 12 y 15 millones de pesos.
1: Ok, bueno, mensuales.
17: Pero bueno, dice la propietaria que no, que es un préstamo, que el expresidente solo está... hospedándose o va a estar hospedándose allí. Lo curioso, no, es que no se dieron cuenta, porque todo se hizo calladitos.
1: Y entonces, ¿cómo metió las cosas?
17: Ya, pues,
1: ¿cómo metió
17: el trasteo? Lo que les había pasado en los otros dos casos, lo hicieron calladitos. Y fueron entrando cositas, cajitas y cositas a la casa. Cuando los vecinos se dieron cuenta, pues ya era un hecho. Y se pusieron a averiguar y efectivamente la casa pertenece, la propietaria es, imagínese quién.
1: No, estoy corchado, no tengo ni idea, Felipe.
17: Una exministra del presidente Petro, la exministra Diana Marcela Rojas.
1: Diana Marcela...
17: Morales, perdón.
1: Morales, ella fue ministra de Comercio.
17: Comercio Exterior. Y ella es la propietaria de la casa y ella... pues le dijo al conjunto residencial que no, que era un préstamo y tal. Entonces fíjese usted que le surgen a uno preguntas, ¿no?
1: ¿Qué preguntas le surgen, Felipe?
17: ¿Es préstamo o es arriendo?
1: Sí.
17: Porque la señora ministra tiene una hipoteca abierta con BBVA. Entonces, pues ella tiene que pagar esa deuda.
1: Claro.
17: Y como está pagando la casa. No se sabe cuál es el monto de la deuda. Pero la otra pregunta que le surge a uno es, ¿la señora Morales tiene la manera de probar frente a una eventual investigación el origen de sus recursos?
1: Seguramente sí, Felipe.
17: No, estoy haciendo una pregunta, haciendo ninguna afirmación.
1: Sí.
17: Pues nuevamente.
18: Pero la otra pregunta, Felipe, que le gustan las preguntas.
1: ¿No? Ahí estamos viendo
18: la otra pregunta.
1: Ese es el certificado de tradición y libertad del bien inmueble, ¿no? De la casa.
17: Sí, a nombre de la doctora.
1: Ahí la estamos viendo.
18: Ricardo, la otra
17: casa
18: pregunta.
17: Es una casa muy
18: Felipe.
17: Bonita, ¿no?
1: Claro, está bien, es un conjunto de
17: es una casa muy bonita. Buena, muy buena casa y tal. Inclusive hay unas imágenes de la casa. Pero el otro tema que incomoda mucho a los vecinos es el tema de la seguridad.
1: Es que usted me dice que ese es el lío, que no es tanto que
17: claro,
1: sea la lista OFAC, sino
17: el presidente,
1: la seguridad.
17: En al menos 12 oportunidades, dicen los vecinos, sostuvo que lo querían matar, que le querían hacer un atentado. Al menos 12 posibilidades. Y resulta que pues están estresados, angustiados o preocupados, como usted lo quiera llamar, pues porque dicen, vea, tenemos aquí nuestros hijos, realmente no sabemos pues cuál es el tema de la seguridad del señor presidente.
1: Mire, estamos viendo las camionetas afuera del conjunto,
17: claro, es
1: metiendo
17: que
1: las cajitas.
17: Es que en el conjunto no
1: el trasteo
17: gente,
1: lo hicieron,
17: camionetas.
1: El trasteo lo hicieron de a poquitos por
17: entonces,
1: la puerta, pero no en las camionetas.
17: En las imágenes estamos viendo las camionetas de los escoltas del expresidente.
1: Pero Felipe, yo estoy de acuerdo con usted. Él tiene derecho a vivir donde quiera.
17: Donde
1: ¿no?
17: le dé la gana.
1: Claro, eso sí, pues más faltaba.
17: No, tiene derecho a vivir donde le dé la
18: Ricardo,
17: gana.
18: Ricardo.
17: Y tal, pero...
18: Claro, y es que además los conjuntos
17: lo que
18: residenciales no tienen...
17: Es que nuevamente hay intranquilidad por parte de sus vecinos.
1: Bueno, ahí está, y de hecho hay comentarios y hay chats, Ricardo, hay preocupación.
18: De hecho, los vecinos pueden decir misa.
1: Luis Ernesto,
18: de los vecinos,
1: ¿será que lo que le gusta de la calera al presidente Petro es la vista al embalse?
18: Puede ser que sea la vista al embalse San Rafael, porque ya van varias casas ahí con la misma vista. Oiga, Ricardo, pero en realidad los conjuntos residenciales, yo vivo en un conjunto, claro que hay unos derechos de copropiedad y demás, pero ningún miembro del conjunto tiene derecho a veto sobre uno a quien le alquila la casa o no, o a quien se la presta. Entonces, claro, todos estos ruidos de que los vecinos, qué preocupación, pues el fiscal general, por ejemplo, Barbosa, vivía también en La Calera y pues tenía un fuertísimo esquema de seguridad. Y claro que había unos vecinos incómodos, pero les tocaba aguantárselo porque los esquemas de seguridad de las personas altamente custodiadas como Barbosa.
17: El fiscal Barbosa se trasteó a Bogotá precisamente para...
18: Sí, claro, él estuvo una época en La Calera y también generaba las mismas incomodidades porque, por supuesto, 50 hombres armados entrando y saliendo, pues no es el vecino más agradable, pero la realidad es que, pues, en nuestro país, que es un país violento, personas que han ejercido estos cargos como presidente de la República, fiscal y demás, pues tienen unas medidas de seguridad y van a tener que vivir en algún lado.
17: ¿Sí?
18: Y a uno le puede gustar el vecino o no, pero pues tiene derecho a vivir ahí siempre y cuando respete, por supuesto, las normas de convivencia y lo que se haya planteado en el
17: reglamento. Contactar a la doctora Morales,
1: a la exministra de Comercio,
17: pues para que nos contara si fuera arriendo, si es un hospedaje, en qué condiciones, etcétera, pero bueno, no fue posible, ¿no? Pero es que a lo que vamos es, Luis Ernesto, es que sorprendentemente, pues los vecinos en los tres casos, Arboreto, Sierra del Moral y este, pues no se sienten tranquilos. Se sienten muy inseguros.
1: Sí, no es que estén vetando. No es que estén vetando, sino
18: pues
1: que
18: imagínese, Felipe, que yo trajera aquí
1: preocupados.
18: No, pero le puedo asegurar, Felipe, que cuando llega un funcionario público de cualquier orilla política, habrá un vecino que no le gusta porque votó por el otro. Es decir, lo que se ha convertido en noticia de que el presidente
1: político, es un tema
0: no,
1: de seguridad.
0: Aquí les preocupaba la seguridad y por otro lado la inclusión
18: del expresidente
0: Luis Ernesto en la lista OFAC, pero le quería dar un dato a Felipe.
1: Aquí es de
0: Yo no sé si la exministra Diana Morales ya regresó al país, porque la semana pasada el expresidente Gustavo Petro dijo que ella iba para Cannes con él a recibir un premio de un premio mundial por el mejor audiovisual de un país el turismo. Pero le quiero simplemente a Felipe preguntar,
1: Cannes aclararon que eso no lo iba a recibir el gobierno.
0: Claro, pero le quiero solo dar un dato, un pequeño dato, y es que cuando el expresidente Petro escribe ese trino, se refiere a ella como Daniela Morales, es decir, no la tiene o referenciada o no tiene tan claro cómo se llama. Por eso me sorprende que uno haga un favor de semejante tamaño,
18: pero
0: de prestar el nombre para sacar una vivienda
1: 906.
0: De este tamaño.
18: Una pregunta, Ricardo.
1: Voy a Venezuela a hablar con Henry Alviares, muy cercano a María Corina Machado. Para finalizar, Luis Ernesto, me dice.
18: No, ha habido muchas críticas que cómo es posible que Petro, que si es un hombre de izquierda, porque tiene que vivir una casa costosa, y realmente, pues porque el señor tiene la pensión de expresidente que tiene cualquier expresidente, y si se puede pagar su casa y vivir cómodo, pues tiene su derecho. Es que de verdad, a mí sí me parece inédito lo que hacen con Petro, que es... porque fue presidente de izquierda, entonces el nivel de persecución y de buscarle que dónde vive, Ernesto, que dónde va al baño, realmente eso me parece tan impresentable, honestamente.
17: Pero no es en este caso porque...
1: Pero no es porque haya sido de izquierda. Usted recuerda, Luis Ernesto,
18: pero claro que es por eso.
1: Usted era secretario de gobierno de Bogotá, creo, en ese momento, cuando Iván Duque, siendo presidente de la República, le tocó trastearse a la casa de Nariño,
17: claro,
1: porque le hicieron un plantón y
17: claro,
1: los
17: que el presidente
18: de, o sea, me acuerdo perfectamente,
17: bueno, ya no se puede trastear
19: pero
17: a la casa de Nariño.
19: Pero estábamos hablando, pero los de izquierda y los de comunismo siempre,
18: Ricardo,
19: dicen que
18: Ricardo,
19: todo el mundo igualdad, pobreza, es que, pero ellos viven en las mejores
1: no
19: casas, así que me parece consecuente.
1: Yo no creo que sea ideológico.
18: No, pero Ricardo, señor, aquí le hemos hecho el seguimiento a dónde duerme el expresidente Iván Duque, ahora que lo mencionas. Aquí le hemos hecho el seguimiento de dónde duerme, en dónde trata de alquilar una casa, o dónde el expresidente Santos. Claro que aquí hay un doble estándar sobre a quién se le hace esa inspección. Y querida Sofía, que una persona de izquierda gane dinero y reciba una pensión porque trabajó, pues eso no le quita el derecho a comprarse o alquilarse la casa que se le dé la gana.
19: No, lo que
18: ese
19: pasa
18: cuento
19: es que
18: de que las personas que tienen ideología de izquierda o que son progresistas tienen que ser pobres es la cosa más tonta.
1: El expresidente Petro con Ferragamo y gastándose millonadas en vestuario.
0: Y queriendo mezclarse con la clase social que tanto desprecia, porque es que todo de día y de noche critica esa clase social.
1: A los riquitos de Chapinero.
19: Pero además, no tenemos nada contra los ricos, pero coherencia, que alinea su discurso.
1: La coherencia ante todo, 9:08.
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18: Es lunes y estamos arrancando semana aquí en Blue Radio. Seguimos en Mañanas Blue y les voy a tirar un dato que me van a agradecer. 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
18: Avanzamos a esta hora de la mañana del lunes. Estamos en Blue Radio. Seguimos en Mañanas Blue. 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
28: En Blue Radio son las
0: 9:10 minutos de la mañana. Barranquilla tiene 29 grados de temperatura.
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1: 9:11 minutos. ¿Le gustó el nuevo formato del periódico El Tiempo, Felipe?
17: Sí,
1: ¿el tabloide?
17: Encantó, me encantó.
1: A mí también me gustó. Me parece más compacto.
17: Muy gratamente, es más muy manejable.
1: Míralo. Está bien.
17: Más fácil de manejar. Sí, pues, sí, sí. Porque es que el otro, a veces uno como que se enredaba.
1: Había que hacer maestría para...
0: No, para voltearlo. Pensé que era la única porque era muy grande. Yo decía, ¿será que yo soy la rarita? No.
17: La
0: rarita.
17: La verdad me parece que el nuevo
1: es un arte. Doblar un periódico...
0: Claro, era grande.
1: Formato grande.
17: Muy agradable.
31: No, hombre. Uno desde niño aprende a doblarlo.
17: No, eso Cami. No es tan fácil.
0: Le voy a decir una cosa. No es fácil y mi papá sagradamente me hacía leer.
1: Sí lo hace fácil, Alberto.
31: Yo desde niño aprendí a doblar el periódico, a sentarme en la puerta a leerlo bien, pero a mí también me gustó el tamaño de tabloide, ¿no? Así se dice.
1: Sí, tabloide. Formato tabloide. Luis Ernesto, ¿le gustó?
18: Pues sí, pero es que realmente uno dice, en estas épocas cambiar de formato de papel es lo más anacrónico del planeta. O sea, ¿quién lee el periódico en papel? Pero digamos, ustedes
0: nosotros,
18: creo que son los
0: únicos. Ricardo. Yo.
31: Sí, por sí, favor, sí. Yo, señor. No, pero, yo también, no crees, yo también.
18: Tampoco. No.
31: Hombre,
18: pero
31: estos muchachitos, papel, estos jóvenes.
1: No.
18: Pero sí, es que
1: pregúntele a los el sindicato, de 50. Silvia en Londres, ¿quién lee periódico en papel?
2: Ricardo, no hay nada mejor que el rito del sábado o el domingo. Delicia. Después del gimnasio. Por y llegar a una cafetería en una terraza, periódico bajo el brazo, tomarse un cappuccino y leer el diario en papel. Claro. ¿Tú sabes cuál es la gran ventaja? Que tiene principio y fin. No es un scroll infinito.
1: Eso es cierto, eso es cierto, Silvia. No, y a mí me gusta subrayarlo, me gusta releerlo.
4: Sentir el papel.
1: El olor al linotipo, dirían los viejos. Enrique, en Madrid.
5: Y el formato tabloide, quiero decir, creo que es la comodidad máxima para el periódico. Esos formatos sábanas que por suerte aquí en España quedaron desterrados hace mucho tiempo. Sí, es verdad. El Informaciones fue el último periódico, que fue un periódico del movimiento. El último periódico,
1: Enrique, que
18: Ricardo, pero estos son
1: esto. Entonces, todos somos unos dinosaurios entonces, no, fregues.
18: Nostálgicos. Es como si nosotros, por ejemplo, en radio dijéramos, no, ¿sabe qué? Nos resistimos a montarnos al internet y a utilizar YouTube aquí para la transmisión y solo en frecuencia modulada. Es decir, pues claro, está perfecto los
1: pero
18: que
1: le hablamos a todos,
18: modulada,
1: le hablamos
18: pero cada
1: al que
18: vez son más
1: en
18: internet
1: radio,
18: los que nos escuchan.
1: Les hablamos a los que nos escuchan en este aparatico que se me perdió ahora, en el transistor. Les hablamos a todos. Aurelio.
4: Bueno.
2: No, Ricardo.
17: Yo uso transistor.
1: Pero mírelo.
4: También yo.
17: Sí. Silvia. Aurelio. Como ustedes pueden ver, como pueden ver en el canal de YouTube, yo tengo en este momento el periódico El Tiempo, al que estoy suscrito hace más de 3 décadas. Aquí
1: ¿usted
17: está.
1: ¿Usted es el suscriptor número 1 del Tiempo, no?
17: Todas las mañanas me llega. Todas las mañanas me llega. El número 1, sí. Tal
1: ¿le
17: vez.
1: Gustó? ¿Le gustó?
17: Todas las mañanas. Echo de menos el otro. Hecho de menos el
19: otro.
17: Me da una sensación de más peso de periódico.
1: Es mientras acostumbra.
17: Ahora, digamos que uno valora además fuera de ese formato pues los contenidos. Y los contenidos siguen siendo buenos. La edición de ayer fue muy buena. Aumentaron el número de columnistas los domingos. No sé si los vayan a mantener. Pero echo de menos ese periódico de ayer. Para utilizar.
1: Es mientras usted se acostumbra.
4: La frase, mire, de Héctor Lavoe.
1: Hoy hay, mire, la entrevista con Cecilia Roth, la bellísima Cecilia Roth. Deportes, todo en un solo cuadernillo, es maravilloso. Me encanta, mire.
19: A mí me encantó.
1: Paola, ¿le gustó?
17: La verdad, por ejemplo,
19: me encantó. Sí, a mí sí me gustó mucho. Y además le voy a decir una cosa.
1: Sí, es muy bueno.
19: El papel, pero Felipe, la calidad del papel es distinta, se siente. Como primero más suave al tacto y segundo no se deja ver por detrás las letras que hay al otro lado, es decir, creo que además es más gruesa. A mí me gustó mucho, también siento que le cabe más información y que definitivamente sí es mucho más fácil de pasar y no está usted que con los cuadernillos y dónde estaba la sección de economía y deportes, en dónde quedó y vida moderna, como se llame, sino que tiene usted todo ahí comprimido, claro, más difícil de compartir, porque usted ya no puede pasar la sección únicamente de lecturas dominicales.
17: Lo más importante,
19: y se queda
17: ¿sabe
19: con
17: qué
19: los editoriales, ya ¿qué? Le toca, termina y pasa.
17: Los obituarios.
4: No, Felipe.
17: Es a lo primero que yo siempre, siempre lo primero que yo busco son los obituarios.
19: Y el horóscopo.
1: Yo no veo obituarios hoy.
17: No tanto, me gusta el de Mabé y tal, Mabé, el espectador. ¿No? Pero es que los obituarios son claves porque ahí ve uno. Pues, no.
1: Sí, sigue. Yo tenía un amigo que decía.
17: No es lo más importante. O sea, no quiero decir que eso es más importante que una columna de María Isabel Rueda o de Mauricio Vargas o la de hoy de Juan Lozano, que es excelente, sobre los euroviajes de la JEP por 55 mil millones.
19: Importante.
1: ¿No? Oiga, la JEP en líos, pero bueno, de eso hablaremos
17: pero
1: después. Pero
17: los obituarios sí son claves.
1: 9, 16
17: ahí
1: minutos.
17: Ahí es donde se entera que.
1: Leo opiniones, mire.
17: Gente que antes no se
1: la edición de ayer tenía 96 páginas, Felipe. Aquí la tengo en mis manos.
17: Me encantó.
1: Y estoy buscando los obituarios. 9:17 minutos en Venezuela. El regreso de María Corina Machado parece ser cuestión de horas o de días. El régimen dice que no hay ningún impedimento para que ella vuelva, pero que las elecciones se les tienen, pero se demoran. Santiago Martínez.
6: Hola, sí, Ricardo. Usando sus redes sociales, Mara Corina Machado celebró esta mañana que su jefa de comunicaciones, Claudia Macero, esté ya en Venezuela tras ingresar la noche de este domingo por el aeropuerto de Maiquetía y adelantó a la líder opositora que cada regreso de su equipo o de un integrante de su equipo es otro paso que le acerca a ella al reencuentro con todos los venezolanos. Claudia Macero, que pasó un año exiliada en Europa y antes estuvo 14 meses refugiada en la Embajada de Argentina aquí en Caracas, señaló al aterrizar en Venezuela que ingresó sin problemas a pesar de que tuvo un proceso judicial abierto por varios delitos. Y adelantó que llega para presionar y exigir una fecha electoral.
7: Bueno, vengo aquí a trabajar, a darle confianza también a un equipo. Bueno, significa la esperanza y significa la oportunidad de realmente cambiar este país. Cuando estaba allá adentro escuchaba que Venezuela renace. Venezuela va a renacer cuando aquí realmente hay un proceso electoral que nos permita a los venezolanos elegir.
8: Escuchamos la fecha de regreso de María Corina, ¿cuál es?
7: Yo no la sé. María Corina está intentando todos los días volver, como ustedes vieron la semana pasada. Y evidentemente hay un proceso muy difícil, pero eso va a pasar.
6: Por cierto, sobre todo este tema de Mara Corina Machado, se le preguntó a Jorge Rodríguez, presidente del Parlamento y jefe negociador del chavismo, y negó que desde el gobierno se le coloquen obstáculos para su regreso a Venezuela. Una respuesta que además vino acompañada de una declaración, o de una aclaración más bien, sobre las elecciones, que sí las habrá, pero que en el momento que lo señale la Constitución.
9: ¿El gobierno venezolano ha impedido el regreso de Mara Corina Machado?
10: No, vale, por Dios. Claro que habrá elecciones, mira, habrá cuatro elecciones.
11: ¿Cuándo?
10: ¿Qué tenemos por delante? Elecciones parlamentarias, okay. Elecciones de alcaldes, elecciones de gobernadores y elecciones presidenciales.
6: Declaraciones de Jorge Rodríguez, Ricardo, luego de finalizar la segunda ronda de la mesa de negociación que se desarrolló aquí en Caracas y donde las partes acordaron ampliar el desbloqueo de portales web y revisar instrumentos legales sobre libertad de expresión.
1: No dejan, Santiago, el tono cínico, los representantes, los esbirros, los voceros de la dictadura de Delcy Rodríguez. Henry Alviares es el coordinador nacional del partido político 20 Venezuela, el partido político de María Corina Machado, se encuentra en Caracas. Señor Alviares, buenos días y gracias por atendernos.
12: Muy buenos días, de verdad que agradecido por estar siempre pendiente de los hermanos venezolanos, ustedes que tanto nos han ayudado en todo este proceso de lucha libertad. No,
1: gracias a usted por atendernos, señor Alviares. ¿Dónde está hoy María Corina Machado?
12: Bueno, María Corina está en Panamá y haciendo el esfuerzo permanente, hora tras hora, minuto tras minuto, para regresar a su país. Ese es el empeño que tenemos, porque efectivamente entendemos la responsabilidad que tenemos y además el deseo que hay en la sociedad venezolana de avanzar hacia un proceso real de transición que nos permita recobrar nuestras libertades y encauzarnos nuevamente dentro del marco democrático arrebatado por esta gente.
1: Señor Alviares, la semana pasada se hizo la denuncia desde 20 Venezuela sobre 7 intentos fallidos de María Corina Machado, 7 intentos frustrados para ingresar a Venezuela. ¿Qué tan cerca estamos de ver esa imagen de ella de nuevo en las calles con sus seguidores?
12: Estamos ahora o a días de que eso ocurra, y es que efectivamente, como ya ustedes saben, hemos hecho los esfuerzos necesarios. Hemos agotado las vías diplomáticas para efectivamente poder de alguna manera recobrar derechos, porque al final María Corina no tiene ningún tipo de deuda con la justicia venezolana, todo lo contrario. Tenemos nosotros una responsabilidad frente a una ciudadanía que debemos organizar, que estamos procurando engranar en un gran acuerdo nacional que nos permita exigir lo único que queremos, ¿no? Que nos permitan establecer una fecha de elección para que el pueblo venezolano defina su destino y empezará a solventar tantos problemas que están aquejando a la asociación, a esta sociedad que está hastiada, por cierto, porque estamos hablando de que todos los días hay racionamientos eléctricos de 7-8 horas y que ya la gente empieza a expresarse en la calle el malestar precisamente porque no hay gobierno. Y aquí no hay un gobierno legitimado que le esté dando respuesta a la cantidad de problemas de la gente.
13: Sí, en este caso entonces, ¿qué le impide a María Corina Machado volver a Venezuela? Tantos intentos y además el gobierno cada vez con más diálogo abierto a Estados Unidos, ¿qué le impide a María Corina volver a Caracas?
12: Bueno, ella viene por formas de alguna manera privada y estas formas privadas son controladas por el régimen venezolano, o sea, incluso la imposibilidad de dejar aterrizar un avión, de entrar en áreas pues, territoriales venezolanas por producto de esa autonomía mal llevada, obviamente son los impedimentos que ha tenido, sumado a la amenaza permanente que ha sido además permanente contra todos los que pensamos diferente, ¿no? Por eso la cantidad de presos políticos que se mantienen tras la reja, por eso los números denunciados, en el caso nuestro tenemos 5 procesos abiertos todavía, y el sistema judicial, en la medida que están hablando de paz, de reconciliación, de acuerdos, de renovación del Tribunal Supremo de Justicia, pero los jueces de instancia siguen de alguna manera persiguiendo por medio de juicio a la clase opositora. Están hablando de derechos ciudadanos, pero el primer referente del país, como es María Corina, no te impiden entrar, no le emiten un pasaporte venezolano en la cual pues ella tiene pleno derecho. Entonces, por supuesto, son cantidad de acciones que de alguna manera impiden que se puedan, que se cumplan las formas normales de, sí, de cualquier ciudadano en todo el país.
13: Claro, pero señor Alviares, en este caso, apenas la semana pasada veíamos a la presidenta encargada de Venezuela, Delcy Rodríguez, sin sonrojarse a hablar de democracia ante Naciones Unidas, diciendo que la democracia no se puede medir por elecciones, sin embargo, que en Venezuela, aunque no le pone fecha, se iban a hacer unas elecciones. ¿Estamos realmente cerca de esa posibilidad? ¿Vienen elecciones en Venezuela?
12: Bueno, nosotros queremos confiar en eso y queremos confiar en la palabra del Departamento de Estado en boca de su secretario Marco Rubio, donde hablaron de tres fases, ¿no? Y la fase final, que es la fase tercera, es precisamente que el pueblo venezolano puede elegir. Además, Marco Rubio dice una frase que hay que metérsela en la cabeza. Él dice, en Venezuela solo habrá transición cuando el pueblo venezolano vaya a una elección. Obviamente lo que estamos viviendo ahorita no es una transición. El régimen de Delcy Rodríguez es un régimen legítimo. Recuerden que Delcy Rodríguez viene de un fraude monumental dado el 28 de julio y fue la vicepresidenta de una persona que hoy está enjuiciado por narcotraficante. O sea, estamos y cuando tú escuchas a la par de eso, uno de los negociadores, que es Jorge Rodríguez, su hermano, decir que habrán elecciones en base al marco constitucional, ahí se ve el cinismo, cuando la verdad es que si hubiésemos ido al marco constitucional en Venezuela, ha debido haber elecciones a los 30 días porque hay una falta absoluta del presidente. Estamos hablando de la violación flagrante de derechos esenciales constitucionales, pero por supuesto estamos en un estado de un sistema de facto, ¿no? Y lo que queremos los venezolanos es resolver nuestra crisis en paz, de manera pacífica, de manera cívica, en una confrontación que nos lleve a un saldo humano indeseado por todos.
0: Pero esas negociaciones, esas elecciones que ustedes quieren en Venezuela, señor Alviares, ¿dependen de la fase de negociación que va en su segundo ciclo entre Delcy Rodríguez y la oposición?
12: Mira, nosotros quisiéramos celebrar un proceso de institucionalidad relativa en Venezuela. Lo que pasa es que la experiencia que tenemos, que ha sido 18 diálogos previos a este, lo que nos han enseñado es que esta gente busca estos espacios para dilatar el proceso, para retrasarlo, para buscar un debilitamiento de la política exterior, en este caso de quien tutela todo esto que son los Estados Unidos, esperando las elecciones de medio término y de alguna manera apostando a que el presidente Trump se debilite en esas elecciones y de ellos de alguna forma volver a sus andanzas, que no es otro que sostener un régimen a través de la persecución, de la violencia, de la represión y no precisamente de la gobernanza, de la legitimidad y de la querencia de un país que lo que quiere es cambio.
0: Y pero en un escenario de elecciones en Venezuela, ¿el nombre de María Corina Machado estaría dentro de esa boleta, electoral? ¿La van a dejar participar a ella?
12: Pero absolutamente, sería absurdo hablar de democracia, de libertades y de protección de derechos cuando el primer referente del país, que es María Corina Machado y su partido Vente Venezuela, que en el caso de ella asciende al más del 72% de respaldo popular, no pueda participar. ¿De qué democracia entonces estamos hablando? Estamos hablando de que sea institucionalidad y derechos políticos, los partidos políticos tienen la obligación, pero además el derecho a agruparse, como es nuestra organización, que estamos agrupados y que ayer dimos una demostración fuerte en el país donde se protestó de manera pacífica en todos los rincones de Venezuela. Aquí lo que queremos es paz, lo que queremos es que haya un proceso cierto de reconciliación ciudadana, pero dentro de un marco de justicia para rescatar la institucionalidad que nos permitan no solo meternos en los mercados internacionales para darle bienestar a nuestro pueblo, sino que nos permitan definitivamente dejar atrás el odio y el resentimiento que ha dejado esta gente en una sociedad que se encuentra fracturada y dividida, y el mayor anhelo que queremos es precisamente reagrupar a más y que vuelvan a Venezuela más de 8 millones de venezolanos, por la cual pues aprovecho la oportunidad para agradecer al pueblo colombiano por la recepción, la acogida y el cariño que le han tenido a más de 3 millones de venezolanos que hoy se encuentran en tierras colombianas.
11: Pero señor Alviares, ¿es el apoyo que le da el gobierno de los Estados Unidos no se traduce en oxígeno para la dictadura?
12: Mira, pero es que chocan con una realidad. La realidad es que el pueblo venezolano sigue profundamente sumergido en una hambruna. La realidad es que ninguno lo venga a traer a Venezuela, pese a los recursos que tenemos, va a invertir absolutamente nada a largo plazo si no hay seguridad jurídica y no hay un gobierno legitimado. La realidad es que no se pueden restablecer relaciones con delincuentes, que ellos mismos lo han catalogado como tal. La realidad es que hay un país que quiere entenderse y que quiere hacer las cosas bien y que queremos como aliado al pueblo americano, que ha sido nuestro principal socio comercial por muchos años, pero haciendo las cosas bien, no con delincuentes. Con delincuentes simplemente lo que hace es desmoralizar y además deslegitimar cualquier buena intención que pueda haber en materia comercial, en materia económica, en materia diplomática o en materia política. Ahora, lo importante de todo esto es entender que esta causa venezolana se ha convertido en una causa bipartidista, y por eso en esta semana se va a celebrar en el Senado una interpelación clara para verificar qué está pasando con el proceso venezolano, que tiene que ver precisamente con una fecha, fijar una fecha de elección en el menor corto plazo. Ya vimos al senador Moreno, por cierto, de origen colombiano, estableciendo que para el 24 de julio del 2027 debería celebrarse elecciones en Venezuela, pero también esto viene acompañado de una inquietud del Partido Demócrata, donde está apoyando el regreso de María Corina Machado como una muestra de que en Venezuela se rescataron los derechos políticos.
1: Sí, señor Alviares, usted estuvo detenido, usted fue preso político y fue liberado a principios del 2024. Hoy, ¿cuál es su estatus? ¿Cuál es su situación ante la justicia venezolana?
12: Peligrosamente sensible porque la gente anda hastiada. O sea, tú no puedes vivir en un país, no puede ser normal que te racionen 12 horas la electricidad en el día. Entonces, no te dejan trabajar, obviamente la situación climática, por otro lado, lo que representa eso en la actividad ordinaria del pueblo venezolano. Por eso estamos viendo protestas por doquier, por eso digo, estamos en una bomba de tiempo, porque la sociedad venezolana está cansada, y está cansada de la mentira, de esta gente. El salario no llega a satisfacer la cesta alimentaria, que está por el orden de los $700 mensual, y no llega, no tiene ingresos mayores a $230. El sistema de salud colapsado, la vida de penetración absolutamente, prácticamente destruida. Y lo peor, una familia dividida, una sociedad que sigue saliendo gente. Vayan a la frontera del Táchira, vayan a la frontera de Brasil, y la gente sigue saliendo del país. No de manera masiva como en otra época, pero sí cierto, sigue teniendo incertidumbre. Y lo que queremos es totalmente lo contrario, que venga un éxodo, pero un éxodo de vuelta para poder entre todos reconstruir esta patria que tiene todos los elementos para salir adelante, pero que esta gente prácticamente se lo ha robado. Estamos hablando de $500 mil millones extraviados, robados del erario público, producto de la malversación que ha ejercido este sistema.
1: Claro, 9:30 minutos. Es Henry Alviares, uno de los líderes políticos más cercanos a María Corina Machado, cuyo regreso nos acaba de confirmar es cuestión de horas o de días a territorio venezolano. Señor Alviares, una pregunta final. ¿Qué los hace pensar a ustedes, a Claudia Macero, que llegó anoche a Maiquetía, y a los otros líderes de 20 Venezuela que han vuelto, que no van a ser perseguidos por el régimen de Delcy Rodríguez?
12: La fuerza de la gente, la fuerza de la gente. Es un país que se cansó. Se cansó, ciertamente deja atrás el odio y el resentimiento, pero no va a aceptar una traición más. Distinto a otras oportunidades, donde incluso la clase política nos traicionó, y me refiero a la opositora. Porque ¿dónde estaba el representante de la oposición, o dónde está hoy el representante de la oposición del primer diálogo con Venezuela, Timoteo Zambrano? Resulta que es el flamante embajador en España del gobierno de Delcy Rodríguez. O sea, esa traición no va a ocurrir ahorita, porque la gente unida, en convicción clara de que quiere paz y que quiere libertad, este momento no lo va a desaprovechar. Y vamos a hacer lo que tengamos que hacer para rescatar a nuestro país, para unificar a la familia venezolana, para entrar en una fase de transición que nos permita la institucionalidad necesaria de una recomposición y que podamos darle bienestar a este país que tanto lo merece.
1: Señor Alviares, le agradezco mucho estos minutos. Ha sido usted muy amable desde Caracas.
12: Claro que sí, agradezco a Blue permanentemente por estar atento de todo lo que acontece en nuestro país, por su solidaridad, por sus consecuencias, por su objetividad informativa, y además por estar de verdad siempre a la mano de la causa venezolana y de nuestros hermanos venezolanos, sobre todo los que están en Colombia. Muchas gracias, encarecidamente.
1: Que son más de 2 millones de venezolanos viviendo en Colombia. Aurelio, la situación de María Corina Machado no es fácil. Ellos confían en que regrese en horas o en días, pero ya le han impedido 7 veces distintas su regreso a territorio venezolano. No se ve tan fácil el panorama. Y tampoco se ve tan cerca el escenario de las elecciones.
14: Sí, pero todo ha estado con respaldo de los Estados Unidos. Es decir, con todo el respeto del doctor Álvarez, una persona pues muy solvente en sus conocimientos sobre su realidad, sobre su conocimiento sobre las realidades venezolanas, que es respetabilísimo. Aquí falta un elemento, es que aquí Delcy no decide nada, ni decide nada ninguno de los que están en el chavismo ahora mandando en Venezuela. Esto lo maneja Estados Unidos, lo maneja Donald Trump, lo maneja Marco Rubio, y la entrada a María Corina va a ser cuando diga Estados Unidos. De resto, pues no hay nada. En Venezuela se volvió un gobierno satélite de Estados Unidos. Le maneja la plata, el petróleo, le define todo. Y Delcy, pues, fue la única funcionaria, mandataria, que tuvo con Trump una cita pues frente a frente, face to face, ahora en Nueva York. Entonces, prácticamente lo que pasa allí está hoy en manos del gobierno norteamericano. De eso dependerá la venida o el ingreso o regreso de María Corina Machado, de que se haya un proceso electoral. Lo van llevando poco a poco, mientras tanto van haciendo los acuerdos petroleros y de otro orden, y de eso es lo que está dependiendo el destino de Venezuela, de Estados Unidos.
1: Ricardo. 9:33 minutos sobre

0: 33 minutos sobre Venezuela, sobre elecciones, sobre María Corina Machado, Luis Ernesto.
1: Sí, nada, quisiera yo más que soñar con que pronto va a haber elecciones en Venezuela, que va a haber una verdadera transición, porque esa es la solución de fondo para Venezuela. Pero yo me temo que mientras Donald Trump sea presidente de los Estados Unidos, esa posibilidad no existe, porque el interés de Donald Trump no es que se restablezca la democracia en Venezuela. El interés de Donald Trump solo ha sido, y él ha sido pues particularmente franco en esto, y es su único interés es el petróleo de Venezuela. Lo decía hace una semana en las Naciones Unidas, que del vencedor son los despojos, y él considera que venció y despoja a Venezuela de su petróleo. En eso además no se economiza, digamos, con la tradicional defensa de la democracia que hacen los Estados Unidos cuando ejerce sus intereses económicos.
0: Marco Rubio se ha dicho que están en camino a las elecciones,
1: pero ¿no? Es que el presidente es Trump,
0: segundo punto.
2: Pero esos acuerdos comerciales,
1: el presidente es Trump, ¿no? El que manda es Trump.
0: Sí, pero el candidato va a ser seguramente Marco Rubio.
1: Sí, y la pregunta, Ricardo, es claro, ahorita como escuchábamos a este importante líder opositor, la tragedia para los venezolanos es que allá gobernaba Alibaba y los 40 ladrones. Se llevaron Alibaba, siguen los 40 ladrones, pero con una diferencia, que los 40 ladrones ahora tienen el beneplácito y el apoyo del señor Donald Trump. Lo reciben con la alfombra roja en Nueva York a la ladrona Delcy Rodríguez, le dan tratamiento de Estado, le dan oxígeno y gobernabilidad, y le dan plata para que siga torturando, porque mientras hablamos acá, seguramente hay alguien, algún preso político en una cárcel venezolana que la está pasando muy mal, que está siendo torturado, y nos parece que eso es aceptable. A mí me parece absolutamente impresentable esa manguala por dinero entre los Estados Unidos y el régimen cleptócrata de Venezuela.
0: Son situaciones difíciles de digerir, Álvaro. Esa foto y de Delcy Rodríguez y Donald Trump y lo que está pasando en Venezuela es muy complicado de explicar.
3: Sí, muy difícil, pero hay que entender que Estados Unidos ha intentado y fracasado muchas veces tratando de hacer cambios de regímenes. Los países no cambian políticamente de un día para otro, así retiren a los jefes, porque esos regímenes están muy enquistados, no solamente en las entidades públicas, sino en la economía y en una parte de la sociedad que los apoya. Entonces, hay que entender que Estados Unidos no cayó en la ingenuidad de pretender que sacando a Maduro podía llevar a una persona de la oposición como María Corina Machado y que esa persona pudiera gobernar sin problema, porque el chavismo es una realidad. Y yo creo que es sensato entender que la solución en Venezuela pasa por tener de alguna manera en cuenta al chavismo, porque no va a desaparecer. Obviamente tiene que ser imponiéndole condiciones de democracia para que compita leal y honestamente. El problema es que Estados Unidos parece no estar presionando en nada que esas circunstancias se den, porque el chavismo se está consolidando, se estará preparando para lo que viene. No hay ningún cambio y, por el contrario, se puede llegar a ser atractivo para algunos sectores en unas eventuales elecciones, porque pues si tienen el apoyo de los Estados Unidos, por ejemplo, a María Corina Machado, uno de los temas grandes, si llegara una elección, es si va a ofrecer la misma cercanía con Estados Unidos. Le va a tocar. Entonces el chavismo va a estar en un pie de igualdad en ciertas situaciones frente a la oposición, que le va a convenir, y eso es gracias a Donald Trump. Ahí la pregunta es cómo va a ser el secretario Rubio para impulsar unas elecciones, pero no solo unas elecciones donde se asegure el triunfo de la oposición y que no termine en una cohabitación ahí, porque si hay un resultado, aunque no ganen el chavismo, pero quede fuerte, pues la cosa es compleja. Entonces, vamos a ver. Es comprensible que no hubieran intentado decirse la mentira de que era posible imponer a María Corina Machado, pero unas elecciones reales pues también son muy difíciles. Vamos a ver qué se inventan. Por ahora no se ve que esté presionando Estados Unidos al chavismo para hacer nada, para unas verdaderas elecciones.
0: No se ve fecha posible de elecciones en el corto plazo. Según las últimas encuestas, María Corina Machado, si se presentara a elecciones, tendría el 74% de la favorabilidad. Santiago, muy breve para finalizar.
2: Sí, todos quisiéramos.

0: que hubiera elecciones en Venezuela, pero yo creo que María Corina fue un poquito imprudente porque ella, al ser la más opcionada y criticar el acuerdo petrolero, pues no le deja ningún incentivo a Trump para acelerar las elecciones. Trump estará pensando, esta es la más opcionada, no le gusta mi acuerdo petrolero, entonces no tiene ningún incentivo para llamar a elecciones.
1: Sí,
0: rápido.
1: Pero al final es que tampoco puede terminar convirtiéndose Venezuela en el sultanato petrolero de Estados Unidos.
0: Estamos de acuerdo.
1: Quien más coherente ha sido en su postura es María Corina Machado, incluso por encima de Delcy Rodríguez. 9:39 minutos.
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8: Es cuestión de horas o de días la extradición a Ecuador de la esposa y de la hija de alias Fito. Alias Fito, máximo cabecilla de los choneros, máximo capo del narcotráfico ecuatoriano, que ya está hace varios meses respondiendo ante la justicia de Estados Unidos, alias Fito, sobre quien se tejieron varias versiones frente a su presunta cercanía con el expresidente Gustavo Petro, cuando Gustavo Petro era jefe de Estado de Colombia. ¿Qué se sabe sobre el operativo de captura y sobre el trámite de extradición de la esposa y de la hija de alias Fito? Felipe García.
9: Hola Ricardo, sí señor, Ecuador ya anunció que la esposa e hija de alias Fito capturadas en Colombia serán trasladadas a ese país para responder ante la justicia y serán llevadas a la cárcel de máxima seguridad La Roca, que queda en Guayaquil. Su captura se llevó a cabo en una operación coordinada entre las autoridades de Colombia, Ecuador y los Estados Unidos y permitió pues justamente esta captura en Santander. Las dos mujeres fueron identificadas como Michelle Yamilet Macías e Inda Mariela Peñarrieta Tuárez, hija y esposa de alias Fito, uno de los principales cabecillas de los choneros. Ambas tenían notificación roja de Interpol y fueron ubicadas en el municipio de Sabana de Torres. Estas dos mujeres tenían como misión establecer contactos con otras organizaciones criminales y grupos armados con el fin de facilitar actividades relacionadas con tráfico de armas, narcotráfico y comercialización de drogas. Uno de los casos que genera especial atención en las autoridades es el de Michelle Yamilet Macías, requerida dentro de la investigación denominada Blanqueo Fito, relacionada con un proceso por presunto lavado de activos. Esta investigación contempla movimientos financieros, adquisición y administración de bienes y la presunta incorporación de recursos de origen ilícito al sistema económico. Las autoridades consideran que estas capturas podrían aportar información para establecer movimientos de dinero, bienes, redes de apoyo y posibles conexiones de los choneros con estructuras criminales aquí en Colombia. Ricardo.
8: Felipe, gracias. 9:45, señor ministro del Interior de Ecuador, John Reinberg. Buenos días.
10: Ricardo, buenos días. Gracias por la invitación.
8: Ministro, gracias por atendernos. ¿Ya se han comunicado desde el gobierno del presidente Noboa con el gobierno del presidente de la Espriella para facilitar la extradición de estas dos ciudadanas ecuatorianas, de la esposa y de la hija de alias Fito?
10: Sí, estamos trabajando en la mano. Nuestra embajada ha tomado contacto. La carta del presidente de la Espriella fue muy agradable para nosotros, porque hoy ya podemos trabajar en conjunto en limpiar nuestros países de estos grupos criminales. Así que yo espero que uno, dos días más, no creo que nada más, tendremos a este par de objetivos de alto valor para nosotros ya acá en territorio ecuatoriano.
8: Sí, ministro, ¿de qué se les acusa? ¿Cuáles son los cargos contra la esposa y la hija de alias Fito ante la justicia ecuatoriana?
10: Bueno, el caso Blanqueo es, ellas son parte de quienes manejaban las finanzas de la estructura de los choneros, y eso es una parte importante. Por eso hasta fotos y videos que han salido en redes donde ellas sentaban con maletas abiertas llenas de dinero, de dólares que tenían allá en el, donde estaban escondidas. Lavado de activos, incautamos, parte de Blanqueo Fito, se incautaron las compañías con las cuales ellas lavaban el dinero y lo ingresaban luego a las cuentas de cada uno de estos delincuentes, delincuencia organizada y entre otros delitos más que tienen.
8: Claro, en este caso, Ministro, ¿a cuántos años de cárcel se podrían someter la esposa y la hija de alias Fito por estos cargos de lavado de activos? Hablamos de Inda Mariela Peñarrieta y de Michelle Yamilet Macías.
10: Sí, bueno, eso lo va a definir la justicia. Yo creo que puede ser penas que superen los 15 años. Así que lo más importante, el mensaje que mandamos entre los países en este combate, y obviamente que ya lleguen al Ecuador, donde sí, lo bien anunciaron, van a ir a la cárcel de máxima seguridad femenina, que es La Roca.
6: Sí, quisiera preguntarle por el rol de estas mujeres. ¿Qué estaban haciendo en Santander? ¿Qué fachada utilizaban para esconderse?
10: Bueno, eso es, ellas estaban viviendo allá, tenían nuevas identidades, estaban viviendo fruto de del dinero, del narcotráfico y de lo que se dedica, pues, la estructura de los choneros. Una vez que se han hecho varias operaciones donde se detuvo a toda la estructura, nos faltaban ellas dos, por ahí tenemos un objetivo más. Ellas vivían tranquilamente allá, pues Fito siempre buscó un lugar, un país amigo, entre comillas, donde pueda permanecer su familia con estas nuevas identidades y que no fueran riesgo.
8: ¿Y por qué consideraban a Colombia un país amigo?
10: Porque el presidente anterior que tenía Colombia, Gustavo Petro, pues fue quien Fito confió para que tengan a la familia en el territorio colombiano con nuevas identidades.
6: Pero ¿cómo fue? Es decir, esa relación, ayúdenos a entender un poco esa relación de confianza que usted dice había entre alias Fito, el jefe de los choneros, y el entonces presidente Gustavo Petro.
10: Una relación, pues, donde se permitió de que ingrese, si vamos un poquito atrás, ellas trataron de ingresar a Argentina y fueron echadas de Argentina, deben recordarlos, por las autoridades en ese momento. De ahí, pues, la preocupación de Fito siempre fue el proteger a su familia, porque sabía que la caída de él era cuestión de días. Y luego de eso, pues, esta visita que hubo por acá, luego muchas cosas se dijeron. Sin embargo, terminó con que la familia de Fito fue para Colombia en el momento que tomaron la decisión, para que puedan tener una vida, en teoría, una vida tranquila allá con las nuevas entidades, donde supuestamente nadie los iba a tocar. No contaban con la decisión de los colombianos de tener un presidente hoy valiente que está peleando contra los grupos criminales, y ese cuidado, pues, se terminó, y hoy estamos haciendo operaciones en conjunto para encontrar no solamente a ellas, sino al resto de criminales que están escondidos allá y que estamos trabajando juntos para dar con ellos.
6: El expresidente Gustavo Petro ha negado cualquier vínculo, e incluso una famosa reunión que en su momento en medios de comunicación denunciaron que habían tenido en Manta, donde el presidente Petro viajó. ¿Cómo se entrelaza esa relación de confianza del señor Fito con el expresidente Gustavo Petro y ese viaje a su país, a Manta?
10: Yo creo que por la experiencia que tuvieron ustedes, lamentable experiencia que tuvo que pasar Colombia, donde crecieron los cultivos de cocaína y todo lo que hablamos en su momento, esa defensa del narco, pues Fito era un narco. O sea, aquí no hay que ser tanto adivino para saber las relaciones que existían y con quiénes, a quién defendía. Por eso Fito no tomó, pues, la decisión de mandar a Venezuela o mandar a cualquier otro país a la familia, sino simplemente aquí el país vecino. Y no solamente eso, no solamente es la familia, ya son una lista de objetivos para el Ecuador, de objetivos de alto valor, que son criminales que han sido encontrados en Colombia, que han sido encontrados con nuevas identidades, y eso se dio durante el gobierno de Petro. Que buscaron protección, que buscaron tener sus vidas allá, que buscaron manejar sus finanzas criminales desde allá. Así que no solamente es el caso de la hija y la esposa de Fito, sino son muchos más que hay.
11: Ministro, con este gobierno amigo del presidente Gustavo Petro, como usted lo califica, ¿la esposa y la hija de alias Fito acá en Colombia tenían algún tipo de relación o vínculo con grupos armados ilegales en el país?
10: Bueno, si me está preguntando grupos de Colombia,
11: sí.
10: Lo que nos llama a nosotros la atención es dónde fueron encontrados. Tiene cierto control de ciertos grupos irregulares, colombianos. Así que por ahí podrían tener ahí una cercanía o quienes estaban a cargo quizás de proteger a estas dos personas. Lo que pasa es que no se imaginó que íbamos a ir atrás de ellos, pensaron que nos habían olvidado, pensaban que solo con Fito y con la estructura que agarramos era suficiente, pero aquí tenemos un compromiso firme del presidente Daniel Noboa, que vamos a llegar a cada uno de las personas que afectaron a los ecuatorianos, y ellas son parte de esto.
8: Javier, en Sabana de Torres, ¿qué grupos delinquen en la zona cercana donde fueron detenidas la esposa y la hija de alias Fito? ¿Qué grupos armados delinquen?
12: Ricardo, allí últimamente, los últimos 5 años, está delinquiendo el Clan del Golfo. También Narcos. Hizo presencia, sí, también hizo presencia las autodefensas conquistadoras de la Sierra Nevada. Ellos operan este grupo entre el sur del Cesar.
8: O sea, los Pachenca.
12: Los Pachenca, sí, señor. Entre el sur del Cesar, que es Aguachica, San Martín, San Alberto, y ese municipio de Sabana de Torres y el Bajo Río Negro, como se le conoce a esa zona agrícola del departamento de Santander. En algún tiempo, en el pasado, tuvo incidencia el ELN también en ese mismo sector, claro, Ricardo. Claro.
8: Curiosamente, con esos dos grupos fue manguiancho, permisivo, benévolo, por decirlo de la forma más suave, el gobierno de Gustavo Petro, sobre todo con los Pachenca, con Bendito Menor, que fue recientemente batido, y con el Clan del Golfo. Señor Ministro del Interior de Ecuador, John Reinberg, muchas gracias por estos minutos.
10: Gracias a usted.
8: Gracias por contarnos la historia. 9:53, hablando de Bucaramanga, Javier, ¿sintió el temblor?
12: Ricardo, no lo sentí, pero ocurrió un sismo de 4.1, ya lo actualizó en la red sismológica colombiana, que se presentó sobre las 9:42 de esta mañana, con epicentro en el municipio de Los Santos, profundidad 145 kilómetros. A algunos oyentes dicen que lo sintieron levemente en Florida Blanca y también en el municipio de Río Negro. También el municipio de San Gil reporta que se sintió levemente este sismo de 4.1 en la Mesa de Los Santos, Ricardo.
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18: 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Seguimos aquí en Mañanas Blue.
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20: 9:55, avalancha de acuerdos entre bancos tradicionales y bancos digitales para que sus clientes puedan retirar dinero en efectivo en las cajas de grandes cadenas de almacenes como de Uno, entre otras. Ya les hemos contado varios casos y se suma un nuevo acuerdo, una nueva alianza. Ahora Davivienda y DaviPlata, que son de la misma casa, logran un acuerdo con los almacenes Olímpica para que sus clientes puedan tener servicios financieros en las cajas de estas tiendas. Con eso las personas podrán hacer trámites en las cajas habilitadas de 403 tiendas en el país. En estos puntos podrán realizar depósitos y retiros de Davivienda y DaviPlata, así como pagos de productos propios de estas entidades. Así que bancos y cadenas de almacenes están encontrando muchas sinergias que producen acuerdos como estos.
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0: 9.56 minutos, $1,000 millones, lo que invertirá Pepsi Company en Colombia de manera gradual durante los próximos 5 años, anuncio que hizo ayer el propio presidente Abelardo de la Estrella a través de sus redes sociales, y decisión de la multinacional estadounidense enfocada en ampliar la capacidad de producción, modernizar las plantas actuales y fortalecer la cadena de distribución de la compañía en el mercado local, una inyección que además llega en un momento muy importante y de muchos cambios dentro del sector de alimentos y bebidas en el país, mercado en donde compite además de tú a tú con grandes actores y grandes protagonistas globales como Coca-Cola, FEMSA, por supuesto, Postobón y el Grupo Nutresa.
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30: 9:59, 10:59 en Wilmington, momento para la información deportiva. Estamos en Delaware junto a la Selección Colombia, que retoma hoy los trabajos después del empate 1-1 frente a México. El equipo tendrá entrenamiento cerrado esta tarde en Filadelfia y mañana viajará a New Jersey. Uno de los destacados en Baltimore en el partido 1-1 frente a los mexicanos fue Richard Ríos. Dio la asistencia para el gol de Luis Suárez y completó 24 de 27 pases. Al finalizar el partido, el volante habló de la función que cumplió dentro del nuevo esquema, sin un creativo, y junto a Gustavo Puerta y Kevin Castaño en el medio campo.
31: No, bueno, yo me sentí bien, estaba en la posición que digamos yo soy natural, por ahí también estaba con dos compañeros que estaban en su posición natural también, y yo creo que nos sentimos un poco cómodos, aparte pues de cómo se desenvolvió el juego, pero bueno, también nunca habíamos jugado juntos desde un inicio de partido, nosotros tres. También, aparte de que estemos conviviendo, sí, mucho tiempo hablando y estando, digamos, tanto tiempo en concentración, es diferente cuando se juega a cuando se convive y cuando se entrena.
30: El próximo rival será Paraguay este viernes a las 8 de la noche, hora local, 7 de Colombia, en el Sports Illustrated Stadium. La albirroja llega después de vencer 2-0 a Bolivia en Washington con doblete de Miguel Almirón. Tras ese encuentro, Gustavo Alfaro habló sobre esta fecha FIFA.
32: Ninguno de nosotros, los que estamos acá adentro, podemos asegurar que vamos a jugar el Mundial del 2030. Ni yo tampoco lo puedo asegurar, porque sé yo lo que puede llegar a pasar. 3 años y medio para adelante es una eternidad. Yo lo único que puedo asegurar es lo que va a pasar en esta fecha FIFA, lo que va a pasar en la siguiente, y así lo tenemos que vivir. Porque yo le digo a los jugadores que el fútbol es siempre el presente. Y si el futuro es el lugar donde ellos quieren vivir y el futuro es el Mundial, para construir ese Mundial como ellos lo quisieran vivir, la única manera de hacerlo es invertir todo en el presente. Y ese presente nos obliga a dar respuesta permanentemente.
30: La Selección Colombia Femenina Sub-20 y su historia en Polonia, empató 1-1 con Italia y ganó 4-3 en los penales para conseguir la primera medalla de bronce del país en un mundial de la categoría. Cintia Cabezas marcó el empate y Luisa Agudelo atajó 2 cobros en la definición. Esto dijo la guardameta colombiana tras conseguir el tercer puesto.
1: No, si te soy sincera, muy feliz. Estoy muy feliz por este equipo porque lo trabajamos mentalmente, físicamente, lo luchamos hasta el final. Un equipo que en un momento se nos vino encima, que nos sometió relativamente, pero este equipo pudo con eso, lo logramos sacar adelante. Y nada, demasiado feliz de poder tener esa medalla, de poder llevar una medalla a Colombia, de entrar a la historia. Somos el primer equipo sub-20 femenino que entramos en el podio y nada, muy feliz.
30: En la Liga Colombiana, Deportivo Cali atraviesa su mejor momento del semestre. Derrotó 2-0 Águilas Doradas con doblete del venezolano Eduard Bello, completó 4 victorias consecutivas y quedó segundo con 21 puntos, solo detrás de América por 3 unidades. Este fue el análisis del técnico venezolano Rafael Dudamel.
2: Bueno, y en medio de la paciencia, la convicción de los jugadores, la convicción, la madurez del equipo para atravesar turbulencias. Pero como lo hablábamos una vez, como dicen los pilotos en los aviones, tendremos turbulencia, pero no pondrá en riesgo la seguridad del vuelo. Y así ha pasado. Sencillamente éramos conscientes que teníamos muchas cosas para ser mejor, que estábamos trabajando para cada día poder ir evolucionando. Y he hablado en muchas ocasiones de la paciencia, pero yo le sumo a la convicción y a la fortaleza, a la madurez de un grupo que ha tenido total convicción.
30: Junior también ganó 2-0, superó al Medellín. En el Romelio Martínez consiguió su segunda victoria consecutiva, salió del último lugar y ahora ocupa la casilla 15 con 9 puntos. Teófilo Gutiérrez abrió la cuenta de penal y Jayen Palacios marcó en propia puerta para el 2-0 final. Sebastián Viera, el técnico uruguayo, hizo este balance.
3: Hablando de Teo, todos lo conocemos, ¿no? Esos jugadores diferentes, aún teniendo 41 años, pero ya pasé por ahí, por eso le puedo decir que es complicado jugar al fútbol. Jugar contra jugadores de 20 años, 25 años, pero Teo es un jugador muy inteligente, se ubica muy bien en la cancha, no necesita correr para hacer la diferencia. Cuando piensan que no está en el partido, te hace una jugada y te mete el gol, o te habilita. Son esos jugadores que uno yo creo que necesita. Lo tuve en el Real, lo tengo acá, gracias a Dios.
30: En ese partido, el arquero del Junior, Mauro Silveira, sufrió un trauma craneofacial, fracturas nasales y una conmoción cerebral leve que lo sacó del partido después de un choque ahí en el área. Estamos a la espera de otro parte médico del Junior para confirmar cuándo se le realizará la cirugía necesaria.
4: Curbelis para darle, lo tiene Curbelis de vivo, ¡gol! Griego, ¡gol!
30: En la Liga de Naciones, Grecia sorprendió a Alemania y ganó 1-0 en Augsburgo. Dimitris Kurbelis convirtió el único tanto y le produjo a Jürgen Klopp su primera derrota como seleccionador alemán. Países Bajos venció 2-1 a Serbia de visita con doblete de Max Mirding y Portugal sin Cristiano Ronaldo le ganó 2-1 de visita a Noruega. Por los locales marcó Haaland y por los lusos lo hicieron Joao Félix y Gonzalo Ramos.
5: Es el rey de Montreal, es el rey del mundo, es el nuevo campeón del mundo. ¡Ganó Brandon McNulty! ¡Es el campeón del planeta!
30: Y cerramos con ciclismo. El estadounidense Brandon McNulty ganó en solitario el Mundial de Ruta de Montreal sobre 273 kilómetros y le entregó a su país el primer título de la prueba en 33 años. Michael Matthews fue segundo y Matthew Van Der Poel fue tercero. Santiago Buitrago terminó séptimo y fue el mejor colombiano en esta modalidad en el Mundial de Ciclismo. 11 de la mañana, 5 minutos aquí en Wilmington, en Delaware. 10 de la mañana, 5 minutos en Colombia. 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
20: Había sido muy diplomático, había sido muy prudente el presidente Donald Trump con la representante María Elvira Salazar del estado de la Florida, del Partido Republicano, que empezó a tomar distancia de las redadas hechas por la policía migratoria por ICE en contra de los latinos. Lo que está pasando, por ejemplo, en Doral es muy difícil. Ella tiene su nicho electoral en la Florida y ha empezado a marcar distancia del gobierno del presidente Trump, pero el presidente Trump ya perdió la paciencia. Arremetió contra ella, está reposteando mensajes que la tildan de traidora, entre otras cosas. Juan Camilo.
24: El Distrito 27 de Florida es el que representa la congresista María Elvira Salazar, Ricardo, y que busca la reelección el próximo 3 de noviembre. Está en un cabeza a cabeza con el candidato demócrata Elliot Rodríguez y ya había emitido, publicado ese aviso de campaña en donde criticaba las políticas migratorias del presidente Trump. Pues el mandatario estadounidense en las últimas horas dedicó varias publicaciones en su red social Truth a reproducir mensajes de otros usuarios criticando a la congresista Salazar, pidiendo que no se vote por ella, que el presidente Trump debería quitarle su respaldo. Dice, por ejemplo, uno de los mensajes que repostea el presidente Trump: ella es abiertamente pro amnistía, creo que esa es su agenda personal, no es solamente sobre donantes. Encuentren quién le pagó a ella para que dijera esas cosas, hagan su trabajo, medios de comunicación. Ella trató de hacer de llevar a cabo un golpe publicitario y le salió al contrario.
1: ¿por qué iría en contra de sus propios votantes en su propio distrito? Busquen la plata y síganla. Ella no es nada distinto sino a una persona que está apuñalando por la espalda. Me alegra que el respaldo de los latinos no se haya visto. ¿Por qué ella votaba el 99% de las veces con Trump? Trump debería quitarle el respaldo que le dio. Es lo que dice el mandatario. Otros mensajes que republican. Necesitamos un nuevo republicano que reemplace a María Elvira Salazar. Ahora, recordemos que es muy difícil que el presidente Trump o que el partido le quite su respaldo de cara a las elecciones del 3 de noviembre, porque la representante Salazar ya ganó la primaria por el Partido Republicano y ya va a ser la candidata del Partido Republicano en las elecciones del 3 de noviembre, y el presidente Trump necesita en la Cámara de Representantes cuanto más sea posible que haya más republicanos ganadores, porque todas las estimaciones arrojan que los demócratas se quedarían entre 220 a 225 miembros de la Cámara, lo cual les daría mayoría. Entonces, naturalmente, por lo menos a nivel público, no le ha quitado el respaldo, pero sin duda está mostrando su descontento después de esas críticas de la congresista Salazar, muy cercana a Colombia y al presidente Abelardo de la Espriella también. Ricardo.
12: Muy bien, Juan Camilo, gracias. 10, 12 minutos hablando del fenómeno del Niño. No solamente se esperan sus efectos en Colombia, que espera sequía intensa, incluso hasta febrero o marzo del año entrante. En Kenia, al otro lado del mundo, esperan lo opuesto. Esperan lluvias, esperan inundaciones. Enrique Rodríguez.
19: Para que se hagan una idea, Kenia, que está a unos 12.000 kilómetros de Colombia y que es dos veces más pequeño que Colombia, tiene apenas medio millón de kilómetros cuadrados, acaba de lanzar una alerta hoy a través de una de sus organizaciones no gubernamentales. Las fuertes lluvias asociadas al fenómeno del Niño podrían provocar, atentos a esta cifra, inundaciones graves en alrededor del 80% del país y afectar potencialmente a sus 47 condados, que es la forma en que se organiza el territorio en ese país. Las precipitaciones más intensas se esperan en el centro de Kenia, en el Valle del Rift, la cuenca del lago Victoria y el oeste del país, según la información recopilada por esta organización. Además, esta organización no gubernamental advierte que las inundaciones no solo van a plantear riesgo de muertes, daños materiales o desplazamientos, sino también, y esto es algo seguramente inédito, vulneraciones de derechos humanos durante las evacuaciones y la respuesta de las autoridades. La organización ha recordado que en 2024, con las inundaciones que también hubo en ese país, con un niño mucho menos intenso, al menos 170 personas, pero sobre todo, 170 personas murieron, quería decir, pero sobre todo, 200.000 fueron desplazados como consecuencia de esas lluvias que podrían multiplicarse en los próximos meses, Ricardo.
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21: Avanzamos en este lunes aquí en Blue Radio, seguimos en Mañanas Blue y siempre aquí hacemos buenas recomendaciones para nuestros oyentes. 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
12: Qué cosa tan impresionante, María Camila, el fallo en primera instancia del Consejo de Estado de pérdida de investidura contra Iván Nami, expresidente del Senado.
4: Lo leí, lo releí, lo volví a leer porque sinceramente, Ricardo, el Consejo de Estado es absolutamente claro en lo que hizo el entonces senador y presidente del Congreso de la República saliéndose de dos sesiones para delegar a María José Pizarro del Pacto Histórico para que presidiera.
12: Yo le hago la cuenta
4: sesiones importantes.
12: Y datos de otros municipios.
4: Pero fueron, mire, de 16 sesiones en total, se ausentó en 14 sesiones fundamentales.
12: Exactamente,
4: claro,
12: solo estuvo en dos.
4: Claro, pero se saltó el 87.5% de las sesiones estratégicas clave para la aprobación de la reforma pensional. Ahora, me queda una duda frente a la decisión del Consejo de Estado y es si compraron a la cabeza del Congreso. ¿La aprobación de la reforma está viciada?
12: No, pues esa es la gran pregunta.
5: Por supuesto.
12: Sí, lo que pasa es que esa fue la tesis en su momento del magistrado Jorge Enrique Ibáñez. Su ponencia, antes de que se declarara impedido y antes de que fuera recusado,
6: lo justificaron por
12: era
6: eso.
12: Esa.
5: Fue lo que hablamos aquí, es
12: era esa. Estaba viciada de ilegalidad por la reforma supuesto. Pensional.
5: Y es impresionante porque el juicio que hicieron, el estudio que hicieron fue sobre la forma. Y la encontraron bien. Y entonces aquí decíamos, yo decía, increíble que una forma no esté viciada cuando no, lo que hicieron fue comprar esa reforma.
12: Curiosamente se hicieron los locos, se hicieron los locos con el elefante en el salón. María José Pizarro era la vicepresidenta del Senado en ese momento. Y convenientemente el buen Iván Name se retiraba, llegaba, instalaba y se iba.
4: Pero,
12: y le dejaba a María José Pizarro la presidencia de la sesión.
4: Le voy a dejar un elemento en la mesa y es, en ese momento era tal vez el punto de mayor tensión entre el gobierno de Gustavo Petro y el Congreso de la República, sí. Porque no le pasaban en general las reformas. Y en público el señor Name era muy crítico del gobierno, pero por debajo de la mesa.
12: Y gritaba.
4: Por debajo de la mesa el favor
12: presuntamente
4: costó.
12: Por debajo, después de haber recibido presuntamente 3.000 millones.
4: Pues el Consejo entonces, de Estado lo dice, Ricardo.
12: No, claro, lo que pasa es que falta
4: claro, pero en este momento hay una decisión que dice que recibió 3.000 millones de pesos a cambio de hacer ese
12: ¿qué
4: favor?
12: Dice María José Pizarro sobre esto? Ella fue la presidenta en 14 de las 16 sesiones de la reforma pensional.
6: ¿Qué decir?
12: María C. Rodríguez.
8: Ricardo, sí señor, muy buenos días. Mire, el comunicado de la ex senadora María José Pizarro tiene 4 párrafos y es el primer pronunciamiento de una de las mujeres más importantes del petrismo, negando cualquier relación con Iván Name y el escándalo de la Unidad Nacional de Gestión del Riesgo. Pizarro asegura que presidió las sesiones del Congreso en las que se aprobó la reforma pensional, cumpliendo, ojo, con la ley y haciendo su trabajo como vicepresidenta y como integrante de la mesa directiva, que ella no tiene relación con los presuntos acuerdos políticos de Name con el gobierno. Y es que en la decisión de muerte política de Iván Name en la primera instancia del Consejo de Estado, el fallo asegura que Name dejó a Pizarro precediendo 8 de las 13 sesiones de la reforma pensional como parte del acuerdo con el gobierno a cambio de 3.000 millones de pesos, siendo todo esto parte de la investigación por tráfico de influencias. A través de un comunicado emitido por la ex senadora, rechazó las referencias a ella en el fallo y aseguró, abro comillas, no tengo nada que ver con las actuaciones del señor Name. Finalmente, Pizarro aseguró que actuó conforme a sus funciones y a sus posiciones políticas como integrante del Pacto Histórico y pidió a las autoridades celeridad, transparencia y justicia para esclarecer los hechos y determinar las responsabilidades, Ricardo.
12: María C., gracias. 10:20 minutos. Juan Carlos Calderón España fue el demandante que llevó al Consejo de Estado en primera instancia a esta declaratoria de pérdida de investidura, muerte política del ex senador Iván Name. Doctor Calderón, buenos días.
27: Muy buenos días, Ricardo. Un saludo muy especial a todos los oyentes de Blue y aquí prestos a responder sobre el fallo de primera instancia de la pérdida de investidura del senador Iván Name.
12: ¿Cuándo radicó usted la demanda de pérdida de investidura contra Iván Name?
27: Yo la radiqué antes del julio del 2025, que fue cuando él entregó su investidura como presidente del Congreso, y también entender que no salió reelegido. Uh-huh. Esto fue un trabajo que se hizo con pruebas documentales, con pruebas testimoniales, con audiencias, y como lo dicen ustedes, muchas audiencias, no se conectó el senador Iván Name, sino su apoderado, con la Procuraduría, que tengo que decir hoy, Ricardo y oyentes, que la Procuraduría se ha vuelto, no solo en este proceso, sino en 20 demandas de nulidades que yo tengo en el Consejo de Estado, una defensa acérrima a favor de los corruptos. En esta de Iván Name, la Procuraduría conceptuó de que se debían negar las pretensiones interpuestas por el demandado, o sea, por Juan Carlos Calderón España, en el sentido de que determinaba el concepto de que no había prueba. ¿Cómo que no había prueba, señor procurador Gregorio Elja? Si voy a solicitarle a la sala de disciplina judicial que investigue, cuando se solicitó pruebas de traslados testimoniales de Neider Pinilla, Olmedo López y de Sandra Ortiz, donde claramente había un concierto para delinquir entre el Ejecutivo y el presidente del Congreso. Y el presidente del Congreso, doctor, o sea, Calderón, entre el Ejecutivo y el Legislativo.
12: Claro, entonces ahí tengo una duda sobre qué procede ante esto. ¿El Consejo de Estado le da plena credibilidad a todo el acervo probatorio que dice que efectivamente Sandra Ortiz le habría entregado los 3 mil millones a Iván Name, pero en lo penal eso todavía no está aprobado? Me pierdo un poco ayer en cuando, esa discusión.
27: Ayer cuando rayamos con la ley, en el Consejo de Estado y en las 70 y punto páginas que ustedes leyeron, dice que el magistrado Portocarrero de la sala especial del Consejo de Estado, hay que entender que esa pérdida de investidura es una sala especial de un magistrado de cada sala, de las 5 salas, dice que hay prueba contundente de las pruebas testimoniales que pedimos, que en su momento el Consejo de Estado no las quería asumir de traslado, sino que simplemente se delegó a unos magistrados para que se tomaran de manera presencial estas declaraciones de Neider, de Olmedo, de Sandra, donde se determinó y se ha determinado, y los medios lo han dicho, que se entregó 3 mil millones de pesos y más al presidente del Congreso y al presidente de la Cámara Calle, y que producto de esta relación entre el Ejecutivo, este concierto para delinquir que hubo entre el Ejecutivo, que eran unos ministros, unos directivos, Carlos Ramón González, y el Legislativo, aprobaron no solo la ley de pensiones, sino otras partidas que posteriormente iban dirigidas a la Unidad Nacional de Gestión de Riesgo, y que posterior se le entregaban a unos contratos que eran los que entregaban las coimas o los hechos de corrupción. Entonces no se entiende por qué en la Corte Suprema de Justicia no se ha investigado o no se ha interpuesto medida de aseguramiento a 33 congresistas, porque el día de mañana radicaremos la pérdida de investidura de los 33 congresistas que están en el expediente en la Corte Suprema, para que sea la Corte Suprema de Justicia que solicite una medida de aseguramiento. Yo no sé por qué la Corte Suprema ha sido lenta, o es quién les está haciendo favores. Es que en la Corte Suprema, los magistrados en el día tienen una toga y en la noche se vuelven políticos. Entonces siempre le hemos pedido a la Corte Suprema de que a estos 33 congresistas que están en el expediente debieron haberle proferido orden de captura para que se defendieran y no tuvieran esa injerencia, el poder que tienen con la credencial.
4: Doctor Calderón, en este tipo de delitos, es decir, el tráfico de influencias, hay alguien que se presta para beneficiar, pero también un beneficiado o un beneficiario. En este caso fue el pacto histórico que pues tuvo el manejo de las sesiones en el Congreso de la República. Y por eso quisiera preguntarle por la ex senadora María José Pizarro, que fue la que se quedó allí en las sesiones, dirigiendo las sesiones en el Congreso de la República, porque ella dice, le voy a abrir comillas, no permitiré que se me pretenda vincular impunemente con hechos en los que no tuve participación ni conocimiento alguno. ¿Qué respuesta quisiera darle usted, o qué opinión le merece la referencia que ella hace a propósito de la decisión del Consejo de Estado?
27: Total, la pérdida de investidura está consagrada en el artículo 183 de la Constitución Política para los congresistas, y esa pérdida de investidura a través de un tráfico de influencias se puede establecer en delito penal en un cohecho, en dar u ofrecer. Y en la respuesta concreta de María José Pizarro, ella no puede decir que no conocía cuando ella presidió más de 20 sesiones en las ausencias temporales que tenía el expresidente del Congreso, Iván Name. Entonces ella conocía del procedimiento, de las actas, de las sesiones, de las comisiones que se estaban haciendo, desarrollando y aprobando para que se aprobara, valga la redundancia, la ley pensional y otras normas en estas comisiones presupuestales. Entonces ella no puede decir que desconocía, y para mí también ella tiene que, estamos revisando con los jurídicos a ver qué se le podría interponer a ella. Bueno, ya no es congresista, pero estaremos pendientes de que podamos establecer un delito, un presunto delito, para ir a la Fiscalía General de la Nación, porque ya no puede desconocer. Ella presidió la sesión en la ausencia del presidente del Congreso, o sea, ella conocía de lo que se estaba aprobando.
12: Y todos nos preguntábamos por qué le daba el afán a Iván Name, se subía a presidir las sesiones y de un momento a otro, ¡zas!, desaparecía y se quedaba manejando las María José Pizarro. Parece que apareció la bolita. Doctor Juan Carlos Calderón, muchas gracias.
27: Bueno, compañero, siempre a la orden.
12: Compañero, que esté bien. 10:27, compañero Aurelio, ¿qué opina de el señor Name, que se perdía de las sesiones y entonces ahora el Consejo de Estado, hay que decirlo, esto tiene segunda instancia, pero en principio decreta su muerte política en medio del escándalo de gestión de riesgo? Aquí hay que decir que lo que hay de por medio es que presuntamente le entregaron 3,000 millones de pesos en efectivo, lo hizo la señora Sandra Ortiz, para que él se ausentara o facilitara el trámite de la reforma pensional.
6: No, Ricardo, el fallo es contundente, ¿no?
12: Sí, el fallo, claro, porque pero fallo es que tengo la duda, y por eso se lo preguntaba al doctor Calderón, sobre lo penal, porque es que el Consejo de Estado ya llegó a unas conclusiones y la Corte Suprema nada que llega a las mismas, entonces en lo penal van no, por pues, una vía y aquí por lo en lo administrativo, en lo de las pérdidas de investidura van por otro lado.
6: Para no entrar en Honduras, la Corte Suprema de Justicia va casi que al mismo ritmo de la fiscal Camargo. Más o menos van en el disco de las 33 revoluciones. Pero Ricardo, es que el Consejo de Estado es contundente. Dice, hubo un patrón de conducta. Cuando define que hubo un patrón de conducta, pues prácticamente ya da por esclarecer la actitud recurrente y permanente de Iván Name de salirse de las sesiones para dejar a María José Pizarro. Y de ahí se me ocurren o se me antojan dos ideas. Una, la doctora Pizarro, y yo le creo lo que dice en su carta, simple y llanamente desconocía esos acuerdos, ese patrón de conducta, y llegó a ejercer como primera vicepresidenta, pues como le correspondía. Y lo segundo, ¿a qué se refiere o se refiere a Iván Name, el presidente de la Espriella, cuando dice ayer que aquellos condenados o sancionados, él les recomienda que denuncien a los que están más arriba? Esa es una buena observación que hay que hacer. ¿Será que le estaba mandando a Abelardo de la Espriella ayer en su alocución presidencial este mensaje a Iván Name?
12: Bueno, 10, 28,
6: se lo mandó. Que tome nota, ¿no?
4: Hoy estoy
12: en modo pregunta,
4: María Camila. ¿Será Wadid Mansur?
12: Ah, porque la semana pasada se rumoró insistentemente en que Wadid Mansur iba a encender el ventilador, claro. Y luego salió su abogado y el propio Mansur con una carta diciendo que no, que él no va a colaborar con la justicia.
4: Bueno, aquí tenemos antecedentes de gente que dice que no y después que sí. Si yo fuera él, estaría en plan 10, de colaboración
12: minutos.
4: Y de negociación.
12: Álvaro.
9: Ricardo, pero afirmar que la reforma pensional, una reforma tan importante, fue comprada, pues es una acusación muy extrema.
12: Pero lo dice el Consejo de Estado, Álvaro.
9: Hay que revisarla en el fondo porque pues fue aprobada por el voto mayoritario del Congreso, públicamente, después de meses y meses de discusiones, votación que luego fue confirmada. Name votó en contra de la pensional y sí, bloqueó durante más de un año la discusión de la reforma pensional. Asumamos que de verdad dejó de bloquearla por razones ilegales. Entonces, lo que era legal bloquearla politiqueramente y no permitir que se discutiera, pero permitirlo sí. Y aun que fuera cierto todo esto y se probara en una sentencia, pues al final quienes votan la reforma son los congresistas. Y decir simplemente que se permitió discutirla, ¿fue objeto de un delito? No, las normas tienen que discutirse, tiene que permitirse discutir. Es una reforma importantísima presentada por el Congreso, con el apoyo mayoritario del Congreso. Pero hay otro tema.
12: Señor.
9: Name era del Partido Verde, estaban cerca las elecciones de Congreso, y Carlos Ramón González, quien se ha dicho fue quien dio la instrucción de entregar la plata, era aliado cercano de Name en el Partido Verde y tenía mucho interés por su propio y de su partido de que al Partido Verde le fuera muy bien en esas elecciones para él no perder poder. Entonces también hay una razón adicional. Yo no me estoy negando a lo que demuestra el Consejo de Estado. Lo que digo es que pretender que esa reforma fue comprada y es ilegítima es una cosa que democráticamente es muy delicada de decir.
12: Bueno, pero lo dice el Consejo de Estado, ¿no? Que es el punto en esta discusión. Santiago, 10:31 minutos.
10: Sí, yo creo que este caso se puede y se debe analizar desde tres puntos de vista diferentes. Uno es la pérdida de investidura o la llamada muerte política de Name en el Consejo de Estado, que quedó en primera instancia, falta la segunda instancia, esperemos a ver qué pasa. El segundo es el proceso penal ante la Corte Suprema de Justicia, que tiene un procedimiento diferente y un estándar de prueba diferente. Y el tercero, que a mi modo de ver es el más importante, es lo que pase con la reforma pensional en la Corte Constitucional, porque yo sí creo que aquí hay un vicio de trámite que debería tumbar la reforma pensional por inconstitucional. No creo que sea automático, no creo que sea tan fácil, pero sí se podría utilizar este fallo como una prueba sobreviniente dentro de ese proceso de constitucionalidad dentro de la Corte Constitucional. Y hay una
12: tendría que entablarse ahí una solicitud.
10: Sí, no es automático.
12: No lo ven tan fácil.
10: No es automático, no es tan fácil, pero da pie para un debate jurídico serio. Y recuerde que hay una arista nueva, que es la de Vladimir Fernández, con los chats que se revelaron de la presuntamente habría recibido también recursos provenientes de la UNGRD, y falta por determinarse si influyó en su voto de la sentencia de la reforma pensional, porque él firmó esa sentencia. Entonces yo creo que a esto todavía le falta mucha tela por cortar, y esa reforma pensional, que a mí me parece nefasta y que tiene tantas implicaciones para todos los colombianos, me parece que es muy oscura y hay muchas dudas sobre el procedimiento sobre el cual se aprobó la reforma.
5: Viciada de ilegalidad.
12: Completamente increíble viciada. Que la Corte haya desechado de plano ese argumento que estuvo siempre sobre la mesa sobre la posibilidad de que ese vicio de ilegalidad de la reforma hubiese sido una de las causas para tumbarla. No, la tumbó, entonces, la aprobó la Corte Constitucional al final.
5: Iván Name fue presidente, Sofía, del Senado 2023-2024. Sí. Le entregan 3.000 millones de pesos. Se iba y dejaba a la senadora Pizarro presidiendo las sesiones. ¿Cuáles sesiones? Las de la reforma pensional. Entonces, ahí empieza. Luego, en simultáneo, el entonces secretario jurídico del presidente Gustavo Petro, expresidente, pasa a ser magistrado de la Corte Constitucional el 18 de octubre del 2023, allanando en terreno.

0: del 2023, allanando en terreno para cuando llegara.
1: Pero se posesionó en diciembre, ¿no? Al final, Vladimir.
2: Sí, Vladimir.
0: Y entonces, pero allanando el terreno para que cuando llegara a control constitucional la reforma, porque esto es lo que hace, una de las cosas que hace la Corte Constitucional, entonces ya ahí tenían un voto tranquilito. Y ahora lo que vemos es que el Consejo de Estado falla en primera instancia y dice muerte política, pérdida de investidura, con pruebas absolutamente claras. ¿Cómo es posible que después de esta línea de tiempo, con pruebas fehacientes, digan hoy en día que la reforma pensional no está viciada de ilegalidad?
1: Una gran duda en medio de todo este escenario, y es por qué Vladimir Fernández no se declaró impedido para votar la reforma pensional que fue tramitada, impulsada por el gobierno del que él acababa de salir rumbo a la Corte
0: Porque
1: Constitucional.
0: Porque los chats todavía no habían sido revelados.
1: No, pero al final es que, al final, no sé si incluso antes existían impedimentos o algún tipo de posibilidad de que él se declarara impedido frente,
0: pues claro,
1: frente a lo que estaba
0: por
1: tramitándose.
0: Por supuesto, pero bueno. Ricardo, estas personas que actúan bajo la corrupción...
1: 10:35 minutos.
0: Pues no tienen temor de nada.
1: Será la justicia la que determine los alcances de los chats de Vladimir Fernández y lo que ocurra en segunda instancia con Iván Name, y que la Corte Suprema le apure porque ya le ganó el Consejo de Estado.
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0: 10:39, atención, hay un grave accidente de tránsito entre Chicoral y El Espinal en el Tolima. Hay una persona muerta y otras cuatro heridas. Fernando González.
1: Ricardo, muy buenos días. Sí, señor, la colisión se registró frente a las instalaciones del SENA en este sector del departamento del Tolima, el centro del Tolima. Esa es restricción vial para los vehículos que conducen hacia el sector del departamento del Huila. Se está utilizando el sector de la variante. El balance preliminar, como ya lo anunció usted, es una persona fallecida, cuatro más heridas, todas remitidas al Hospital San Rafael del municipio del Espinal, y al parecer dos serían trasladadas a la capital del departamento del Tolima por diferentes politraumatismos. Estamos pendientes acá desde la Secretaría de Ambiente y Gestión del Riesgo de la evolución y de un balance, un consolidado total de lo sucedido en la mañana del día de hoy.
2: 10:39, gracias Fernando, estaremos muy pendientes de esa actualización de ese accidente en carreteras del departamento del Tolima. Entre tanto, condenan a 11 integrantes del ELN por reclutamiento de 60 menores de edad. La investigación también estableció que algunas niñas fueron sometidas a abusos por parte de estos delincuentes. Kalila Peña.
3: Un juez penal especializado de Antioquia condenó en primera instancia a 11 integrantes del ELN por el reclutamiento ilícito de 60 menores de edad entre 2004 y 2018 en Antioquia, Bolívar, Chocó, Risaralda y Valle del Cauca. Según la fiscalía, las víctimas entre los 8 y 17 años de edad fueron vinculadas mediante promesas, amenazas y violencia para realizar patrullajes, labores logísticas, combates, violencia sexual y abortos forzados. Tres de los menores murieron en las filas. Entre los juzgados como personas ausentes se encuentran los miembros del Comando Central, como alias Gavino, alias Antonio García, Pablo Beltrán y Pablito, condenados a 20 años y 4 meses de prisión por rebelión agravada y reclutamiento ilícito. Los demás jefes de frente recibieron penas entre los 11 y 14 años de cárcel. El fallo ordenó la expedición de órdenes de captura y notificaciones rojas de Interpol.
2: Y más de 2.400 investigaciones siguen represadas en la Comisión de Acusaciones de la Cámara de Representantes, según lo que está denunciando el congresista Daniel Briceño, quien asegura además que esta célula legislativa cumple 2 años completos en parálisis. Salima Feris.
4: Sí, señores, Lobo Dane, pues la Comisión de Acusaciones de la Cámara de Representantes continúa sin poder repartir los procesos que tiene pendiente, así lo denunció el representante Daniel Briceño, quien además aseguró que ya se cumplen 2 meses de parálisis, abro comillas, en un momento en donde salen evidencias de graves omisiones de altos funcionarios por el caso de la UNGRD. La comisión tiene los términos suspendidos y se encuentra incompletamente quieta. A la fecha no se ha podido repartir el primer proceso. Son más de 2.400 investigaciones que van camino a la impunidad. El papel de la Cámara de Representantes en estos momentos es lamentable, cierro comillas. Pues ahora Briceño volvió a pedirle a la presidencia de la Cámara y al gobierno nacional que se asignen los recursos necesarios para destrabar el funcionamiento de esta célula legislativa y advirtió que es una situación absolutamente vergonzosa para el país.
2: Y continúa la investigación por el accidente de tránsito que involucra al secretario saliente de seguridad de la ciudad de Cúcuta en un hecho que dejó 3 personas heridas. Richard Quiñones.
5: Así es, un grupo de ciclistas que realizaban esta ruta deportiva terminaron arrollados por una camioneta en la avenida de Metro Mendoza en inmediaciones de Prados del Este de la ciudad de Cúcuta. Los deportistas se dirigían hacia los límites entre Bochalema y Durania y algunos habían ingresado desde Venezuela por el puente internacional Francisco de Paula Santander porque residen en Ureña. En el vehículo involucrado se encontraba Edwin Cardona, entonces y en ese momento en ejercicio y en funciones el secretario de Seguridad Ciudadana de Cúcuta. Las autoridades investigan si era él quien conducía al momento del impacto. Tras el accidente, Cardona intentó huir del sitio y esto quedó grabado en algunos videos por las personas que estaban en el sitio, quienes lo persiguieron. Las bicicletas quedaron totalmente destruidas. En las últimas horas se ha conocido el parte médico de los lesionados. 3 de ellos, una de las heridas ya fue dada de alta. El segundo es el de Brandon Padilla, quien presenta una fractura en una vértebra de la columna. El segundo es Richard Zapata, quien sufrió una fractura en el segmento distal del cúbito o del radio y requiere también la reducción abierta con fijación interna. Por ahora, pues Patricia Hernández es una de las afectadas y que acompañó pues esta ruta ciclística y contó a Blue Radio un poco de lo ocurrido.
6: Nosotros miramos así hacia allá, la vía Ureña, y ellos venían. Entonces le digo, Marquito, vamos echando porque aquí es muy peligroso. Yo me adelanté, no miré más hacia atrás, no miré si mis compañeros venían ni nada. Yo llego al punto de Boquitas y ellos no llegaron. Entonces Marquito los llamó y le preguntamos, Yané, ¿qué pasó? Entonces Yané dijo, no, tuvimos un terrible accidente. Ni le preguntamos más y nos devolvimos. Cuando llegamos al sitio del accidente, ellos lloraban, ellos estaban desesperados, nadie se bajaba de ese carro. Mis compañeras de ciclismo, ellas dicen que era el señor. Hicieron el cambiazo.
7: Entendiendo eso, usted vio al secretario...
5: Desde el accidente, el alcalde de la ciudad de Cúcuta, Jorge Acevedo, aceptó la renuncia de Edwin Cardona como secretario de Seguridad. La alcaldía expresó la solidaridad con los tres ciclistas y por ahora investigan si las personas que estaban dentro del automotor estaban en estado de alicoramiento.
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2: 10 de la mañana, 46 minutos en Colombia. Noticia política. El Pacto Histórico denunció el uso de inteligencia artificial para suplantar la identidad de la senadora Isabel Zuleta. Andrés Carmona.
16: Buenos días. El origen de esta denuncia que hace hoy el partido de oposición es un video que está circulando en las redes sociales en donde se manipula una intervención de la senadora Zuleta en la plenaria del Senado para que ella dé declaraciones altisonantes e insultantes. Escuche usted solo un pedazo de ese video que está circulando en redes sociales.
17: A mí no me diga cabeza de brócoli. Más brócoli será su abuela. Yo me peino como me dé la gana. Respéteme,
16: Ese video está manipulado con IA. Según el Pacto Histórico, busca suplantar la identidad de la senadora Zuleta y atribuirle declaraciones que según la colectividad nunca denunció. Como respaldo a su denuncia, la colectividad le pide a la Fiscalía investigar la suplantación de identidad, los videos manipulados con IA, los falsos trinos y las conductas de acoso y violencia política de género. Slobodan.
2: 10:47.
0: Pero una pregunta.
2: Sí, señor.
0: ¿Esa voz, Carmona, había sido generada con inteligencia artificial?
16: Sí, señor. Está manipulada con IA.
2: Uf, es igualita.
0: Igualita. Bueno.
2: En Villavicencio, una tormenta eléctrica provocó la muerte de un menor de edad, Daniel Beltrán.
18: Se trata de un niño de 12 años que caminaba de regreso a su casa en el barrio Vencedores, en la capital del Meta, y que en medio de una tormenta eléctrica fue alcanzado por un rayo. Lamentablemente, la descarga eléctrica acabó con la vida del menor de manera inmediata. Al respecto, el coronel Jorge Díaz, de la Defensa Civil.
19: Se presenta una pérdida de vida, el primer caso que se presenta por tormentas eléctricas. Cae un rayo a un niño que iba en una calle del barrio Vencedores en la ciudad de Villavicencio. Este menor iba acompañado de un familiar donde el rayo pues le cae y prácticamente le quita la vida a este menor. Afortunadamente al acompañante no le pasó absolutamente nada.
18: Este es el primer caso que se registra en lo ocurrido del 2026 y consultando con algunas fuentes sería un hecho atípico, pues hace más de 5 años que no se registraba un deceso a causa de una descarga eléctrica por un rayo.
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10: Hablamos de los amistosos de selecciones que se realizaron hoy, 2 sudamericanas que tuvieron acción. Una perdió, fue Venezuela, 2-1 frente al seleccionado de Japón. Marcó Ueda para los japoneses en 2 ocasiones y Kelsey, el venezolano, marcó para el conjunto vino tinto. Y Uruguay ganó 4-1 en Seúl frente a Corea del Sur. Marcó Son, el exjugador del Tottenham, para los asiáticos. Y por los uruguayos marcaron de Arrascaeta, Núñez doblete y un autogol de Kim Min-jae. Tenemos también Liga de Naciones Europea hoy en la agenda deportiva a la 1:45 de la tarde, 2:45 mejor, juegan Bélgica frente a Francia, a esa misma hora Turquía enfrenta al seleccionado de Italia.
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0: 10:53 minutos, W Bernal, otra vez hablamos de Shakira, pero es que siempre hay motivo para
1: siempre,
0: hablar de Shakira.
1: Siempre hay razón. El pasado viernes, en el cuarto concierto de su residencia en Madrid, invitó a Alejandro Sanz para hacer justamente esta canción, La Tortura. Pues era local Alejandro Sanz y todo el mundo estaba feliz de verlo ahí. Pero lo más interesante fue lo que escribió Alejandro Sanz al día siguiente para El País de España. Hizo una columna celebrando la identidad latina, diciendo que ser latino no es un punto de origen en el mapa, es una incapacidad casi biológica para aceptar que la vida se vive a solas. Le escribió, arranca la columna diciendo: dice mi querida Shakira, releyendo al maestro Gabriel García Márquez en su precioso texto del pasado 31 de agosto, que la soledad no tiene por qué durar 100 años. Para curar ese frío no basta con mirarnos al espejo, hay que ensanchar la cancha. Y habla acerca de que Madrid es latina, España es latina, América es latina, como tratando de hacer puentes entre lo que ha sido España y la migración latina.
0: ¿Ustedes creen que hubo fuego entre Alejandro Sanz y Shakira?
1: No creo que hubo.
2: Pues el creo baile que dice otra cosa.
0: ¿Siguen?
1: Exacto,
0: sí,
1: claro, desde siempre. Pero desde la tortura.
0: Pero perdóneme, Sanz no está en una relación con Estefany Cayo.
1: Y ha estado en más relaciones antes de Estefany Cayo.
2: ¿Pero usted nunca ha tenido un amigo con el que va y vuelve? No, no, una amiga, perdón. Ay, perdón, tuve un lapsus. Una amiga con la que va y vuelve.
0: ¿De qué me hablas?
2: Eso pasa.
0: No.
2: Claro, uno tiene amistades así, entrañables.
0: ¿Me ha pasado?
2: Me ha pasado, claro.
0: Sí, pero está en una relación.
2: O sea, sí, en este momento está en una relación.
3: No significa que vayan a pasar la línea.
2: Uy, pero ese video de la tortura es tremendamente sexy, o sea, hay chispas entre ellos.
3: Y el baile de este fin de semana fue totalmente igual de sexy.
2: Él la mira con una cara, yo creo que le costó porque tenía a Estefany Cayo ahí encima.
0: Mire, ¿y el peluqueo de Sanz qué?
2: Pues no, digamos que está muy bien. La atlética de Sanz, ¿qué?
0: ¿Esa no es la greña paisa?
2: Se está pegando
3: un poquito. Tiene el pelo más largo atrás, cortico adelante, muy parecido, sí, tiene usted razón, a los últimos alcaldes de Medellín.
0: 10:55
1: De pronto se peluquea en Medellín, aprovechando que
0: entonces,
1: estaba por acá.
0: Shakira escribe para El País, luego
1: Alejandro Sanz escribe para El País. Bueno, Shakira fue hace 8 días.
0: Shakira escribe para El País.
1: El 31 de agosto.
0: Luego Sanz escribe para El País.
1: Exactamente, ambos hicieron cada uno su columna para este periódico en España, y obviamente habla mucho acerca de cómo Shakira se convierte en esa unión que tiene España y la forma de vivir la hispanidad con España, justamente, y cómo esa residencia en Madrid reivindica esa unión que hay entre los latinos.
3: Y hay que sacar el titular de esa columna,
0: compenetración
3: además.
0: Que hay.
1: Sí, esa unión tan profunda que existe entre los dos.
3: Pero solo por ser latinos y por la historia de los latinos.
0: Es por eso,
2: pero tengo una pregunta. ¿Alejandro Sanz es de Madrid?
1: Él es de Madrid,
2: o sea que él puede ser el de Ahí te dejo Madrid. Y luego quedaron de amiguitos.
0: Habría que preguntarle.
1: Pero es que no estoy seguro. Tengo que ver la cronología. Si
0: bueno,
1: te dejo
0: demasiado
1: Madrid,
0: chile,
3: no, la culpa. Y ojo con el titular de la columna.
0: Nos estamos metiendo demasiado en la vida privada.
3: El alma no tiene pasaporte. Y entonces él en toda la columna desarrolla la historia de cómo el alma va y viene, como dice Juanita.
1: Pues pero él dice, igual él dice que la unión con los latinos se puede ver por el lado de Shakira o por el lado de Estefany Cayo.
0: Bueno, por eso. Espero 10:56 minutos. Le tengo una tarea, Camila.
3: Señor.
0: Miremos, yo creo que sí vale la pena hacerla en serio. ¿Cuántos discursos de nuestros políticos serán hechos con inteligencia artificial?
3: No, pues, hoy ya eso no se puede contar.
0: Pero es una buena pregunta.
3: Yo creo que estamos a punto de llegar al 100%.
2: Le voy a recomendar una página, se llama Pangram. Y Pangram ha sido la página encargada de darse cuenta y de contarle al mundo qué discurso está hecho con inteligencia artificial.
3: Esa descubrió el del Papa.
2: Esa descubrió la del Papa, por ejemplo.
1: Que escribía sobre inteligencia artificial con inteligencia artificial.
2: Cuento que hay una gran lista de diferentes mandatarios que han escrito su discurso o sus discursos con inteligencia artificial, y se ha dejado claro, la inteligencia artificial por excelencia utilizada por los políticos es ChatGPT, es la que todos están utilizando para crear sus discursos. Pero mire, Macri en su momento lo hizo en el año 2023, en Israel también lo hicieron, en Gales también lo hicieron, en el Reino Unido también lo hizo Luke Evans, y así en Estados Unidos también está Julian Hill de Australia en el 2003, un diputado que leyó un discurso en el Parlamento redactado parcialmente por ChatGPT. Entonces cogen fragmentos y lo unen con sus palabras, pero GPT está ayudándole a los políticos a escribir sus discursos.
0: 10:58 minutos, don Juan David Rivera, ¿cómo le ha ido? Bienvenido. Juan David.
4: Bien, Ricardo, feliz porque el fin de semana, el sábado, ocurrió un hecho histórico. Colombia firmó su mejor participación en la historia de los mundiales femeninos sub-20, quedó tercero. Luis Agudelo, la gran criticada.
0: Disfruté que esa tanda de penales, ¿oyó?
3: Se sufrió también. Pasó de la gran criticada a la jugadora del partido.
4: Fue la jugadora del partido, según la FIFA, le dieron la jugadora precisamente de este partido. Ella fue altamente criticada, como le digo, en el debut, recibió el gol contra Costa Rica. En el partido contra Corea del Norte, mucha gente la criticó a ella por no atajar. Se reivindicó y en este momento es el mejor resultado en cuanto a una sub-20 femenina en la historia del país.
5: Creo que es la primera vez que una tanda de penaltis de una selección Colombia nos deja contentos.
4: Es, yo creo que sí es la primera vez.
5: De las muy pocas veces.
0: Yo no sé si la única, pero sí es de las poquísimas veces. Comenzamos perdiendo, ¿cierto?
4: Sí, 1-0, después Cintia Cabezas al 69 logró empatar, logró remontar. Colombia estuvo en el partido, estuvo muy enfocado todo el tiempo y lo más importante, como le digo, es que hizo historia. Porque el fútbol femenino en este país pues se ha visto fuertemente golpeado, no ha recibido los apoyos que necesita. Inclusive el sábado se jugó la final, el Cali ganó su cuarto título y si usted se da cuenta no mucha gente le hizo eco a eso. Entonces el hecho de que estas chicas hayan logrado esto sin este apoyo me parece que sí es un golpe sobre la mesa y le pide a los grandes dirigentes del fútbol que le sigan poniendo atención a esto, Ricardo, y más adelante le tenemos voces en torno a esto. Luis Agudelo habló Paniagua, y recordar también un momento ese relato, ese momento en el que Colombia consigue la medalla de bronce.
0: Mire que me está diciendo un oyente, Juanita, que todo este asunto del uso de la inteligencia artificial está poniendo en líos incluso a los jueces, porque ya no se sabe, esto es todo lo que estamos hablando, qué documento o qué foto es real o cuál es creada o manipulada. Entonces imagínese usted, si no sabemos si los discursos de los políticos los hacen ellos o no, que usualmente tampoco los hacen ellos, ¿no? Siempre han tenido asesores, Ricardo, o correctores de estilo.
3: Acuérdese que hace poco también encontraron que en la legislatura pasada el 30% de los proyectos de ley radicados pasaron por IA, o los hizo la IA, que tiene después la revisión de alguien para saber que va camino a lo que busca el político, sí, pero también está pasando en proyectos de ley.
2: Que además la IA es más empática, modera más el tono, entonces
3: acelera,
2: hace que
3: los tiempos en la redacción
2: acelera
3: de proyectos.
2: Los tiempos, entonces la gente pues simplemente le echa una revisada ya. Lo que pasa es que el problema está en no echarle una revisada, ¿no? Y en no, no sé si esté bien o no, como tratar de borrar esa huella que deja ahí la inteligencia artificial para que no sean descubiertos.
0: Le dieron palo al ministro de Hacienda, Miguel Gómez Martínez, porque dijo un congresista del Pacto Histórico la semana pasada que la presentación que había hecho sobre el presupuesto la había hecho con Claude. Y entonces abajo aparecían los asteriscos.
2: No, la marca de agua,
0: no los asteriscos.
2: Ser.
0: Ta. Entonces,
2: pero venga,
0: ahí está el lío.
2: Yo le quiero hacer una pregunta, Ricardo. ¿Hasta cuándo vamos a satanizar esto?
0: No, pues.
2: Porque la inteligencia artificial, lo malo está en ocultarlo. Pero claro, si ponemos como un asterisco abajo,
3: hay que poner las reglas claras. Por eso hoy hay 17 proyectos de ley en el Congreso que lo que buscan es saber cuáles serán las reglas como país alrededor de la IA.
2: Lo mismo en la academia. Muchos estudiantes, muchos profesores se apoyan en la IA.
0: Pero ahí hay un punto. Por supuesto que tenemos que sincerarnos y decir, bueno, todos utilizamos la inteligencia artificial. Lo que pasa es que después de que la IA haga su trabajo, hay que revisar lo que hizo la IA.
2: Y lo que está mal realmente,
0: o sea, no es que se le pidió el ministro o quien sea a Claude que le hiciera una presentación bien bonita para el Congreso del presupuesto y no la revise antes de presentarla.
2: A mí lo que más me genera...
0: Es un ejemplo cualquiera. Digamos.
2: Sí, no, y está bien. A mí me parece que hay que ser transparentes. Hay que normalizar el uso de la inteligencia artificial en pro de todo lo que estamos haciendo, pero obviamente que pase
3: tiene
2: por
3: que
2: la,
3: tener
2: revisión
3: la revisión
2: humana.
3: Después.
2: Pero le quiero contar que me he estado leyendo últimamente varios artículos que habla sobre la preocupación de varios académicos sobre cómo la inteligencia artificial está redactando cada vez mejor, y libros se están escribiendo con inteligencia artificial. O sea, ya los escritores no están escribiendo, sino que simplemente son ellos los correctores de estilo de la inteligencia artificial.
0: Podré ser un dinosaurio, pero a mí me parece una tragedia que no sea el escritor el que escribe.
2: Eso
0: ¿no?
2: es trágico, por ¿trágico? Supuesto. Pero no me parece que esté mal que la gente apoye sus investigaciones en inteligencia artificial, porque pasaba lo mismo con Google. Cuando la gente, en vez de ir a las bibliotecas, se metía a Google y empezaba a hacer las investigaciones
0: en línea.
2: Al doctor
0: Google le consultábamos.
2: Claro, pero 11, en todos los ámbitos.
0: Minutos, por supuesto. Así como tampoco me parece bien que se haga una edición completa de un medio de comunicación con inteligencia artificial. Para eso estamos los humanos. Hay que apoyarnos, pero no dejarle toda la responsabilidad a la IA. 11, 3 minutos.
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3: Está saliendo el sol en Bogotá. Son las 11 de la mañana, 3 minutos.
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0: 11.4 minutos, Camila. Señor. El gobierno del presidente Abelardo de la Espriella reveló, de hecho el propio presidente anoche, que le dio instrucción a su ministro de Hacienda, Miguel Gómez Martínez, para que empiece negociaciones con el Fondo Monetario Internacional a ver cómo vamos a tapar el hueco de cerca de 200 billones de pesos para el año entrante.
3: Ricardo, y lo más grave es que aquí la instrucción es de levantar la mano, buscar al Fondo Monetario Internacional para resolver las que, dijo el presidente, son las finanzas más críticas en la historia de Colombia. Dice el presidente de la República que las finanzas ya no aguantan más y que la realidad del bolsillo público no se ve en la calle, en el día a día, porque hay plata del narcotráfico y de la corrupción que está circulando. Lo que dice de fondo el presidente de la República es que el Fondo Monetario Internacional pues tenga estas conversaciones con Colombia y su equipo económico para buscar una salida, tener cómo invertir y empezar a sanear esas deudas. Para que la gente nos entienda, esta puede ser la comparación de cuando las deudas están ahogando una casa y hay que buscar quién compre la cartera, quién refinancie esa deuda. En eso es en lo que está Colombia.
0: Don José Ignacio López es el presidente de la Asociación Nacional de Instituciones Financieras, de la histórica ANIF. Doctor López, buenos días.
11: Buenos días, Ricardo. Un saludo a la mesa y a toda la audiencia.
0: ¿Esta es una buena noticia o es una mala noticia que el gobierno haya dicho tenemos que ir ante el Fondo Monetario Internacional a buscar salidas a la crisis fiscal?
11: Bueno, Ricardo, es una buena noticia de una situación que es mala. Es decir, el hecho de que Colombia esté en una situación fiscal tan estrecha, tan preocupante, con unas proyecciones de déficit fiscal para el año entrante de 9,4% del PIB, que sería histórico, pues es sin lugar a dudas una situación que es muy adversa y muy negativa, pero en este caso es mejor o sería más fácil para Colombia estar acompañado del Fondo Monetario Internacional para hacer este proceso de ajuste fiscal, acceder a recursos a tasas más bajas y poder efectivamente enderezar el rumbo en esta materia, de tal suerte que en una mala noticia, que es la situación fiscal de Colombia, esto puede ser un paliativo y una buena noticia.
3: Sí, en este caso, doctor López, el problema es el tiempo, porque advierte el presidente que estas finanzas no dan más y las conversaciones con el Fondo Monetario Internacional apenas empieza. Una experiencia económica como esta que hoy tenemos con los números en rojo, ¿pueden tardar cuánto tiempo buscando salidas con el Fondo Monetario Internacional?
11: Bueno, yo creo que aquí estamos frente a un anuncio que es todavía muy temprano porque no conocemos los detalles. Entonces no sabemos qué tan avanzadas están esas conversaciones o si apenas se van a entablar. Lo que está claro es que este anuncio le podría ayudar al gobierno a buscar un primer financiamiento en los mercados externos, bajo el entendido que muchos inversionistas van a pensar que si esto se materializa, pues va a ser más fácil para Colombia hacer el ajuste fiscal, conseguir nuevos recursos, y eso le permitiría al gobierno hacer una primera emisión en un mercado externo que ahora es una emisión difícil, porque hay que decirlo, lo que ha venido ocurriendo en las últimas semanas es que el mercado internacional se ha puesto muy, muy complejo, con perspectivas fiscales deterioradas en Estados Unidos, en la Unión Europea, en países asiáticos, y estábamos viendo una subida enorme de tasas de interés a nivel global. Entonces, quizás este anuncio todavía no se va a materializar como tal, pero le permitiría al gobierno pues hacer ya una emisión. Ese es un primer punto. Y segundo, frente a los tiempos, bueno, los tiempos son inciertos y esto se puede demorar en perfeccionarse meses o incluso un año, y los mismos programas del Fondo Monetario tienen periodos o extensiones que dependen un poco de las facilidades o de los tipos de acuerdo en los que se logren. Hay unos que son de más corto plazo y otros que son más de mediano plazo. Colombia, sí, a comienzos de este siglo, tuvo una línea extendida al Fondo Monetario Internacional, duró 3 años, luego tuvo periodos de lo que se llama stand-by agreements, que son otro tipo de facilidades. Saber qué tanto vamos a estar ahí todavía es incierto, pero es algo que se debería ir resolviendo en los próximos meses, para que Colombia entre en este acuerdo en los próximos años.
3: Claro, doctor López, al final hay que pagar, sea con la refinanciación, y perdóneme si intento traducirlo de la manera más práctica para la gente, a través del Fondo Monetario Internacional, o la deuda que ya se tiene hoy, que es además el límite de las finanzas públicas en el país. Como de todas maneras hay que pagar y la plata no está alcanzando, ¿qué camino le queda al gobierno? Porque hacer la negociación con el Fondo Monetario Internacional puede prolongar, alargar el problema en el tiempo, pero la plata hay que buscarla. Esto nos va a llevar necesariamente a una reforma tributaria, a una venta de activos. ¿Qué escenario imagina usted?
11: Bueno, es importante esta aclaración, y antes de responderte, permíteme parafrasear lo que dije anteriormente de una manera más sencilla. Hoy en día Colombia se tiene que financiar en las condiciones del mercado internacional. Hagamos de cuenta un hogar que tiene que ir a financiarse con tarjeta de crédito a unas tasas altas. Y eso es lo que ocurriría si no tenemos el acuerdo con el Fondo Monetario Internacional. Con el acuerdo con el Fondo Monetario vamos a poder acceder a esos recursos o recursos adicionales a tasas más bajas. Y efectivamente, eso es un endeudamiento, eso hay que pagarlo, pero a tasas muchísimo más bajas. No sabemos los referentes, pero digamos unos números de servilletas gruesos. Colombia hoy en día se podría financiar tasas a 8% en dólares, y con el Fondo Monetario podría financiarse a 4% en dólares, es decir, a la mitad. Entonces esto es decir, vamos a ir a unas fuentes de financiamiento más baratas. Ahora, dependiendo del acuerdo, esta fuente de financiamiento viene con condicionamientos y con metas específicas. Y esas metas específicas son las que tendrá que ir trabajando el gobierno, donde el Fondo Monetario le dice al gobierno, yo les presto a esa tasa más baja, pero, por ejemplo, usted tiene que hacer esta reforma o esta reforma.
0: Sí, pero venga, perdón un segundo, Lina. ¿Terminaría el Fondo Monetario Internacional, por ejemplo, doctor López, conduciendo la redacción de la ley de ajuste fiscal? Reconectando 11 minutos.
3: Que Ricardo,
0: le pregunto y se va la señal. No friegue.
3: Pero Ricardo, ese es el verdadero problema. Al final, ¿cuáles van a ser las condiciones de esas conversaciones? Porque la orden se le da a todo el equipo económico de Colombia, que tendrá que ir a buscar ante el Fondo Monetario Internacional una solución a esta crisis, en la que el gobierno lo que necesita al final es plata para poder invertir, pero es tan pronto y tan urgente esta plata que el gobierno no puede dar el tiempo necesario para buscar la mejor negociación posible de qué van a pedir a cambio de la plata que le puedan dar a Colombia para resolver la crisis.
0: 11 minutos. Doctor López, ¿me escucha?
11: Sí, Ricardo, perdón.
0: No se preocupe.
11: Se me perdió.
0: Eso pasa. Alcanzó a escuchar la pregunta.
11: Sí, no sé si lo que les quería decir era, señor, uno, recapitulemos. Hoy en día Colombia se está financiando, pongámoslo, tarjeta de crédito, con esto sería más barato, probablemente la mitad, con el Fondo Monetario Internacional. Pero eso viene con ciertas métricas y condicionamientos, donde el Fondo Monetario dice, bueno, tú tienes que hacer un recorte de gasto de tal, tú tienes que, por ejemplo, fijarte si vendes activos o pones este tipo de impuestos. Esas metas hoy en día se hacen de manera más concertada. Digamos, ya el fondo no está en la experiencia de los 90, donde venía un paquete sin ningún tipo de conversación. Eso es parte de la conversación, y lo que le puede permitir al gobierno es tener un respaldo y una credibilidad con los mercados internacionales. Ahora bien, y en últimas, la pregunta que ustedes me hacen es, ¿deuda es deuda? Al final, ¿cómo se soluciona el problema? Al final, ¿cómo soluciona cualquier hogar? Así nos endeudemos más barato con el Fondo Monetario Internacional, Colombia necesita hacer un rebalanceo entre lo que se gasta en el gobierno y lo que se gasta y sus ingresos. Y por tanto, pues tiene que hacer primero un recorte importante, un ajuste fiscal. Segundo, tiene que buscar que su presupuesto sea más flexible. ¿Y a qué me refiero que sea más flexible? Es que hoy en día hay muchas leyes que le ordenan al gobierno gastarse recursos en X, Y, Z. Entonces el gobierno tiene que buscar que esas leyes sean más flexibles y le permitan que cuando no hay recursos, pues gaste menos. Y probablemente también la conversación de si incluso hacemos el recorte y hacemos la flexibilización y no nos está alcanzando la plata para un nivel mínimo de gasto, pues entonces la discusión tributaria. Entonces, esa será parte de la conversación en la que un acuerdo con el Fondo Internacional, Fondo Monetario Internacional, le puede ayudar al gobierno a organizar esa gran discusión de ajuste fiscal con el Congreso y de cara a la opinión pública.
12: Sí, mire, doctor José Ignacio, también la semana pasada tuvimos el anuncio del Banco Mundial de 200 millones de dólares, esto digamos con un fin específico que es la recuperación del terremoto, pero en ese sentido ya uniéndolo con el anuncio que hace el presidente de la Espreya con relación al Fondo Monetario Internacional, usted acaba de escribir un montón de posibilidades que tiene el gobierno para financiarse, pero digamos en el camino que vamos, la deuda sería digamos una de las opciones más viables o donde terminaríamos yendo pues por la difícil situación que hay, además pues no hemos visto tampoco demasiados recortes en el presupuesto, se están haciendo sí señor, pero digamos no en la medida que se habían anunciado.
11: Sí, no sé cuál es la pregunta, pero
12: que si nos vamos a terminar financiando del todo por deuda o si ese es el camino.
11: Básicamente los déficits fiscales todos terminan en deuda, es decir, un déficit fiscal es el faltante o la diferencia entre los ingresos y los gastos. Y la única forma de cerrar esa diferencia es endeudándose. Y eso es lo que ha venido haciendo Colombia en los últimos años. Colombia está produciendo en unos déficits fiscales sistemáticos. Este año la deuda no se vio el aumento tanto porque tuvimos una gran apreciación del peso colombiano. Y como parte de la deuda de Colombia, del gobierno colombiano está en dólares, al convertirla en pesos, con un peso más fuerte, pues digamos, mecánicamente parece como una cuestión de maquillaje que tenemos una deuda que no subió, pero básicamente llevamos muchos años y en los últimos años con una presión de endeudarse. Entonces acá la única forma de salir de ese problema fiscal es corregir estructuralmente ese desbalance entre gastos e ingresos. Y claro, acá está la discusión y nosotros somos de esa creencia que llegó el momento de replantearse qué tanto se está gastando y cuál es esa eficiencia de gasto y si el Estado colombiano no debería tener una posición más austera y eficiente, es decir, reduzcamos este gasto para que esté más cercano a sus ingresos. Hay algunos que son de la opinión de que lo que necesitamos es, no importa cómo nos estemos gastando la plata, pues tengamos más impuestos. Y esa es una discusión, si se quiere, de política económica, incluso de política pública. Pero lo que está claro es que la única forma, al final, en medio largo plazo, de no endeudarse, es equiparar gastos a ingresos. El acuerdo con el Fondo Monetario Internacional probablemente lo que va a buscar es una senda o un camino de cómo se logra finalmente llevar a una situación fiscal más sostenible, de alguna manera reduciendo gasto o incrementando los ingresos del gobierno.
0: Claro, doctor López, para finalizar, le quiero trasladar una pregunta de unos oyentes que representan a un sector político y social que consideran que esto, acudir al Fondo Monetario Internacional, es el Armagedón, que viene en sangre, sudor y lágrimas, que esto es lo que en los 90 se presentaba en nuestros países cuando venían recortes de los derechos sociales. ¿Estaríamos ante ese escenario con este hecho de que el gobierno acuda al FMI para buscar financiamiento?
11: Pues yo creo que mucha gente va a tratar de hacer política con esto, porque pues para de eso vienen los políticos. Pero nosotros lo que tenemos que decir es que Colombia sí o sí tiene que hacer un ajuste fiscal. Y la pregunta es si es más fácil con o sin el Fondo Monetario Internacional. Y lo que está claro es que probablemente sea más fácil en las condiciones actuales con el Fondo Monetario Internacional. ¿Por qué? Porque el acuerdo con el Fondo Monetario Internacional le va a permitir a Colombia financiarse a tasas más bajas. Y esto es una lógica muy sencilla. Es más fácil hacer un ajuste fiscal cuando yo me financio y pago menos por mi deuda que si pago más. Y eso cualquier hogar lo va a entender. Y segundo, está la conversación de cómo son las decisiones del ajuste. Y repito, Colombia tiene que tener ya una certeza, y es que probablemente el fondo va a ayudarnos a organizar la casa, pero la tarea es interna. Colombia, con el Fondo Monetario Internacional, tiene que tener la discusión de cómo logra la sostenibilidad de las finanzas públicas. Entonces, argumentar que esto es el Armagedón o esto es apocalipsis y demás, no creo que sea, me parece que pues es parte de una retórica política, pero pues está alejado de la realidad, y la realidad es que nosotros como país, como colombianos, necesitamos poner en orden las finanzas públicas, porque si no, pues el país no va a llegar a ningún puerto sólido. Entonces, acá lo que necesitamos es esa decisión, y probablemente pues en los cómos, en los detalles, pues va a haber controversia, pero en últimas es más fácil el ajuste con el fondo que sin el fondo.
0: Doctor José Ignacio López, le agradezco mucho estos minutos.
11: Muchas gracias, Ricardo. Feliz día y saludos a toda la audiencia.
0: Saludos, gracias.
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0: Ya les voy a tener un invitado muy especial, un pelado pilo, como hay miles en Colombia, pero este es muy especial. Antes Juanita nos sorprendió hoy, Juan David, para que usted vea esto. Quiero que usted lo vea.
4: A ver.
0: Para que me dé su opinión.
2: Está temblando.
0: No es por nada en particular. ¿A usted qué tanto le gusta? ¿Cómo es que se llama el artista, el cantante?
2: Jesse Joy.
0: ¿A Jesse Joy o era Sintec?
2: Jesse Joy.
0: Bueno. Juanita, ¿qué pasó al tablero? ¿Qué me trae?
2: No, pues es que desde 1993, a usted le parecerá un caso gracioso, pero los bomberos de Australia, desde 1993, están haciendo un calendario benéfico para ayudar a los animalitos.
0: ¡Qué bonito!
2: Es muy bello.
3: Hay ojalá, perritos, gatitos. Mire,
0: aquí no me diga, pero estos ustedes, señores están desnudos.
2: Hay varias versiones.
0: ¿Qué me dice Rivera? Dígame algo.
4: No, solo los tapa los gatos, de resto no. No los tapa nada
2: y
4: más.
2: Y eso que los perros no tapan tanto, póngame la de los perros, por favor.
0: No, pero ¿qué es esto?
2: Desde 1990
0: nos están instrumentalizando.
2: Lo estamos sexualizando.
0: No, claro, a los hombres, mire, horrible.
3: Es la manera de ponernos a hablar para adoptar el perrito y el gatito.
2: No. Llevan 33 años, han recaudado 2.3 millones de dólares con este calendario que lo esperan todas las personas en Australia y en el mundo entero en general. Pero lo que sí me llama la atención es que me puse a hacer como un registro y una excavación por ahí en internet a ver si hay críticas a la sexualización de estos bomberos.
0: Ninguna.
2: No encontré.
0: No, porque es que ahí está el doble rasero.
2: No está.
0: Ahí está el doble rasero.
2: No se sienten
0: cuando
2: sexualizados.
0: Cuando Sydney Sweeney entonces sale medio desnuda, que eso sí es de su departamento, Juan
4: en
0: David.
4: La campaña de apuestas que la criticaron todas las deportistas, claro, en Estados Unidos por sexualizar precisamente a las deportistas.
0: ¿Cómo nos cambia la vida? ¿Qué opina Camila de estos bomberos?
3: Que hay que ver.
0: ¿Va a adoptar gaticos o no?
3: No, yo ya está ya mi perro está ahí en el calendario.
2: ¿Está hablando de su marido?
3: Solamente no lo está dando de voto.
0: Pero yo no veo fotos con perros, veo con gatos.
3: Yo revisé el calendario completo buscando el salchicha, efectivamente. Solo por ver el salchicha ya está ahí, ya hace parte del calendario de Australia.
2: Mire, esta edición del calendario, famosísimo calendario de los bomberos, por si hay alguna interesada que lo quiera pedir por internet, vienen varias versiones: perro, gato, caballo, animal mixto.
0: ¿Cómo caballo?
2: Y héroe. Sí, salen también con caballo.
3: Depende qué animal quieran estar ahí adoptando.
2: Y el de héroe.
0: Peña nos debe el del salchicha porque no lo vi.
3: Sí, sí está.
0: ¿No está? Bueno.
3: Es febrero, además, en el calendario.
2: Solo por el salchicha.
0: Más adelante veremos el calendario de los bomberos australianos.
2: Pero es una muy buena
0: Causa. Yo creo que primero hay que hacer una colecta para que puedan comprar su overol y sus prendas, porque...
4: Sí, porque esto no pobrecitos.
0: Imagínense, ¿y dónde está la ropa? Pobrecitos, sí, los bomberos. Sí,
12: pobrecitos. Y quiero decir otra cosa, además, pensando en que los bomberos, eso es una entidad pública, o sea, también, a ver, hasta qué punto además una entidad pública promoviendo tremenda sexualización. Yo no sé, yo creo que aquí hay demasiadas cosas que uno podría cuestionar.
0: El doble estándar, 11-23.
2: Yo solo cuestiono que los gatos los tapan demasiado, pero de resto, a mí me parece que el objetivo del calendario está bien.
3: El calendario se volvió famoso y está logrando el objetivo de recaudar la plata. Juanita, ¿usted?
0: Esos bomberos se la pasan en el gimnasio porque ¿qué van a hacer bomberos? Hombre, esos son modelos disfrazados de bomberos.
2: No, señor,
3: la fuerza que se requiere para atender una emergencia.
2: ¿Usted no ha ido a París? ¿Usted no ha visto los policías en París como son? Lo que pasa es que estamos
3: en París.
0: No me he detenido en ese detalle.
2: Dese la vuelta por Europa, amigo mío.
0: No me he detenido en ese detalle, yo no me fijo en los policías, fíjese, ni en los bomberos.
2: Pregúntele a su esposa, seguro ella sí.
0: ¿Será que sí?
2: Ha visto la fuerza pública, hay que estar atentos a cómo se manejan estos entes en otros países.
3: Mira el salchicha.
0: Ahora entiendo muchas cosas.
2: Mira el salchicha, no. ¿Vio?
3: Mira el salchicha.
0: Esos no son bomberos, dejen de caer
2: claro
0: en esas
2: vainas. Sí,
0: hombres, son modelos que se disfrazan de bomberos.
2: Lo que pasa es que usted está acostumbrado a ver otra cosa aquí. 2.3 millones para que vea que no es sexualización, es caridad.
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0: Matías, bienvenido. Buenos días. Felicitaciones.
16: Buenos días. Un gusto estar hablando con ustedes.
0: Me encanta su nombre. Es el nombre de mi hijo. Matías Luengas es el estudiante cucuteño que sacó puntaje perfecto en el ICFES, en las pruebas Saber, 500, ya no se llama ICFES, ¿no?
3: No, ya es pruebas Saber 11 o Saber Pro. Y este muchacho Matías logró, Ricardo, 500 de 500 puntos posibles.
0: Esa es mucha hazaña. En nuestra época se llamaba el examen del ICFES, ya hemos compartido nuestros resultados, ahora se llaman pruebas Saber. Y Matías Luengas Vergel, ¿de qué colegio, Matías? Gracias y felicitaciones.
16: Del Colegio Santo Ángel de la Guarda de la ciudad de Cúcuta.
12: Es un colegio privado, Ricardo, en la ciudad de Cúcuta, digamos, muy famoso porque tienen muy buena educación académica, tienen bastante calidad, varios amigos que estuvieron allá.
0: Matías, ¿y cómo logró el puntaje perfecto en el examen?
16: No, pues, yo me empecé a preparar desde el año pasado con mi colegio, pero la preparación dura fue estudié con el colegio, estudié con el PREICFES externo Urbo 500, por mi parte, con algunos compañeros, buscamos preguntas y estudiamos muchísimo. Entonces, hubo bastante preparación, muchísimas preguntas, muchísimo trabajo para lograr sacar el resultado.
0: En Bucaramanga, Javier, está la empresa de estos muchachos de la UIS, que son los que se encargan de preparar a jóvenes como Matías, que son muy pilos, pero que también cuentan con ese apoyo, esa milla extra para poder sacar esos puntajes, ¿no?
17: Sí, Ricardo, se llama Grupo 500 precisamente, se creó en medio de la pandemia, Ricardo, es un grupo académico de estudiantes de la Universidad Industrial de Santander y lo crearon porque dos de ellos que están estudiando todavía, están terminando medicina, no lograron la primera vez entrar a la UIS, entonces manifestaron, ¿qué vamos a hacer? Se pusieron a investigar y lograron crear este emprendimiento que hoy es todo un éxito. Matías es el sexto muchacho de Grupo 500 que ha alcanzado el puntaje perfecto, 500 en las pruebas Saber del IFE, Ricardo.
0: Ah, no, pero ya le tienen la mañita. Matías, ¿cómo fue esa preparación para las pruebas Saber, para llegar a este puntaje perfecto?
16: No, pues, muchísimas preguntas. Con Grupo 500 tenía dos horas de clase diaria, más lo que hacía el colegio, más lo que yo estudiaba por aparte. Entonces, pues, fue bastante dura. Sábados duraba todo el día, muchos domingos, que teníamos simulacro, me tocaba estar muy pendiente todo el día de la prueba. Entonces, fue bastante exhaustiva, pero dio frutos.
0: Sí, pero por supuesto, imagínese. Matías, hay un mito en torno a estos resultados, y es que dicen que usted sí tiene que clavarse plenamente a estudiar para hacer el puntaje perfecto. ¿Eso es cierto? ¿Usted es un ratón de biblioteca o usted también tiene tiempo libre para otras cosas?
16: No, claro que no. O sea, hay que ser unos unas pequeñas adaptaciones, le diría yo. Evidentemente, sí es un sacrificio que hay que hacer, pero uno puede adaptar las cosas para no tener que dejarlas tiradas. Yo, por ejemplo, yo durante la primera parte del año iba al gimnasio y cuando empecé mi periférico externo dejé de ir, pero no dejé de hacer ejercicio. Simplemente ahora hacía ejercicio en mi casa. No es que dejé de hablar con mis amigos, simplemente adapté los tiempos. Entonces no es tanto de volverse un ratón de biblioteca, sino de saber manejar el tiempo y saber cómo acoplarlo al nuevo horario que tiene uno.
3: Claro, pero Matías, más que el tiempo, la dedicación, las jornadas, ¿hay algún truquito, alguna fórmula de cómo estudiar y prepararse para estas pruebas de estado?
16: Hacer muchas preguntas. En internet, en la actualidad hay demasiadas, existen un montón de predicfes que sin incluso pagar regala material, existen muchas oportunidades, no solo grupos, existen muchos predicfes a lo largo del país, muchas opciones para los estudiantes, entonces hay que conseguir material y en el caso necesario conseguir con quién hacerlo. Por mi parte yo estudiaba solo porque me va bien estudiando solo, pero al final tuve la oportunidad de estudiar con otros compañeros y también sirve mucho.
0: Matías, dígame cuál fue la pregunta que más lo puso a dudar. Es decir, la que usted dijo, hombre, sí, me tiré el 500 sobre 500 porque esto está muy difícil.
2: Tim Marín.
16: Una pregunta de inglés.
0: ¿Hizo pinochazo?
16: No, dicen nunca.
0: Mira que no.
16: Nunca.
0: ¿Qué cree que todos? ¿Cuál?
16: Es no tanto un pin, es una pregunta de inglés. Era la última de un texto que decía que dónde fue creada, dónde estuvo la primera fábrica de la creación de la primera moto, que era el tema del texto de la Harley Davidson.
3: Sí.
0: Sí.
16: Era bastante dura.
0: Ah, pero eso parece una pregunta de quién quiere ser millonario.
16: Sí.
0: No es de conocimiento.
16: Porque el texto nos daba la información. El tema es que el texto, la fábrica no la mencionaba. Decía algunas cosas, pero no mencionaba.
0: Ah, pero si estaba con trampa la pregunta. Porque imagínese.
16: Claro, entonces tocaba analizar.
0: O podía inferirlo.
2: Comprensión de lectura.
0: Porque puede que usted pudiera inferirlo, ¿no?
16: Claro, era comprensión de lectura de dónde se consideraba empresa, dónde consideraba ya fábrica. Y pues al final la pude sacar.
0: ¿Y cómo la sacó? Pura lógica, razonamiento.
16: Sí, pura, o sea, de pensar y pensar.
0: Ese era un texto en inglés.
16: Esto cuenta como fábrica, esto no. ¿Qué?
0: Este era un texto en inglés, nos dice usted.
16: Sí, era en inglés.
0: Sí.
16: Sí, claro, en inglés.
0: ¿Cuánto tiempo duró la prueba completa?
16: La primera sesión yo me demoré 2 horas, en la segunda sesión también.
2: Es muy largo.
0: 2 horas y 2 horas.
3: Acuérdese que ya las pruebas de estado, Ricardo, están divididas en jornadas. Mm. Entonces, por eso cuando le dicen la primera y la segunda, significa
0: ¿y son solo
3: jornada
0: dos?
3: De la mañana y de la tarde. Sí, sí, son solo dos.
0: En mis tiempos eran tres. Eran mañana del sábado, tarde del sábado. Y mañana del domingo.
3: Uy, no, ya, pues, ya
2: en
3: vamos
2: mi época en solo el domingo. Solo el domingo de jornada de la mañana, jornada de la tarde.
3: Claro, y Ricardo, tan importante ha sido este puntaje que sabe quién más está hablando del asunto.
0: ¿Quién?
3: El presidente de la República, Abelardo de la Espriella. Está hablando de lo que significa el mérito y está anunciando que Matías va a tener una beca para poder estudiar producto de haber conseguido ese puntaje de 500 de 500.
0: ¿Ya habló con Cristian? Matías.
16: ¿Sí?
0: ¿Ya habló con Cristian Daes?
3: Ah, el empresario detrás de la beca.
16: No, tenía la,
0: pero sabe,
16: no tenía la oportunidad.
0: Pero alguien del gobierno le contó que Cristian Daes, el CEO de Tecnoglass, es el hombre que está detrás de la financiación de sus estudios superiores.
16: Sí, claro. Ayer yo tuve la oportunidad de hablar con el ministro Mauricio Gómez, me parece que llama. Me disculpa si digo mal el nombre.
0: Sí, Mauricio Gómez, el ministro de Comercio. Sí.
16: Tuve la oportunidad de hablar con el ministro Mauricio Gómez y él fue el que me comentó, esta empresa te quiere becar, te va a dar totalmente gratis los cinco años de tu universidad.
2: Wow, bueno, Matías.
0: Tecnoglass es la empresa.
2: Y qué sí, empresa barranquillera, claro. ¿No? Allá, listo. Entonces, Matías, mire, ¿usted qué va a estudiar? ¿Qué viene para usted? ¿A qué universidad se quiere ir?
0: Mejor dicho,
2: se quiere
0: la beca, ¿para dónde aplica?
16: Yo voy a aplicar para Ingeniería Matemática en la Universidad EAFIT en Medellín. Ah,
0: perfecto.
3: Ingeniería Matemática, claro, tenía que ser.
2: ¿Y ese fue su mayor puntaje en matemáticas?
16: Pues a ver, si es 500 sobre 500, todas fueron
0: 100. Pues claro.
2: Ah, claro, sí,
0: es
2: claro.
0: Es que no tuvo ninguna mala.
2: Pues pucha, perdón.
0: ¿Qué tanto le gusta la matemática, Matías? ¿Hasta dónde ha llegado usted en el estudio de bachillerato en matemáticas, yo, en mi época, yo creo que alcancé a ver hasta derivadas, pero yo no sé hoy el pensum, el currículum, hasta dónde va.
16: Pues yo justo en este momento en el colegio estoy trabajando con derivadas y sí, con funciones en temas de continuidad.
0: Funciones, sí. Dios mío.
2: Venga, no. Yo hoy salí de entrega de notas de mi hijo y le quiero preguntar algo fundamental, Matías. ¿Qué tan importante fue su familia en todo este proceso? Porque cuando somos papás, muchos nos involucramos y empujamos mucho a nuestros hijos para que tengan una excelencia académica, mientras que otros papás están más bien relajados y quieren que sus hijos vayan, aprendan, pero sobre todo que sean felices en el colegio, y el tema de las notas no es tan relevante para algunas familias. ¿Cómo se maneja eso en su casa, en su familia?
16: No, pues mis papás siempre han estado muy presentes para mí en el tema del estudio. Yo nunca he necesitado mucha ayuda del sentido de que yo mismo me pongo a estudiar, pero sí de vez en cuando, hay veces que uno está desanimado, que no quiero hacer algo o que estoy cansado, y pues unas palabras de apoyo de mis papás siempre han servido para, como, bueno, hagamos el último empujoncito para poder terminar esto.
0: Claro, pero venga, es que hay dos tipos de papás. Bueno, hay varios tipos de papás.
2: Somos, métase ahí, sí, somos varios tipos.
3: El que exige 500 de 500.
0: Sí, es que depende del enfoque del apoyo, porque yo creo que la gran mayoría de los papás creemos estar apoyando a nuestros hijos y de pronto no lo hacemos de la manera más adecuada.
2: Además que cada hijo es diferente y unos funcionan bajo presión, otros no.
0: Cada hijo es como un dedo de la mano, decía mi mamá. Matías, ¿cuál fue el tono de sus papás en su educación? ¿Fue un tono fuerte, mano dura, tiene que hacer las tareas con horarios, o fue un tono más comprensivo, llevándolo hacia la alegría de aprender? ¿De qué manera fue esa relación con sus papás?
16: No, fue mucho más comprensivo.

0: que pues como desde el inicio vieron que se me facilitaba, pues nunca fueron muy estrictos en el tema de horarios y eso, porque yo mismo me encargaba de establecer mis horarios. Entonces fueron bastante comprensivos en ese tema. Obviamente, si a un niño de 8 años muchas veces ganas de saltar no tiene, entonces hay veces que sí hubo un poquito más de presión, pero ya ahorita de grande, de 12 años para acá, desde que tengo 12 años, ya sí han sido
1: Por ejemplo,
0: más
1: Matías,
0: bien
1: cuando
0: es.
1: usted estaba cansado a los 8, decía, no, no quiero hacer la tarea, papá. ¿Qué
2: Ya
1: le
2: nos
1: decían sus
2: dijo que una
1: papás?
2: palabra de aliento, ¿no?
0: No, ahí sí, pues, evidentemente, mira,
1: Apretaban,
0: hijo,
1: con
0: pero
1: cariño, pero apretaban. Pues que toca
0: tienes que
1: apretar.
0: hacerla. Sí, ahí se apretaban, pero en general no fue muy necesario. Fueron casos muy particulares a lo largo de, pues, de todo mi tiempo en el colegio.
3: Sí, Matías, aquí desde Bucaramanga, usted estuvo hace poco en la ciudad, en la Universidad Industrial de Santander. Ricardo, para los oyentes, él es el ganador de las Olimpiadas Matemáticas de la UIS de secundaria a nivel nacional. Matías, ¿cómo fue esa experiencia entre tantos chicos que también saben de matemáticas en el país?
0: No, claro, yo desde que me comentaron que yo iba a poder participar en las Olimpiadas, pues yo estudié muchísimo para las tres rondas que tuvo y pues evidentemente al final tuve que ir a la Universidad de Bucaramanga a presentarla. Hay muchos nervios también, pero también mucho estudio. Esa semana de antes de la prueba fue bastante dura para mí porque estaba con el ICFES, estaba también con el tema de la prueba, entonces fue bastante dura, pero todo el esfuerzo valió frutos, pude ganar la prueba y conseguir un puntaje perfecto también en la prueba de la UIS. Entonces,
1: Ah, no, pero es que usted sí.
2: está acostumbrado solo al
1: No,
2: puntaje
1: no,
2: perfecto,
1: no.
2: Matías. Pero es que le gusta, va por eso. Es que le gusta estudiar. Es que hay muchos que no les gusta estudiar y lo hacen por trámite. Matías, ¿por qué ingeniería matemática y por qué no una carrera tecnológica, ya que tiene incluso tanta facilidad para las matemáticas que un programador puede necesitar tanto? ¿O cuál es su expectativa laboral cuando salga de la universidad? ¿En dónde se quiere desenvolver?
0: Pues a mí el tema tecnológico me gusta mucho, pero tampoco quiero hacer que mi vida sea totalmente de eso. O sea, me gusta mucho la tecnología, pero no quiero que toda mi vida sea programación, sea sistemas. Entonces, pues por eso me gusta esta carrera que me da la oportunidad de tener temas relacionados con la tecnología, pero también temas con la educación, con la innovación, con la solución de problemas, con el desarrollo de proyectos, con temas un poquito más empresariales. Entonces, por eso me encanta la
1: ¿Y
0: carrera.
1: la carrera es así? ¿Se llama así? ¿Ingeniería matemática?
0: Ingeniería matemática.
1: Maravilla. ¿Y profesionalmente cómo se ve? ¿En qué área del conocimiento, en qué área profesional cree que tiene cabida Matías siendo ingeniero matemático?
0: Pues la verdad hay bastantes, no, pues en ese momento no podría decir por qué me voy a decantar porque tengo varias cosas que me gustan. Me gustaría mucho el tema de investigación en inteligencia artificial, el tema de los sistemas, el tema de la investigación en temas matemáticos, la docencia y muchas otras cosas.
1: Eso.
2: Póngale la
0: Entonces,
2: firma.
0: como
2: Va a terminar
1: va
2: de
1: a
2: docente.
1: terminar,
2: Porque
1: sí, pero
2: tiene toda la. Es que
1: el
2: lo
1: amor por la
2: dijo desde un
1: academia.
2: principio, claro, la academia y la investigación.
1: Sí, pero también lo veo un poco en las empresas tecnológicas. Matías, ¿y la novia cómo está?
0: No, no tengo.
2: No hay tiempo.
1: ¿No hay tiempo?
0: Yo no creería, no diría que no hay tiempo, sino simplemente no hay.
1: No hay por ahora. ¿A qué se dedica cuando no está estudiando matemáticas, Matías?
0: Pues consumo bastante tiempo haciendo sudokus. Me encantan los sudokus,
1: Ah,
0: los rompecabezas
1: pero eso
0: también.
1: también es
2: Eso
1: poco
2: también es
1: matemáticas,
2: matemática.
1: ¿no? Pero
0: Sí,
1: chévere,
0: claro.
1: claro. Esa es una
0: Los
1: pregunta interesante. ¿Usted qué le recomendaría a los pelados que están hasta ahora escuchándolo o que lo van a ver ahora, ¿no? Porque esto seguramente va a ser viral, esta charla que me alegra mucho tener con usted, Matías. Para quienes están preparándose para el examen de estado, para quienes están intentando conocer qué hacer una vez termine el colegio, ¿qué les diría, Matías? Desde su experiencia, puntaje perfecto, 500 de 500.
0: No, pues que hay que, pues evidentemente, ir por lo que uno quiere, pero siempre con los pies en la tierra. Apuntar a lo más alto, sabiendo las capacidades que uno tiene y sobre todo esforzándose muchísimo, porque nada se consigue sin estudiar, sin esforzarse, sin trabajar.
1: Ese mensaje me parece más...

0: Maravilloso. Matías Luengas, 16 años, puntaje perfecto, 500 de 500 en el examen del IFES. Yo estoy muy vintage. En la prueba saber, en la antigua prueba del IFES. Matías, felicitaciones y gracias. Un gusto haber hablado con usted.
1: Sí, un gusto también de mi parte poder hablar con ustedes.
0: Felicitaciones, hombre.
2: Conclusión.
0: ¿Qué tal esa historia tan
2: Hay
0: chévere?
2: Que estudiar todo el tiempo.
3: No, él no se despega de las matemáticas.
2: Sí. Pues, pero es porque para le encanta, perfecto, es que le encanta, es que le gusta. Haciéndolo.
3: Pero y deja buscar, otra cosa clara.
0: Hay que buscarle el gusto a lo que uno hace.
3: Claro, exactamente. ¿No? Y seguramente le va a ir muy bien en su profesión porque va a desenvolverse en algo que de verdad le gusta, le apasiona, que es el chiste de todos los profesionales exitosos. No hacer lo que les toca, sino lo que les gusta.
2: Lo que aman hacer.
3: Queda clarísimo con 16 años que la calle está dura para todas las edades, ¿no?
0: ¿Por qué?
3: Matías lo dijo.
4: No, pero eso también es decisión.
0: No es decisión. ¿Usted habla de que dijo que no tiene novia? No, pues simplemente no hay. Él está concentrado en otra cosa.
2: Y llegará el tiempo para.
0: Una cosa es una cosa y otra cosa es otra cosa.
4: El mercado matemático es grande.
0: No, pero claro. 11:41.
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0: 11:42, hay un comunicado desde Suiza de la Oficina del Alto Comisionado de Naciones Unidas para los Derechos Humanos respaldando a la JEP en medio del debate y la polémica con el gobierno del presidente Abelardo de la Espriella. Pide Walter Tuck, el comisionado de Naciones Unidas para los Derechos Humanos, que se garantice la financiación del sistema de verdad, justicia, reparación y no repetición. Mariana Neira.
10: Así es, Ricardo, pues el alto comisionado para los derechos humanos de las Naciones Unidas, Volker Türk, pidió garantizar los recursos necesarios para que la jurisdicción especial para la paz y la unidad de búsquedas de personas dadas por desaparecidas puedan continuar con su trabajo. Türk aseguró que estos mecanismos son fundamentales para garantizar los derechos de las víctimas y advirtió que el sistema integral de paz debe continuar implementándose. Esto en referencia también al acuerdo de paz. El pronunciamiento, cabe destacar, se conoce mientras avanza el debate sobre el presupuesto general de la nación, que recordemos contempla una reducción de 170 mil millones de pesos para la jurisdicción. Precisamente, Türk destacó los avances de la justicia restaurativa en Colombia y calificó como un logro mundial para la justicia transicional las medidas restaurativas que ya están en marcha y en las que participan exintegrantes del último secretario de las FARC y máximos responsables pertenecientes al ejército. Recordemos que desde la semana pasada y hasta el miércoles de esta semana en Pitalito, Huila, el último secretario de las FARC, entre ellos Rodrigo Londoño, antes conocido como Timochenko, Pastor Alape, Rodrigo Granda, entre otros, trabajan conjuntamente en la búsqueda y recuperación de personas desaparecidas para que sus restos puedan ser identificados y entregados a sus familiares. El alto comisionado de las Naciones Unidas señaló que esa colaboración contribuye a la verdad, la reparación y la recuperación de las familias afectadas por el conflicto y reiteró que estos procesos requieren financiación suficiente para que puedan cumplir plenamente con su mandato, Ricardo.
0: 11:43, Mariana, gracias. Hablamos ahora del sistema pensional tan de moda hoy en Colombia. El presidente de la Corte Suprema, que pertenece además a la sala laboral, acaba de hablar sobre el origen de la crisis. Aquí hay que garantizar que los empleos sean formales para poder llevar a un sistema de pensiones sólido a futuro.
2: Y que es, Ricardo, esa la primera tarea, la de resolver la crisis del sistema pensional que tiene la nueva directora de Colpensiones nombrada por el presidente Abelardo de la Espriella. Le hablo de Beatriz Eugenia Vélez, quien desde hoy está al frente de uno de los sistemas que tiene más presión económica, el pensional, porque según la ministra de Trabajo, aquí se necesitan al menos 5 billones con B para pagar las pensiones de los últimos 2 meses del año.
0: Solamente para finalizar este año estamos con el faltante de los 5 billones de pesos. Laura Olarte, lo que dijo el presidente de la Corte Suprema sobre el sistema pensional colombiano.
7: Ricardo, muy buenos días. Así es, justamente el presidente de la Corte Suprema de Justicia, Mauricio Lenis, en medio de un evento de justicia y ciudadanía en Cúcuta, expresó y lanzó varias alertas por los retos que justamente enfrenta la sostenibilidad del sistema de seguridad social, especialmente por la alta informalidad laboral, el descenso de la natalidad y el envejecimiento de la población. Y es que justamente desde Cúcuta, Lenis señaló que la informalidad en esa ciudad, su área metropolitana, llega al 62,9%, es decir, más de 6 de cada 10 trabajadores están por fuera de redes formales de protección, una situación que también preocupa a nivel nacional, donde la tasa alcanza el 54,6%. De esta forma, planteó la necesidad de repensar el concepto de estabilidad laboral ante los cambios sociales y culturales. Así, de esta forma, señaló que hoy muchas personas priorizan mejores ingresos, autonomía y flexibilidad, incluso mediante empleos informales, aunque estos no necesariamente ofrecen mayor protección. De esta forma, recordó que la justicia ha advertido que la informalidad y la desprotección social son expresiones de vulnerabilidad, por lo que se requieren políticas públicas con enfoque de derechos para trabajadores de micronegocios, vendedores informales, poblaciones vulnerables y territorios fronterizos. Esto fue lo que dijo el presidente de la Corte Suprema de Justicia.
8: Y permítame regresar al punto de partida. La salud del sistema pensional comienza, antes que todo, en el mercado de trabajo. Si el mercado de trabajo no está sano, las discusiones sobre tasa de natalidad, edadismo, etcétera, caen en un vacío de realidad. Un mercado laboral sano no es únicamente aquel que genera empleo, sino el que permite que las personas construyan trayectorias de cotización suficientemente estables para financiar su vejez. Esto es relevante, porque tal vez todavía no hemos entendido los inconvenientes económicos y la desigualdad que ello puede generar. Por tanto, el fenómeno de la informalidad también está atravesado por lo cultural.
7: De esta forma, justamente el presidente de la Corte insistió que la salud del sistema pensional comienza desde el mercado laboral. Un empleo sano debe permitir trayectorias de cotización estables.
0: 11:47, el presidente Abelardo de la Espriella anunció anoche una inversión cercana a los 1,000 millones de dólares por parte de PepsiCo para los próximos años, Camila, una inversión muy importante.
2: Sí, señor, que hace parte de las empresas que dice él se suman a lo que el gobierno llama la Patria Milagro, producto de las conversaciones además del ministro de Comercio, Mauricio Gómez. Esta es otra empresa que se está sumando a inversiones en Colombia. La noticia la entrega el propio presidente y dice que esa plata llegará en los próximos 5 años.
0: Y en medio de ese ambiente de inversión habrá en noviembre en Nueva York, Mateo Piñeros, lo que el gobierno llama Milagro Week, que busca atraer inversionistas extranjeros para Colombia.
11: Señor Ricardo, empieza en Estados Unidos, pero el gobierno lo que quiere es ir también a Europa, a otras zonas del mundo también para atraer inversión. El 16 de noviembre el vicepresidente José Manuel Restrepo y el ministro de Comercio Mauricio Gómez llegarán a Nueva York para el 16 de noviembre para entregarle o mostrarle a los inversionistas un portafolio de más de 176 proyectos, de los cuales 37 son prioritarios para el gobierno en sectores como infraestructura, energía, minerales críticos, turismo y tecnología. ¿Cuál es la idea? Que ellos, digamos, reúnen a los inversionistas, le muestran estos proyectos y con algunos beneficios que va a otorgar el gobierno, la idea es atraer esa inversión extranjera. Esta es una de las funciones que le puso el presidente Abelardo de la Espriella al vicepresidente Restrepo en ese decreto en el cual le delega algunas funciones. Explican además que ya hubo un acercamiento la semana anterior, justamente en el marco de la Asamblea General de la ONU, con 300 inversionistas y representantes del sector empresarial internacional.

0: 11:49 minutos. Esto es música de Madonna.
1: De Madonna junto a Sabrina Carpenter. Se llama Bring Your Love. Parece una noticia de 1984-85, cuando Madonna dominaba todo en MTV. Bueno, volvió a hacerlo. Anoche se entregaron los premios MTV 2026, la edición número 43. Y después de 23 años de no presentarse en una ceremonia de premios de MTV, volvió Madonna y lo hizo por la puerta grande. 7 premios, la máxima ganadora de la noche por su álbum Confessions 2. Esta artista subió al escenario y dijo, ¿se acuerdan cuando yo me presenté la primera vez que estuve? ¿Se acuerdan cuando se revolcó en el piso en un vestido de novia?
0: Sí, bueno, pero
1: en
0: claro.
1: Fin, ese día muchos críticos dijeron, se le acabó la carrera a Madonna. Ya después de esto, nunca más. 43 años después, ahí está. Pegando con siete premios, pegando un álbum y una canción
2: ¿y
1: junto a las nuevas versiones de las princesas del pop, Sabrina Carpenter y Charlie XCX.
2: Y W arrasó con todo, tanto que los colombianos que tenían una posibilidad, una categoría que es la latina, no se pudo.
1: Tampoco.
0: Es que Madonna sigue siendo la reina.
1: Claro, y además sigue presentándose, ¿no?, con el mismo, con el mismo ambiente que ha tenido siempre y sigue mandando la parada. Tanto que la misma Sabrina Carpenter, que es como la que está de moda ahora, termina siendo como rindiéndole honores a la reina.
0: Yo que estoy en modo vintage, le traje esta canción.
1: A ver. Ah, no, pero es que es de inline.
0: Bueno,
1: esta sí es una voz poderosa.
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0: ¿Qué? ¿No le gusta?
2: No.
0: ¿No le gusta José
2: y a esta
0: José?
2: Ahora no.
0: No, pero es que viene una efeméride. ¿Me permite? ¿Qué vergüenza con usted de todas maneras?
1: Es una de las canciones latinas más importantes.
2: ¿Me baja Madonna para esto?
1: Más difíciles de cantar.
0: A mí me gusta más José José que Madonna.
1: ¿Sí?
2: Bueno, no está allá, pero sí, también suena muy bien a esta hora.
1: Por supuesto. Digamos que son los géneros opuestos. No están en la misma liga, diría yo.
0: No, yo sé que esto es un salto, no, un giro de 180 grados, pero es que hoy está cumpliendo 7 años de fallecido José José. ¿Cómo pasa el tiempo? El hombre,
1: 7 años.
0: Esta canción es de Roberto Cantoral.
1: Esta canción la presentó en un festival de la OTI, ¿se acuerda? Cuando existía el festival de la OTI. Este fue la interpretación que hizo José José. Le llovían rosas en esa presentación, porque aunque no parece... Bueno,
0: creo
1: sí,
0: que no
1: parece,
0: ganó.
1: No ganó, pero
0: creo que no ganó a pesar de la interpretación tan maravillosa.
1: Pero de todas
0: maneras,
1: esta se convirtió en una de las canciones más representativas de José José y mostraba la calidad vocal que tenía. Esto es muy difícil de cantar.
0: Camila, defiéndame.
2: Sí, Ricardo, estoy de acuerdo.
0: ¿Gusta?
2: Sí, me gusta.
0: Rivera.
4: Ya. Temazo.
0: ¿Le gusta? Temazo. Sí, bueno.
2: Ay, tan
1: han hecho como 10 versiones de esa canción.
2: A mí sí me parece muy maluco para esta hora.
0: Peladita, pues, bonita, que no le gusta a José José.
2: Peladita no, pero cada cosa en su hora y en su lugar. Pues esto fue un viernes, un sábado, una cantina, fantástico.
0: Hoy hace 7 años se murió José José. Hay que rendirle un homenaje a José José.
2: ¿Un
4: sábado a las 8 de la noche?
2: Sí, ¿no?
0: Esto
2: no, eso es para reggaetón.
0: A palo seco es muy difícil.
2: Madonna.

0: todos.
1: Dicen que soy
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2: 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Es por esto que Nvidia está hoy en los principales medios de comunicación enfocados en tecnología, porque ha creado esta alternativa para contener agentes de inteligencia artificial, y muchas empresas de tecnología, entre ellas Anthropic, Google, entre otras, han dado su aval a esta iniciativa.
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8: Hablando, Lina, de lo que ocurrió con el secretario de Seguridad de Cúcuta, Edwin Cardona, además homónimo del volante de Atlético Nacional, que aparentemente en estado de embriaguez atropelló a tres ciclistas y se dio a la huida, hay una iniciativa importante que ha sido aprobada, ya es ley en el Congreso de Colombia.
9: Sí, señor Ricardo, mire, es una iniciativa que ha venido, digamos, liderando, o más bien es autor, el representante Héctor Chaparro. Él es del Partido Liberal, y básicamente lo que está haciendo esta ley es tener mayor legislación para garantizar infraestructura vial segura para las bicicletas y peatones, esto de acuerdo con un manual de señalización, y además también tiene unos cambios, Ricardo, en materia de sanciones. Pero si quiere que sea representante... ¿Usted monta en bicicleta? No, yo soy... Juanita. Yo corro, yo soy runner, usted lo sabe.
2: Soy muy amotriz para una bicicleta.
8: ¿Alguno aquí en bicicleta?
10: No, pero lo intenté en algún momento.
8: ¿Ah, sí?
10: Sí, lo intenté. No. Pero
8: ¿borracho arrepentido?
10: No.
8: Claro.
10: El que
8: hace bicicleta o el runner usualmente tiene un pasado...
9: No necesariamente.
10: No
9: necesariamente.
8: O sale de una tusa bien brava.
9: O una tusa.
8: Exacto, o está en una tusa, la mujer se pintó el pelo.
2: El runner, sí, obvio. El runner es runner por tusa.
9: No, pero libera la cabeza.
8: Representante Héctor Chaparro, buenos días.
11: Buenos días, Ricardo. Un saludo muy especial a toda la mesa de trabajo de Blue Radio.
8: Era una manera agradable de introducir el tema, pero pues estamos hablando de una situación que es muy complicada. Lo que pasó en Cúcuta, por ejemplo, es absolutamente inaceptable. ¿Qué sanciones contempla esta ley, este proyecto que ya es ley, por fortuna, ley de la República, para proteger a los ciclistas en las vías?
11: Gracias, Ricardo. Bueno, esta ley es la primera ley que establece sanciones y medidas tangibles para proteger a los ciclistas. Y la idea de esta ley es que incluye medidas que están encaminadas a que los conductores podamos hacer conciencia de la vulnerabilidad de actores viales como son los ciclistas. En este caso, lo que logramos hacer es modificar el Código Nacional de Tránsito y establecer que cuando un conductor no respete la distancia mínima de 1.5 metros, y esta conducta cause lesiones o cause la muerte del ciclista, el conductor podrá ser sancionado con una suspensión de la licencia de conducción hasta por 10 años y con una multa de hasta 30 salarios mínimos legales. De tal manera que es la primera ley que trae sanciones y medidas tangibles para proteger a los ciclistas en nuestro país.
9: Mire, representante, eso en materia de sanciones, pero explicaba yo que dice el proyecto que también ordena a autoridades nacionales, departamentales y municipales, digamos, garantizar infraestructura vial, que es uno de los grandes problemas que tienen hoy, no solo los ciclistas, sino incluso también, por ejemplo, los que corremos. ¿Cómo se va a garantizar que precisamente esto se saque a flote, que sí pueda haber vías, entendiendo pues la complejidad del territorio que tenemos en todas las ciudades?
11: Bueno, Lina, para ti que eres una runner, ahora que hay tanta también pues moda alrededor de eso, lo que nosotros incluimos en términos también de prevención y infraestructura es una serie de medidas que buscan que en los planes de ordenamiento territorial, en los EOT de los municipios de nuestro país, se comience a incluir temas de infraestructura vial para los ciclistas y también para los peatones, pero también que pueda haber señalización vial que busque empezar a generar toda esta concientización en las vías de nuestro país alrededor de estos actores vulnerables. También logramos que en los planes de seguridad vial se haya incluido un espacio, un miembro en esos consejos para la elaboración de esos planes que represente tanto a la comunidad ciclista como a los peatones, que durante estos últimos años han tenido también bastantes accidentes. Las cifras son bastante alarmantes. Les cuento que entre julio del 2025 y julio del 2026 van aproximadamente un total de 3.900 casos de accidentes contra ciclistas, lo cual es una cifra alarmante. Solo en el 2026 llevamos un total de 196 ciclistas que han perdido la vida en nuestro país, 12 más que el mismo periodo para el año 2025. Y esto es lo que nos ha motivado, lo que nos ha estado siempre impulsando a sacar este proyecto de ley adelante. Hoy, que es ley de la República, aprovechamos este espacio para agradecerle también a todas las comunidades ciclistas que nos han acompañado en esta lucha y que hoy podemos decirles con mucha satisfacción que logramos sacar adelante esta ley y que esperamos que de esta manera se pueda reducir tantos accidentes, tantos heridos, tantos lesionados, pero también tantos muertos en las vías de nuestro país.
2: Representante, ¿hay algún tema de corresponsabilidad en todo esto que se está presentando? Hay muchos ciclistas que últimamente van, y lo hablo no solamente de los ciclistas, los peatones también van chateando mientras que van o caminando sin darse cuenta de lo que pasa a su alrededor, y los ciclistas también. ¿Cabe algún tema?
8: Y nos lo dicen aquí los oyentes, mira, aquí en el canal de YouTube nos dicen, sí, es una pregunta válida, ¿se regulará a los ciclistas imprudentes?
11: Bueno, nosotros hemos venido haciendo de alguna manera un seguimiento de todas las leyes que se han venido desarrollando y sancionando alrededor del tema del ciclismo. La primera ley fue la ley Provici, que fue la que estableció los 1.5 metros. Luego vino la ley 2222, que busca también generar esa responsabilidad de los deberes de los ciclistas. Nosotros estamos haciendo un tema pedagógico muy fuerte con estas comunidades que tanto nos han ayudado para este proyecto de ley. También hemos estado en comunicación con ellos para establecer y buscar que sea una responsabilidad, por supuesto, conjunta y de todos, que los ciclistas deben, por supuesto, respetar las señales de tránsito, deben respetar los semáforos, deben respetar los cruces, deben ir en orden en las vías, no deben usar sus celulares tampoco mientras que están pues transitando por una vía, y mucho menos si es una vía de alto tránsito, como sucede aquí por la BTS, que vemos todos los domingos miles de ciclistas salir por las vías. No tiene ninguna razón que vayan usando sus celulares, que estén grabando, que estén haciendo desorden, porque precisamente se trata de cuidarnos los unos a los otros. Nadie quiere salir de su casa montando bicicleta y no volver, mucho menos nadie quiere salir en un carro y terminar en un problema penal o en un problema de otro tipo mucho más grave.
8: Esta ley es muy importante. Representante Héctor Chaparro, gracias, y esperamos que las autoridades la hagan cumplir, esta norma para proteger a los ciclistas. Muy amable.
11: Muchas gracias, y aquí estamos trabajando por los ciclistas de nuestro país. Muchas
8: antes, gracias. Antes de Meridiano, Lina, hay pronunciamiento del alcalde de Cúcuta sobre el episodio del ahora exsecretario de Seguridad que, aparentemente conduciendo borracho, atropelló a tres ciclistas en las últimas horas.
9: Sí, mire, se había conocido que el alcalde de Cúcuta, Jorge Acevedo, pues sacaba del cargo al secretario de Seguridad involucrado en todos estos hechos, pero había mucho silencio del alcalde. Finalmente se pronunció, Ricardo, envió un mensaje de solidaridad a los ciclistas y anuncia entonces que quien fungía como subsecretaria de Seguridad será la nueva secretaria de Seguridad de la ciudad. Ella es Ángela Vanessa Escamilla.
8: 12:03 minutos, ya llega Meridiano Blue. Ojo que hay primicia grande sobre las negociaciones que ya adelanta el gobierno colombiano con el Fondo Monetario Internacional.
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13: 12 del día, 4 minutos, mucha atención. Se acaba de conocer un nuevo reporte en materia de orden público de operaciones militares que se adelantan por parte del gobierno del presidente Abelardo de la Espriella en medio de esta ofensiva contra el narcotráfico y el terrorismo. Esta vez se trata de operaciones contra la minería ilegal. 124 personas capturadas. La noticia la tiene hasta ahora Felipe García.
14: Las fuerzas militares mantienen una ofensiva contra las redes dedicadas a la minería ilegal con un balance de 124 capturados y 269 unidades de producción minera y socavones neutralizados desde que inició el gobierno del presidente Abelardo de la Espriella. Las operaciones, según las autoridades, buscan afectar la infraestructura utilizada por estas organizaciones criminales para extraer recursos de manera ilícita y al mismo tiempo reducir el impacto ambiental provocado por esta actividad en diferentes regiones del país. Durante los procedimientos han sido incautados 5.668 galones de combustible, 40 unidades de maquinaria amarilla, 127 equipos de otro tipo de maquinaria, 77 dragas y 16 dragones. Según las fuerzas militares, la intervención de estos elementos afecta directamente la capacidad logística de las estructuras que utilizan la minería legal como fuente de financiación. La ofensiva también apunta a las rentas de organizaciones armadas y criminales que, de acuerdo con la fuerza pública, encuentran en la explotación ilícita de recursos naturales una fuente de ingresos para sostener sus estructuras y adquirir material para sus otras actividades criminales. Además del componente de seguridad, las operaciones buscan contener la devastación ambiental asociada a la minería ilegal y fortalecer la presencia del Estado en las zonas donde estas actividades han afectado los recursos naturales y las comunidades.
13: Esta ofensiva contra el crimen también impacta a las bandas criminales y hay reporte desde Barranquilla, desde donde despacha el presidente de la Espriella. Hay operativos contra extorsionistas. Diana Ospino.
15: Juan Camilo, efectivamente, a diario el Gaula de la policía está desplegando operativos por las calles de toda el área metropolitana de Barranquilla, donde solo en lo corrido de septiembre han conseguido capturar a 50 extorsionistas que tenían azotado a los comerciantes, enviándoles panfletos, amenazándolos por teléfonos e incluso disparando contra los negocios de quienes no accedían a pagar las llamadas o mal llamadas vacunas. En las últimas horas, los más recientes capturados por extorsión se dieron en el suroccidente de Barranquilla y el municipio de Soledad, donde cayeron tres integrantes de las bandas criminales Los Costeños y los de la Nueva Generación del Freseo, quienes no solo estarían sacándole dinero a sus víctimas, sino también siendo contratados para que cometieran homicidios. Pues operativos como estos fueron destacados por el presidente Abelardo de la Espriella en su más reciente alocución, luego de que ordenara que se intensificaran todas estas acciones por parte de las autoridades.
16: Redujimos los homicidios en 64%, la extorsión en 63% y los hurtos en un 24% en tan solo 30 días, compatriotas. Eso demuestra que cuando el Estado se decide, nunca pierde.
15: Y es que la Policía Metropolitana de Barranquilla reportó que solo el reciente fin de semana 60 personas fueron capturadas en flagrancias por diferentes delitos. Además, incautaron 9 armas de fuego y más de 380 armas blancas que eran utilizadas para la comisión de diferentes delitos.
13: 12 del día, 7 minutos, más noticias a esta hora en Meridiano Blu. Mucha atención, la Fiscalía General ocupó bienes por más de 44 mil millones de pesos vinculados al extinto cartel de Cali. La noticia la tiene Cali La Peña.
2: Juan Camilo, la Fiscalía impuso medidas cautelares de embargo, secuestro y toma de posesión sobre 42 bienes avaluados en más de 44 mil 900 millones de pesos vinculados al presunto grupo de testaferros denominado Clan Herrera, que habría servido al narcotraficante del extinto cartel de Cali, Elmer Pacho Herrera. Según la investigación, los activos permanecieron ocultos mediante operaciones en sectores como el inmobiliario, financiero, hotelero, constructor y de juegos de azar. Las diligencias fueron ejecutadas en Bogotá, Cali, Jamundí, Tuluá y Sonsón. En Bogotá, las medidas recayeron sobre un apartamento, 9 parqueaderos, 8 oficinas y 3 locales comerciales. En Cali afectaron a 2 garajes, un local, 3 lotes, una sociedad y 2 establecimientos. En Jamundí se ocupó un inmueble de 4 pisos donde operaba un hotel y un lote. En Tuluá un terreno y en Antioquia 7 predios que integran la hacienda La Porcelana con una extensión de 1000 hectáreas.
13: En instantes se retomará la audiencia contra Miguel Quintero, el hermano del exalcalde de Medellín, Daniel Quintero, acusado de corrupción. Se va a definir si va o no a prisión. Héctor David Santamaría.
17: Pues Juan Camilo, con las buenas tardes. Es que ya terminó la exposición, los abogados de las víctimas, en donde recordemos con testimonio, mensajes y otros elementos, buscan sustentar la presunta participación incluso a Daniel Quintero y su hermano Miguel Quintero en las presuntas irregularidades. También entre los expuestos se mencionó las supuestas presiones al testigo clave, Misael Cadavid, excomandante de bomberos de Itagüite, y quien además habría señalado que las presuntas coimas corresponderían al 15% de los contratos que ejecutaron entre el área metropolitana y los bomberos de Itagüí. Así lo dijo la fiscal, 40 para delitos contra la administración pública.
18: Freddy Ortiz Tavares fue a llevarme una razón de parte del jefe, es decir, del señor Carlos Andrés Trujillo, ofreciéndome el apoyo de lo que necesitara.
17: Así las cosas, Juan Camilo. Este lunes la defensa de los involucrados tendrá ahora la palabra antes de la intervención del Ministerio Público para intervenir en estos contratos que, recordemos, se suscribieron entre 2019 y 2023 por cerca de 18 mil millones de pesos.
13: Hay más noticias judiciales hasta ahora. Esta tarde el Tribunal Superior de Cali confirmará en segunda instancia la condena contra Andrés Gustavo Ricci por el feminicidio de la excampeona mundial de patinaje Luzmeri Tristán. Hugo Mario Palomar.
19: Juan Camilo, a las 2 de la tarde se cumplirá una audiencia en el Tribunal Superior de Cali donde se conocerá la sentencia en segunda instancia contra Andrés Ricci por el feminicidio de la excampeona mundial de patinaje de Luzmeri Tristán. Recordemos que el 5 de agosto del año 2023, en una casa del condominio campestre Mameyal, ubicada en las afueras de Cali, la deportista fue atacada a disparos por su pareja, el empresario Andrés Gustavo Ricci, quien según las autoridades se encontraba bajo los efectos del licor y otras sustancias psicoactivas. En marzo del año pasado, Ricci fue condenado a 45 años y 8 meses de prisión, pena que sería reajustada en este fallo de segunda instancia. Vicky Tristán, hermana de la víctima, hace algunos meses en diálogo con Blu Radio reiteró que la responsabilidad de Ricci en el crimen de su hermana Luzmeri es indiscutible, pidió la máxima pena en su contra.
20: Él fue intencional total. Él salió corriendo con el arma después de haber golpeado a mi hermana. Mi hermana se esconde detrás de una puerta. Con un pie trata de apalancar la puerta para que él no la pueda abrir porque la puerta estaba sin seguro. Y él coge y dispara 4 veces y uno de esos tiros es el que penetra a mi hermana y la mata. Luego, supuestamente dice que ella quería suicidar, ¿no? Él no se preocupa después de haber matado a mi hermana al seguir ingiriendo alcohol y droga.
19: Andrés Gustavo Ricci permanece recluido en la cárcel picaleña de la ciudad de Ibagué, Juan Camilo.
13: Gracias, Hugo Mario. Hablemos ahora del impacto de la sequía, el fenómeno del Niño y cómo ya está teniendo consecuencias en el país. Las autoridades en Santander evalúan el impacto de esta emergencia. Y Verónica Rincón, ¿habrá o no habrá racionamiento de agua en Bucaramanga?
1: A pesar de que en Santander hay 13 municipios con problemas de abastecimiento por la intensa sequía, la situación es diferente en Bucaramanga y los municipios del área metropolitana. De acuerdo con el acueducto, por ahora no existe una alerta que haga prever restricciones en el servicio de agua debido a las condiciones de las fuentes que abastecen al sistema. Carlos Suárez, gerente del acueducto, señaló que Bucaramanga cuenta con un embalse para cubrir una eventual emergencia a causa del clima.
21: De hecho, es el embalse y con él podemos suplir cualquier necesidad. Un evento de sequía durante 4 meses de manera autónoma.
1: El acueducto señaló que mantiene seguimiento a los niveles y condiciones de las fuentes en medio de una temporada seca que ya ha generado restricciones en otros municipios de Santander.
13: Hablemos ahora del resultado de la visita del Papa León XIV a Francia. Los detalles con Enrique Rodríguez.
22: El pontífice aterrizó el viernes en el aeropuerto de Orly y comenzó su agenda en el Palacio del Elíseo, donde se reunió por primera vez con el presidente Emmanuel Macron, para pronunciar luego su primer discurso centrado en los riesgos de una inteligencia artificial sin control moral y en la necesidad urgente de la educación como respuesta a los desafíos tecnológicos y bioéticos, incluida la eutanasia, que sería un tema recurrente en sus discursos a lo largo de estos 4 días.
23: Mais aucune loi humaine ne doit vous faire perdre la certitude de votre dignité.
22: En esa misma jornada, visitó la sede de la UNESCO, celebró vísperas en la Catedral de Notre Dame y se convirtió en el primer papa que entra en el templo desde su reconstrucción tras el incendio de 2019. La visita ha tenido una misa en la Plaza de la Concordia, a la que siguió un multitudinario encuentro en el Santuario de Lourdes. Precisamente allí, el Santo Padre expresó a 7 víctimas de las agresiones sexuales en el seno de la Iglesia francesa su compromiso a evitar nuevos casos y llamó a sus obispos a perseverar en la prevención y reparación de este flagelo. El Papa se reunió a puerta cerrada con 7 de esas víctimas, pero no con los colectivos que las reagrupan. El Santo Padre ha terminado hoy su visita en Metz, lugar de nacimiento del padre de la Unión Europea, Robert Schuman, de quien León XIV destacó sus raíces cristianas que acabaron imbricadas en el propio proyecto europeo.
23: On ne peut donc pas parler d'Europe sans évoquer le christianisme.
22: Frente al Papa, el presidente francés Emmanuel Macron alertó sobre los peligros que acechan a este continente, el europeo, donde 75 años después...
24: Le monde a changé, la guerre est revenue sur notre continent et notre Europe est bousculée par le retour des empires.
22: Vuelven los vientos de guerra y los imperios. En primera instancia, no estaba previsto que el jefe de Estado francés asistiese a los actos religiosos. Sin embargo, esta mañana el Palacio del Elíseo ha confirmado la asistencia de Emmanuel Macron a la misa de despedida que se ha celebrado hoy.
13: Macron en acto de contrición. También se puede titular esta nota. Más noticias del mundo a esta hora con César Moreno.
25: Hola, muy buenas tardes. Crece la tensión entre Estados Unidos e Irán después de que Donald Trump rechazara la propuesta de Teherán para terminar el conflicto y reabrir el estrecho de Hormuz. Irán había planteado un plazo de 7 días para permitir nuevamente la navegación por este paso estratégico de los hidrocarburos y reanudar las negociaciones nucleares a cambio de que Estados Unidos levantara el bloqueo a los puertos iraníes y redujera la presión militar. Trump respondió que rechazaba esta propuesta porque consideraba que Irán está exigiendo demasiado. Desde Teherán, sin embargo, el mensaje es que no van a modificar sus condiciones. El canciller iraní Abbas Araghchi dijo que Irán todavía esperaba una respuesta oficial de Washington a través de los mediadores y que tomará decisiones dependiendo de esa respuesta. En consecuencia, los precios del petróleo se dispararon. En Ucrania, una nueva oleada de ataques rusos dejó al menos 7 muertos y más de 50 heridos en diferentes puntos del país. Uno de los episodios más dramáticos ocurrió en pleno centro de Kiev, la capital. Un dron ruso impactó directamente contra un edificio de la Academia Nacional de Ciencias de Ucrania, provocando un incendio. Una mujer murió y otras 3 personas resultaron heridas. El ataque ocurrió además en una jornada de bombardeos contra Kharkiv, Kiev y Dnipro. En Kharkiv, un edificio residencial fue alcanzado y 43 personas resultaron heridas. En Nepal, los equipos de rescate siguen buscando desaparecidos después de la luz que golpeó el campamento base del monte Himlung, de 7.126 metros de altura, cerca de la frontera con China. El desprendimiento ocurrió en medio de condiciones meteorológicas muy adversas. El balance por el momento es de 4 muertos y 12 desaparecidos. 10 personas pudieron ser ser evacuadas en helicóptero y las víctimas eran trabajadores y guías nepaleses que preparaban el acampamento para la temporada de escalada. Y finalmente, SpaceX lanzó hoy su gigantesco Starship en el vuelo de prueba número 14. Es una misión histórica. Es la primera vez que la compañía llevó el vehículo a órbita terrestre, después de 13 vuelos anteriores realizados en trayectorias suborbitales. El conjunto mide aproximadamente 124 metros de altura, unos 40 pisos, y está formado por el propulsor Super Heavy y la nave Starship. La misión también tiene un objetivo comercial, colocar 26 satélites Starlink de nueva generación en órbita y probar maniobras fundamentales, entre ellas volver a encender un motor de la nave en el espacio y posteriormente controlar su reentrada. El Super Heavy utiliza 33 motores Raptor, convirtiendo a Starship en el sistema de lanzamiento más grande y potente construido hasta ahora. El objetivo final de SpaceX es utilizarlo para transportar grandes cargas y más adelante apoyar misiones tripuladas a la Luna y a Marte.
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27: Y comenzamos hablando de fútbol en una jornada en la que ya se jugaron dos partidos amistosos importantes de este lado del mundo. El primero de ellos, una victoria de la selección de Uruguay, 4-1 frente a Corea del Sur. El equipo que dirige en este momento Diego Forlán terminó ganando su segundo partido de preparación. Recuerden ustedes que había perdido en el arranque en su primer duelo. Esta vez ganó el día de hoy 4-1 a una selección como la de Corea del Sur, que también fue mundialista. Así que victoria importante para la celeste. Mientras tanto, Japón le terminó ganando a Venezuela en Hiroshima 2-1. Jugó la selección de Osvaldo Vizcarrondo, aquel defensor central del Once Caldas, que hoy dirige a la selección de Venezuela. Jugaron ese partido amistoso, el primero de la Vinotinto en esta gira de pretemporada, en esta gira de partidos amistosos, y terminó perdiendo la selección del vecino país 2-1 frente a Japón, en una semana previa a lo que será ese segundo partido de la selección Colombia frente a Paraguay. Así que estaremos atentos porque a partir de hoy se van a jugar muchos partidos amistosos que tienen que ver con selecciones sudamericanas, con selecciones del centro y del Caribe, y obviamente también con selecciones de Europa que juegan la UEFA Nation League. Y por eso precisamente nos vamos a ir al viejo continente, porque a esta hora están jugando Georgia y Ucrania, igualan 0-0, pero a partir de la 1:45 de la tarde van a jugar Irlanda del Norte frente a la selección de Hungría. También van a jugar Bélgica y Francia, Francia sin Mbappé. Será el segundo partido de Zinedine Zidane al mando de la selección francesa. Ayer Jürgen Klopp perdió su primer partido como técnico de Alemania. Estábamos pendientes al debut de ambos seleccionadores. Recuerden ustedes que Alemania había empatado en el primer partido de la era de Klopp. Ayer perdieron 1-0 frente a Grecia y hoy va a jugar Bélgica frente a la selección de Francia. También van a jugar Turquía frente a la selección de Italia. Italia viene de perder como local 2-0 frente a Bélgica. A ver cómo le va al equipo de Italia frente al conjunto turco. Vincenzo Montella, una leyenda del fútbol italiano, frente a Roberto Mancini, alguna vez compañero de Montella y el técnico que tiene el último título de Italia como seleccionador nacional, nada más y nada menos que la Euro, así que estaremos pendientes también a ese partido. Irlanda del Norte, Hungría, van a jugar Rumania frente a Bosnia, Suecia frente a Polonia. También a esta hora hay partidos en diferentes lugares de África. Estaremos pendientes de Centroamérica porque ayer la selección de Costa Rica, que dirige el Bocha Batista, quien fuese técnico de Venezuela, terminó perdiendo su segundo partido consecutivo. Y este segundo partido de Costa Rica, que pierde Costa Rica, lo está complicando no solo de cara a la clasificación a la próxima fase de la CONCACAF Nation League, sino además al descenso de esta Liga de Naciones de la CONCACAF. Un problemón el que tiene Costa Rica en medio de esta situación. Sigue mandando en Centroamérica Curazao y Haití. Curazao ayer goleó. Haití también ganó, así que siguen siendo los países que lideran momentáneamente la CONCACAF Nation League. Van a jugar el día de hoy a las 7 de la noche Jamaica frente a Honduras y a las 9 Guatemala frente a El Salvador. También estarán jugando, entre otros partidos amistosos, van a estar jugando y muy pendientes de lo que pueda ser el segundo duelo de la selección de Brasil. Así que estaremos atentos, estaremos pendientes a todos estos movimientos. También habrá fútbol de segunda división en Colombia. Recuerden ustedes que ayer la fecha terminó con una nueva victoria al Deportivo Cali, que sigue bien arriba, pegadito al América de Cali. Volvió a ganar al equipo de Rafa Dudamel, una muy buena victoria. También ganó este fin de semana Junior de Barranquilla frente al Deportivo Independiente Medellín, así que el fútbol colombiano no para. Nos preparamos entonces para una gran semana llena de deportes, llena de muchísimo fútbol de selecciones, muchísimo fútbol de clubes también, porque entre semana habrá un clásico importante del fútbol colombiano entre Nacional y Junior, y por supuesto todas las novedades acá en los deportes en Meridiano Blue.
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13: Mucha atención porque Blue Radio en estos momentos le revela detalles de las negociaciones entre el gobierno nacional del presidente Abelardo de la Espriella y el Fondo Monetario Internacional, las cuales buscan una salida negociada a la peor crisis fiscal que está viviendo el país. Marcela Peña.
9: Juan Camilo, buenas tardes para usted y para los oyentes. Comencemos hablando de que los acercamientos entre el gobierno colombiano y el Fondo Monetario Internacional no son de las últimas horas, son tal vez un poco más extensos. Hay optimismo sobre la posibilidad de que exista un acuerdo pronto, aunque todavía están las negociaciones en curso, no hay un acuerdo que esté completamente cerrado. ¿Cuál es la información preliminar que tenemos? Se está contemplando un nuevo crédito para el país a tasas que serían más bajas que las del mercado, lo que le permitiría al gobierno salir a comprar deuda cara y liberar espacio en las finanzas públicas. Es un crédito que estaría ligado a metas fiscales. ¿Cuáles metas? Pues unas metas que acordarían en conjunto el gobierno colombiano y el Fondo Monetario Internacional. Como les digo, hay detalles que todavía están en discusión, pero una de las opciones sobre la mesa es la de un desembolso que no sea de una única vez, sino más bien por tramos. Este tipo de crédito le permitiría al gobierno además darle un mensaje de tranquilidad a los inversionistas internacionales, porque si el Fondo Monetario Internacional le cree a los planes de ajuste fiscal del gobierno de Abelardo de la Espriella, pues también le van a creer los inversionistas, y el resultado de esta operación podría ser pues que traten de forma más favorable a la deuda colombiana. No está claro todavía en qué fecha sería el desembolso de estos recursos. Lo que sí es evidente es que cuanto antes mejor para nuestro país, en especial porque el primer problema a resolver es el del presupuesto para el año 2027, un presupuesto que ya está en discusión en el Congreso de la República, ya pasó su primer debate y debe ser completamente aprobado para el 20 de octubre. Ha prometido el gobierno, acuérdense, Juan Camilo, una ley de rescate económico o de ajuste fiscal que involucra 40 billones de pesos en recorte para el año 2027. La promesa que le ha hecho el ministro de Hacienda, Miguel Gómez, a los mercados internacionales es que su equipo está comprometido con recuperar la sostenibilidad financiera de este país y que va a hacer los ajustes que sean necesarios. Esto que ha pasado en las últimas horas viene a ser también, Juan Camilo, el cumplimiento de una promesa de campaña. Aquí vamos a revivir, o más bien a recordar, que el propio Abelardo de la Espriella ya estaba hablando en estos términos sobre su relación con el Fondo Monetario Internacional antes de ganar las elecciones. Aquí en entrevista con Blue Radio dijo que renegociar la deuda era una cosa que se iba a sentar a hacer desde el primer minuto de su administración.
5: Vamos a hacer todo lo que haya que hacer para renegociar esa deuda y para empezar a recuperar las finanzas públicas, porque todo se va en pago de la deuda y en gasto de funcionamiento. Eso no tiene cómo sostenerse en el tiempo.
9: Más adelante, Juan Camilo, vamos a hablar de las distintas herramientas o tipos de productos que podría ofrecerle a Colombia el Fondo Monetario Internacional. Por ahora le digo que no estamos ante el escenario de un rescate financiero a un país que se ha quedado sin dólares, que es, por ejemplo, lo que ha pasado en el pasado en países como Argentina o como Ecuador. Lo que habría aquí sería otro tipo de tratamiento para nuestro país, diferente también al tratamiento preferencial que teníamos antes con la línea de crédito flexible, a la cual ya no tenemos acceso. Los detalles están en blueradio.com.
27: Más primicias a esta hora en Blue Radio. Un juez avaló la prueba anticipada del testigo clave Diego Alejandro Manrique en la investigación por el caso de corrupción en el contrato, ustedes recordarán, de 32 millones de dólares para el mantenimiento de los helicópteros MI-17. Manrique testificará sobre cómo el ex viceministro de Defensa Luis Edmundo Suárez promovió su vinculación, ordenó la contratación directa y encomendó este proceso para presionar al comité estructurador a favor de esta empresa. Kalila Peña.
8: En el marco de la prueba anticipada usada para garantizar la validez de las pruebas y avalada por el juzgado 48 con función de control de garantías, el testigo Diego Alejandro Manrique declarará sobre una serie de hechos especificados relacionados con el presunto direccionamiento del contrato por un valor de 32 millones de dólares otorgado a la empresa estadounidense Bertolt Systems para el mantenimiento de los helicópteros MI-17 del ejército, y por el cual serán acusados el ex viceministro de Mindefensa, Luis Edmundo Suárez, y otras 5 personas. A propósito del ex viceministro, a quien recientemente un juez negó la solicitud de enviarlo a la cárcel, Manrique testificará sobre las circunstancias en que lo conoció y las gestiones directas que este realizó para su vinculación como asesor adscrito a la Dirección de Capacidades e Innovación. Asimismo, expondrá la carencia de facultades contractuales de dicha dependencia y del ministerio para la celebración de contratos estatales, detallando la decisión del ex viceministro Suárez de descartar alternativas técnicas y ordenar que la contratación del mantenimiento se tramitara bajo la modalidad de contratación directa reservada, solo para favorecer a la empresa americana, habla el fiscal del caso.
11: También declarará sobre la frecuencia y finalidad de las reuniones sostenidas en el despacho de Luis Edmundo Suárez Soto para realizar seguimiento al trámite contractual, incluyendo la participación de funcionarios del Ministerio del Ejército Nacional y particulares vinculados con Bertolt System Company.
8: En segundo lugar, la declaración abordará las instrucciones dadas por Suárez en una reunión en su despacho, donde dispuso que el exdirector de logística, Ebert Arnulfo Huitrago, asumiera la coordinación informal del proceso contractual con carácter prioritario para el favorecimiento. Manrique testificará que Huitrago ejercía una presión constante sobre los miembros del comité estructurador, razón por la cual era apodado el verdugo. Además, detallará su desempeño como intermediario y traductor entre funcionarios del ministerio y representantes de la empresa.
11: Declarará sobre el comportamiento exteriorizado por Gerbert Arnulfo Huitrago Galán durante la fase de estructuración, la forma como ejercía presión permanente sobre los integrantes del comité estructurador y las razones por las cuales era conocido entre algunos participantes como el verdugo.
8: Adicionalmente, Manrique declarará sobre la frecuencia de las reuniones de seguimiento realizadas en el despacho del exviceministro con la participación de funcionarios y particulares, el ingreso a las instalaciones del ministerio por parte de Carlos Martín Uribe sin cumplir los protocolos de seguridad y la veracidad de las conversaciones de WhatsApp entregadas a la fiscalía que evidencian el direccionamiento y las presiones ejercidas en el trámite del contrato.
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27: Mucha atención, se acaba de confirmar un combate entre fuerzas militares del Perú y disidencias de las FARC. Los detalles con Mariana Neira.
9: Así es, Juan Camilo, pues las Fuerzas Armadas y la Policía de Perú se enfrentaron con integrantes de los Comandos de la Frontera, estructura de las disidencias de las FARC, en una zona de la Amazonía ubicada en el límite con Colombia. La operación denominada Zancudo se realizó en la provincia de Putumayo, cerca del centro poblado San Belindera Yaricaya, luego de labores de inteligencia que permitieron ubicar a los integrantes de esta estructura. De acuerdo con el Ministerio de Defensa peruano, durante el enfrentamiento, los integrantes del grupo armado huyeron y tres de ellos cayeron al río Yaricaya. Las autoridades explicaron que las condiciones de seguridad, además de la profundidad y el caudal del río, impidieron realizar la búsqueda de estos cuerpos. Las autoridades peruanas destacaron que durante este operativo también encontraron un fusil M16 con cargadores, dos pistolas, una granada de guerra, municiones, uniformes militares, equipos de combate, medicamentos y otros elementos que pertenecerían a esta estructura.
27: Es información en desarrollo. Mariana, gracias. Les tendremos más detalles en instantes.

0: Es información en desarrollo. Mariana, gracias. Les tendremos más detalles en instantes.
1: Y la estrategia del gobierno nacional en temas de seguridad se está dando en varios frentes. Las operaciones para abatir cabecillas de los distintos grupos criminales, por otro lado, la extradición, los bloques de seguridad y el traslado de internos a través de distintas cárceles. Todo eso es parte de un esquema con el que el gobierno pretende mejorar la seguridad. Este panorama lo tiene Felipe García.
2: Miguel Orlando Guzmán González, alias Robinson Gutiérrez, tenía un perfil dentro de la estructura Teófilo Forero ligado principalmente al manejo de sus finanzas. Según las autoridades, era el encargado de contribuir al sostenimiento económico de esta organización criminal mediante redes de extorsión y otras actividades en el sur del país. Este peligroso criminal, abatido en una operación militar en Tello Huila, llevaba cerca de 35 años vinculado a las estructuras de las extintas FARC. Según el perfil en poder de inteligencia, entre los hechos recientes que se le atribuyen están extorsiones, acciones terroristas, un falso retén y el secuestro de 3 personas en San Vicente del Caguán. Además, tenía una orden de captura vigente por concierto para delinquir agravado con fines de homicidio y extorsión. Fue dado de baja en una operación militar en Tello Huila. Su neutralización representa, según las autoridades, un golpe a las estructuras de extorsión que afectan a comerciantes, agricultores y transportadores de Caquetá y Huila, principales víctimas de sus acciones criminales. Además, reduce la capacidad armada y criminal de la Segunda Marquetalia y afecta sus planes de expansión y recuperación de antiguos territorios de las extintas FARC. La estructura Teófilo Forero tiene una extensa trayectoria criminal. Históricamente liderada por Hernán Darío Velázquez, alias El Paisa, es señalada de participar en secuestros, asesinatos, atentados terroristas y ataques contra integrantes de la fuerza pública y representantes políticos, entre ellos el senador y entonces precandidato Miguel Uribe Turbay. El seguimiento de las autoridades permitió ubicar a la estructura armada en la vereda Río Blanco, en Tello, donde se encontraba Robinson Gutiérrez. El grupo buscaba consolidar presencia territorial en el corredor entre Huila, Caquetá y Meta, utilizando actividades como la extorsión, el secuestro y el reclutamiento de menores. Fue allí donde se desarrolló la operación militar que terminó con la neutralización de este criminal, afectando, según las autoridades, uno de los principales componentes financieros de la estructura Teófilo Forero.
0: Felipe, mire, y es que la estrategia del gobierno nacional en temas de seguridad se está dando en varios frentes. Las operaciones para abatir a cabecillas de grupos, la extradición, los bloques de seguridad y el traslado a cárceles hacen parte de la política del nuevo gobierno para garantizar el orden público y realmente afianzar una política de seguridad nacional. Mateo Piñeros.
3: Son varios frentes los que ha abierto el presidente Abelardo de la Espriella para luchar contra el narcotráfico y los grupos delincuenciales. Empecemos por la primera estrategia y tiene que ver con los traslados de presos. Él ha ordenado que algunas personas que están privadas de la libertad en Barranquilla, Buenaventura, Quindío, Medellín y Santa Marta sean trasladados a cárceles de otras regiones. Asegura que hay personas que siguen extorsionando y cometiendo delitos desde los centros de reclusión. Por otro lado, anunció la iniciativa de los bloques de seguridad que ya se empezaron a implementar en Cali con la operación Iron. La idea es que la policía y el ejército logren una articulación para entrar a las zonas donde hay mayores índices de delincuencia y de esta manera afectar a las organizaciones criminales. Estos bloques de seguridad se van a implementar en Barranquilla, en Medellín, en Cali y en Bogotá, pero el presidente de la Espriella ya también los ha pensado para otras ciudades.
4: Santa Marta será área prioritaria de recuperación urbana de nuestra Estrategia Nacional de Seguridad. Aquí vamos a consolidar otro de los bloques de seguridad urbana y defensa. Se había establecido en un principio que era para 9 ciudades entre las que no estaba Santa Marta.
3: Otra de las estrategias del presidente Abelardo de la Espriella, y en parte como cooperación con Estados Unidos y otros países, es el de las extradiciones. Hasta el momento, el presidente de la Espriella ha firmado 94 extradiciones, incluso algunas de ellas de miembros representantes de mesas de diálogo que estuvieron en negociaciones con el gobierno Petro. Es el caso de alias Araña de los Comandos de Frontera.
5: Araña se fue y con él se va una época. La época en la que el Estado negociaba con quien reclutaba niños.
3: De la Espriella ha asegurado que quienes no se sometan van a ser dados de baja. Es el caso de alias Bendito Menor, cabecilla de las autodefensas conquistadoras de la Sierra Nevada, y de alias El Cholo, cabecilla

0: de esa misma estructura. Además, se conoció que en las últimas horas fue abatido alias Robinson de la segunda Marquetalia, quien estaría involucrado en el magnicidio de Miguel Uribe.
1: Mateo, gracias. Y las autoridades investigan los hechos que rodean la muerte de un firmante de paz que fue encontrado con varios impactos de bala. Sus familiares lo habían reportado como desaparecido la semana pasada en Ocaña, norte de Santander. Cristian Santiago.
2: Jonever Collazos Acosta, firmante del acuerdo de paz y exintegrante de las FARC, hallado sin vida en inmediaciones de Pelaya, en el sur del departamento del Cesar, luego de que previamente se reportara su desaparición y un presunto secuestro en el municipio de Ocaña, en norte de Santander. De acuerdo con la información conocida, Collazos Acosta fue encontrado muerto el pasado 22 de septiembre. Su cuerpo fue trasladado a la morgue de Chiriguaná, en donde se adelantaron los procedimientos correspondientes para su identificación y las diligencias judiciales. El caso ha generado preocupación entre los firmantes del acuerdo de paz y las comunidades relacionadas con los procesos de reincorporación ante los riesgos de seguridad que continúan enfrentando con algunos de sus integrantes. Ahora las autoridades deberán esclarecer las circunstancias en las que ocurrieron estos hechos y determinar quiénes son los responsables de este nuevo homicidio.
3: En Cali y Valle del Cauca siguen los operativos de la operación Iron, la que encabezó con pistola al cinto el presidente Abelardo de la Estrella la semana pasada. Hay nuevos detalles y nuevos resultados y nos lo tiene Lina Vera.
4: Las autoridades continuarán con los controles de la operación Iron en Cali. En esta nueva jornada fueron inspeccionados varios establecimientos ubicados en el centro de la ciudad, donde se encontraron productos extranjeros que habrían ingresado al país sin cumplir con los requisitos legales. De acuerdo con las autoridades, la mercancía encontrada tiene un valor comercial superior a los 21 mil millones de pesos. Uno de los hallazgos que más llamó la atención se produjo en un centro utilizado para almacenar mercancía. Allí los uniformados encontraron espacios ocultos, doble fondos y fachadas construidas para esconder los productos y dificultar su detección. El general Carlos Oviedo, comandante de la región 4 de policía.
5: Atacando directamente las economías criminales asociadas al contrabando. En este operativo, la policía fiscal y aduanera, junto a la Dirección de Impuestos y Aduanas Nacionales, DIAN, aprendieron más de 21 mil millones de pesos en calzado, confecciones, perfumería, juguetería, bolsos y relojería, que fueron descubiertos en un centro acopio clandestino.
4: El operativo hace parte de las acciones que adelanta la DIAN para combatir el ingreso y comercialización de mercancía de contrabando en el Valle del Cauca. Recordemos además que otra operación también se desarrolla aquí en el centro de la capital del Valle del Cauca y es la operación Cristo Rey, que se concentra en los barrios El Calvario, San Pascual y Sucre, donde equipos de diferentes dependencias recorren las calles para identificar situaciones que puedan afectar la seguridad y la convivencia.
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3: Está pasando y usted debe saberlo, se lo contamos aquí en Meridiano Blue. En estos momentos 64 municipios del país tienen algún nivel de alerta por riesgos de incendios forestales. Cerca de 3.000 hectáreas están asociadas a incendios activos o controlados. Y ojo, no se confíe porque en algunos lugares del país esté lloviendo. El IDEAN advierte que aunque las alertas han disminuido en materia de lluvias, el riesgo continúa en varias regiones. Jessica Gutiérrez.
4: Así es, Juan Camilo, y es que aunque las lluvias han ayudado a reducir las alertas por incendios forestales, el programa sigue requiriendo atención. A esta hora, el IDEAM reporta 64 municipios con algún nivel de alerta por incendios de la cobertura vegetal, mientras que las alertas por posibles deslizamientos de tierra aumentaron a 375 municipios. Pues de acuerdo con el IDEAM, de los 64 municipios que tienen algún nivel de alerta por incendios, 3 se encuentran en alerta roja, 1 en Huila, 1 en Tolima y otro en Valle del Cauca. También hay municipios en alerta naranja en Cundinamarca, Huila y Tolima y La Guajira, mientras que otros 38 municipios están en alerta amarilla, principalmente en Cundinamarca, Huila y Boyacá. Carolina Valencia es la coordinadora del Grupo de Alertas Ambientales del IDEA.
9: En los últimos días ha venido descendiendo el total de alertas por la temática de incendios de la cobertura vegetal. Esto debido a algunas precipitaciones que se han venido presentando en el territorio colombiano. Para esta semana estimamos que las lluvias persistan, especialmente sobre la franja occidental del territorio colombiano a lo largo de la región pacífica, especialmente en los departamentos de Chocó, Antioquia y litorales de Valle y Cauca.
4: Y es que, Juan Camilo, frente a este programa de incendios, la Unidad Nacional de Gestión de Riesgo también reportó que hasta ahora hay un incendio activo y 5 controlados, con cerca de 3.000 hectáreas asociadas a estas emergencias. Pues en los últimos 7 días, además, han sido liquidados 50 incendios forestales.
1: Jessica, gracias. Y la ola de calor está aumentando las temperaturas, especialmente en la costa Caribe. En Atlántico ya, por ejemplo, está aumentando la cantidad de pacientes que consultan el servicio de urgencias por cuenta del calor. Ingel de la Rosa, ¿qué es lo que está pasando?
10: Marcela, buenas tardes. Las lluvias de los últimos días han refrescado el panorama en buena parte del Caribe, pero no desaparece la alerta por las altas temperaturas, pues el intenso calor persistirá y amenaza con seguir provocando afectaciones en la salud, sobre todo de los hipertensos. Las autoridades indican que las sensaciones térmicas por encima de los 40 grados que hemos tenido en los últimos días están causando dolor de cabeza, mareos, deshidratación y malestar general, síntomas asociados a un aumento de la presión arterial y problemas cardiovasculares derivados de estas altas temperaturas. El secretario de Salud de Soledad, Edinson Barrera, advierte que si la tendencia sigue así, la red pública hospitalaria podría colapsar durante los próximos meses cuando se proyecta un incremento en las consultas médicas por la etapa más fuerte del fenómeno del Niño.
11: Nosotros desde la Secretaría de Salud hemos planteado un aumento de más de 35.000 consultas debido a esta ola de calor que se está presentando. Esto es por pacientes hipertensos, de enfermedades cardiovasculares crónicas no transmisibles, que obviamente por el tema de la temperatura van a comenzar a presentar más demanda de los servicios.
10: La advertencia del secretario de Salud se dio durante una mesa técnica realizada con la empresa Aire, en la que le han solicitado a esta compañía tomar medidas para garantizar el suministro de energía y mitigar el impacto del calor, pues en los últimos 15 días hubo una sobrecarga de los circuitos derivado de estas altas temperaturas que causó daños masivos en la red y caída del servicio en varias zonas del municipio. Aire afirmó que la sobrecarga de energía es un problema que no puede solucionar de la noche a la mañana, pues las fallas en las subestaciones obedecen al estrés energético que está provocando el calor, pero se comprometió por lo menos a mejorar los canales de comunicación para recibir los reportes y atenderlos de manera más oportuna.
3: Ingel, y hablando de Aire, el gobierno nacional acaba de erradicar un proyecto de ley con el que busca modificar el presupuesto general de la nación de este año y liberar recursos para evitar un apagón por los líos de esta compañía. Marcela Peña.
1: Sí, señor, estamos hablando de 1,2 billones de pesos que le entregarían directamente no a la empresa Aire, que está intervenida por el propio gobierno, sino a la gente a la que Aire le debe plata, especialmente a las generadoras de energía térmica. ¿Por qué? Porque estamos cerca de un colapso financiero de las empresas de ese sector si no se hace nada, y eso en los términos actuales podría llevarnos a un apagón. No lo digo yo, les voy a leer una parte textual de ese proyecto de ley. De no adoptarse medidas, la insolvencia generalizada de los agentes podría derivar en la paralización de las transacciones del mercado mayorista, con consecuencias directas sobre la prestación del servicio en todo el territorio nacional, incluidas las principales ciudades del país. Es decir, el gobierno estima que si no se da esta inyección de recursos, incluso ciudades que no están en la costa se pueden quedar sin el servicio de electricidad. Y es que Aire le debe ya más de 4 billones de pesos a los generadores de energía, especialmente de energía térmica, tras 2 años de la intervención del gobierno nacional. Hoy esas empresas le tienen que seguir vendiendo electricidad a esta compañía, aunque no pague las facturas, porque desde el gobierno anterior se desmontaron los mecanismos de sanción, un proceso que en el mercado se conoce como la limitación del suministro. Esto es algo que requiere el permiso del Congreso de la República. Ya lo había anunciado el ministro de Hacienda, Miguel Gómez. Esto va con mensaje de urgencia. Es dinero que le quitarían al Ministerio de Hacienda y al Ministerio de Minas. También en ese mismo proyecto hay otro artículo, un artículo que destinaría 2,7 billones de pesos como recursos adicionales en ese presupuesto. ¿Para qué? Para la reconstrucción del país después del terremoto. Ese sería el aporte inicial del Fondo Milagro, desde donde se va a hacer la reconstrucción. ¿De dónde sale esa plata? Eso es lo que el Ministerio de Hacienda espera hoy que se recaude con uno de los decretos de la emergencia, el decreto que permite que los que están en deuda, en mora con la DIAN, se pongan al día pagando menos intereses y menos sanciones.
3: Entre tanto, en el departamento de Bolívar, 14 municipios ya han declarado la calamidad pública por cuenta del impacto del fenómeno del Niño. Allí, 3.700 familias ya han resultado damnificadas por el impacto de extrema sequía. Dalida Orozco.
12: Mientras crecen las alertas por la intensidad que alcanzará el fenómeno del Niño en los próximos meses, la sequía y el descenso de los caudales del río Magdalena, sumado a los frentes fríos, ya tienen en emergencia a 14 de los 46 municipios del departamento de Bolívar que declararon la calamidad pública. De estos, 7 están relacionados con los efectos del fenómeno del Niño y los otros 7 por eventos asociados a la variabilidad climática. De acuerdo a la Oficina de Gestión del Riesgo, en total 3.755 familias han resultado damnificadas en los últimos meses en todo el departamento. Sin embargo, las principales afectaciones están en San Juan Nepomuceno, Mates, San Jacinto, Calamar, Zambrano, Arroyo Hondo, Mompox, Sicuco y Arjona, donde las autoridades han entregado 21 millones de litros de agua potable. Daniel Franco, director de gestión del riesgo de Bolívar.
13: Hemos intervenido puntos críticos por medio de maquinaria amarilla. También hemos suministrado agua potable por medio de carro tanques a los municipios más necesitados de nuestro departamento. Ahora seguiremos llegando directamente a las comunidades, casa a casa, socializando medidas de prevención y promoviendo acciones sencillas para el ahorro del agua y de la energía.
12: Los vendavales también están causando daños en el departamento de Bolívar. 11 municipios han registrado afectaciones por 18 eventos reportados en los últimos meses. En algunos de estos municipios se reportan daños por 2 y hasta 3 vendavales.
1: Dalida, gracias. Y en las próximas horas se va a definir en Medellín si sigue o no sigue el racionamiento de agua. La preocupación, Felipe García, es que la gente no se está comprometiendo.
14: A pesar de las fuertes lluvias de las últimas horas en la capital de Antioquia, miles de hogares siguen a la expectativa de saber si regresa o no el racionamiento de agua al nororiente y al centrooriente de la ciudad. Esto por los bajos niveles que hay en los embalses que suministran de agua a Medellín. Cerca del 63% es el promedio actual. Eso fue lo que dijo el alcalde Federico Gutiérrez.
15: Unos indicadores que nos alertaban mucho porque ya los embalses, los tres nuestros, estaban alrededor de 65, el de Río Grande, que es el más grande, 63% de embalse, el de La FEM, y 60% el de Piedras Blancas, que es el más crítico, que surte la zona alta de la zona nororiental y zona alta de la centrooriental. En este momento, EPM, ¿qué está haciendo? Está mirando con la agüita que ha caído, cómo realmente necesitamos ver si realmente llovió donde tenía que llover.
14: Hay que mencionar que estos niveles de los embalses bajaron en más de 10% en una semana, pasando de cerca al 76% el fin de semana anterior a 63% ahora. Por eso el mandatario pidió a la ciudadanía que sigan con el ahorro consciente para evitar nuevas restricciones.
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3: 12:55, información internacional de último momento. Al menos 7 muertos se presentan en un enfrentamiento entre narcotraficantes en Guatemala, según revelan a esta hora las autoridades de ese país. El choque se produjo en las últimas horas en el municipio de Huité, a unos 130 kilómetros de Ciudad de Guatemala. Las 7 personas murieron en 3 puntos distintos de esta zona del país. Seguimos atentos a esta situación y entre tanto sigue la controversia en Venezuela por cuenta del ingreso de una de las personas más cercanas de María Corina Machado al país. En 7 ocasiones ha intentado ingresar María Corina Machado allí a Venezuela y no lo ha logrado, pero se ha movido el ajedrez geopolítico en esa zona por cuenta de la declaración que dio ante las Naciones Unidas Delcy Rodríguez de que podría presentarse en elecciones legítimas en el vecino país, mientras María Corina Machado prevé un próximo reencuentro con todos en Venezuela. Esto tras la llegada de su directora de comunicaciones. ¿Qué pasa en Caracas, Santiago Martínez?
19: Usando sus redes sociales, María Corina Machado celebró que su jefe de comunicaciones, Claudio Macero, esté ya en Venezuela tras ingresar la noche de este domingo por el aeropuerto de Maiquetía, y adelantó a la líder opositora que cada regreso de su equipo acá a Caracas es otro paso más que le acerca a ella al reencuentro con todos los venezolanos. Claudio Macero, que pasó un año exiliada en Europa y antes estuvo 14 meses refugiada en la Embajada de Argentina aquí en Caracas, señaló al aterrizar en Venezuela que ingresó sin problema, a pesar de que tuvo un proceso judicial abierto por varios delitos, y adelantó que llega para exigir fecha electoral y que María Corina Machado seguirá intentando su regreso a Venezuela. Recordemos que la semana pasada se confirmó que la líder opositora ha buscado en 7 oportunidades llegar al país, pero por razones no explicadas se le ha impedido, algo a lo que, por cierto, se refirió el presidente del Parlamento, Jorge Rodríguez, quien además también habló de elecciones. Escuchemos.
21: ¿El gobierno venezolano ha impedido el regreso de María Corina Machado?
22: No, vale, por Dios. Claro que habrá elecciones, mira, habrá 4 elecciones.
23: ¿Cuándo?
22: ¿Qué tenemos por delante? Elecciones parlamentarias, okay. Elecciones alcaldes, elecciones de gobernadores y elecciones presidenciales en el acto que establece la Constitución.
19: Declaraciones de Jorge Rodríguez luego de finalizar la segunda ronda de la mesa de negociación que se desarrolló aquí en Caracas y donde las partes acordaron ampliar el desbloqueo de los portales web y revisar instrumentos legales sobre libertad de expresión, e igual se eligieron a las personas que revisarán las credenciales de los aspirantes a ser magistrados del Tribunal Supremo de Justicia.
3: Y mucha atención, se acaba de conocer una carta de opositores venezolanos que le habrían entregado al Papa León XIV para que interviniera en medio de esta crisis que se vive en Venezuela. Los detalles, Marcela.
1: Sí, señor, se la entregó Zeneida González al Papa León XIV. Ella es integrante de Con Venezuela, la organización vinculada a la Premio Nobel de Paz María Corina Machado. Le piden al Sumo Pontífice rezar por los presos políticos en su país. Le entregan la carta, se ve en la transmisión en vivo de la visita del Papa a Francia. En qué momento ella se la pasa, conversan un par de segundos. Lo que dice Zeneida González es que le ha pedido además rezar por los ciudadanos, por la paz en Venezuela, por la situación de los presos políticos. Esto se conoce un día después del regreso a Venezuela de la jefe de comunicaciones de María Corina Machado y en medio de la expectativa de que la propia Machado pueda aparecer en los próximos días en su país.
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3: Una de la tarde en punto, las noticias, lo que está pasando en Bogotá y el centro del país, se lo contamos aquí en Meridiano Blue. Mucha atención, la Fiscalía asumió definitivamente la investigación por la muerte de Donovan Balanta, el hombre de 34 años, quien falleció tras ser reducido en un procedimiento policial en Soacha, luego de descartarse la competencia de la justicia penal militar en medio de llamados de varias instituciones como Naciones Unidas y la Defensoría del Pueblo. Los detalles con Kalila Peña.
5: Juan Camilo, la Fiscalía avanza en el recaudo de pruebas para definir la adecuación típica para una futura imputación en la investigación por la muerte de Donovan Balanta, un hombre afrodescendiente de 34 años de edad que falleció tras ser reducido y trasladado bajo custodia de agentes de la policía de Soacha en el barrio Caracolí, en la frontera entre la localidad de Ciudad Bolívar y dicho municipio. El proceso se adelanta en la justicia ordinaria luego de determinarse que el caso no será asumido por la justicia penal militar. Frente a los hechos, la Oficina de las Naciones Unidas para los Derechos Humanos en Colombia manifestó su preocupación, recordó el deber del Estado de proteger la vida e integridad de las personas bajo custodia y también solicitó aplicar los estándares internacionales sobre el uso de la fuerza y realizar una investigación exhaustiva. Por su parte, la Defensoría del Pueblo informó que brinda orientación a los familiares, hace seguimiento a las manifestaciones pacíficas realizadas para exigir el esclarecimiento de lo ocurrido y solicitó garantías de acceso a la justicia para establecer la verdad y las responsabilidades correspondientes.
1: Kalila, gracias. Vamos al barrio Santa Rita, esto es la localidad de Puente Aranda en Bogotá, para hablar de un robo que ocurrió en la ciudad. Miren esto, dos hombres se movilizaban en bicicleta, el parrillero se baja, amenaza a las víctimas, les quitan celulares, joyas y todo lo que tenían de valor, huye con su cómplice, pero lo llamativo es que la policía cree que estos mismos sujetos están involucrados en un robo que ocurrió días después en una panadería de ese mismo sector. Felipe García.
7: En videos de cámaras de seguridad quedó grabado el momento exacto en el que dos hombres que se movilizaban en una motocicleta protagonizan un robo violento a plena luz del día en el barrio Santa Rita de la localidad de Puente Aranda en Bogotá. En las imágenes se observa cómo el parrillero desciende de la motocicleta, saca un arma de fuego y amenaza a dos personas que se encontraban en plena vía pública. El delincuente permanece durante varios minutos frente a las víctimas mientras éstas entregan sus pertenencias. Entre los elementos robados se encontraban celulares, dinero en efectivo y joyas. Una vez recibió los objetos, el hombre volvió a subir a la motocicleta donde lo esperaba su cómplice y ambos escaparon rápidamente del lugar. Una de las víctimas intentó perseguir a los delincuentes, pero no logró alcanzarlos debido a la velocidad con la que huyeron. El caso genera además una alerta por la posible relación con otro hecho violento ocurrido en el mismo sector. Al parecer, estos mismos delincuentes participaron en el robo a una panadería el pasado 25 de septiembre. Aunque esta información deberá ser establecida por las autoridades, hasta el momento no se conoce un pronunciamiento sobre este nuevo caso de inseguridad en la capital del país.
3: Marcela, ¿usted ha ido al 20 de julio?
23: Sí, claro.
3: ¿Qué va a comprar allá?
23: Pues, no, y más como visitar a la familia que vive por ahí cerquita.
3: Ah, yo una vez fui a comprar un divino niño como de este tamaño, casi tamaño natural.
23: Uy, ¿y qué hizo con él? ¿Todavía lo tiene?
3: No, era para regalárselo a un amigo, que era muy ferviente.
23: Ok.
3: Le rezaba al divino niño.
23: Le rezaba al divino niño.
3: Escapularios y demás, es lo que se vende en el 20 de julio, ¿no? Es tradicional.
23: Sí, claro, pues porque el templo del 20 de julio es muy visitado en Bogotá, especialmente durante las celebraciones religiosas.
3: Pues mire, la mayoría de los vendedores de allí, de esta zona del 20 de julio, sí, podrán seguir trabajando allí tras alcanzar un acuerdo con el distrito, luego de varios años de obligaciones pendientes y una orden de restitución del predio. Camila Mola.
4: Juan Camilo, 60 de los 63 vendedores del barrio 20 de julio llegaron a un acuerdo de pago con el distrito y podrán continuar trabajando en este espacio pese a una orden judicial de restitución del predio. La situación se originó por una deuda de cerca de 1.700 millones de pesos acumulada durante más de 10 años por concepto de arriendos y servicios públicos. Con los nuevos acuerdos, los comerciantes podrán ponerse al día y seguir operando bajo nuevas condiciones y contratos. El recinto ferial del 20 de julio, ubicado en San Cristóbal, es un espacio del distrito administrativo por el IPES, donde vendedores desarrollan sus actividades comerciales de manera organizada. Tras este proceso, quedaron dos espacios disponibles para otros vendedores interesados en acceder a un punto de comercialización en este sector.
3: ¿Sabe cómo le decía a mi amigo a la imagen del Divino Niño?
23: ¿Cómo le decía?
3: Baby Jesus, le rezaba así. Lo voy a rezar
23: literalmente
3: al Baby Jesus, en serio.
23: Yo pensé que era mamá gallo. Gallo.
3: O sea, para okay, que vea, pues, hay gente ferviente para
23: pues
3: todo.
23: Hay gente que ya le tiene confianza
3: al Baby Jesus.
23: Al Baby Jesus. Bueno, con el patrocinio de Baby Jesus, entonces vamos a seguir hablando de las noticias judiciales en Bogotá, porque imagínese, Juan Camilo, capturaron a dos personas que harían parte del grupo criminal La Plancha. Estos señores, responsables del asesinato del intendente Edilberto Pinilla, un miembro de la policía, el pasado 26 de agosto, les encontraron celulares, cartuchos calibre 32, cerca de 2 millones de pesos en efectivo. Ya tenían antecedentes y anotaciones por homicidio y hurto. Les va a tocar responder por los delitos de tráfico de estupefacientes, fabricación, tráfico y porte de armas de fuego. General Giovanni Cristancho, comandante de la Policía Metropolitana de Bogotá, con más detalles del operativo en la localidad de Ciudad Bolívar.
6: En Ciudad Bolívar fueron capturadas dos personas mediante varias diligencias de allanamiento y registro, quienes harían parte de La Plancha, grupo delincuencial responsable del homicidio del señor intendente Heriberto Pinilla, hechos registrados el 26 de agosto del presente año. Deberán responder por los delitos de tráfico de estupefacientes y fabricación y porte de armas de fuego. Allí se incautó estupefacientes, celulares, cartuchos calibre 32 y cerca de 2 millones de pesos. Los capturados registran anotaciones por homicidio y hurto. En la localidad de San Cristóbal, el Gaula de Bogotá capturó dos personas que se identificaban como Ejército Gaitanista de Colombia, con el fin de generar temor y extorsionar a transportadores informales. Uno de los capturados registra anotaciones por los delitos de concierto para delinquir agravado y fabricación y porte y tráfico de estupefacientes. En la localidad de Ciudad Bolívar fue capturada una persona extorsionando a su víctima con el fin de dejarlo terminar una construcción. Le exigía 2 millones de pesos. En la localidad de Kennedy fueron capturados dos presuntos delincuentes que se dedicaban al tráfico de estupefacientes. Se les halló dos pistolas, un revólver, cartuchos, marihuana, dos celulares, 44 millones de pesos producto de la economía criminal. Uno de los capturados tenía orden judicial por el delito de fuga de presos y registraron anotaciones por homicidio.
3: Y en información de movilidad, ya entró en funcionamiento el nuevo puente peatonal ubicado sobre la avenida Boyacá con calle 12B, frente al centro comercial El Edén. El director del IDU, Orlando Molano, aclaró que con la puesta en marcha de esta obra se elimina el paso semafórico que funcionaba en este punto, con lo que se busca también mejorar la movilidad de cerca de 127 mil vehículos que circulan diariamente por ese sector. Además, el puente cuenta con ascensor para 20 personas, escaleras y rieles para facilitar el paso de bicicletas.
8: Adiós al semáforo que queda aquí al frente del centro comercial El Edén. Y este fin de semana también quedó habilitado este maravilloso puente. Este puente que por cargas de aquí de Construcciones Planificadas llevaba más de 8 años tratando de construirse. Instrucción del señor alcalde, destrabar las obras. Y eso es lo que estamos haciendo. Este es un ejemplo de trabajo en conjunto. La constructora con el distrito, varias entidades trabajando para que hoy efectivamente este puente ya sea una realidad. Más de 170 metros de largo, casi 7 metros de ancho. Va a beneficiar solamente las personas que vienen aquí al centro comercial, que son casi 40 mil de la localidad de Kennedy. Va a beneficiar a muchas personas más. Este puente es público, como ustedes ven. zona para ciclistas, para personas con movilidad reducida, peatones en la zona azul, va a tener un ascensor de más de 20 personas, va a tener además las escaleras y dos rieles para las personas que van a bajar en bicicleta mientras terminamos la rampa. Recordarles que la rampa todavía nos queda faltando, en un par de meses esperamos ya que la estación de servicio nos entregue en un fallo de segunda instancia lo que nos corresponde, un espacio para que podamos construir efectivamente con el privado la rampa que nos queda. Así que felicidad, sin ninguna duda esto va a mejorar la movilidad, la seguridad, pero sobre todo, como siempre lo hemos dicho y el alcalde lo dice, la calidad de vida de los bogotanos.
23: Pues ahí litigando en causa propia, Juan Camilo, la mía. ¿Usted sabe cuánto me gasto yo todos los días en ese mujeroso semáforo? Claro.
3: ¿Por qué?
23: Pues porque normalmente ese es un semáforo en rojo para los usuarios de la avenida Boyacá. Y yo me estaba gastando entre 5 y 10 minutos esperando el cambio. Y eso que yo llego aquí a las instalaciones de la oficina. Tarde. Que antes de las 6 de la mañana, oigan a este. Y a esa hora ya se siente el tráfico y ya se siente el trancón. Falta ver, esperemos que no, si más adelante en la Boyacá se forma ese taco que ya no vamos a tener ahí. Pero uy, sin duda hacía falta. Ojalá la gente lo respete porque ese es un punto muy transitado. En especial por gente que va en bicicleta. Y en patinetas eléctricas.
3: Tiene un riel para que usted suba la bicicleta, me pareció muy chévere.
23: Sí, tiene un riel, porque no está la rampa en uno de los lados, pero sí hay un riel para que la gente se baje y lleve, cosa que deberían hacer siempre, ¿no? Que hay que bajarse de la bicicleta y de la patineta, porque eso no se puede cruzar con usted montado encima de la patineta o de la bici eléctrica. Les contaré cómo veamos que la gente está utilizando el puente. Mientras tanto, Manuelita, la Secretaría Distrital de Integración Social encendió las alarmas por una ola de mensajes falsos en Bogotá. Es decir, está llegando mensajito de WhatsApp. Ah, esto le llegó a mi suegra. Prometiéndole ingreso mínimo garantizado y resulta que es mentira.
9: Sí, Marcela y Juan Camilo, vamos a imaginarnos una situación. Resulta que les llega un mensaje al celular notificándoles sobre un dinero pendiente del ingreso mínimo garantizado, pero que para entregárselos les piden un pago previo o sus datos bancarios. Ahí es cuando ustedes deben detenerse porque esto le puede pasar a cualquiera y la verdad se trata de un intento de fraude. La Secretaría Distrital de Integración Social encendió las alarmas tras detectar que personas inescrupulosas están usando los chats de WhatsApp, los correos electrónicos y también los mensajes de texto para engañar a los ciudadanos. Para hacer caer a la gente envían imágenes falsas que simulan giros o pagos pendientes, buscando dar una apariencia de legalidad y generar confusión. Desde la entidad fueron muy enfáticos y dicen que ningún apoyo económico de la alcaldía requiere pagos a terceros y tampoco cobros por trámite. Si se recibe una comunicación de este tipo, lo que usted debe hacer es, primero, no entregar dineros ni tampoco datos personales, tampoco información de sus cuentas bancarias, y guarde de inmediato todas las evidencias, como las capturas de pantalla, números telefónicos e imágenes recibidas, y denuncie el caso ante las autoridades para evitar que más personas caigan en esta trampa. Ante cualquier duda, lo que recomiendan es consultar las páginas oficiales y siempre también los canales oficiales, pueden ser también las redes sociales, Marcela.
3: Y hablemos ahora de una importante incautación de contrabando que se presentó en Cundinamarca. Los detalles con Camila Molano.
9: Juan Camilo, un operativo de control aduanero de la DIAN en 15 bodegas de un parque empresarial de Mosquera en Cundinamarca dejó mercancía incautada por más de 8 mil millones de pesos. Entre los productos encontrados había 1.653 bicicletas, más de 13 mil rollos de tela, mesas armables, adornos y luces navideñas. Todos de procedencia extranjera y que están bajo verificación por posibles incumplimientos de la normativa aduanera. En el operativo participaron más de 60 funcionarios de la DIAN junto con uniformados de la Policía Fiscal y Aduanera. Además, fueron retenidos temporalmente artículos para mascotas, bicicletas eléctricas y llantas, mientras las autoridades verifican si cumplen los requisitos legales para permanecer y comercializarse en el país.
23: Camila, gracias. Vamos a hablar de un operativo en el que las autoridades capturaron a un hombre acusado de asesinar a su propia prima en el año 2021, luego de que ella no quiso tener relaciones sexuales con él. La historia la tiene Silvia Lorena Artunduaga.
10: Luego de 5 años del brutal crimen del que fue víctima Jovita Núñez, de 36 años, en el municipio de Paicol, fue capturado su primo, señalado como presunto responsable de feminicidio, y que según la investigación fue asesinada con arma cortopunzante luego de negarse a tener relaciones sexuales con él. Capitán Hernán Mena, comandante encargado del Distrito de Policía de La Plata.
11: La Policía Nacional logró la captura de un hombre requerido por el delito de feminicidio relacionado con la muerte de su prima, ocurrida el 12 de diciembre del 2021 en el municipio de Paicol. El hoy capturado habría llegado hasta la residencia de la víctima e intentado accederla carnalmente. Ante la resistencia de la mujer, presuntamente la habría atacado con un arma cortopunzante.
10: En otro operativo, las autoridades en el Huila incautaron más de 4 toneladas de marihuana ocultas entre un cargamento de cal que era transportado hacia El Bichada.
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3: Mucha atención, el cuerpo del soldado profesional Idel José Torres Herrera, quien fue asesinado durante combates entre tropas del ejército y la estructura Carlos Patiño de las disidencias de las FARC en el Cauca, ya habría sido entregado a una comisión humanitaria. Los detalles con Felipe García.
7: El cuerpo del soldado profesional Idel José Torres Herrera, quien fue asesinado durante combates entre tropas del ejército y la estructura Carlos Patiño de las disidencias de las FARC en Cauca, habría sido entregado este lunes al Comité Internacional de la Cruz Roja a una comisión. La entrega al parecer se realizó en el corregimiento de Huisitó, esto es zona rural del municipio de El Tambo, en el departamento del Cauca, donde integrantes de la estructura armada pusieron los restos del militar a disposición del organismo humanitario para que sean trasladados y posteriormente entregados a sus familiares. Según el Comité Internacional de la Cruz Roja, lo entregará a las autoridades competentes para su respectiva identificación. El caso se conoció luego de que el ejército denunciara que durante los combates el cuerpo del uniformado fue sustraído del lugar de los hechos o por integrantes de ese grupo criminal. Según la institución, las tropas enfrentaban un ataque con drones y armas de largo alcance y las condiciones meteorológicas además habrían dificultado el ingreso de apoyo aéreo y recuperación inmediata del cuerpo. El ejército había rechazado la retención del cadáver y solicitado la intervención del Comité Internacional de la Cruz Roja, la Defensoría del Pueblo y otras autoridades para facilitar la entrega digna del militar y permitir que la Fiscalía adelantara las diligencias correspondientes. Con la entrega del cuerpo se espera que el organismo humanitario adelante el traslado de los restos del soldado profesional para ser recibido por las autoridades competentes para su respectiva identificación y posterior entrega a la familia.
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3: 1:19, hablemos de economía, Marcela Peña, porque mucha gente quedó preocupada por la declaración de ayer del presidente Abelardo de la Espriella de que estábamos en una burbuja económica y aún no están sintiendo los coletazos de la crisis por la cual vamos a ir a tocar la puerta del Fondo Monetario Internacional a pedir un crédito, que es como pedirle plata al familiar que tiene plata y que nos dice, bueno, yo le presto plata, pero usted tiene que conseguir un mejor trabajo. De pronto
23: me
3: es
23: hace
3: así.
23: Fabricio me corta el pelo, ese amiguito suyo que lo saca de rumba no le conviene.
3: Nos pone condiciones.
23: Sí, pues claro, no le presto y le presto barato, pero usted se me porta juicioso. Más o menos ese es lo que hacen los países cuando acuden al Fondo Monetario Internacional. Una de las cosas que decía el presidente Abelardo de la Espriella en su alocución es que los hogares están ignorando el peligro al que estamos expuestos todos por cuenta de la crisis fiscal, porque es que usted va a la calle y usted no ve que estemos en escasez o que no estén llegando las cosas a los supermercados, la gente igual está viajando, usted puede conseguir dólar, el dólar sí está subiendo, pero no estamos en una crisis pues como apocalíptica del fin del mundo, y eso pasa porque de momento está contenida la crisis exclusivamente en el gobierno, pero puede pasar que si no hacemos el ajuste fiscal, si no se aprueba en el Congreso lo que quiere el gobierno de Abelardo de la Espriella para apretarse el cinturón, ahí sí la crisis podía transmitirse a todos. Esto es por lo menos lo que explica Germán Machado. Él es experto en finanzas públicas y profesor de la Universidad de los Andes.
0: Eventualmente no tener capacidad para pagar la deuda. Por ejemplo, seguir perdiendo pues, la confianza internacional, seguir teniendo una deuda cada vez más cara, dólar más caro, inflación más cara y tener una crisis social sin precedentes. Porque lo que va a pasar, tal como muestran las proyecciones del gobierno nacional, es que o hacemos un ajuste en el país por las buenas o nos toca por las malas. Esa es la situación en este momento.
23: Lo que ha dicho el gobierno es que no quiere ajuste por las malas, que mejor por las buenas nosotros solitos empezar a hacer la tarea. Ahora, ¿qué tan grave es la situación? Mucha gente piensa en el Fondo Monetario Internacional y se imagina de una vez crisis que han ocurrido en el continente, como por ejemplo Argentina o Venezuela. Y resulta que sí tenemos problemas, pero tampoco estamos en esa clase de situaciones. Escuché como lo explica Munir Jalil, que es el director de análisis para la región del banco BGT Pactual.
1: Colombia no da para lo que se llama un standby agreement, que es lo que mencionabas vos para Argentina, para un país que está pues en la mala y que está ya no pagando deudas. No, Colombia no estamos tan mal pues para eso. Pero tampoco estamos espectacular para lo que teníamos antes, que era una línea de crédito flexible, un FCL.
23: Entonces, ¿para qué estamos? Según el banco BTG Pactual, estamos para un intermedio que se llama la PLL, que son préstamos en los que el Fondo Monetario Internacional y el país que recibe los recursos se ponen de acuerdo en ciertas condiciones. Estos suelen ser programas que se firman a 2 años. Los países pueden obtener recursos, según los cálculos de este banco, Colombia podría obtener entre 8.400 y 16.900 millones de dólares en préstamos, dependiendo de cómo evolucionen las negociaciones, y no es que le entreguen la plata toda de una en montón, sino que se la van entregando de a poquitos a medida que usted muestre que si dejó al amigo tóxico, que ya no se está gastando esa plata que se gastaba antes en hacerse las uñas y en gastos innecesarios. El mercado, por otro lado, está recibiendo así como con atención lo que está pasando. El dólar en Colombia hoy subió casi 60 pesos, pasó de 3.306 pesos, esa era la tasa de cambio oficial para hoy, a un cierre de 3.362 pesos. En promedio, el dólar mañana se va a negociar en 3.350 pesos. Por supuesto, todos los ojos están puestos en el Congreso, porque el plan de ajuste necesita que el Congreso lo apruebe.
3: Yo le iba a preguntar por eso, Marcela, usted que viene con tanta cifra, con tanta sigla, yo le pregunto por la RT. Si el Fondo Monetario Internacional nos dice que tienen que hacer una reforma tributaria, ¿al gobierno le tocaría hacer una reforma tributaria?
23: Es que sabe que yo no creo que el fondo ponga eso con esas palabras. Es decir...
3: Entonces, ¿en qué palabras los pondría?
23: Por ejemplo, no es que diga usted tiene que hacer una RT, pero sí se compromete a bajar su déficit fiscal de este número a este otro número.
3: Por lo cual es necesaria una reforma tributaria.
23: Ah, pero eso no necesariamente lo dice el documento, es diferente.
3: Entonces el gobierno entonces tendría que decir...
23: El ministro dice, no, mire, es que yo me voy a comprometer con la gente del fondo a bajar mi déficit fiscal de... por decir cualquier cosa, del 9 y pico donde va a quedar, al 7% para que los mercados estén más tranquilos. Y para eso, señores del Congreso, yo les propongo que hagamos esta reforma tributaria o este recorte de gastos. La razón por la que suelen no poner como tan específico eso es porque hay varias recetas para el éxito. Aquí usted puede poner primero la sal o primero los huevos. Usted puede decir, no, yo voy a ajustar esto consiguiéndome un mejor sueldo para tener cómo invitar a mi novia a echarse unas uñas fantásticamente caras. O, pues, no, la novia se quedó sin uñas y le voy a comprar el esmaltico para que ella misma en casa resuelva ese problema.
3: En ese recetario económico, pues, pasamos a terrenos del Congreso de la República y este anuncio hecho por el presidente de la Estrella de acudir al Fondo Internacional Monetario Internacional llega en una semana clave, don Andrés Carmona, para el presupuesto general de la Nación para el próximo año, ya que debe comenzar la discusión en plenarias de semana de Senado y Cámara.
2: Así es, Juan Camilo, y es que hay que tener en cuenta, como decía Marcela, que todas esas recomendaciones que podría dar el Fondo Monetario Internacional o los mercados internacionales, pues deben pasar mucho por el Congreso. Son ellos los que al final pueden aprobar recortes en diferentes áreas del presupuesto, recortes en los gastos de funcionamiento, también unos ajustes en impuestos y especialmente la reforma del Estado. Sin embargo, para el coordinador ponente del presupuesto, el senador uribista Carlos Meisel, este anuncio hecho por el presidente Abelardo de la Estrella es bastante positivo.
4: Consideramos un acierto acercarnos al Fondo Monetario Internacional para tener algunas opciones de cómo podemos liberar caja. Y por supuesto, la otra tarea pendiente está en el recorte de los gastos que estamos esperando en la ley de rescate económico. Esas son las dos estrategias fundamentales que tenemos para afrontar el 2027 con algo de soltura en la caja y con algo de flexibilidad para algún tipo de
2: inversión. Otra de las voces que había hecho ese llamado a tocar las puertas del Fondo Monetario Internacional, a revisar la deuda, el senador Cristian Garcés.
5: La grave situación financiera que recibió el gobierno Abelardo de la Estrella necesita de decisiones audaces y de todo el apoyo nacional e internacional para lograr aumentar la inversión en las necesidades de los colombianos, que hoy del presupuesto solo es el 14% asfixiados por los gastos de funcionamiento.
2: Desde la oposición aseguran que el recorte vendría para los más humildes, para los más pobres, el senador del Pacto Histórico, Alejandro Campo.
6: Es muy grave pedirle prestado al Fondo Monetario Internacional. Generalmente, ellos piden bajar la inversión y las ayudas sociales a los más pobres. Y eso no era más desigualdad y pobreza. Eso significa que van a hacer un atraco a los colombianos. Lo primero que van a pedir es que suban la edad de pensión para favorecer los amigos de Abelardo como Luis Carlos Sarmiento Angulo.
2: Van Hay a voces más moderadas, como la del representante de la Cámara, Mauricio Toro, que deja claro que toca mirar las puertas del Fondo Monetario, buscar cómo se ajusta un poco esa deuda, pero que las condiciones no afecten a los más vulnerables. Es decir, que ese llamado que haga el Fondo Monetario Internacional de no se me catee la plata en cositas, sea realmente en donde se debe hacer el ajuste y no en la inversión social.
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10: 85 veces son las ocasiones en que María José Pizarro es mencionada en el fallo de muerte política contra Iván Nami. Son los detalles que se conocen de cómo le dejó el asiento para el manejo de las plenarias Iván Name a la ex jefe de debate de Iván Cepeda, quien asumió en varias oportunidades la presidencia del Senado cuando se debatía la reforma pensional. Todo esto con el telón de fondo de la entrega de más de 3 mil millones de pesos supuestamente sacados del saqueo de la unidad de gestión de riesgo para favorecer esta reforma. Laura Olarte, los detalles de cómo fue este tejemaneje, esta silla caliente para favorecer el desarrollo de esta reforma.
11: Juan Camilo, así es, ¿qué tal? Muy buenas tardes. Y es que justamente sigue sobre la mesa esta decisión que tomó el Consejo de Estado frente a las influencias debidamente comprobadas, este delito que le llevó a las consecuencias al expresidente del Senado, Iván Name, por tráfico de influencias y pues finalmente a su muerte política. Primero, la sala consideró aprobado un acuerdo entre Carlos Ramón González, entonces director del DAPRE, y INAME en el que habría recibido el beneficio indebidamente a cambio de favorecer el trámite de las reformas, reforma de la salud que no llegó finalmente, pero la que sí se tuvo en cuenta en el estudio y en la investigación fue la reforma pensional, en donde en el expediente aparecen testimonios sobre 3,000 millones de pesos que fueron entregados por Sandra Ortiz como intermediaria al justamente expresidente del Senado Iván Name. Segundo, el Consejo de Estado encontró que Name cedió reiteradamente la conducción de las sesiones a la entonces primera vicepresidenta María José Pizarro entre el 28 de febrero y el 23 de abril del 2024. Hubo 16 plenarias relacionadas con la reforma pensional y salvo de dos en las que estuvo excusado, en las demás 14 no tuvo, tuvo ausencias, pero no legales ni constitucionales. Justamente les traigo uno de los casos, Juan Camilo, que ocurrió el 17 de abril de 2024, donde estaban votando por el articulado de la reforma pensional. Previamente estaban dialogando el razonamiento que se debía tener en el Congreso. Allí, en este momento, estaba dispuesto el expresidente del Senado, Iván Name, y luego se retira cuando ya se va a hacer la votación de articulados de la reforma pensional.
3: Sobre esta medida, al igual que a todas las demás dependencias.
12: El siguiente punto del orden del día, presidente, lectura de ponencias y consideración de proyectos en segundo debate. En primer lugar, proyecto de ley número 293-2023, Senado, por medio de la cual se establece el sistema de protección social integral para la vejez.
13: Muy bien, señor secretario, abra el registro para votar los artículos 5, 8 y 9 como vienen en la ponencia.
11: Esta última voz es la de la senadora María José Pizarro, quien tomó el liderato en este debate, en esta votación de los articulados. Y el tercer punto importante para el Consejo de Estado es que concluyó que esa conducta no fue accidental. Name se fue y esta es una de tantas ocasiones que ocurrió o que simplemente no estaba en la participación. No necesariamente.
10: Y se marchó, como el meme.
11: Y se marchó, así es. Y no necesariamente se retiraba justamente antes de las votaciones, sino en proyectos

0: en proyectos que tenían previos en el orden del día. Y como última conclusión, Juan Camilo, le cuento que esta conducta, según el Consejo de Estado, no fue accidental, sino reiterada y deliberada, que permitió favorecer la celeridad del trámite de la reforma pensional. Pero en medio de todo este proceso, también la senadora María José Pizarro se pronunció frente a este tema, señalando que actuó conforme a sus funciones y fiel a sus convicciones en el tema de las reformas, y que no va a permitir que se le acuse de manera impune su vinculación a este caso en las que no tuvo participación.
1: Pues Laura, estaremos muy atentos a lo que diga la justicia, porque la cosa va hasta el momento en la muerte política del ex senador Calle, del ex senador Name, perdón, y ya veremos si tiene o no tiene implicaciones jurídicas también para la señora Pizarro, que en su momento era la vicepresidenta del Senado. Hablando de corrupción, porque ese fue uno de los escándalos de corrupción grandes de la administración de Gustavo Petro, ayer el presidente Abelardo de la Espriella le dijo a la justicia que es hora de pensar en fomentar la colaboración de los protagonistas de esos escándalos que movieron billones de pesos, es lo que dice la administración actual, para obtener resultados, para recuperar la plata, para establecer la verdad, Salima.
2: Sí, señora Malcera, pues las reacciones desde el Congreso están divididas frente a la propuesta del presidente Abelardo de la Espriella de que la justicia evalúe la posibilidad de ofrecer negociaciones basadas en normas del Código Penal a los investigados por hechos de corrupción del gobierno anterior que entreguen pruebas para identificar a otros responsables. Desde el pacto histórico, el vicepresidente del Senado, Alejandro Campeo, cuestionó el planteamiento del mandatario y aseguró que los mecanismos de colaboración con la justicia ya están contemplados en la ley.
3: Creo que la justicia debe castigar la corrupción de izquierda, de derecha, de centro, de donde venga. Aquí no hay ladrones buenos, aquí no hay corruptos buenos, debe ser para todos. El presidente debe dejar de buscar show y buscar esclarecimiento. Él está hablando de cosas que ya existen y tratando de hacer política. Yo creo que el presidente buscar que se haga justicia, que se llegue a la verdad, y parte de eso es que todos los corruptos vayan a la cárcel. Y uno en esto, nosotros del Pacto Histórico estamos preparados para que nuestros funcionarios, para que todos nosotros pasemos por la justicia a dar informe.
2: Por su parte, la representante a la Cámara por Salvación Nacional, Carol Borda, respaldó el llamado del presidente y aseguró que la corrupción debe denunciarse, investigarse y, cuando se compruebe, sancionarse con la firmeza que, según ella, representa de la Espriella.
4: Pero la propuesta del presidente Abelardo de la Espriella para que quienes sean acusados de corrupción puedan delatar a sus posibles cómplices dentro del gobierno Petro. Esto es una señal de transparencia y de liderazgo, porque Colombia necesita conocer la verdad y saber qué pasó con los recursos públicos que debían llegar a las comunidades más vulnerables.
2: Mientras tanto, el senador J.P. Hernández lo interpretó como un mensaje dirigido tanto a la justicia como a quienes están vinculados a estas investigaciones.
5: Sí, para mí que el presidente de la República le está haciendo es un llamado a la justicia para que avance en los procesos en los que se está revisando e investigando la corrupción del gobierno anterior, teniendo en cuenta estas negociaciones. Para mí también es un mensaje que le envía a estas personas que fueron capturadas del gobierno anterior para que se acojan a un principio de oportunidad, para que colaboren, ya que pues acá hay una separación de poderes y él desde ese poder ejecutivo no puede interferir en el poder judicial, pero sí envía unos mensajes.
2: Pues finalmente Hernández se refirió a la reforma a la justicia anunciada por el gobierno y aseguró que está pendiente de conocer el proyecto y particularmente qué beneficios se plantearán para quienes colaboren con la justicia.
6: Y otra más de corrupción, la fiscal general confirmó la tercera línea de investigación contra el expresidente de Ecopetrol, Ricardo Roa, por la compra realizada en noviembre de 2024 de las plantas de energía Termo Morichal 1 y 2 al empresario William Vélez por $42 millones. La fiscalía indaga presuntos favores y vínculos comerciales. Calila Peña.
7: En medio de las nuevas declaraciones de la fiscal general Luz Adriana Camargo en entrevista con Noticias Caracol y Blue Radio, quedó clara la tercera línea de investigación en contra de Ricardo Roa, expresidente de Ecopetrol, y unos $40 millones que podrían vincularlo a un nuevo caso de presunto favorecimiento, como el caso a favor de Juan Guillermo Mancera en la filial Jocol, caso conocido por el Penthouse 901. Ahora esta tercera línea corresponde a la adquisición por parte de Ecopetrol de las plantas generadoras de energía Termo Morichal 1 y 2 al empresario William Vélez por un monto de $42 millones. La investigación abarca la existencia de una presunta

supuesta relación de favores con el empresario, así como el hecho de que Julián Caicedo, pareja de Ricardo Roa, trabajó con la firma proveedora de los activos energéticos. Asimismo, la Fiscalía indaga las razones por las cuales se realizó el pago, dado que documentos de la vicepresidencia de asociados de Ecopetrol elaborados entre 2016 y 2017 indicaban que las plantas debían ser entregadas sin costo a la petrolera al finalizar el contrato. Aún así, la empresa de Vélez exigió el pago de más de 40 millones de dólares finalmente otorgados.

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4: 1:43 en estos momentos hay información judicial importante. El Tribunal Administrativo de Cundinamarca amparó el derecho a morir dignamente a una paciente con una enfermedad terminal. Los detalles con Rocío Franco.
5: Pues el Tribunal Administrativo de Cundinamarca encontró que se habrían interpuesto múltiples barreras a una mujer que había alegado o había solicitado la eutanasia, y es que esa mujer padece varias enfermedades crónicas y progresivas que le ocasionaban intensos sufrimientos físicos, mentales y emocionales, pero ninguna de estas enfermedades era terminal. En este caso, el Tribunal Administrativo de Cundinamarca ha recordado la sentencia de la Corte Constitucional que señala que la eutanasia no está limitada exclusivamente a personas con enfermedades terminales. También dice el alto tribunal que se puede solicitar cuando exista un sufrimiento físico o psíquico intenso derivado de una enfermedad grave e incurable o de una condición crónica degenerativa. De esta manera, pues la corporación advirtió que no es constitucionalmente admisible que a una paciente de estas condiciones se le someta a que siga padeciendo los intensos sufrimientos que incluso le impiden dormir y que incluso también le han ocasionado varias enfermedades mentales. De esta manera, entonces, con esta acción judicial se reconoce el derecho a morir dignamente de esta paciente que padece enfermedades crónicas, aunque no terminales.
6: Rocío, gracias y mucha atención porque el cuerpo del soldado profesional y del José Torres Herrera, quien fue asesinado durante combates entre tropas del ejército y la estructura Carlos Patiño, al mando de las disidencias de las FARC en el departamento del Cauca, ya habría sido entregado hoy lunes a la comisión del Comité Internacional de la Cruz Roja. Stephanie Valencia habló con su familia.
7: Muy buenas tardes. La misión humanitaria conformada por la Cruz Roja Internacional y la Defensoría del Pueblo ya tienen en su poder el cuerpo del soldado profesional y del José Torres Herrera, quien acababa de convertirse en padre. La esposa del soldado tiene apenas 12 días de haber dado a luz a su hija y él nunca pudo conocerla. Las disidencias de Iván Mordisco, además de haberlo asesinado, se llevó su cuerpo y su familia no ha podido despedirlo. Hablamos con Julieta Maya, su esposa, quien dice que Idel ya tenía el permiso para viajar en diciembre y conocer a su hija.
8: Y me duele el alma porque no me lo han entregado. Esa gente, Dios mío, que se ponga la mano en el corazón y me lo entregue. Acá lo estaba esperando su bebé. Me decía, gorda, yo ahora que vaya voy a estar cargando a mi princesa, me la voy a llevar para todos lados.
7: El pasado 27 de septiembre en la mañana, el ejército lanzó una operación ofensiva en zona rural del Tambo Cauca, en el cañón del Micay. En medio de los combates fueron atacados con un enjambre de drones y dice el ejército que posteriormente los hostigaron desde las viviendas y es así como asesinan al soldado. En medio de las confrontaciones, su cuerpo fue llevado hacia el caserío Agua Clara y sacado de la zona en motocicleta, prolongando el dolor de una familia que hoy reclama poder despedirlo con la dignidad que merece. Hablamos con el papá del soldado y de Alfonso Torres.
9: Mi hijo habló conmigo el 26, como a las 11 de la mañana me llamó, me saludó y ya después me dijo, bueno papá, después hablamos. Y se despidió y el día siguiente, el 27, fue la mala noticia. Yo quiero que me entreguen mi hijo porque nosotros le queremos dar cristiana sepultura. Estamos muy desesperados acá, la familia, toda, porque mi hijo era muy buen muchacho.
7: En este momento la misión humanitaria en una caravana se traslada hacia la ciudad de Popayán para hacer entrega a las autoridades del cuerpo del soldado. Ha dicho el Ministerio de Defensa que esto ha sido una bajeza que no van a tolerar y el comandante del ejército prometió acompañar a la familia y someter a los responsables. Stephanie Valencia, Blue Radio.
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4: Le hemos hecho un seguimiento muy juicioso aquí en Meridiano Blue a la crisis del sector salud. El gobierno en los últimos días ha anunciado un plan de choque para atender a los pacientes con enfermedades crónicas de alto costo, enfermedades raras, y también hay expectativa de las asociaciones de pacientes y prestadores de este servicio. Este plan ya arrancó. Precisamente los involucrados piden que los recursos lleguen rápidamente a la atención de estas poblaciones, pero también advierten que la crisis no ha parado y que es necesario buscar recursos para atender la cartera vencida de clínicas y hospitales. Jessica Gutiérrez.
13: Así es, Juan Camilo. Las asociaciones de pacientes y prestadores de servicios de salud mantienen altas sus expectativas frente al plan de choque que comenzó a implementar este gobierno nacional para atender a la población con enfermedades crónicas de alto costo y enfermedades raras. Aunque respaldan la puesta en marcha de esta estrategia, advierten que la crisis continúa y están pidiendo recursos, seguimiento y resultados concretos. Diego Gil, quien es el presidente de la Federación Colombiana de Enfermedades Raras, aseguró que todavía hay pacientes con dificultades para acceder a medicamentos, tratamientos y servicios, incluso algunos que, según señaló, tienen sus vidas en riesgo.
14: La crisis sigue vigente, la crisis no ha terminado, eso es importante que todo el mundo lo sepa. Los pacientes que más tienen dificultades son pacientes que viven con enfermedades crónicas, complejas de alto costo, enfermedades raras. Tenemos casos muy críticos, pacientes que están pendientes de infusiones, están pendientes de sus bombas para poder infundirles sus medicamentos.
13: Desde las asociaciones de prestadores también hay expectativas frente a esta estrategia. Jorge Toro, quien es el director de la Unión de las IPS, explicó que paralelamente hay una estrategia y que se necesita avanzar en soluciones para la cartera que las EPS mantiene con clínicas y hospitales, pues las IPS continúan prestando servicios mientras sus deudas siguen aumentando.
15: La señora ministra, es que lo primero que va a hacer es un ejercicio con nosotros, la propia prestadora, para poder depurar las cifras de cartera y poder establecer un monto real de cuánto está en la cartera del sector.
13: Así, Juan Camilo, mientras comienza la ejecución de este plan de choque, las asociaciones de pacientes y prestadores mantienen las expectativas sobre los resultados y piden que la estrategia tenga recursos, seguimiento y sobre todo una transparencia.
6: Jessica, gracias, es lo que esperamos todos. Mientras tanto, los hospitales públicos de Antioquia todavía están a la espera de recursos. Les deben más de 1 billón de pesos desde hace más de un año, pero la cartera total, oigan esto, ya va casi en 2.5 billones de pesos. Lo peor es que ha crecido un 160% desde 2022. Melissa Álvarez, usted tiene los detalles.
16: Marcela, con las buenas tardes. Hay preocupación en Antioquia por esa cartera pendiente por parte de la CPS con los centros asistenciales públicos, pues 1,9 billones corresponden a deudas con más de 300 días de antigüedad. Según el reporte del gremio de los hospitales, los principales deudores son Sabia Salud, con una cartera de 688 mil millones. Le siguen 9 EPS con 616 mil y en tercer lugar está CoSalud con 292 mil. Esto dijo Luis Hernán Sánchez, director ejecutivo de AESA.
17: La que más nos preocupa es la cartera antigua de antes de la intervención de la CPS. Estamos muy preocupados de que ese recurso no se recupere. Aunque ahora el gobierno nacional está hablando de hacer como los incrementos de la UPC retroactivos a 2021, eso ayudaría en parte a pagar esa deuda antigua, pero todavía eso pues no es oficial, sino que es la propuesta.
16: La deuda con los hospitales públicos no ha dejado de crecer, mientras que en 2023 aumentó solo el 20%. A junio de este año llegó a 2,49 billones con un crecimiento acumulado de 160% frente a diciembre de 2022, Marcela.
4: Y la crisis es a nivel nacional. En Santander se registra una cifra récord de reclamos contra la CPS. En lo corrido de 2026 ya son más de 61 mil las quejas ante la Superintendencia de Salud, principalmente porque les están negando los medicamentos. Julián Mejía.
18: Según cifras de la Superintendencia Nacional de Salud, analizadas por expertos de la Universidad Manuela Beltrán, entre enero y agosto de este año los usuarios radicaron 69.231 reclamos, es decir, un promedio de 285 casos cada día. La principal queja está relacionada con la negación de medicamentos, dispositivos médicos y otros servicios autorizados con más de 17.000 reclamaciones. Carolina Amado es experta en salud pública de la Universidad Manuela Beltrán.
19: El principal motivo de reclamo es la negación de medicamentos y otras tecnologías. Esto es preocupante porque puede interrumpir tratamientos, generar descompensaciones y aumentar el riesgo de complicaciones.
18: Entre los miles de casos reportados también hay dificultades para conseguir citas y demoras en la atención. Entre tanto, por EPS, es la nueva EPS que concentra el mayor número de reclamos, seguida de Salud Total y Sanitas. A nivel nacional, ya son más de 1.3 millones de reclamos contra las EPS en lo corrido de 2026.
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23: Hablemos de las 4.400 toneladas de envases de Tetra Pak recuperados y sus beneficiarios. 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
24: 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Lo de desarmen, lo escurran y lo depositen en el contenedor de residuos aprovechables y así se vuelve a engrosar ese número que tuvimos el año pasado porque siempre queremos más envases de Tetra Pak siendo reciclados.
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1: Violento fin de semana en Cartagena. Una persona asesinada, tres más heridas en una riña y además un hombre resultó siendo atacado a tiros al interior de una tienda de ropa. Dale, Dorusco.
2: Camilo Solera y Edinson Jesús Barrios Estrada se convirtieron en las víctimas fatales de dos hechos violentos durante este fin de semana en Cartagena. El primero fue asesinado a tiros al interior de un local de ropa en el sector La Princesa del barrio Ternera en el sur de la ciudad. La víctima se encontraba en el establecimiento comercial sobre las 8 de la noche del sábado cuando un sujeto que llegó en una motocicleta le disparó en repetidas ocasiones. La segunda víctima de este fin de semana, Edinson Jesús Barrios, murió tras recibir varios impactos de bala en su vivienda en el barrio El Pozón. De acuerdo a la policía, el hecho se presentó horas después de una riña en la que estuvo involucrado la víctima y el hermano de su atacante. Durante este hecho violento, además de Edinson, quien era conductor, resultaron heridas tres personas más, dos hombres y una mujer. La policía anunció que investiga ambos hechos para dar con los responsables de los mismos.
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0: Todo México nos superó, no pudo, llegamos tarde a las presiones, quisimos hacer un partido con una presión más alta. Y en el segundo tiempo corregimos y se emparejó un poco el trámite. Pero bueno, conforme con la entrega.
1: Esto es un orgullo, es un sueño que me planteé desde muy niño, desde ver el Mundial 2014, 2018, es satisfactorio y bueno, estar aquí, estar aquí.
2: Muy bien, arranca la gira de nuestra Selección Colombia, arrancó la gira de nuestra Selección Colombia este sábado frente a la selección mexicana en los Estados Unidos. Se viene un partido el próximo viernes frente a Paraguay y el día martes frente a la selección de Perú. Somos Blu Radio, arroba Blu Radio Co, acompañando a nuestra Selección Colombia. Siempre ya vamos a hablar de la Selección Colombia, del sabor que le deja el profe Javier Castela, nuestro analista técnico invitado siempre en Blog Deportivo, el único show deportivo de la radio, y por supuesto a toda la mesa de trabajo. Pero antes se juega la Liga de Naciones.
3: Kevin De Bruyne.
4: Bueno, el VAR debiera cambiarlo, si no es así, no es así. No era córner, así que el VAR tiene que intervenir, sí, y modificar la decisión.
2: Ana, arrancamos con Bélgica, Francia.
5: 0-0, minuto 11. Está la ronda 2 de la UEFA Nations League. Un remate al arco para cada equipo, tanto para Bélgica como para Francia. Y en otro partido, Italia le vence 1-0 a Turquía con gol de Bastoni, el jugador del Inter.
2: Bélgica-Francia.
6: Camavinga. Akliush. Due Akliush. Marca Joaquín 6.
2: Es la Liga de Naciones en otro estadio, Turquía, Italia.
7: Encore Doué, Doué. Oh, la transversal. Le numéro de Désiré Doué qui a multiplié les petits pas, les accélérations, les crochets. Une frappe derrière pour aller réveiller tout le monde qui vient fracasser la barre transversale.
2: Palazzo de Doué.
8: Ah, il y a des nouveaux, mais il y a aussi du talent au mètre carré, hein, côté français là, dans la surface de réparation, des petits enchaînements, tu l'as dit, les petits appuis et cette capacité à tenter sa chance là en un instant. Ouais, double contact, c'est aller très très vite dans un tout petit périmètre pour Désiré Doué qui méritait que ce soit barre transversale rentrante, hein, sur ce coup de génie du joueur du PSG. 12 minutes de jeu, 0-0.
9: Après, Doué, lui aussi, il doit prouver, il doit faire sa place parce qu'il n'était pas titulaire en Turquie.
2: Exactamente. Muy bien, estamos atentos a Bélgica-Francia. Buen partido de Mundial, realmente. Me siento en el Mundial cuando damos estos encuentros de Javier Castel. Ahora vamos con Italia-Turquía. Turquía-Italia.
10: 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L'arbitro dice que si può alzare, que non ci sono problemi. Tonali, Raspadori, era buona l'idea per Pio Esposito, anticipato però dalla chiusura di Kökçü, che ha il problema di liberarsi del pallone.
5: Lleva unos minutos más, ya 19 minutos, 1-0 gana Italia a Turquía con gol de Bastoni al minuto 9.
2: Muy bien, estamos en Blu Radio, arroba Blu Radio Co, es la Liga de Naciones, estamos atentos e iniciamos con la nueva era de la selección en Colombia, profe Javier Castel. Lo sentí el sábado positivo con lo que vio en la cancha. Claro que falta todo, ¿no? El segundo tiempo cambió nuestra selección Colombia. La entrada de Asprilla creo que le dio otro aire a nuestra selección Colombia. Pero ya lo va a explicar Javier Castel, también JJ Osorio, Fabito Poveda. Entramos a hablar de nuestra selección que el próximo viernes se enfrenta a Paraguay. Profe.
11: Hola, Tibar, ¿qué tal? Cordial saludo para todos. Lo veo a usted, que usted quisiera que el Mundial 2030 fuera la otra semana.
2: Ya sí, mismo.
11: La otra semana.
2: Ya.
11: ¿Ah? Ya. Usted quiere estar en Mundiales permanentes.
2: Yo quiero estar de Mundial en Mundial y no por viajar, sino por el fútbol, realmente.
12: No, el nivel que tiene. Sí, no. Claro.
11: No, y la verdad que se disfruta mucho los Mundiales. Bueno, mire, Tiba, a mí me parece que Colombia, obviamente que no hizo un partido bueno con la pelota, con el balón. Le faltó juego frente a un equipo que le ganó en dinámica, más agresividad, más ritmo. Tuvo dificultades para salir jugando con la pelota, le costó muchísimo elaborar el juego. Tenía tres mediocampistas, vamos a llamarlo tres mediocampistas mixtos, posiblemente por eso creyó que era posible presionar en la salida a México. Esa acción no le salió bien, generalmente no le salió bien, porque para ir a presionar no solamente es que haya una buena disposición y algunas características de los jugadores, sino que haya una buena coordinación, porque tenemos que ser todos al mismo tiempo, al unísono, hacer el mismo movimiento, unos para presionar y otros para marcar atrás, y eso no lo hizo bien Colombia.
2: ¿Qué le pediría?
11: Pero bueno, se ensayó.
2: ¿Qué le pediría Castel? ¿Qué le pediría Castel al profe Néstor Lorenzo, si le pudiera pedir algo y él le hiciera caso, no, y le escuchara
11: la este observación viernes? De otros jugadores, por ejemplo, de jugadores que tengan unas características un poco más creativas, de más juego, que le puedan suponer que a través de su juego le pueden dar mejor manejo a la pelota, más sentido de la asociación, ¿verdad? Porque esos tres mediocampistas que estaban el sábado, generalmente han sido jugadores complementarios, no han sido conductores, líderes, han estado acostumbrados a que los conduzcan y ellos van y aportan.
13: Pero en el caso de Castaño, Puerta y Ríos.
11: Castaño,
13: ¿no?
11: Puerta y Ríos. Pero yo creo que esos mismos jugadores pueden soltarse un poquito más para hacer un poquito de más fútbol, acompañar más a los delanteros, llegar un poquito más.
13: Muy bien.
14: Y hubo una cosa que a mí me gustó mucho en lo de Néstor Lorenzo, ¿y sabe qué es? Que él mantiene su base. Y lo nuevo que quiere ver se lo va metiendo a esa base que tiene.
11: Claro.
14: Es decir, no es como, fíjese que aquí dábamos la alineación todos y todos decíamos, bueno, que vea 4 o 5 nuevos, que ponga de entrada 5 o 6 jugadores.
11: No, no iba a ser
14: no,
11: así.
14: No, él no lo va a hacer. Ajá. Simplemente mantiene su base. Mire que todos los que estuvieron en la formación titular son hombres que forman parte del proceso.
2: Pero Juanjo, Fabito.
14: Y ahí le va, incluyendo sí. las piezas nuevas para ir mirándolos.
2: Entendible eso, Fabio. Pero Juanjo, ¿en partidos preparatorios no es mejor probar de todo?
9: Estos partidos son para probar.
2: Claro.
9: Yo recién cuando los escuchaba con la ansiedad de que llegue ya el Mundial, digo, ojalá, menos mal que falta bastante para el Mundial, porque a mí sí, me gustó exacto. Colombia.
14: De acuerdo,
9: no, de verdad.
13: Aguafiestas.
9: De acuerdo. A este rival, Colombia, en la previa del Mundial le hizo 4. Colombia es mucho más que México. El fútbol colombiano es mucho mejor que el fútbol mexicano. Sin embargo, México, a pesar de que se fue el entrenador anterior, el Vasco Aguirre, y llegó o se hizo cargo el que era el asistente, Rafa Márquez, creo que cambió menos que Colombia. ¿Qué es lo que principalmente cambió en Colombia? Que Colombia jugó sin conductor y esa primera parte a mí me dejó muy preocupado.
15: Fratesi allí, e la mete dentro per il 2-0.
2: Parla italiano, es la Liga de Naciones, Italia.
15: Non sbaglia un colpo.
16: Ma io sottolineo la tecnica. Questa è una squadra tecnica, te l'ho detto 5 minuti fa. Questa è una squadra che gioca calcio, che si trova, deve solo accompagnare bene.
2: Se llenan de poesía los comentaristas italianos, hace rato no van a una Copa del Mundo y están en la Liga de Naciones, calentando.
5: 23 minutos y ahora gana 2-0 la selección de Italia frente a Turquía. El gol de Fratesi al minuto 22 ya había marcado Bastoni.
16: È pronto a raccogliere e anche a raddoppiare.
15: Bravo Fratesi.
2: Lo vio Castel.
11: No, estamos viendo Francia-Bélgica. Bélgica va a ser
2: la novela. Ah, pensé que está viendo la novela, muy bien. Ya le mando el gol. Bueno, entonces Juanjo decía que no Mundial no, en este momento.
9: Menos mal que falta para el Mundial, porque me parece que Colombia, salvo cuando entró Aspiria en el segundo tiempo, quedó claro que John Arias no es ni James ni Juanfer, está claro.
2: Sí.
9: No es ese conductor. Y entonces Colombia, primero, si es que quiere seguir jugando con un conductor definido, va a tener que encontrarlo, a ver quién es, porque no solamente es característica, sino también mentalidad, liderazgo, adaptarse a esa posición. Colombia perdió a sus dos grandes líderes, si se quiere. John Arias no es eso, y si no, tendrá que desarrollar un sistema como para no tener un 10, un típico 10 que pone la pelota contra el piso y maneja el tiempo del equipo. Por eso digo, menos mal que falta bastante para el Mundial, porque creo que a este equipo le va a hacer falta bastante trabajo,
2: Juanjo,
9: para encontrar un rendimiento.
2: Le decía yo al profe Javier Castel, entonces si usted le pudiera pedir algo a Néstor Lorenzo, ¿qué le pediría? Yo solo le pediría que arrancara con Yacer Asprilla desde el principio, desde el primer minuto, en el partido.
11: Lo va a tener que probar. Una buena opción.
9: Lo va a tener que probar, claro. Seguro.
11: Es una buena opción, y poco a poco él, Arcila, Carrascal, el pelado, el mismo peladito Frengifo, que vayan
9: teniendo. Es que a Carrascal no lo veo ahí, profe. Yo no lo veo a Carrascal, no le parece.
11: Pero por eso,
5: sí, bueno, gracias,
11: La inconstancia, de Carrascal siempre le juega en contra, es cierto. Tiene unas jugadas brillantísimas de un gran jugador y de repente desaparece el 70% de los partidos.
5: Gracias, eso, profe Castel, por tenerme en cuenta, de verdad que para mí es fundamental.
11: Pero lo que te digo, Juan, no, es que de pronto reuniendo y encontrando a dos de esos jugadores que mencioné, más Lucho Díaz, más Arias en el frente de ataque, es posible que la creatividad, la conducción del equipo se distribuya,
9: se la repartan
11: en la calidad de ellos, porque son jugadores que son capaces de crear jugadas hacia adelante, de inventarse una pared, de llegar, les gusta el gol, que fue lo que le faltó al mediocampo que armó el otro día contra México Colombia. Tiene tres jugadores más mito, más de cuidar, más de respaldar. no son tan ambiciosos para llegar al área, no les falta ese toque de ambición de los volantes de hoy. Los volantes de siempre, pero vamos a poner los volantes. Usted ve los volantes en los equipos de hoy y llegan al gol, llegan al área. Estos volantes les gusta poco el gol. No sienten las ganas de ir a celebrar un gol, a anotar un gol. Entonces se queda todo muy supeditado y los extremos muy abiertos, pero sí, muy aislados.
9: ¿Sabe qué volante tiene gol en Colombia?
2: Castel Juanjo. Antes de seguirlos escuchando, esta mesa está en todo lado, es omnipresente en cualquier parte del mundo y JJ desde hace rato está levantando la mano. Sí, debe ser que no está de acuerdo con Juanjo. No, Uscali, con Javier Castel.
14: Es que usted empezó muy mal porque usted dijo que ¿qué le exige usted a Lorenzo? No, espere.
2: ¿Qué le pediría, no que le exigiría?
14: Mire, vamos despacio. Cuando Lorenzo cogió la selección, que venía del proceso Queiroz, usó en el primer partido que fue ante Guatemala, uh-huh, ¿cierto? Un amistoso. Sí, usó la misma nómina que traía Queiroz. Llamó a los mismos. Sí. Empezó a construir sobre lo construido. Exacto. Es decir, bien o mal lo anterior, él tomó lo que había y a partir de ahí empezó. Y en el segundo partido hizo un cambio, me acuerdo, de esos 11 y empezó a probar uno. Y luego probó dos y luego probó tres y luego fui haciendo la renovación. Uno supondría que ahora, que el proceso es de él mismo y se le fueron unos jugadores que le daban el estilo, que le daban el juego. Entonces ahora utilizó casi los mismos, los que puso de titulares son los que venían en el proceso. Y los que han llegado van a tener una aparicioncita, les va a dar unos minuticos y me parece que lo hace bien. Lo que ya tiene construido lo tiene que perfeccionar. Ahora, que si va a poner un 10 o no lo va a poner, pues ya vimos que con Yasser jugó mejor Colombia que sin Yasser. Eso fue evidente. Hay que ver a Arcila, hay que ver a Rengifo, hay que ver a Carrascal. Seguramente los va a poner, no a todos juntos, va a poner de a uno y les va a dar unos minuticos, no todo un partido. Pero apenas él vea que hay alguno que le da el estilo, que le daba a James un juego más productivo, pues va a decir, voy a dejar.
15: Señor de punto,
14: pero si no lo encuentro, entonces cambia.
2: Aquí estamos en la Liga de Naciones.
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2: La Italia, que no fue al Mundial, goleando un equipo mundialista a Turquía. Escuchemos.
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2: Solo fino e come mueble italiano. Italia in la Liga delle Nazioni sorprendendo Turchia.
5: Già sono 13 gol in 28 minuti. La selezione Italia golea 13-0 a Turchia. 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
17: Classe per questo ragazzo che merita questo palcoscenico.
2: Allora, además de ser una lengua romance, siento la poesía de los comentaristas italianos. Está ganando Italia, le está ganando Turquía, empiezan a ilusionarse.
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2: muy bien. Entonces no pedimos nada JJ al profe Néstor Lorenzo.
14: No. Es que yo escuché que no, que estos son los partidos para probar sí, que si él ya sabe a qué juega, él simplemente tiene que ir buscando el elemento.
9: ¿Qué tiene que probar, JJ? ¿Cómo no?
14: Que le complementen.
9: Si se le fueron los dos conductores del equipo, ¿cómo no va a probar? Pero claro que tiene que probar.
14: Trató de probar con lo que tenía.
9: Se le resetió el equipo, JJ. No lo que él vino trabajando, Lorenzo, todo lo que ha trabajado Lorenzo en los últimos años ya no lo tiene más. ¿Por qué? Porque hubo recambio generacional, porque jugaba con James, y si no jugaba con James, jugaba con Juanfer y Carrascal. Cuando lo probó no le rindió. El único que tiene es Carrascal. Tiene que probar a Asprilla, tiene que ver si Carrascal sirve como jugador complementario. ¿Cómo lo va a tener que probar?
2: A la luna JJ, muy bien.
9: Arranca la vuelta
14: pero,
9: de la esquina.
14: Pero tenía que probar a Arias porque Arias venía con él y a Arias lo puso ahí, que no funcionó, que no jugó como en sus mejores momentos.
9: Es que Arias no es conductor.
2: Es que Arias no es volante conductor.
14: Pero Juanjo, estás no es diciendo conductor. Que tiene que probar.
9: Y mira si lo tiene que probar.
14: Que tenía probó sí, con lo que venía del proceso,
9: como por arte de magia salen las cosas
14: y
9: después
14: y al final probó con uno que no venía en el o que había estado arrimado al proceso pero no mucho
9: y probó, ahí está.
18: Yo trato de entender a Jota. Me parece que lo que dice él no son cambios locos, no son transformar por completo el equipo sino partir de una base y hacer los cambios necesarios, pero no locos.
11: Los cambios, las transformaciones no son de un día para otro.
14: De acuerdo, profe.
9: Son y tiene que probar en el camino.
11: Tiene que probar. Yo creo también.
14: Pero ¿qué es probar, Juanjo? Porque yo te digo una cosa, yo creo que él probó. Probó a ver si le funciona un medio campo. No, pero probó a ver si le funciona un medio campo con Ríos, Castaño.
2: Pero eso ya lo había probado antes.
11: Lo hizo.
14: Que pocas veces. No lo había hecho.
2: Pocas veces quiere decir que sí lo intentó varias veces.
14: Sí, por eso quiere de pronto afianzar algo. O sea, sí probó.
18: No es lo normal esos tres.
9: Y si es lo que estamos diciendo, es que JJ es el que dijo acá que no hace falta probar nada. Todos dijimos, está probando y tiene que seguir probando.
5: Juanjo,
9: porque
5: y además,
9: equipo.
5: Y además que se ve porque...
19: Yo no dije que no hay que probar nada. Yo lo que dije, perdón Marce, es que yo no dije que no hay que probar. Yo dije que hay que construir sobre lo que ya tiene. Y sobre lo que ya tenía, ensayó con Arias ahí en la mitad y luego ensayó a Asprilla. Ya probó en esas dos, pero no se va a enloquecer a meter a uno desde el minuto cero, porque claro, ese va a ser la solución de James. Ese es el segundo James, no le va a aparecer. Él va a ir ajustando sobre lo que ya tenía.
11: Es que la idea, creo yo, que yo, a mi juicio, no es querer encontrar un James ya. No es su obligación, porque hoy en día no está a esa edad el mejor James. O sea, hoy en los jugadores que están ahí en la posición esa, a esa edad ya James era el gran jugador que era, ¿verdad?
14: Sí.
11: Pero entonces, no creo yo que la idea no es buscar al James del Mundial o previo al Mundial, porque ese no es el James que le sirvió a la selección.
2: A ver, Marcio.
11: Entonces, no es que el desafío es encontrar a un nuevo James, no. Es encontrar un funcionamiento en donde quepan jugadores con las características creativas, pero que no la selección no dependa de que ese jugador esté inspirado un día y que haya que armar todo condicionado con las características de Rengif o de Carrascal, no, sino que entre todos, con jugadores de calidad, sepan jugar hacia adelante, crear más fútbol, que no lo hizo la selección el otro día, pero al mismo tiempo que sea un equipo equilibrado. Y ese es el gran reto que tiene Lorenzo. Bueno, no solamente defender con esos jugadores que defendió y relativamente pues más o menos defendió bien, porque además creo que lo rescatable para mí, la primera señal que vi es que hay un compromiso, parece, no sé si lo van a sostener, si es ya una tarea de todos, que todos se involucran cuando el equipo no tiene la pelota.
2: A ver, Castel, pero no me enredes. Usted al principio dijo que tenía que probar, ahora dice que se pone como JJ, que no hay que probar ya tanto.
11: No, sí.
2: Hay que probar. Usted está entre los que hay que probar. Listo. Marcela, ¿qué dice?
5: No, y es que lo hizo. Es que el funcionamiento de lo que habla el profe, y entiendo lo que dice Juanjo, es porque Lorenzo no es un técnico que usualmente haga muchos cambios, y en este hizo 5, y no solo del medio campo, no solo estamos hablando de Yasser, no solo estamos hablando de los mediocampistas, sino también, bueno, metió a Orozco, a Matías Orozco, a Samuel Velázquez, a Campas, a Viveros, 5 cambios en un partido que normalmente no le hemos visto a Néstor Lorenzo. Y hablando de Yasser, que ahora el profesor decía, jugó 19 minutos y fue uno de los mejores calificados. Mire,
2: ahora
5: 100% de efectividad, sí, en todo, 4 de 4 pases precisos, 2 de 2 en campo rival, en campo propio 2-2 y pases largos 1, 100% en todo, le fue bien. Ahora, en 19 minutos.
2: Esa es la data que da Marcela y esa es la data del encuentro de este partido. Sin ver la data, yo me atrevería a decir que cuando entró ya a ser la selección Colombia cambió Castel.
5: Sí. Cantó
2: otra cosa, sí, señor. Cantó otro juego. Entonces, ¿por qué técnicos como el profe Néstor Lorenzo, que respetamos mucho, en un partido de estos, por ejemplo, frente a Paraguay o frente a Perú, no inicia o no es inicialista Yasser?
11: Bueno, y seguramente puede ser una buena opción. Sí. La idea es vincular a Prilla, de pronto vincularlo con otro jugador de un poco de más características, más creativas que los tres que estaban en la mitad de la cancha el otro día. A ver cómo funciona, a ver cómo se van encontrando esas pequeñas sociedades de las que hablaba Menotti, ¿verdad? Ese tándem.
2: Sí.
11: A partir de encontrar...
2: Kevin Viveros Yasser.
11: El tándem es la cuota inicial del equipo. Y si usted va encontrando pequeñas sociedades, es muy probable que vaya creciendo. Pero la idea no es que voy a probar 10 jugadores de una, porque a veces metiendo 10 jugadores que nunca en su vida han jugado juntos, es muy probable que de pronto no les vaya bien y la calificación, la impresión, profe, que queda no va a ser la...
14: Es que ninguno sirve. Termina
11: claro,
14: pensando
11: no
14: que
11: se trata de eso.
13: La idea no es exponerlos todos.
9: Podemos estar de acuerdo que cuando se trata de construir un equipo nuevo o con poco tiempo de trabajo, porque prácticamente estos futbolistas dejaron de verse cuando Colombia quedó eliminado contra Suiza y los que vienen del Mundial, los pocos, recién volvieron a verse ahora, más 15 caras nuevas. Es decir, es un equipo totalmente nuevo. Tener un enlace, tener un conductor, te soluciona mucho.
20: ¿Por qué? Porque el conductor le da, por su prestancia, por su sensibilidad, por su talento, por su toque con la pelota, por el manejo de los tiempos, le da al equipo un funcionamiento que muchas veces el equipo no tiene. Es decir, vos le dabas la pelota a James y él armaba juego, él solamente con su talento, lo podía hacer Juanfer. Ahora, cuando vos no tenés un Juanfer, un James, ahí es donde vos tenés que empezar a buscar esas pequeñas sociedades de las que hablaba el profe. Entonces digo, también hay que tener paciencia, porque Colombia, después de mucho tiempo, salvo que Yasser después se transforme en ese conductor, hoy no sabemos quién será, vamos a tener que tener paciencia, al no tener ese líder dentro de la cancha, a que bueno, al equipo tenés que encontrarle un funcionamiento que por ahí antes James te lo disimulaba.
2: Muy bien.
20: Hay que tenerle paciencia.
2: Listo. Testigo directo. Escribí a cada momento con su voz. Juan Camilo Vargas llega para presentar las voces de este partido, Colombia frente a México y la preparación de mi selección Colombia frente a la selección de Paraguay desde New Jersey el próximo viernes aquí en las frecuencias de Blue Radio y arroba Blue Radio Co. 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
2: Carrascal no lo han dejado hablar, pero es que esto está...
22: Bueno, no, yo sí quiero decirle a profe y a Juanjo Buscalia que gracias por la confianza que me dan. Esto es un proceso largo en el cual pues nos estamos adaptando a lo que quiere el profe.
2: Carrascal.
22: No, habla con el suplente.
2: Ay, Dios santo. Bueno, muy bien, Juan Camilo, hola, ¿qué tal? Feliz tarde detrás de la Selección Colombia. Primer partido de esta nueva era del profe Néstor Lorenzo. Hablamos de Colombia-México. Nos preparamos para Colombia-Paraguay.
18: Hola Juanpa, compañeros, oyentes, ¿qué tal? Una feliz tarde.
23: ¿Cómo estás?
2: Pregúntele que por qué no está
18: ya aquí en Delaware. No, con aquí en Delaware ya estamos en el estado de Delaware donde la selección concentra hasta mañana.
2: No lo desconcentren, déjenlo hablar.
18: Concentra hasta mañana la selección aquí en Wilmington, en esta ciudad muy pequeña del estado de Delaware. Hace frío, bueno, sobre todo en la mañana, ya salió un poco el sol. La selección hoy tiene entrenamiento en horas de la tarde a las 5:30 hora local. Aquí es una hora más que en Colombia, es decir, 4:30 de la tarde estará saliendo nuestra selección al entrenamiento. Néstor Lorenzo habló del partido contra México, dijo que se sintió superado.
0: No, estoy... Por supuesto que siento que en el primer tiempo, sobre todo, México nos superó. Llegamos tarde a las presiones, quisimos hacerle un partido con una presión más alta. Y en el segundo tiempo corregimos y se emparejó un poco el trámite. Pero bueno, conforme con la entrega, creo que los jugadores dieron lo mejor. Fue un partido muy, muy intenso, donde cuando llegás tarde a las presiones y te ganan espacios entre líneas, como pasó en la segunda pelota y todo, se complica, ¿no? Creo que cometimos muchos errores que son corregibles. La actitud del equipo fue buena y el debut de los chicos que entraron es promisorio, ¿no? Parece que hay futuro.
18: ¿Sintió mejor el profe Lorenzo el segundo tiempo de Colombia que el primero? Esto fue lo que dijo después del partido.
0: No, la calificación en general es bueno. No quiero hacer nombre de uno u otro, mejor o peor. Creo que en general entraron bien. El desafío fue después de haber sentido que nos superaron en el primer tiempo, salir con el mismo equipo para emparejar las cosas, mejorando la manera, ¿no? La forma del equipo, y creo que eso se dio, ¿no? El segundo tiempo fue muchísimo más parejo. Cometimos errores a veces en la no finalización de la jugada, cuando pasábamos de tres cuartos en adelante, y a veces en la salida muy lenta, y permitimos la presión de México, que lo hizo muy bien.
18: Y habló de la figura del seleccionado mexicano, el hombre de 17 años, Gilberto Mora, el que marcó el gol del empate frente a Colombia.
0: Mora es un gran jugador, nos encontró la espalda de Castaño, de Ríos, de Puerta, y nos complicó en esos espacios entre líneas.
18: Y se refirió al nuevo 10, a John Arias, que jugó todo el partido frente a los mexicanos.
0: Sí, John Arias es un jugador muy versátil. Empezó jugando como extremo derecho, al ver que Gallardo se venía demasiado, que ya lo sabíamos, lo pasamos a la izquierda. Después en el segundo tiempo jugó de volante. Montero es un jugador que viene muy bien en Boca, con muy buenas actuaciones, y sabemos lo que puede dar. Cada vez que participó lo hizo muy bien, así que siguen sumando, seguimos ahí sumando partidos y conforme con todos en general por la actitud. Hay cosas que la mayoría de las cosas son corregibles y eso me deja tranquilo en cierto modo.
1: Ahí estaba Néstor Lorenzo, el técnico de la selección de Colombia después del partido frente a México en la ciudad de Baltimore. Ya la selección, como les decía, en Wilmington, Delaware, esperando para viajar mañana a Nueva Jersey.
3: Bueno, muy bien, ya lo estamos viendo. Usted reclamaba su presencia física y lo estamos bien, muy bien resguardado,
2: lo quitaron
3: debajo de su paraguas rojito. Muy bien.
4: A ver, yo miro.
3: Sí, mírelo, ahí está. Tiene frío.
4: Ay.
3: Ahí está.
1: No,
3: ahí
1: sabe está. Que ya no tanto. Ya
3: oiga, ahora, Juanca, hablemos del itinerario de Colombia esta semana. Este es un periodo FIFA que no es habitual, que no se parece mucho a los anteriores.
20: Largo.
3: Porque se junta, exactamente, como dice Juanjo, se junta la competencia del periodo FIFA del mes de septiembre con el de octubre. Hay selecciones jugando 4 partidos, en el caso de Colombia 3. ¿Cómo trabaja esta semana el equipo colombiano? ¿Cuándo viaja? ¿Cómo es el itinerario del equipo de Néstor Lorenzo? Porque faltan todavía algunos días. Hasta el próximo viernes vamos a tener ese segundo partido de la selección de Paraguay.
1: Vea, hoy la selección a las 5:30 de la tarde, como les contaba, es decir, 4:30 hora colombiana, entrenará en el complejo del Banco WSFS en Filadelfia. Ese entrenamiento es a puerta cerrada. Mañana sí hay entrenamiento a puerta abierta, 15 minutos para toma de imágenes para la prensa. Allí estaremos, por supuesto, pero ese entrenamiento es en la mañana, 10:15 hora local, 9:15 hora colombiana. Es en el estadio del Philadelphia Union, donde ya había entrenado la semana anterior antes de viajar a Baltimore. Mañana mismo en la tarde viaja a Nueva Jersey la selección colombiana para tener entrenamiento pasado mañana, el día 30, entrenamiento cerrado en horas de la tarde, y el día 1 de octubre, es decir, el día jueves, hará su último entrenamiento a puerta abierta. Allí habrá además una conferencia de prensa antes del partido frente a la selección de Paraguay. Es decir, entrena hoy y mañana aquí en Delaware, y mañana y pasado mañana hará entrenamiento, mejor, el miércoles y el jueves hará entrenamiento en la ciudad de Nueva Jersey antes del partido, que es en Harrison, muy cerca, en el estadio de los New York Red Bull.
3: Y Juanca, a propósito del tema que estaban compartiendo nuestros compañeros que lideraba Juanpa sobre qué quisiéramos ver o qué quisieran ellos.
2: ¿Qué le pediría usted al profe Néstor Lorenzo?
3: ¿Qué le pedirían a la profe Néstor Lorenzo de cara a ese segundo partido? ¿Usted se imagina que Colombia vaya con una cantidad mayor de cambios? Porque está bien, en algún punto puede ser entendible el repetir con una base muy grande del campeonato del mundo, 10 que habían estado en el mundial, pero ya en el segundo se le puede meter más mano al equipo y ver una proporción mayor de esos 14, 15 jugadores que no estuvieron en el mundial, ¿o no?
1: Sí, vea que en el partido frente a México, uno que quedó a punto de quitarse el peto fue Juan Manuel Rengifo.
3: Ajá.
1: Le estaban dando indicaciones, yo creo que se dieron cuenta que ya estaba pasado de tiempo, ya estaban en el tiempo adicional y simplemente le dijeron no, hoy no es el día. Pero de hecho Rengifo, después del partido, salió y habló en zona mixta como si hubiera jugado ese día. Estaba tranquilo el jugador Rengifo por no haber entrado, pero se quedó con las ganas. Le preguntamos también al profe si iba a probar en la lateral derecha, porque lo hizo en la izquierda. Usted lo decía, 10 de los 11 jugadores fueron al Mundial.
3: Igual es que no llamó ninguno de los del Mundial, ¿no? De los laterales zurdos del Mundial.
1: Exactamente. Entonces probó con Angulo y probó después con Samuel Velázquez en la segunda parte. Le preguntamos si iba a probar también por la lateral derecha, que está consolidado Muñoz, y dijo que tenía muchas ganas de darle la oportunidad a Edier Ocampo, que no le dio la posibilidad frente a México porque sintió que era un partido de pierna muy fuerte y no quería exponerlo, sobre todo por ese costado. Así que cabe la posibilidad de que veamos a Ocampo, que ya tiene proceso de sub-20 en los próximos partidos. Pero no creo que se ponga a patear el tablero el profe Lorenzo, sobre todo de arranque. Quizás en las segundas mitades le dio oportunidades, así como lo hizo con Orozco, con Viveros y Velázquez, algunos de los jugadores que no han debutado aún en selección.
22: ¿Quién te tiene la sombrilla? Tráeme una. ¿Eh?
1: Si quiere le traigo de este color, le gusta, roja.
22: Tráeme una de esas que necesito.
1: Listo, ahí se la llevo.
3: Él maneja bastante bien el tema del sobrecupo en las maletas. Es una gestión que aprendió muy bien en el campeonato.
2: ¿Quiere sostener la sombrilla?
3: No, pero déjelo tranquilo.
1: No, pero no necesito, gracias.
2: Mira, ya está solo. Puede aprovechar, sí señor. Puede ir. 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
2: Estamos en Blue Radio, @BlueRadio, con Liga de Naciones.
3: Sí, se está jugando en Liga de Naciones. Está por terminar la primera mitad. Marce, con victoria de la selección italiana en condición de visitante ante Turquía.
5: Golea Golea 3-0 la selección italiana a Turquía. Ya estamos en la recta final de esta primera parte del primer tiempo. Goles de Bastoni, de Frattesi, de Cayode.
3: Y también juega Francia a esta hora. El empate, sin goles en 39 minutos en esta Liga de Naciones de Europa.
4: 4 corners para Francia, 1 para Bélgica.
6: Renovic était en train de sermonner Maxence Lacroix, il me semble.
4: En español.
6: Sans doute Mekele. Donc le corner va pouvoir avoir lieu dans quelques secondes avec Akliouche et
4: Doué. Ahí está, en francés, en español, en español, francés, en costeño.
7: Lacroix es una de las amenazas que tiene.
8: En el habitual tiempo neto de un partido. Ochan tirando atrás, Kabak jugando. Acaba de entregarla para Arda Güler. Espera Güler.
3: Y lo tenemos nosotros también, ¿no? Claro, nuestra señal de YouTube, a eso se refiere usted.
4: Ahí está Víctor Romero.
3: Escuchémoslo también, por supuesto, también nuestra señal de YouTube de Blue Radio a esta hora.
24: Lado de Calulu. Ahí está el número 2, sigue Calulu. Apoyo que viene con Lucas, con Acuña. ¿Cómo sigue Turquía, Italia, Santi?
4: Muy bien, en nuestro canal de YouTube, arroba Blue Radio.
3: Es en costeño y como dentro de un tubo, parece, Víctor, la narración de este partido de la Liga de Naciones.
24: Sí, señor, la lleva Italia, la más hermosa.
4: La quiere Dios. Aprovechamos, hacemos una pausa. 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Estamos en nuestro canal de YouTube, arroba Blue Radio Co.
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5: 2:34 PM, comenzamos con información urgente que llega desde el Departamento de Estado de los Estados Unidos porque acaba de retirar las visas a la senadora Marta Peralta y también al empresario contratista Euclides Torres, vinculado, muy vinculado también al anterior gobierno del expresidente Gustavo Petro. Marta Peralta también muy cercana al expresidente. La decisión la está informando el Departamento de Estado de los Estados Unidos, asegurando que hace parte de una restricciones anunciadas contra ciudadanos que ya no pueden ingresar libremente a dicho país porque consideran que atentan contra un gobierno que fue elegido democráticamente mediante actividades o de corrupción o de narcotráfico. Aquí el Departamento de Estado los está vinculando presuntamente con hechos ilegales con lo que tiene que ver con corrupción y con narcotráfico. Es una lista en la que incluye a ciudadanos de al menos 4 países latinoamericanos y en el caso de Colombia reseña a estas 2 personas. Estamos hablando de la senadora Marta Peralta, senadora afiliada y cercana al Pacto Histórico y también al Movimiento Alternativo Indígena y Social, y también al empresario Euclides Torres, de un clan que ha estado vinculado a varias contrataciones, en especial en temas de señalización vial e iluminación pública. Esto se suma entonces a las diferentes investigaciones que ya adelanta el gobierno de los Estados Unidos en contra de personas que han estado vinculadas al anterior gobierno del expresidente Gustavo Petro, y recordemos que Marta Peralta hoy también está siendo investigada por el escándalo de la Unidad Nacional de Gestión del Riesgo. Cierra esta información entregada por el Departamento de Estado asegurando que toma las medidas para cumplir esos compromisos de defender la gobernanza en todo el hemisferio, en especial cuando se trata la lucha contra la corrupción y el narcotráfico, e insiste que atentar contra un gobierno que ha sido elegido democráticamente constituye una amenaza para la seguridad y también el Estado de Derecho en las Américas y por eso no será tolerado. Reiteramos, Estados Unidos acaba de revocar las visas a Euclides Torres y a Marta Peralta, la senadora Marta Peralta, y a varios de sus familiares, esto por varias vinculaciones a hechos o de corrupción o de narcotráfico. El desarrollo lo pueden encontrar en Blue Radio.

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7: 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Bueno, arrancamos el blog deportivo. No hay humor, pero ya hay una promesa de un buen humor.
10: Hay una promesa.
7: En la nueva temporada.
9: Algo es Panita.
10: Cada quien celebra lo que puede. En nuestro caso es la promesa de que algún día.
9: ¿Panita? ¿Contrataron otro humorista?
10: No.
9: Ah, yo pensé.
10: Asumió su rol Marino con mucha altura durante la semana pasada.
7: ¿Quién? Sí.
10: Marino.
9: Ah, Marina es
7: espectacular. Sí, y gratis.
10: Espectacular.
7: Y gratis. Y salió espectacular. Bien.
9: Sí, sí, sí. Entonces yo me voy.
10: No, porque hoy no vino Marina. Nos toca salir con alguna
7: Tenemos que
10: cosa.
7: Rellenar con sí, algo,
9: estuve,
7: por favor.
9: Estuve yo, estuve en la semana de reflexión.
7: ¿Sí? Sí.
9: La semana de reflexión.
10: No, la semana ojalá haya servido, ¿no?
9: ¿Cómo dice don Juanjo?
10: Ojalá haya servido.
9: Eso mismo me pregunto yo, sí, señor, ojalá haya servido. Ojalá por la audiencia. Estuve haciendo una reflexión. Me escribió Néstor Lorenzo.
10: ¿Le escribió el profe Néstor Lorenzo?
9: Sí, ¿sí? Me dijo, Jerry, este camerino necesita humor.
11: Claro.
9: Entonces no mande chistes, por favor.
7: Okay. Claro, lo mismo dijo Javier Hernández
9: lo
7: Bonet.
9: Mismo dijo, ay,
10: miren,
9: Javier.
10: Están conectados los jefes.
9: Oh, sí. Vista, sí, sí.
10: Tienes razón.
9: Entonces estuve haciendo una introspección. Dije, yo a qué me voy a dedicar en la vida, hacer humor, a jugar fútbol.
7: Cantar, que le gusta mucho ese cantar, señor.
9: Voy a ser reggaetonero. Voy a ser hijo.
11: Empresario.
10: No quiero meterle presión, pero tenemos invitado.
9: Tiene
7: entonces, un chiste bueno para el
10: Si puede acortar la lista de posibilidades para dedicar su futuro, nos haría un favor grande.
9: Le agradecería.
10: Sí. No.
9: Un tipo en un juzgado.
7: Sí.
9: Le dicen, señor, lo condenamos a una multa de 10,000 euros.
7: ¿10,000 euros?
9: 10,000 euros por insulto a la autoridad.
7: Claro.
9: ¿Tiene algo que decir? Dijo, sí, tengo que decir mucho, pero con estos precios.
7: No. Bueno, chistes finos por ahora.
9: Chistes finos, sí.
7: Finos porque humor.
10: No, vamos cogiendo ritmo. Él está regresando, está en pretemporada. Vamos a saludar a esta hora nuestro colega Osvaldo Hernández, que es el editor de deportes del diario La Patria, un amigo de esta casa. Osvaldo, ¿qué tal? Buenas tardes, ¿cómo le va?
12: Hola, Julián, ¿cómo le va? Un abrazo para usted y para toda la audiencia.
10: Bueno, Osvaldo, este fin de semana en La Patria, con su firma, una información delicada respecto a algunos manejos que nos preocupan en el tema arbitral de nuestro país, de designaciones y sobre todo de modificaciones pedidas de parte del presidente de la Federación Colombiana de Fútbol, el presidente Ramón Yesurún. Usted que estuvo ahí detrás de esa información, cuéntenos la historia, Osvaldo, por favor.
12: Sí, así es. Dos fuentes pues, absolutamente vinculadas al arbitraje colombiano hace como

0: 15, 20 días aproximadamente nos contaron nos entregaron esa información en el sentido de que en la fecha 10 del torneo colombiano, después de haber hecho la designación por parte del departamento técnico de la Comisión Nacional Arbitral, Ramón Yesurún, el presidente de la Federación Colombiana de Fútbol, había hecho dos cambios, es decir, Julián, usted ya no pita en Bogotá, sino que se va para tal parte y Osvaldo se va para el otro. Pues, les hablo puntualmente de los dos partidos, de los dos árbitros, Wilmer Roldán y el otro es, ay Dios mío bendito, Javier Villa. Roldán debía pitar Jaguares Fortaleza y Villa Internacional de Bogotá, Llaneros. Uh-huh. Y según la fuente, Ramón Yesurún invirtió las designaciones. Mandó a Roldán a Bogotá y a Javier Villa al partido de Montería. Esa fue la denuncia que nosotros publicamos y le pegamos también otra que había ahí en combo, en kit, en el sentido de que la comisión arbitral le dio permiso a Nicolás Gallo para que completara el equipo arbitral de Iván Barton, el salvadoreño que estuvo en el Campeonato del Mundo. Uh-huh. Que había sido invitado para pitar en la Liga de Qatar, por allá en los Emiratos, y efectivamente también el permiso, después de haber sido adjudicado, dado por la comisión arbitral, fue negado por Ramón Yesurún. ¿Y por qué se plantea ese trabajo, Julián y compañeros? Porque estamos hablando de un ente que debe tener una absoluta autonomía. Y segundo, porque estamos hablando de una persona como Ramón Yesurún, que creo que debe conocer las funciones de la comisión arbitral y las sus funciones como claro. Presidente de la federación. Y estoy partiendo de la base de las denuncias que nos están entregando, pues se debería de respetar las autonomías del ente y de la persona como tal.
1: Exactamente, para eso es la comisión. Osvaldo, ¿las fuentes dicen cuál sería la razón de ese enroque, de esa inversión en esa designación inicial de los árbitros de Roldán y Villa, en este caso particular al que usted tuvo acceso?
0: No, solamente eso, dio la orden, este árbitro va para allá, este va para acá y no más.
1: Bueno,
0: es un tema muy delicado. Además, yo le pego, Julián, usted uh-huh. lo conoce muy bien, dos trabajos que nosotros hicimos para atrás. Desde uh-huh. hace dos años, hace mucho rato, nosotros venimos haciendo un seguimiento al arbitraje colombiano. Hicimos un trabajo por ahí un año en el que demostramos cómo los árbitros del Valle eran que los que le pitaban en un alto porcentaje, creo que era casi el 70% de los partidos al Junior de Barranquilla. Y también hace dos años hicimos un trabajo en el que demostramos cómo los árbitros de Bolívar y los árbitros del Valle eran los que controlaban casi que la mayoría de las designaciones del arbitraje profesional colombiano. Si uno ata eso y se vuelve mal pensado, pues hombre, aquí hay cosas que no están pasando bien en el arbitraje del fútbol colombiano.
1: Marce, ¿hay respuesta de la Federación Colombiana de Fútbol a propósito pues de esta investigación de nuestro colega Osvaldo Hernández y su equipo de deportes en la patria?
2: Bueno, un comunicado que dice que la Federación rechaza de manera categórica los señalamientos según los cuales su presidente o terceros ajenos a la Comisión Arbitral Nacional habrían intervenido directa o indirectamente en la designación, modificación o sustitución de árbitros para partidos de fútbol colombiano. Las decisiones relacionadas con las designaciones arbitrales corresponden a la Comisión Arbitral Nacional, organismo competente para adoptar las determinaciones que en materia le atribuyen las disposiciones y reglamentos aplicables. En consecuencia, ni el presidente de la federación, ni terceros, ni ajenos a dicha instancia tienen facultades para disponer, ordenar o modificar designaciones arbitrales. La Comisión Arbitral está integrada por personas de reconocida trayectoria jurídica e institucional, entre ellas quienes ejercen y han ejercido altas dignidades en la administración de justicia del país. Sus integrantes conocen plenamente el alcance de sus funciones, ejercen de manera directa las competencias que les corresponden y velan por el respeto de las atribuciones propias de este organismo. Uh-huh. En relación con la información sobre una invitación internacional para que un árbitro colombiano participara en un partido programado durante el mes de septiembre, la federación...
1: Que es Nicolás Gallo, la segunda parte de la historia que nos cuenta Osvaldo.
2: La federación precisa que dicha solicitud fue atendida oportunamente y por escrito. En la respuesta se informó que debido a las las necesidades de calendario y a la programación de las competiciones de fútbol colombiano. En esa oportunidad no era posible disponer de un árbitro para atender la invitación. La federación reitera su respeto por las competencias y funciones. Bueno, ahí termina el comunicado.
1: Es decir, Osvaldo, la primera parte que no hay injerencia, y la segunda que sí, pero es permiso. Que no
3: necesita.
1: Claro, que no había árbitros, entonces que por esa razón no dejaron ir a Nicolás Gallo. Usted intentó esta respuesta y a usted no le contestaron, ¿es así?
0: Sí, dos temas ahí, Julián. La primera es que efectivamente, lamentablemente, pues, para la respuesta que me entregan, yo no sé por qué no me respondieron en dos semanas, que lo hice por medio del número del teléfono del presidente, que me da la impresión de que estoy bloqueado.
3: ¿Le salen dos chulitos o uno? Y yo le digo si está bloqueado.
0: Unito nomás.
3: Ah, no, está bloqueado, sí, señor.
0: Estoy bloqueado. Y segundo, por intermedio de la Federación, de la Oficina de Comunicaciones, llevo dos semanas tratando de hacer un contacto con el presidente de la Federación, y ya se había advertido que si no había una respuesta íbamos a publicar la información, advirtiéndole a los lectores que no nos habían entregado una información. Eso por un lado. Y lo segundo, mire, me parece particular, es un comunicado a nombre de la federación, pero el señalamiento se le hace al presidente de la federación y tampoco hay una respuesta. Me refiero a la federación, no habla ni el comité, solamente está hablando la federación, y no se le hace un señalamiento, reitero, a la federación, sino al presidente de la federación como tal.
1: Bueno,
0: no ve una respuesta contundente sobre el tema, y creo, ojalá, seguramente va a resultar más información al respecto, porque ya hay gente interesada en hablar más sobre esta situación, y esperemos a ver si podemos consolidar más información para publicar, Julián.
4: Grave el tema, ¿eh?
1: Sí, es un tema muy complejo, Osvaldo, y por eso le agradecemos estos minutos con Blog Deportivo. Vamos a estar atentos, pedimos que nos haga saber si hay información nueva al respecto. La Patria, ya lo nombramos, el editor de deportes del diario La Patria. Vamos a estar ahí atentos, Osvaldo, y bueno, pues contando también la respuesta de ambas partes involucradas como tiene que ser, pero sabemos, por supuesto, y respetamos mucho su trabajo. Osvaldo, gracias.
0: Ni más faltaba. Un abrazo, Julián, para usted y para toda la audiencia, y muchas gracias por leernos y estar atento a la información que publicamos desde por acá.
1: Bueno, profe Castel, delicado, ¿no? Hace mucho rato que hay un ruido complejo respecto a las situaciones arbitrales en nuestro país, y ahora se le suma pues un episodio más.
5: Sí, bueno, ahí ya salió a responder la federación como corresponde, hace público su posición. Ya eso tendrá que hacerse pues cada quien, tratar de argumentar, a ver quién tiene la razón, si no pasó a mayores, si hay algo más profundo. A mí me quedó pena de pronto hubiera podido preguntarle al señor, me quedó una inquietud cuando el dato de que los árbitros del Valle del Cauca, dijo,
1: sí,
5: invitaban el 70% de los partidos se los pitó al Junior. ¿Qué quiere decir con eso? O sea, es simplemente un dato estadístico, hay algo más, suponen ellos que tanta presencia de árbitros del Valle tiene algo que ver con algún triunfo, alguna campaña del Junior. ¿Por qué? Sí, posiblemente sea una casualidad, que no es ni buena ni mala, es simplemente una designación, pero me quedó esa inquietud a ver si es que es un dato que produjo algo a favor del Junior, ¿verdad?
1: Eso.
5: Y valdría la pena mirar, o si es que como hay mayor cantidad de árbitros de esa región del país, posiblemente hay más árbitros del Valle y de Cartagena, de Bolívar, dijo también, que pitaban más partidos porque hay más, no sé cuál es la cantidad de árbitros que hay de una u otra región, pero el decir un dato así es como cuando a un árbitro dicen que ese árbitro le pitó seis partidos a tal equipo, de esos seis ganó cinco ese equipo. Bueno, vamos a mirar de qué manera lo ganó, pero si se dice así, queda en bien como un pequeño mensaje ahí.
1: Lo entiendo,
5: que,
1: sí.
5: Ah, es que sea, ya me entiende.
1: Entonces,
5: habría que ver, digamos, extender un poquito más la cuestión cuantitativa, 70%, pero ay, ¿qué significa eso?
6: Se presta para pensar que, bueno, entonces son los árbitros del Valle del Cauca los que ayudan a Junior.
1: Uh-huh. Sí, entiendo perfectamente la inquietud de ustedes, me parece muy válido, y en la próxima comunicación que tengamos con él, pues hay que ver si ese dato estadístico viene acompañado, no sé, con ahí esta cantidad de jugadas en las que se interpreta que el árbitro pudo haber cometido una equivocación a favor del Junior, que también es un caso subjetivo en muchas oportunidades, porque lo que usted dice, profe Castel, es real, es decir, el hecho de que haya una incidencia mayor o una participación mayor de árbitros de un departamento departamento específico, pues si no viene acompañado con qué pasó, pues Julián, no puede decir nada necesariamente.
6: Además,
1: Fabio.
6: Julián, porque aquí en este programa específicamente, Blog Deportivo, constantemente hablamos de los errores arbitrales. Pero los errores arbitrales son de todos, a Nacional, a Medellín, a la América, a Junior, a todos.
1: Sí, de acuerdo.
6: No hablamos de que solo se equivocan con un equipo. Uh-huh. Hablamos de la gran cantidad de errores arbitrales, pero a todos los equipos. Entonces, sería bueno que, porque esa información, Fabio, se presta para confusiones.
5: Fabio, esa información fue la que publicó La Patria el año pasado, según lo que le entendía a Osvaldo, que eso fue del año pasado en el primer semestre, si no estoy mal, y no fue solamente lo de Junior. Yo recuerdo que en esa investigación se hablaba de la injerencia, o de la injerencia no, de la participación, pitando más partidos a unos equipos que a otros, de los árbitros de Bolívar y del Valle. Y habían hecho la investigación porque La Patria había tomado la liga, la que ganó Millonarios 2023, si no estoy mal fue 1-2023, la de Junior en el segundo semestre del 23, el título de Bucaramanga en el 24 y el de Nacional en el 24 en el segundo semestre. Y la coincidencia era que los equipos campeones habían tenido mayor número de intervenciones arbitrales de árbitros de Bolívar y Valle. Creo que a eso era lo que se refería Osvaldo cuando dice ahora, esto lo sumamos a la otra investigación que habíamos hecho.
1: Uh-huh. Sí, a mí claro. realmente me parece que ahí se hila un poco delgado y que tiene que ser muy, muy contundente la respuesta, la coincidencia en la afirmación para decir es que los árbitros de determinado colegio arbitral, de determinado departamento, están favoreciendo o perjudicando a un equipo en específico. Pero
4: tiene que venir acompañado por otra estadística.
1: Estamos exactamente, claro. eso necesita otro dato.
7: ¿Cuántos partidos dirigió? Pues, si los ganó, ¿cómo los ganó? No, si hay un error arbitral que haya sopesado aquí a favor del rival, en este caso aquí, Junior, que es lo que dicen. Se queda muy acéfalo eso.
5: Aquí encontré el artículo del, espérenme, verá que de La Patria, aquí lo estaba buscando.
1: ¿Qué dice,
5: artículo es del 29 de abril del 25.
1: Ajá.
5: Y justamente sí habla de la participación de los árbitros del Valle y de Bolívar en esos cuatro títulos de los que acabo de hablar, si estaba bien ahí la memoria, pero hace afirmaciones como que los colegios de árbitros que más aportan no son a la comisión arbitral no son Bolívar y Valle, pero que sí son los más nombrados. Esa es la otra estadística con la que confronta. Eso es lo que estoy leyendo acá. Uh-huh. Y hacen ahí.
1: Y el dato llama la atención, pero puede quedarse en mera coincidencia, como dice el profe Castel, si no hay un complemento. Hay cosas mucho más palpables y escandalosas, si lo permiten, y es por qué algunos árbitros con sanciones o con determinaciones menos gravosas, menos graves que otros, son sancionados tan fuertemente y no vuelven a pitar en un semestre, y otros con decisiones escandalosas siguen pitando y no pasa nada.
4: Y los premian. O sea,
1: aquí es mejor ser malo que bueno. Pareciera que sí. Por momentos sí.
4: Gallo no puede viajar por bueno.
1: Nosotros, atendiendo la responsabilidad que tenemos como medio de comunicación, de darle voz a todas las partes, ya compartimos el comunicado de la Federación Colombiana de Fútbol, que como decía Osvaldo, está firmado por la Federación Colombiana de Fútbol, no por el presidente Ramón Yesurum, a quien hemos intentado contactarlo desde la mañana, desde temprano, y no hemos recibido respuesta. Se sigue jugando en Europa. Hay más tantos en el partido de la selección italiana.
8: Palo di Tonali, colpo di testa di Pio Esposito.
4: Colpo di testa.
8: Cuarto gol.
4: Oh, che italiano. Parla. Colpo di testa, golpe de cabeza. Ha segnato la propria Italia. 4-0.
1: Testa. 4-0. Puro espectacular.
4: Puro mueble italiano. Busca línea. Puro mueble italiano. Bien acabado.
1: Pero no era 4-0.
4: Es que la traducción la hizo hace rato. Sì. Muy bien, se juega en el mundo.
8: Pio Esposito, che di testa, in tuffo, de palomita, direbbero da un'altra parte del mondo, la mette dentro, caro Alberto. 4-1, e Pio Esposito.
4: 4-1.
2: Pio Esposito es el que anotó el cuarto gol de la selección italiana, que vence 4-1 a Turquía. Por el lado de los turcos había descontado Yilmaz al minuto 47. Sigue ganando Italia.
4: Vamos con Bélgica-Francia, Liga de Naciones. Ahora
3: ahora sí.
9: Arrancó la temporada en español. Con presencia importante será para Chelsea, para Bélgica. Adiós en el Amens.
3: En francés.
9: Quería de Ketelaar. Juega Kevin De Bruyne.
3: De Bruyne vers Götze pour les Belges. Intervention de Doué devant Götze. Cette fois, il a touché le ballon. Désiré Doué. Le tac de Camavinga pour une belle récupération française. Même si Camavinga préfère repasser en retrait.
10: Ahí está, mire, 47, 0 minutos, arranque de este segundo tiempo. Ahora el traslado es por parte del equipo
3: francés. Es la Liga de Naciones, Marce.
2: Minuto 47, 0-0 entre Bélgica y Francia. Las opciones más claras han sido de los franceses. De 9 remates, 4 han sido al arco, 0 remates al arco para Bélgica.
1: Jorge Ramírez, ¿le suena? Dice, tienen más estadísticas los periodistas que la comisión arbitral. ¿Por qué se preocupa la federación por eso y no por el rendimiento? Bueno, va en coincidencia a lo que
3: lo
1: estábamos
3: Jorge
1: diciendo.
3: Ramírez, ¿no?
1: Lo dice Jorge Ramírez, sí, y hay un montón de comentarios de hinchas de todos los equipos ahí en nuestro canal de YouTube diciendo, no, es que a este lo favorecen. Sí. Aquí, realmente, la percepción que yo tengo es que se equivocan para todos y que en muchos casos es un tema de aptitud, de que nuestros árbitros no tienen el nivel necesario. Por eso, por ejemplo, Reinaldo Andrés Valdés ahí dice, árbitros extranjeros. Metámosle a esto árbitros extranjeros otra vez y seguro que de alguna manera podemos encontrar una alternativa.
2: Y claridad.
5: Claro, pero uno supone que son otras épocas, ¿no? Pero en aquellas épocas
6: era por otros
5: se decían también otras cosas cuando llegaban los extranjeros, los árbitros extranjeros.
1: Claro, o sea, es otra época, ¿no?
3: Pero ¿qué se decía para las personas que no sabían qué se decía, profe Javier? Que
5: no, no, yo no voy a tocar esos temas que
4: no, que eran comprados por intereses, que eran comprados por intereses por personas muy poderosas que no eran del fútbol, que manejaban
1: claro, y lo que se decía, a lo que me imagino hace referencia al profe Castel, si no él me corregirá.
5: Y se iban.
1: Exactamente, que incluso era más fácil llevarlos al error porque venían, recibían una compensación, si era que la recibían, y después se iban y no tenían que responderle a nadie. La gente no los volvía a ver por acá.
5: Claro. Sí, o sea, no siempre la traída de árbitros de afuera representa la mejor o la única solución. Creo que hay que capacitar a los árbitros de aquí, darle una estructura, tener independencia de algunas cosas, contratarlos, profesionalizarlos, etcétera. Todo. La gente que está en arbitraje sabe más de este tema que yo. Lo que sí digo es que este tipo de datos, este tipo de cosas, hay que manejarlos con mucho tacto y no hacer ver que un simple dato cuantitativo representa algo peligroso, dañino, no sé, que perjudicó a alguien, etcétera, etcétera, etcétera.
1: Sí, de acuerdo. Es como cuando usted dice, es que en los últimos años han entrado muchas personas de X país a este otro país, país Y, y se ha aumentado en tal sector la criminalidad. Eso no necesariamente va de la mano. Y si usted no comprueba que una cosa viene de la mano de la otra, de pues es complejo, es peligroso. Marce, hay otros países de ligas que nosotros miramos muchas veces por encima del hombro que nos pueden dar incluso ejemplo en cómo están manejando el tema arbitral.
2: No, es que todo termina en comunicación también. Esos errores que en otros países actúan inmediatamente, bueno, digamos en las grandes ligas, como hace poquito pasó en el derbi de Manchester, cuando el City pasó todo este tema del penalti, que inmediatamente la Comisión Arbitral de Inglaterra lanza un comunicado. Siempre hay comunicación si hay un error, si hay una duda, hablan en España. Recuerdan que la semana pasada lo hablábamos, cómo los árbitros empezaron a asistir a unas zonas mixtas donde los periodistas le podrían preguntar a los árbitros, bueno, comunicación directa, comunicación clara, y hasta en Bolivia. Imagínese usted, en Bolivia, que estamos hablando de una liga que no es tan competitiva.
1: Hay una rueda de prensa con los árbitros,
2: a nivel,
1: ¿no?
2: A nivel suramericano, ahora hay conferencia de prensa. Mire, vamos a escuchar a Ivo Méndez, que explica a periodistas de unas polémicas que hubo en un duelo allá en Bolivia.
11: Muy buenas noches para todos, ¿ok? Un placer estar aquí y un honor también, con todo el respeto del mundo hacia ustedes y ustedes hacia nosotros también. Por supuesto, la jugada clave en dicha situación. Lo que se puede apreciar primeramente en campo es lo que veo, que hay una entrada imprudente por parte del arquero, en el cual hay un contacto que juega primero el atacante y el arquero derriba imprudentemente al atacante. Eso es lo que yo aprecio en primera instancia, en el cual sanciono lo penal sin tarjeta por un ataque prometedor dentro del área con disputa.
1: Ese es un ejemplo valioso, es un ejemplo valioso, Marce, porque
2: lo llevan, no, lo sientan
1: claro,
2: los periodistas.
1: Y los obliga, entiéndame el concepto, los obliga a responder, a poner la cara por sus decisiones y a justificar por qué una y no la otra.
4: Aporto algo.
2: Sí.
4: Aporto algo. Sabe que hay un nuevo CEO, una persona que está manejando, un jefe de la Liga Boliviana y de la Federación Boliviana, que es español. Por eso seguramente tiene, claro, está muy entrelazado, muy relacionado con lo que está pasando con la Liga Española. Claro, porque hoy el fútbol de Bolivia, la Federación Boliviana contrató hace 3 o 4 meses a una persona de España para que justamente profesionalice y mejore todos los estándares que tienen que ver con la liga local y con el manejo de la selección.
1: No, y es que para limpiarle la cara a la Liga Boliviana después de todo lo que ha pasado en estos años, se necesita mucha asesoría y mucho trabajo.
7: Ahí me parece eso hasta pedagógico, porque termina aprendiendo el hincha a uno mismo, de aclarar muchas cosas que a veces uno...
1: Porque Juan, que el árbitro se puede equivocar, pero que nos diga al menos qué fue lo que vio, por qué toma una decisión y no la otra, pero es que el silencio es un caldo de cultivo para la sospecha muy peligroso.
7: No, pero seguro, y aparte aquí en Colombia, por ejemplo, yo prefiero eso al silencio tan brutal el que nosotros mantenemos aquí, donde uno no sabe absolutamente nada. Repito, eso me parece muy pedagógico.
1: Sí, en los últimos 8 meses.
4: Ahí está, es un Hugo, audio del Hugo Blanco, ¿no? Se llama.
1: Hugo Blanco. Hugo Blanco.
4: El nuevo director de fútbol y metodología de la Federación y de la Liga Boliviana, español, fue presentado, a ver, acá tengo el dato. Ahí está, 5 de agosto.
2: Buenísimo.
4: Lleva un par de meses al frente.
1: No, buenísimo.
6: ¿Sabe una cosa? No es que quiera aquí actuar como estar en contra de esto, pero es decir, a mí no me gusta del todo eso de que poner al árbitro enfrente de los periodistas.
4: Pero ¿por qué no?
6: Bueno, pero déjeme dar la opinión.
1: Hágale, de eso se trata, diga por qué no.
6: No me gusta porque es que me parece que es como que para caerle encima al árbitro de alguna manera. ¿Sabe qué sería lo ideal?
1: Sí, pero Fabio, por ahí pasa el entrenador y el jugador.
6: Que muestren los audios del VAR y se acaba. Y no tiene que hablar el árbitro, que muestren los audios del VAR y listo.
1: Sí,
6: ya,
1: ¿no?
6: Es facilito. Lo dan.
1: No, está bien, entiendo su opinión y la respeto, pero me parece que si el jugador cuando pierde partido y el entrenador cuando pierde partido tiene que pasar por ese trago amargo de sentarse ahí, por el paredón.
3: Entiendo su opinión, pero es suave.
1: Pues el árbitro también, ¿no? Y claro, está bien, o sea, y está bien. Y yo también coincido en que empezar a publicar los audios del VAR es un paso para eso. Pero escuchar a los árbitros y saber qué los llevó a tomar una interpretación, lo decía Juan Carlos ahora, es hasta pedagógico.
3: ¿Usted no cree que un árbitro se prepara, se exige más sabiendo que le va a tocar al final del partido?
1: Creo que sí.
3: Es como presentar un examen, sí, Fabio. Claro. Usted como no presentó exámenes acá en Colombia, en Estados Unidos sí, pero es como presentar un examen.
6: Mire, es que ustedes saben en lo que se han convertido las ruedas de prensa hoy en día.
3: Sí, claro.
6: Entonces, lo que yo no quiero es que una solución a un problema se convierta en un problema mayor. Entonces después terminamos diciendo que el árbitro dijo una cosa, que no dijo esto, que entonces que lo otro, que... ¿Sí me entiende? Eso no es la solución al problema, a mi juicio.
3: Fabio, nos está escribiendo un oyente, su nombre es Cristian Marín, dice, papi, es que usted da muchas ruedas de prensa.
7: No, sí. Ahora, una diferencia de rueda de prensa a una zona mixta.
6: Pero sí asisto a muchas ruedas de prensa.
7: Por ejemplo, es diferente obligarlos a una rueda de prensa, pero que sí puedan pasar por una zona mixta, donde no es obligación que paren, pero que si en el caso puedan parar a explicar esas cosas, me parece excelente.
1: Sí, esa es otra alternativa. Sí, profe.
5: Aquí en cuestiones de, digamos, de decisiones, de fallos, pues los jueces, a nivel ya... los jueces no están obligados ni es común que salgan a los medios de comunicación a decir por qué tal o
6: por qué tomaron esa decisión.
5: Más a ellos se les prohíbe decir gestionar casos a través de los medios. Ellos dictan su sentencia y cada quien, las partes están enteradas. Las partes sí pueden participar y bueno, uno los vea y los escucha cada ratico. Posiblemente sea esa la actitud trasladada al medio deportivo, al medio futbolístico, que el árbitro no tiene por qué estar públicamente diciendo sus fallos.
6: Ahora, el árbitro también, como se hace en algunas partes y como se hace también en el deporte norteamericano, cada vez que vaya a actuar el VAR, que simplemente hunde un botón y le hablen a todo el público. Mire, tomé esta decisión por
3: esto. Como se hizo en el Mundial.
6: Listo.
3: Como se hizo en el Mundial.
4: Están haciendo
3: allá. Eso hace en Argentina.
7: Sí, hay alternativas, también es cierto.
3: Doctor,
7: antes de llegar a eso.
1: Mire, Daniel Villa.
3: ¿Qué dice Daniel Villa?
1: El fútbol español del que ustedes hablan, ahí eso no ha servido de nada.
3: El peor ejemplo.
1: Sigue siendo muy malo. Mire, los micrófonos de los árbitros lo que han hecho es que se noten más las preferencias y la ausencia total de ecuanimidad en las jugadas.
7: Exactamente.
1: Yo sí creo que ponerlos a hablar puede ser una buena idea, pero bueno, hay diferentes opiniones.
2: Es que nunca se van a acabar las equivocaciones.
1: ¿Sí?
2: Siempre se van a equivocar. En la Premier pasa, que es la mejor liga del mundo.
1: Sí. Y se pueden equivocar.
5: Las acusaciones para los árbitros. Claro. Los árbitros justamente, alguien dice que existen justamente para eso. se gana, se pierde por los árbitros y se gana a pesar de los árbitros. O sea, los árbitros tienen ese rol en
2: pierden
5: el fútbol
2: por cara y por
5: de por vida. Pueden claro, tener VAR, pueden...
1: No,
5: siempre
1: ese rol...
5: todo el mundo...
6: ¿Cómo era que lo describía Galeano?
5: Mucha gente va a sospechar siempre. Mira, el oyente que habla de la Liga Española. Sí, siempre se va a estar sospechando de que el Real Madrid y el Barcelona que pitan a favor del uno y del otro. Acá siempre se va a sospechar que esto, que tal. O sea, siempre va a haber un halo de sospecha. Lamentablemente es así. Pero bueno, así ha sido el fútbol siempre.
3: No, o ofrecer disculpas como en el fútbol inglés.
1: Sí, que les ha tocado. Sí,
2: que
3: ponen en evidencia el error del arbitraje, el error del VAR y claro, mandan un comunicado y dicen, nos disculpamos porque nuestro error fue este.
1: Exacto, cuando es muy escandaloso, les ha tocado comunicar incluso eso. El abominable tirano, le dice Eduardo Galeano a los árbitros. Es una figura bien complicada.
6: O el villano universal también.
1: O el villano universal. Sí, de acuerdo. Juanpa, a propósito de nuestro canal de YouTube, que está escribiendo mucho la gente, ¿cómo va la encuesta? ¿Usted tenía encuesta de la Selección Colombia?
6: Cuéntenos.
3: Doctor, si tenemos encuesta.
12: Doctor, óptica Melo, por favor.
3: Sí,
12: especialista en el VAR.
3: En todos los ojos, sí, señor.
1: Sí.
3: ¿Le gustó el primer partido de preparación de Colombia frente a México? ¿Sí o no?
12: Sí o no.
3: Ha votado 278 personas, 279, bastantes. 280, va subiendo esto. 24%
12: dice... Va subiendo
3: dice,
12: esto, qué bueno.
3: 24% dice que sí. No dice 76%.
1: 76 que no.
3: O sea, no les gusta.
1: No les gustó, bien, está bien.
3: Pero bueno, pueden seguir votando.
12: Me están escribiendo en el canal también muchos oyentes.
1: ¿Sí? ¿Qué le están escribiendo a usted, doctor?
12: La gente me escribe a mi canal del doctor Óptica Melo.
1: Sí, señor.
12: Recuerde que somos
3: oyentes.
12: Sí, señor, recuerde que somos oftalmólogos en la mañana y por la noche, por la tarde somos
1: urólogos.
3: Ajá. Ya lo visitó, sí, señor.
1: Los ojos. Muy bien.
3: Todos los ojos.
12: Servicio completo. Están escribiendo que por qué no a los árbitros les seguimos dando medicamentos nuevos.
3: ¿Y qué medicamentos nuevos tiene?
12: Sobamitrosin de 500.
3: ¿Eso tiene Invima?
12: Claro que sí, estamos
3: ese en el que le encanta a Juan Camilo. ¿Cómo se llama?
12: El sobamitrosin de 500.
3: El sobamitrosin, sí, señor.
12: 500. Sí, señor. También uno para la parte estomacal, que es el esometraspasol. Esometraspasol de 25.
1: No, ese viene
12: en barra.
1: En barra.
12: Sí, señor.
1: Claro.
3: En barra.
12: El
3: pero es gel, sí, son señor. Gotas, en barra. Es como...
12: Está interesado, Tibaquidad.
3: ¿Cómo se llama?
12: Esometraspasol.
3: ¿Eso tiene Invima?
12: Tiene Invima.
3: Si tiene Invima, sí.
12: Sí, señor.
3: Sí, señor. Que Juan Camilo que está levantando la mano por allá.
12: Si no le funciona eso, el nodadanín.
3: ¿Cómo?
12: Nodaranín de 300 miligramos.
3: Espere, Juan Camilo, ¿usted está que participa? ¿Qué quiere decir?
12: Nodaranín.
1: No, se está preguntando mucho.
3: Claro, sí, estoy haciendo Juan Camilo.
1: Está más inquieto él.
12: El nodaranín. El nodaranín es muy bueno porque eso aumenta la posibilidad de que el ojo crezca.
3: Y la
12: pupila se dilate un poco.
3: La pupila se dilate.
12: Entonces recuerde.
3: ¿No hay otro medicamento para dilatar la pupila?
12: De pronto las gotas de pin.
3: ¿Gotas de pin?
12: Gotas de pin, o sea, las pin gotas son muy buenas también. La parte sí,
3: lo veo muy interesado.
1: Aprendiendo, sí. Todo se puede aprender.
12: ¿Le han hecho alguna vez la dilatación de pupila?
3: A mí, dilatación de pupila, no, señor.
12: Dilataciones, no.
1: Con pingotas.
12: Con pingotas se puede dilatar esa carne. Bueno, gracias a toda la gente que nos escribe.
3: Muy bien. 3:00 p.m, 9 minutos, vamos a hacer una pausa, pero primero hay humor antes de irnos a la pausa, porque la gente se enloquece cuando vamos a hacer la pausa.
12: La gente se abraza en las calles.
3: La gente se abraza en las calles.
1: Le voy a leer un mensaje para que se anime.
12: Sí, señor, por favor.
1: Lener Moreno, siquiera llegó.
12: Ay, sí.
1: Estaban re mal de humor. ¿Ese es primo suyo? Bueno,
12: primo
1: suyo, sí.
12: Gente, claro, que uno le paga.
3: La gente la bodega.
12: Bien, muchas gracias.
1: Se está ganando el día, don Lener Moreno.
12: Tenemos los bots.
13: Se le está descuadrando el salario.
3: Gente que nos saluda en nuestro canal de YouTube. Tengo una bodega.
12: Yo tengo una bodega que me apoya. Tengo tres bodegas.
3: Mantienen locos de humor allá,
12: sí,
3: ¿cierto?
12: Sí, locos de humor, sí, señor. La señora que llega donde la vecina y dijo, oiga, ese hijo suyo, el borrachín ese, le dijo así.
3: No.
12: Borrachín degenerado, le dijo así.
3: ¿Sí?
12: Borrachín degenerado, tomatrago, le dijo así.
3: No, y era muy tomatrago.
12: Muy tomatrago, sí.
3: Borrachín.
12: El borrachín degenerado, tomatrago de su hijo.
3: Así como quien, como quien.
12: Anoche llegó borracho.
2: No.
3: Pues claro, porque era un borrachín.
12: Y se orinó en la pared de mi casa.
3: No. No.
12: Y puso su nombre con los orines en
3: era Picasso.
12: ¿Será? Sí, señor.
3: Artista.
12: Y la señora le dice, pues sí, señora, sabe que sí. Son orines de mi hijo, pero la letra es de su hija.
2: Ay. No. No.
3: Tremendo artista.
1: Tremendo artista.
3: Sí, señor. Tres días estamos en un show deportivo, cómico, musical. Deportivo. A esta hora hacemos una pausa. Viene un minuto de noticias con Valentine. 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Estamos en nuestro canal de YouTube, arroba Blue Radio. 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
18: En Blue Radio son las...
1: Doctor de la hora.
6: ¿Cobró?
1: Sí, señor.
7: ¿Qué dijo? Me hizo echar.
12: Sí, me va a hacer echar. Sí, señor. 3:12
1: 3 de la tarde, 12 minutos. 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
2: 3:14 comenzamos con la confirmación que hasta ahora hace el general Eric Rodríguez, comandante de las fuerzas militares, de que ya recibieron el cuerpo del soldado Hilde José Torres, quien, recordemos, había sido extraído por los ilegales, por los disidentes, luego de haber sido asesinado durante combates en el departamento del Cauca este fin de semana. Fue entregado el cuerpo oficialmente a una delegación del Comité Internacional de la Cruz Roja, esto en zona rural del Tambo, en el departamento del Cauca, para que sea entregado a sus familiares y le puedan dar el último adiós. Allí continúa incluso también las operaciones por parte de las fuerzas militares en contra de estos grupos ilegales, y dice el general Eric Rodríguez que le envía a la familia del soldado profesional todo el abrazo y garantiza el acompañamiento, por supuesto, en esta situación. Y a propósito, ya está en el departamento de Santander el cuerpo del teniente Álvaro José Medina, quien, recordemos, fue asesinado en el departamento del Cauca. Estaba trasladándose para reforzar la seguridad en otro municipio cuando lo bajaron de un bus y le quitaron la vida. La información la tiene hasta ahora Alex Salamanca.
0: El cuerpo del teniente Álvaro José Medina regresó a Santander para el último adiós. Familiares, amigos, compañeros y habitantes del municipio de Piedecuesta acompañan las honras fúnebres del uniformado asesinado en un ataque atribuido al ELN en el departamento del Cauca. El gobernador de Santander, Juvenal Díaz.
8: Son momentos muy difíciles cuando los héroes de la patria son asesinados por los bandidos. Un abrazo solidario grande a la familia. Lo segundo es rechazar contundentemente estos actos terroristas. Entiendo que al teniente Álvaro Medina lo bajan de un bus y lo asesinan violando las normas del derecho internacional humanitario.
0: El teniente tuvo una vida marcada primero por el deporte en la Liga Santanderiana de Natación y después por la policía. Ahora su familia y su tierra natal lo despiden mientras sus compañeros recuerdan al oficial que murió en cumplimiento de su deber.
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3: Ya estaba hablando Marcela, también Julián Capena, Superestrella, 3 de la tarde, 17 minutos, el único show deportivo de la radio, Blog Deportivo.
1: Muy bien, démosle un toquecito a la Liga Colombiana. Profe Castel, el Deportivo Cali, no fue sino que dijéramos, con toda razón, porque además no estaba marchando bien, que se estaba quedando sin piso el profesor Rafael Dudamel y de ahí en adelante 4 victorias seguidas y ya está segundo sí. En la Liga Colombiana.
5: Y mire que también como que activó una condición de goleador que realmente no la conocíamos, y si la tuvo, la tuvo en otro lado, pero aquí en Colombia no.
1: Uy, sí,
5: había
1: qué versión, ¿no? La de Bello.
5: Está bien amistado con el gol el chico. Oh, Bello.
3: Pero, ¿ah? Está derecho el hombre.
5: Impresionante. Está derecho, entonces también sí. Hay que encontrar siempre a alguien que esté iluminado para el gol, pero además yo creo que tiene razones también estructurales. A mí me parece que la pareja de centrales del Deportivo Cali, en principio, Caldera entendió que él no es boxeador, sino futbolista. Sí. Y entonces, y además,
3: si no, le cruzan los cables, ¿no, profe?
5: Además, él mismo se ha demostrado y nos ha demostrado que puede jugar bien al fútbol, claro. Rendir, cumplir sin necesidad de la agresividad.
6: Es una cosa de loco.
5: Y la pareja de volantes de primera línea, la decisión Cuellar, de Dudamel de convertir a Chaverra en volante acompañante de Cuellar, la mejor versión de Cuellar desde que llegó al Cali, más esa novedad, si se puede llamar así, la decisión de Dudamel de convertir a Chaverra en un volante que además te aparece, te le da presencia al mediocampo, te la distribuye bien, él no es hábil, no necesita ser hábil, sino sabe jugar en los lugares donde hay que jugar, ataca los espacios, llega, incluso ayer tiró el centro perfecto para el gol, para uno de los, el primer gol, si no recuerdo mal. Esto, cosas que me parece que han mejorado. En el frente ataque todavía hay dudas.
3: El juego amigo, profe, Giraldo Vaca tiene que mejorar también.
5: Vaca no ha jugado, Vaca realmente no ha jugado. Pero entre los dos delanteros que están ahí disputándose el puesto de centro delantero, ninguno se lo ha ganado todavía. Por eso la decisión de meter a Titi un día, otro día a Dineno, otro día a Titi, ahí los van cambiando, porque ninguno ha decidido quedarse completamente con esa posición. Y los otros han sido medianamente irregulares. Una lástima que se les ha lesionado Benedetti, había tomado un buen ritmo y le daba cambio de ritmo e improvisación ahí del medio hacia adelante, pero el Cali evidentemente está en otro nivel hoy, ha mejorado futbolísticamente y está bien, está en una buena racha.
1: Sí, de acuerdo, y tiene una buena nómina, por eso hacía tanto ruido que el Deportivo Cali tuviera ese arranque complicado, pero ya despegó, sin ninguna duda, el equipo de Dudamel, que le tiene la manito, sabe por dónde entrarle al fútbol colombiano. Juanca, escuchemos a los protagonistas de esta nueva victoria del cuadro azucarero.
3: Lunes del fútbol.
7: Sí, señor, bueno, y simplemente para decir que Benedetti podría estar regresando para el juego frente a Junior de Barranquilla, información que le doy a mi amigo Fabito Poda, por si acaso, ¿no? Rafael Dudamel, críticas que tuvo que soportar por estos días en la previa de esta remontada de Deportivo Cali.
4: Y en medio de la paciencia, la convicción de los jugadores, la convicción, la madurez del equipo para atravesar turbulencias, pero como lo hablábamos una vez, como dicen los pilotos en los aviones, tendremos turbulencia, pero no pondrá en riesgo la seguridad del vuelo. Y así ha pasado. Sencillamente éramos conscientes que teníamos muchas cosas para hacer mejor, que estábamos trabajando para cada día poder ir evolucionando, y he hablado en muchas ocasiones de la paciencia, pero yo le sumo a la convicción y a la fortaleza, a la madurez de un grupo que ha tenido total convicción y que ante las críticas normales por aquel momento, dejado atrás, el equipo se mantuvo centrado en lo que teníamos que hacer, que era trabajar, que era prepararnos cada día mejor, que no nos estaba alcanzando con lo que estábamos haciendo y que cada día teníamos que esforzarnos mucho más.
7: Justamente hace 5 años el Cali no ganaba 4 partidos seguidos. Esa vez le ganó a Águilas, le ganó a Patriotas, a Huila y a Quindío. El técnico era también justamente Rafael Dudamel, dato de Luis Arturo Jovel. Y le preguntaron por eso, por volver a nuevamente a recuperar esa memoria de Deportivo Cali para ganar 4 partidos en línea.
4: Lo que pasa es que me sorprende que en un equipo grande como el Deportivo Cali hayan pasado tantos años sin obtener una seguidilla de 4 partidos seguidos. Bueno, me siento un afortunado de estar hoy nuevamente al frente del equipo y estar en esta racha. Y estoy seguro que el viernes la gente va a venir contra Alianza a esperar que sean el quinto en línea, y nosotros con esta ambición, con estas ganas y disfrute por ganar, vamos a ir por el quinto en línea, pero siendo conscientes de que va a ser un partido bravísimo como lo fue este.
7: Es cierto, no ha jugado muchos minutos en Deportivo Cali, pero el rol protagónico que hoy tiene Carlos Bacca es más que todo desde la experiencia, aportarle a todos estos jóvenes. Y ayer en zona mixta pudimos charlar un ratico con él y nos dejó estas reflexiones.
9: Contento, feliz. Uno tiene que aportar de cualquier ángulo, desde cualquier posición. Sabemos a qué viene el Deportivo Cali, sabemos el esfuerzo que hicieron los directivos para traerme, tenerme acá, la confianza que me ha dado el cuerpo técnico. El profe Dudamel, que fue el primero que me llamó para tenerme acá en el Deportivo Cali. Y contento poder aportar tanto dentro como fuera del campo.
7: ¿Es feliz aquí?
9: La verdad que sí. Llevo 2 meses y feliz por el cariño que me ha dado la gente. No fue fácil salir de Barranquilla, que ha sido mi casa. No pensaba jugar en otro equipo, solamente en Junior, pero ver la confianza que me dieron los directivos, Juan Pablo, los dueños y la llamada del profe Dudamel ratificó, y llegar a Cali y ver el cariño de la gente, felices tanto mi familia como yo, y bueno, esperemos seguir retribuyéndole con trabajo honesto, con mucho liderazgo y donde tenga que aportar.
7: Le hizo gol al Deportivo Pasto, doblete a Cúcuta, le hizo gol a Santa Fe y también doblete a Águilas Doradas, y 3 de esos goles han sido de golpe de cabeza, a pesar de que Eduard Bello no es un jugador muy espigado, 1.76 mide él. Bueno, le preguntamos también en zona mixta sobre su rol goleador y sobre todo de cómo hace para que sean la mayoría de cabezas.
10: Deportivo Cali y individual.
9: Bueno, gracias por las felicitaciones, nada, agradecer a Dios por este triunfo, por los goles, por el rendimiento que viene mostrando, como tú bien lo decías, cada uno de mis compañeros. Yo creo que eso es lo más importante, ¿no? No importa quién haga el gol, sino el trabajo duro que se viene haciendo desde el arco, los defensores, en el medio. Cada uno de mis compañeros, yo creo que son vitales para el rendimiento del equipo y que bueno, de que se sigan dando estos resultados.
11: Pues no sé, yo creo que hambre de gol, ¿no? Yo creo que uno tiene que olerlo, intuirlo, como tú lo dices, y pues
9: aprovechar por ahí los espacios que dejan, en este caso los delanteros, Titi, Dineno, Carlito en su momento, que sabemos que son delanteros que por ahí los centrales se referencian con ellos y pues bueno, dejan espacio a la espalda y yo trato de aprovecharlo.
7: Julián, en esa sociedad que tiene Cali con Cuellar y Leiser Chaverra, la que hablaba el profe Castel ahorita, yo creo que es algo muy importante, y Chaverra se suelta de esa manera porque él aparece al lado de Cuellar, pero muchas veces aparece incluso en posición de extremo o a veces como un interior. Se suelta con ese desparpajo porque atrás tiene un jugador que siempre está cerca de la jugada, o sea, para ganar rebotes,
1: la espalda está
7: o
1: cuidada,
7: para corregir o incluso para armar. Mira, ya hay una jugada bien interesante. La pelota le llega a Velasco antes del primer gol. Velasco, curiosamente, la jugada pedía pues ir a posición de arco y la devuelve. A Dios gracias se la da Cuellar. Y Cuellar es el jugador quien vuelve y mete la pelota otra vez al ataque para que se arme después la jugada de gol. Tipo muy inteligente y para mí la columna vertebral de Deportivo Cali.
1: No, de acuerdo, es el que marca los tiempos en el Cali. Marce, a propósito, fecha de este fin de semana, y hablemos de sábado y domingo porque pues fecha 12 sí algunos, pero otros de la 3 y otros de la 7.
3: Este partido era la fecha 3 para ponernos al día con la fecha 3.
1: Esta era de la fecha 3,
3: el
1: correcto.
3: Cali Águilas Doradas.
1: Y en teoría estará la fecha 12, pero hay algunos que no jugaron fecha 12, como Atlético Nacional, que jugó partidos. Esa es nuestra liga, pero hablemos de los juegos del fin de semana.
2: Del fin de semana, del sábado, Pereira, Inter de Bogotá empataron 0-0. Cúcuta venció en casa 2-1 a Llaneros. El Junior de Barranquilla, que venció también en casa 2-0 al Independiente Medellín. Jaguares, que cayó en condición de local 1-2 frente a Alianza Valledupar. Y Fortaleza y Tolima, que empataron 2-2.
1: Muy bien, tabla de posiciones.
2: Y la tabla de posiciones, los equipos del Valle liderando.
1: Eso.
2: Sí, señor.
1: Y acá nadie dice nada. Nadie, ¿no? Usted dice nada, estaba diciendo en la pausa, y Juan Carlos, ahí sí no, ahí primero, sí no saca pecho.
7: 2019.
11: Desde 2019 no se veía la tabla así. América primero, Cali segundo.
1: Sí. Bueno, muy bien, muy bien. Oh,
3: se le salió el caleño al PM, mira.
1: No. Ahí sí se le salió el caleño.
11: Ese dato lo iba a conocer ayer precisamente Juan Carlos.
3: Está diciendo también que le diga sandía.
1: Sandía.
11: La sandía, sí.
3: Sí.
11: Sí.
2: Bueno,
3: gente por fuera, rojo por dentro. Sí.
2: América de Cali, 24 puntos. Primero, segundo, el Deportivo Cali, 21 puntos. Tercero, Bucaramanga, 20. Cuarto, Millonarios, 20. Quinto, Atlético Nacional, 19 unidades. Sexto, Medellín, 19 unidades. Séptimo, Tolima, 18 puntos. Octavo, Santa Fe, 16. En noveno, Llanero, 14. Décimo, Once Caldas, con 12. 12 también tiene Internacional. El 12 es Cúcuta, con 12 puntos. 11 tienen Águilas Doradas, que es 13. Boyacá Chico, que es 14. 15, que es Alianza. Todos tienen 11. Junior es 16 con 9 puntos.
1: Ahí va el Junior. Dos victorias seguidas. Sí, señor.
2: 17 Fortaleza, 9 puntos. Deportivo Pereira, 18 con 8. 8 tiene Pasto. Junior, 9.
12: Qué vaina.
2: Pasto, 19 con 8 puntos. Y cierra la tabla Jaguares con 7 unidades.
1: Y en el caso de Junior, no son solo las dos victorias, sino dos victorias en dos partidos que muchos decían que eran los que iba a tener dificultad para ganar. En Bogotá, porque le cuesta la altura, ganó. Y ante uno de los rivales bravos, que es el Medellín, ganó el Junior de Barranquilla del profe Sebastián Viera, que parece que ya despegó. Pero esta fecha trajo consigo
3: que la guillotina, Marín.
7: Sí,
1: tocó aparecer hoy, tocó aparecer. Lo veo contento a la parca.
7: Espera, lo presento. Disfruta de ese rol.
1: No, contento no estoy, pero
3: guillotina Marín.
7: Pero hoy me tocó aparecer, Juli.
1: Me parece que la parca de este programa disfruta. Cuando esto sucede, pues es su trabajo.
7: Sí, claro, disfruto de eso.
12: Claro. Además, mírenle la cara.
1: Mírenlo, ya es la mediocridad en el canal de YouTube. Puede ver lo contento que estás.
7: Lo que pasa es que ustedes, como me venden, causa mucha gracia.
3: Lo vi jugando fútbol.
11: La guillotina Marín.
1: ¿Lo vi jugando fútbol?
13: Lo vi en otro. Muy bien.
3: ¿Cuántos descabezó?
13: Sí. Un torneo de rodillones y está jugando. Sí. Muy bien.
1: ¿Quiere patrocinarlo usted a esa, pues, a esa joven
13: ahí
1: promesa?
13: Ahí lo estamos viendo.
3: A ese sub-40. Sí.
1: Bueno, Cristian, guillotina
12: yo lo vi
1: por
12: en la cancha, no sé si jugando, pero yo lo vi.
1: Guillotina por partida doble este fin de semana.
7: Bueno, la verdad se fueron dos entrenadores, Juli, ¿no? Se fue el número 6 del fútbol colombiano este semestre.
3: ¿Cómo lo disfruta, no?
7: Fue Hernán Darío, el arriero Herrera. Sí.
12: ¿Cómo así sacaron a Hernández?
7: Se fue, ¿cómo le parece? ¿Ah?
11: Se fue el arriero.
7: 11 partidos en esta campaña, 3 victorias, 3 empates, 5 derrotas, 14 goles a favor, 15 en contra, 12 puntos, posición 10. Y una producción del 36.6%, muy bajito.
1: Usted es doliente del 11. ¿Tenía que haberse ido? ¿Era momento de decir adiós para el arriero o no?
7: El ciclo estaba terminado.
1: El ciclo estaba terminado.
7: Ya estaba terminado el ciclo. También se ha retirado en las últimas horas de su cargo Uber Boder. Seguramente vuelve el próximo año.
1: ese técnico de Jaguares suena para ser nuevo técnico de Jaguares.
7: Alianza.
1: La guillotina con editorial.
7: Poder suena para ser técnico de Alianza.
1: Claro.
7: Y seguramente ponga de 7 meses vuelve a Jaguares. Usted sabe que eso ahí es un dúo, un triángulo amoroso. Usted sabe cómo se la pasa.
1: Ah, bueno, la guillotina con editorial y además amoroso.
7: Uber Boder, fecha 12, 10 partidos.
1: Boder, tercera parte, ¿no?
7: Una victoria, 14, 4 empates, 5 derrotas, 11 goles a favor, 18 en contra, 7 puntos. Último del campeonato, 23.3% de producción. Es el séptimo entrenador. Pero si quiere el repaso,
1: hagamos inventario. Hagamos el inventario.
7: De atrás hacia adelante, ¿cierto?
1: El 9 de agosto. Ahí ya le contestó el otro que me parece que disfruta mucho la sección.
7: Le gusta, le gusta.
1: Buen dúo hacemos ahí.
7: Su Robin para Batman. El 9 de agosto.
8: No. Lo que pasa es que se fueron dos que están por fuera de los ocho. Se fue el puesto 10 y se fue el puesto 20. Hasta ahora, los que se fueron ayer.
7: A ver si de pronto los cinco anteriores mejoraron. El 9 de agosto se retiró Richard Páez. Fecha 4, el Cúcuta tenía 3 partidos, 2 derrotas, 1 empate, 2 goles a favor, 8 en contra. Estaba en la posición 17 y tenía el 11% de producción, Jota.
8: La guillotina. Está en el puesto 12 y está con 12 puntos. Está por fuera de los 8.
7: Bueno, pero creció.
1: Está por fuera de los 8, pero mejoró, más cerca de los 8.
7: Claro. Escaló 6 posiciones.
1: Estaba en la olla, en la inmunda, sí.
7: Ahora, pero también
8: es
7: disfruta
8: Marín. Pero es que esto es lo que disfruta Marín. Si usted dice escaló 6 posiciones, entonces le da la razón al directivo. Ah, no, es que a
7: menos. Pero quiere que le diga una cosa.
8: Cambiamos técnico, es para clasificar, si no, no.
1: Pero a ver, ¿el objetivo del Cúcuta es meterse a los 8 o...?
7: No, salvar la categoría.
1: ¿Y en este momento cómo va en esa tarea? ¿Lo está logrando o no, Jota? Porque
8: ya le busco aquí la tabla
1: del descenso. Claro, porque si evaluamos...
7: Creo que no, creo que
1: se acabó Boyacá Chico ahí peleando. Creen que a Richard Páez no lo sacan no por no estar en el grupo de los 8. Está descendiendo.
8: En este momento está descendiendo Jaguares con 0.86 de promedio y está descendiendo Boyacá Chico con 0.91.
1: Jaguares bajo.
8: Pero Cúcuta tiene 0.93. Ya está ahí.
1: Está cerca.
8: Peleando un triangular. Sí. Eso es un triangular, porque Internacional de Bogotá tiene 1.09 y todavía tiene renta que le puede aguantar las fechas que faltan, porque es que faltan apenas 7 fechas para algunos,
1: pero
8: 6 para otros.
14: Sí, pero están 4 puntos del octavo.
1: Sí, y en honor a la verdad, no me interesa defender a ningún directivo, y menos a los del Cúcuta, que se han portado como se han portado. Sí. Pero en honor a la verdad, con el cambio de entrenador, el Cúcuta hoy está más cerca del grupo de los 8 y está salvando la categoría, que es el objetivo de este semestre. Sí. Así que en ese ejercicio podemos chulear al Cúcuta.
7: Y todavía tiene fechas por delante.
15: Y es el objetivo de Marín también. Cuando Marín señala a un entrenador y logra que lo saquen y después mejora, él dice cumplir mi trabajo.
1: Marín. No
8: me haga mal ambiente, papi.
7: Vea, el 24 de agosto se fue el señor Risueño.
1: Así Marín lleva los alimentos a su casa.
7: El 24 de agosto se fue el señor Risueño del Deportivo Pasto, era la fecha 6, 5 partidos, 5 derrotas, 3 goles a favor, 10 en contra, posición 19, no sumó un solo punto, 0% de producción.
8: Risueño
1: bajó. Jota bajó, subió.
8: En la perspectiva de ustedes está en el puesto 19 y ya suma 8 puntos, mejoró mucho.
1: No, porque está igual.
8: Pero por lo menos sumó.
7: Sumó.
8: Pero no había hecho un solo punto, ya hizo 8.
1: Entonces sería que
8: Risueño quedó igual.
7: Muy bien, nos vamos.
8: No, está por fuera de los 8. Aquel que no esté dentro de los 8 no está cumpliendo.
7: Es que es agosto cierto, fue bravo para los técnicos. Sacaron 4. El 30 de agosto se fue Camilo Ayala de Alianza.
8: Camilo Ayala salió.
7: Jornada 8. 6 partidos, 4 derrotas, 6 empates, 0 victorias, 5 goles a favor, 2 en contra. Tenía 2 puntos, posición 18, 11.1% de producción.
1: ¿Y ahora?
8: Está en el puesto 15 y tiene 11 puntos. Según la perspectiva de ustedes, mejoró, pero está por fuera de los 8.
1: Está por fuera de los 8, sí. ¿Qué
8: más? Ayala, mejoró.
7: Pero yo creo que Alianza no está para pelear dentro de los 8.
1: No, Alianza.
8: Medio.
1: Yo creo que no.
7: Sí, no tiene.
8: Está para hacer 11 puntos.
1: Entonces,
7: está para no dejar que falle el promedio y se vaya a la B. Está para eso.
8: Siga porque este tiempo es muy corto.
7: El 31 de agosto. Jornada 8, despacharon al bicampeón del fútbol colombiano, Alfredo Arias.
1: Alfredo Arias.
7: Tenía 5 partidos, 3 derrotas, 2 empates, 0 victorias, 5 goles a favor, 9 en contra, 2 puntos, 13.3% de producción, posición 17.
1: Ya está sonando para volver.
8: No, ya gana una posición.
14: No,
8: ya
14: está en 16. En el puesto 10. Sí, 16.
8: Por eso ya está en el puesto 16, tiene 9 puntos. Está por fuera de los
1: 8. Déjeme.
8: Ahora no me digan que Junior no tiene para estar dentro de los 8, pues.
1: Ya le cuento, pero déjeme, le pregunto a los dolientes. Rápidamente, Fabio y el profe Castel, ¿mejoró el Junior después de la salida del profe Arias o no?
6: Sí, sí, sí, ha mejorado, sobre todo en la obtención de puntos. Es decir, fíjese que Sebastián Viera, desde que llegó, ha dirigido 4 partidos, ya ha ganado 2, empató 1, solo ha perdido 1, y tiene a la gente ilusionada. Después de 2 victorias consecutivas, ya el discurso en la afición ha cambiado, ya ahora es de optimismo.
3: Antes no los ilusiona un bicampeonato total. Que los va a ilusionar.
0: Eche, no joda, Viera subió.
7: Muy bien, y el 1 de septiembre, sorpresivamente, se fue un técnico que estaba clasificado.
3: ¿Sí?
7: Fabián Bustos, de Millonarios, la fecha 8, 6 partidos, 3 victorias, 2 empates, 1 derrota, 6 goles a favor, 2 en contra, 11 puntos. Estaba quinto, 61% de producción, y bueno, ahí está Millonarios, ¿no?
0: Bustos cayó.
3: ¿De qué está?
0: Cuarto, tiene,
3: se nos
0: tiene
3: cayó. 20
0: puntos.
3: Se nos cayó Bustos. Subió un puesto.
1: Y Gamero ahí de a poquito implementando su idea. Acaba Bustos, de conseguir un resultado valioso. El
0: Bustos.
7: El conglomerado es que han despachado 7 entrenadores este semestre.
1: 7.
7: Le recuerdo que en el campeonato anterior, simplemente para hacer un paralelo, la fase regular terminó con 8 técnicos descabezados, 8.
1: O sea que acá seguramente vamos a superar ese promedio.
7: Pareciera que vamos a superar ese promedio. Pareciera.
0: El resumen es el siguiente. Han sacado a 7. A 1 le entregaron el equipo entre los 8 y se mantiene entre los 8. Uh-huh. Y a los otros 6 se los entregaron por fuera de los 8 y están por fuera de los 8, pero están ilusionando.
16: JJ Osorio, tal cual.
3: Definitivamente, Cristian Marín es un hombre sin pena.
1: Es un hombre sin pena. Hombre sin pena, y que puede regresar pronto.
3: ¿Arias?
1: Profe Arias. Alfredo Arias.
7: ¿Verdad?
3: Sí, señor.
16: ¿En serio?
1: Sí.
16: Muy cerquita de acá, ¿no?
3: ¿Verdad?
1: Bicampeón del fútbol profesional colombiano. Que lo han ofrecido y ha sido contactado por algunos equipos. ¿Usted qué sabe, Pepe? Muy cerquita de acá.
3: Sí, muy cerquita de acá, me dicen.
1: ¿Saliendo por dónde?
3: Saliendo hacia el sur.
1: ¿Saliendo hacia el sur?
3: Sí, señor.
1: Muy bien. ¿Al sur? ¿Como al cerro de Pacandé, por allá?
3: ¿Saliendo por el sur de Bogotá?
1: Saliendo por el sur de Bogotá.
3: ¿Hacia Villavicencio?
1: No.
3: Sector, de pronto.
1: ¿Cuál otro sur?
3: Para veranear un poquito,
1: ¿hacia
3: ¿no?
1: Ibagué?
3: Sí, por ahí, por esos lares.
1: ¿Te gusta el calor al profe Alfredo Arias?
3: Sí.
1: Pues está acostumbrado, Barranquilla.
3: Y un secal de Chandir, entrenador.
16: Santa vuelta. El hombre está en el radar.
7: Le van a dar unos partidos al Panelo Valencia.
3: Deportes Tolima.
7: Sí, le van a dar unos partidos al Panelo Valencia, que era la asistente del arriero.
1: Que la idea es que el Panelo se quede hasta
7: final. Sí. Le van a dar 3 partidos.
1: Sí. Hoy pregunté en el 11 por el reemplazo. Justamente pregunté por un nombre, que es Hernán Torres, porque empezó a sonar.
7: Sí, suena Hernán Torres. Exacto. Qué bueno, profe, sería.
1: Hablé con usted, profe. Usted claramente me dijo que todavía no lo ha llamado.
7: Está clarito.
1: Y en el 11 me dicen que le van a dejar al Panelo lo que resta de ese mes.
7: A mí me dicen que le van a dar 3 partidos. 3 partidos. Le van a dar 3 partidos y lo van a evaluar.
1: Bueno, vamos a ver

0: Le van a dar tres partidos y lo van a evaluar.
1: Bueno, vamos a ver.
0: Pero sí es cierto que
2: han sondeado a un argentino. Han sondeado a un argentino.
3: ¿A quién sondearon? Sí. Contanos.
0: En Once Caldas.
2: Sí. Once Caldas ha sondeado un entrenador argentino.
4: Liga de Naciones.
5: ¡Gol de Francia! Aparece Olise. Una carrera eléctrica descomunal. El que sigue, el que sigue.
6: Unido por Olise para que Francia se una a este primer tanto de la victoria en Bruselas. Por Olise entró para esto a la Francia. 1-0 ante Bélgica.
7: Bueno, hoy es lunes. No busquen más. Acá está el gol de la semana. Fíjense dónde recibe la pelota. Olise en campo propio. La para con el hombro. Oh. Hasta ese lujito en el comienzo de la jugada. Va trasladando sin que nadie lo pueda bajar. Y él va encontrando el perfil para definir, entrando en la medialuna de zurda. Lammens era una de las figuras. No pudo.
8: Sí, parce qu'au moment où il prend la balle, est-ce qu'il prend vraiment de l'épaule ou du bras?
9: Oui, oui, de l'Ujo. Et le but validé.
8: Il apprend de l'épaule tout en haut de l'épaule.
9: Exactamente, but validé en tout cas, mais contrôle.
1: Nos traduce lo que significa en el marcador. Marcela Monsalve está ganando Francia en la Liga de Naciones.
10: Sobre el final, minuto 88, gol de Michael Olise. Bueno, Michael Olise, 1-0, vence Francia a Bélgica y es la segunda victoria del seleccionado francés que ya había vencido en la primera ronda a Turquía 1-0.
1: Para Juanjo, para cerrar el tema y para ir con los hombres sin pena, usted decía, suena un argentino. ¿Quién es?
2: Han sondeado a un entrenador argentino cuyo nombre
1: no quiero acordar.
2: Por ahora hay que mantener en
11: bueno en reserva. La primera letra es su nombre.
2: La C del nombre una C.
10: ¿Es conocido?
2: Sí, ha dirigido la Liga Argentina recientemente. En Colombia no jugó, no. En Colombia no dirigió. Dirigió en la temporada pasada.
11: Juanjo, dame una letra.
2: No, tranquilidad porque voy a seguir averiguando. Sí sé que lo han sondeado, que al entrenador le interesa, que estuvo averiguando cómo son las condiciones de trabajo, sobre todo si Once Caldas es un club serio, respetable, que por ahí, claro, como es una persona que no es colombiana y que tiene que mudarse a Manizales, quiere saber si mueve a la familia, si no, porque lo que no quiere él, tener que trasladarse y volverse a los dos días. Ha estado averiguando y a mí me dicen que va bastante bien encaminado, pero todavía está en etapa de negociación.
1: ¿La C es del nombre o del apellido?
2: Del nombre.
1: Del nombre, entonces no es el que yo creía. Hombre sin pena.
11: No es Carlos.
1: No es Eduardo. Sí.
11: Muy bien. Estamos en Blu Radio, en nuestro canal de YouTube, y se sigue riendo la guillotina Marín. Hombre sin pena. 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
1: Muy bien, 3:41. Fue fin de semana también, Marce, de consecución de título en la Liga Femenina, con el mejor equipo del campeonato hace mucho rato, el que más en serio se toma el fútbol femenino en nuestro país, y que si uno revisa el palmarés reciente, pues pareciera que no tiene rival.
10: La selección de España, que se coronó campeona frente a Corea del Norte. Bueno, los dos mejores rivales llegaron a esta instancia final y en el tercer lugar queda entonces la selección Colombia femenina.
1: Y en la liga local también, título este fin de semana con el Deportivo Cali.
10: Claro. Ah, bueno, fin de semana, fin de semana.
1: Yo no sé qué pasa con estos representantes de Cali, no quieren hablar del Cali, ¿no?
11: Un consejo de un amigo, cuando usted ve algo así, no abra los ojos, diga de una, hable de una, no esté.
1: Un problema para que dijeran que América y Cali son primero y segundo, y después le pregunto por el título de la liga femenina y me habla de España, sí.
10: Fin de semana.

0: mucho fútbol femenino, sí. Bueno, tercer lugar para la Selección Colombia Femenina y el título del Deportivo Cali, que además es tricampeón del fútbol colombiano. No, no hay quien le gane a este Deportivo Cali.
1: No, el proceso del Cali es absolutamente admirable. ¿Qué fue lo que pasó con una jugadora que en medio de la celebración pues dijo que podría haber más motivos para celebrar?
0: Sí, la capitana y Juanca, que está ahí también, estábamos justamente tocando ese tema porque digamos que ella habla para un medio donde hace una queja, yo creo que sin intención, la hace sin intención hablando del premio que le iban a dar, que no es el 100%, y creo que ahí se forma como un malentendido en redes sociales, porque después averiguando, eso es algo común, ya se pacta antes del título o de que se llegue a esta instancia final, se han acordado unos porcentajes, se han acordado varias cosas, entonces creo que la jugadora también acá sale un poco, no sé si fuera de lugar, sale un poco o fue inconscientemente, da esta declaración, pero ¿les parece si la escuchamos?
1: Jessica Bermeo, la escuchamos.
2: Lastimosamente no va a ser el 100%, esperamos que pues que hubiese sido así, pero ojalá que los próximos años sea así. La verdad, hace dos años, en 2024, 2025 sí fue el 100%, pero bueno, allá lo manejan ellos, esperemos que el fútbol femenino siga creciendo. Yo sé que esto lo hacemos de corazón y todo, pero es un trabajo también. Y pues necesitamos también en la parte económica. Pero pues agradecer por lo que nos han dado hasta ahora y que el fútbol femenino siga creciendo.
1: Bueno, ahí está la declaración de Jessica Bermeo. Juanca estaba por ahí todavía.
3: ¿O?
1: Bueno,
3: sí. Mire, no,
1: gracias por venir.
0: Sí,
1: sí.
0: Gracias.
1: No, por dejarla sola. Sí.
3: No, porque fíjese que yo he visto que esta declaración.
4: Pan de bueno con pan.
3: O sea, ha tomado un revuelo que ha intentado como eclipsar lo que ha podido ser el centro de esto, que es el título del Cali, el tricampeonato, y que es el equipo hoy en día con más títulos en el fútbol femenino. Y digo, ¿por qué ha sacado de contexto? Porque mucha gente lo ha dejado ver como si le fueran a quitar el premio a las muchachas. No, esto previamente se pacta, se da un porcentaje del premio y hay que ser muy claros y muy honestos con lo que se pacta, porque es que no quiero que lo van a tomar a mal, pero es la verdad. El fútbol femenino es un fútbol que lamentablemente no tiene entradas ni por taquillas, muy poco el patrocinio. Son muy pocas las cosas que se obtienen, digamos, para un club que invierte sostener una nómina en retribución. Entonces lo que hacen ellos es darles un porcentaje no solamente a las jugadoras, sino
1: ¿de cuánto era
3: al
1: el premio?
3: Staff, a la kinesióloga. La verdad no tengo ni idea, creo que son 200 y pico millones.
0: 230 millones.
1: Y para este partido de vuelta, claro. Juanca, en el estadio del Deportivo Cali, porque el acompañamiento fue importante.
0: Sí, claro. Mucha gente.
1: ¿Se cobró la boletería?
3: Sí, por supuesto. Ahora, una cosa es lo que se habla aquí, que es el premio de Di Mayor como tal, y otra cosa el tema de boletería, que evidentemente ese tema sí va también una parte al fútbol, al equipo femenino y otra parte para el club. ¿Por qué? Porque el club pues de alguna manera tiene que solventar otras cosas de lo que tiene que ver también con esta nómina. Entonces, yo no entiendo cuál es como el polvero que se ha levantado por eso, algo que me parece absolutamente
5: no, lo que pasa, Juanca, lo que pasa es que ella dice que en el 2024 y en el 2025 sí
0: fue
5: el 100%. El 100%.
1: Claro.
5: Y lo que pasa ahora, es que ahora ya se vean extrañadas porque no le van a dar todo el dinero que inicialmente quizá les habían prometido.
0: En años anteriores.
5: Correcto. Entonces, por eso ella habló sobre ese tema, porque se vio sorprendida y quizá les cambiaron las reglas de juego.
3: No, porque eso se está diciendo inmediatamente. ¿Sabe quién habló de esto, Julián?
1: Sí.
3: Habló Vanessa Lipio, la gerente del Deportivo Cali. Ella
1: ¿la
3: manifiesta.
1: Tiene?
3: Claro, ahí está también para que la escuchemos. Ella manifiesta cómo se va a distribuir el tema de los premios y que esto previamente se había pactado. Vanessa Lipio, la gerente del Deportivo Cali Femenino.
6: Sí, la Dimayor asigna un monto económico al equipo campeón y subcampeón. Y pues ya la jugadora, las capitanas, que en el grupo está de capitana Jessica, ya se había sentado con la dirigencia. Yo digamos que quedo en la mitad porque la toma de decisiones de tema económico es de la dirigencia. Ya ellas habían negociado un porcentaje, pues sí, como lo decía Jessica y en la entrevista, ellas aspiraban al 100%, pero pues los directivos también les hacían entender a las chicas que si bien ellas lo daban todo, jugaban y ellos están muy orgullosos de lo que hacen en la cancha, pues que también es necesario tener algún rubro para reinversión, para que el mismo proyecto se siga sosteniendo. Nosotros sabemos que en el fútbol femenino no tenemos los ingresos que tiene el masculino, que no tenemos ingresos por boleterías más que en la final. No tenemos venta de jugadoras, los patrocinios también están muy por debajo de lo que uno espera.
1: No, el argumento, entonces, Juanca, pues, es clarísimo y usted lo explica bien respecto a los costos que debe asumir cualquier equipo femenino en el fútbol colombiano. Pero sí da a entender, Marce,
0: en la interpretación, en
1: claro,
0: lo que dice Vanessa,
1: que al principio podía ser el 100%, sí, como en torneos
0: ella
1: anteriores.
0: Dice, ellas aspiraban al 100%.
1: Que ya había pasado.
0: Que ya había pasado. Entonces sí podría ser también un parte de la versión de lo que está diciendo Pepe, que tal vez al inicio comenzaron con unas reglas y se fue cambiando.
1: Claro,
0: a medida
1: y se
0: que
1: puede ser cambiando. Juanca, ¿usted estuvo en el estadio el sábado, el día de la final?
3: Sí, sí, señor. Ahí estuvimos, por supuesto.
1: ¿Cuánta gente había, más o menos?
3: Incluso había, me parece que al ojo había más gente que en el partido de ayer. Ayer asistieron aproximadamente 13.000 espectadores. Yo creo que estuvimos más o menos por los 17.000, 18.000 espectadores más o menos para este partido.
1: ¿Y, entonces, y en promedio cuánto puede costar la boletería?
3: Bueno, para el fútbol femenino obviamente se reducen un poquito los premios. ¿Sabe que es que hay que mirar? Porque hicieron unos bonos para un doblete para partido de masculino y femenino.
1: Ah, bueno, ahí ya es difícil hacer el ejercicio.
3: Hay que ver.
1: Ahí es difícil. Le iba a proponer que sacáramos la cuenta de cuánto había recibido el Cali por taquilla, pero si estaba ligado al partido del fútbol masculino, ahí ya es un poco más compleja la cuenta.
3: Sí, sí, es que hicieron un bono ahí, entonces no sé cuánto era el porcentaje de uno y del otro. Ajá. Pero yo creo que, y esto pues es algo muy personal, yo siento que esto le ha quitado como el foco al proceso que lleva el Cali, incluso
1: Esa es fantástico, es absolutamente envidiable para todos los demás.
3: Esta mañana incluso me estaban contando que ya les están construyendo camerinos en Pance, es decir, están teniendo un lugar ya propio dentro de la sede del Deportivo Cali, muy merecido por demás, ¿no? Así que, pues, bueno, yo siento que el foco es que este equipo
1: ha hecho total.
3: Es muy importante.
1: Por eso fue lo primero que mencionamos, porque, y lo dijimos, es el equipo que más en serio se toma el fútbol femenino en nuestro país, y ahí están los frutos que puede cosechar el Deportivo.
4: ¿Saben si que no está ligado a este programa?
1: ¿Qué?
4: El humor.
7: Ay, sí, yo opino lo mismo.
1: Pero estamos intentando reconciliarnos con el humor, sí.
4: Estamos intentando hacer una...
1: Es una nueva era, como en la Selección Colombia, un nuevo comienzo.
4: A ver, panito, ¿a qué viene Valentine?
3: Un nuevo proceso, seguro.
7: Un nuevo proceso,
1: un nuevo proceso, paciencia.
7: Aquí oyendo música del cantante que no se puede parar.
1: ¿Quién?
7: ¿De Alex Lumbago?
4: No, Alex Ubago, español, el de A Gritos de Esperanza, el de Sin Miedo a Nada, el de...
7: Pobre tipo,
4: ¿qué pides tú?
7: Corazón canta tan alto.
1: No se puede parar.
4: ¿Ese era el chiste, no?
7: No.
4: Ah, bueno. Oye,
7: la música de Alex Lumbago.
4: Alex Ubago.
7: Un niño llegó
4: con la
7: un niño llegó con 200.000 pesos a la casa.
4: ¿200.000 pesos?
7: 200.000 pesos llegó a la casa.
4: ¿Y de dónde?
7: Y eso mismo le dijo el papá, ¿usted de dónde sacó esa plata? Le dijo así. Le dijo, no, pues que imagínese que yo vi saliendo un señor de un burdel.
4: No.
7: Y el señor se quedó mirándome.
4: No.
7: Y me dio 100.000 pesos.
4: 100.000. Pero llegó con 200.
7: Me fui detrás del señor. Cuando llegué y entró a una casa y le dije, ah, ya sé dónde vive.
4: Ay, lo extorsionó.
7: Y me le empezó a extorsionar. Y me dio otros 100.000 pesos.
4: No.
7: Digo, eso no se hace, le dijo el papá. Eso no se hace, señor.
4: Marín.
7: Cristian, le dijo así. Eso no se hace, Cristian.
4: Eso no se hace.
7: Me hace el favor y se va ya para la iglesia a confesarse.
4: A la iglesia.
7: Claro, y se fue el muchachito, se metió al confesionario y apenas abrió el padre de la ventanilla, le dice el niño, ay, ya sé dónde trabaja.
1: 300.000 pesos.
4: Cristian, tiene chiste. 300.000.
1: El único show deportivo de la radio.
4: Está contando la plata.
7: Hay que libreteárselo,
4: ¿no?
7: Está contando. Papi, le tengo el chiste.
4: Buen chiste del muchacho. A ver. Che, para los niños, para los que van en la ruta en este momento, con Blog Deportivo.
7: De verdad hay que echar otro chiste.
4: Pero como el de Cristian.
7: De Cristian.
4: Sí.
7: Le voy a echar un chiste, papi.
4: A ver.
1: Es como una mezcla de Cristian y J.J.
7: No, dos amigas hablando. Me mandó un chiste un corresponsal.
4: Sí, la corresponsal.
7: Un corresponsal. Llegó una señora a un sitio.
4: Sí.
7: Y dijo, buenas tardes. Como así, dijo, buenas tardes. Bueno, porque buenas era como las 3. Porque era sido por la mañana y dice, buenos días.
4: Claro. Sí, claro. Y si hubiera sido las 7, buenas noches.
7: Claro. Sí, señor. Sí, claro. Dijo, buenas.
4: Oh, que dos oyentes han escrito que los chistes son muy buenos y que usted es la vida de este programa. No queremos matarla. Siga adelante.
7: ¿A quién van a matar?
4: No, a la gente que está escribiendo que usted es la vida de este programa.
7: Y don Tibaquira, que le está haciendo un homenaje a todos los pensionados de Colombia con ese saco. Sí, señor. Llegó una señora y dijo: buenas tardes.
8: Buenas tardes.
7: Así hablaba la señora. Un poquito menos muelona ella.
8: Buenas tardes. Pero
7: dijo: buenas tardes. ¿Es aquí el club de las menopáusicas?
8: ¿Es aquí el club de las menopáusicas?
7: Dijo: sí, señora, aquí es. Dijo: ¿cuáles son los requisitos para entrar? Dijo: no, tranquila, aquí no hay reglas.
4: No. Vamos a hacer una pausa aquí con usted. Bueno, ya sí, viene Valentine con un minuto de noticias. No. Se va.
7: Voy a decir quién me lo mandó. No.
4: ¿Quién lo mandó? No. Si es que qué chiste. Echalo al agua, acá no hay reglas para eso tampoco. No. ¿Quién lo mandó para que arregle el chiste?
7: No, porque voy a decir que...
4: Bueno, muy bien. Hacemos una pausa. Ya
1: Camilo Cifuentes siempre envía muy buenos chistes. Mejor a la pausa.
4: Club Deportivo.
7: Buenas tardes.
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19: 3:54, información en desarrollo. Al menos 6 personas resultaron heridas luego de un violento choque entre un camión y un bus de servicio público y una moto en la calle 30 en el área metropolitana de Barranquilla. Esto ocurrió en la vía que además lleva hacia el aeropuerto Ernesto Cortizos. La información preliminar es que al parecer ese primer vehículo mencionado, estamos hablando del camión, invadió la calzada en la que estaban transportándose, movilizándose tanto la motocicleta como el bus. Hasta ahora las autoridades de Barranquilla atienden entonces este accidente. Y la otra noticia está también en el departamento del Atlántico, porque en medio de los problemas de abastecimiento de agua potable y pese a también a las fuertes lluvias, las autoridades están aumentando los operativos en contra del robo del agua potable. Incluso ya hay un grupo especial dedicado a esto. José Palma.
20: En Atlántico crearon el Grupo de Apoyo Antifraude de Servicios Públicos, una unidad que busca combatir el robo de agua y gas en una estrategia que articula varias secretarías de la Gobernación y a la Fuerza Pública. Uno de los primeros focos de atención es la línea de conducción del Sistema Regional de Acueducto Manatí Candelaria, donde en 2 operativos realizados fueron retiradas 19 conexiones no autorizadas. Al respecto habla José Antonio Luque, secretario de Interior del Atlántico.
21: Ya nos encontramos identificando a los propietarios de estos predios, a los reincidentes y a nuevos presuntos infractores del delito de defraudación de fluidos.
20: A cual informó que en 2026 se han realizado 10 operativos en este acueducto, detectando 50 conexiones ilegales que ya fueron desmontadas.
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0: Son las 3 de la tarde, 58 minutos. Nos quedan 2 minutos de Blog Deportivo. No
1: diga, y vamos a aprovecharlos muy bien estos 2 minutos. Marce,
2: o sea, no va a haber humor.
1: No, pues vamos a aprovecharlos muy bien, por eso le digo. Se cierran las urnas para la elección del Balón de Oro. Hasta hoy había plazo, ¿no?
3: Hasta hoy había
4: resultados.
3: No, este es Balón de Oro.
4: Allá.
0: Recupérese, sí. Tranquilo.
1: Usted tranquilo, usted recupérese. Estamos con tranquilidad. Sí.
3: Los periodistas hasta hoy tenían plazo de enviar su voto. Uh-huh. Ya se cerró entonces y recordemos que ellos eligen a los 10 mejores de los que están nominados. Tenemos nominado a Lucho Díaz y también, si quiere, incluye a Julián Quiñones, el colombo mexicano. 2 cuotas de Colombia. Él se entregará el Balón de Oro, el sucesor de Usman Dembélé, el 26 de octubre, esto en Londres. Pero entonces hasta hoy eran las votaciones. Y a raíz de esto, en redes sociales se ha vuelto viral o se replicó mucho un video del pibe Valderrama.
1: ¿Qué?
3: Sí, señor.
1: Claro.
3: Un video que usted había sacado hace unos días.
1: ¿Y qué dice el pibe sobre el Balón de Oro?
5: ¿Qué?
3: ¿Qué dice, pibe?
5: Claro. Que el Balón de Oro ahí tiene un nombre propio.
1: ¿Quién?
5: Lionel
2: Messi.
1: ¿Otra vez?
5: Claro. No jodas.
6: ¿Crees que Messi es el mejor de la historia?
7: Época, son épocas. Y la gente pensó de que Messi venía a pasear y que iba a cumplir sus 6 mundiales caminando, que se vino a la MLS y que fue más inteligente que todo. Le digo, me voy a preparar porque voy a jugar mi último mundial a lo grande. Que le den el Balón de Oro. Por ahí había una lista de Balones de Oro que Messi no aparecía. Ahora tienen que entregárselo. La gente que le gusta el fútbol y lo vio jugar ahora con 39 años y lo que ha hecho, que le den el Balón de Oro de una vez.
3: Eso lo replicó las cuentas oficiales de la Liga Argentina, la AFA, y muchos argentinos replicaron nuevamente este video porque se marcó además un golazo de tiro libre de Lionel Messi. Entonces otra vez se puso en tendencia a Leo Messi y el pibe.
1: Bueno, veremos qué determinación se termina tomando entonces con este galardón del Balón de Oro para este año. Está el profesor Néstor Lorenzo de Voz Populi con
0: nosotros. Ay,
2: profesor Néstor Lorenzo, que no me llamó.
1: Mírenlo, usted lo había preguntado
2: todos estos días.
1: ¿Está enojado
2: usted? No me convocó, está hablando conmigo, no sé por qué no me llama, no me responde WhatsApp.
0: No lo saqué el libreto.
2: Por ahí me manda chiste.
1: Malos, ¿no? Como ese último fue el profe Néstor Lorenzo.
2: Eso es Néstor Lorenzo.
1: Usted se está desquitando, esa es su venganza. Pero venga, yo quiero aprovechar que está con nosotros. Profe, ¿cómo vio a los mexicanos en suelo estadounidense en el partido del sábado? ¿Profe?
8: Sí.
1: Sí.
8: Lo vi muy asustado porque afuera del estadio estaba el ICE pendiente para empezar a deportar a todo el mundo.
1: No, profe, yo le estaba preguntando por el partido, pero mejor dígame, ¿qué opina del planteamiento de Márquez?
8: Bueno, me parece un tipo brillante. Uh-huh. Especialmente los planteamientos que hizo en 100 años de soledad y en los tiempos del COVID.
1: No, profe, creo que usted se me está haciendo como el loco. Yo le estoy preguntando, es de Rafa.
8: Ah, Rafa. Gracias por especificar. ¿Cómo no me van a gustar los planteamientos de Rafa?
1: Ajá.
8: Si sabemos que el maestro Rafa Escalón escribía canciones muy
1: afines. Mire, yo, ¿sabe qué? Le voy a preguntar claramente. ¿Usted se siente bien con el desempeño de su equipo?
0: Ay, despegue, profe, por favor.
8: La verdad no. No. Últimamente.
1: Bueno, autocrítica.
8: Últimamente estos parlantes de los equipos suenan feos y la perilla del volumen le está fallando mucho.
1: Le estoy hablando de selección. Páreme bolas. Le estoy preguntando claramente cómo vio a la selección Colombia el sábado.
8: Muy bien. Muy bien, esa muchacha, la muchacha juega mucho y es el tercer puesto en el Mundial Sub-20, fue más que merecido. Todas son muy buenas y en especial la arquera que tapa más que ministro del gobierno de Petro.
1: No, profe, yo, don Hernando Paniagua, yo me doy.
0: No, nos damos.
1: Pues, ¿qué hago? O sea, lo intenté de todas las maneras posibles, pero como el chavo, profe definitivamente no quiere.
0: Imposible hablar con
1: como diría el chavo, sí.
8: Pero ¿por qué se van a dar?
1: Que nos rendimos. Nos rendimos de querer entrevistarlo a usted, hacerle preguntas. No hay posibilidad de que usted responda a lo que le preguntamos, profe.
0: ¡Ay, no puede ser!
8: Sí, lo podemos hacer y bueno, solo quiero hacer una pregunta a usted, sobre todo a Capera y a
1: Hernando.
8: Hernando y, sí. ¿Por qué no me preguntan sobre nada sobre el partido de la selección que jugó contra México?
1: Pero profe, eso fue todo lo que le preguntó Capera.
0: Lo que estamos intentando hace 10 minutos, de todas las maneras posibles.
8: Pero no me preguntaste del debut de Rafa Márquez, como técnico de la selección.
4: Pero justamente eso fue lo que le estaba preguntando a Julián.
8: No, ni me preguntaste que cómo veía el equipo. No, haceme la pregunta y yo con gusto voy directo al grano.
4: Bueno, profe, gracias, arranque. No se preocupe, lo buscamos después. No más.
2: Yo sí lo quiero mucho a él.
1: ¿Usted le tiene cariño?
2: Cariño le tengo al profe Néstor Lorenzo.
1: ¿Por qué?
2: Porque yo sé que él va a sacar este proceso adelante, así sea sin mí.
4: No, es que no es así sea sin usted, es que lo va a hacer sin usted.
2: ¿Usted cree que yo no vuelvo a la selección Colombia?
4: Yo, mire, le voy a decir una cosa, lo estoy viendo muy complicado, panita. ¿Sabe de qué depende?
2: ¿De qué depende?
4: Del humor.
2: Ah, no, entonces no voy a hablar.
4: Es una cosa.
2: Entonces ahí sí, como complicado.
4: Supimos por fuentes muy cercanas, Blog Deportivo y Voz Populi están en capacidad de informar, que Néstor Lorenzo reconsideraría que usted vuelva a una convocatoria de la selección si usted está preparado para inundar de risas, de diversión, de humor, el camerino de la selección.
2: Ay, no me diga.
4: Y eso tendría que hacerlo de una manera que solamente usted puede hacer, que es el muy buen chiste, pero tiene que ser uno muy bueno.
2: A propósito de selección Colombia.
4: Sí, ay, qué bueno, porque es tema.
2: Les voy a echar el cuento.
9: Ojo, porque aquí está su puesto.
2: Un cuento de un tartamudo.
4: Ahora sí en el camerino se pueden echar.
2: En el camerito se pueden echar esos chistes.
4: Antes no se podía, ¿no?
2: No se podía antes.
4: ¿Por qué sería?
2: Porque una vez viajamos en un avión.
4: Sí.
2: Y todo era risas. Ay. Hasta que nos dimos cuenta que James quería jamón.
4: Sí. Sí. Muy bien. Claro. Sí. Hasta ahí ya se
2: hasta
4: le acabó
2: ahí
4: la risa.
2: Ya, claro.
4: Muy bien, pero ese no es el chiste, ¿no?
2: Ese no es el
4: chiste. Ese era un preludio.
0: Es decir, era un abrebocas.
2: Sí,
0: un
9: abrebocas. La privia que llamaba.
2: Le dicen a un tartamudo, ¡tartamudo!
4: Sí.
2: ¡Tartamudo!
4: A la tartamudo le decían tartamudo.
2: ¡Tartamudo! ¿Cómo hace una metralleta?
4: Sí.
2: Y dijo el tartamudo a su madre.
0: Prepárense para el regreso.
4: Que le he oído en todo lo que lo conozco.
2: No, y eso que no le eché de la menopausia.
4: No. ¿Tiene otro?
2: No, dejemos ahí porque ya es difícil.
4: De pronto pierde la oportunidad.
2: Bueno,
4: muy bien.
2: Hasta luego.
4: 406, estamos en

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1: Son las 4 de la tarde, 8 minutos, en este lunes 28 de septiembre. Estamos en Voz Populi y el hecho del día viene desde Estados Unidos, mi querida Silvia, de un personaje que el propio presidente Abelardo de la Espriella le puso un nombre que se hizo muy famoso. El quitavisas. ¿Qué decisión tomó el quitavisas el día de hoy?
2: Pani, el quitavisas es el subsecretario de Estado de Estados Unidos, Christopher Landau. Él mismo durante la campaña se puso quitavisas y sacaba una serie de anuncios, hacía una serie de anuncios justamente alrededor de todo esto. Pues resulta que hay decisiones que ha tomado el Departamento de Estado de los Estados Unidos frente a varias personas y sus familias que son cercanas al expresidente Gustavo Petro, que tienen algún tipo de nexo, vínculo o cercanía con el exmandatario, que no tiene visa desde hace un año, después del famoso episodio que les contábamos. Ya cumplió justamente eso, un año, ocurrido durante la Asamblea General de las Naciones Unidas del 2025. Pues la senadora Marta Peralta está anunciando acciones ante la revocatoria de su visa para entrar a Estados Unidos. La congresista del Movimiento Alternativo Indígena y Social Maíz.
3: Es la señora que se tomó las fotos así toda chusca en la Torre Eiffel y todo el rollo,
2: sí,
3: ¿no?
2: Señores, esa misma. Sí.
1: Pero esa pinta que se tomó en la Torre Eiffel, esa es solamente para turismo.
3: Sí, porque ella tiene otra que es la que usa en el Congreso, que además me parece bien que la use, o la usó más bien, la usó mejor en el Congreso, que era su outfit.
2: La manta guayú.
3: Su manta guayú, sí, todo, sí, porque sí representa, o por lo menos, pues era una representación del pueblo guayú.
1: O sea, son dos estilos diferentes.
3: Claro, ella tiene uno que es el veraniego, que yo creo que es el que usó, bueno, el guayú no, también. El veraniego. No, es que el de París no fue en época de verano.
2: Es que yo creo que no, porque ese era como una cuero, cuerina.
3: Era
2: como
3: cuero forrado.
4: No, se estaba casando, era una persona, estaba en luna de miel.
3: Ah, ¿era de luna de miel? Sí, eso, claro. ¿Ese viaje era la luna de miel?
4: Sí, no diga. Claro, ah, no. Decía,
1: en una habitación, además, una habitación, le quiero decir.
3: Muy cerca de la Torre
2: vista,
3: Eiffel.
2: Con
1: balcón, con vista a la Torre Eiffel. Sí. ¿Cuánto puede costar una habitación, don Pedro?
3: Esa puede costar un billete largo.
2: Eso pues
1: no
2: sé. Vale.
1: No, pero digamos un cálculo vale por encima, digamos.
3: Imagínese, si Pedro no vale, que es el que puede, de esta mesa que podría pagar.
1: Pedro,
3: eso.
1: En temporada,
3: no,
1: usted, en temporada baja. No lo vamos a poner en temporada alta. Temporada baja, una habitación.
4: Por ejemplo, en el Arco de la Defensa, que lejos de,
1: sí, señor,
4: de París.
3: El sector noche, económico de París.
4: Y que lejos.
1: Es lejos.
4: Lejos de las unidades, de los círculos,
1: sí,
4: de París. Puede costar una noche en un hotel medianamente bien, 200, 250 euros, ¿no? Pero no es un hotel.
1: No es un hotel. Es que este hotel del que estamos
4: haciendo
1: referencia.
4: Entonces imagínese ya cuando usted se mete.
1: Sí.
2: No, pero Esteban, usted meta hacia alguna de esas, claro, aplicaciones de hoteles y busca.
3: No, ¿para qué? ¿Para deprimirme? No, para me deprimo.
1: No, no, para antojarse, para decretar. No,
2: pero para decretar, pero, para empezar a decretar.
3: ¿Sabes cuánto gano yo? No, a ver, no, de verdad.
4: No se preocupe, yo no me meto.
2: Pues sabemos que usted no gana lo de un congresista en Colombia,
4: exacto,
2: pero...
4: Venga, hago una pregunta. ¿Quién de ustedes va para Europa prontamente esta
3: mañana? Yo voy a ir para Europa. ¿Por eso quiere que me deprima? Si quiere voy, paso y pregunto.
2: En todo caso,
3: imagínese, Aurorita, en París, la capital de Francia, en Europa.
4: No, pero entonces repito,
3: lejos, claro.
4: La senadora iba en su luna de miel,
3: sí,
4: se había casado con su esposo,
3: sí,
4: e imagino yo que tenían sus ahorros y sus cosas para disfrutar esto.
1: Ya, normal.
4: Pero estoy poniéndole contexto.
3: Yo no insinué otra cosa, que la plata era de otra parte. Yo solo dije que la gente, pues ellos muy...
2: No, porque aquí los congresistas ganan buena plata.
4: Pues yo tengo entendido.
3: Pues sí, la verdad, sí.
2: El sueldo de congresista tiene como pagarse, sí.
3: Gana muy bien, gana bastante.
1: Bueno, pero más allá
3: pero
1: de la
3: si
1: foto,
3: es ella, para ubicarla.
1: Para ubicarla, sí, ahorita les voy a poner la foto para que se hagan una idea.
3: Claro.
1: Más allá de eso, ¿qué pasó con doña Marta?
2: A ver, ¿qué pasa?
1: A ver, cuénteme.
2: Que la congresista ahora está metida en problemas con el Departamento de Estado de Estados Unidos, que ha decidido quitarle no solamente la visa a ella, sino al contratista Euclides Torres. Este nombre seguramente también suena muy familiar, entre otras cosas porque ayudó financieramente a los eventos de campaña del expresidente Gustavo Petro en el año 2022. La decisión del Departamento de Estado de Estados Unidos no solamente contempla a estas dos personas, sino también a sus familiares. Pues la noticia a esta hora, Miguel, más allá del anuncio de que les quitan la visa, es que la senadora Marta Peralta ha anunciado una serie de acciones ante la decisión de Estados Unidos.
5: Silvia, oyentes, buenas tardes. Lo que dice la senadora es que se trata de una persecución, pero precisemos lo que dice Estados Unidos en cuanto a las razones por las que le quitó la visa. Dice, atentan contra un gobierno democráticamente elegido mediante actividades de corrupción o narcotráfico en nuestra región, porque también hay designados para Bolivia, varios jueces, por cierto, y hay una lista más corta también para Ecuador. Y en Colombia son dos personas, la senadora Marta Peralta, del partido Movimiento Alternativo Indígena y Social Maíz, aunque ella vota en bancada con el Pacto Histórico, y el empresario Euclides Torres, a quienes definen muy bien en el comunicado de la Embajada de Estados Unidos. Ahí dicen precisamente las actividades a las que él se dedica. Dice el empresario, ya se lo ubico acá, está dedicado a actividades relacionadas con empresas del tema del tránsito y también de energía. Recordemos que él, además de que presuntamente hay algún tipo de aporte a la campaña, él tendría algunos contratos relacionados con temas como fotomultas o similares, y también contratos de energía. La senadora Marta Peralta dice que esto forma parte de una persecución porque ella tiene un lugar en la política, pero que la primera acción que va a iniciar es acudir tanto a la Embajada de Estados Unidos como al mismo gobierno para precisar por qué se le quitó la visa, porque dice que aún oficialmente no ha sido notificada.
2: Ahora, la señora Marta Peralta tiene problemas con la justicia colombiana. Ella está siendo investigada por el escándalo de la Unidad Nacional de Gestión del Riesgo de Desastres, Miguel.
5: Sí, ella es parte de uno de los ítems. Uh-huh. Recordemos que el escándalo de la UNGRD son varias cosas. Uno con los carro tanques, que tiene que ver con lo que se descubrió en realidad al inicio del tema de las pólizas con Olmedo López. Otro es los contratistas, congresistas que presuntamente tuvieron contratos, como el caso de Wadik Mansur. Y hay otra arista diferente en el caso de beneficiarios de otras entidades. El caso de ella va menos avanzado, por así decirlo, que el de Wadik Mansur y el de la Comisión de Crédito Público, pero también es parte de esa indagación, porque en un caso, la senadora Marta Peralta, exhibió en medios de comunicación que la Corte había dicho que ella no tenía nada que ver con los carrotanques. En efecto, ella no tiene nada que ver con los carrotanques. Es en otra parte del proceso en el que aparece mencionada que presuntamente estaría relacionada.
2: A ella la investigan por los delitos de tráfico de influencias y cohecho impropio. Lo que han dicho Olmedo López y Sneider Pinilla es que Marta Peralta habría intervenido de manera irregular para direccionar una serie de contratos de maquinaria amarilla por más de 2.100 millones de pesos en el departamento de La Guajira. Entonces, por eso está siendo investigada por la Corte Suprema de Justicia, pues al ser aforada, por supuesto, la doctora Marta Peralta. Pero ahora el problema que tiene entonces no solamente es esto, sino que Estados Unidos ha decidido quitarle la visa junto a Euclides Torres.
3: Pero problemas de plata, perdón, Pani, no creo que tenga. En todo caso, ya revisé más o menos la habitación, que es de la parte de Trocadero, de la que probablemente pudo haber sido la protagonista de la foto. Ya vi la foto.
1: ¿Quiere ver la foto?
3: La foto. Además, que Pedro se está diciendo, porque sale apasionada con
4: esta es la foto. Digo lo que leí en la foto.
1: Esta es la foto que en su momento se hizo viral.
3: Eso viene con balcón, que cuesta más. Ya le digo.
1: Aparece la senadora en un hotel con balcón. La foto, digamos, de alguna manera se hizo viral en ese momento, pues porque la senadora Peralta hacía parte, pues, de una bancada que defendía los derechos de las minorías, los nadies, los que nunca, la gente que con menos posibilidades, los demás necesidades.
3: No, y es coherente otro, con el discurso.
1: Apareció, pues, en un balcón, con vista a la Torre Eiffel. ¿Cuánto puede costar por encima, Esteban? Pues, una nochecita, digamos que uno, vamos a hacer de cuenta que llegó, check-in es a las 3.
3: Sí,
1: ¿cierto?
3: Sí.
1: Y a uno lo están sacando 11 de la mañana.
3: Sí.
1: Entonces, si usted quiere para la foto, le toca, no alcanza a desempacar maleta. Vamos a suponer que es una sola noche, no más.
3: Y es de una la foto. Que fue una sola noche, sí, claro. Que la foto tiene que ser de una. Pues es que no se puede dar tiempo de esperar.
1: No hay mucho tiempo.
3: Se oscurece. Es que no creo que haya sido eso. ¿Qué época del año será esa? Ahí sí tengo la duda. Pedro, que se sabe los chismes de los matrimonios.
2: No,
3: de los
2: pero invierno no invierno era, no, porque tiene manga, sí.
4: Pero a mí, porque es como otoño, porque los árboles están sin.
1: Y además uno en manga sisa en invierno no puede.
3: No, pero ¿pero cuero?
2: Cuerina.
4: O empezando primavera o entrando otoño.
3: Pues la foto, Ivana, igual.
5: Diciembre del 24.
2: ¿Verano? ¿Cómo,
5: perdón? Diciembre del 24.
3: Diciembre del 24, invierno.
5: Temporada claro. alta.
3: Temporada altísima. Altísima. Temporada altísima.
5: Sí, señor.
3: Pues le digo una cosa. No le tengo el dato con temporada, pero la habitación, ahora van a decir, claro, Esteban se muere de la envidia porque no está. Claro que me muero de la envidia,
1: un poquito sí.
3: Me pudro de la envidia.
6: ¿Pero cuánto?
3: Más o menos entre $1,000, $1,500
6: Claro,
3: dólares.
6: Usted se muere de envidia.
3: Por supuesto me muero de envidia.
6: $1,500
3: La noche.
6: Wow.
3: Una noche. Porque esa viene, porque tiene una particularidad y es el balcón.
1: Ah, es que con balcones
3: viene,
1: más caro.
3: Viene, claro, viene la terraza.
6: Y temporada.
2: Pero multiplica 4,000 y pico porque en el 2024 el dólar no estaba como ahorita, 3,000
3: Y súmele que fue diciembre, como están diciendo ustedes.
6: Entonces, el sueldo.
2: Multiplique, eso no es nada alto. para el sueldo. ¿Está bien?
7: La matemática es simple.
3: Bueno. Ah, esa matemática es muy simple en todo caso. Simple. Por supuesto, me muero la envidia. Muy bonito el balcón, la foto muy bonita. Y pues casarse en París y todo, pues son muy bonitos.
1: Pues se quedó sin visa la senadora Marta Peralta, mi querido Pedro.
6: Puede ir a París,
1: ¿qué es lo que
6: ¿no?
1: está haciendo? A París puede ir, a sí, París pero a Estados Unidos no. Allá, a París puede volver a tomarse la foto en el hotel, claro, de pronto acumula millas y de pronto
3: sí,
1: unas noches allá como la. Pero la pregunta ahí, Pedro, es, ¿está el gobierno del presidente Donald Trump, está el gobierno de los Estados Unidos cercando, tratando de aislar y de perfilar y de identificar a todas aquellas personas que en su momento tuvieron alguna relación con el gobierno Petro?
4: Pues mire, Paniagua, usted sabe que cada país o cada gobierno tiene a su discreción quitar o poner visas o tocar visas. Los Estados Unidos tiene ese derecho.
3: Sí, la entrada a la casa de ellos.
4: Pueden tomar y deben tener sus parámetros para hacerlo. En este caso yo creo que es un conflicto muy fuerte que hubo en los 4 años, sobre todo en los últimos 2 años entre Petro y el gobierno de Donald Trump, donde se retaron mutuamente. Y creo que los desafueros que hubo, sobre todo por parte del presidente Petro, en su lenguaje contra la administración Trump, elevó esta disputa y ya pasó a lo que estamos viendo. Yo no sé, y de pronto me corrige Silvia o Miguel, si esto también involucra la lista OFAC o solamente es la visa.
2: No, solamente es la visa.
4: Porque, pues usted ya se ha dado cuenta, hay unas personas que tienen... retiran visa y lo incluyen en la lista OFAC y hay otros que solamente les quitan la visa. Esto por supuesto va a tener un desarrollo más complejo, creería yo, porque hay dos elementos en ese escrito del diputado, del vicecanciller de los Estados Unidos, el subsecretario. Que no me acuerdo el apellido.
2: Landau.
4: El señor dice que es por corrupción o narcotráfico. Debe tener muchas personas en toda la decisión, porque hay otros países involucrados, pero creo que ahí va a tener mucha discusión para ver quién está implicado en qué, porque una cosa es que a usted le digan hay unas implicaciones en corrupción y otras en narcotráfico.
1: No es lo mismo.
4: Yo no quiero decir que ninguno, que cualquiera de los dos sea menos grave que el otro, sí. Pero son diferentes, sí. Es lo que quiero decir. Entonces me imagino yo que ahí tendrán una discusión larga para poder comprender qué se debe a cada cual. Y lo otro, ayer yo oí la locución del presidente Abelardo de la Espriella y dijo algo que me llamó la atención y que de pronto tiene relación con esto. Pidió que recurrieran las diferentes personas que querían hablar de otras personas que hubieran cometido hechos de corrupción en el gobierno y que pudieran tener ventajas en materia penal o de castigos, un poco para que fueran, digamos, personas que delataran a otras personas en casos de corrupción. Entonces creo yo
3: que
4: al abrir esto, pues seguramente esa presión va a llevar a que muchas personas terminen también. Y dijo hoy un exfiscal, ese señor Moreno, que tuvo tantos problemas.
2: Luis Gustavo Moreno, el corrupto exfiscal anticorrupción.
4: Exactamente, dijo que ya había otras personas de la UNGRD que querían...
1: Con ganas de hablar.
4: Cuando usted
2: aprovechando, perdóname que le interrumpa, pero es que va a lugar el comentario, está aprovechando el abogado Luis Gustavo Moreno para decir que Sneider Pinilla ya habló todo lo que tenía que hablar en el caso de la Unidad Nacional de Gestión del Riesgo de Desastres, entonces pues que él podría ser parte, digamos, de ese ofrecimiento que ha hecho el presidente
4: Y lo otro, también un señor que se llevaron, un señor, de las bandas criminales, Araña,
2: Sí.
4: Es que no me acuerdo, ya hay de todo, trompebuque, araña, no,
3: pero tanga, araña.
4: Entonces,
3: no son trovadores, ¿no? Son esos, unos extraditos.
4: No me pidan, por favor, que tenga memoria, pero ese señor araña ya dijo que también iba a hablar. No sé si vieron hoy, es que él va a hablar. Entonces,
7: a eso se los llevan, a que hablen.
4: Yo creo que hay una especie de presión en muchos sectores para tratar de dilucidar qué ocurrió en el gobierno del presidente Gustavo Petro en materia de actos de corrupción y también de narcotráfico. Por eso quisiera en el momento que sea conocer quiénes están acusados de qué, para poder entender muy bien cuál es la dimensión de esa presión y de esos alegatos. Pero créame que lo que yo siento es que aquí va a haber unas delaciones de muchas personas para tratar de salvarse, tratando de delatar a otros,
7: unos a otros. Pero
2: aprovechando además el anuncio que hizo el presidente, mire, lo que dice el Departamento de Estado en su documento es el siguiente: esta política restringe las visas para ciudadanos extranjeros y sus familiares directos que atentan contra un gobierno democráticamente elegido mediante actividades de corrupción o narcotráfico en nuestra región. Atentar contra un gobierno democráticamente elegido constituye una amenaza para la seguridad y el Estado de Derecho de las Américas y no será tolerado. Este es un mecanismo permanente que permite a Estados Unidos actuar con rapidez, en coordinación con sus socios, a medida que se acumulan pruebas, en coordinación con sus socios. ¿Quién es socio del gobierno de los Estados Unidos? El del presidente Abelardo de la Espriella.
7: Antes de hablar con Álvaro Forero, que ya voy a ir a saludarlo, entiendo, Miguel, que ya hay una respuesta de la senadora. ¿Qué dijo?
5: Sí, la senadora resume su defensa en que es una persecución y que ella va a solicitar información oficial porque no ha sido notificada de manera formal. Y sobre el tema que estaban conversando en cuanto a incluir en la lista OFAC, no está mencionado allí. En todo caso, saldría más perjudicado en ese hipotético caso Euclides Torres que Marta Peralta, en el caso de Euclides, por ser un empresario.
2: Pero ¿sabe una cosa? Creo que hay un tema con Estados Unidos, y es que Estados Unidos a usted le quita la visa y no le entrega explicación de ninguna clase. Usted se puede ir a parar allá a la embajada en Bogotá, y es una decisión que nadie la ha notificado formalmente. Con el documento del Departamento de Estado, ya está absolutamente notificada nadie más.
7: Nos reservamos el derecho de admisión.
2: Tal cual. Y a usted, es más, cuando usted le niegan una visa, pues no le dan explicación de nada. Le dicen: señor, muchas gracias, hasta luego, su visa ha sido negada y váyase para su casa, coja su pasaporte. Entonces, no sé, difícilmente la senadora Marta Peralta va a lograr algún tipo de respuesta más allá de la notificación que ya llegó del Departamento de Estado.
4: Seguramente está recurriendo a su investidura como parlamentaria.
7: Pero ni siquiera.
4: Pero así tampoco.
7: No sirve
2: pero
7: para
2: no
7: nada.
2: Pero no hay manera, eso no existe.
7: Nada. ¿Qué dijo Miguel?
5: Escuchemos lo que dijo la senadora Marta Peralta, que lo dice muy sencillo y en cortas palabras.
8: Iniciaré las acciones institucionales y administrativas pertinentes ante la Cancillería, ante la Embajada y ante el mismo gobierno de Estados Unidos que se me informe de manera formal cuáles fueron los argumentos para dicha decisión. Y esto no es aislado a toda la persecución mediática, judicial, en redes sociales, de bodegas que hemos tenido que soportar por pensar distinto y estar ocupando un lugar en la política. De todas maneras, quiero decirles a ustedes que mi compromiso es con Colombia, es con La Guajira, es con las comunidades que represento, y sobre eso no va a haber ninguna interrupción. Vamos a seguir trabajando. Y eso sí, vamos a seguir también defendiendo nuestro buen nombre. Un abrazo.
7: Se va a quedar esperando a la senadora porque no le van a dar ni
4: siquiera. Sí, quiero decir que salió con su...
7: Ah, esta vez
3: sí. Ahí tenía la manta Guayú. Ahora, eso sí, estamos quedando como un cuero, pues porque le quiten las visas a congresistas. Pues, la quiten a otra persona, bueno.
7: Pero ¿sabe qué? Don Álvaro, ¿cómo le va? Buenas tardes. A mí me parece cuando menos llamativo que a un senador se le amenace con cárcel, con perder la investidura, con perder su curul, con un montón de cosas. Y lo único que realmente parece que los conmueve es que le quiten la visa. O sea, ¿qué clase de castigo es el que necesitan para poder empezar a comportarse, digamos, acorde a la ley?
9: Estados Unidos siempre ha quitado visas y se ha reservado, como ustedes dicen, el derecho a hacerlo sin revelar las razones. En Colombia le han quitado visa a exparlamentarios por cantidades. Acuérdense que aquí hemos tenido proceso 8000, ya que hay vínculos directos con temas de narcotráfico. Eso no es nuevo. Lo que es nuevo es la política de usar el tema de las visas como un arma política. abierta, explicando las razones para adelantar la política internacional de los Estados Unidos, que pues Donald Trump la ha ampliado mucho. Ha hablado de la doctrina Monroe, que es América para los americanos, actualizando la Monroe, y considera que debe ir más allá que otros gobiernos en la relación con estos países. La estrategia del gobierno de la Espriella está muy bien marcado en atacar narcotráfico y corrupción y tratar de asimilarlos. Entonces, pues esta es una ayuda que hace el gobierno norteamericano a esa política, porque lo saben que es muy fuerte en América Latina. Creo que fue el secretario Rubio, hasta lo dijo el presidente Trump, pero creo que la fuente inicial fue el secretario Rubio, que en América Latina el tema de las visas pues es de vida o muerte para muchos sectores, porque la gente pues tiene relaciones muy cercanas a Estados Unidos, la aspiración de la gente de hacer plata es para irse a gastar a Estados Unidos, para tener apartamento en Estados Unidos, para ir a Disney, para ir a comprar a Estados Unidos. Entonces América Latina tiene una relación muy cercana, psicológica y real con Estados Unidos, y encontraron que eso de la visa es un arma poderosísima. Hay gente, hay políticos como usted dice, le tienen más temor a eso, que es más efectivo, porque ahí sí no hay manera de hacer nada. En un proceso judicial, pues pueden dilatarlo, pleitearlo, alargarlo y ganarlo. Con lo de la visa, pues se afecta a toda la familia. Entonces, Estados Unidos está usando esa herramienta como un arma de acción política, y pues tiene derecho a hacerlo.
1: Habla mucho de lo aspiracionales que somos los colombianos. Lo que nos importa, o lo que pues al parecer importa, se le nota a la senadora Peralta que le preocupa mucho el tema, que está pidiendo unas explicaciones, que le quiten la posibilidad de viajar a los Estados Unidos. Es un castigo que realmente resienten y que pues de alguna manera dice mucho de lo que somos nosotros como sociedad, y que ha sabido aprovechar muy bien el presidente Abelardo de la Espriella, porque fue tal vez con esa misma amenaza y con ese mismo discurso que de alguna manera logró frenar la venta de votos en el Caribe.
4: Ayer en el discurso, en la locución,
1: sí,
4: mencionó muchas veces esa palabra, que iba a combatir el tema del narcotráfico y la corrupción. Esos son, digamos, él tiene eso dentro de su plan de gobierno muy claro, que esas dos cosas las va a combatir, y esto ya es pues una respuesta también a eso.
1: Y de esa locución vamos a estar hablando largo, sí, ahora más adelante, Pedro, porque dijo muchas cosas el presidente, que se ha acostumbrado a hablar los domingos, o al menos eso es lo que hemos visto en el pasado reciente, y no son alocuciones vacías. Siempre tiene unos puntos importantes que marcan la agenda.
4: Me parece que podía ser un poco más cortica si le quitara tanta repetición, porque repite mucho.
1: Tiene razón.
4: Pero sí, lo digo como...
1: Sí, como
4: dice mi abuelita, con todo respeto.
1: Muy bien.
4: Pero creo que si le corta, porque a veces se repite mucho el presidente. De pronto ahí si le corta no serían tan largas. Un domingo no quiere ver fútbol, está pendiente
1: el resultado.
4: El Cali va de segundo y todo.
2: Ahí Juan Pablo Seguro es asistente del secretario de Estado para los asuntos del hemisferio occidental, y pone el siguiente mensaje, a ver si de pronto esto les da un poco de idea. Estados Unidos permanece junto a los coparticipantes en el escudo Bolivia, Colombia, Ecuador y Perú. Habla del escudo de las Américas, por supuesto. Mientras cumplimos nuestro compromiso para defender los gobiernos elegidos democráticamente contra la corrupción y las redes narcoterroristas que pretenden socavarlos. Hoy Estados Unidos emprende medidas para imponer nuevas restricciones de visado a actores corruptos en Bolivia, Colombia, Ecuador y Perú, quienes amenazan a los gobiernos elegidos democráticamente en nuestra región, tales como la designación del fiscal general de Bolivia, Roger Mariaca, por corrupción. Así es como se conoce a nuestra asociación hemisférica, es lo que dice Juan Pablo Segura, asistente del secretario de Estado para asuntos relacionados con el hemisferio occidental.
1: Pues para seguir dándonos una idea de lo que ocurre en el país, yo creo que lo mejor es llamar al edificio.
3: Sí, hay que llamar.
1: La persona, claro, que siempre está al tanto, enterada de todo lo que pasa, es Dorita, que
10: Edificio Sálvese Quien Pueda, habla su propietaria, vigilante, barrendera y encargada de diálogos con los corruptos, es decir, negociadora, la celadora, con quien hablo muy buenas tardes.
7: Bonita negociadora, la celadora, tan linda, ¿cómo está? Ay, con Hernando Paniagua aquí de Voz Populi, ¿cómo le ha ido?
10: Hola, don Paniagua.
7: Ve, ¿y usted por qué tan seca? No, no me gusta así. ¿Qué le pasó?
10: ¿Qué? ¿Cómo le va, don Paniagua?
7: ¿Y el piropo y la cosa y el cariñito que pasó?
10: No, porque yo le digo cosas y usted no me para bolas. Entonces ahí sí, como dijo la fiscal Camargo cuando le hablan de la paz total, no perdamos el tiempo en esas bodas.
7: No diga.
10: Mentiras, mi Hernandito.
7: ¿Qué más?
10: ¿A qué debo tu llamado? Ay. Mi perrito caliente de 5000 con muchísima papa, con queso, con huevito de corniz, salmonela.
7: No, se viene con el huevo adentro.
11: ¿Pedrito no le gusta el huevo?
7: No, el ripio de papa.
4: No,
7: claro.
4: Yo sé que a Santi sí, pero a mí no.
7: No, pero el perro caliente, serio. No. Tiene que tener
4: con
7: huevo.
4: Con salsa rosada le pone, claro.
7: Sí, señor, tiene que tener huevo.
4: Sin esa vaina y sin piña.
7: ¿Cómo se? Pero a ver, Pedro, por favor.
4: No, Pedro, sálgase.
7: No, Pedro, de verdad, yo se lo voy a pedir un poquito. O sea, que eso es un perro caliente sin piña y la fruta.
4: No, la salsa, el full HD.
7: No, eso toca meterle todo. Y la salsa esa blanca que es como con ajo, que tiene ajo,
4: cebolla. No preguntemos qué, pero tiene todo.
7: No sabemos, no quiero saber cómo la hacen. Pues deli. Pero eso
4: un día
7: es buenísimo.
4: Fui a ver mi equipo, sí. Toca decirle. En el sur de Bogotá, en el estadio del sur, ¿cómo se llama?
7: En el estadio de techo.
4: Le quiero decir que me dijeron que había unos perros calientes.
7: No, hay.
4: Todavía sigo lleno de perro y fue hace como un año.
7: No. Y la camisa hay que botarla, ¿no? Porque eso queda uno bien. Bueno,
4: pero ¿sí, Dorita, cómo resultaron con los perros?
7: Tengo aquí a Dorita que me... Mire lo que usted me hace hacer, Dorita, que me da hambre. Yo estoy a dieta, me porté muy mal el fin de semana. Dorita, ¿cómo va el edificio? Que no, la vez pasada la llamé y no estaba de turno.
10: No, señor, por ahí eso sí, el afanador por ahí que viene a hacer la vuelta.
7: ¿Le hace la vuelta?
10: No, pues, o sea, que viene acá pues a cubrir el turno, ¿sí sabías? Ya, entonces. Que viene acá a hacer horas, exacto, 24, 48, eso ahí nos relevamos, que eso la empresa nos permite ahí hacer relevos, entonces vino el afanador.
7: Claro, pues a ver, ¿a quién?
10: Que fue que el fin de semana no lo dejaron hablar.
7: No, yo creo que en la casa lo castigaron, sí.
4: Dorita, qué pena con usted, pero siento que el cuadro que está atrás se mueve, señor presidente.
7: Se mueve, es un cuadro...
10: Sí, señor.
7: ¿Como Harry Potter? Sí, claro, sí, se mueve.
10: Se mueve y está haciendo la seña de firmes por la patria. Me hace el favor, mi señor, firme por la patria, que usted es el primero que dice firme por la patria, acuérdese.
7: Muy bien, ahorita tiene un cuadro ahí del presidente. Para quienes quieran ver la portería donde trabaja ahorita, la pueden ver en nuestro canal de YouTube.
10: ¿Te pasa, monstruo?
7: Y arriba a su cuadro el presidente, que se mueve como los de Harry Potter.
4: No estaba yo mal.
7: No, está muy bien. Dorita, cuente, ¿qué ha pasado por el edificio? ¿Cómo van las cosas? ¿Qué hay por allá?
10: Pues mi Hernandito, pues qué te cuento. Pues, ay, no, imagínate que precisamente el señor del cuadro, Don Abelardito,
7: ¿qué pasó con él?
10: El del penthouse, sí. Imagínate que anoche salió a darnos su alocución, sí. Tú lo sabes, sí, sí señor, y dijo que el país está mal porque el gobierno pasado pues tuvo muchos problemas con el FMI.
7: El Fondo Monetario Internacional, sí señora.
10: No, el anterior gobierno FMI, ahí quería decir otra cosa, porque los que se embolsillaron fueron millones interminables.
7: Eso es FMI.
10: Dígale.
7: ¿Quién llegó?
10: Dame un segundito que parece que están pitando.
7: No,
10: sí,
7: buqueta.
10: Parece que están pitando. Dame un segundito.
7: No parece.
10: Es que llegó el bus de la Selección Colombia, oiga. Sí, pero van directo para una entidad bancaria porque al parecer llegaron endeudados. Hola.
7: ¿Endeudados cómo así?
10: Sí. Claro, no, es que volvieron vacunados por Mora.
7: ¡Ay, Mora! La nueva figura, rutilante figura de la Selección Mexicana.
10: Sí. Dame un segundito, don Hernandito, dame un segundito. Aló, edificio, sálvese quien pueda. Muy buenas tardes.
7: ¿Quién?
10: ¿Aló? ¿Doña Francia?
7: Ay,
10: ¿cómo está, doña Francia? Ay, ¿cómo así, su merced? ¿Se va a lanzar de alcaldesa?
7: Ay,
10: no, qué pena que se lo diga, pero pues esa llegada suya a la alcaldía está como compleja, hola. ¿Cómo que por qué? Pues porque en ese edificio no hay helipuerto, tú lo sabes. Ay, ay, ay, hola, me colgó. No,
7: tan raro.
10: ¿Qué le chocaría, hola? ¿Qué le chocaría?
7: La llamó Francia Márquez, me di cuenta, le contó eso, sí, que están, ¿sí, diciendo supiste? Que dice que va a ser candidata a la alcaldía de Cali, por ahí supe.
10: Pues eso están diciendo, pero yo veo muy complejo que gane mi Paniagüita, imagínate. Claro, tendría que

0: ni Paniagüita, imagínate. Claro, tendría que esperar que ese día en las urnas alguien le brinde una mano a Minga. Digo yo, ¿no?
1: Sí, usted. Ay, pero no nos van a dejar hablar entre el pico.
0: Ya no, es que eso acá soy mucho voleo, tú lo sabes, eso hay mucho voleo. Entra y sale y parece ahora que están timbrando.
1: No, parece que están timbrando.
0: Dame un segundito, mi Hernandito. Hola, pero ¿qué me van a dejar eso? Me acabaron con el timbre, con afanador, no hacen eso. Mi Hernandito, te dejo, porque es que imagínate que volvió don Gustavo, el antiguo inquilino del penthouse, imagínate. Claro, no, es que los que iban a ser sus vecinos en la calera. No lo quieren dejar arrimar. Y donde se está quedando ya no quiere estar, porque imagínate que oye voces que lo asustan por la noche, imagínate.
1: No me diga, oye, no, pero eso es terrible. ¿Y qué dicen las voces?
0: Yo lo amo, expresidente, yo lo amo.
1: Claro, esas son las voces.
0: Chao, bueno, mi Hernandito,
1: chao,
0: cuídate.
1: Dorita, que le vaya bien. Oiga, don
0: que
1: Pedro.
0: Que estés muy bien.
1: ¿Usted le ve futuro a esa candidatura o a esa posible candidatura de Francia Márquez a la alcaldía de Cali?
2: Yo voy a decirle lo que yo pienso de Cali en materia electoral.
1: A ver, cuente.
2: Cali es un fortín del pacto histórico.
1: Sí, señor.
2: En las últimas elecciones de Congreso, en Cali ganaron los sectores de izquierda. Son sectores muy fuertes, y en el Valle del Cauca también. Entonces, yo no sé si sea la doctora Francia Márquez la candidata, porque también dicen que puede ser la exministra Irene Vélez.
1: Es que están hablando mucho de los candidatos de izquierda, dicen que Francia Márquez podría estar interesada en la alcaldía de Cali, que Gustavo Bolívar
2: en Cundinamarca,
1: por acá,
2: el propio presidente Petro en Bogotá.
1: En Bogotá, de pronto están buscando para el Caribe también ahí, sí, para Barranquilla.
2: Entonces, yo no le diría que necesariamente sea la figura de Francia Márquez. Lo que sí creo es que el Valle tiene una tradición reciente en materia electoral de izquierda,
1: sí,
2: que puede ser un sitio de, pues un espacio donde puede perfectamente aterrizar una candidatura. Ahora, ganar, ¿no? Pues eso sí ya depende de las elecciones. Pero lo que sí le puedo decir es que allá hay un caldo de cultivo, si me permite el término,
1: sí, señor,
2: de sectores de izquierda que perfectamente podrían presentar una candidatura y dar la pelea por la alcaldía.
1: Le propongo que más adelantico llamemos a nuestra Francia Márquez,
2: sí,
1: la de Voz Populi,
2: sí,
1: para saber qué dice ella a la alcaldía.
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0: Son las 4 de la tarde, 45 minutos. Silvia, tenemos un rollazo político. ¿Cuál es?
1: Rollazo político a esta hora con nuestra querida Salima Feris, que llega desde el Centro Democrático, Pani.
0: ¿Estaba en el Centro Democrático?
1: No. El rollazo político llega desde el Centro Democrático. Yo pensé que Salima venía partido del expresidente Álvaro Uribe. Ya. Resulta que han dicho a través de un largo post que no tienen ningún tipo de interés en construir coaliciones, adivine con quién. Con Enrique Gómez, de Salvación Nacional, senador que se ha vuelto bastante crítico del partido del expresidente Uribe. No, pues incluso les dijo socialistas.
2: Socialistas.
1: Bueno, pues están cuestionando las descalificaciones del senador Enrique Gómez, la actitud displicente, y entonces Salima, ¿qué más dice esta comunicación en medio de las tensiones muy grandes que hay? Porque hay un sector del Centro Democrático incluso que dice que todo lo que está haciendo Enrique Gómez es para intentar quedarse con ese sector del Centro Democrático que de pronto no está muy contento con lo que ha venido pasando en ese partido político, entonces para llevarse a toda esa gente de cara a las elecciones locales y regionales del próximo año.
3: Silvia, como usted ya lo mencionaba, el Centro Democrático aseguró que no tiene interés en construir coaliciones con Enrique Gómez y cuestionó lo que calificó como sus constantes descalificaciones y una actitud displicente. A través de un comunicado titulado sobre Enrique Gómez, el Centro Democrático aseguró que se cansó de esas actitudes y señaló que no existe ningún interés en construir esas coaliciones con quienes, según la colectividad, desde una visión sectaria, insisten en dividir a los colombianos entre buenos y malos. Además, el Centro Democrático defendió su papel dentro de la derecha y aseguró que ha sido, según dice el comunicado, la principal fuerza de renovación política en Colombia. También afirmó que tanto el expresidente Álvaro Uribe como la colectividad han trabajado en la formación y promoción de nuevos liderazgos en distintas regiones del país. Este pronunciamiento se conoce luego de que Gómez se refiriera recientemente a este partido en una entrevista con Semana, en la que habló de la fusión entre Salvación Nacional y Defensores de la Patria de cara a las elecciones territoriales de 2027. Al ser consultado sobre qué pasaría con el Centro Democrático frente a la conformación de esa nueva colectividad, Gómez reconoció que el partido tiene su propio espacio electoral y posiciones fuertes en algunos territorios. Aseguró que tendrá que defenderlas y dejó abierta la posibilidad de evaluar coaliciones dependiendo del escenario electoral de cada municipio. Sin embargo, cuando le preguntaron si la Unión de Salvación Nacional y Defensores de la Patria buscaba hacer a un lado al Centro Democrático, Gómez afirmó que el partido tal vez quisiera no tener competencia, pero sostuvo que la competencia en política es positiva, pues finalmente Gómez agregó que el ejercicio político es en esencia competitivo y que está bien competir. Además señaló que, aunque a algunos les guste tener espacios de exclusividad, considera positiva la renovación y la existencia de Defensores de la Patria como una nueva alternativa política.
0: Salima, gracias. No es raro, Álvaro, esa propuesta política de dividir a la ciudadanía en dos bandos totalmente opuestos y distintos. Pasa desde hace mucho tiempo en algunos países de Europa y definitivamente es a lo que se está jugando aquí en Colombia, porque una división entre el Centro Democrático y el senador Enrique Gómez, que es, digamos, la ficha del presidente Abelardo de la Espina en el Congreso, pues habla de una fragmentación importante en la derecha. ¿Es inevitable esa división entre dos bandos en la política nacional?
4: Esa es la palabra, Pani, división. Yo no creo que el doctor Gómez quiera quedarse con el Centro Democrático. Pues obviamente aspirará a algunos de sus votantes, pero lo que quiere es competir. Pero aquí hay una razón histórica que es clarísima. Enrique Gómez es sobrino de Álvaro Gómez y nieto de Laureano Gómez. En el Partido Conservador ha habido una fractura de décadas, desde los años 50, entre una corriente mayoritaria del Partido Conservador, que era el ospinismo, y luego el pastranismo de Misael Pastrana, y el laureanismo y luego el albarismo. Ese laureanismo ha tendido a ser minoritario, pero siempre tuvo mucha presencia en los gabinetes y tuvo mucha fuerza electoral porque se presentaba como si tuviera mayor autoridad moral que el conservatismo normal, a quien calificaba de clientelista. Álvaro Gómez era el intelectual del Partido Conservador y siempre trató a Pastrana como politiquero. Yo creo que lo que quiere Enrique Gómez es calzar los zapatos de su abuelo y de su tío para revivir esa división, ya no con el Partido Conservador, sino con el Centro Democrático. No con el Conservador porque Uribe ya le hizo eso al Partido Conservador. Se ubicó más a la derecha del Partido Conservador, lo empujó hacia la irrelevancia. Y está aprovechando que Uribe en la elección anterior y desde antes ha tratado siempre de decir que el Centro Democrático es de centro. Y eso es una mentira, pero se la están cobrando ahora. Entonces le están diciendo hasta socialista. Porque Álvaro, el gomismo, llamémosle, de Laureano y de Álvaro...
2: Que suena horrible, pero digámosle así.
4: Siempre trató de plantearse como más... menos pragmático, más coherente ideológicamente. Entonces, es posible que Enrique Gómez no tenga el reconocimiento de su tío y de su abuelo, pero pues está tratando de aprovechar el momento que le da esta coyuntura. Como el presidente de la Espriella no tenía partido, no tenía antecedentes políticos, pues se ha casado un poco con el gomismo para tratar de tener cierta tradición. Entonces por eso cita a Laureano Gómez y, y Enrique Gómez está ordeñando esa coyuntura para tratar, y parece que el presidente, expresidente Álvaro Gómez, Álvaro Uribe, está cayendo en la trampa, le está dando mucha importancia, se está quejando del maltrato, y pues la verdad es que mientras que Enrique Gómez representa un partido minúsculo, Uribe representa el segundo partido más grande, y pues tiene caudillo mientras acá apenas lo están construyendo con De la Espriella. Pero pues vamos a ver si le funciona a Enrique Gómez, pero es lógico que él intente calzar los zapatos de su abuelo y de su tío.
0: Don Pedro, ¿cómo leer esa fragmentación de la derecha?
5: No, yo solamente complementaría que eso le sirve a ambos, porque después de la victoria de Abelardo De la Espriella, la derecha se fortaleció porque tienen una derecha institucional con Uribe y una ultraderecha con los sectores de defensores de la patria y con el doctor Movimiento Enrique Gómez. Sí. Entonces creo que lo que están haciendo es sacándole provecho a una victoria de ese sector para tratar de ir como un rastrillo llevándose la derecha tanto institucional como de la derecha radical. Entonces me parece que ese es un tiro a varias bandas.
0: Pero no les funciona bien si discuten.
5: No, al contrario, les funciona muy bien porque terminan jalonando a sus sectores para que se vaya consolidando cada uno en su grupo. Entonces el que no le gusta Uribe, pues se depura, y al que no le gusta el tema radical, pues se queda con Uribe en una derecha institucional. Me parece que es un juego que le conviene a ambos sectores. Pero lo que sí quería decirle, Paniagua, es que esta frase de no hacer coaliciones quiere decir de cara a las elecciones del próximo año. No quiere decir que vayan a votar diferente los proyectos dentro del Parlamento.
2: Claro. Es que es cuando ahí vamos están, a saber si hay pelea o no hay pelea.
5: Ahí están los dos bancadas de gobierno, tanto el Centro Democrático como el sector del presidente y del doctor Enrique Gómez. Por eso quiero decir, esto va hacia adelante pensando en que de pronto no trabajen candidaturas juntas a consejos, asambleas, gobernaciones y alcaldías. Pero al interior del Parlamento veo yo que están trabajando con el presidente
2: Abelardo de la Espriella. Ahí es cuando vamos a saber de verdad si hay pelea entre ellos o no hay pelea. Porque también podría uno sentir, Pedro y Álvaro, que Enrique Gómez es como el presidente hablando en tercera persona. Es el hombre que habla al oído del presidente de la República, tiene al sobrino de secretario privado y tiene al hermano de ministro de Economía, de ministro de Hacienda. Es como si, pues, o sea, no puede salir a buscarle bonche a Álvaro Uribe sin la prácticamente autorización del presidente
5: de
2: la
5: Estrella,
2: que autoriza todo.
5: Pero eso es un buen, eso es una buena reflexión por esto. El doctor Abelardo de la Espriella siempre ha abrevado en el pensamiento ideológico de Álvaro Gómez Hurtado. Es, digamos, su fuente de pensamiento, de doctrina y de ideología, es el doctor Álvaro Gómez Hurtado, y lo ha dicho abiertamente. Entonces eso, por un lado, uno entiende esa cercanía con la familia Gómez, y el otro es que la familia Gómez le dio el aval.
2: No, fueron los que le dieron el aval.
5: Entonces, claro, yo entiendo
2: ellos
5: que
2: se
5: tenga,
2: votaron al carro ganador.
5: Tiene un senador que es, digamos, la cabeza de playa para ese sector dentro del Congreso, ¿verdad? Y en materia electoral. Tiene a su hermano Miguel Gómez, que es una persona muy preparada para ese cargo de ministro de Hacienda, y también tiene a su hijo en la secretaría. Entonces, lo que trato de decir es que ese señor, Abelardo de la Espriella, tiene mucha cercanía, no solamente política, sino ideológica, con la familia Gómez. Y entonces, pues, ¿a quién llamaba? A su círculo más cercano. No,
4: pues a ellos, claro.
5: Pues a la familia
4: Gómez. Y es que para de la Espriella, este grupo ha sido muy importante. De la Espriella era un don nadie en la política, no tiene historia de nada. Al acercarse a este sector y ser recibido, pues tiene unas banderas, tiene una historia, tiene un pedigrí que lo cobija. Y los Gómez, pues tenían esa enorme herencia ideológica y política, pero pues estaban también en una bancarrota electoral, porque el doctor Enrique Gómez se había lanzado a la presidencia la vez pasada, no le había ido muy bien. Y entonces ahí se juntó la riqueza electoral de la Espriella con el patrimonio político
0: correcto
4: de los Gómez, y lo están juntando. Donde sí va a haber acuerdos para las próximas elecciones es entre Defensores de la Patria y el Partido Salvación Nacional. Uno creería que los Gómez tratarían de salvar Salvación Nacional o tratar de adueñarse de Defensores de la Patria, pero vamos a ver si los dejan, ¿no? El del aspellismo también tiene aspiraciones propias. Ahí tiene al estratega de campaña que está pensando en las elecciones.
0: Sí, señor.
4: Y pues lo que hemos visto es que entienden que el poder es de la Espriella, no se lo deben a nadie, y quieren construir una, no solo una marca, sino un cuerpo de doctrina alrededor de la Espriella. Y pues Gómez tiene que tener cuidado porque de pronto en algún momento se vuelve incómodo.
0: Veremos cómo evoluciona esa ese pequeño enfrentamiento que hay en los dos bandos de la derecha. Oiga, Silvia, cambiemos de tema. Impuestos en Bogotá quedaron aprobados. Nos alistamos los bogotanos a pagar un poquito más.
1: Sobre todo, por ejemplo, quienes viven en estratos 4, 5 y 6, por ejemplo. Pero también quienes tienen locales en zonas comerciales.
0: Sí.
1: Son varias las personas pues que van a tener que meterse la mano en el bolsillo con esta decisión que ha tomado el Consejo de Bogotá. Aprobó en segundo debate la reforma tributaria que busca, entre otras cosas, asegurar los recursos para poder modernizar el alumbrado público de la ciudad. La iniciativa ahora, como es normal, pasa a sanción del alcalde Carlos Fernando Galán Laura. Pero hablemos ahora sí en plata blanca de esto finalmente. ¿Qué significa? ¿Qué se terminó de aprobar y cuánto nos va a costar a los bogotanos?
6: Silvia, buenas tardes. Pues de acuerdo con las proyecciones presentadas durante los debates, las medidas que se aprobaron hoy permitirían obtener cerca de 1.08 billones de pesos adicionales al año. Mientras que los incentivos incluidos en el proyecto buscan atraer 78.3 billones de pesos en inversión privada y generar 215 mil empleos durante los próximos 10 años. Así lo explicó y así también lo celebró la secretaria de Hacienda, Ana María Cadena.
7: Este proyecto que hoy se aprueba es mejor que el que esta administración les trajo hace un año y es mejor que el que trajimos hace algo más de un mes. Y eso es producto del ejercicio que se hizo acá. Puedo decir sin temor a equivocarme que fueron recogidas propuestas de todos los sectores, de todas las bancadas.
6: Uno de los principales cambios que trae esta reforma tributaria aprobada por el Consejo de Bogotá está en el impuesto de industria y comercio, en el ICA, que ha generado bastante polémica en el sector financiero. El proyecto reorganiza las tarifas para las actividades económicas de la ciudad. 275 actividades tendrían una reducción y 169 tendrán un aumento. Entre los sectores que van a tener estas disminuciones están restaurantes y hoteles, bares, edición y publicación de libros, cooperativas financieras y fondos de empleados. Pero está el contraste. Para el sector financiero la tarifa pasará de 14 por mil actualmente a 20 por mil en 2027, 19 por mil en 2028 y 18 por mil desde 2029. Esto dijo el secretario de Gobierno Gustavo Quintero sobre la aprobación de la reforma.
8: Lo que logramos hoy no es solamente un aumento, como han dicho algunos, en algunos impuestos. Lo que logramos hoy de verdad es un hito para la ciudad que nos va a traer más calidad de vida y ponernos a competir con otras ciudades del continente. Bogotá se merece lo mejor y hoy el Consejo de Bogotá le ha dado lo mejor a la ciudad.
6: Esta nueva reforma con medidas que entran en vigencia desde el 1 de enero del próximo año, del 2027, también crea un aporte ligado al predial para financiar la modernización del alumbrado público, como usted lo mencionaba hace un momento, Silvia. En general, los predios residenciales de estratos 1, 2 y 3 estarán exentos, salvo aquellos con bases gravables superiores a 20.000 VT, es decir, cerca a los 1.000 millones de pesos serán las personas que se vean afectadas y que tendrán que dar un mayor aporte.
9: Ay, bendito sea mi Dios.
0: ¿Qué pasó? ¿Qué le dejó? Ah, sí, porque usted hace parte de 1, 2 y 3, ¿no?
9: Sí, a ver, María.
0: No le toca, ¿no? Eso le toca a los estratos 4, 5 y 6, sí, señora. Laura, gracias. Silvia, ¿cómo así que muy rápido el presidente Abelardo de las Perillas se refirió a la decisión de los Estados Unidos de quitar la visa a Marta Peralta?
1: Sí, ya hay reacción del presidente Abelardo de las Perillas, que incluso abre la puerta a otro tipo de decisiones administrativas. ¿Con qué me refiero a eso? Con un tema que ustedes estaban comentando hace algunos minutos, por ejemplo, la famosa lista Clinton o la lista OFAC.
0: Sí.
1: Pero mire, Pani, es que esto ha sido una noticia ampliamente distribuida por funcionarios del Departamento de Estado de los Estados Unidos. Ahorita yo les hablaba de la reacción del asistente del secretario para los asuntos del hemisferio occidental, pero también hay mensaje, por ejemplo, de Tommy Pigott, que es el portavoz del Departamento de Estado. Dice: el escudo de las Américas no solamente son palabras, es una coalición que toma acción. Y ahí vuelve a informar sobre las decisiones que tomaron alrededor de visas de personas cuestionadas por corrupción y narcotráfico en países como Colombia, Bolivia, Perú y Ecuador. Pero lo cierto, Mateo, es que el presidente Abelardo de la Espriella no solamente dice que van a pedirle a Estados Unidos recurrir a este tipo de sanciones, como quitar visas, sino a sanciones administrativas de otro tipo, como por ejemplo la de la lista Clinton.
10: Sí, señora Silvia, es esta decisión que toma Estados Unidos contra la senadora Marta Peralta, investigada por el caso de la Unidad Nacional para la Gestión del Riesgo, y Euclides Torres, uno de los financiadores de la campaña Petro. Presidente Abelardo de la Espriella, el mandatario colombiano, ya está reaccionando a esta decisión. Primero dice que los inescrupulosos que defraudan al pueblo no pueden seguir disfrutando de pillajes, moviéndose libremente por el continente, ni paseando con sus familias, mientras las sociedades a las que han desfalcado ven a sus niños sufrir de desnutrición y falta de agua, también viviendo en la miseria. Sin embargo, ahí también dice que la cooperación entre Colombia y Estados Unidos va a continuar, y por eso anuncia otras medidas que llegarían contra otras personas que están investigadas en estos casos por presunta corrupción y que vienen, son casos que se presentaron en el gobierno Petro. Dice lo siguiente: la lucha apenas empieza, pronto se ampliará no solo en números, sino también en decisiones administrativas. La lista de la OFAC es otro camino para cerrarle la puerta a la impunidad y combatir la corrupción. Recordemos que en esa lista OFAC está el expresidente Gustavo Petro, también Verónica Alcocer y Nicolás Petro, entre otros colombianos, digamos, que fueron incluidos en la administración Trump.
2: Mateo, gracias. A propósito del expresidente Petro, ya consiguió casa.
9: Ay,
2: sí,
9: no,
2: ya le prestaron casa.
9: ¿Dónde?
2: Sí, en La Calera, en la vía La Calera, que contaba don Felipe Zuleta mañana, esa sí. Mañana en Mañanas Blue, cerca de donde vive su ex, no sé por qué. Yo no sé por qué. Pues yo no lo haría. Yo me iría a vivir. No.
0: Porque se encuentra en el gimnasio.
2: No, sí, no, pues no comparto.
9: En el peaje.
2: En el peaje.
0: En el de uno.
1: Pero es que, bueno, pero lo que pasa es que ustedes, de pronto ella vive después del peaje y esto es una casa en antes la vía La Calera.
2: Me iría al otro extremo. ¿No? Yo me voy por allá.
0: No, sí, pero, claro, pero no. ¿Cómo se va usted al otro extremo?
2: Al extremo que pueda, pero es como a irse a vivir a usted cerca de su ex.
0: Pero pues es que, pues, ¿quién quita? Los caminos ahora, del señor quería, son misteriosos. De ahora se quiere encontrar con ella otra vez.
2: Ahora, si él quería realmente, digamos, Sierras del Moral, que sí, es en la calle 140 y Piola con
1: séptima, arriba con de la séptima.
2: Arriba sí. La séptima, pues sí es lejitos de La Calera, pero esto sí, no sé. En todo caso, le prestó la casa la exministra
1: Diana Morales, era la exministra de Comercio.
2: ¿Era la exministra de Comercio? Sí. Era la exministra de Comercio del gobierno
1: Pedro. Bosques del Encenillo.
2: Bosques del Encenillo.
5: Bosques del Encenillo.
2: Sí, es un conjunto muy famoso, muy bonito. Lo estamos viendo más famoso a propósito. Ya han visto escoltas, toda la cosa.
1: Yo no sé, Esteban.
2: El expresidente de Petro.
1: No sé, Esteban, porque me escribe. Deténgase un momento, expresidente. Pero
11: está feliz. Porque lo van a parar.
1: Es que me escribió un oyente, pero esto tendríamos que ver.
0: Sí, señora. Escriben los oyentes.
1: Si allí no es donde vive la ex vicepresidenta Marta Lucía Ramírez.
2: ¿Ahí van a ser vecinos?
1: No, no sé. No,
2: hasta
1: sé,
2: ya no me la sé.
1: No sé.
2: Ah, eso lo averiguamos fácil. Sí. Ve, averiguémoslo de una vez. Porque sería, en todo caso, serían vecinos, así sea, estén en lejanías ideológicas. Expresidente Petro, ¿cómo me le va?
12: ¿Qué tanto escucha? Me prometí. Será una casa chiquita.
0: ¿Cómo le va, presidente? Ah, pero él ya está ubicado allá,
2: sí,
0: en la...
2: está en el lobby. No, en
0: ya está
2: momento,
0: en el lobby,
2: sí,
0: todo.
2: Claro. Puede entrar a verlo.
0: ¿Cuál es la cajita de su apartamento, expresidente?
12: Montes de Encenillo.
0: Ya. ¿Cuál es, de todas esas cajitas que hay
2: es
0: ahí,
2: otro porque es
0: cuál
2: otro
0: es la cajita de su
5: casa?
0: ¿De su casa?
12: 402.
2: El casillero.
0: ¿Cuál es? ¿Hay algo ahí? No.
12: Es la casillero.
2: Más para la derecha, más para la derecha, más.
12: Casillero. Casillero que está vacío. Han llegado los recibos del agua.
1: Agua.
2: En todo caso que le prestan, no es que
12: yo tengo ya la casi.
2: Presidente Petro, ¿cómo me le va? Buenas tardes. Nos enteramos que hay algún tipo de preocupación, tal vez, ante la posibilidad que usted iría a vivir a su conjunto, pero pues puede pasar con cualquier expresidente, pues usted va a llegar con escoltas, todo.
0: Claro,
12: con saludar a toda la gente.
2: Por favor, adelante.
0: ¿Cómo le va?
12: A toda la gente que está detrás mío.
0: ¿Tiene gente
12: celebrando
0: detrás
12: la llegada?
2: ¿Pero cuál gente? No hay gente atrás suyo.
12: Nuevo residente. Torres de Encenillo.
2: Ya le dijo, pero Torres Montes, no importa.
1: Pero además es del Encenillo. Sí.
0: Claro.
2: Presidente. No, pero es que este es otro.
1: ¿Para qué?
2: Este es otro.
1: Este es como uno de Temu. Este
2: es
1: otro, sí. No, pero Esteban, no. Ahí este no vive la ex vicepresidenta.
12: Mis contradictores
0: siempre
12: dijeron que yo dividía a Colombia.
0: Sí, señor.
12: Y mira tú.
0: Mira tú qué.
2: A ver, te miro.
12: Mira tú la paradoja histórica.
2: Sí, sí.
12: Salir a la presidencia y sigo uniendo al país.
2: No, pero como así, ahí sí no entendimos, expresidente, ¿no?
12: Pues porque donde digo que voy a vivir, todos los vecinos se unen para no dejarme entrar.
2: No, pues
0: esa es la unión.
12: Gente que llevaba 15 años sin dirigirse la palabra, ahora se reúne.
2: Sí.
12: Claro. Firma cartas.
0: Claro.
12: Crea grupos de WhatsApp.
0: Haciendo comunidad. Sí.
12: Estoy reconstruyendo el verdadero tejido social.
2: Claro. Claro, sí. Pero en este caso, no, expresidente Petro, la principal preocupación de algunos residentes tendría que ver con la seguridad que implica su presencia, ¿no?
12: Al contrario, compañero Hernández. Deberían pensar en los beneficios que tendrán si llego a vivir allá.
2: Ah, bueno, pues también podría beneficios. Ser. Sí,
12: por ejemplo, te doy un ejemplo.
2: A ver.
12: Pueden hasta ahorrarse los celadores.
0: ¿Por qué?
12: Porque yo autorizo que mis escoltas sean los que reciban domicilios, autoricen entradas y se enamoren de las empleadas.
2: No, hombre, pero ¿qué es eso?
1: ¿Qué es eso, señor?
0: No, eso no está. A ver,
12: expresidente, ninguno de la mesa se ha enamorado.
0: No, pues sí, nos hemos enamorado todos. Pero
2: ¿por qué le mete amor a la vaina?
0: Sí,
12: ahora te cuento por qué le meto él.
0: Amor.
12: Y pienso participar activamente en el consejo de administración.
0: ¿Usted se imagina uno compartiendo consejo de administración? Las reuniones de consejo de administración a veces duran entre 4 y 6 horas. ¿Con este?
2: Le voy a decir una cosa.
12: No, si Marta Lucía vive acá, se va a hablar 2 días seguidos.
2: Sí. Ella lo borra.
12: Primero que voy a hacer es convocar una asamblea constituyente de copropietarios.
0: ¿Cómo? No, eso no se puede hacer.
12: Y de una vez reformar el reglamento de propiedad horizontal.
0: No, pero.
12: Y asimismo, acabar con las desigualdades históricas del Congreso.
2: A las desigualdades. Bueno, usted siempre ha hablado de eso, de acabar las desigualdades históricas. Como por ejemplo, digamos.
12: A ver, la casa que tenga 2 parqueaderos deberá entregarle 1 al que no tenga.
2: Ah, ¿sí?
12: Eso se llama justicia social vehicular.
0: Justicia social vehicular. ¿Cómo le parece?
2: Bueno, y de pronto, no sé qué haría con las zonas comunes.
12: La piscina será del pueblo.
2: Bueno,
12: el gimnasio será del pueblo. el salón comunal será del pueblo.
2: ¿Qué? Ah, pues sí. ¿Y quién paga la administración, digamos? Ah,
12: pues las cuatro casas más ricas.
2: Ah, no, claro.
12: Y, y quiero aclararle a toda la gente.
0: Sí.
12: Adiós, vecino. La gente enloquecida.
2: Nadie, ahí no pasó nada.
1: ¿Enloquecida?
2: Nadie pasó por ahí. Ah, pues enloquecidos sí están, pero por otras razones.
12: No, no quiero tener problemas con nadie. Entonces, sí, quiero empezar una nueva etapa de mi vida basada en la paz.
2: Ya, bueno.
12: La reconciliación. No. La fraternidad. Y especialmente.
2: ¿Qué?
12: El.
0: Ay, no.
1: Ay,
12: ah,
0: no.
12: ¿El?
0: No.
1: Sí,
0: no.
1: Sí, el amor. No.
12: El amor.
0: No. No. Ah. Por eso es que la gente no quiere, expresidente.
12: ¿Cómo? Yo creo que es al contrario.
0: No, la gente no quiere porque usted, la gente tiene miedo de que usted abuse del amor.
12: Abuse, no, compañero. Por eso llegaré a enseñarles a los residentes.
1: No, va a enseñarles nada.
0: ¿A enseñarles qué?
12: ¿Cómo despescuezar el cuello tortuga?
1: No, señor. Pero si ve.
0: No, mire, ojo, expresidente, porque es una comunidad donde hay niños, donde hay menores, hay familias.
12: Familia,
0: ¿no?
12: Usted, ¿cómo usted se hacen los niños?
0: No, haciendo... pero es que no.
1: Pero es que ¿qué le pasa?
0: Están hechos allá. No necesitan
12: aprender. Dándole a eso con manucita sin cuchara.
1: No, pero ¿qué es eso, señor?
2: Pero, no, me toca corregirlo porque ahí sí, cuando uno no tiene cuchara, toca meterle el dedo.
0: Sí, pero no, Esteban, no.
2: Es que no es así con lo que le está diciendo.
0: Que es que
2: no
0: está diciendo.
2: Si usted no tiene cuchara, ¿cómo se come la nuca?
0: Por eso.
2: Pues, pero si no puede hacer hijos con el dedo.
0: Esteban,
2: no, pero...
12: Como a perrito tomando agua.
0: No más, expresidente.
1: No, pero qué necesidad, de verdad.
0: No. Sí, sí, no,
2: es perrito, el perrito sí la entendí.
0: No, entonces, no, todo
2: se parecía al de la nucita.
0: Es la de la nucita.
12: Uno habla de, entonces allá no quieren que yo diga que hay que darle a eso como a chancla mojada contra baldosa.
0: No, a ver.
2: Muy pega durísimo.
0: No, pero no le... No se imagine la chancla mojada contra la baldosa.
2: No, me estoy imaginando lo otro.
0: El expresidente se queda en esas definiciones del amor y el amor no es eso. Ya se lo hemos dicho mil veces.
2: Sí.
12: Del... delicioso.
0: No más con el delicioso.
12: Hay que darle como a escoba contra cucaracha.
0: No más. Por favor, expresidente, mire, dedíquese, si ya va a vivir en ese lugar, a hacer una comunidad, con los vecinos.
1: Si se trasteó a
0: otra pero no
1: día.
0: Tiene que ser la comunidad del amor.
2: Con los vecinos.
0: A que, por ejemplo, su nombre nunca esté en la cartelera que está en el ascensor.
12: Exactamente.
0: Que nunca digan lo del 400, tanto, que el ruido que
12: no
0: hace.
12: Digan ese que ese paso hace poco le da como a martillo contra puntilla.
1: No,
12: contra
1: pero porque, de verdad. Pero,
11: claro, ¿y se va a vestir de blanco como cuando sale?
12: Claro, compañero, que el blanco es el blanco significa amor. Pureza.
0: Claro, pureza.
12: Significa pureza.
11: ¿Le va a cambiar el nombre al conjunto? ¿A Amores del Encenillo?
12: No. Amores del Encenillo.
0: No le dé ideas, Camilo, que por
12: a
0: eso.
12: Mover
0: es que la
12: el
0: gente,
12: miembrillo pues... también.
0: ¡No!
1: Pero señor.
0: Pero a ver.
1: No, a ver. Señor director, de verdad. No, este es, hay que poner, aquí hay que poner un poquito de orden porque esto ya.
2: Lo del vestido, lo de la ropa blanca no era.
12: Miope debrando aguja.
0: No, señor. No,
1: pero
0: presidente, le voy a colgar. Le voy a colgar y lo van a sacar del consejo de administración del chat del edificio,
12: sacarla, compañero,
0: y le van a prohibir por ahí unos 6 meses sin usar parqueaderos de visitantes.
12: Exactamente.
0: Por eso.
12: Entonces no hay que darle como a tuna como a pandereta tuna.
0: Bueno, listo, presidente. No,
2: pero presidente,
11: hicimos una de pandereta.
0: Hicimos un poquito. Es que el señor
12: mucho de Arequipe.
0: No más.
2: Ah. Es parecida a la de la nocita. No decía que usted se vestía blanco, era porque era santero.
11: Era todo
12: era un tema. Entonces es un ritual.
0: Era un ritual de
12: donde
0: paz.
12: Los cuerpos se unen cuando uno
0: no tiene
12: está
0: nada que ver con los cuerpos, expresidente, por favor.
12: Entonces, ¿para qué se utiliza el cuerpo si no es para aplaudir sin manos?
0: No, señor, no es para eso. No es para eso, es el vehículo por el que.
2: ¿No se ha encontrado la ex vicepresidenta Marta Lucía por ahí?
12: No me la ha encontrado la compañera.
0: No es compañera.
1: No es compañera.
0: Esa no es compañera.
2: Compañera.
13: Buenas. Presidente, muy buenas tardes. Yo estoy feliz de que volvamos a vernos las caras y va a haber mucha más seguridad en los conjuntos. Mire, yo fui, a mí se me metieron a mi casa hace unos años. Ustedes vieron la noticia. Me robaron unos manteles finísimos que había traído ya de Italia, unos candelabros que traje también de Marruecos. Eso fue una cosa impresionante. Entonces yo sé que también va a haber mucha seguridad. Sí, yo les digo a los vecinos, no se vayan a poner a hacer un escándalo sobre eso. Al contrario, tienen que saber que va a haber muchísima seguridad.
0: Señora,
13: vamos a proponernos todos
0: la
13: seguridad para la calera.
0: Sí, para
13: hay que estar muy pendientes. Toda la ciudadanía tiene que estar muy pendiente porque esto va a seguir muy, pero muy,
12: bueno,
13: muy
12: de dejo cerca porque toda la historia
13: que hay en Bogotá en este momento.
0: Hablen entre ustedes.
13: De verdad que sí, de verdad que sí.
0: Muchas gracias.
13: No se preocupen. Bienvenidos, bienvenidos. Mire, yo lo voy a invitar para que nos...
0: Chao, hablamos más tarde. Hasta luego. Chao.
14: Oscar Iván Castaño es Voz Populi.
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19: En Colombia, 5 de la tarde, 15 minutos.
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0: 5 de la tarde, 19 minutos, creo.
1: Señor.
0: Que sé qué serie es.
1: Voy a decir generalidades y ustedes después me van a ayudar.
0: Sí, señor.
2: Con saxofón.
1: Hace 40 años aparecía una serie que yo creo que cambió la televisión en Estados Unidos y en todas partes.
0: Sí, señor.
1: Un extraño visitante que venía de un planeta terminó accidentalmente en una casa de una familia.
0: E.T.
1: Y terminó convirtiéndose en una persona que adoraba a todo el mundo. Su forma de vivir
3: era alienígena. Iba a decir un expresidente, pero no.
1: No.
4: Gracias.
0: No es E.T., no es Goku.
1: No. Era un alienígena muy
0: divertido. Le voy a decir de qué planeta venía.
1: A ver, ¿cuál?
0: Venía de Melmac.
1: Sí, señor.
0: Venía de Melgar.
1: Vamos bien. Melmac. ¿Alguien sabe cómo se llamaba?
3: Tamayo.
1: No, Tamayo podría ser de otro planeta.
3: Yo hacía
1: de
3: ese personaje.
0: Le tengo más datos porque yo era fanático. Se alimentaba con gatos.
1: Sí, señor.
3: ¿Cómo?
1: Sí.
3: No, pero ¿cómo así?
1: Claro. Sí. La familia, ¿alguien se acuerda el nombre de la familia?
0: Uy, no.
1: La familia Tanner.
0: Tanner. Willy Tanner se llamaba el papá.
1: Willy Tanner, que me dicen por acá algunos amigos de producción que están viendo la foto. Que se parece es que a Pedro Viveros.
2: No, vamos a buscarlo inmediatamente para que lo veamos en YouTube.
5: Que no me parezca Alf.
1: Alf. Oiga, sí, comía gatos, ¿verdad?
0: Comía gatos, sí.
1: ¿Cómo así?
0: Tenía una fobia, pero no me acuerdo si era al agua.
1: Al agua, creo.
0: ¿Sí?
6: Por eso comía gatos.
1: Otra cosa importante de él, venía del planeta
0: Melmac.
1: Melmac, sí. Exactamente. ¿Por qué se estrelló acá? Porque, hombre, no le dio más la nave y cayó justo en el patio trasero de ese vecindario.
0: Pero hay un dato muy relevante para la Colombia de los 80,
1: sí.
0: Y es que se hizo absolutamente popular en este país el copete Alf.
1: Exactamente.
5: Pero era todo.
0: Pero el copete Alf era fundamental. No había... Silvia, ¿usted utilizó copete Alf?
5: El copete.
7: No, hombre, claro. Yo no había nacido.
1: Ay, hace 40 años no.
7: No, apenas estaba naciendo. No creo que tuviera suficiente pelo para el copete.
2: Ah, era para los hombres también el copete.
0: No,
2: era para
0: los hombres. No, Willy. Déjeme preguntarle a María Auxilio si ella utilizó copete Alf. María Auxilio, ¿tú utilizaste copete Alf?
8: Sí, yo sí. Claro. Y mientras más esponjado y más enredado, mejor.
0: Y más alto, ¿no? Entre más alto fuera ese copete, era mejor. ¿Sabe cómo se hacía el copete Alf?
6: ¿Cómo?
1: ¿Cómo?
0: No, señor. No, mire, es que yo...
7: Con peinilla.
0: No,
6: ¿usted se lo hizo?
0: No, yo... ¿Dónde?
2: Con esfuerzo.
0: Las mujeres se hacían copete Alf, se lo hacían con un cepillo de dientes.
1: ¿Cómo?
0: Se levantaban el pelo y con un cepillo hacían así raca,
1: con
8: el pelo. Pero con el pelo.
6: ¿Y con algún producto?
0: No, eso sí, no sé si era algún producto. No, en esa época era laca, yo creo.
8: No, laca o aguapanela.
7: Aguapanela. Como la... ¿Qué?
0: Aguapanela con limón.
7: Sí, es que yo no estoy opinando sin saber, pero entiendo que eso enreda.
0: Sí, enreda.
7: Enreda la raíz, o sea, el pelo en la raíz, y entonces eso es lo que genera el volumen.
5: Y cuando uno iba a una fiesta, esos copetes se movían todos.
0: Esos, pero...
1: ¿Cómo así?
5: Pues cuando estaban bailando, pero ustedes no pueden...
2: Hablando de copetes que se mueven, pueden ver la
5: ustedes
2: foto
5: ustedes tienen la...
1: el señor...
5: Tienen la concupiscencia, pero...
0: La gente...
5: ¡Qué horror!
0: Les vamos a preguntar a nuestros oyentes que nos están... Las personas que nos pueden ver a través de nuestras plataformas digitales. El señor Pedro Viveros, responda sí o no a la siguiente pregunta. Sí. ¿El señor Pedro Viveros se parece sí o
5: por
0: no?
5: Por los ojos azules, igualito.
2: No. Tiene ojos aguapanela.
3: Al de la derecha.
0: Sí. Ese es Willy Tanner.
2: ¿Cuál,
0: sí, señor?
2: ¿Cuál es el que tenemos que comparar con Pedro para saber? ¿El de la izquierda?
6: Le tengo frases que decía Alf.
1: A ver.
0: ¿Qué decía Alf?
9: No hay problema.
0: No hay problema.
1: No hay problema.
9: Willy, ¿puedo comerme al gato?
1: Exacto.
0: Sí, también.
9: Hola, jugoso. Digo, suertudo.
0: Suertudo se llamaba el gato. Y le decía suertudo porque se había volado y que se lo comiera mil veces.
1: Nunca salió de la casa.
5: No podía salir.
1: Los vecinos, que era, ¿se acuerdan? Una pareja de pensionados, tenían la sospecha de que algo pasaba donde los Tanner, pero nunca dieron con Alf.
4: Recuerdo el peluche.
0: Expresidente, por favor, si era un muñeco de peluche que fue muy famoso en Colombia, pero... Ya perdió, además sacaron caricaturas.
1: Sí,
0: yo,
1: también.
0: Yo llegué a tener una revista.
5: No, todo.
0: Llegué a tener una revista de Alf.
6: ¿Sabes qué fue chévere de Alf? Esperar cuando salía corriendo.
0: Para poderlo ver de cuerpo entero.
6: De cuerpo entero.
0: Sí, porque
6: pero no era todos los capítulos. No todos
5: una
6: los capítulos.
5: Pregunta, sí, Santi. ¿Era tan famoso en el mundo como acá? ¿O fue muy famoso
1: en
5: Colombia?
1: Fue muy famoso en el mundo porque en realidad muy pocas series gringas tenían personajes animados, digámoslo así. Y este, pues obviamente era una persona... Era un niño el que estaba dentro de Alf, ni siquiera era un enanito, era un niño. Porque acuérdate que muchas veces salía sentado en el sofá, los movimientos eran muy simples, era correr o salir caminando por ahí rápido. Se presentó en más de 80 países.
5: Okay.
1: Era una cosa tremenda.
0: Me están dando otros datos aquí en nuestros oyentes, televidentes, y me dicen que la novia de Alf se llamaba Ronda.
1: Ay, él pensaba mucho en Ronda.
0: Él pensaba mucho en ella, la extrañaba mucho y se llamaba así su novia.
6: La voz en español la hacía un colombiano. Era el mismo que hacía la voz de Mario Baracos. Barranquillero, no si mal no estoy.
5: Ok. Bueno, pues ahí está.
2: O sea, ¿cómo así? Era
6: doblada,
2: Jaime Olaya. Me están diciendo que Jaime Olaya Terán era el que hacía la voz. O sea, que pero que es caleño. Caleño, me está diciendo que es caleño Eduardo, que parece que lo conoce. Bueno, porque le va a preguntar que si Alf era costeño. No. Es caleño, Alf era caleño.
1: Alf, no.
2: Ah, vea.
1: Hola, ¿cuánta gente debería haber puesto al hijo Alf, de verdad?
0: No creo.
7: Alfonso.
2: Alfredo. Ah, es el diminutivo de Alfonso.
5: Alfonso.
1: Lo fregó la tía.
2: Ah, vea, sí, claro.
1: Hoy hace 40 años se presentaba la serie en todas partes del mundo. Mire, tuvo mucha audiencia en Argentina, en Alemania, en Colombia, en España. Así que hoy estamos recordando algo con lo que crecimos y que sin duda sí nos llevó por también a la moda, al peinado Alf y a un extraterrestre muy divertido que todavía extrañamos, el señor Alf.
6: Tarde, 26 minutos.
2: Perdón, ¿Qué Santi, está bien? Estoy viendo qué significaba el nombre de ALF. ALF. Alien Life Form. Forma de vida alienígena.
1: No sabía por eso cómo le decían ALF.
0: Por eso le decían.
10: ¿Cómo?
2: ¿Negrita?
10: Arley del Fram.
0: ¿Y eso qué significa, Negrita?
10: Lo mismo que está diciendo Don Esteban.
0: Ah, muy bien.
2: Tiene el inglés del vicepresidente.
10: Pero es que es el inglés fluido, ¿ok? Con seguridad y engolando la lengua. Albert del Fram.
0: Claro. ¿Súmerse qué opina del inglés del vicepresidente José Manuel Restrepo, que lo vimos con un acento muy británico?
10: Británico, muy británico, casi que no lo entiendo, chico.
0: ¿Por qué, Negrita? Usted no es el suyo. ¿Cuál es el inglés? No. El acento que usted domina, Negrita, ¿cuál es?
10: De los nativos.
7: Pero ¿nativo qué? ¿Nativo de dónde? Porque hay varios acentos, Negrita. Uno, por ejemplo, es un gringo. El australiano, que es bien complejo.
0: Sí.
7: Está el británico también. Bueno, y eso tiene sus variaciones. El escocés.
10: Juan Manuel. Entonces es un inglés británico que uno no lo entiende, China.
0: Claro, José Manuel.
2: Sí, claro.
0: No, Juan Manuel. Bueno, muy bien, Negrita.
7: Pero ese es bien british.
0: Es bien british. La próxima vez que hable le pedimos a la Negrita que nos traduzca.
10: Britchen.
5: Claro. Muy bueno para improvisar el vicepresidente, porque le tocó una improvisada ahí al lado del presidente Donald Trump.
0: Y le salió bien.
5: Y le salió bastante bien.
2: Habla inglés es que fluido, lo que no tiene
5: eso también es una virtud, sí.
0: Es que no llama
2: habla inglés fluido.
0: Una cosa es leer en inglés.
5: Y otra cosa es
0: improvisar en inglés.
5: Sí.
11: Yo improvisé 4 años y no me
2: olvidaron los idiomas porque idioma, como no.
0: El mérito de improvisar es en momentos de emergencia y de extrema necesidad, no 4 años seguidos.
11: Yo para improvisar tremendo improvisador.
0: Sí, muy bien.
5: Y ahí habló de su Tiger y todo.
0: No, muy bien. 5:28, déjeme saludar a don Pipe Chuleta para preguntarle por Alf. ¿Usted se acuerda de Alf, don Pipe? ¿Cómo le iba viendo esas series?
1: Compañeros.
0: Sí, señor.
1: Sin duda alguna marcó una época, ¿no? Este muñeco peludo.
0: Sí.
1: Que andaba correteando en la casa de esa familia.
0: Irreverente.
1: Irreverente totalmente. Me acuerda de un diminuto personaje monstruoso, depravado, zurdo de pacotilla.
0: Por favor, tranquilo, tome aire. Tranquilo, don Pipe, que usted se me va. Mire, para que le baje un poquito a la temperatura, don Pipe Chuleta, me recuerda un oyente muy querido, me dice, en esa época gloriosa de Alf, se puso de moda también en las fincas de Melgar la tanga Alf.
2: ¿Cómo?
1: Ay, ¿cuál es la tanga?
2: ¿Cuál sería, digamos?
0: No, me reportan.
2: Diga el nombre, porque es no, que si no.
5: Pero esa tanga era con Mato Grosso, o sin Mato Grosso.
0: No, era
2: como. ¿Cómo sería?
0: No, son reportes. Un reporte es que hace la audiencia y que nos hace la obligación de darles espacio.
2: Que la tanga vendría creciendo como.
0: No, café, color café.
2: Claro.
0: Como la que era.
2: Sí.
0: Del color.
2: Mato Grosso.
0: No. Sí, no.
1: detrás del gato.
0: A ver, Santiago.
2: O sea, la tanga
0: 529. Comen aire.
2: No era tanga con mechón, ¿no?
0: No,
2: es que como lo meto con la época, no sé.
0: No es esa. Un tema de tonalidades.
2: ¿Cómo así?
0: Tema del color, que es que Alf era color café. ¿Color café? Como era.
6: No.
2: Con penacho de.
0: No.
2: Es que como Alf estaba viendo el personaje, era como.
0: O sea, le tocaron, pero déjeme llamar mejor
2: esa época.
0: Al único, al irrepetible, al inconfundible Felipe Zuleta, para que nos cuente mejor. Cuál es el zuletazo del día.
7: Qué barbaridad.
12: Ani, vimos una entrevista de la fiscal general con Juan Roberto Vargas para Noticias Caracol y Blue Radio, y la verdad es lamentable. El país no tiene fiscal hace 2 años y medio. Todos los grandes procesos de corrupción, a medias. El proceso contra Nicolás Petro, a medias. Y así sucesivamente. Inclusive, la fiscal dice que la paz total fue un fracaso, pero levantó las órdenes de captura, bueno, de conformidad con la ley que le pedía el presidente Petro. La fiscal se va a ir en 1 año y medio debiéndole al país. Lamentable lo que ha pasado con la fiscalía en estos 2 años y medio. Y lo digo con respeto. O la fiscal no sabe derecho penal, cosa que sería raro, o la fiscal tiene una agenda rara, no estoy diciendo que de corrupción, sino de golpe de otra índole. El país, después de haber salido del gobierno más corrupto de la historia republicana de Colombia, merece mejores investigaciones, más eficientes, más rápidas y sobre todo que conduzcan a condenas ejemplarizantes.
2: Pues don Felipe, sobre eso y la entrevista de la fiscal general Luz Adriana Camargo en Noticias Caracol con Juan Roberto Vargas, es nuestra dedicatoria del día en Voz Populi.

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0: Son las 5 de la tarde, 38 minutos. Una actualización de noticias. Silvia, va mejorando la relación entre Colombia y los Estados Unidos. ¿Hay un guiño hacia el gobierno de Abelardo de la Espriella?
1: Pani, lo que pasa es que antes de que termine el gobierno del expresidente Gustavo Petro, recuerde que

0: de que Estados Unidos impuso nuevos aranceles a Colombia por todo el tema de los productos que son exportados y que se hacen a través del trabajo forzado.
1: Hacía parte de un paquete de aranceles que puso a varios países y dentro de ellos apareció Colombia.
0: Claro, el problema es que la denuncia luego vino porque desde la DIAN no presentaron la documentación a tiempo para evitar que Estados Unidos impusiera esos aranceles del 12%. Pues el presidente Abelardo de la Espriella y sus ministros de Comercio y de Trabajo firmaron un decreto que prohíbe la importación de bienes producidos a través de trabajo forzado o forzoso, una medida con la que esperan justamente que Estados Unidos levante esos aranceles, Mateo.
2: Este es un decreto firmado por el presidente Abelardo de la Espriella y los ministros de Hacienda, Comercio y Trabajo, el cual prohíbe las importaciones de bienes producidos bajo trabajo forzoso. Señala el documento, la prohibición comprende todas las etapas de la cadena, incluido, entre otras, la extracción, cultivo, la cosecha, la manufactura, el ensamble, el procesamiento y el acabado. Es importante recordar que Colombia fue incluida por Estados Unidos en una lista de países a los que se les aplicaría un arancel del 12.5%, justificándose en una investigación sobre esfuerzos insuficientes para combatir el trabajo forzoso. Este decreto explica además que se entenderá por trabajo forzoso cualquier actividad o servicio exigido a una persona bajo amenaza de una pena cualquiera y para el cual dicha persona no se haya ofrecido voluntariamente. Los controles y la aplicación del decreto estarán a cargo de la DIAN.
1: Mateo, gracias. ¿Qué pasa con el sistema de salud, Silvia? El presidente ha dado órdenes para ver si eso vuelve a su curso, pero ¿está funcionando o no?
0: Sí. Ahora, Pani, muchos pensaban que con la visita de Marco Rubio a Colombia hace un par de semanas, pues esos aranceles se iban a levantar, pero lo cierto de todo esto es que eso tiene que surtir unos trámites sobre el tema que tiene que ver con lo que estaba hablando Mateo. Ahora, hablando del tema de la salud, pues ayer en la locución el presidente Abelardo de la Espriella hizo una serie de anuncios. Uno de ellos tenía que ver con un reporte semanal para saber cómo está funcionando ese famoso plan de choque que anunció la semana pasada el presidente de los colombianos. Pues mientras pasa todo esto, hay una denuncia de una familia que, sin razón alguna, dice, les cancelaron la cita en la que le iban a cambiar una cánula a un menor de 14 años que necesita una intervención con urgencia. La respuesta, Jessica Gutiérrez, es que no hay agenda disponible en lo que queda de este año. Entonces, imagínese, por un lado, el presidente dice, aquí hay que resolver el problema de más de 1 millón de colombianos que tienen situaciones porque no les hacen los procedimientos o no les entregan los medicamentos, pero por el otro lado, llegan denuncias de colombianos y de ciudadanos que dicen, mire, a mí me están diciendo que no hay agenda, que no pueden cambiar una cánula, esto es un tema urgente para un niño de 14 años y pues de malas. Eso es lo que enfrentamos los colombianos a diario con el sistema de salud, Jessica.
3: Un padre en Bogotá denuncia la cancelación de una cita médica de su hijo de 14 años, quien tiene una enfermedad huérfana y requiere el cambio de una cánula de traqueostomía. Jorge Bula, quien es el padre del menor, asegura que la cita de otorrinolaringología estaba programada desde hace 5 meses para hoy 28 de septiembre en el Hospital de la Misericordia, pero que recibió una llamada en la que le informaron que había sido cancelada sin que, según su denuncia, le explicara las razones. La preocupación de la familia está en que el menor lleva cerca de 3 meses con la misma cánula y, de acuerdo con su padre, este dispositivo debe cambiarse periódicamente para reducir el riesgo de infecciones y otras complicaciones.
4: Pues ojalá esto llegue al presidente de la República, doctora Abelardo de la Espriella, porque usted nos ayude en este aspecto, ya que este hospital, al cancelar la cita a Jorizar Bula Quiñones de otorrino a una autorización de cambio de cánula, atenta contra la vida de un niño.
3: El padre asegura además que su hijo ya ha enfrentado anteriormente una infección que, según su relato, puso en riesgo su vida. Por eso pide que la atención sea reprogramada. Tanto Salud Total, EPS, a la que está afiliado el menor, como el Hospital de la Misericordia, están investigando el caso para establecer qué ocurrió con la cita que estaba programada para el día de hoy y definir la ruta que seguirá la atención del paciente.
1: Jessica, gracias. Estábamos hablando hace unos minutos, Pedro, de la posibilidad posibilidad de que Francia Márquez aspirara a la alcaldía de Cali. Y usted decía que no es la única...

0: candidata o la única aspirante de izquierda a llegar a un cargo público grande, señor, en las próximas elecciones. Señor. Lina, ¿quiénes son las otras personas de la izquierda que están buscando alcaldías en las próximas elecciones?
1: Sí, mire, Pani, lo que pasa es que en Bogotá hay varios nombres que además están disputando la posibilidad de la alcaldía de la capital. Uno de esos es el de María José Pizarro, que por estos días pues ha sido mencionada con todo lo que pasó y la decisión que se tomó alrededor de Iván Name en la gestión del riesgo. A Pizarro, de cara a las elecciones presidenciales del año pasado, se le prometió, fue algo que trascendió, que hubo un acuerdo para que ella se bajara de las elecciones presidenciales.
2: Y dejara la corcho, ¿no?
1: Y fuera acá, exactamente, que se bajara de la cabeza de lista. Inicialmente se dio su puesto como candidata presidencial, digamos, eso no cuajó, y entonces ella quería la cabeza de lista del Senado.
2: Que eso fue un gran agarrón dentro del pacto histórico.
1: Sí, señor, y en ese sentido a ella le dijeron, digamos, trascendió que el acuerdo fue que la corcho sea la cabeza de lista, pero entonces para Pizarro sería la alcaldía de la capital. En ese sentido, pues está ella ahí presente, pendiente que le den ese puesto. Pero además hay otros nombres del pacto histórico que han salido sobre la mesa. Está Carlos Carrillo, recuerden ustedes, sí, exdirector de la gestión del riesgo.
2: Eso es Bogotá.
1: Exactamente, que esté pendiente ahí también de que le hagan el guiño. Ha entrado a sonar, eso no está definido aún, no, que la exalcaldesa Claudia López, ella no es pacto histórico, pero usted sabe que atiende a esas bases progresistas, también está ahí pendiente.
2: Pues si hubo foto con el expresidente,
0: ya se acercó, ya tiene que buscar.
2: Ella dijo en el live de esa noche que la foto no significa nada, pero que estaban conversando y que había quedado pendiente otro café.
1: Incluso me dijeron que había una posibilidad o más bien un interés, digamos, esto es en los pasillos políticos, de la hoy representante de la Cámara, Mafe Carrascal, María Fernanda Carrascal.
0: Ay, Mafe. Mire, se imagina a Mafe en la alcaldía.
2: Pero lo hace bien en el Congreso,
0: lo hace muy bien.
2: Se precipitaría.
1: No, y hay algo
2: además,
1: que hay que decir.
2: Que, tendría que renunciar, ¿no? No le dan los tiempos.
3: Pues, de una vez descarten a Claudia López.
2: Porque
4: ella no se lanza.
3: Claudia López se va a lanzar, pero a la presidencia de Colombia.
5: Sí, eso
3: por
5: no.
3: Ese sector.
2: Ella no, lo de Bogotá.
3: No, a ella le interesa lo otro. Y entre otras cosas, pues hizo una jugada muy inteligente Claudia López al adherir a Iván Cepeda. Porque se la jugó por un sector que tiene una, gústenos o no.
2: Tiene un número.
3: Allá hay una mitad de votantes de Colombia que están allá. Y si usted se da cuenta, la campaña de Iván Cepeda tuvo muchas críticas por el candidato. Entonces yo imagino que ese cálculo lo está haciendo la doctora Claudia López para estar dentro de ese sector pensando en las presidenciales. Yo creo que no en la alcaldía, no, sino en las presidenciales.
0: Desde el pacto histórico no sobran candidatos o aspirantes a la alcaldía de Bogotá.
2: Sí,
0: ¿qué pasa en las otras ciudades, Lina?
1: Solo para cerrarlo de Bogotá, Pani, ya le doy la de las otras ciudades. Lo cierto es que se va a tener que hacer una consulta interna. Uh-huh. Ustedes saben que ellos son muy democráticos o dicen, digamos, ser muy democráticos. Eso se definirá por una consulta interna, entonces ya veremos. Pero hablemos de otras ciudades, por ejemplo, con el tema del sonajero de Francia Márquez, que ha venido por los lados de algunos sectores de la izquierda que la están proponiendo. Pues su postulación se está evaluando en una estrategia en bloco junto a Alexander López, quien está o estaría aspirando a la gobernación del Valle. ¿Se acuerdan de Alexander López?
3: Sí.
1: Sí, señor, que él fue senador y también estuvo ahí durante el gobierno de Gustavo Petro.
2: Pero Francia no salió como agarrada con todo el mundo.
3: Perdón,
2: allá.
1: Él era el
3: director de Planeación Nacional.
1: Exacto. Sí, señor, y fue jefe de debates durante cuando Francia Márquez se lanza como candidata a la presidencia antes de ser la fórmula vicepresidencial de Gustavo Petro. Su jefe de debate era ahí Alexander López del Polo Democrático. Entonces, él le está sonando la idea, Esteban, de aspirar a la gobernación del Valle.
3: Lina. Y quien descubre a Francia Márquez, es Alexander López. Él es el mentor dentro de ese sector, es Alexander López.
1: Y es que yo recuerdo cuando ya ella saca esa altísima votación después, que ya luego se vuelve la fórmula vicepresidencial de Gustavo Petro, para uno buscar a Francia Márquez tenía que ir con Alexander López. Eso es en el Valle. Y ahí mismo, Pani, pues también se está revisando el debate interno porque también hay aspiración de Alejandro Ocampo y Alfredo Mondragón. Ellos son de Cali y están revisando también, digamos, espacios locales en Cali y el Valle del Cauca.
0: Déjeme ir a Barranquilla. Sigue sonando Armando Benedetti. ¿Quién más podría estar en esa zona?
2: Pero pues, no me le puede volver a Cali y la doctora Cabal.
0: No, pero estamos hablando de la izquierda.
3: De izquierda.
2: Ah, ok, perfecto, perfecto. Ya, solamente el pacto histórico y la izquierda, perfecto.
1: Bueno, pues no, mire.
3: Irene Vélez.
2: ¿Suena para Cali?
3: Lina también está ahí en ese zonajero. Póngala. Yo no la descartaría.
1: Toca anotarla ahí entonces. Mire, usted me preguntaba por Barranquilla, pues el exministro del Interior, Armando Benedetti, digamos, usted sabe que él fue el dueño de los votos de Gustavo Petro en esa zona, y digamos, estaría ahí pendiente, pero pues sí le ha salido competencia. Hay un actual concejal por el Polo Democrático que se llama Antonio Borges. Él también está en el sonajero de esa zona.
2: No,
1: y así mismo.
2: No lo conoce nadie.
1: Y asimismo, por los lados de la Casa Char, les tengo algunos nombres. Está Ana María Aljure. Y bueno, pues ahí están, digamos, los nombres en esa zona del Caribe, digamos, que suenan en los corrillos políticos, que hasta ahora todo es sonajero.
3: Eso, allá va a ser el candidato de Abelardo de la Espriella y el Char contra el de Petro.
0: Contra el de Petro.
3: En Barranquilla.
2: En Barranquilla, que no es...
0: No, eso no, ese va a estar bien reñido.
2: Ese va a estar bueno, ¿no?
4: ¿Sabe qué se va a poner bueno?
0: A ver.
4: Antioquia y Medellín. Porque entonces digamos, eso normalmente es territorio del Centro Democrático,
0: sí, no,
4: pero le fue muy bien al presidente Abelardo de la Espriella, que no se va a unir con el Centro Democrático y que ya tiene su movimiento Defensores de la Patria.
0: ¿Y quién
4: pero por
0: ser
4: el
0: su
4: otro
0: candidato?
4: Lado,
3: voy
4: no.
3: Voy a decir una cosa.
4: ¿Qué va a decir?
3: Medio estrambótica.
0: A ver, sí.
2: Suéltela, suéltela, Pedro, suéltela.
3: Muy activo en Medellín. Al doctor Sergio Fajardo, ¿sabe?
2: Pero ya dijeron que...
3: No sé,
2: Fajardo dijo que no...
3: No sé, a ver...
2: Ah, bueno, pero con él...
3: No sé, lo que quiero decir es... Entre a las redes del doctor Fajardo...
1: Sí.
3: Y lleva unos 5 o 6 videos... En Medellín diciendo, yo hice esto cuando fue alcalde.
4: Esa pelea, en Medellín y en Antioquia va a estar buena, porque seguramente se va a concentrar entre el nuevo movimiento político del presidente Abelardo de la Espriella, Defensores de la Patria, claro, con Salvación Nacional, seguramente, y o versus el Centro Democrático.
2: Y, por qué
4: y
2: no
4: vamos a ver qué pasa en Medellín. Si en Medellín se queda con la línea de Fico Gutiérrez y un alcalde de derecha.
5: Silvia.
4: O si por el contrario se devuelven a un personaje, ¿qué le pasó?
5: Exalcalde, no, saludo aquí.
4: Un personaje como Daniel
5: hermano.
4: Quintero.
2: Exalcalde Quintero, ¿usted está pensando en poner candidato o qué?
6: Esteban, muy buenas tardes para todos.
2: ¿Cómo
6: ustedes?
2: Va, exalcalde.
4: Pero además está sonriente, tiene una cantidad de problemas.
2: ¿O usted?
6: La idea me conmueve bastante.
0: ¿Qué le conmueve qué?
6: Estar pensando en volver a Medellín.
0: Nadie quiere que se vuelva a Medellín.
6: A la gente de a pie.
0: Ya.
6: A la gente de Antioquia. La gente que es netamente medellinense.
0: Sí, exacto.
6: Es la gente que me aclama en las
0: calles. ¿Lo aclaman en las calles?
4: ¿Y usted cree que la gente lo aclama en medio de todos los escándalos suyos y de su hermano?
6: La gente me oye hablar y tira caja.
0: Tira cajas, zapatos, cosas.
6: Ustedes, sí. Gracias por tenerme en cuenta en ese
0: doctor
6: programa.
0: Fajardo, ¿y usted qué quiere? ¿Ir a la alcaldía o de pronto retirarse?
5: Estoy absolutamente convencido.
0: ¿De qué?
5: De que no estoy convencido absolutamente.
2: Ya. Pero ¿cómo le parece que lo tengan en cuenta? Que Pedro de Lonora.
5: Me parece que me tengan en cuenta.
2: Analizo, pero...
5: Sí. Que me tengan en cuenta. No me tengan en cuenta. Es algo que cuenta.
0: Sí, pero a usted le parece
5: que contarnos siempre lo mismo,
0: claro,
5: de estar contando conmigo o con otra opción totalmente diferente.
0: Sí, señor, pero el análisis que hace Pedro Viveros, ¿le parece certero?
5: ¿Certero o cuarto?
0: No.
4: Pero qué le pasa.
1: Pani, unos nombrecitos que me hicieron falta, que digamos clave de cara, por ejemplo, en Cali, un nombre de alguien que estuvo ahí cercano a la campaña de Abelardo de la Espriella, Wilson Ruiz, exministro de Justicia, don Pedro Viver, usted sí, lo debe tener presente.
0: Claro.
1: Él también, digamos, él se lanzó al Senado. Sí, señor.
3: Y estuvo en la campaña del doctor Abelardo de la Espriella.
1: Sí, señor, exactamente. Él, digamos, tendría ahí su aspiración también en Cali, y no podemos olvidarnos de Juan Daniel Oviedo, ¿no? Que después de todo lo que pasó en las presidenciales, tiene su interés en Bogotá, y se ha hablado.
0: La risa.
1: Pero lo tenemos acá.
7: Bueno, es que yo soy la mejor opción.
0: ¿A usted le parece?
7: Que puede haber en Bogotá. Ya estamos recorriendo las calles,
0: sí,
7: de Bogotá, yeah, conectando, sí, con la gente.
4: Pero está un poquito, pero está más lento.
2: Sí, cambió el look.
0: Cambió,
2: sí,
0: el look, se cambió el peinado.
2: ¿Qué se hizo?
4: Se cortó el pelo, se cortó el pelo. Claro, sí, tiene el pelo corto.
7: Sí. Recuerden que yo viví en Bocha,
0: sí,
7: tuve una inmersión bastante, sí, especial, y pudimos llegar a la gente,
0: sí, señor, sí,
7: estar con la gente, conviviendo con la gente pobre de Bogotá.
0: Sí, señor, muy bien.
7: Por ejemplo, lo que en el sur se conoce como profesor de educación física, en el norte se llama personal trainer.
2: Ah, ¿se descubrió eso?
7: Claro, está muy bien. Qué boleta. Estamos haciendo campaña. Futuro alcalde de Bogotá.
3: Muy bien. Bueno, solo le quería decir a Esteban algo. De lo que él dice, que a las personas de pronto no las conocen en el país.
2: Sí.
3: Pero en las regiones.
2: En la región de pronto, claro.
3: Ahí es donde hay que mirar un poco.
2: Sí,
3: porque
2: lo conozcan en su región.
3: Pero en el Valle lo conocen a él. Entonces, a veces uno en el tema de alcaldes y de gobernadores no los conoce, pero adentro en sus municipios y en sus departamentos.
2: Son de eso. Son de eso.
1: Si y finalmente ha sonado entonces también, y hay voces que están pidiendo que regrese Enrique Peñalosa, ya veremos.
3: Sí,
1: y hay una disputa y digamos un interés en cambio radical entre quien fue representante a la Cámara por Bogotá, Carolina Arbeláez, que tiene una intención y también ha estado ahí reuniéndose, y un concejal hoy de ese partido, Rolando González. Vamos a ver, porque digamos muchos nombres de Cambio Radical, ellos dos, pero hay muchos nombres en la capital y habrá que ver por dónde va.
0: Enrique Peñalosa lo veo también muy activo en redes sociales. Yo también lo siento como con ganas de volver. Ojalá, me parece que es un muy buen gobernante, pero no sé
2: es pésimo candidato, es el peor candidato de todos, pero es muy bueno, o por lo menos yo pienso que lo hizo muy bien en la alcaldía de Bogotá. Tiene el problema de Fajardo. Es muy mal candidato.
0: Es mal candidato.
2: Porque el hombre lo hizo bien las dos veces que ha estado en la alcaldía de Bogotá.
4: Pues es que le faltó un poco de carisma. Carisma que
2: no,
4: sí tiene.
2: No, tiene más carisma una silla que ese. No, ah, llegó Tarcísio. No,
8: aprovecho la coyuntura. Los medios radiales me prestan.
2: ¿Eso es?
8: ¿Quién lo dejó entrar? Para anunciar oficialmente el lanzamiento de la candidatura de Tarcísio Maya.
1: Sí, amigo.
8: Pero la alcaldía de Bogotá. Esta Bogotá que llevamos grabada adentro.
0: ¿En dónde grabada? ¿En dónde usted?
8: Nosotros con la coalición del arrepentimiento.
2: ¿Qué?
8: Del arrepentimiento. Vota por Tarcísio, tarde o temprano te arrepentirás.
0: Ya, muy bien. Sí.
8: Vamos a llevar esta ciudad.
0: ¿A dónde la van a llevar?
8: Al mismo punto en el que ha estado.
0: Pero entonces, ¿para qué la dirige si la va a dejar en el mismo punto?
8: ¡Páseme rico!
3: No, pero esto sí es el
8: caso. Estoy hablando sincero.
1: Pero venga.
8: Siendo sincero, los otros cuatro.
3: Le doy un consejo, doctor Tarcísio.
8: Claro, mi asesor principal.
0: ¿Pedro es su asesor?
1: Por favor, no.
8: Inclusive, si le presto las gafas, podría ser de mi doble. En este caso sería un triple y juez.
2: ¡No!
3: Por ahí hay unas votantes que lo andan buscando, doctor Tarcísio.
8: Claro,
3: Y me confunden.
2: ¿Las masas?
3: No, solo le quiero dar un consejo. No se lance todavía, cree un movimiento con eso en diferentes regiones del país.
0: Para que sea como un clamor nacional.
3: Claro, que sea una cosa regional y nacional.
8: Claro, estamos, digamos, fortaleciendo las bases del movimiento del partido...
2: Del arrepentimiento.
0: El partido de arrepentimiento.
4: ¿Qué? No, va a salir con una pendejada.
8: Esa es la coalición.
4: Esa es la coalición, sí.
2: En todo caso, ustedes...
8: No, es que te quería contar, pero me da pena ir con ustedes.
4: No, Tarcísio, pero sí, cuéntanos, porque primicia.
8: El partido... Del PN, del Partido Nacional.
0: Partido Nacional,
8: ya. Partido Nacional.
2: No, PN.
0: Inventense otra arenga.
8: No, PN.
3: No quiero el eslogan.
0: No más, no queremos el eslogan, no queremos que sigan trabajando en esa campaña.
8: Estamos fortaleciéndolo.
2: Y mucha gente seguramente se va a subir al PN. Pero no, yo lo dije bien. Es que Tarcísio no hace pausa. El P.
0: Haga la pausa.
2: PN.
0: Sí,
2: Partido Nacional es para evitarnos tiempo. Cortar.
8: No, no, no. Fanny, la verdad, y gracias por la oportunidad.
0: Yo no le he dado ninguna oportunidad.
8: Lo que queremos es parar esta ciudad, hermano.
0: Sí, ya.
8: Ah, pues. Pensando en el futuro.
4: Pero ¿qué es lo que pasa?
8: Bogotá necesita levantarse.
0: Sí. Calma.
8: Y por eso hay que salir a decir, arriba el pene.
0: Tarcísio, no más.
1: Arriba el pene.
0: No, Ignorita, por favor, no le sigan.
2: Partido Nacional, muy bonito ese nombre, es un nombre que une.
8: No, es un nombre integra tanto la región.
0: No más.
8: Bueno,
2: no. Usted nombrado a Francia Márquez hace un momento.
0: Vamos,
2: ¿no? Lo que
0: Francia
2: pasa
0: Márquez,
2: es que
0: favor,
2: tengo ya con el.
8: Gracias por la oportunidad, me retiro.
2: No sé si le va a empezar a decir la candidata a Francia. Candidata a Francia, ¿cómo le va? Buenas tardes. ¿Usted cree que tiene? No, precandidata, porque no
0: sí,
2: está
0: no,
2: sonando. Precandidata, está sonando. Apenas.
0: Está sonando.
2: No. Y ya no ha dicho sí.
4: Sonada candidata.
2: Sí. ¿Usted sí cree, doctora Francia, que tiene posibilidades de llegar a ser alcaldesa de Cali?
9: Bueno, pues no lo creo. Yo estoy segura.
2: ¿Ah, sí?
9: ¿Ustedes qué dijeron? Esa señora deja la vicepresidencia y se pierde del panorama político. No, no, señores. Acuérdense que yo, gracias al gobierno de Gustavo, aprendí a volar muy alto, muy alto. Lo que me tiene muy preocupada para esta posible campaña que empiezo ahora y que pienso empezar es la crisis financiera.
2: Perdóneme, precandidata, pero ¿eso qué tiene que ver con su campaña? Sí.
9: Que los tamales y la lechona están carísimos, señores, están por fe. Las nubes.
3: ¿Sí? Sí.
4: ¿Ah, sí?
3: Uy, sí, está imposible.
9: Lo bueno es que los caleños conmigo tendrían una alcaldesa a la moda. Sí, o sea, con ideas en la cabeza y con propuestas en el corazón y con pistola al cinto. Como ahora se puso de moda, pues salir a patrullar como Terminator de Temo.
3: No, hombre, mira eso.
2: Pero usted no la ve.
9: Yo, señores don nadie, señores empobrecidos.
2: Sí, es verdad, la verdad, tengo que decirle que sí.
9: Señores periodoncistas, mayores y mayoras de este programa.
2: También hay bastantes.
9: Yo ya estoy organizando con mi equipo de trabajo para que los dueños de los ingenios azucareros me den su apoyo.
2: Ah, vea.
3: Ya.
9: Ojalá alguno me pare la caña. Estoy tan comprometida con esa causa que ya estoy pensando en proponer que el manjar típico de Colombia sea el rabo rajado.
2: Ex vicepresidenta, tengo que corregir, es el aborrajado. No, claro,
9: bueno, ¿yo qué dije?
2: Usted dijo el rabo rajado.
3: Sí, pero no le repita.
2: ¿No?
9: ¿Cómo era?
2: Aborrajado, que es el que viene
9: relleno. ¿Y yo qué dije?
2: No, pero dijo ella rabo rajado.
3: No, pero no vuelva a decir.
9: Bueno, ¿y cómo era?
2: Pues yo espero que aborrajado, o no sé usted qué come, digamos.
3: No, Esteban.
2: Pero yo
4: usted qué come, por favor, pero de verdad.
2: Yo como en los dos.
4: No.
2: No. Pero
3: qué sé.
2: No, es aborrajado. Dije así, vicepresidenta, déjelo así.
9: Bueno, entonces, una feliz tarde para todos y recuerden algo. Me llamo Francia Márquez y voy a ser su alcaldesa.
4: Tarcisio tiene revolucionadas las redes. Sí,
2: no,
4: en YouTube.
2: Tarcisio, hay que decirlo, es una sensación aquí en toda parte.
4: Sí. Es más, Tarsi, no solamente la gente quiere que seas alcalde, también te proponen para gobernador de
3: Cundinamarca. Nadie quiere eso, Silvia.
8: Pero creo que hay más presupuesto para robar aquí que en...
3: No, señor.
4: No, Tarcisio, pero ¿por qué roba? No.
10: Pero él es frentero y dice la verdad. La verdad.
2: Eso es verdad.
3: Hasta luego.
4: La gente lo aclama.
3: Seis minutos. Chao.
10: ¿Sí?
11: Lorena Neira es Voz Populi. La Gobernación de Bolívar fortalece el deporte con 8 nuevos escenarios en San Pablo, Cimití, Santa Rosa del Sur y Calamar. 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
2: Ignorita. ¿Qué pasó, Ignorita? Ahí está contenta.
3: Oiga, sí, bueno. Sí, oiga, su merced, que anoche habló pues el presidente de las playas, su merced, y eso fue como muy contundente, su merced, que eso habló de la esclavización, de la salud, de la seguridad, de muchas jodas, su merced,
2: dijo,
3: ¿no?
2: Muchas cosas, señorita. Dice Pedro Viveros, con razón, que a veces el presidente repite un poquito y que podría... de pronto, para marcar sobre todo diferencia con el gobierno anterior, recortar un poco sus intervenciones, ser un poquito más concreto, pero por lo menos dice cosas. Sí. Dentro de las muchas cosas que dijo, hay una que le va a llamar a usted la atención y voy a tratar, Silvia, va a tratar de explicárselo bien, y es que le pidió al ministro de Hacienda que se pusiera a encontrar soluciones para la crisis fiscal que vive el país. Sí. Y eso significa más o menos, palabras más, palabras menos, ignorita, ir a pedir plata prestada.
3: Ay, su merced.
2: Pero su merced no se preocupe, porque pues al parecer la buena noticia alrededor de eso, dice el presidente, es que no va a poner más impuestos, sino que va a solucionar la crisis así. ¿Cómo es la cosa, Silvia?
4: Pero esto es ir a pedir plata prestada a una tasa más baja para poder resolver todo el tema de la deuda que tiene Colombia. El tema, mi ignorita querida, es que la instrucción es clara para el ministro de Hacienda, Miguel Gómez, y es empezar una serie de conversaciones con el Fondo Monetario Internacional. ¿Para qué? Para salir de tal vez la más grave crisis fiscal que ha enfrentado Colombia en su historia. Por lo menos eso fue lo que dijo el presidente Abelardo de la Espriella en su alocución de anoche. También le pidió a la justicia evaluar la posibilidad de otorgar una serie de beneficios para quienes están involucrados en casos de corrupción y empiezan a prender el ventilador. Todo esto para ayudar a esclarecer este tipo de escándalos. Ha sido muy claro el presidente Abelardo de la Espriella desde el comienzo en que no va a permitir ningún tipo de escándalo de corrupción dentro de su gobierno. Pero sí hubo escándalos y de marca mayor, pues fueron dentro del gobierno del expresidente Gustavo Petro. Entonces, hay advertencia para sus funcionarios, pero también está ofreciendo una serie de incentivos, podríamos decirlo así, para empezar a destapar y esclarecer otro tipo de escándalos también que se hayan podido presentar, Mateo.
5: Los anuncios de la locución del presidente Abelardo de las Playas estuvieron centrados en la economía, la seguridad y los casos de corrupción. Primero, reveló que ya le había dado la orden al ministro de Hacienda, Miguel Gómez, para adelantar conversaciones con el Fondo Monetario Internacional, buscando una solución a la situación fiscal que vive el país. Recordemos que el FMI presta, pero también pone condiciones.
6: He dado esa instrucción para buscar una salida negociada a la crisis que nos heredaron los corruptos irresponsables que nos antecedieron.
5: Por otro lado, el presidente de las Preyas se refirió a la decisión del Consejo de Estado de declarar la muerte política del expresidente del Senado, Iván Name, investigado por los casos de corrupción que se dieron en la Unidad Nacional para la Gestión del Riesgo. De las Preyas le pidió a la justicia que avance en una conversación con los investigados, en este caso, para que colaboren a cambio de beneficios jurídicos.
6: Le pido a la justicia que evalúe la posibilidad de ofrecer negociaciones basadas en las normas del Código Penal para que los actuales investigados que fueron parte de la cadena de corrupción del anterior gobierno colaboren con la justicia a cambio de beneficios.
5: En temas de seguridad, de las Preyas dijo que en el primer mes de su gobierno hubo una reducción en el secuestro del 79%, en la extorsión del 62% y en las masacres del 58%. También resaltó la extradición de alias Araña, quien hizo parte de la mesa de paz con el gobierno anterior.
2: Mateo, gracias. Muy rápido salió el ministro de Hacienda a obedecer las órdenes del presidente. ¿Qué hizo Miguel Gómez Martínez?
4: Y esta es tal vez la noticia del momento, Pani. Ya el ministro Miguel Gómez acaba de reunirse con delegados del Fondo Monetario Internacional. Allí pidió en primera instancia una evaluación sobre cómo está hoy la economía colombiana. ¿Qué sigue, Marcela Peña?
7: Pues sí, mire, mucha atención que el gobierno nacional acaba de solicitarle al Fondo Monetario Internacional que comience una revisión independiente de la economía colombiana bajo el artículo 4. Normalmente el fondo hace una revisión anual cuyos resultados suelen conocerse en la primera mitad del año, pero esta administración ha decidido solicitar pues que comience de una vez ese proceso. Este anuncio se da horas después de que el presidente Abelardo de las Priella ordenara a su equipo económico iniciar negociaciones con esta entidad para buscar una salida a la crisis fiscal que vive el país. Habla el ministro de Hacienda, Miguel Gómez.
8: El presidente me ha instruido para que identifique alternativas para manejar esta grave crisis. En las pocas semanas que llevamos en el poder, hemos tomado contacto con la banca multilateral y con los actores económicos que nos pueden ayudar en estos momentos de grave dificultad. Hoy solicitamos al Fondo Monetario Internacional adelantar la misión de su equipo técnico para que haga una evaluación independiente del estado de la economía y de los planes de gobierno en materia macroeconómica.
7: Y es que está en Colombia el subdirector del Fondo Monetario Internacional, estuvo en las oficinas del Ministerio de Hacienda, pero también se han reunido con empresarios, entre ellos con la ANDI, representada aquí por Bruce McMaster. Hay que decir además que el gobierno pues está buscando la manera de encontrar mayor espacio para navegar en la crisis fiscal con recursos de la banca multilateral. El gobierno pronostica que si su plan de ajuste no es aprobado en el Congreso, el déficit fiscal va a superar el 9% en el año 2027.
3: Gracias, doña Marcelita Peña, su merced. Oiga, don Alvarito, ¿usted cómo califica los anuncios del presidente durante la locución de anoche y esa joda, su merced?
9: Pues estamos sorprendidos mucho, señorita, de que después de todas las críticas al exceso de alocuciones presidenciales de Petro, el presidente de las Preya no solo lo hace igual, sino que más seguido, además en horario de descanso familiar cada domingo. Es parte pues de los presidentes hipercomunicadores como Trump y AMLO, pero lo extraño es que usa el formato más pesado, que es el del discurso semanal, discurso largo de 40 minutos. Eso pues yo no sé qué tantos colombianos se queden atentos tan largo. Petro era exagerado también, pero usaba más el Twitter, que eso permite pues que lo vea quien está interesado y no se le impone a los otros. Pero el anuncio principal es el del Fondo Monetario Internacional, que llamó la atención porque el ministro de Hacienda en la convención bancaria había dicho que no, que eso no estaba sobre el tapete. Hay muchas interpretaciones. Yo creo que lo están haciendo por cierta necesidad. El gobierno siente que necesita la ayuda del Fondo Monetario para dos cosas. Uno, para que le crean los mercados. Las tasas de interés tan altas están mostrando que los mercados internacionales y locales no le están creyendo mucho al gobierno, porque está presentando un presupuesto muy alto, está aumentando la deuda y la ley de reducción de gasto pues no se ve muy clara. La otra razón es para que el Fondo Monetario le ayude a hacer más viable en el Congreso una ley de ajuste fiscal dura, porque el Fondo Monetario presta, pero aprieta, sí, durísimo.
3: Sí. Uy, señor.
9: Impone condiciones. Entonces, al gobierno de pronto le conviene decir, pues, esto no son condiciones mías, sino del Fondo Monetario Internacional. Pero hay que tener cuidado con eso. Muchos estallidos sociales en la historia de América Latina han empezado por ajustes impuestos por el Fondo Monetario. Ay, y lo otro, para lo que creo que busca ayuda el gobierno, es para poder subir impuestos, porque es que eso que se ha venido diciendo de que el problema fiscal es solamente por gastar mucho, es mentira. Eso ha sido un engaño al país. La prueba es que ahorita primero no se va a poder reducir tanto el gasto, y por más que se reduzca el gasto, sigue siendo enorme el déficit, porque hay que conseguir nuevos recursos.
3: Sí.
9: Pero el gobierno ha prometido no más impuestos. Tal vez en eso también busca la ayuda del Fondo Monetario, que imponga que hay que subir algunos impuestos. Entonces yo creo que es por ahí. Esa plata del Fondo Monetario pues es útil, porque es a más baja tasa, pero es a corto plazo. Entonces no quiero pensar que el gobierno esté pensando en hacer lo que hizo el gobierno de Duque, que fue asumir ese crédito de 5,000 millones como la gran cosa, pero para dejar que el próximo gobierno lo pague. Porque a diferencia de otros créditos, este hay que pagarlo rápido. Es distinto dejarle a los siguientes gobiernos en préstitos de largo plazo. Este no lo es. Pero vamos a ver qué dice el Fondo Monetario, qué condiciones impone. Pero pues lo predecible es que si la situación es tan grave como parece, el Fondo Monetario va a apretar muy duro.
3: Ay, señor. Gracias, don Alvarito. Don Pedrito, ¿cómo califica usted los anuncios del presidente durante la locución de anoche, su persona?
10: Pues mire, Ignorita, yo creo que el presidente está utilizando este espacio para contextualizar los vacíos que el propio gobierno está dejando al no permitir que los ministros hablen de manera individual. Acuérdese que hay una orden donde los ministros no hablan y el que habla es el presidente. Entonces creo yo, ojalá esté equivocado, pero podría uno pensar que lo que está utilizando el presidente es esta locución para contextualizar lo que hacen en la semana en su gobierno y seguir cumpliendo la directriz de que los ministros pues no hablen cuando les ponen los micrófonos los periodistas. Por eso, de pronto, esa locución es tan larga, porque al tener que pasearse por cada una de las decisiones de los ministros, pues tiene que alargarse. Yo cuando decía que a veces repite el mensaje el presidente, por supuesto a él le importará un carajo que diga yo, pero yo, es mi opinión y la quiero decir. Porque
11: y no la cambio.
10: Y no la cambio.
11: Es mi opinión y no la cambio.
10: Le importará un carajo, pero lo que trato de decir con esto es que el presidente podría ahorrarse unos minutos si no repitiera tanto muchas ideas del propio discurso cuando usted lo oye. Pero creo que es un discurso que tiene que ser largo porque pasa un resumen de toda la semana de las gestiones que están haciendo los ministerios. A mí me llamó la atención mucho, particularmente dos cosas. Primero, recurrir a una idea que está en el código y es la delación. Hacer énfasis en eso. Me llamó la atención, que es como lo novedoso, que haya personas que participaron de hechos corruptos y que ellos delaten a quienes lo hicieron para ganarse unos beneficios. Sí, me llamó la atención que lo dijera, porque creo que es una fórmula que están planteando para lograr llegar al meollo del asunto en muchos casos que no se han logrado destrabar en la justicia ordinaria. Lo otro fue, por supuesto, lo del multilateralismo, que recurrir al Fondo Monetario Internacional es algo muy interesante, porque en las últimas semanas el gobierno ha aceptado que va a trabajar con el multilateralismo. Primero acepta la ONU y ahora dice que recurre al Fondo Monetario, que es una creación también, pues digamos, de Bretton Woods y de todas las instituciones que se crearon post la Segunda Guerra Mundial. Entonces me parece muy importante que el presidente recurra al multilateralismo, tanto en la ONU como el Fondo Monetario. En campaña dijo otra cosa, pero yo veo con buenos ojos que ya en el ejercicio del poder reconozca que tiene que trabajar con los organismos multilaterales. En este caso de lo del Fondo Monetario, Ignorita, yo creo que el ministro de Hacienda va a tener un trabajo muy duro, al tener que contextualizar cuáles son los alcances de esa ayuda del Fondo Monetario. En 1999, que fue, en mi opinión, el momento más parecido a este, cuando el gobierno del presidente Andrés Pastrana tuvo que recurrir al Fondo Monetario Internacional, hubo una decantación muy grande por parte de los ministros de la época. Si yo no estoy mal, era Juan Camilo Restrepo, el ministro de Hacienda. Después fue Juan Manuel Santos. Pero creo que les tocó contextualizar mucho a la ciudadanía de qué iban a hacer con ese préstamo. Si era un préstamo, si era más tiempo, si era un crédito. En esa oportunidad hubo un crédito con unas ventajas y también unos tiempos, porque el mensaje de recurrir al fondo también tiene unos inconvenientes si no se contextualiza bien. Veo que el ministro salió ya a dar unas declaraciones, pero yo creo que le va a tocar al ministro hacer un como una especie de evangelización de lo que van a hacer con esta idea de recurrir al Fondo Monetario, sí, para tener calmados a los mercados y por supuesto también a los colombianos para saber cuál es la idea, sí, de lo que quieren hacer. Pero a mí me parece, repito, que si el presidente va a evitar que los ministros hablen y él va a hablar el fin de semana, está dando noticias, está contextualizando,
3: está pasando,
10: y propone,
3: sí,
10: unos temas que me parece a mí sacuden la agenda. Esta del Fondo Monetario está sacudiendo la agenda informativa.
2: Pues don, gracias, Pedro, don Pedro, le tengo en la línea al presidente Abelardo de Voz Populi para que nos cuente sobre este tema. Aquí está con nosotros. Presidente, ¿cómo le va? Buenas tardes. Cuéntenos un poco más sobre el tema del FMI, del préstamo. ¿Cómo va a manejar eso, presidente?
11: En mi llave, ¿qué?
2: ¿Qué pasa?
11: ¿Cómo está la vaina?
2: Bien, presidente. ¿Está contento? Lo veo contento. ¿Usted el lunes está bien?
11: Contame, cariñame.
2: No, pero no. Pero todo bien por acá, presidente. Todo en orden. Contésteme, por favor. ¿Cómo es el tema con el préstamo del Fondo Monetario Internacional? ¿Cómo va eso?
11: ¿Verdad? ¿Cómo va a ser? ¿Cómo va a ser? Pues es un préstamo normal, papi.
2: ¿Cómo así normal?
11: Normal, normal. No me digas que ahora te tengo que traer plastilina para explicarte la vaina.
2: No, es para que entendamos todos, no, cuáles son las condiciones.
11: Oye, este man es de los que come bocadillo con cuchara.
2: No, jamás. Uy, joda. Jamás.
11: Oye,
2: señor,
11: te voy a decir una cosa. Aunque yo te admiro mucho como periodista, porque no me quitas nada, pero tampoco me aporta.
2: Ya.
11: Te voy a dar la palabra, loco.
2: ¿Cómo así?
11: Si me lo permites, voy a dirigirme a la patria Milagro.
2: Ay, pero ya sí. Anoche le dio 40 y pico minutos.
11: ¿Pero qué? Pero soy el presidente, papi.
2: Toca bueno, aplaudirle, acuérdense.
11: Soy el presidente.
2: Bueno, dele. ¿Sí?
11: ¿Ok?
2: Dele.
11: ¿Listo? ¿Listo?
2: Sí, dele, dele.
11: ¿Pero aplaudo o no, sí, van a aplaudir?
2: Pero
12: sí, presidente. Así.
3: ¡Eso!
11: ¡Eso!
3: ¡Muy bien!
11: Bueno, espérate un momentico. Espera, ¿qué? Ya, mira. ¿Aló? Marimonda 1, Marimonda 2.
2: Pero otra vez con el radio.
11: Marimonda 1, Marimonda 2. Dime, Carecotopla.
2: ¿Quién es Carecotopla?
12: ¿Qué es Cotopla?
11: ¿Una Cotopla? ¿Qué? ¿Cómo así? ¿Que anoche no te dejó dormir un zancudo? ¿Ya lo tienes agarrado? ¿Cogiste el zancudo para que no te dejó dormir? Procede, procede, hola, papi, procede. Espérate que voy a hablar.
2: Presidente.
11: Monocucos y monocucas y monocuques.
2: Sí, señor.
12: ¿Monocucas?
2: Y monocuques.
12: Pues digo los tres, sí.
11: Para salir de la crisis monetaria, no tengo ningún miedo a endeudarme para salvar a Colombia, porque como soy un soldado de la patria, deber antes que vida. Pero voy a proceder con el préstamo así. Mandíngase a la gata y maluco el bejuco.
2: No, pero ¿qué significa eso, presidente? ¿Cómo así?
11: ¿Tú tienes allá el traductor simultáneo?
12: No, pero Pedro, venga, no, eso que mandíngase a la gata y maluco el bejuco.
10: No, esa parte no la he entendido, no, pero presidente, solo le sugiero algo. Retire la palabra cotopla de su
12: lexico. ¿Qué es cotopla?
10: No,
12: es que
10: no, yo le recomiendo.
11: Pero explícate. No, presidente, ¿qué es cotopla para ti?
10: No,
11: ¿qué es cotopla para ti?
10: No, pues tiene una referencia muy cercana al partido que propuso el doctor Tarcisio Maya en este programa.
2: Ah, sí,
10: me parece no que no es bueno, presidente, que...
12: Ah, ya busqué.
11: Te voy a nombrar mi asesor number one.
10: Vea, una recomendación.
11: Oh, ya pues estás nombrado. Cosas, ¿no? Sí. Estás nombrado y estás ungido.
2: Ústele, bueno.
11: Ahí está.
2: Prosiga.
11: Lo que quise decir con lo de la gata y el bejuco, sí, es que aunque sea una decisión difícil de tomar, debo hacerlo por el bienestar de todos.
2: Muy bien.
11: Y si toca, pongo de mi bolsillo. Así termine más pelado que jopo de mandril.
12: Me voy anotando acá, jopo, sí, cotopla.
3: ¿Qué es eso?
2: Entiendo. El jopo de mandril, sí.
12: Jopo de mandril.
2: Por favor. No. Pero adelante.
12: ¿Cotopla es con C?
2: No, con C, sí, con C. Sí,
11: por favor. Sigo con mi discurso.
2: Dele, presidente.
12: Sí, adelante, presidente.
11: La culpa de esto la tuvo el gobierno del expresidente Gustavo Petro, que todo lo malgastó. Mejor dicho, tras de que el ojo llora, le echan sal.
2: Ah, ese, mire que ese está más fácil.
12: Sí, sí.
2: Ese está más fácil, porque es un no sé qué tiene que ver un ojo lloroso con la economía, pero
10: sí, está
2: uno
10: bien. Sí,
2: pero está bien, porque uno es más...
11: Me extraña, araña, que siendo mosca no me conozca.
3: Todo con paperas. Pero
2: eso, mire, eso tiene sentido.
11: Pero no me dejaste decir mi frase.
2: No, sí la dijo.
11: Que... No, ignorita, que ahí se me está... Me extraña, araña, que siendo mosca no me conozca.
2: Ah, eso dijo. Uy, sí.
13: Lo que quise decir con esta vaina es que ya las cosas estaban mal y el anterior gobierno las puso peor.
2: Ah, eso fue lo que
13: mejor quiso. Dicho, sigue así, Chirulí.
2: Chirulí. Chirulí. Chirulí, búsquelo también.
12: Está Chirulí, es que estaba en lo de Cotopla, que me están diciendo que también le dicen así a los celulares, sí, a los flechas.
13: Yo estoy hablando de los celulares hay flechas,
10: un compañero nuestro costeño que se está riendo mucho.
12: Él sabe, entonces, él sabe.
2: ¿Será lo mismo de Miple, no?
12: No, el de la de Miple sí no sé.
13: Bájale dos rayitas.
12: No, tranquilo.
13: Bájale dos rayitas. Cuidado.
12: Sí, pero para cuidado. Decir es que lo de la Cotopla, presidente, siga. También sirve para los celulares flecha en la costa.
13: Cuidado. Siga.
12: No solo para el...
13: Cuidado.
2: Sin el dedito,
13: presidente. Oye, de verdad, Pani, yo no puedo creer que tú hayas sido el espermatozoide más rápido, loco.
2: No, pero ya. No, presidente, pero,
13: no,
2: pero,
13: no, de verdad.
2: Está bien, listo.
13: ¿Qué es esa vaina, no, hombre?
12: Pero, presidente.
2: Presidente, por favor, siga. El micrófono es suyo, presidente.
12: Y eso está relacionado con la Cotopla.
2: No,
12: ya. Sí, claro. Yo le pongo atención a todo, presidente.
13: Pues gracias, ahí está, gracias. Óyeme. Sigo. Lo que me tiene aburrido es que esto lo estaban manejando con mucha discreción. Pero antes de mi locución ya todo el mundo sabía, como quien dice, más dura pedo en trapo que en secreto en boca ajena.
2: No.
13: ¿Esa la entendiste?
2: No, esa la entendí, pero yo prefiero pasar derecho. No explicar.
13: Sí. Ahí está, Bollito. Muy bien. No. Ya le vas cogiendo al costeñol.
2: Ya.
13: Estás en tu yeré.
2: Estoy en mi yeré.
13: Le estás metiendo el mequemeque al costeñol. Muy bien,
2: papi. Bueno, pero en definitiva, ¿qué? ¿Va a servir o no va a servir el préstamo?
13: Ey, de verdad, papi. Mira, cuando superes tu nivel de oligofrenia, conversamos, papi.
2: No se ponga así, hombre. Presidente, por favor. Bueno.
13: Bueno, muñeque burro, dígame. Dale suave que estoy palada.
2: Sí.
13: ¿Okay? La economía.
12: Un trapo, presidente. No, o sea, no le pregunte, ¿por qué? ¿No dura nada?
2: No dura.
12: Ah, ya. Gracias, presidente.
13: Con mucho gusto. La economía está mal. Y toca arañar de donde haya. Uy, ¿por qué le meten aquí la vaina de arañar? Si araña ya lo extraditamos, papi.
2: Ah, sí, estoy extradito araña.
13: Mire, ya al mal le dije, ya estás tejiendo en la rueda.
14: Como en aquella mañana. Que me...
2: No, usted no le cantó.
14: Pero pues te llamaba la araña.
13: Y le echamos canquil.
2: Y lo sacó.
13: Canquil.
2: Imagínese la vejez de
13: esto.
2: Bueno, presidente, ¿algo más o podemos?
13: Sí.
2: Dígame.
15: Más viejo que el canquil.
13: Le estaba diciendo, la economía está mal y toca arañar de donde haya. Recuerda que esto es un raspado cucayo.
2: Ah, sí.
12: Bueno, la olla raspada, sí, entendimos que el cucayo la pega. Sí.
13: Bueno, papi, me tengo que ir.
2: ¿Para dónde va?
13: Espera, que quítale ahí la red porque ya no estoy hablando de solemne.
2: Eso. Ah, ya, ¿para dónde va?
13: Papi, me voy a seguir patrullando Ciudad Gótica.
2: Ah,
12: Ciudad Gótica.
13: Digo, patrullando a Colombia.
2: Colombia. Bueno, muy bien, presidente, que esté bien.
13: Recuerda, papi, que cuentas conmigo y que siempre estaré firme por la patria.
2: Listo, chao,
15: presidente. Eso.
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0: 6:33, mi querido Santi. ¿Qué música nos trae?
1: Hoy traemos a los Rodríguez y esta canción mucho mejor.
2: Trajo
1: a
2: la familia.
1: Traje a la familia.
3: Diga el nepotismo en este programa.
2: Sí, nepotismo.
3: Además, la pasada era Oti Patiño, Silvia Patiño.
4: No, no, pero otra vez volvimos al mismo tema.
0: Que le diga eso, Tarcisio.
1: Oiga, ahí hace 36 años entraba por el aeropuerto de Barajas el señor Andrés Calamaro y Ariel Riot, el guitarrista argentino. Varaos, porque querían hacer ideas nuevas, pero se fueron para España. Y esa misma noche, junto a Germán Vilella, que tocaba la batería, y Julián Infante, otro gran guitarrista español, empezaron a tocar juntos y vieron que era una maravilla estar juntos. Así que se bautizaron los Rodríguez, que ya hemos dicho muchas veces, los Rodríguez en España es la última gente que va de vacaciones de verano. ¿Por qué? Porque es la gente que queda haciendo carpintería, limpiando los
2: pisos. ¿Les dicen así?
1: Claro, no son los Rodríguez. Entonces pues dicen, eso. Se fueron todos, ahí quedaron los Rodríguez.
2: Que tengo Santiago? Entendido.
1: ¿Cómo Lon Santiago?
2: Que creo que es el apellido más, tendría que revisar las cifras del DANE, más pero popular, durante varios años fue el apellido más popular de más personas en Colombia, Rodríguez.
1: Entonces quedaron como los Rodríguez y trajeron éxitos como este. Y bueno, no es que esté haciendo mucho calor como dice la canción, porque si nos hemos fijado ahorita en Colombia, el IDEAM nos ha mostrado que hay fuertes lluvias, precipitaciones duras, sí, inundaciones. Vimos eso en Santa Marta, que eso estaba violento como llovía.
0: Se acerca a la costa del Pacífico, a México, un huracán, el huracán Polo.
1: El huracán Polo, toda la parte, digamos...
3: Democrático.
0: No, así se llama el huracán, pero no tiene nada que ver con la política.
1: Pero el Chocó, el Cauca, Cundinamarca, Antioquia, Santander van a tener precipitaciones y bastante duras. Imagínese usted. ¿Y qué es eso?
3: Un trueno.
1: Pero no nombre los rayos. Quería decir ahorita que para la gente que se esté preparando, porque dice, pero no, que es fenómeno del Niño, que hay mucho sequía, mucho calor. No. Parte del fenómeno del Niño pues lleva todo esto y sin duda pues la gente que va a salir por ejemplo de semana de receso dice no, pero qué, nos vamos a ir a mojar a la playa o cómo es esto. No, tranquilos, se esperan que estas precipitaciones sean al final de septiembre lo que estamos viviendo y ya como que amaine un poquito la cosa, así que disfruten que va a haber mucho calor como dicen los Rodríguez.
3: Gracias don Más Rodríguez.
1: No. Ese fue mi pronóstico del tiempo.
2: ¿Sí se la sabe la canción negrita? Me la puede traducir un pedacito, pero me la traduce pero en inglés.
3: Tengo calor.
2: Pero en el inglés de la negrita, es que la negrita Candela, que tiene un buen inglés, hablábamos hace un momento del inglés del señor vicepresidente, que mucha gente se preguntó qué era lo que comentábamos, el acento británico que tiene el señor vicepresidente, que fue tendencia, Silvia, en redes sociales.
0: Pues después de su intervención en la ONU.
2: En la intervención en la ONU, el acento del señor vicepresidente fue
4: como británico. Sí,
2: como británico. Unas terminaciones, unas
4: que las redes no perdonan, entonces muchos empezaron a decir, después de comerme un muffin inglés, yo después de ver Paddington en Netflix, o cosas así.
2: Después de ver The Crown, la serie de la reina Isabel.
4: The Crown, por ejemplo, también.
5: The Walkie Dick.
0: Ese acento es norteamericano.
4: Y eso significa otra cosa.
2: No, es que el señor vicepresidente José Manuel Restrepo, hay que decirlo, domina perfectamente el inglés. Creo que es el tema del acento, negrita, porque no lo escuchamos si usted me dice negrita, si él tiene buen acento británico. ¿Le parece?
6: Ok.
2: A ver, aquí está. Eso fue lo que dijo, una parte de lo que dijo el vicepresidente José Manuel Restrepo en las Naciones Unidas.
7: Ladies and gentlemen.
2: Permítame, negrita, escucharlo completo. Okay. Póngamelo otra vez de nuevo y al final me dice, me cuenta, me hace la traducción.
7: Colombia.
2: Okay. Me lo ponen de nuevo, muchachos, por favor.
0: Ahí está.
7: I appear today before this assembly representing the President of the Republic of Colombia, who has asked me to be here on his behalf and bring before you a message written by him.
0: Ahora sí.
2: Claro, es que le pone el here.
7: From this moment on, what you will hear are the words of the President of the Republic of Colombia.
2: Él de Silvia, que es como británico, sí, y ya voy con la negrita. Sí. Silvia, ¿cómo lo sintió?
4: No, yo sí creo que sí tiene un dejo británico. Digamos eso.
5: Mucho.
4: Es... Ahora,
5: mucho.
4: Uno puede...
0: Silvia, por favor, ahora, que hable la experta.
4: Pero eso depende. Mira. Sí, digamos, yo no soy ninguna experta. Ahora, yo aprendí inglés británico, pero sí. Mi acento no es británico. Pues porque eso es propio de los británicos. Claro. Pero bueno,
2: es decir que se oye un poquito
4: honestamente,
2: chistoso.
4: No, yo no estoy diciendo que se oiga chistoso. Yo honestamente no sé si fue que de pronto el vicepresidente vivió un tiempo en Inglaterra o algo por el estilo y tiene
2: le mete lo, como en Harry Potter.
4: Y tiene el acento,
2: sí,
4: puede ser.
2: Me siento como en Harry
4: pues
2: Potter,
4: ¿no? Que yo no hable con ese acento no significa que esté mal, mucho menos.
2: Como para.
0: Ahora sí pongamos el audio y que vaya traduciendo por encima de la negrita.
2: Por favor, si
0: es
2: tan amable,
0: es
2: lo que dijo el
5: vicepresidente.
0: Adelante,
5: Nerita. Okay, voy a tratar de entenderle porque es un buen inglés británico. Todas las mujeres tienen que estar felices porque va a haber un día en que el presidente

0: Es porque va a haber un día en que el presidente va a pensar en ellas. Todas las madres, cabezas de hogar, tienen derecho a ser remuneradas porque trabajan día y noche por Colombia. Eso sí le alcancé a entender a chino.
1: No, no, imagínate.
0: Dejar los bebés con los papás. Ellos también tienen que ponerse la camiseta de Colombia.
1: Muy bien, no me parece perfecto.
0: No, es que es británico, me cuesta.
1: Sí, le cuesta, pero muy bien. Muy bien, Negrita.
0: Y tu tía, alcancé a escuchar ahí. Y tu tía.
1: ¿Y tu tía? ¿Cómo que dejar los bebés con los papás y las tías?
0: Y tu tía, sí. Ya. Y las tías también, o sea, le voy a resumir en mi inglés. Él dice que las mujeres que el presidente de Colombia está pensando... en las mujeres, gracias, porque las mujeres trabajan mucho.
1: Claro.
0: Mejor dicho, ya les hice el resumen, chino.
2: Muy bien, gracias, Negrita, muy querida y muy amable, como siempre.
0: Mi página y yo les traduzco.
2: Gracias, bueno, Negrita Candela, gracias. Muy querida, muy amable en todo
0: caso. Es que es un inglés británico, claro, si yo lo puedo decir, es difícil de entender, chino.
3: Sí, yo creo que sí.
4: Pero sí, el, digamos, ese acento es un poco más difícil que entender que el... inglés gringo.
2: Yo pensaba, le tengo que decir una cosa, yo viví en Inglaterra y yo pensé que él estaba hablando inglés australiano. Está un poquito Esteban. Enredado, pues, o sea, no, exagerado, digamos, el acento.
4: Se le entiende,
2: pero,
4: bien.
2: Pero,
4: le
2: el
4: entiende
2: bien. Pero el vicepresidente domina perfectamente el inglés. Pani, hay que decirlo, son datos y hay que hablar. Eso sí, hay que decirlo. Eso sí, para que, de todas maneras. Esa, gracias, Negrita, muy amable por la traducción, mi Negrita.
0: Bueno, chino, aquí estoy para asesorarlos. Mucha fluidez.
2: Y qué bueno.
5: Hello,
1: ¿qué?
5: Welcome to the geriatric
0: coma.
1: No, pero...
5: yeah, you're representing...
2: Ah,
5: the Tarsism boy.
1: ¿Este qué? ¿Qué idioma es ese?
5: Oh, my God.
1: ¿Japonés?
5: Oh, my God.
2: En inglés, ¿no? ¿Es ese inglés británico?
1: ¿Es coreano? ¿Qué es eso? ¿Qué idioma es ese?
5: Is Tarsism boy. The future... mayor alcalde.
2: Ay, que el futuro alcalde mayor de la
5: Colombia
2: ciudad.
5: People.
1: Mayor alcalde
2: de Colombia People, de la gente colombiana.
5: But silence, please.
1: Ah, silence.
2: Ese se entiende, sí. Sí.
5: Bienvenidos al hogar geriátrico. Mis últimos pasos. Un lugar donde sus viejitos pueden vivir una experiencia de película. Aquí les tenemos siempre el mejor complemento según sus gustos cinematográficos.
2: Ah, yeah.
5: Para los que les gusta El Señor de los Anillos, crispetes con gaseosa.
1: Yeah.
5: Es eso. Para los que les gusta La Odisea, nachos con queso.
1: Muy bien.
5: Para los que les gusta Rápido y Furioso, calmantes con borojo.
1: No, a ver. No, chista, no, usted no es así.
5: Es de doble sentido para romper.
1: Usted no es así.
5: Sí, yo sé, pero es que... Bueno, ahora, amigos, se acerca el Rambo de los huevicasposos. El agente 007 de los pechiamasados. El Rocky Balboa. De los caídos. Se acerca. Ahí viene.
2: Viene.
5: Sean Connery. ¿Sean Connery?
2: Sean Connery. Oh, Sean Connery. Ah, ese es británico.
5: Ah, oh, Sean Connery.
2: Sí, claro, sí. Es británico.
4: ¿Cómo se llama, Chiflis?
5: Sean Connery.
4: Eso, perfecto.
5: El único. Tarcisio Maggia.
6: Chiflis. Qué cosa tan floja, tan vacía, no, tan
5: gracias,
6: tan llena de nada, tan así. Simple, tan mal. Ah, claro. No. Estoy hablando de la introducción del Chifli, no de una presentación del grupo Salpicón.
2: Ojo, es
6: así.
2: Salpicón.
6: No, verdad, Chifli, no, me te noto como deprimido, como
5: poco,
6: no sé.
5: Maestro,
6: como diría el primer novio de Mara Cifuentes, aquí algo no me cuadra.
1: Tarcisio. No más, no, Tarcisio, no me parece.
2: Si le busca, le cuadra.
1: Si le busca,
2: digamos, si se organizan, le cuadra.
1: Sí, pero hay que organizarse. Pero no estoy de acuerdo.
2: Mara Cifuentes, la modelo muy reconocida.
1: Sí, señor. Sí,
5: la modelo. Pero ¿qué le dio a Oscar?
6: Pani.
5: ¿Qué pasó, Tarcisio?
6: ¿De qué se acordó
5: Oscar? Oscar, ¿de qué?
1: Pero se acordó de algo.
6: Pani. No me regañé.
1: No, es que no lo quiero regañar. Lo que pasa es que...

0: Arranca como diría mal. El vicepresidente, it's Monday.
1: Es lunes.
2: Sí, es verdad.
0: Sí, o sea, no vengas a empañar el aire acondicionado de mi alegría con el racionamiento de tu amargura, hermano.
2: Ay, Tarcicio, ya.
0: Y mucho menos hoy, que estoy más estresado que un jorobado en un bar swinger, hombre.
2: Tarcicio.
3: Claro,
2: ¿Por qué nada? No, ya se quedó así.
3: Claro, porque si está jorobado.
2: No, ¿por qué nada?
3: Prendan la luz y nos organizamos.
2: No más. ¿Por qué está tan estresado? Pedro, no le celebre esas cosas al señor.
4: No más.
0: Suélteme. ¿No te parece que en el hogar, hermano, les dio a los viejitos por este fin de semana de casi a ver series y películas?
2: ¿Y eso que tiene malo?
0: No, muy bien. Íbamos bien. Sí. Cada viejito empezó a hablar de su película favorita.
2: Sí.
0: Entonces, por ejemplo, está el viejito que de pequeño jugaba con muñecas y le gustaba mucho la música de Juan Gabriel.
2: ¿Quién es
0: ese? Don Travestiven. Él nos empezó a contar de una película que vio durante su adolescencia y que fue la que lo motivó a seguir su estilo de vida y su libre personalidad.
2: ¿Y cómo llama esa película?
0: Transformer.
2: Tarcicio.
0: Otro viejito que nos comentó sobre sus gustos cinematográficos fue el viejito que vive muy enfermito del estómago.
2: ¿Quién es
0: ese?
2: Te
0: he hablado de él, yo.
2: No sé cuál es.
0: Don Juan Camilo Galindo. Obviamente nosotros de cariño le decimos Juanca Galindo.
2: Tarcicio.
0: Nos dijo que se vio una serie que le recordaba mucho su enfermedad.
2: Una serie que, ¿cuál es?
0: La Casa de Papel.
2: A ver, hombre, pero ¿por qué tiene que ser tú una referencia así escatológica, nomás?
0: Es que escatológica.
2: Escatológica.
0: Ah, ni hermano, yo soy un finésilo empedernido, hermano.
2: ¿Qué?
0: Finésilo.
2: Cinéfilo.
0: Es más, en el hogar hay varios actores y actrices, hermano.
2: Sí.
0: Por ejemplo, así yo que me acuerde, pues porque ¿quién? No me lo sé de memoria todos, porque obviamente son muchos.
2: Sí, ya sé.
0: Pues, para aprenderme todo ese
2: mal. No se los va a aprender, pero ¿qué tiene?
0: Pero me acuerdo de los que me acuerdo.
2: Sí, ok, ¿de qué se acuerda?
0: La actriz que más le gusta a Donald Trump, que más odian los mexicanos.
2: ¿Cuál es esa?
0: Demi Muro.
2: No. No, ¿qué es eso?
0: Ok. El actor que es karateca y le encanta el atún.
2: Un actor karateca que le encanta el atún.
0: Sí. Jean-Claude Van Camps.
5: ¡Qué ridículo!
0: No. Ah, bueno, y está el actor que más le gusta a los vendedores de almacenes en San Victoria.
2: ¿Cuál es ese?
0: Steven Seagal.
2: Steven Seagal, claro.
0: Siga.
2: Ah, ya entendí.
0: Ay, y está obviamente el actor que más admira a don Baricoselio, hermano.
2: ¿El que más? ¿Y a quién admira a Baricoselio?
0: Woody Allen. Y otro actor que sí le gusta mucho al expresidente Petro.
2: Cuidado.
3: ¿Cuál?
0: Marlon Brandy.
2: Ah, la sacó
3: ahora. Es famoso.
2: Sí, pero...
0: Ay, me llegó esta semana un viejito que es actor.
2: Sí.
0: Que es seguidor de esta pelada, Susana Boreal.
2: ¿Cómo se llama?
0: John Travolta. Y ya. Pues el viejito actor que... ¿Qué? Ese te cae bien a
2: ¿cuál?
0: Ti, hombre. Este es un viejito, hermano, que le encantan los vendedores de empanadas.
2: ¿Un viejito? Que, ¿cuál es?
0: Mel Guiso.
2: Me gusta, sí.
0: Hermano, es que como era esa fiebre que tienen por el cine,
2: sí,
0: que un viejito de eso ya montó un
2: ¿qué?
0: ¿Cómo que llama eso?
2: ¿Qué?
0: Eso que uno va
5: para...
2: ¿Pero qué hacen qué?
5: Que uno de la
0: ¿qué llama eso?
2: ¿Qué tipo tan harto?
0: No, hombre, no le digas así que es el director.
2: A ver, ¿qué?
0: Hombre, un desayunadero montó el viejito inspirado en las películas de karate.
2: ¿Y cómo se llama el desayunadero?
0: Jackie Changua.
2: Me gustaría ir a Jackie Changua.
5: Sí, me encantaría.
3: Está buenísimo el nombre.
2: Está bueno Jackie Changua.
3: Está bueno el nombre.
0: Los que sí están felices, hermano, son los nuevos novios.
2: ¿Quiénes están de novios?
0: Don Precosville y doña Fufurufani.
2: Se cuadraron.
0: Hermano, imagínate. Ellos se juntaron.
2: Sí.
0: Entonces, entre los dos, se suscribieron a Netflix.
2: Sí, eso es normal.
0: Hermano, y ayer se la pasaron todo el día peliculeando, hermano.
2: Viendo películas.
3: Ay, qué bueno. El maratón y todo. Sí,
2: muy bien. Oiga, Tarcicio, hablando de eso, y para tratar de que hable de otra cosa, que siempre habla de las mismas cosas.
0: Sí.
2: Para usted, ¿cuál es la mejor plataforma para ver series y ver televisión?
0: Para ver series y televisión.
2: Sí, ojo a la respuesta.
0: No sé, di tú. ¿Qué opinas tú?
2: No, claro. me parece
1: muy bien. ¿En serio?
2: Bueno, Tarcisio, no tenemos mucho tiempo, yo creo que ya.
4: Qué golazo.
0: Relájate, que apenas vamos a llegar a esta maravillosa sección.
2: ¿Cuál sección?
0: Los síntomas para saber si usted
6: se está poniendo viejo. Cuéntese las arrugas y no se haga el pendejo.
0: Si en un atraco bancario lo cogen de rehén, no se preocupa porque sabe que es de los primos que van a soltar.
6: Se está poniendo primos, viejo, señor. Cuéntese las arrugas y no se haga el pendejo.
0: Si cuando va a una piscina se quema más cuando se clava que cuando se broncea.
6: Se está poniendo viejo, cuéntese las arrugas y no se haga el pendejo.
0: Si el ayuno intermitente le da gastritis. Sí.
6: Se está poniendo viejo, cuéntese las arrugas y no se haga el pendejo.
0: Si ya tiene las tetillas con la puntica para adentro.
2: A ver, hombre. Que se nota Tarcisio de verdad.
1: Como huevo frito.
0: Mira, Tíberes.
2: No te voy a ver. ¿Qué es esto?
0: Si de pronto cuando se va.
2: Qué horror.
4: Cuando se hace chupa. Qué horror. Es que Gabriel me está explicando lo de las tetillas.
2: No.
4: Se hace chupa.
0: No se chupan, se hunde.
4: Se contraen. Sería la palabra. Claro.
2: Se caen y se contraen.
1: No, pero en hombres, qué necesidad.
0: Sí, cuando mira de un balcón muy alto, siente como un vacío en las pelotitas.
2: Uy, sí,
1: hombre.
2: ¿Pero qué le pasa?
4: Sí, me pasa.
0: ¿No te decís?
6: Sí. Se está poniendo viejo.
4: Cuando iba al apartamento de Pani hace.
0: Sí, cuando va a cantar una ranchera en un karaoke, saca el pecho y mete el fundillo.
4: Tarcisio.
0: Y si en el delicioso ya es como un computador viejo.
2: ¿Cómo?
0: Es más lo que calienta que lo que funciona.
2: Bueno, Tarcisio, no más, 6:51. No tenemos más tiempo.
0: No, si hay tiempo para una pregunta y para recordarles, @ Tarcisio Maya, hombre. Hombre, ¿por qué ustedes los viejitos les pesan tanto los pies en la playa?
4: Porque pesa el cuerpo, las piernas, ¿no?
0: Claro, sí, a ustedes.
4: Debe empezar, ¿no?
0: Sí, a ellos.
2: Bueno, Tarcisio, chao. Bueno, 6:52.
7: Diego Briseño es Voz Populi.
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3: 6:55, Alberto Linero, su reflexión para arrancar esta semana.
4: Todos los días busco entender qué significa vivir con esperanza. Vivir con esa fuerza interior que me ayude a construir mi presente teniendo claro el propósito que busca. Y hoy quiero compartir con ustedes 3 claves para fortalecer la esperanza. Primero, hay que encontrar motivos de alegría. Nadie puede vivir con esperanza, en esperanza, si no es capaz de gozarse su presente. Todos los días busca motivos de alegría. Situaciones, personas que te permitan sonreír, que te permitan sentir la caricia de la vida. Segundo, sé generoso. Ayuda a otros. Da. Cuando tú eres generoso, cuando tú contribuyes a la vida de otros, tú te das cuenta que eres valioso. Y eso te inyecta fuerza. Y eso te inyecta ganas y eso te hace movilizarte en favor de los demás. Y lo tercero, para vivir en esperanza, es necesario saber que el futuro siempre es consecuencia del hoy. Alberto, pero eso es obvio, no tanto, porque a muchos se les olvida. Quieren tener un futuro extraordinario sin construir un presente extraordinario. Tienes que concentrarte en el hoy, en lo que vives aquí, en lo que puedes hacer, pensando en el mañana. Déjalo así de claro. Tu futuro es consecuencia de tu presente. Ahí hay 3 claves para que alimentes la esperanza, para que alimentes esa fuerza interior que te impulse a dar lo mejor, a construir una mejor sociedad en estos momentos en los que todos necesitamos construir. Tú sabes.
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17: Cada 43 minutos un colombiano es detenido por miembros del ICE en Estados Unidos. Muchos aseguran haber estado legalmente en el país. En 7 meses ya son 7.000 connacionales arrestados. Fue recuperado el cuerpo del soldado y del José Torres Herrera, asesinado por las disidencias de las FARC en el Cauca. La familia espera despedirlo con la dignidad que merece un héroe que entregó su vida por el país. La sed del Magdalena, Honda y Girardot, dos de los puertos sobre el río, soportan los embates del fenómeno del Niño. La ciudad de Los Puentes ya declaró la calamidad pública. Esta semana recorremos los puntos críticos del principal afluente de Colombia. Andrés Ricci fue condenado a 42 años de cárcel por el feminicidio de la campeona de patinaje Luzmery Tristán. El magistrado del Tribunal Superior de Cali relató de nuevo detalles del crimen. Nepal enfrenta de nuevo el poder de la naturaleza. Fuertes lluvias han provocado inundaciones y deslizamientos de tierra que ya dejan al menos 21 muertos. Buscan a 14 desaparecidos de una avalancha de la frontera con el Tíbet. Paraísos para disfrutar. Córdoba está entre los destinos más buscados para la semana del receso escolar. Operadores turísticos y el comercio esperan incrementar sus ventas en esta temporada.
18: En deportes, Colombia promete seguir creciendo en esta gira por territorio estadounidense. 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
19: Celine Dion fue la gran estrella del desfile de L'Oréal, que abrió la Semana de la Moda de París. Una pasarela que reunió a las celebridades más admiradas del entretenimiento. Los detalles en Show Caracol.
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17: Buenas noches y bienvenidos a la edición central de Noticias Caracol. Esta tarde, en el centro de Bogotá, se reunió el ministro de Hacienda, Miguel Gómez Martínez, con el director adjunto del Fondo Monetario Internacional, Nigel Clark. En las últimas horas, el presidente de las Priella había ordenado iniciar conversaciones con este organismo para buscar soluciones a la crítica situación fiscal de Colombia. Luisa Fernández, ¿qué le pidió entonces el gobierno nacional al Fondo Monetario Internacional?
1: En esta primera reunión entre el director adjunto del FMI, Nigel Clark, el vicepresidente Restrepo y el ministro de Hacienda, el gobierno solicitó una evaluación de la economía y el plan fiscal de Colombia, pues hoy el Estado gasta cerca de 40 billones de pesos mensuales y solo recibe 29 billones de pesos, un desfase de 11 billones.